0: Increíble, ¿eh? Qué batacazo el de Bolívar. Qué batacazo el de Bolívar. Y en un rato van a jugar Caracas e Independiente Santa Fe.
1: Correcto. Otro de los partidos de esta Copa Sudamericana. De allí sale el rival de River para la próxima ronda. En la ida ganó el equipo colombiano por 2-0.
0: Paso por el lado de O'Higgins con Ezequiel Sosa.
2: Leo, probablemente este muy buen equipo que tuvo una muy buena primera parte del año, el equipo chileno me refiero, se empiece a desarmar porque tuvo muchos sondeos por muchos jugadores muy interesantes. Por ejemplo, Panchito González tiene absolutamente todo avanzado para jugar en el Rubín Kazán, así que seguramente esté jugando sus últimos partidos. Leiva se le termina el contrato y seguramente no se lo renueven. El paraguayo Castillo, el número 9, lo siguen de Brasil. A Sarrafiore, por ejemplo, el argentino, lo sigue Colo-Colo, al igual que Faúndez. Y a Carabalí también lo sondean de algunos clubes de Ecuador. Así que este buen equipo que tuvo una primera parte del año hoy puede estar teniendo los últimos minutos de muchos jugadores muy importantes.
0: Siguen trabajando los equipos en el terreno de juego. Esta es la posibilidad, como yo decía en el comienzo de la transmisión, Hugo Balazone, para los jugadores de Boca, para estos jugadores, de comenzar a revertir esta racha tan negativa para Boca en los mano a mano en los últimos tiempos.
3: Por supuesto, porque acá hay jugadores que vienen de arrastre, de golpes duros para Boca, de eliminaciones como la de Alianza Lima, en la Bombonera frente a Huracán más reciente, las del año pasado frente a Racing e Independiente, en ambos torneos del fútbol argentino, siempre como local. Da la sensación que a Boca le cuesta jugar con la tensión indicada en los partidos decisivos. Fíjate vos que este año arrancó en Chile, en este país donde va a jugar hoy, frente a la Católica, tal vez su mejor partido de la fase de grupos, y terminó derrumbado en la Bombonera, frente a la Católica, eliminado de la Copa Libertadores. El atajo de la Sudamericana pasa a ser una obligación para Boca de protagonizarla. No jugar octavos de final sería derrumbar un año en lo internacional. Le quedan menos chances de jugar a Libertadores que viene. Ya depende del campeonato argentino, o de la tabla anual, o de la mismísima Copa Argentina, pero no protagonizar en el fútbol internacional sería perder prestigio.
0: Hace un rato, cuando arribó Boca a este estadio, habló Rodolfo Arruabarrena, su entrenador, que esto decía.
4: Bueno, como vos dijiste, son los segundos 90 minutos. Lo preparamos como lo hacemos habitualmente. Sabemos que va a ser un partido duro, con dos equipos que piensan en el arco rival, y esperemos que se pueda ver un buen espectáculo, que disfrutemos nosotros y que podamos conseguir el pase a la próxima fase.
5: Si bien la ventaja es de 1-0, ¿es fundamental tenerla para controlar el partido?
4: A ver, siempre está bueno tener una ventaja, si no te confías. Y nosotros tenemos que entrar a...
0: Ahí estaba Rodolfo Arruabarrena, el técnico de Boca, y también habló con la prensa nuestro técnico compatriota, el director técnico de O'Higgins, Lucas Bobaglio.
6: Buenas noches. Sí, trajimos de Buenos Aires un resultado que, si bien era negativo, nos permite todavía ilusionarnos con poder dar vuelta a la historia. Sabemos que estamos necesitados, sabemos que va a ser muy difícil dar vuelta a la historia, pero confiamos en nuestras armas, confiamos en una localía fuerte que hemos construido a nivel local y a nivel internacional. Así que bueno, soñamos con una noche redonda, ojalá que dentro de la cancha tomemos buenas decisiones y entendamos que es un partido de 90 minutos, que no lo vamos a resolver en los primeros 15.
5: ¿Qué tipo de partido espera hoy?
6: Bueno, eso, nosotros estamos obligados a ir en busca de un resultado positivo. Si vamos desordenados, sin pensar lo que estamos haciendo, vamos a ceder espacio, y es lo que Boca necesita para lastimar, por las características de los jugadores que tiene. Entonces, iremos trabajándolo al partido, ir desgastando al rival. Ojalá que lo podamos abrir de entrada como para desarrollar el resto del partido sin hacer locuras. Pero si tenemos que decididamente correr riesgo y hacer cosas, vamos a decirle, entre comillas, alocadas, va a ser sobre el final, porque no podemos exponernos a que el rival aumente la diferencia.
0: Ahí estaba Lucas Bobaglio. En caso de igualdad de goles en esta revancha, en esta llave, en este cruce, mejor dicho, Fernando, ¿cómo se define?
1: En caso de empate en el global, se define por penales.
0: Directamente.
1: Exactamente.
0: Directamente. Bueno, así están trabajando los jugadores de O'Higgins, también los de Boca. Boca que necesita ganar, primero porque es un choque en el que no hay mañana. Es Copa Sudamericana, Boca se quedó afuera de la Libertadores, tiene como mínimo que avanzar a la próxima ronda. Después porque está comenzando un nuevo ciclo de la mano de Rodolfo Arruebarrena, y quedar afuera tan tempranamente en esta instancia de Sudamericana sería un golpazo muy grande, sí, hasta en lo emocional,
3: no, le marcaría,
0: en lo anímico.
3: Leo, le marcaría el ciclo a Arruebarrena. Vos decís, pero no es muy pronto, pero arrancar el ciclo con la perspectiva que trae el Vasco, con lo renovador que se presenta Arruebarrena, alguien del club, alguien que llega para marcar algunos rasgos identitarios de aquel Boca que vimos hace más de 10 años, que era un equipo ambicioso, audaz, con algunos jóvenes promovidos a la primera, como Cubas, Cristaldo, recuerdo, que tuvieron mucha pista con él. Yo creo que el ciclo Arruebarrena depende en sus fortalezas, en sus cimientos, justamente de lo que pueda pasar esta noche. Para mí, una derrota al Boca de hoy, a Arruebarrena lo dejaría marcado como a Gago con Alianza Lima. Fíjate que Gago nunca pudo reponerse en su continuidad y en sus fortalezas del golpe con Alianza Lima. Perder con O'Higgins es perder con un rival menor. Por eso Boca tiene tantas obligaciones. A ver, planteando el escenario de lo que vimos en la ida, yo creo que Boca se quedó corto. Si bien no jugó un gran partido, fue dominador de a ratos. No debiera, en condiciones normales, el Boca promedio en su rendimiento no debiera tener dificultades esta noche. Más allá de los elogios que le hacemos y que se ha merecido O'Higgins, y de la inteligencia de su técnico que recién planteó cómo se debe jugar este tipo de partidos, de yendo a buscar sin desordenarse, porque obviamente O'Higgins va a ir a buscar, pero el riesgo de desordenarse y que Boca te liquide con espacios es alto también.
0: Alientan los hinchas de Boca, llegó la barra de Boca ocupando una cabecera, 2.000 aproximadamente, Arévalo, ¿no?
7: Aproximadamente son 2.000 lo que otorga Conmebol en este tipo de partidos, y Boca lo ha llenado todo.
0: Se escuchan a esta altura de la noche los hinchas de Boca, es como que los hinchas chilenos son más, por supuesto.
3: Poco público tienen,
0: pero más,
3: ¿no?,
0: tranquilos, están con los, sí, globos alargados. El hincha de Boca llega con esa pasión, con ese fervor, cantando, llenando la noche con sus gritos.
3: Se ve muy lindo el campo de juego, ¿eh? El fútbol chileno tiene la particularidad hoy de ser gestionado por muchos empresarios argentinos y de ser dirigido por muchos entrenadores argentinos. El fútbol chileno le ha permitido a muchos entrenadores argentinos proyectarse desde estos equipos. Y mirá vos, Baglio, cómo tiene una linda oportunidad después de aquel comienzo en Rafaela y de aquel paso por Instituto de Córdoba.
0: Bielsa fue, con el enorme trabajo que hizo en la selección de Chile, Fernando, el que les abrió la puerta a tantos técnicos argentinos, ¿no?
1: Sí, y es cierto lo que dice Hugo, también la figura de Sociedades Anónimas Deportivas, que también facilitó la llegada de muchos empresarios argentinos y de jugadores argentinos, principalmente del fútbol de ascenso, ¿no?, a la primera división del fútbol chileno.
2: Bueno, Leo, vos sabés que este equipo también en su momento fue dirigido por otros argentinos, como por ejemplo Sampaoli, como por ejemplo Toto Berizzo,
0: mirá,
2: Saba, Pablo Sánchez y José Salerno.
0: Ah, mirá,
2: fueron los técnicos argentinos que,
0: ¿cuánto?,
2: pasaron por aquí.
0: Y hoy en el plantel tenés a, recién lo decías, Martín Serrafiore, argentino, Francisco González,
2: sí,
0: el zurdo, ex jugador de Newell's, de defensa.
2: Alan Robledo, ex Chacarita.
0: Alan Robledo, que es el capitán.
2: Claro, es el capitán, 28 años, hizo inferiores en Chacarita, Alvarado, y después fue directamente a O'Higgins. Y en el banco de los suplentes, un nombre que a mí me llama la atención, Toto Avilés. ¿Se acuerdan aquel, sí, juvenil prometedor?
7: Inter Miami.
2: Que después se fue,
7: claro,
2: a jugar al Inter Miami.
0: Bueno, jugó unos minutos contra Boca en la ida.
2: Claro. Pero, a ver, veíamos una proyección mayor en su carrera. Y sí, hoy es suplente en O'Higgins.
0: Es cierto, y lo que decíamos, ¿no? El entrenador Lucas Bobaglio, el ex técnico, entre otros, de Atlético de Rafaela. Con bombos y todo llegaron los hinchas de Boca, esperando por la aparición de los equipos. En 5 minutos va a comenzar el partido en Avellaneda. Ya están los equipos en el terreno de juego, Gonzalo Palacio.
8: Leo, ya están los equipos en el terreno de juego, se saludan, gracias selección por unir y hacer feliz al pueblo argentino, la bandera, las Malvinas, también el color celeste y blanco del humo que aquí en Avellaneda empieza a disparcirse porque en cualquier momento se empiezan a saludar los futbolistas, se vendrá el comienzo del partido.
0: ¿Cómo estás de público ahí?
8: Mirá, recién hablamos eso con Matías, de a poquito va llegando más público, hay mucho público afuera, Leo, pero se va a sentir... De a poquito se va sintiendo que la gente ya empieza a saltar, a cantar y se va a llenar el estadio porque a cada minuto está un poquito más lleno Libertadores de América.
0: Ya te doy junto a Matías Martínez y Martín Valobra para el comienzo del partido entre Independiente y Newell's. Continuamos esperando por O'Higgins y Boca, partido revancha de los playoffs de la Copa Sudamericana. Boca ganó 1-0 en la Bombonera en el encuentro de ida, cuenta con esa pequeña ventaja. Vamos a ver cómo se plantea el partido, cómo será el inicio de este O'Higgins Boca en Rancagua, con 14.000 personas, poco menos, porque no está lleno ni mucho menos el estadio. Todavía falta para el comienzo del partido, 20 minutos. Sí están todos los de Boca, aproximadamente 2.000, como les contaba Martín Arévalo en esa cabecera, impulsando anímicamente al equipo de Arruabarrena, llenando la noche con sus gritos de aliento para el Boca, que viene de perder 3-0 con un equipo... suplente, cierto, pero 3-0 al fin con Deportivo Riestra en el Bajo Flores por la primera fecha del campeonato. Y en Santiago del Estero ya está por comenzar Central Córdoba con Atlético Tucumán, Fernando García.
1: En el Madre de Ciudades, así es, Central Córdoba y Atlético Tucumán con los equipos ya en el campo de juego. Central Córdoba, el equipo de Sebastián Domínguez con Javier Vallejos, Santiago Moyano, Alejandro Maciel, Mancilla, Fernando Martínez, Tijanovic, Matías Vera, Iacobelis, Lucas González, Barrera y Baraldo. Atlético Tucumán, el conjunto de Falcioni con Ingolotti, Villa, Ferreira, Vallejo, Galván, Tesuri, Vega, Godoy, Nicola, Ruiz Rodríguez y Leandro Nicolás Díaz. Arrancan en 2 minutos, Leo.
0: Ya terminó en el Brasileirao el partido entre Corinthians y Paranaense, partido que... comenzó 7:30, todavía no debe estar por terminar ese partido.
1: Correcto, le quedan 10 minutos al encuentro, están empatando 0-0, 21-30. Van a comenzar a jugar Curitiba ante Cruzeiro. Sí, se terminó en Porto Alegre, ganó Bolívar. Triunfo boliviano.
0: Histórico.
1: 1-0 con el gol del Dairon Asprilla. 1-0 frente a Gremio. Bolívar se clasificó a los octavos de final de la Copa Sudamericana, instancia en la cual... enfrentará a San Pablo, partido de ida en La Paz.
0: Now ten fin. Bailará mañana al mediodía Barreto. Sí,
1: es el gran desafío que tiene.
0: Sí.
3: Qué año de Barreto con Brasil, No es un año para bancar a Brasil, Es un año para ir a las playas de Brasil.
0: Sí, a Río Janeiro, Copacabana.
3: No para bancar su fútbol,
0: Sí. Pero qué triunfo histórico de Bolívar,
1: Sí, le ganó los dos partidos a Gremio. Es cierto que siempre comentamos, ¿no?, que los equipos brasileños a la Copa Sudamericana la miran de reojo, pero igualmente es una derrota que puede traer consecuencias a Gremio.
0: ¿Y qué te parece? Y en un rato Independiente Santa Fe juega con ventaja ante Caracas, ¿no?
1: Claro, ganó la ida en Colombia por 2-0. Ahora va a jugar en Barquisimeto, arbitraje del brasileño, precisamente Anderson Daronco, el ganador de esta llave. Jugará ante River en octavos.
0: Esperamos por los equipos, ya se fueron, terminaron la entrada en calor para el vestuario. Boca y O'Higgins en un rato reingresarán para enfrentarse. ¿Quiénes acompañan al árbitro colombiano Wilmar Roldán esta noche?
2: Bueno, tres Johnes. El asistente uno es John León, el dos es John Gallego, el cuarto John Espina, y en el VAR va a estar el colombiano David Rodríguez, acompañado de Keiner Jiménez.
0: ¿Qué imaginás en la previa de tu Independiente Newell's, Matías Pablo Martínez Guerrero en Avellaneda?
9: Bueno, Leo, tratando Independiente de ser protagonista del partido, tiene las obligaciones. Newell's tratando de mantener lo que fue la victoria en la primera fecha. Partido interesante de muchas situaciones, imagino, Leo.
0: Empieza Gonzalo, tenemos un par de minutos todavía.
8: Tengo 2 minutos, Chavarría va dejando todo en condiciones, se viene el fútbol.
0: Ya voy con vos, con el relato y el comentario de Matías Pablo Martínez Guerrero. Ahora sí, casi lleno el estadio El Teniente de Rancagua, celeste, por donde uno mire, salvo en esa cabecera donde están los 2.000 hinchas de Boca copando la cabecera con el azul y oro que los identifica. Se abren los aspersores en el terreno de juego, que se ven muy buenas condiciones. El que gana, Fernando, pasará a los octavos de final de esta Copa Sudamericana.
1: Exactamente, y así se encontrará con Recoleta de Paraguay, que ya espera en esa instancia.
0: Que fue el equipo que eliminó a San Lorenzo, ¿verdad?
1: Así es.
0: Sorprendentemente, en el Bajo Flores.
1: Sí, señor.
0: Así están los hinchas de Boca haciéndose escuchar. Son menos, por supuesto, pero son los que más se escuchan a esta altura de la noche, noche fresca en Rancagua.
3: Un dato de los que aportaba Ezequiel, que recordaba aquí al paso, también Gaby Milito dirigió acá.
0: En O'Higgins.
3: En el año 2017-2018.
0: Ah, claro. Sí,
3: no solo Toto Berizzo, mirá qué nombres, qué técnicos diste. Y recordé que Gaby Milito dirigió aquí y no le fue tan bien. Era un equipo que peleaba la permanencia por entonces.
0: Bueno, es un equipo chico de Chile, ¿no? No está en la órbita de los más grandes. O'Higgins, que sin embargo a Boca le ha hecho un buen primer partido, más allá de la derrota en Buenos Aires por 1-0 con aquel gol de Miguel Merentiel, pase extraordinario propio de un campeón del mundo, de Leandro Paredes. Bueno, sí.
1: Pero con Berizzo fue campeón O'Higgins.
2: Eso te iba a decir, el 2013. Claro. Primer título de primera división en la historia de O'Higgins.
1: Fue histórico ese logro de Berizzo, y después obviamente pasaron muchos más entrenadores argentinos.
2: Y también ganó una Supercopa de Chile en 2014.
3: Eso le permitió a Berizzo ser técnico de la selección luego, ¿no?
0: Y le dio un espaldarazo, claro. Están por salir los equipos en Rancagua, esperamos por Boca y O'Higgins. 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Ya comenzó en Avellaneda, Independiente Newell, Gonzalo Palacio.
8: Comenzó.
0: Dale.
8: Muy bien, arrancó el partido. Newell's visitando al rojo de Avellaneda. La pelota de Zavala llegando a la mitad del terreno. Ya voy a ir con la alineación de cada uno de los equipos para todos los que se van sumando a la radio líder del fútbol. Dominando la pelota, Baldo cruza la mitad del terreno, va por la izquierda, lo marca de cerca Escobar, hizo un amago, volvió a iniciar, gana Escobar, entrega la pelota atrás, vuelve a comenzar, el balón viene para Cabrera, la va sacando ahora Escobar, va tirando para que cruce la línea central, robó con tranquilidad Valdés, ya domina Valdés, viene ahora para Marcone, Marcone para Pérez Cursi, Pérez Cursi con el balón, viene por la derecha como número 8, va para Godoy, Godoy con el balón, regate, finta, confusión, enganchó, pensó, se puso de frente, va a levantar el centro, ganó la cuerda, el aire huele a gol, levantó el centro y al gol. Corner. La termina de sacar el futbolista Gianetti. Con ambición, con anhelo, con energía. Ahí lo va a buscar Independiente Mati Martínez. Comenzó el rojo en el comienzo del partido a buscarlo.
9: Sí, protagonizando, buscando por afuera los costados con Godoy, con Gutiérrez. Por ahora el rojo explota más la derecha.
8: Hay tiro de esquina desde la derecha, pierna izquierda. Le va a pegar a la pelota Montiel. Ya le compartieron la ubicación a Ábalos. Ya en la lista de prioridades también anda Fedorco en la radio líder del fútbol. Independiente y Newell's. Levanta Montiel, vino al centro, no sale el arquero de cabeza. Segundo palo. Y la termina de sacar justito el arquero Reinati, ayudado por Cabrera. Independiente lo va a buscar en el comienzo del partido. Ahí lateral para el rojo.
9: Bien trabajada la pelota parada, centro de Montiel. La peinó Fedorco y en el segundo palo apareció Abaldo. Llegó a rechazar la defensa.
8: Es todo el rojo, lateral viene para Zavala. Zavala de primera lo va soltando ahora para Abaldo. Lo marca de cerca, le mete con todo Ricciardo. Sin embargo, la pelota del rojo ahora con Zavala. Gana Ricciardo, mete con todo. Roba Marcone, se tira al piso. La gente lo agradece porque ya la tiene Fedorco. Vuelve a comenzar. Así está jugando. Estos son los 11 de Independiente, Mati.
9: Rey en el arco. Godoy, Fedorco, Valdés y Zavala, Pérez, Cursi, Marcone, Montiel, Gutiérrez, Ábalos y Abaldo.
8: Martín Balobra, estos son los 11 de Newell.
10: Reinaldi, Escobar, Cabrera, Giannetti, Luciano, Sotelo, Ricciardo, Bastanti, Ramírez y Núñez.
8: 3 minutos el partido, 0-0, dominó la pelota. Vamos camino, O'Higgins y Boca. El partido de vuelta en la Copa Sudamericana. Aquí se queda con la pelota el arquero Rey.
0: Y aquí estamos esperando por los protagonistas de la noche en Chile. Los de O'Higgins y los de Boca, para los que recién se enganchan con la transmisión de Radio La Red. Así va el Xeneize. Martín Arévalo en busca de los octavos de final de la Copa Sudamericana.
7: 1 Montero, 17 Lozano, 4 Figal, 32 Costa, 3 Blanco, 5 el capitán, campeón del mundo Leandro Paredes, 18 Delgado, 25 Ascacíbar, 10 Aranda, 22 Villa y 16 Miguel Merentiel.
0: Y así O'Higgins, Ezequiel Sosa.
2: Camiseta número 31 para el arquero Marc Arabalí, 3, Felipe Faúndez, 21, Alan Robledo, 33, Miguel Brizuela, 6, Luis Paves. En la mitad de la cancha, 8, Felipe Ogás, 11, Juan Leiva, 7, Martín Sarrafiore, 24, Francisco González, 10, Brian Ravelo, y el número 9 será para el paraguayo Arnaldo Castillo.
0: Fernando García, ya están jugando Central Córdoba de Santiago del Estero y Atlético Tucumán.
1: Todavía no, Leo, mucho humo producto de las bengalas, obviamente en la salida de los equipos. Merlos dice, así no se puede jugar, todavía no arranca.
0: ¿Y cómo sigue ese partido en Avellaneda, Gonzalo Palacio?
8: 4 minutos, la pelota de Independiente es el que tiene la ambición, la predisposición para ir a buscar el partido. Godoy, trepando la cancha por la derecha, viene a buscarla nuevamente el rojo. Hizo un amago Godoy, vuelve a comenzar, tiene una gambeta a disposición, lo marca con todo a presionarlo Luciano, ya llega a la cobertura Fedorco, para sacarla de pierna derecha, tirarla casi hasta la mitad del terreno, viene para Ábalos, domina muy bien con el pecho Gianetti, ya sale Newell's, el partido 0-0, camino Higgins y Boca, en la radio líder del fútbol, Zavala, devuelve de cabeza casi hasta la mitad de la cancha, viene a pelear con todo otra vez Newell, gana Marcone, hizo una pausa, pone la pelota a disposición de Zavala, Zavala la tiene, sale el rojo 0-0.
0: ¿Y cómo lo ves, Matías Pablo Martínez Guerrero?
9: Bueno, Newell trata de cortar los circuitos de Independiente con Reggiardo, con Sotelo. Cuando la tiene Newell, por ahora no encuentra los de arriba.
0: Aquí estamos en Rancagua. Gritan los hinchas, rancagüinos, responden los de Boca desde aquella cabecera. Estamos aguardando todavía por los principales protagonistas de la noche. Mientras tanto, relatan Avellaneda, Gonzalo Palacio, comenta Matías Pablo Martínez Guerrero. Están empatando el rojo y Newell's.
8: 6 minutos, la última conexión en la zona horaria de Avellaneda, por ahora 0-0, ataca Baldo, domina la pelota, buena pared, hizo cemento, metió para Montiel, Montiel para Baldo, Baldo pasando la mitad del terreno, viene para Godoy, Godoy levanta el centro, viene el segundo palo, sale el arquero, domina, se queda con la pelota Reinati, Matías Martínez, mejor el rojo en el comienzo.
9: Sí, ahí está la clave para Independiente, cuando se juntan a Baldo y Montiel pueden hacer cosas interesantes.
8: Le va a pegar a la pelota el arquero Reinati, viviendo el fútbol. Independiente 0, Newell 0, largo envío, viene a buscarla el Colo Ramírez, ganó de cabeza Fedorco, le cayó a Baldo, hizo un amago, levantó largo, atento Luciano para bloquear contacto, sacarla de cabeza, ya la tiene Newell de vuelta, la pelota viene para Gucci, hizo una pausa, va llegando al condado central, no marca con todo Montiel, se le tira a la gente, le agradece porque le robó la pelota, viene para Montiel, Montiel de primera, giró, pensó, wow, dice que nada el árbitro, roba la pelota Independiente de vuelta, y aquí volvía del offside Godoy, a ver si está bien, va habilitado Gutiérrez, va Gutiérrez, espera Godoy por el otro lado, también Ábalo, Gutiérrez enganchó, se metió, si no está en la lista, no pasa, le robó Luciano, la sacó por un costado, está mejor Newell's ahora, un poquito más aplanado en el partido, viene a buscarle a Gucci, hizo una pausa con pierna izquierda, lo tiene por la derecha Massanti, silbado por el hincha de Independiente, lo marca con todo Zavala, ya hizo Massanti el giro, lo bajaron, tiro libre en salida, será para Newell's, 6 minutos del partido, por ahora 0-0.
9: El primer respiro para Newell's se lo da Massanti, aguantó de espalda, cometió infracción el futbolista de Independiente, sale Newell desde el fondo, es un pecado para Independiente cuando la tiene en los extremos, que no busquen a Ábalos, que está en estado de gracia hace bastante.
0: Todavía no están Boca y O'Higgins en el terreno de juego. ¿Cómo imaginás, Hugo Balazone, el comienzo mismo del partido entre los chilenos y los argentinos?
3: Hay una misión que debe tener Boca en el partido. Tenerla con vivacidad. No solo el pase largo de Paredes, sino que Azcacíbar explore esa posibilidad de aparecer en los espacios libres y pisar el área con solvencia, como lo ha hecho Milton Delgado, para los relevos de Paredes, para que este pueda soltarse un poco más. Y Aranda, necesita Boca tener un buen partido de Aranda, por desequilibrio, por conjunción, para juntarse con Villa, para que Boca no quede largo.
0: Estamos esperando por O'Higgins y por Boca, partido revancha de los playoffs de la Copa Sudamericana. Ya comenzó en Santiago del Estero, Fernando García.
1: 2 minutos de partido, Central Córdoba, Atlético Tucumán, 0-0.
0: Vuelvo a Avellaneda, donde está Gonzalo Palacio para relatarnos Independiente Newell's.
8: 8 minutos, el partido por ahora 0-0, lateral para Newell's en ataque, vienen haciéndolo para el Colo Ramírez, giró Fedorco, bloqueó el contacto de cabeza, la sacó rápidamente para Godoy, Godoy viene para Gutiérrez, Gutiérrez no puede con el futbolista Luciano, que se tira al piso, la manda por un costado, lateral, será para el rojo de Avellaneda, canta su gente, de a una las voces desafinadas, pero todas juntas le dan un calor hermoso al estadio del rojo, ya completo, saca la pelota de cabeza Reinati, el futbolista Gianetti, la tira hasta la mitad del terreno, buscan al Colo Ramírez, sale Rey, la va sacando largo a pasar la mitad del terreno, Ábalos habilitado, atento Gianetti para devolver con pierna derecha, sin embargo le cayó a Pérez Curce, domina la pelota nuevamente ahora por la izquierda, el rojo viene para Zavala, Zavala por la izquierda, atento Massanti colaborando defensivamente, sacándola al lateral, es para Independiente, Leo por ahora el partido, 9 minutos, 0-0.
0: ¿Cómo lo analizás, Matías Pablo Martínez Guerrero?
9: Arrancó mejor Independiente poniendo todo su equipo en campo rival, ahora con el correr de los minutos Newell va emparejando las acciones.
0: Los hinchas de Boca calientan en Rancagua, noche fresca, el calor lo ponen los hinchas de Boca y de O'Higgins. Se vienen los principales protagonistas de la noche para el terreno de juego. Ahí están Boca y O'Higgins. Boca encabezado por el campeón del mundo de San Justo, Leandro Paredes, Quinquela Paredes, que ojalá que esta noche le pueda dar a Boca los trazos necesarios para conseguir la clasificación a los octavos de final de la Copa Sudamericana. Boca vestido como marca su historia, de celeste también como lo marca su tradición. O'Higgins, están los equipos en la cancha, el aliento de los hinchas argentinos que copa el ámbito rancagüino. Enseguida se van a saludar diplomáticamente los futbolistas. En un rato tendremos fútbol, el fútbol que hace rato se está desarrollando en Avellaneda, Gonzalo.
8: 10 minutos, Aquileo, 0-0, Independiente y Newell's, jornada 2 del fútbol argentino. Lateral será para Newell's, ahora un poquito más acomodado en el terreno de juego. Salta, devuelve de cabeza Zavala, ya la pelota nuevamente viene para Ricciardo. Aquí le tiene el número 5 de Newell's, pelea Sotelo, la manda por un costado, no sale el balón, la gana Montiel, vuelve a comenzar, entrega la pelota para Fedorco, lo presiona Newell's con todo, Ramírez le ganó con foul, dice el árbitro del partido. Tiro libre será para Newell's, pasando la mitad del terreno, lo analiza Matías Martínez.
9: Típico exceso de confianza de Valdés, quiso salir jugando, la perdió, le dio un tiro libre peligroso para Newell's.
8: En la mitad de la cancha, Leo, tiro libre será para Newell's.
0: Dale, dame el tiro libre.
8: Muy bien, 11 minutos, tiro libre. Es en la mitad de la cancha, posición de 8 adelantado, pero no saben si ir los centrales a buscar el envío largo de Luciano o si esperar y jugar corto. Veremos en lo que hace. Me parece que la van a ir a buscar porque Newell's todavía no se ha aproximado al arco de Rey. Le va a pegar la pelota a Luciano o es Gutsch. Desde la derecha, pierna izquierda, suben todos, entre ellos Carrera, también Gianetti, también Escobar. Vendrá el centro desde la derecha, viene al centro, muy bombeado. No sale Rey porque está lejos, domina de cabeza para sacarla Fedorco. Le cayó a Luciano y la pelota nueva ahora para Newell's, cuidado porque todavía están todos en el área. Va con un regate, sale bien, atento para ganar con toda la pelota Godoy. Entrega ahora muy bien para Gutiérrez, Gutiérrez para Godoy. Y la contra del rojo la adelantó Godoy. Error no forzado, se la mandó por un costado Cabrera. Lateral en salida para Newell's.
0: Ya comenzó en Santiago del Estero. ¿Quién comenzó mejor? Central... ¿El Ferroviario o el Decano?
1: Sí, el Ferroviario, porque Central Córdoba es el que propone. Atlético Tucumán espera 5 minutos y medio, 0-0.
0: Es inminente el comienzo del partido en el estadio El Teniente de Rancagua entre O'Higgins y Boca. Boca ganó 1-0 en la ida. En caso de igualdad de goles, habrá penales en Chile. Comienza el juego que más nos gusta y mejor jugamos los argentinos.
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0: Está Wilmar Roldán junto a John León, a John Gallego y a John Ospina, todos de Colombia, esperando por los capitanes de los equipos, Alan Robledo, el argentino de O'Higgins, y Leandro Paredes, el campeón del mundo que tiene Boca. Tengo tiempo para otro paso por Avellaneda, Gonzalo Palacio.
8: 12 minutos, ahí lateral para el rojo que tiene ambición para ir a buscar el primero. Levantaron para Ábalos, el lateral pide penal Ábalos, chileno de Montiel en el punto del penal, hizo una acrobacia, se quedó con la pelota firme, estable el arquero Rey Nati. Llega Independiente, Leo, por ahora 0-0.
0: Matías Martínez, ¿cómo le gustan las chilenas a Montiel? Se hagan un premio Puskás por un gol así.
9: Siempre saca un conejo de la galera, Leo, porque no estaba fácil la jugada, pero improvisó con una chilena, casi abre el marcador para Independiente.
0: A la usanza de la FIFA están los titulares y los suplentes en el terreno de juego, rodeando el círculo de la mitad de la cancha. Y para la foto posan también titulares y suplentes. Esto que comenzó en la Copa del Mundo, que ahora se está haciendo habitual en el fútbol argentino. Leo, también tenemos para un ratito. Dale, Gonzalo Palacio.
8: La pelota de Gutsch pasando a la mitad del terreno, cerca de la media luna. Viene a buscarla por el otro lado Escobar. Otra vez para Gutsch. Mano a mano contra la marca de Zavala. Se puso de frente, levantó muy bien para Escobar. El centro atrás, el disparo. Y no la pudo capturar Ramírez, que estaba en offside. Lo miraba Rey. Ojo con Newell's, porque también lo va a buscar. Ahí... tiro libre, Leo, con el partido por ahora en 14 minutos 0-0.
0: Bueno, se llenó el estadio, Sosa, al final, ¿eh? Sobre la hora llegaron los hinchas en su mayoría de O'Higgins.
2: Sí, sí, no sé si en su totalidad, pero aumentó bastante, por lo menos la gente que vino, ¿eh?
0: Sí,
2: allá
0: sí.
2: Una hora menos.
0: Bueno, hay vacíos a los costados de la hinchada de Boca. Supongo que por seguridad lo utilizarán como pulmones, esos sectores vacíos, donde están los hinchas de Boca, en la cabecera. Allí están los jugadores intercalados, los de Boca y O'Higgins en la mitad del terreno, por el minuto de silencio en contra del racismo y la discriminación. Y ahora sí se van desparramando por el terreno, todo listo para el comienzo del partido. Está mejor Central Córdoba en Santiago del Estero, Fernando García.
1: Tiene la pelota, al menos todavía no ha generado situaciones de riesgo. 8.5, 0-0 con Atlético Tucumán.
0: Y está mejor Independiente que Newell's en Avellaneda, Matías Pablo Martínez Guerrero.
9: Y ahora sí, Leo, porque se calmó, arrancó muy acelerado Independiente, ahora de a poquito va implementando lo que quiere Quinteros.
7: Leo, sí. Quiero contarte respecto al árbitro del partido. Mirá la rachita con Boca. Dirigió aquella vuelta con Cruzeiro, con Diego Martínez, Boca queda eliminado. ¿Se acuerdan la expulsión de Advíncula?
0: Sí.
7: Dirigió la final de la Copa Libertadores 2023 con Almirón, que expulsa a Fabra. Y dirigió la eliminación con Católica de la Libertadores.
0: Movió Boca, ya la va tocando hacia atrás Paredes, Paredes la pone para Figal, el pelotazo, el tiro potente y alto de Figal, corre Merentiel, saca Paves con golpe de cabeza, el balón rumbo a la mitad del terreno para Sarrafiore, la perdió Sarrafiore, recupera Boca con Aranda, Aranda la tira para Blanco, Blanco descarga al medio, se arma el juego de Boca con Delgado, Delgado jugándola por abajo a la derecha para Lozano, la pisa Lozano, cabeza levantada, pechito erguido, el toque atrás para Paredes, cae Merentiel, rechaza, sacando la Brizuela adelante, el balón se pierde por un costado, habrá lateral para Boca en salida.
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0: Lateral para Boca, lo va a tomar el chico Leandro Lozano. Lozano toma distancia, manda el balón rumbo al campo rival. Se adelanta y saca Brizuela con la cabeza. La baja el Patova, el Leiva, la perdió Leiva. Recupera Faúndez. Faúndez retrasa el juego ligeramente entregándola para el argentino Brizuela. Y este para el arquero Carabalí.
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3: Villa parte por la derecha. Merentiel es el 9. Aranda juega de la izquierda hacia adentro.
0: La entretiene en el fondo el equipo. Arranca Guino, la maneja Robledo. El argentino viene hasta la raza central. Lentamente, como no queriendo despertar la atención rival. Abrió para Faúndez. El pase frontal de Faúndez para Panchito González. Descargó al medio, corta. Volviendo sobre su paso, Blanco. La pone para su arquero Álvaro Montero.
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0: La perdió Costa en la salida. Le quedó a Pancho González. Puerta de área. Trabas. Levanta la pelota, la saca después con la cabeza Costa, recupera abierto por la derecha Ravelo, Ravelo retrocede, falta, dice que no el árbitro y se la lleva de contra Aranda, queda mal parado en el fondo el equipo chileno, Aranda la quiso filtrar para Merentiel, buena la marca de Robledo, Robledo la toca por abajo para Ravelo, arranca Ravelo, Ravelo para Pancho González, la lleva el zurdo argentino, la mandó al fondo para Ravelo, cruza Paredes, generoso Paredes, aguanta la embestida de Ravelo, tocó para Costa de primera para Blanco, la macana que se había mandado Costa.
3: Vos sabés que lo hizo en el partido de ida también, que quiso salir gambeteando entre tres y la perdió. ¡Qué inseguro está Ayrton Costa!
0: La tiene Blanco para Boca. Blanco la pone atrás para Costa. Costa modifica el perfil de salida. Juega por alto a la derecha para Lozano. Tiene que retroceder para hacerse de la pelota. La adelanta Lozano. 2:30 del primer tiempo. 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La pelota por Figal. Figal la va poniendo para el arquero Álvaro Montero.
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0: La salida de Boca con Milton Delgado. Delgado para Paredes. Tres cuartos de campo propio. La toca otra vez para Delgado. Delgado cabeza levantada. Pechito erguido. La pelota siempre por abajo, la cuida Delgado. Delgado la pone para Lozano. Lozano desembarca en terreno rival. Devuelve para Milton Delgado. Atrás espera Paredes. Adelante Aranda. Se arrima Merentiel. El toque para Merentiel. Merentiel entre tres atrás para Delgado. La frena y la saca para Paredes. Libre por la izquierda Blanco. La pelota viene primero para Aranda. En cara se viene por el medio. Aranda la toca por abajo para Blanco. Blanco el tiro al arco. La sacó bien. La descolgó Carabalí. Tiró al arco de Blanco.
3: Buena de Boca porque recibió de espaldas y en tres cuartos con mucha libertad Aranda. Y abrió para Blanco, quiso tirar un centro, le salió un tiro al arco.
0: 3:30, 0-0, Albamonte.
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0: Palacio, voy y vuelvo a Avellaneda.
8: 18:00, 0-0, llegó Independiente, que está un poquito mejor.
0: La domina Aranda, Aranda empujado por Faúndez, la perdió con Leiva. El balón le queda a Faúndez, puerta de área, le pegó afuera. El remate de Faúndez. Lo mal que la pasó Boca, saque de arco. Otra desatención defensiva, esta vez lo tuvo Faúndez.
3: Arranque vertiginoso, partido donde Boca está estirado, donde el comienzo es de ida y vuelta. Lo tuvo Boca, pero se abrió mucho defensivamente. para que llegue Fagundes por el centro.
0: Si siguen perdiendo pelotas defensivas, les va a hacer un gol, O'Higgins. Eso les aviso nomás. 4 minutos, 0-0. ¿Cómo sigue el partido en Santiago del Estero? Fernando García.
1: Ruiz Rodríguez tuvo la más clara para el visitante. De cabeza estuvo cerca Atlético. 0-0 en 13.
0: De cabeza Pávez. La toca por un costado. Lateral para Boca en la mitad del terreno.
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0: Lozano la tiró atrás para Figal. Figal para Montero. Montero la va a sacar para Ayrton Costa. Viene para Ayrton Costa. Abierto por la izquierda. Blanco por el otro lado. Lozano continúa con el balón a Ayrton Costa. Se arriba hasta la raza central. Se aproxima Aranda. El pase va para Aranda. Aranda se da vuelta. Se resbala. Recupera la vertical. La pisó. Enganchó. Escapa la marca de Leiva. Libre por la izquierda. Blanco por adentro. Merentiel la tiró. Aranda por abajo para Blanco. Blanco y el buscapié. Entra Merentiel. La pelota rebota y termina en poder del arquero Carabalí. Esta fue buenísima para Boca.
3: Está muy bien Aranda. Va en patines. Acelera. Es el mejor de Boca en el comienzo.
0: Responden los chilenos con Ogas. Ogas la toca para Pávez. Pávez para Brizuela. El exjugador de Vélez se recuesta sobre la izquierda. Ante la presencia amenazante de Merentiel, la tiró adelante. Corta. Con golpe de cabeza la va tirando atrás. Ayrton Costa para el arquero Montero. Monterito.
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0: Baja para hacerse de la pelota, Milton Delgado. Delgado para Figal, aparece por el puesto de Lozano. Figal, Figal, la mandó rumbo a la mitad del terreno. Va para Azcacíbar, viene para Figal, la pisa Figal. Figal levantó adelante, marca, dando el paso al frente. Pávez, la tiene Pávez, traza la diagonal. Escapó la marca de Azcacíbar, la cambió de frente sobre el otro lado para Faúndez. Faúndez, el pase corto, rasante al medio para Ogas. Ogas, retrasa el juego ligeramente tocándola para Brizuela. La adelanta con una pisada Brizuela, retrasó el juego tocándola para el capitán Robledo. La manejan los chilenos.
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0: La maneja Ogas. Ogas la toca para Robledo. Robledo viene hasta la mitad del terreno. Largo envío. Corre Castillo. Corre Castillo. Gana Figal con golpe de cabeza. La domina para la contra Azcacíbar. Azcacíbar contra Sarrafiore. Abrió para Lozano. Se manda Lozano. Frena de golpe. Todavía en terreno de Boca. Se cierra Lozano. Lozano al medio para Delgado. Delgado retrocede, presionado por Ogas. La va tocando para Ayrton Costa. Se adelanta, viene el individual antes de tocarla para Blanco. Viene para Villa, se equivocó. La recupera Castillo, se le va muy adelante. Y la domina Montero, el de la Macana. Ahora fue Villa, como pierde pelota Boca.
3: Tiene muchas dificultades para progresar Boca. Si no es por Aranda, no progresa.
2: Leo,
0: ¿sí?
2: Está patinoso el campo de juego. Ya son varios los jugadores de Boca que se patinan y también los dos Higgins.
0: Buen detalle, Ezequiel. La lleva Figal. Figal la tira sobre la mitad del terreno para Merentiel. Merentiel sutilmente la levantó para Milton Delgado. Adelante se va Merentiel. La pelota por abajo a la izquierda para Lautaro Blanco. El rosarino la vuelve a tocar para Delgado. Todavía en terreno de Boca. Delgado casi de primera para Azcacíbar. De zurda levantó Azcacíbar, que la entrega adelante. Y se viene Boca. El toque de Aranda. Aranda para Villa. Por adentro Merentiel. Por afuera Lozano. El pase para Lozano. Pisa el área Lozano. El centro, segundo palo. Azcacíbar que entraba. La sacó Robledo con la cabeza. La domina fuera del área. Lautaro Blanco para meter otro centro. El centro. Otro cabezazo de Robledo. Cobra altura la pelota. La peinó Blanco. La saca de media vuelta violentamente. Faunde la tiró adelante. Después Ravelo. Corta Costa. Costa para su arquero Alvarito Montero.
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1: Venezuela.
0: Sí.
1: Se define el rival de River en octavos de Sudamericana. 7 minutos. Caracas, Independiente Santa Fe, 0-0.
0: Va Figal, cruza la mitad del terreno. El pase frontal para Merentiel. Merentiel que la toca por abajo para Lozano. Trabó y perdió. Quita Sarrafiore. Va Sarrafiore. Giró Sarrafiore. Mete con todo. Yendo al suelo. Milton Delgado. Barre de después Ravelo, el balón le queda para la contra a Faúndez, metió con todo Paredes, ahí va Quinquela con el taco, dibuje maestro, dibuja Quinquela Paredes, la toca para Aranda, devuelve para Quinquela, la toca al medio para Azcacíbar. Azcacíbar tres cuartos de campo, rival por adentro, amaga tocarla para Paredes, devuelve para Paredes, cruza la mitad del terreno por la izquierda, la domina Leandro Paredes, como 11 Aranda, la pelota para Aranda, Aranda mano a mano con Faúndez, Aranda tres dedos, levanta un centro, pega Faúndez, le queda otra vez a Aranda, retrasó el juego para Blanco que no llegó, pero sí Paredes, Paredes en la raza central, la mandó al medio. Se adelanta Figal y viene Figal imbuido de una gran vocación ofensiva. Figal combina por abajo a la derecha con Lozano. Atrás espera Figal, adelante Merentiel, continúa con la pelota Lozano. Lozano para Villa, Villa atrás. El balón viene para Figal. Figal como 8. Se adelanta Boca, adelanta la tropa, busca el primero. Todavía no lo encuentra. 0-0. 1-0 gana en el global. 8 minutos y medio, primer tiempo. Lozano la tiró atrás, comprometida para Azcacíbar. Azcacíbar traba y gana. Azcacíbar aguanta la pelota, la perdió con Sarrafiore. Sarrafiore después la pierde a su vez con Lozano. Deriva para Costa. Costa el zurdo con la de palo, la va poniendo atrás para Alvarito Montero.
3: Boca asume el dominio y toma la iniciativa. A la pérdida queda su defensa muy adelantada. es bastante riesgoso si no logra maniatar a su rival y no logra ser eficaz.
0: En Avellaneda, ¿por dónde anda la pelota, Gonzalo Palacio?
8: Está detenido el partido porque está lesionado Núñez, el futbolista de Newell, que parece que no va a poder continuar. Acá, Leo, 24 minutos, es muy parejo, no llegan al arco y empatan 0-0.
0: La domina Ayrton Costa, 0-0, Higgins y Boca, 9 minutos del primer tiempo. El pase para Aranda, pica habilitado a Aranda, Aranda mano a mano con Faúndez, lo dejó en el camino, se arriba al área, enganchó, pegale Nene, le pegó, un rebote, entra Aranda y la saca Robledo de media vuelta por un costado con los ojos llenos de terror. Lo tuvo el Nene Aranda.
3: Imparable está Aranda. No lo detecta O'Higgins y recibe con libertades y acelera todo el tiempo. Acá remata sobre el bulto, pero hizo bien en patear.
0: Están empatando 0-0, 1-0 gana Boca en el global. 10 minutos del primer tiempo, apura lateral Blanco. Blanco para Delgado, Delgado en el área, el toque atrás. Entraba Villa, un rebote. La toma para pegarle, no se animó a pegarle. Figal la abrió por abajo para Casiba en el centro, al área. Rechaza Faúndez con la cabeza, le quedó a Lozano. Al arco Lozano, un rebote. La peina Blanco después. Largo el envío de Blanco, atrapa Carabalí. No la pasa bien O'Higgins, 0-0.
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0: En Avellaneda se reanudó el partido, Gonza.
8: Se reanudó el partido, 25 minutos, mucha presión de Newell. Se trata de jugar Independiente. Por ahora, Leo, continúa todo 0-0.
0: La saca Robledo, coloca por alto a la izquierda. Tiene que retroceder Pávez para evitar que se vaya, pero no lo pudo evitar. Hay saque de banda para Boca.
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0: Hay lateral para Boca en 10 minutos y medio. Se adelanta Lozano para poner la pelota en movimiento. 10 minutos y medio del primer tiempo. 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El lateral de Lozano para Villa. Arranca el colombiano. Villa, el toque cortito atrás para Delgado. De primera la toca para Paredes. Maniobra Quinquela. Juega por abajo para Lautaro Blanco. Trepa por la izquierda Blanco. El centro, segundo palo. Entraba Casíbar. La saca con golpe de cabeza Brizuela. Y otro cabezazo de Sarrafiore. Le quedó a Delgado. Tiró. Rebota las Casíbar. Revienta Faúndez. Va por el rebote Blanco. Blanco la manda adelante. Queda lejos de la jugada Aranda, la captura el arquero Carabalí.
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0: Repasamos información con Fernando García.
1: En Santiago del Estero, 20 del primer tiempo, siguen empatando Central Córdoba, Atlético Tucumán, 0-0.
0: ¿Cómo ves ese Independiente Newell's? Matías Pablo Martínez Guerrero.
9: Es más Independiente, Leo, pero tiene un problema. Ábalos juega lejos del arco y por eso Independiente no genera situaciones claras por el momento.
0: Barrabelo de frente, lo esperó a Casíbar, la tocó para Paredes. Paredes de 10, Paredes adelante para Merentiel. Viene la pelota al medio para Delgado. Posteriormente el cambio de frente quedó dolorido a Casíbar. La tocó para Lozano. Lozano agacha la cabeza y en cara se cierra Lozano. Abierto a guarda Villa por el medio Merentiel. El toque hacia atrás para Paredes. La pisó Paredes, linda pisadita. Y el toque posterior para Ayrton Costa. Costa la juega a la izquierda para Blanco, todavía en terreno propio. Va para apurarlo Panchito González, el cambio de frente de Blanco, Blanco para Lozano, Lozano se viene hasta la mitad del terreno, primero Figal, abierto queda Lozano, la lleva Figal, abierto la espera Lozano, la regaló Figal, le queda la pelota a Leiva, quedaron huecos en el fondo de Boca, la toca por abajo para Sarrafiore, Sarrafiore mano a mano con Figal, el centro de Sarrafiore, entra González, la saca Blanco, le quedó a Castillo, tiró, se salvó de milagro Boca, se salvó de milagro Boca, lo tuvo Arnaldo Castillo, después de un error garrafal de Figal.
3: Boca es dominador del partido, pero sus centrales le regalan ataques a los rivales. Figal y Ayrton Costa. De no creer, ¿eh? Los centrales de Boca, que eran los más parejos del semestre pasado, los anteriores. Di Lolo, Ayrton. Ahora juega Figal. Sobrado en la salida, le regala la contra.
0: No tiene nombre lo que se perdió Castillo, ¿eh? El paraguayo desde la media luna del área. Insiste Faúndez, levanta para Panchito González. Llega Paredes haciendo el relevo. Deja que la pelota siga su curso hacia el arquero Alvarito Montero.
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0: Lozano recoge por la derecha, se viene por el medio, la tocó atrás para Paredes. Paredes de un lado lo tiene a Figal, del otro a Costa. Tocó para Costa, Costa va hasta la mitad del terreno. No tiene con quién jugar, devuelve para Paredes. Sale Paredes con Ayrton Costa, abierto a guarda Blanco. La pelota atrás para el arquero Alvarito Montero.
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0: La lleva Figal, otra vez Figal intenta la individual, exigido el pase para Villa. Llegó Villa de 8, Villa la manda rasante para Casíbar. Corta Leiva, Leiva la tira adelante. Recupera Milton Delgado para Boca. La domina Milton Delgado en el anillo de la mitad del terreno, jugándola para Ayrton Costa de memoria para Lautaro Blanco. Trepa por la izquierda Lautaro Blanco, frena de golpe, la pisó, la tocó para Delgado. Delgado atrás para Ayrton Costa, la frena y la saca para Paredes. La adelanta Paredes, todo esto en terreno de Boca. Va para Casíbar, viene para Figal. Se arrima a la mitad del terreno, devuelve para Casíbar. Se mueve Delgado, el toque para Figal. Avanza por la derecha Nicolás Figal, la mandó al fondo, corre Villa habilitado, corre y no llega. Saque de arco para O'Higgins, 0-0.
3: Hay poco de Villa en Boca, ¿eh? Muy tirado a la derecha, muy recluido a esa banda. El pase de Figal fue largo.
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0: El derechazo de Faúndez, golpe de cabeza de Figal, cobra altura de la pelota, la rebota bien Merentiel para Ascacíbar, quiso devolver para Merentiel, rebotó en Hogás, le quedó a Ascacíbar, Ascacíbar para Villa por adentro, la juega por afuera para Aranda, Aranda en cara por afuera, Villa, Aranda, el centro al área, entra por atrás de todos Lozano, no llegó por poco Lozano, saque de arco, la pelota lo sobró, aplaude Lozano, saque de arco para los chilenos.
3: Y hace bien en aplaudirlo, el único inspirado en Boca es Aranda.
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0: ¿Por dónde anda la pelota en Avellaneda, Gonzalo Palacio?
8: 30 minutos, la pelota la tiene ahora Newell's en la mitad del terreno. Lo tuvo recién Independiente con Montiel de tiro libre, pero por ahora siguen 0-0.
0: ¿Qué pasa en Santiago del Estero, Fernando García?
1: Muy poco en este momento, 24 del primer tiempo, 0-0 Central Córdoba Atlético Tucumán.
0: La lleva Pávez, la tira para Hogás en terreno chileno. Hogás se apoya criteriosamente en el pató va Leiva. Leiva que la juega para Robledo. Robledo la tira otra vez para Leiva. Leiva se arrima a la mitad del terreno. 15 minutos del primer tiempo. 0-0. El pase profundo para Panchito González. Encarador huidizo, zigzagueante, peligroso, amenazante. Le cerraron el camino. La va sacando como puede al medio. Aranda, generoso. Aranda para Paredes, que bien la cuidó. La tocó para Alvarito Montero. El pelotazo largo del arquero. Tiro potente y alto. Arriba. Devuelve de zurda Leiva. Leiva para Hogás. Responden los chilenos. Cae Hogás. Falta de Delgado. Tiro libre para O'Higgins. Lo hizo de inmediato Hogás para Leiva. La pelota estaba en movimiento. De nuevo dice Roldán.
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0: Al ataque Panchito González. El centro de zurda, segundo palo para Sarrafiore. La bajó con golpe de cabeza. Intentaba saca de media vuelta Ascacíbar. Bajó Villa, la pierde Villa. Rebota en él. Hay lateral para O'Higgins tras el rechazo parcial de Pávez.
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0: Al ataque que Faúndez la tiró atrás para Leiva. Leiva y el pase cortito para el zurdo Hogás. Va contra Ascacíbar, tres cuartos de campo de Boca, la apertura para Brizuela, Miguel Brizuela, la pisa Brizuela, rodeado por camisetas de Boca, no tuvo más que tocarla atrás para Hogás. Hogás lo pone a jugar a Robledo, cruza la mitad del terreno, atacan los chilenos, es buena esta jugada, el toque profundo para Pancho González, va de 7 en el confín del terreno, llegó al fondo, el centro, rebota en Blanco, le queda González, la cubre Blanco y gana un saque de arco para Boca.
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0: ¿Cómo lo ves el partido en Avellaneda entre Independiente y Newell, Matías Pablo Martínez Guerrero?
9: Bueno, ahora ataca Independiente por izquierda, Leo, saque de arco, no pasó nada. Estaba tratando de profundizar con Zavala porque lo que más le cuesta a Independiente, que tiene la pelota, es ser profundo.
0: La tiene Brizuela, como demoraba Boca, le empezó a contar Roldán.
3: Casi le cobra en los 5 segundos, largó la pelota Montero.
0: Es bravísimo este burócrata de la Conmebol, ¿eh? Adelanta Aranda, se cae, quita Pancho González. González para Brizuela, estoy podrido de los burócratas. El balón a la izquierda para Pávez. Pávez cruza la mitad del terreno, frena de manera repentina. La pisa y la toca para el zurdo Hogás, que maneja los hilos del equipo chileno. Va para Sarrafiore, viene para Hogás, tocándola para el Pató Leiva. Leiva cruza la mitad del terreno. El Pató va, la juega por abajo a la derecha para Faúndez. Mira de reojo el área, el centro al área, segundo palo Montero, que sale Montero. Arriba, se le escapó a Montero y otra vez Montero. Se le escapó al arquero, casi la conecta Ravelo. Ay, ay, ay, qué salida temeraria de Monterito.
3: Fue de mucho riesgo la salida. Asumió todos los riesgos, todos. Montero, creo que igual lo chocaban a la espalda.
0: Responde Boca con Lozano. Lozano para Paredes, Paredes para Figal. Figal en su propia área, sale del área, tranquilo en su acción, la abrió para Lozano. El ex jugador de Argentinos Juniors al medio para Paredes. Entre dos, levantó a la derecha. Corre Villa por esa pelota, cierra Pávez, la pone atrás para el arquero Carabalí. Vaya Villa a apurarlo, la tiene Carabalí. Todo de rojo, es el caballero rojo, el arquero de O'Higgins. 0-0 con Boca, 18 minutos del primer tiempo.
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0: Carabalí cruza el remate, la tira para Pávez, Pávez al medio para Hogás, se adelanta el zurdo, lo corre desesperadamente Villa, la tiene Hogás, Hogás levanta la cabeza muy elegante para jugar y preciso, cruza la mitad del terreno, la entrega para Faúndez, Faúndez 3 metros en campo de Boca, de 7 Pancho González, la apertura para González, se le ofrece como descarga Faúndez por el medio Castillo, va González en las inmediaciones del área de Boca, la tira para Leiva, Leiva abrió para Pávez. Pávez se acomoda para meter el centro. El centro al área, segundo palo. Entra Faúndez, corre Faúndez. Lo va a cerrar Aranda. Faúndez otro centro, pega en Aranda. Cobra altura de la pelota. Lucha Aranda, generoso. Sale ganancioso. La tiró atrás para Lautaro Blanco. El rosarino de zurda la manda rumbo a la mitad del terreno. Arriba Robledo, impacta con golpe de cabeza. Devolvió Robledo, corta Delgado, lateral para los chilenos.
3: No puede controlar el partido Boca, más bien pierde la pelota y está desordenado para volver.
0: Es el mejor momento de O'Higgins. 19 del primer tiempo, 0-0, 1-0. Gana Boca en el global. Se viene Brizuela. Brizuela para Leiva. El Pato va, abre por abajo a la izquierda para Pávez. Pávez la puede tocar para el Pato, va Leiva. Va a venir primero para Brizuela. Brizuela que recoge en su propio terreno.
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0: La domina Robledo. Robledo y el pase adelante para Ogas. El zurdo la rebota para Brizuela. Se viene hasta la mitad de la cancha Brizuela. Se mueve Leiva por la derecha Pávez. La pelota viene primero para Ogas. Ogas avanza por adentro. 19 minutos y medio del primer tiempo. Coloca por alto a la izquierda para Pávez.

0: Este no es el de Independiente, ¿eh? Usted no sabe qué encendido está.
1: A Independiente le dieron la copia.
0: El hermano por ahí.
2: Lo sigue Colo Colo a Sarrafiores.
0: ¿Ah? La para con el pecho Pancho González. Va González contra Blanco, que bien le cortó con cuánta suficiencia el camino Blanco. Va para Delgado, toca para Paredes, viene para Blanco. De primera Delgado adelante. La rebota Aranda, que ahora aparece por la derecha. El pase para Lozano. Va y va Lozano. Lozano vuelve sobre sus pasos. 21 minutos tenemos del primer tiempo. Están empatando 0-0. O'Higgins y Boca. Es un poco más el equipo chileno que ha tenido, Hugo, un par de situaciones claras,
3: ¿eh? Sí, las más claras fueron de los chilenos. Boca no aprovechó los buenos momentos. Las inspiraciones de Aranda.
0: A dividir Figal, devuelve Robledo. Robledo para Castillo. Castillo gana de arriba, pero después con la cabeza la toca Lozano. Para el arquero Montero.
3: ¿Quién se calienta, Paredes? Mirá, ¿a quién le reprocha Paredes?
0: Y porque lo tumbaron a Costa.
3: Al árbitro, a un comariero.
0: Y el árbitro no cobró. Hay salida para Boca.
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0: Entró fuerte Castillo a Figal también.
3: Le metió con el brazo en la nuca, ¿no, Martín?
1: Jugada de expulsión, Hugo, porque le mete el codazo, por lo menos, para revisar.
3: Sí, yo lo que noto que Boca no está bien parado en el medio. Mira cómo pierde ahí.
0: Arranca Sarrafiore, va Sarrafiore. Lo dejó parado a Blanco. Desde el piso no puede sacarla el jugador Lozano. Y la toma por la derecha Leiva. Barre y termina tocando la pelota por un costado. Costa. Hay saque de banda para los chilenos que se acercan al primero.
3: Muy abierto esta Boca, ¿eh? Le cede el dominio a un equipo como O'Higgins, que tiene muchos argumentos para dominarlo.
0: Persiste en ataque O'Higgins. La tiró Robledo. Robledo para Brizuela. Brizuela campo arriba para Hogás. 3 metros en campo de Boca. Va contra Merentiel. Hogás la devuelve para Brizuela. De primera atrás para Robledo. Alan Robledo, nuestro compatriota que juega en el equipo chileno. La pisa y la devolvió para Brizuela. Brizuela desembarca en campo de Boca como 10. 22 minutos del primer tiempo. La apertura para Paves. Paves para Brizuela. Brizuela atrás para Robledo.
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0: Va Brizuela contra Ascacíbar. Levantó Brizuela a cualquier parte. La cubre Lozano, la deja correr. Ahí saque de arco para Boca, 0-0. En Avellaneda relata Gonzalo Palacio.
5: 38 minutos, más bala corta justo. Por ahora 0-0 también Independiente y Newell's. Dominó Ricciardo. Se puso de frente Guch, giro fenomenal. Y cruzó la mitad del terreno al piso para robarle el nombre de Independiente, pero con foul. Dice el árbitro del partido. La gente lo empapa de injurias a Pablo Echavarría. Tiro libre en la mitad de la cancha. Matías Martínez por ahora 0-0 Independiente y Newell's.
1: No pareció falta de Valdés. Independiente se nubla cuando llega a tres cuartos de cancha. Por ahora hay mal partido de los tres de arriba, de Gutiérrez, de Ábalos y de Abaldo.
0: Blanco lo mandó al fondo para Villa, le pone el cuerpo, le pone el cuerpo Robledo. Se va la pelota por última raza. Hay salida para O'Higgins.
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3: Villa se vino a la izquierda ahora. Por ahora lo buscan en lo largo, por ahora no aprovechan la velocidad del colombiano.
0: En Santiago del Estero, Fernando García.
6: 32 minutos del primer tiempo, siguen 0-0 Central Córdoba Atlético Tucumán.
0: Pausa de hidratación en Chile, momento para Gonzalo Palacio en Avellaneda. 0-0 Boca con O'Higgins.
5: Se queda con la pelota el arquero Rodrigo Rey. Aquí están empatando 0-0 Independiente y Newell's, lo comenta Matías Martínez.
1: Bueno, Independiente es claro dominador a esta hora, tiene mal la pelota, pero tiene un gran problema. Cuando llega a tres cuartos de cancha, se encuentra con la barrera de la defensa de Newell's. Del medio campo también hay un buen partido de Reyer de Sotelo y el rojo no tiene ideas. Por eso, pocas situaciones de gol hasta el momento.
5: Justamente la pierde en tres cuartos Abaldo. Le roba la pelota a Escobar. Va presionando con todo Montiel contra la marca del futbolista Ricciardo. La saca Ricciardo, la trae hasta la mitad del terreno. Ya la adquirió en la colocación del futbolista Valdés. Llegó a la mitad de la cancha, espera por el otro lado Montiel. Se mueve Abaldo. Anda por la derecha también Gutiérrez. Sin embargo, viene para Fedorco. Va cruzando la línea central. Aquí va el de Independiente. Espera tocando ahora para Fedorco. Fedorco con el balón por la derecha. Lo tiene rápidamente Gutiérrez. Gutiérrez controló orientadamente. Levanta, rebota la pelota. Luciano la mandó por un costado. Matías Martínez por ahora el partido 0-0.
1: Fíjate lo que te marcaba Gonza, que recién Quintero desesperado gritándole a sus futbolistas y pidiendo movilidad.
5: Voy con esta última. El lateral será para Independiente. En ataque lo va a hacer el futbolista Godoy. Espera por el otro lado también moviéndose Montiel. También Gutiérrez, también Abaldo. Viene para Ábalo, salta, gana de cabeza. El rebote se lo acredita a Sotelo. La saca casi hasta la mitad de la cancha. Fedorco le gana con todo. Férreamente al futbolista Ríos. Tocó y fue a buscar. Lo tiene Independiente cerca del área. Se va moviendo. Fedorco levanta el centro. Anda por el otro lado. Llega Montiel. Está en el área. Montiel le pegó. ¡Gol! ¡Golazo! De Independiente. De Montiel. Central, con energía, con vigor, pero también con clase, con naturalidad. Se llevó todo puesto.

0: momento del Rojo, que lo iba a buscar, y Montiel de pierna derecha cerca del arco marca el primer gol del partido. A los 40 minutos el Rojo comienza ganando en la Luna de Avellaneda. Independiente 1, Newell's 0.
1: Y una patriada de Fedorco. Créase o no, el mejor futbolista de Independiente en este partido se llama Juan Manuel Fedorco. Hizo una patriada, llevó la pelota para arriba, cayó en el medio de la media luna. Montiel primero la acomodó y después, con su pierna menos hábil, la derecha, la clavó en el ángulo. Como le decía Leo, siempre saca un conejo de la galera Montiel. Gana el Rojo y gana bien.
2: Se reanudó el partido en Rancagua, 0-0. Higgins y Boca, 26 minutos del primer tiempo. La robó con falta Aranda en contra de Ogas. Tiro libre para los chilenos en la mitad de la cancha y se afirma Independiente con esta victoria. Fernando García,
3: puntero del grupo A junto a Vélez, ambos con 6, defensa 4.
2: Y viene la tabla anual, ¿no?
3: En la tabla anual está en zona de copas, 30 puntos por ahora en Sudamericana.
2: La posee Brizuela, Brizuela atrás para el arquero Gabriel Caravalli.
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2: Va Boca con Azcacíbar, Azcacíbar la pone para Lozano, corre Lozano, cruza la mitad del terreno, al lado lo tiene Azcacíbar, abierto por la derecha Villa, el pase corto para Villa como puntero, la tiene Villa, se cierra Villa, abierto, aguarda Lozano, Villa la regaló, la domina Caravalli.
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2: Sale O'Higgins con Robledo, la tiene en su propio terreno. Paso por el sector de Boca con Martín Arévalo.
5: Bueno, mucha indicación del Vasco Arruebarrena para los volantes, para que intente manejar la pelota. Y muchas también para los defensores, para que jueguen más seguro.
2: Insiste Sarrafiore, Sarrafiore enganchó, lo dejó en el camino a Paredes, la mandó adelante, mete con todo, saca Figal, no puede Paredes, se cayó, falta en contra del campeón del mundo cometida por Martín Sarrafiore. Hay tiro libre para Boca en la defensa.
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2: Que se cuenta por el lado de O'Higgins, Ezequiel Sosa.
6: Laterales y extremos bien abiertos quiere Bobaglio, esa fue la indicación que dio recién.
2: Figal, se complica Figal, lo apura Ravelo, la saca de media vuelta por un costado Figal. Quiso hacer todo con elegancia, terminó sacándola ampulosamente por un costado porque se complicaba.
7: Mal momento de Boca en el partido.
2: 28 minutos, están mejor los chilenos, están 0-0. 28 de la primera etapa, lateral que va a tomar Paves frente al área de Boca. Toma distancia como para mandar el balón con sus manos al área, donde se paladea Arnaldo Castizo. Se relame Panchito González, el lateral al área. Saca con la cabeza Lozano. El rebote le queda a Sarrafiore. Se resbaló. La roba Villa, que también se resbala. Y la termina perdiendo con Ogas. Ogas para Faúndez. Faúndez para Robledo. Robledo para Faúndez. Faúndez va sobre la derecha, mano a mano con Milton Delgado. El toque para González. González al medio para Leiva. Leiva la manda al fondo para González. Pica habilitado, cierra Ayrton Costa. Primero lo cubrió Blanco, después Costa. Costa para Blanco, Blanco se recuesta sobre el sector izquierdo. La regaló, anticipa Faúndez. Faúndez que abrió para Ravelo. Ravelo la tira adelante para Pancho González. González retrasa el juego ligeramente, tocándolo para Ogas. Se arrima al área Ogas. Ogas para Sarrafiore, abrió para Paves. Trepa por la izquierda Paves, se acomoda para mandar la pelota al área de Boca. 29 minutos del primer tiempo, la pisó y la mandó al fondo para Sarrafiore. Barra y termina tirando por un costado Azcacíbar. Ahí lateral para O'Higgins, que se viene.
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2: Lateral que hace Paves, los jugadores de Boca no van a parar hasta que haga un gol O'Higgins, ¿no? El golpe de cabeza de Ayrton Costa, arriba, la peinó Faúndez, la corre Pancho González, la para en la puerta del área de Boca, se recuesta sobre la derecha, la manda más atrás, aparece en escena en la mitad del terreno el capitán Alan Robledo, abre por abajo la derecha para González, mira de reojo el área, González va contra Aranda, amaca el cuerpo levemente como esbozando una gambeta, coloca por alto a la izquierda para Paves, Luis Paves, la baja, trepa Paves, siempre libre por la izquierda Paves, Paves para Ogas, Ogas de zurda a la puerta del área para Faúndez. Faúndez la abrió para González, vértice de área, va González, zafó de la marca de Aranda, lo encara a Blanco en el confín del terreno, continúa con la pelota González, el centro, la saca Paredes, rebota en Blanco, el rebote le queda a Leiva, Leiva que se arrima al área, le están rodeando la manzana a Boca, se vienen los chilenos con Brizuela, le pegó desde 40 metros, dominó Montero.
7: Desconcertante Boca, y ahora metido con la cola atrás, con Paredes entre los centrales, sacando mal la pelota, sin sustento, sin posibilidad de conectar con el ataque. a Merentini, a Villa, no lo ha nombrado Gentile.
2: Aparece en la última línea Costa, Ayrton Costa, para Aranda, de primera para Merentiel, de memoria para Aranda, se cayó, falta de Faúndez, el árbitro permite que el juego siga porque le cae a Delgado, Delgado para Lozano, Lozano para Paredes, la adelanta con una pisada Paredes, Quinquela se resbaló, sin embargo la juega, pero mal, pica pero la pelota y se va, lateral para O'Higgins.
7: Los de O'Higgins no se resbalan, los que patinan son los jugadores de Boca.
2: Y, sí, bueno, 31 minutos del primer tiempo, es verdad. El lateral lo hace Faúndez, todo preparado. Habrán buscado demasiado el terreno. Salieron precavidos los de O'Higgins, claro, y los de Boca no.
7: Boca no contempló lo rápido de la cancha, lo mojado del campo.
2: Brizuela la sacó rápido adelante para Pávez. 0 a 0 está al caer el primero de O'Higgins. Domina Serrafiore, la sacó para Castillo. Esto puede terminar en gol de Ravelo. Le pegó al arco desde un ángulo muy sesgado, muy cerrado, Castillo. La pelota se fue por encima del travesaño. Creo que hubo un desvío en Costa. Hay tiro de esquina para O'Higgins.
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2: Corner, va a pegar Ravelo, desde la punta izquierda es para O'Higgins, 32 del primer tiempo, de arriba busca el primero, estará en la cabeza de Castillo, en la de Serrafiore, en la de Brizuela, al primer palo pica Robledo, el centro de Ravelo cerrado, Montero, la sacó con los puños, la corre Ascasibar para la contra, quedaron huecos en el fondo de O'Higgins, abierto Aranda por la izquierda, la pelota viene primero para Merentiel, se arriba al área Merentiel, le pegó por arriba del travesaño, un remate de 35 metros de Merentiel, saque de arco para O'Higgins, podría haber tocado para los costados porque tenía mayoría Boca, ¿no?
7: Mal plasmada, mala decisión de Merentiel, quiso hacerla de Paturuzú, pateó desde muy lejos, tenía Aranda a la izquierda.
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2: También le puede pasar eso a O'Higgins, ¿no? Se engolosina, tiene la pelota.
7: Y claro. Lo dijo Bobaglio, pero es más O'Higgins en este tramo, ¿eh?
2: Totalmente. Leiva la va tocando hacia atrás. Aparece Robledo, el capitán argentino que juega en el equipo chileno. Desprende para Ogas. Ogas al medio para el Pato Leiva. Leiva para Brizuela. La frena y la saca para Pávez. Pávez todavía en terreno propio. La pisó y la adelantó. La juega a campo arriba. Se desplaza sobre la izquierda Serrafiore. Serrafiore aguanta la embestida de Lozano. La tiene Serrafiore. Serrafiore aguanta, frena repentinamente. Lo deja en el camino a Milton Delgado. La toca sobre la izquierda para Pávez. Pávez va contra Lozano. La toca más atrás, se arma el juego con Serrafiore. Serrafiore se adelanta, va contra el área, le pone el cuerpo a Villa, le quitó sin falta a Villa, agacha la cabeza y encara el colombiano dispuesto a enfrentarse con lo que venga, cruza la mitad del terreno, la tocó para Merentiel, de primera para Villa, por adentro Aranda, por afuera la tiene Villa, meta el centro colombiano, llegó al fondo Villa, el centro para Merentiel, de palomita, cabeceó mal, lo mal que cabeceó, tan mal que la pelota se fue por un costado. Estaban por adentro Aranda y Merentiel. Esta era buena para Boca, también dejan hueco los chilenos.
7: Bueno, pero al menos es el primer cheporroteo, la primera relación que tienen Villa y Merentiel, al menos desde la vuelta de Villa Boca.
2: Te tengo olvidado, Gonzalo Palacio, me voy con vos una cortita en Avellaneda y vuelvo.
8: Final del primer tiempo, mejor Independiente gana con gol de Montiel 1-0.
2: Dame una línea de ese primer tiempo, Matías Pablo Martínez Guerrero.
1: Gana bien, generó poco Leo, pero tiene a Montiel, que a esta altura saca un conejo de la galera y gracias a él Independiente gana bien 1-0.
2: Muy bien, bien Mati en los comentarios. Se termina el primer tiempo también en Santiago del Estero, Fernando.
3: Quedan 2 minutos, 0-0.
2: Golpe de cabeza de Robledo, lateral para Boca en la mitad.
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2: 0-0, saque de banda para Boca en la mitad, lo hace Blanco.
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2: La regaló Delgado, le queda la pelota en la mitad del terreno al grandote Castillo, la cambia de pie a pie, se va por un costado. Hay lateral para Boca, la regalaba Delgado. Uno por uno van regalando, sí. Figal, Costa, Villa, Delgado, en una te van a embocar.
7: Muchas pérdidas de Boca, lo noto a Paredes muy retrasado. Si Paredes no ordena el medio, Boca la va a pasar mal toda la noche.
2: Aranda se va con pelota y todo afuera. Lateral ofensivo para O'Higgins. Está ganando una Avellaneda 1-0 Independiente. Se ha ganado Independiente Rivadavia 2-1 ante Huracán. 3-1 Vélez. Le ganó en Córdoba al Talleres de San Paoli. 3-1 ganó Vélez. 0-0. Están empatando O'Higgins y Boca. La tiene el Patova Leiva. Leiva rasante la tira sobre el costado izquierdo para Brizuela. Se adelanta el segundo marcador central. Devuelve para Leiva. Leiva plantado como número 5. La sacó para Ogas. Avanza por adentro el zurdo. La juega por abajo a la derecha, se desprende Pancho González. González va contra Aranda, falta de Aranda, no cobró el árbitro, le queda la pelota para la contra Delgado, Delgado la tira adelante para Merentiel, la quiso poner tres dedos, Paredes, Merentiel digo, Ay, ay, ay, quiso hacer la de Paredes, eso quise decir.
6: Por favor, no lo compares con Paredes, ¿no?
2: Eso quiso hacer, ¿no? El pase tres dedos, pero casi que le pegó al piso.
5: Leo, y no sabéis qué calentura la del Vasco Rabarena cuando hizo eso, me lo entiendo.
2: Sí, sí, le salió muy mal. Se manda Paves por la izquierda, va Paves, amaga un centro, no encontró el hueco para meter la pelota en el área. Retrasa la pelota tirándola para Leiva. Leiva, tres cuartos de campo de Boca en 35 del primer tiempo. Atrás para Robledo, Robledo para Brizuela, tiene campo para recorrer Brizuela. Brizuela la coloca por abajo para Paves. Paves se escapó a la marca de Villa, ahora lo vuelve a enfrentar, la pisa Paves, lo están arrinconando entre Villa y Azcacíbar, recostando sobre la izquierda Paves. Paves más atrás para Brizuela, con mucha gente ataca a O'Higgins, 36 del primer tiempo, 0 a 0 con Boca, 1 a 0 gana Boca en el global. Comenta Hugo Balazones.
7: Merece más O'Higgins, con mucha articulación, con buena sintonía. Boca corre de atrás en el partido.
2: La tira Paves adelante, se la tocaron por un costado. El lateral es para O'Higgins. Lo hicieron rápido para Sarrafiore. Llegó al fondo, el buscapié entra Pancho González. Buen anticipo de Lautaro Blanco que se cerró. Insisten los chilenos, está al caer el primero. Va Brizuela, Brizuela la mandó al fondo, largo envío. La pelota pica y se va. Saque de portería para Boca, 0 a 0.
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2: Va a reponer Alvarito Montero, el arquero colombiano que tiene Boca. 0 a 0. Le vuelve a contar Roldán.
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2: Encara Aranda por afuera, gambetea Aranda, la espera Blanco, la tiene Aranda, Aranda escapó, la calecita de Aranda, bien por Aranda, la mandó al fondo para Blanco, de primera para Aranda, corta, Faunde, y con la cabeza Robledo la tira para Hogar, traba con Delgado, revienta el pato a Leiva, el balón cobra altura, arriba Faunde, la peinó, se va por un costado, lateral para Boca.
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2: Le va Delgado, la pierde con Leiva. Saca Robledo, se escondió Merentiel. El rebote le queda a Lozano. Lozano la toca por abajo para Villa. Tres cuartos de campo rival. La adelanta Villa. Villa atrás. El pase para Milton Delgado. Al lado Paredes. Se arrima Azcacíbar. El pase para Azcacíbar. Devuelve para Delgado. Delgado abrió para Lozano. La tiró para Villa. Villa va como siete. La quiso filtrar para Azcacíbar. Le roba y se viene de contra el conjunto chileno con Paves. La tiene el número 6. Corre Paves. No lo pueden detener. Paves que la mandó adelante. Abierto, espera Castillo. Queda lejos de la jugada. Posteriormente Paves había posición adelantada. Tiro libre para Boca, Albamonte.
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2: 38 del primer tiempo, 0 a 0. Es bastante superior O'Higgins en el global. Gana Boca 1 a 0.
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2: Él la domina en la salida Boca con Figal. Se adelanta hasta la raza central. Así va haciendo la individual Figal. Figal adelante para Villa. La ve pasar, no la puede agarrar.
6: No, pero lo de Villa es lamentable.
2: Y lo de Figal también.
6: Para mí Villa tiene que venir a la izquierda.
2: 38 y medio, 0 a 0. Sale Carabalí y comenta Balazones.
6: Es cierto que la izquierda es propiedad de Aranda. Que el Vasco... Para que Aranda parta desde la izquierda y no juegue en tres cuartos como en la bombonera, lo mandó Villa a la derecha. Pero está desarticulado Villa ya.
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2: Falta en ataque de Castillo, tiro libre en la mitad del terreno para Boca. Se ríe Castillo, la falta en contra de Figal.
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3: Santiago,
2: sí.
3: Terminó el primer tiempo, Central Córdoba y Atlético Tucumán, 0 a 0.
2: 0 a 0 sobre el final de la primera etapa en Rancagua, 0 a 0, O'Higgins y Boca, 39.
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2: No, erran pase de 2 metros los jugadores de Boca.
6: Qué
2: recién
6: partidito de Merentiel, muchachos.
2: No, no, bueno, pero están haciendo todo para que O'Higgins haga el gol.
6: Qué nochecita de Merentiel y de Villa, ¿no?
2: Acá se iba para Paredes, la regaló Paredes y algo faltaba. Recuperó Sarrafiore, la toca para Hogás. Hogás para Paves, quema permanentemente por la derecha. Paves desplaza la pelota al medio para Leiva. Leiva arranca. Leiva le iba, cabeza levantada, la juega por abajo, le queda para Pávez, mira de soslayo al área, el centro de zurda al área, entra Castillo, el golpe de cabeza, se cae Ayrton Costa, la saca con la cabeza Figal, se vuelve a salvar Boca, se adelanta a la mitad del terreno, la domina el zurdo Ogas, la pisó Ogas, Ogas gambetea Ogas, la juega por abajo para Faúndez, abierto González, recoge Pancho González, se viene para atrás, la mandó al fondo para Ogas, pica habilitado el centro de Faúndez, corta Ayrton Costa, da el paso adelante, la tira adelante y se viene Boca de contra, adelanta Aranda, falta en contra de Aranda, tiro libre y es para Boca en salida.
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2: Ahora muy quisquilloso el árbitro para contar los segundos cada vez que Boca sale del fondo y no para mostrar amarilla, García, no para Faúndez. Porque era para amarilla, Balazones.
7: Absolutamente, cortaba un avance prometedor de Aranda, los amarrió.
2: Tiro libre para Boca, en terreno propio, lo hizo Paredes. Paredes para Aranda, de primera al medio para Delgado. Cruza la mitad del terreno, la maneja Delgado para Boca. Delgado poniéndola para Figal. Figal desembarca en terreno chileno. La pisa y le vuelve a tocar para Delgado. 0-0, 41 minutos del primer tiempo, 1-0. Arriba Boca en el global. Es mejor en Rancagua el equipo chileno. Va para Costa, viene para Paredes, Paredes para Ayrton Costa.
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2: Al ataque Boca con Lozano, abierto a guardavilla por el medio Ascacíbar, Lozano atrás para Figal, Figal cruza la mitad del terreno, resuelve sacándola atrás para Paredes, Leandro Paredes, cabeza levantada, la domina Quinquela, un trazo fino atrás para Ayrton Costa, el pase frontal para Ascacíbar, tres cuartos de campo rival, entre dos la tocó para Merentiel, la frena y la abre para Lozano, Lozano combina con Villa, Villa puede mandar el centro, se planta Villa, la tiene Villa mano a mano con Pávez, siempre Villa con la pelota en el confín del terreno, espera Lozano en el área, Merentiel, se resbala Merentiel, el centro de Villa, rebota en Ogas, revienta de zurda Ogas, rumbo a la mitad del terreno, arriba la saca con la cabeza Paredes, corre Blanco, rechaza Faúndez, se la sacó de encima y la toma Pancho González para la contra, quedaron huecos en el fondo de Boca, va Pancho González, le queda un poco atrás la pelota, lo tocaron, falta, tiro libre, infracción de Figal, tiro libre para O'Higgins.
7: Y esta falta también debió ser de amarilla, ¿eh? Está perdonavidas el árbitro, se venía, qué pérdida de Boca en ataque. Y qué mal parado quedaba en la contra. Un espanto Boca este primer tiempo, ¿eh? Un espanto.
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2: Era amarilla, para Aranda. Zafó el pibe. González y el tiro libre. González para Ogas, el zurdo. Coloca el centro, segundo palo. Arriba con la cabeza. Intentaba Brizuela. Estaba todo adelantado, cobró una falta en ataque que yo no vi, la vio Roldán, sale Boca, 43-0-0.
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2: La maneja Boca con Villa, la toca para Ascacíbar, devuelve para Villa, Villa amaga tocarla para Lozano, retrocedió Villa, Villa la pone para Figal, Figal para su arquero Alvarito Montero.
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2: El zurdazo de Ayrton Costa adelante, se resbala Merentiel, qué partido de Merentiel. La saca de zurdo Brizuela, largo envío de Brizuela, corre en el área, el arquero Montero retrocedió, corría Castillo en el área. Un pique casi traicionero, lo sorprende a Montero que después atrapó bien.
7: Si ustedes me dicen, chicos, que esto no es pasto sintético, yo creo que se está jugando en un césped artificial, ¿eh?
2: La maneja Merentiel, Merentiel la tiró atrás para Paredes, Paredes toca otra vez para Merentiel, mal pase de Paredes, pero sin embargo se la lleva Merentiel, adelanta Merentiel, quita Brizuela, viene la pelota al medio para Ravelo, la perdió con Paredes que metió el taco para Ascacíbar, Ascacíbar para Delgado, Delgado para Paredes, Paredes cruza la mitad del terreno, la lleva Quinquela por el otro lado, Aranda, el pase para Aranda, se arrima al área, animate, pibe, pegale, pibe, Aranda, borde de área, enganchó, le queda para la zurda, la entrega para Villa que aparece como 11, Villa no se anima a mandar el centro, Villa lo encara a Faúndez, siempre Villa, Villa se la lleva para atrás, levantó sobre el otro costado, aparece libre Paredes, Paredes para Lozano, la frenó Lozano, devuelve para Paredes, Paredes tiene que mandar el centro, por afuera Lozano, por adentro Merentiel, el toque atrás para Delgado, Milton Delgado trota la cancha transversalmente, 3-4 de campo rival, se viene para atrás, la saca para Blanco, 3 metros en terreno de O'Higgins, la tiró adelante, la sostiene y la tira Aranda para Villa, no puede primero Villa, después la toca atrás, a dividir, corta Blanco, Blanco para Delgado, gira Delgado, 3-4 de campo de Chile, coloca por alto a la derecha para Paredes con la cabeza, la entrega atrás para Figal, abierto hace rato que espera Lozano, la tiene en terreno propio Figal, cerca de la mitad del terreno, va contra Castizo, el puntazo de Figal, la corre Lozano por afuera, la saca de media vuelta Pávez y le queda para la contra Sarrafiore. Sarrafiore atraviesa la mitad del terreno, levantó para Castizo, la peinó para Sarrafiore. Sarrafiore la adelantó, la puntea Sarrafiore para Brizuela, la cambió Brizuela para Pancho González, la aguanta Pancho González, hace un rodeo, zafó de Milton Delgado, continúa con la pelota González, abrió para Faúndez, al piso González, quita Blanco, pero había falta en contra de Pancho, tiro libre para O'Higgins.
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6: Vamos a jugar 3 minutos más, Leo.
2: Tenemos 46, ya vamos hasta el minuto 48. Tiro libre peligroso para Boca. Corresponde a O'Higgins. 46 y medio del primer tiempo, 0-0. Se desespera el Vasco Arrobarrena, va González. González, se la tocaron a González. El centro de González al área. La bajó con la cabeza Brizuela. Quitas Casíbar y otro cabezazo de Lozano. Arriba la pelota, de arriba ganó Robledo. Acusó un golpe, chocaron las cabezas. Robledo se desploma, la pelota se va por un costado. Se detiene el partido, golpe en la cabeza de Robledo, 0-0.
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2: Robledo lo cabeceó a Delgado, por eso se detiene el partido, chocaron las cabezas. Paso por el sector de Boca, Martín Arévalo.
5: Bueno, camina y camina y nunca llega a la esquina. Dicen que es el reloj, para mí es Arruabarrena, porque está de un lado al otro el técnico de Boca.
2: ¿Cómo habla Bobaglio en el técnico de O'Higgins, Ezequiel Sosa?
6: Permanentemente muy histriónico el técnico del equipo chileno.
2: Boca no puede sostener la pelota. Ya tenemos 47 y medio de 48. La última será para O'Higgins. O'Higgins. O'Gas la abrió a la derecha para Faúndez. Faúndez para González. Pancho González. Tres cuartos de campo de Boca. El pase al medio para el Patoba Leiva. Leiva que la va mandando atrás para Robledo. La frena y la saca para Brizuela. Cruza la mitad del terreno por la izquierda. Van para atrás, para adelante, pero siempre la tienen los chilenos. El zurdazo de Brizuela al área, entra Ravelo, le pegó Ravelo, lo cruzó justo Costa, el remate de Sarrafiore, cruzó todo el arco y hay córner. Hubo un desvío, lo tuvo Sarrafiore, providencialmente se salvó Boca.
7: Y arriba gana Castillo, aparece Ravelo y Sarrafiore para los rebotes. Boca sufre hasta el final, pide que termine el primer tiempo cuanto antes.
2: Es un milagro que el partido esté 0-0. Lo mejor que le puede pasar a Boca es que termine este primer tiempo. Habrá córner para O'Higgins desde la punta derecha, el tiro de esquina, tiempo cumplido de acuerdo a lo adicionado, 48 de la primera etapa, partido de vuelta en Rancagua, 0-0. El árbitro dio saque de meta finalmente. 0-0 el partido en el global. Boca 1-0 con aquel gol ya tan lejano de Miguel Merentiel. Se va a terminar la primera etapa, tiene que reponer Alvarito Montero. No la ha pasado bien Boca en el primer tiempo. Le vuelve a contar Roldán a Montero. En una va a terminar cobrando córner, Levanta Montero. Montero y el tiro potente y alto adelante. Se prepara Merentiel. Se terminó el primer tiempo. Lo dio por finalizado el colombiano Wilmar Roldán en Rancagua. En el teniente, al cabo del primer periodo, un flojo Boca. Empata 0-0 con O'Higgins, que mereció más. Se terminó el primer periodo en Chile.
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7: Le duró 5 minutos la iniciativa Boca, el intentar controlar el partido en una cancha que parece de hielo, donde los jugadores de Boca patinan todo el tiempo, muy veloz, muy rápida, con algunas incursiones individuales de Aranda, con poco juego colectivo. Y el deterioro de Boca se fue dando inexorablemente ante cada pérdida, lo mal parado que quedaba el equipo, lo desacoplado que quedaba el equipo, lo largo, lo estirado que Boca estaba en la cancha y cuánto aprovechó O'Higgins para terminar siendo dominador del juego y merecer un poco más.
2: El adelanto de lo que será el comentario del primer tiempo del partido, que O'Higgins y Boca empatan 0-0, del tipo de la radio, el que te ayuda a entender el juego, Hugo Balazone. Gran abrazo a nuestro querido colega, gran escritor, Patricio Zunini, que nos está escuchando, escribiendo. Se fue a la isla, al Tigre, a refugiarse del bullicio y para deleitarnos con sus letras. Se van para el entretiempo los protagonistas, con ellos respectivamente Martín Arévalo convoca con O'Higgins, Ezequiel Sosa, y eso va a desembocar en la información deportiva de Fernando García.
5: Tranco apurado, como cuando jugaba el Vasco Arrobarrena, metió pasos rápidos y ya esperan los futbolistas en el vestuario. Esperan Bray, Gorosito, Di Lolo, Pellegrino, Braida, Rey Domenech, Alarcón, Zenón, Velasco, Flores, Romero y Milton Jiménez.
6: Bueno, se va conforme Bobaglio, pero sabe que falta la puntada final, que está ahí cerquita de convertir. Se va sin amonestados el equipo chileno. Esperan en el banco Peña, Carreño, Movillo, Morales, Díaz, Garrido, Avilés, Maturana, Vecino, Yáñez, Godoy, Moreira y Tapia.
3: Terminó el primer tiempo también en Barquisimeto. Por el momento, el rival de River en octavos de final de Copa Sudamericana es Independiente Santa Fe, que está empatando como visitante de Caracas 0-0 en la ida en Colombia. Ganó por 2-0.
2: Y ahora nos ponemos al día con lo más importante que está ocurriendo en la jornada a través de la red informativa y Daniel Lanjanacar.
10: 22:20 minutos en Buenos Aires, temperatura 16 grados, humedad 89%, cielo parcialmente nublado. Títulos de la red informativa. Milei presentó por cadena nacional su proyecto para reformar el Banco Central. El presidente enviará la iniciativa al Congreso. Contempla, entre otros puntos, prohibir que la entidad emita dinero para financiar déficit fiscal. Ratifican el paro nacional docente del lunes en todo el país. Los gremios provinciales confirmaron que adhieren a la medida impulsada por CETERA. El paro afectará a las escuelas de Capital Federal y Provincia de Buenos Aires, que reinician las clases tras las vacaciones de invierno. España moviliza al ejército a la ciudad de Ceuta tras la llegada masiva de migrantes de Marruecos. Miles de personas cruzaron a nado la frontera en los últimos 10 días. Las tropas apoyarán la labor de la Guardia Civil, que está desbordada. Trump dice que se alcanzó un histórico acuerdo para Gaza. El presidente de Estados Unidos dijo que establecerá un nuevo gobierno palestino que colaborará estrechamente con la denominada Junta de Paz. Prevé el desarme completo de Hamas y otros grupos armados en la franja. Quinielas nocturnas, ciudad 3504-3504, bonaerense 0783-0783. Pronóstico para mañana viernes, mínima 12, máxima 20, tormentas todo el día, más fuertes a la tarde y a la noche. A las 22:21 minutos fueron los títulos de la red informativa.
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2: El que te ayuda a entender el juego, el dueño de las noches en la radiofonía argentina, Hugo Balazone, que analiza el primer tiempo del partido que Boca está empatando.

0: Boca impotente. No sé si es por la presión de conservar la diferencia, por todo lo que hay en juego, por el rótulo de final que tiene este partido en la previa, o porque evidentemente no hay reacción ni aparición de la búsqueda de formas del Bosque de Arruebarrena. Aunque sea pronto, yo lo que vi es un Boca muy mal parado cuando perdió la pelota. Y fueron varias las pérdidas. En salida o en la mitad de la cancha. Con Delgado corriendo para todos lados. Con Paredes sin fijar el eje del campo. Con Ascacíbar bien tirado sobre la banda. Con Aranda partiendo desde la izquierda. Con buenos inicios en el comienzo del partido. Y casi las únicas excursiones individuales de Boca en ese lapso, para después terminar deambulando y terminar sufriendo este primer tiempo. Solamente un remate de Aranda contra el cuerpo de uno de los centrales de O'Higgins, que cerraba su mano, fue lo más cercano que Boca tuvo en ataque. Después, muy desenganchados en todo sentido, Villa y Merentiel. Villa desde la derecha. Hace rato que Villa no parte desde la derecha. Hoy el Vasco lo mandó allá para que la banda izquierda sea de Aranda, el punto de partida sea de Aranda, para que Aranda no sufra jugando de espaldas. Y Villa se perdió allá. Y Merentiel ni hablar. Y Boca patinaba. Y Boca se resbalaba. Y hubo pocos encuentros entre los delanteros. Y hubo muy malas salidas de Figal y de Ayrton Costa. Y hubo poca reacción de Boca para estar homogéneo entre líneas. Cuando O'Higgins levantó, O'Higgins dominó y O'Higgins quiso más. Tuvo el equipo de Bobaglio un remate de Panchito González, un taco de Sarrafiore, buenas incursiones del ex mediocampista de Independiente. Intentó más O'Higgins con poca profundidad. Pero Boca necesita mejorar y, sobre todo, para no sufrir, necesita ser un equipo más calibrado, más seguro, con un Paredes que ordene, mande y se quede con la pelota. Porque ni siquiera los momentos de dominio de Boca fueron acentuados para controlar el juego y para quitarle repertorio al rival. Un rival serio, astuto, que tiene dinamismo y que tiene buena tenencia de la pelota. La tiene con sentido, la tiene con intención O'Higgins. Boca todavía es un equipo por desarrollar. Es una noticia en desarrollo Boca, como este partido donde tiene un interrogante grande en su desenlace, más allá de la ventaja conseguida en Buenos Aires.
1: Lo dijo Hugo Balazone. Comenzó el segundo tiempo en Avellaneda, Gonzalo Palacio.
2: 9 minutos, hay tiro de esquina para Independiente. El partido todavía, Leo, 0-0. 1-0 lo gana Independiente, gol de Montiel. Y aquí está el tiro de esquina. Por ahora, igual que el primer tiempo, Independiente yendo a buscar en el inicio. Levanta Montiel de cabeza. No puede el futbolista Valdés. Cruza toda el área y se va nuevamente. ¿El tiro de esquina o al lateral, Mati?
3: Tiro de esquina.
2: Al tiro de esquina, nuevamente Leo, será para Independiente, cruza toda la cancha Montiel, para darle desde la izquierda, pierna izquierda, se levanta los hinchas del rojo, 9:33 en la radio líder del fútbol, lo gana el rojo 1-0, gol de Montiel, un lindo gol de pierna derecha, arremetiendo con todo en el área, dándole cerquita de pierna derecha para ganar el partido por ahora 1-0 frente a Newell's. Hay tiro de esquina desde la izquierda, pierna izquierda, levanta el centro, no sale el arquero, salta Ábalos de cabeza, Fedorco complementa para sacar la Cabrera, la tira casi hasta la mitad del terreno, todavía no pasa el peligro porque Independiente la vuelve a meter. Está Mesa en la cancha, que fue para reemplazar a Baldo, sale Newell's con Luciano, la tira larga para Ramírez, atento Fedorco para cortar con todo. El partido por ahora lo gana 1-0 el rojo.
4: Los dos técnicos hicieron cambios similares, porque Soniora entró en Newell para darle más fútbol. Lo tiró Kudelka Gucha a la derecha, Mesa hizo lo propio en Independiente para tratar de darle un poco más de movilidad de tres cuartos de cancha hacia adelante. Salió a Ovaldo y se metió Montiel como extremo izquierdo.
1: ¿Qué Soñora es, Mati? ¿Alan Soñora?
4: Claro, el ex Independiente entró justamente por Massanti, que no tuvo un buen partido.
1: Acá estamos esperando por los protagonistas de O'Higgins y Boca para el segundo tiempo del partido, que empatan sin goles. Sigo en Avellaneda con Gonza Palacio.
2: 11 minutos, aquí está muy lindo el partido porque lo gana el rojo, pero ahora Newell's lo va a buscar en la mitad del terreno. Ricciardo controló orientadamente, dejó la pelota para Escobar. El rojo lo presiona ahora con Montiel, también con Ábalos. La pelota viene para el arquero Reinati. Ya controla Reinati, lo tiene a la derecha Escobar, a la izquierda a Luciano. Prefiere jugar corto ahora para Gianetti. Llegando a la mitad de la cancha se va moviendo Ricciardo, también Gucci. Espera el Colo Ramírez, ya entró Ríos a reemplazar al lesionado Núñez. Va trepando a la mitad del terreno Gianetti, cruza la línea central y ataca a Luciano por la izquierda. Lo marca de cerca desesperadamente Gutiérrez. Tiene que volver a iniciar. Controla en el medio terreno Ricciardo. Cabeza levantada, va dejando ahora la pelota para Gianetti. Gianetti con el balón. Vivimos el fútbol en la radio líder del fútbol. 11-20. Está ganando Independiente el partido por 1-0. Lo analiza Matías Martínez.
4: Y ahora Independiente está bien parado. Lo invita a Newell's a venir para jugar a lo que le sienta cómodo a este equipo. La contra con los rapiditos.
2: Ábalos con el pecho. Pérez Curse pasando la línea central. Anda por la derecha también moviéndose Godoy. Tres para cancha por la derecha. Vuelve a iniciar. Ya lo tiene a Marcone en la cobertura. Dejó corto ahora para el futbolista Fedorco. Fedorco para Marcone. Marcone para Fedorco. Fedorco en la línea central. Va a la derecha de vuelta. Se va moviendo Godoy. Godoy la deja pasar. Y activó el modo avión. Y va por la derecha. Llega fenomenal. Va a levantar un centro. Ganó la cuerda. Y el aire huele a gol. Centro. Lo tiene Montiel. Y al córner. La termina de secar Cabrera. Llega el rojo. Lo tiene. Le mueve el árbol. En cualquier momento el fruto prohibido al piso. Llega el rojo por ahora 1-0.
1: Comienza el segundo tiempo. Comienza el segundo tiempo en Rancagua. Y cambio en Boca, Martín Arévalo.
3: Por ahora, Leo, no visualizo cambios en el equipo del Vasco Arrobarrena.
1: En O'Higgins, Ezequiel Sosa.
2: Tampoco.
1: Se patea el córner, Palacio, Avellaneda.
2: Hay tiro de esquina, mejor Independiente, Mati.
4: Jugadón del chileno Gutiérrez, que ahora está caído, Leo, por eso se demora el córner.
1: Comienza el segundo tiempo en Rancagua, 0 O'Higgins, Boca 0.
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1: Tiene que mover O'Higgins frente a la pelota Arnaldo Castillo, el paraguayo. Va a ajustar su cronómetro el árbitro Wilmer Roldán. Nosotros el nuestro, el de Radio La Red. En Avellaneda está ganando Independiente 1-0 ante Newell's. En Rancagua 0-0. O'Higgins y Boca. Boca 1-0 en el global. Y en Santiago del Estero, ¿cómo le está haciendo al equipo del hombre del panel?
6: 9 minutos del segundo tiempo. 0 Central Córdoba, 0 Atlético Tucumán.
1: Va a comenzar el segundo tiempo en Rancagua. Ajusta su cronómetro Roldán. Se encomienda a su Dios. Ya están jugando el segundo tiempo. O'Higgins 0, Boca 0. La tiene el arquero Carabalí. Zurdazo de Carabalí. La va a buscar arriba Castillo. Golpe de cabeza de Ascacíbar. Devolvió. Recupera Pávez. Adelantándose el zurdo Pávez. Se la regaló Pávez. Se la regaló a Merentiel. La pierde Merentiel. Recupera Ascacíbar. Lateral para O'Higgins. Ni los regalos puede aprovechar Boca.
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1: ¿Y se patea o no se patea ese córner en Avellaneda, querido Gonzalo?
2: Ya se pateó, no pasó nada, la pelota la tiene Newell's. Independiente está un poco mejor. Y en el comienzo, en 14 minutos de la primera parte, sigue ganando 1-0 con Gote Montiel.
1: 0-0, Higgins y Boca, la misma tónica del primer tiempo. Manejan la pelota los chilenos con Pávez. Se viene cerrando Pávez, Pávez para Brizuela. Lo apura Merentiel, que cambió de botines, a ver si le cambia la suerte. Ahora tiene unos amarillos, en el primer tiempo unos rosas. El pelotazo de Carabalí, el arquero la tiró adelante para Ravelo. Quitó con golpe de cabeza a Ayrton Costa, la manda Ugaza adelante. De arriba la saca Figal, pero le queda a Sarrafiore. Traba y pierde con Quinquela Paredes. Entre dos la filtró para Ascacíbar. Cruza la mitad del terreno Ascacíbar. Ascacíbar la mandó para Merentiel. Con el taco levanta Merentiel. La tiró sobre la izquierda para Villa, que ahora va por la izquierda. La tira adelante. Le ganó con facilidad Faúndez. Aguanta la embestida de Villa. La pisa Faúndez. Lo presiona Villa sobre la derecha. Se la lleva para atrás con una pisada Faúndez. La saca adelante de punta y por un costado. Rozó en Villa. Ganó un lateral Faúndez.
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1: Recordame Martín Arévalo, los suplentes de Boca después de este ataque. La domina Merentiel por afuera, llega al fondo Merentiel. Retrocede Merentiel, Merentiel que la toca para Villa. Falta, tiro libre para Boca. Infracción de Leiva, lo tumbó a Villa. Recordame los suplentes de Boca, Martín.
3: Prey, Gorosito, Di Lolo, Pellegrino, Braida, Rey, Domenech, Alarcón, Zenón, Velasco, Flores, Romero y Jiménez.
1: El Patoba lo tumbó, avisa, Leiva. Tiro libre para Boca desde la punta izquierda. Como viene la noche, es una de las vías posibles por las cuales Boca puede llegar al gol, ¿no? Una jugada con pelota detenida, un buen centro de Paredes, el cabezazo de Figal o de Berentiel o de Ayrton Costa. Ascasíbar va también de arriba. Tiro libre para Boca desde la izquierda. 2 minutos tenemos del segundo tiempo. 0-0 en Rancagua. 1-0 gana Boca en el global. Va Quinquela Paredes para dibujar con su trazo este centro. De Paredes al área. Responde con golpe de cabeza Brizuela. La toma afuera del área Ayrton Costa. Costa como puntero por la derecha. La pisa el zurdo. La pisó y escapó. Va a llegar al fondo Costa. Frena Costa. Costa zafa de la doble marca. Falta, falta. Lo agarraban. Había falta de Ogaz. No la cobra el árbitro. La sacó para Sarrafiore. No llegó. Lateral para Boca. No había falta, Hugo.
0: Para mí lo sujetaban a Ayrton Costa,
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1: Tampoco hay goles en Caracas en esta Copa Sudamericana, Fernando.
6: Se juega el segundo tiempo, 5 minutos del complemento. 0-0 Independiente Santa Fe. Se clasifica el equipo
1: Lozano
6: colombiano.
1: Lozano con la cabeza para Menentiel, puerta de área. La entrega por abajo para Villa, por afuera le pica Blanco, la mandó al fondo. Villa para Blanco, Blanco, el buscapié, córner. Barrió y tocó la pelota por última raza Faúndez. O pegó en Blanco de última, córner, córner. Tiro de esquina para Boca desde la punta izquierda. Bien por Villa y por Blanco ahora que se encontraron.
0: Arremete Boca, Y Villa y Blanco pueden ser una buena sociedad si Villa juega a la izquierda, claro.
1: Se despierta Boca, córner para Boca desde la punta izquierda. Si sos del Xeneize, levanta el volumen de la radio. 3 minutos y medio del segundo tiempo. De frente a sus hinchas, ataca Boca. Busca de arriba el primero. 0-0, está empatando con O'Higgins. Va Paredes para meter la pelota en el área. El córner corto para Aranda. Devuelve para Paredes. Paredes la va a tocar para Aranda. Va Paredes, vértice de área. Continúa Paredes con la pelota. Paredes la tocó para Blanco. Llegó al fondo Blanco. El centro, segundo palo. Arriba Ascasíbar. Cabeceó afuera. Cabeceó afuera Ascasíbar. No entró bien pisado al área. Saque de arco para O'Higgins. Fue buena.
0: Sí, fue buena. Y el centro era muy pasado. Llegó muy exigido el Vasco Ascasíbar.
1: Mete Castillo, responde Castillo con la cabeza para Pancho González. Le quedó atrás a Pancho González. La saca Blanco para Quinquela. Paredes para Blanco. Falta. Falta de Ravelo. Es para Marisa porque le pegó sin pelota, viejo. A Paredes. Sin pelota le pegó Ravelo. Qué pasazo, qué Roldán. Tiro libre para Boca.
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1: Encara Aranda, va Aranda, Aranda. Se la tocó de atrás, muy bien Ogaz. Ogaz para Faúndez, Faúndez para Ogaz. De frente los pruebas Casíbar. Va a la puerta del área para Merentiel. Merentiel para Aranda, abierto, aguarda Villa. La domina Aranda, Aranda toca para Villa. Villa lo encara a Faúndez, lo dejó en el camino. Se prepara para vender el centro. El centro al área, saca Robles. Con golpe de cabeza, recuperó Villa, Villa atrás para Paredes, Paredes para Milton Delgado. Milton Delgado, tres cuartos de campo rival por adentro, la toca por afuera para Figal. Al ataque Figal, ataca Boca, 0-0 con O'Higgins. 5 del segundo tiempo, va para Delgado, viene para Figal, toca para Ayrton Costa, asoma la nariz en la mitad del terreno, todo el fútbol pasa por Radio La Red, la pelota por Paredes, Paredes para Costa, Costa para Figal, de 8 Figal, pasa por delante de su entrenador el Vasco Arrobarrena, el pase para Delgado, Delgado y la apertura para Lozano, entre dos, tocándola para Delgado, Delgado por adentro, la tira para Aranda, devuelve para Delgado, se arriba al área, libre Villa, libre Villa, falta de Ravelo, pero la pelota siguió para Villa, va Villa, la pierde con Faúndez, le gana Faúndez, va Revilla, lateral para O'Higgins.
0: Bueno, pero arrancó mejor Boca este segundo tiempo, arrancó con más seguridad con la pelota, con más confianza y con Villa a la izquierda. Hizo el Vasco Arrobarrena el retoque que vimos en el primer tiempo.
1: Me voy a Avellaneda con Gonzalo Palacio después de este ataque de Boca. Se la lleva Costa. Costa pasó al ataque, la pierde. Y da el paso al frente a Robledo. Robledo se la lleva sobre la derecha. Robledo zafó de Aranda. Largo envío, queda lejos de la jugada Castillo. Sin embargo, agacha la cabeza y encara. Llega primero y termina tocando Paredes para el arquero Alvarito Montero. Gonzalo Palacio en Avellaneda.
2: 19 minutos, sigue ganando Independiente 1-0, lo analiza Matías Martínez.
4: Bueno, recién ingresó lo Mónaco, lesión que pinta feo para Sebastián Valdés, atención con esto. Y también se metió el Tata Martínez por Pérez Cursi. Ya Quintero se empieza a aguantar el partido.
1: La posee para O'Higgins en la salida Brizuela.
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1: Da el paso al frente y toca Lozano por un costado lateral para O'Higgins.
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1: 7 minutos del segundo tiempo. 0 O'Higgins, Boca 0.
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1: Ogas, el titiritero de O'Higgins, la tiró para Robledo, el argentino cruza la mitad del terreno. Oh, Robledo, abrió por abajo para Faúndez, se la lleva Faúndez, la dejó para Pancho González, se va cerrando Pancho, de zurda coloca al centro, segundo palo, arriba, Sarrafiore la bajó con la cabeza, Montero. Falta bien contra de Montero, igual seguro, el arquero de arriba se quedaba con la pelota.
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1: Se deja caer Montero por el choque de Castillo. Uf,
0: lo chocó fuerte, ¿eh? Sí, lo cargó sobre la espalda una vez que tenía la pelota.
1: Claro, ya tenía la pelota. Hay salida para Boca. 7 minutos y medio del segundo tiempo. Están 0-0. 1-0 Boca arriba en el global. Cortito, yo le doy a Palacio, yo le doy a Martínez. Palacio relata en Avellaneda.
2: 21 minutos, se queda con la pelota Rey, que salió recién afuera del área con la cabeza porque se venía Newell's. Lo sigue ganando 1-0 con gol de Montiel.
1: En Santiago del Estero, Fernando García.
6: Gol de Atlético Tucumán, que era mejor. Apareció Leandro Nicolás Díaz, 17 del segundo tiempo. Atlético le gana Central Córdoba 1-0.
1: Bueno, no está empezando bien el hombre del panel. Levanta Alvarito Montero arriba para Merentiel. Gana Brizuela con la cabeza. Le cae a Ravelo. Ravelo para Ogas. Ogas tocándola para el Patova Leiva. Leiva juega por abajo a la izquierda para Pávez. La domina Pávez. Sale O'Higgins. 0-0 con Boca. Segundo tiempo en Rancagua. Boca 1-0 arriba en el global. Traslada Brizuela. El argentino Miguelito Brizuela. El exfutbolista de Vélez. La pisa y sale jugando por el fondo con Robledo. Como lo ves en Avellaneda, Matías Pablo Martínez Guerrero.
4: Empieza a crecer Riul. Leo sube por las puntas a Escobar y a Luciano. Ahora busca el empate el Leproso.
1: Y en Rancagua, Balazone.
0: En Rancagua, Boca divide. Divide la pelota, divide el campo. No se anima a cerrar la serie.
1: Brizuela la maneja en la mitad del terreno. La tiene Brizuela, abroquelado. Ahora Boca atrás. Va para Leiva. Viene para Brizuela. La adelanta Brizuela. La puede tocar para Leiva. Se muestra Ogas. Brizuela que la tira para Robledo. Alan Robledo, el capitán, devuelve para Brizuela en las inmediaciones de la mitad del terreno. La pisa y la saca para Sarrafiore. Sarrafiore de zurda al medio. Sarrafiore la tiró para Castillo. La rebota para Sarrafiore. Gana haciendo el suelo Azcacíbar. Deriva para Quinquela. Paredes. Paredes para Merentiel. La deja correr para Villa. La saca Faúndez. Se levanta la pelota. La baja Pávez. Pávez para Leiva. La peinó para Sarrafiore, 3 metros en campo rival. Sutilmente la levantó, baja Castillo, rebota en Figal, sale jugando Figal, cruza la mitad del terreno, adelanta Figal, la va a terminar perdiendo Figal como casi siempre. La tocó atrás para Casíbar, casi la pierde, va para Ayrton Costa, la salida de Costa, el pase frontal para Merentiel, la frena y la tira para Casíbar. Otra vez lo atendieron a Merentiel sin pelota, pegan los chilenos y el árbitro que no amonesta. Sigue el juego por la derecha con Milton Delgado, en el piso quedó Merentiel, la pelota viene para Leandro Paredes, la adelanta Quinquela, Paredes enganchó ante la marca de Castillo, la pierde con Castillo, Castillo le pegó desde la mitad de la cancha al arco, afuera, lejos del arco, pero se tuvo fe Castillo.
0: ¿Cómo estará Boca hoy? Que ni Paredes da confianza, ¿eh? Porque esa pérdida de Leandro fue muy peligrosa.
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6: ¡Gol colombiano!
1: Para mí se olvidó las tarjetas el tipo, ¿eh?
3: No, no las trajo, Leo.
1: Vos viste lo que... Robledo le pega a Merentiel. Sin pelota en la mitad de la cancha. Corner cobró.
0: Corner.
1: Tanto le contaba los segundos a Álvaro Montero que le cobró córner para O'Higgins, desde hoy que venía amenazando con los deditos, y le cobra córner. Ya empieza a hacer de las suyas el burócrata de la Conmebol, Roldán.
0: Pero Montero debe estar más presto, más pillo para eso, ¿eh?
1: 10 minutos del segundo tiempo. Mirá si viene el gol de esta. Corner, le va a pegar Ravelo desde la derecha. El centro abierto, el arquero que no sale. El golpe de cabeza de Brizuela por arriba del arco. Lo tuvo Brizuela con la cabeza. ¿No saben que Brizuela va bien de arriba? Hay saque de arco para Boca.
0: El corner que regaló Montero por demorar la salida, ¿eh?
1: Hay un gol, Fernando.
6: Gol de Independiente Santa Fe, el ex Talleres, en Nahuel Bustos. 10 del segundo tiempo. Santa Fe se clasifica, le gana Caracas 1-0.
1: Se va Villa en Boca, Martín Arévalo.
3: Rarísimo, rarísimo a la cancha Flores. No es de salir Sebastián Villa, es verdad que no tiene un buen partido. Veremos si tiene alguna molestia. Recordemos que antes del partido con Riestra había terminado con una fatiga muscular.
0: Muy rarísimo el cambio. Muy flojo partido de Villa, muy flojo. Desconocido Villa.
3: Sin duda, Hugo, que no es la mejor versión, pero normalmente no sale,
1: Se viene Boca por la izquierda, retrocede Lozano. Lozano presionado por Serrafiore. La tiró Lozano mal adelante. Anticipó Leiva, quita con la cabeza Lozano. Al medio para Paredes, con el taco la eleva para Lautaro Blanco. Se arrima a la mitad del terreno, le queda atrás la pelota a Lautaro Blanco. Ahora sí se hizo del balón, va contra González, devuelve para Paredes. Se resbala Paredes, se le va por un costado. Otra vez se resbaló Paredes, lateral para O'Higgins.
0: No puede hacer pie Boca. Literal, se caen.
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1: Serrafiore retrasa el juego tocándola para Brizuela. Se viene O'Higgins.
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1: Arranca por la derecha Pancho González a toda velocidad, pasó, llegó al fondo, el centro, barre a Ayrton Costa y termina tocando por un costado. Saque de banda para los chilenos en ataque.
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1: La peinó Castillo en el área, entraba Ravelo, lo sacas casi para el remate al arco de Ogas. A las manos de Montero, sale Boca, me voy a Avellaneda, Palacio.
2: El partido está buenísimo, Leo, ahora 26 minutos, lo va a buscar Newell, queda mal parado, Independiente tiene la contra, hay lateral para el equipo de Quintero que gana el partido 1-0 con gol de Montiel.
0: Milton Jiménez, ¿está en el banco?
3: Sí.
0: Está para ponerlo, lo de Merentiel es espantoso,
1: Robledo levantó para Castillo, está en el área, la paró con el pecho, se abre mucho Castillo, estaba habilitado Castillo, lo cerró bien Figal, que la deja para Lozano. Lozano se complicó en el área, se cae Lozano, traba con la cabeza, pero había falta antes de Castillo. Tiro libre, había falta del número 9 en contra de Lozano. Qué parecido que es Lozano a Enzo Fernández, ¿no? En la cara, digo, no en el juego, ¿no?
0: No le veo, ¿no? Pero bueno,
8: un poquito más de diente Enzo, ¿no?
1: Salida para vos.
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1: Se viene Boca por la izquierda, la tiene el pibe Lionel Flores, encara el pibe de Boca previo, zafó de la marca de Pancho González, la juega por abajo para Merentiel, por el medio lo tiene Aranda, maniobra Merentiel, la tira para Aranda, le rebota Aranda, la corre Merentiel, el buscapié, la tira al córner Brizuela, el buscapié de Merentiel encontró el botín de Brizuela que mandó la pelota al tiro de esquina para Boca.
0: Bueno, se juntó bien, en este caso Flores con Aranda y con Merentiel, que remató con poco ángulo.
1: Vendrá el córner para Boca, busca el primero en 14 minutos del segundo tiempo. Desde la izquierda el tiro de esquina, irá Paredes para pegarle. La cabeza de Paredes, el ejecutante estará pensando en la cabeza de Figal, en la de Ayrton Costa, en la de Azcacíbar. Toma aire para picar al primer palo Nicolás Figal, de arriba Boca en Rancagua. Busca el primero, se quiere trepar a la cordillera para ponerse en ventaja. Ya tenemos 15 minutos del segundo tiempo, 0-0, 1-0 Boca en el global. Va Paredes, el centro de Paredes. De cerrado, cabezazo, saltó Brizuela, se va a perder por un costado, habrá lateral para Boca en la ofensiva.
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1: Alientan los hinchas chilenos porque se les viene Boca, el lateral de Lozano, la tiró al área, la va a buscar Merentiel, quita con golpe de cabeza a Brizuela, anticipa Delgado, le queda Flores, media luna, enganchó, la toma Delgado, la abre Delgado por abajo, la izquierda para Paredes, tres dedos, coloca el centro, segundo palo para Azcacíbar, corre, llega, llegó Azcacíbar en el confín del terreno, barre Paves, barrió pelota y Azcacíbar, tiro libre para Boca.
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1: Al final dio lateral para Boca, no, tiro libre, lateral de Lozano. Lozano que la entrega para Aranda, Aranda en cara y pasa Aranda en la media luna, la espera Merentiel, el toque atrás, la pierde Aranda y recupera para salir de contra Serrafiore. Había falta, cobró el árbitro anterior. Tiro libre es para O'Higgins en salida.
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1: En la domina, Robledo, te tengo un poco olvidado, Palacio, porque acá el partido está pendiendo de un hilo. Están 0-0, vamos Gonza con una.
2: 30 minutos, aquí no pasa mucho, Leo tampoco. Newell's no puede, Independiente trata de liquidarlo por ahora, así 1-0.
1: ¿Y por qué no puede Newell's, Matías Pablo Martínez Guerrero?
4: porque es un poquito más Independiente, que está más cerca del segundo que Newell del empate.
1: Está ganando el equipo de Falcioni, está derrotando al equipo del hombre del panel, Fernando García.
6: 25 del complemento en Santiago, gana Atlético Tucumán 1-0.
1: Pape la tiró para Sarrafiore, se pasó de largo, había falta en contra de Lozano. El juego sigue porque la mantiene Delgado para Boca. Combina con Ascacíbar, la juega atrás para Lozano. El derechazo de Lozano a la mitad del terreno. Recuperó Ogaz. Ogaz para Castillo. De primera abrió para Paves. Paves se prepara, levanta el centro al área. No llega Castillo. Saca con la cabeza Ayrton Costa. Y otro cabezazo de Delgado. Corre Aranda, le cae a Merentiel. Merentiel atrás para Paredes. Tres dedos, la toca por abajo a la izquierda. Arranca Leonel Flores. Flores mano a mano con Faúndez.

0: o si lo cambia por Castillo.
1: Flores ya le dio otra frescura, el cambio, ese.
0: Sí, bueno, se retira el número 10, Brian Ravelo, a la cancha. Entonces el número 29, Bastian Yáñez, doble 9, podríamos decir.
2: Este chico jugó en la Bombonera, ¿no?
0: Sí,
2: un rato.
0: Unos minutos.
2: Un rato.
1: Hizo el mismo cambio en la Bombonera. Hizo Yáñez por Ravelo.
2: Se viene el tiro libre para Boca, es buena esta posibilidad. Desde la punta izquierda le debe pegar Leandro Paredes. Va Quinquela para levantar, para dibujar, para tirarla al área. Boca 0-0. Se pelea Paredes con los que están en el banco de O'Higgins. Vendrá el tiro libre, por afuera se le ofrece como descarga Blanco. El toque corto al medio, va para Aranda, viene para Paredes, levantó para Merentiel en el área, no lo puede controlar Merentiel. El balón lo sobró, saque de portería para O'Higgins.
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2: Ya ganó la lepra Mendocina, Fernando García.
4: 2-1 Huracán.
2: Y Vélez en Córdoba.
4: 3-1 Talleres.
2: Y está ganando Independiente, lo gana bien ante Newell, Matías Pablo Martínez Guerrero.
5: Lo gana bien, Leo, el segundo tiempo malo, es cortado, sin fútbol, sin ideas, por eso sigue ganando Independiente 1-0.
2: Se viene Brizuela, la regala Brizuela, anticipó Figal, la toma Paredes en la mitad del terreno. Quinquela de zurda coloca por alto a la izquierda para Leonel Flores. Corre Flores, por adentro Merentiel, por afuera la domina Flores, lo encarga Faúndez en el confín del terreno, enganchó, entró al área, la adelantó y la pierde con Robledo, lo cubrió bien Faúndez, rechaza posteriormente Faúndez, la peinó Pancho González para hacer Rafiore, que cambia de punta, quita en gran esfuerzo el futbolista Milton Delgado, se levanta la pelota, la domina y se viene Sarrafiore, la tira rasante para el Patova Leiva, al ataque Leiva, de zurda juega por abajo, le queda para Sáñez, Bastián Sáñez, se resbala pero no puede caer, si cae, falta de Lozano. Mira la falta que cometió Lozano. Esto es propio de un jugador amateur, ¿no? Y amarilla para Lozano. El primer amonestado del partido y es en Boca, Martín Arévalo.
6: Exactamente, parecía que se había olvidado las tarjetas el querido Wilmar Roldán, pero apareció, estaba guardadita.
1: Se pasó de largo Lozano, que se rompe las medias, para el club de Gustavo, para que anote López. Se rompe las medias Lozano, No tiene tanto gemelo, ¿no?
2: 20 minutos, tiene menos que Coco Ramón.
1: Y que fuese Abramovic.
2: Del segundo tiempo, tiro libre peligroso para Boca, corresponde a O'Higgins. Pancho González va a levantar de zurda desde la punta izquierda, por lo tanto la pelota se va a cerrar. 0-0, gana Boca 1-0 en el global. 20 minutos y medio del segundo tiempo, tiene que aguantar Boca esta jugada con pelota detenida. Te acompañamos en Radio La Red. Montero da saltitos, listo para salir. Vendrá el centro de zurda de González, abierto el arquero que no sale, cabezazo por arriba del arco, se lo perdió Brizuela. ¿Cuántas veces va a ganar de arriba Brizuela en el área de Boca? Hasta que haga el gol, se salvó Boca, lo tuvo Brizuela.
1: Lo que erró fue la más clara del partido para mí, porque entró a cabecear solo. Boca repite los mismos errores siempre, qué mal marca la pelota detenida. No sé de quién era la marca de Brizuela, porque el jugador de Boca más próximo al salto del 33, de O'Higgins, estaba a 3 metros.
2: Relata Gonzalo Palacio, una Avellaneda.
4: 34 minutos, está ganando Independiente 1-0 y lo va a buscar. Y aquí lo tiene Marcone, levantó largo para Gutiérrez. Se acreditó la pelota el arquero Reina Timati.
2: Se viene por la izquierda Yáñez. Yáñez que no entiende lo que le dicen desde el banco, no lo entiende. Va Yáñez, el toque corto al medio para Sarrafiore. Devuelve para Yáñez. Yáñez que la tira a la puerta del área. La saca de media vuelta Delgado. Se salva Boca, no lo pasa bien. Hay lateral para O'Higgins. No sostiene la pelota Boca, Barazón.
1: No va a sufrir hasta el final. No tiene manera Boca de controlar el juego.
2: La tiene Ogas. Ogas que abre por abajo a la derecha. Ogas que la tira para Faúndez. Faúndez para Pancho González. Levantó sutilmente para Sarrafiore. Retrocede y la va sacando. Atento en el fondo. La tiró Paredes adelante. Después hay falta en ataque. No, para Ogas no hay amarilla. Amarilla para los de Boca nada más. Hay tiro libre para Boca, 0-0.
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2: Todo el partido fue superado Boca. Si bien no es que lo avasallaron, pero todo el partido fue mejor O'Higgins.
1: Todo el tiempo cuesta arriba, Todo el tiempo de atrás corrió Boca en el partido.
2: Porque yo estaba pensando en decir que lo mejor para Boca va a ser el tiempo de hidratación. Sin embargo, después del tiempo de hidratación en el primer tiempo, el juego siguió con la misma tónica y siguieron dominando los chilenos. Y ahora van con Castillo y con Sarrafiore. La tira por abajo para Yáñez. Corre Yáñez. Yáñez evitó que se basa. La adelantó con el taco. Se cierra Yáñez. Yáñez contra Casíbar. La puso para Sarrafiore. La abrió para

0: De primera para Sarrafiore, la dejó correr para el Pato Baleiva, de zurda coloca por alto, quita Lozano, con golpe de cabeza, recupera Pávez, Pávez atrás para Leiva, tres cuartos de campo rival, abrió para Sáñez, intentaba y no podía, Castillo pedía falta, falta en contra de Sarrafiore, de Figal, falta de Figal, amarilla para Figal, y tiro libre de gol para O'Higgins.
1: Ah, lo empuja a Paredes el árbitro, ¿eh?
2: Está bien, ¿eh?
1: ¿Qué le pasa? El árbitro lo empujó a Paredes.
0: Paredes no fue a reclamar como capitán.
2: Se vuelve loco.
0: Claro, fue a reclamar.
1: Como es un bochorno este árbitro, ¿eh?
3: No, pues no puede empujarlo así.
1: No, una locura, una locura.
0: Y amarilla para un solo lado, ¿no? Y tiro libre de gol para O'Higgins. Cortita una de Gonzalo Palacio. Y se viene un tiro libre que mete miedo para Boca. Me voy a Avellaneda.
4: 36 minutos, está ganando Independiente 1-0. Partido detenido por cambio.
2: Leo.
0: Sí.
2: A ver, lo de la amarilla, si querés, te puede gustar más o menos. Ya dimos nuestra opinión. Ahora, que un árbitro con tanta trayectoria como Roldán empuje a un campeón del mundo, no se ve esto normalmente.
0: O sea, nadie tiene que empujar.
2: Es una falta,
0: ¿no?,
2: de respeto.
0: No, claro que sí. Tiro libre de gol para O'Higgins. Igual los jugadores de Boca hacen falta como para que a Boca le hagan un gol.
1: La,
0: ¿no?,
1: falta que hace Figal es de un verde.
0: Antes Lozano, ahora Figal.
1: ¿Qué problema tiene Boca con el 2?
0: Y aparte está Sáñez para pegar del zurdo, que le pega muy bien. Toma carrera, aunque no está. Está Pancho González y Faúndez, dos candidatos para un tiro libre. Es gol por donde se lo mire. Tiro libre de gol para O'Higgins. Se acomoda el zurdo González. Va González, tiró a las manos de Montero. Seguro, Montero. Yo creo que hizo fácil una que no era tan fácil,
1: pero
0: Montero,
1: fue al medio del arco. Por eso, como estaba bien ubicado, no se complicó.
0: Buena la contra de Boca, la lleva Aranda. Cruza la mitad del terreno a toda velocidad. Abierto por la derecha Flores. Continúa Aranda. Aranda enganchó. Se mete en el área de zurda. ¡Tiró! ¡Afuera! ¡Afuera el remate de Aranda! Era el gol de su vida. Arrancó en la mitad de la cancha. Fue gambeteando en la media luna. Se frenó. Le pegó. Y la pelota pasó rozando el palo izquierdo. Y esta fue la última antes de la pausa de hidratación de zurda. Lo tuvo el 10.
1: Y bueno, te diría que fue la más clara de Boca en todo el partido. Bien individual, bien de Aranda, bien de gambeta, enganche y remate.
0: Pausa y hidratación, Carlos Albamonte.
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0: Pausa de hidratación en Rancagua, me voy a Avellaneda. Gonzalo Palacio.
4: 39 minutos del segundo tiempo, desde los 41 del primero, está ganando Independiente, gol de Montiel. La pelota de Marconi cruzando la mitad del terreno, viene para Mesa que te engancha. Aquí la tiene Mesa, enganchó, se puso de frente, levantó muy bien ahora para Gutiérrez. Gutiérrez la controló orientadamente, la dejó pasar, está cerca del área, vuelve a comenzar, lo tiene de cerca para marcarlo ahora Russo. Vuelve la pelota ahora para Arias, Arias jugando para Marconi, tiene el balón Independiente, quiere liquidar el partido, lo gana 1-0. La pelota nuevamente de Arias, levanta el centro para Ábalos, cierra de cabeza para ganarle Escobar. Sin embargo, ya se la acredita nuevamente por la situación del futbolista Zavala. Zavala vuelve ahora a entregar para Montiel. Montiel para Zavala. Zavala atrás ahora para el jugador Lomónico. Independiente lo gana 1-0. Lo quiere liquidar. Newell's, que ya tiene a Cócaro en cancha también, lo va a buscar para ver si lo puede empatar el partido. Ahora la tiene Independiente. Gana 1-0 con gol de Montiel.
0: Se reanudó el partido en Rancagua. Se vienen los chilenos. 0-0 con Boca. Maniobra Pancho González. Modifica el perfil de salida jugándola por abajo a la izquierda para Pávez. Luis Alberto Pávez va contra Ascacíbar. Tocándola para Sáñez. El zurdo descargó al medio para Leiva de primera. Para Sáñez, este no corre, vuela, barre y toca por un costado delgado. Laterales para O'Higgins.
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0: Rechazó al medio Figal, el remate de González. ¡Gol! ¡Gol de O'Higgins! ¡Gol de O'Higgins! Rechazó al medio Figal. Al medio Figal. Error de un chico que está comenzando en el Babi Fútbol. Y le quedó a González de zurda de primera abajo contra el palo derecho de Montero. 1-0 gana O'Higgins. Derrota a Boca. Casi 28 del segundo tiempo. Y es justicia. Tanto lo buscó que lo encontró en Rancagua. Boca hace agua.
1: Y bueno. Claro, tantos errores le iban a costar caro a Boca. Un pase de Figal recibió Panchito González. De un lateral al área, Figal se la bajó a Panchito González para que de volea remate contra el palo. Increíble los defensores de Boca. Ya Figal se las había mandado todas. Y Boca, ¿cómo hace para resistir y llegar a los penales ahora, eh? Porque O'Higgins empieza a ganarle, le gana bien la serie. Un Boca lamentable, lamentable.
0: Repercusiones, Ezequiel Sosa.
3: Bueno, saltó Bobaglio, pugno al cielo. Y saltó todo el banco de los suplentes, merecido, creen, en el banco chileno.
0: Va Boca al centro de Flores, a las manos de Carabalí por el lado de Boca, Martín Arévalo.
2: Vos sabés que el Vasco guardó la bronca que tiene porque fue una infantilada la que hizo Figal. Y le dijo, vamos, vamos, que no pasa nada. Arengó a sus jugadores, la cara de Paredes, lo dice todo.
1: Ahora toda de Arrobarrena la de Figal, ¿eh? Porque vos podés... tomar una decisión fuerte. Mirá,
0: iba Sarrafiore, la tiró para Castillo. Castillo la toca para Sarrafiore, cruza yendo al suelo, primero Delgado, después la sacó al medio Costa, le pegó González, va Costa, no lo puede sacar, le queda Lautaro Blanco. Agua, padre, que se quema el convento.
1: Ahora, este es el momento donde tienen que aparecer los hombres de Boca, ¿eh? Este es el momento donde tienen que aparecer Paredes, donde tienen que aparecer los Berentiel. Si Boca tiene algo de grandeza en sus futbolistas, bueno, tiene que pegar un par de gritos. Es un desconcierto, Boca. Es un desconcierto, es un papelón esto.
0: Con este resultado iremos a los penales, pero como se está jugando, O'Higgins tiene todo para terminar ganando por 2 goles por lo menos.
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0: Aranda, Aranda, Aranda, Aranda. La cruzó Aranda para Lozano. La saca Sáñez, dando una mano en el fondo. Se hace dinámico el partido. Retrocede Lozano, llega primero Castillo con el taco, la puso adelante. Cortó Figal, se le va a Figal, no se le fue. La adelanta Figal, traba con todo Paves, pero gana Figal, corta Ogaz. Se levanta la pelota, le quedó a Merentiel con el taco. La tocó para Figal en las inmediaciones del área. Entre dos para Casillas. Se viene a Casíbar, la tiró atrás para Aranda. Aranda la juega por abajo a la izquierda para Flores. Encara Flores, borde de área. Flores le pegó, rebota en la espalda de Ogaz. Le queda Merentiel en el área, la saca atrás para Paredes. Tiró el rebote en Casíbar, lejos del arco. Una carambola, saque de arco para O'Higgins.
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0: Repone Carabalí, adelante, la va a buscar Castillo, Castillo que no puede. Le queda la pelota a Costa con la cabeza de espaldas al arco, la tira para su arquero Alvarito Montero, sí.
6: 3 goles para Panchito González en esta Sudamericana, los 3 como local, 1 Millonarios, 1 Boston River y esta noche.
3: Y se vienen más cambios, Leo. Se prepara Thiago Vecino, el 32, y el 17 Toto Avilés.
0: La salida de Boca, la domina Paredes, Paredes se viene para atrás presionado por Sarrafiore, Paredes entre dos, se resbaló Delgado, recupera Leiva, Leiva para González, González para Sarrafiore, la toca para González, escapa por afuera, le tira un caño a Blanco, Blanco una figura nominal, se viene Pancho González, otro caño le tira a Blanco, juegan con Blanco los rivales, se viene Pancho González por afuera, tercer caño, con
1: dos caños le hizo jugada.
0: Debe estar contento Bragarnik, que es el dueño de O'Higgins y el que tiene el pase de Blanco. Se viene, debe estar contento con su representado. Se viene Boca con Aranda. Aranda la tira campo arriba para Merentiel. Cierra con lo justo en el fondo. Faunde arriba con golpe de cabeza. Aranda le queda a Leiva. Viene por la victoria el equipo chileno y la merece. Mano de Sáñez. Ahora tiro libre para Boca en el fondo. El árbitro no cobró la mano. La sacas Casillas.
2: Nada cobra Roldán, ¿eh? Nada cobra, muchacho.
1: Ahora qué desconcierto de Boca de jugadores grandes. Saca Sibar, Paredes. No pegan un par de gritos, no agarran la pelota, les tiemblan las patas.
0: Ascasíbar levantó para Merentiel. Merentiel libre, Merentiel, está solo Merentiel. Merentiel la juega hacia atrás. Aparece en escena Aranda. Aranda acelera Aranda. Aranda tocándola para Flores en el área. Guarda Ascasíbar por afuera. Maniobra Flores, enganchó. ¡Le pegó! ¡Pegó en el travesaño! ¡Pegó en el travesaño! El remate de Flores. La corre Lozano fuera del área. Va Lozano. Llega al fondo Lozano. Tiene que meter otro centro al área. Ascasíbar que no. Responde con golpe de cabeza. Ogaz. Lo tuvo el pibe Flores. Insiste Boca, que queda mal parado en el fondo. Golpe de cabeza de Ayrton Costa. Viene para Figal, toca para Ayrton Costa. Lo presiona Castillo, Ayrton Costa, que sale jugando para Lautaro Blanco. La pisa Lautaro Blanco, abre para Flores. Encara Flores, sangre nueva para Boca. Faúndez toca por un costado lateral para Boca. Lo tuvo el nene Flores.
1: Ese, los pibes de Boca al rescate. Algo de Aranda y esto de Flores como lo más insinuante.
0: El arquero no la veía, ¿eh? No la veía. Se viene en cambio, me decía O'Higgins, Ezequiel.
3: Sí, se viene Toto Avilés con la 17 y el uruguayo Thiago Vecino con la 32. Thiago Vecino compasado en Unión de Santa Fe.
0: Se va el Pato a Leiva.
3: Correcto, Leiva es uno de los que se retira. Y también el número 7, Sarra Fiore.
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4: Está detenido el partido, acalambrado Zavala. Sigue ganando Independiente 1-0. Quedan 4 minutos de los 5 que adicionó Pablo Echavarría.
0: Qué puntería que tengo. ¿Y cómo está ese partido? ¿Cómo lo ves, Matías Martínez?
7: No sufre Independiente, Leo. Hace correr los minutos. Está todo dado para que el partido finalice 1-0.
6: Gol colombiano.
0: Otro.
6: En la Copa Sudamericana, Ángel Figueroa en contra. Independiente Santa Fe le gana Venezuela. Caracas 2-0.
0: 33 la tiene O'Higgins en la salida. Va por la victoria decidido. El conjunto Rancagüino. 1-0 le gana Boca. 1-1 está en el global. Con este resultado penales, pero falta una vida. 33 y medio. La maneja Brizuela en el fondo. La pisa Brizuela. Brizuela atrás para el arquero Gabriel Carabalí.
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0: Avilés le pegó desde la mitad de la cancha. Corre Lozano, resta con la cabeza Lozano, la para con el pecho Delgado, Delgado para Lozano, avanza Lozano, todavía en terreno Xeneize, al medio para Casíbar, controla mal, le quita Vecino, el recién ingresado Vecino para Brizuela. Brizuela que sale jugando con Robledo. El capitán se adelanta hasta la raya central del segundo tiempo, 34 minutos. La pelota al medio, roba bien Delgado y va a Boca con Delgado, bien cara Delgado. Delgado la juega por abajo para Leonel Flores, por adentro espera Flores, por afuera, por adentro espera Aranda. Flores que la tira para Paredes, Paredes la pisa y la saca al medio para Aranda. Aranda la va a puntear, quita Sani volviendo, no fue bueno el pase de Paredes, la saca Pave de zurda para Vecino, Vecino para Avilés. Avilés levanta sin sentido para Vecino, la peina Vecino, recupera y se viene Boca con Flores, encara Flores, se escapó por afuera, va Flores, se acomoda para mandar el centro, lo corre desesperado Faúndez, barre Faúndez pero lo dejó desparramado Flores, después quita Pancho González, generoso y complementa Faúndez, el derechazo violento contra campo de Boca, la va a buscar Castillo, hubo falta en contra de Faúndez, amarilla para Flores, el tercero en Boca, 3-0, en eso sí gana Boca en tarjetas, Martín.
2: Es así, el tercer amonestado, Roldán saca la amarilla para el pibe que se tiró mal.
1: Sí, es de amonestación la falta, es de amonestación.
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0: Le va a pegar el arquero Carabalí. Pierde Boca 1-0 y está para perderlo por más goles. La va a buscar Castillo. No la puede aguantar. La sacó Ayrton Costa. La baja mal Delgado. Traba después y gana. Delgado la entrega para Aranda. Abierto Flores. Aranda la toca por abajo para Flores. Flores 15 metros en terreno rival. Se arrima al área. Tres dedos para Aranda. Larga y domina Carabalí sin problemas.
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0: Lo de Merentiel roza el papelón, después puede hacer un gol, es goleador, ojalá para Boca, pero hasta acá figura nominal del partido, juega con 10 Boca. Se viene Pancho González, Pancho González se cierra, Pancho González y el cambio de frente para Paves, Paves debe mandar el centro, lo encara Ascacíbar, el toque cortito al medio para Sáñez, levanta la pared con Paves, de inmediato para González, la picó para Paves, le gana Ascacíbar, de media vuelta la tira al córner Ascacíbar, hay tiro de esquina para O'Higgins.
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0: 36, córner para O'Higgins, le va a pegar Paves desde la punta izquierda, se viene impulsado por el griterío de su gente el equipo Rancagüino, de zurda le va a pegar desde la punta izquierda, vendrá el centro abierto, la pelota caerá en el área de Boca, por atrás de todos Vecino, el centro de Paves, el arquero que no sale, arriba el golpe de cabeza de Castillo, con la cabeza la saca Ascacíbar, hasta por ahí nomás, recuperó Sáñez, Sáñez que abrió para Paves, Paves para Sáñez, Sáñez para Paves, llegó al fondo, el centro pasado, todos se pasan de largo, la saca Merentiel, Merentiel para Delgado, se la saca de encima, corre Aranda, cierra tranquilo en el fondo Ogaz, que hacía el relevo, anticipa Ayrton Costa, le pega deliberadamente por arriba, el cabezazo posterior de Robledo, la domina el arquero Montero, en la puerta del área, casi la toca con la mano fuera del área Montero, es lo que le falta a Boca.
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0: La tiene Delgado, falta fuerte de Avilés. Esta no es para Marisa, sí, amonestado Avilés, Ezequiel.
3: Bueno, el primero para O'Higgins después de varias advertencias, saca la primera amarilla.
0: Alba Monte.
4: Ganó Independiente.
0: Dale.
4: ganó Independiente, final del partido, a los 41 minutos, el gol de Montiel, 1-0 frente a Newell's, que insistió en el segundo tiempo, pero no pudo, gran triunfo del equipo de Quintero.
0: Ya voy, Matías, porque viene Boca, ataca con Aranda, Aranda levantó el centro al área, entra Lozano, corre Lozano, no la esperaba Lozano.
2: Leo.
0: Pensó que la iba a rechazar Pávez, ahí saque de arco para O'Higgins, ya voy, Martín, cerrame la victoria de Independiente, Matías Pablo Martínez Guerrero.
7: Ganó Leo porque manejó la pelota, porque tiene a Montiel, porque enfrente tuvo un rival que fue pura impotencia en ofensiva. Es justo el triunfo de Independiente 1-0.
0: Gran abrazo, muy buena tarea, Gonzalo Palacio, Matías Pablo Martínez Guerrero y Martín Balobra. Gran abrazo a los tres.
4: Abrazo.
0: Tengo un llamado, espera. Se viene por la derecha González. González de zurda al centro al área. Vecino cabeceó. Montero. Montero estaba parado en el medio del arco, lo que se acaba de perder, Vecino.
1: Tuvo la victoria O'Higgins. Y yo no sé si no la merece, ¿eh?
0: Sí.
1: Yo no sé si no merece el segundo Higgins. Un cabezazo suave a las manos de Montero, de Vecino. Qué poca reacción de Boca. Qué poca reacción de Boca.
0: Está para ganarlo sobre la hora O'Higgins. Para ganarlo en el global, porque está ganando 1-0. 1-1 en el global. Flores para Merentiel con el taco para Aranda. Aranda barre con todo Robledo. Cuando se resbalaba Brizuela. Se resbaló Brizuela. No se tuvo fe Aranda, porque si la iba a buscar, llegaba él primero porque se resbalaba Brizuela. El zurdazo de Pávez. La aguanta a la mitad del terreno Vecino. La perdió Vecino con Costa. Costa para Delgado. Delgado atraviesa la mitad del terreno. Se viene por el medio Milton Delgado. El pase corto de Delgado. Delgado la juega para Flores. Encara Flores. Flores a la puerta del área. Quita Brizuela. Recupera Paredes. Paredes para Delgado, Delgado para Paredes, Paredes por adentro, la juega por abajo a la derecha, se prepara Aranda para meter el centro, Aranda para Merentiel, Merentiel vuelve sobre sus pasos en el borde del área, se aleja del área, va para Paredes, la tira por abajo a la derecha para Lozano, Lozano, el centro al segundo palo, pasado, la saca con la cabeza Faúndez, se resbala Flores, hay lateral para Boca en ataque, evita que se vaya Faúndez, la tira adelante, después se fue, hay lateral para Boca.
1: Va a buscar como con premura Boca, ¿no? Con desesperación. Pero sin lucidez.
0: Están 1-1 con este resultado en el global. 1-0 gana O'Higgins en estos 90 con este resultado. Penales. La domina Flores en las proximidades del área. Va Boca. La tocó para Delgado. La perdió con Avilés. Da el paso al frente a Ayrton Costa. Costa la tira para Paredes. No le salen. Le puede pegar Paredes. Paredes para Aranda en el área. Aranda, Aranda, Aranda, Aranda, Aranda, Aranda con el taco. Va para Merentiel. Merentiel la tiró al medio. La pelota cruzó todo el arco. No se animó a pegarle al arco. Merentiel quiso meter un buscapié. Ahí saque de arco,
2: Leo,
0: para O'Higgins. Sí.
2: Te iba a decir, mirá lo poco que confía el Vasco en el banco que tiene, que hizo una sola modificación y salió un refuerzo, Villa.
4: ¡Gol de Atlético!
0: ¡Sí!
4: La pelota le picó a Cravero y de afuera del área le pegó Leandro Díaz, 47. Atlético Tucumán 2, Central Córdoba 0.
0: Alba Monté.
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0: Golpe de cabeza de Pavel, lateral para Boca en la mitad.
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0: Se la lleva Paredes, Quinquela, la juega por abajo a la izquierda para Flores, por afuera la puede tocar para Blanco, engancha Flores, bien por Flores, encara Flores, va contra el área Flores, Flores la tira al medio para Milton Delgado, la frena Delgado, apunta Delgado, le pegó por arriba del arco. ¿Cuántos goles habrá hecho Delgado en su vida desde ahí?
1: No acierta el arco, Delgado.
0: Saque de meta para O'Higgins.
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0: Devuelve Carabalí, cierra la baja Blanco. Mirá lo que hace Blanco. La pierde Blanco, no la pudo controlar. Traba Aranda, lateral para O'Higgins en la mitad.
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0: ¿Qué suplentes tiene Boca, Martín? ¿Qué le queda?
2: Le queda Brain, Gorosito, Dilolo, Pellegrino, Braida, Rey Domenech, Alarcón, Zenón, Velasco, Romero y Jiménez.
0: 42 del segundo tiempo, abrió lateral en la mitad de la cancha para O'Higgins. 42, 1-1 en el global, 1-0 pierde Boca en los 90.
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0: Otro caño tiró González, falta. Falta le cometen a González. Mirá que tiro libre le queda a O'Higgins. Los jugadores de Boca hacen faltas como para que O'Higgins gane, para evitarle los penales. No se explica lo de Lozano, lo de Figal. Creo que ahora fue Ayrton Costa. Tiro libre para O'Higgins, tiro libre de gol desde la punta derecha.
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0: Porque vos, García, haces una falta al borde del área. Haces otra, en una te van a embocar.
3: Y, sí.
0: Y en una te van a embocar. 42 minutos y medio, tiro libre peligroso para Boca. Es para O'Higgins, desde la punta derecha González para pegarle. La va a internar en el área, va por la revancha vecino que recién se perdió uno, increíble. El centro de González, Ovidito, con los puños la sacó Montero. Y otra vez Montero, ahora seguro se queda con la pelota.
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6: Gol colombiano.
0: El tercero, ¿no?
6: Franco Fagundes, Caracas 0, Independiente Santa Fe, que será rival de River 3.
0: Hay lateral para Boca en la ofensiva, pierde 1 a 0. Lo hizo Aranda, Aranda para Flores, Flores para Aranda. Aranda la puede dejar para Flores con el taco, la toca para Flores. Flores arranca por la izquierda, va contra la marca de Hogar. La tiró al medio para Ascacíbar, borde de área. Va para Merentiel, no corre Merentiel.
1: Tuvo fe Merentiel.
0: La domina Carabalí sin problemas, devuelve de zurda.
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6: Ganó Atlético.
0: Sí.
6: Final en Santiago, Central Córdoba 0, Atlético Tucumán 2.
0: Se la lleva Paredes. Va Paredes en el anillo de la mitad del terreno. La adelanta Paredes, tiene terreno para recorrer. La tiro para Aranda. Aranda adelante para Merentiel. Está en el área Merentiel. Merentiel se abre mucho, se lo comen en la marca. Barre Faúndez. La termina sacando por un costado. Corre con el freno de mano puesto Merentiel. El lateral rápido. Lo hicieron para Merentiel. Merentiel para Flores. Flores en el confín del terreno. Flores atrás para Aranda. Pegale, nene. Le pegó, tapó el arquero Carabalí, la atajada de su vida, y lo festeja Carabalí como un gol. Lo tuvo Tomás Aranda, la pelota se metía inexorablemente contra el palo izquierdo, voló como Superman Carabalí y con ambas manos la tiró al córner. Era gol por donde se lo mirase.
1: La ilusión de los pibes de Boca, de Aranda y Flores, los mejores, que no se diga, Los pibes de Boca dan la cara por los grandes.
0: A ver si lo gana Boca sobre la hora. 45 del segundo tiempo. 1 a 0. Está ganando Higgins. 1 a 1 en el global. Con este resultado, penales. Va Paredes. Toma distancia para levantar este tiro de esquina desde la punta derecha. Al primer palo picará Figal. El centro de Paredes abierto. Arriba Ascacíbar. No puede Ascacíbar. No lo pueden sacar del área. Intentaba Costa. Va para pegarle a Aranda. Aranda descargó atrás. Se acomoda para darle Flores. Encara Flores. La abre Flores. Flores para Paredes. El centro pasado. Cabezazo. Se lo perdió Boca entrando por el medio libre. El pibe Flores fue, entró de nueve para cambiarle el palo con la cabeza. O Ayrton Costa, lo que se acaba de perder. Boca no tiene nombre. El centro de gol de Paredes, se tiró de palomita. Ayrton Costa le erró al arco.
1: Viene fatal la noche para Boca, porque ni aún en estos embates pudo acertar el remate al travesaño y este cabezazo sin oposición de Ayrton Costa.
6: Cuatro más,
0: iremos hasta el minuto 49 y se despierta O'Higgins con Avilés, la manda al fondo, quita Aranda, mira qué generoso, Aranda para Ascacíbar, Ascacíbar para Aranda, se viene Boca traído por el pibe Aranda, Aranda que la saca al medio, se equivoca, cortó Hogás, Hogás para Paves, Paves para Hogás, todavía en terreno propio desde la mitad de la cancha, atrás para el arquero Carabalí.
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0: Ayrton Costa sacó con la cabeza, se resbala Avilés, le quita a Ascacíbar, vuela por la izquierda Flores, Ascacíbar para Flores, Flores que lo encara Faúndez, la tira adelante, falta de Faúndez, falta de tarjeta, falta de tarjeta para Faúndez, amonestado el número 3 de O'Higgins, Ezequiel.
3: El segundo en el equipo chileno, Leo.
0: Lo agarró como tres veces, se lo quería llevar a la casa. Tiro libre para Boca, se termina el partido con este resultado, ahora penales. Pero Boca de arriba recién lo tuvo con Ayrton Costa. Vendrá el tiro libre ahora, desde la punta izquierda. Tendrá que pegarle Leandro Paredes. Levanta el volumen de la radio, si Sosyeneise. Vendrá el tiro libre al área. Van Figal, Costa, Merentiel. Se relame Ascacíbar, alienta al público Sosyeneise en Rancagua. 1-0 está perdiendo con O'Higgins. Si lo empata, pasa a los octavos de final. Toma distancia Paredes para levantar la pelota al área. Se adelanta Paredes. Paredes, jugada preparada para Aranda. Pegale, nene. Aranda enganchó. Pegale, nene. Le pegó. Otra vez Carabalí. Carabalí al córner. Es Superman este tipo. Parece imbatible. Con ambas manos tiró la pelota por un costado al córner. Otra vez se lo quitó a Aranda.
1: Impresionante lo que le tapó Carabalí a Aranda. Aranda fue el mejor de Boca, el mejor de Boca. La clavaba en el ángulo.
0: Y Carabalí se termina transformando en la figura del partido. Increíble. Hay córner para Boca desde la punta derecha. Está en el piso Carabalí. Tiempo para Carlos Albamonte.
5: 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Leo.
0: Habrá córner para Boca. Paredes, levanta Paredes al área, la saca con golpe de cabeza, dando una mano Vecino, otra vez por última raza, al lateral, pensé que se iba al córner, es lateral cerquita del banderín para Boca. Falta un minuto, 48 de 49, tomará el lateral Lozano desde la punta derecha, tirala al área Lozano, se te termina el partido, toma carrera como para mandar la pelota en este lateral al área, finalmente lo hizo para Aranda, quiere escapar Aranda, se resbala Aranda, revienta Pavel. Corre desesperado haciendo el relevo Milton Delgado. Se va a terminar el partido. Iremos a los penales. 1-0 está ganando O'Higgins con gol de Pancho González. Montero que sale del área. La abre Montero. Trepa por la izquierda. Flores acompañado por Merentiel. Traza la diagonal. La lleva Leonel Flores. Flores la levanta sutilmente para Paredes. La adelanta Paredes. Ataca Boca. 3-4 de campo rival. Se termina el partido. Faltan 15 segundos. Corre Blanco. No la puede controlar bien. Sin embargo, la sacó para Merentiel como puntero por la izquierda. La regala Merentiel. Traba y gana. Avilés. El rebote le quedó a Paredes. La adelanta con una pisada, la filtró para Leonel Flores y para Blanco y el centro, entra Merentiel, la saca Robledo yendo al suelo, se termina el partido, iremos a los penales, lateral para Boca, 3-4 de campo rival, Paredes levanta al área porque se termina el partido, lo terminó Roldán. Boca perdió 1-0 en Rancagua con O'Higgins, con un golazo por un error fatal de Figal, pero golazo por la definición de Pancho González, de zurda, de primera, de aire. Ganó 1-0 O'Higgins, 1-0 Boca en la Bombonera con gol de Merentiel, 1-1 en el global. Se define el pase a los octavos de final de la Copa Sudamericana por penales.
8: Terminó el partido. Lo relató Leonardo Gentili, lo comentó Hugo Balazone y lo viviste por Radio La Red.
1: Y perdió bien, perdió sin atenuantes Boca. Lo buscó todo el tiempo O'Higgins y Figal cometió un error de los que en condiciones normales debiera costarle su lugar en el club. Pero de estos errores, ¿cuántos tuvo Boca? En muchos momentos cruciales y determinantes. Le falta temple a este equipo, le falta coraje. A Boca lo rescataron medianamente los pibitos. Aranda y Flores, al menos en el final, lo quisieron ganar. El partido de Villa, lamentable. El partido de Merentiel. Merentiel distraído. Un Boca sin energía, sin deseo, sin fervor. Aferrado a los penales esta vez.
0: Martín Arévalo. Habla Lucas Bobaglio, Ezequiel Sosa. Sí, Martín.
2: No, te decía, vos sabés que estaba mirando el gesto de Arruabarrena, porque las últimas dos ediciones en donde Boca tuvo penales fue el año pasado. Uno, Alianza Lima, estaba Bray en el arco. Después fue Lanús, estaba Marquesín en el arco. Es decir, ya tenés arquero nuevo. Tampoco estaba Paredes. Entiendo, en alguna de esas dos definiciones, porque Paredes llega después, si no me equivoco. Boca pierde con Independiente, después 1-0, pero pasa a Lanús por penales. Tuvo dos definiciones. Hay algunos yoteadores que son nuevos. Veremos si este técnico, que también es distinto al de las últimas dos veces, tiene una lista muy diferente.
0: No hay que perder de vista que Boca jugó un partido malísimo, Balazone.
1: Y hay jugadores que ha demostrado en esta temporada y en estos partidos claves que no están a la altura de Boca, El error del Vasco de ponerlo a Figal, de jugársela por Figal, es grosero, Es grosero. Ahí le hablan a Montero. ¿Quién es? ¿El Tigre Muñoz?
9: El Tigre
1: que le habla.
9: Muñoz. Sí, correcto. De parte de Carabalí, 19 penales le patearon en toda su carrera, 16 le convirtieron, 3 atajó.
0: Y aparte fue una de las figuras del partido. Esto es difícil de explicar, menos mal que lo tengo a Bazone, porque la verdad que Boca fue superado ampliamente. Sin embargo, sobre el final tuvo dos o tres tapadas que fueron claro, fundamentales.
1: Fue clave, Carabalí fue una de las figuras porque Boca intentó en el final, con Flores y con Aranda. A no olvidar que el rescate emotivo de Boca se dio con los pibes.
0: Ya pasó Independiente Santa Fe y se prepara para jugar con River, Fernando.
6: Sí, ya final, ganó el equipo colombiano 3-0 a Caracas. Santa Fe, rival de River en octavos de final de Copa Sudamericana, la ida en Colombia.
0: Carabalí está agrandadísimo, infla el pecho, mira a todos desde arriba, fue gran figura sobre el final del partido. Perdió Boca 1-0, ganó Boca 1-0 en la Bombonera. Acaba de perder en Rancagua, todos lo abrazan a Carabalí. El abrazo de Vecino, que se perdió un gol increíble, de cabeza. Bueno, tapó Montero, pero se la dio al medio del arco. Vecino era el 2-0. Lo abrazan todos, lo despiden como si fuera a la guerra a Carabalí. Abrazo, beso, palmadita. Se define por penales el pase a los octavos de final de la Copa Sudamericana.
6: Leo.
0: Sí.
6: Últimas 10 definiciones de Boca por penales por todas las competencias. Se impuso en 7, perdió en 3.
0: Va Carabalí, todo de rojo, al arco. Pero empieza pateando Pancho González. Va al arco.
1: Qué manera de despedirse de Panchito,
0: Sí, Panchito, último partido. Y jugó un gran partido, se hace la señal de la cruz. Pancho González, primer penal de la serie para O'Higgins. Mano a mano ha quedado con Álvaro Montero. El árbitro Roldán, que habla con los arqueros, imagino yo, que les dice que no se adelanten. Esto lo pone nervioso a Pancho González porque pasan los segundos. Imagino que él quiere patear de una vez y sacarse la responsabilidad de encima. Hizo el gol en el partido Pancho González. El zurdo argentino Francisco González. Eva al arco, todo de verde. El arquero más alto de la historia de Boca, Álvaro Montero, vestido de verde como si fuera un desprendimiento del terreno de juego. Empieza la serie de penales en Rancagua, entre O'Higgins y Boca. Le va a pegar Francisco González, la cruzará el zurdo como habitualmente hacen los zurdos. Toma distancia, respira profundo, no quiere mirar al arquero. Da saltitos en el mismo lugar Montero para intimidarlo. Primer penal de la serie. Va para O'Higgins. Francisco González. Se adelanta González. Tiro. Gol. Rozó en el palo derecho y adentro. El palo izquierdo. Eligió Montero. 1-0 arriba O'Higgins en la serie. Será el turno para Boca.
1: Fue con tranquilidad Panchito. Y la soltó contra el palo en su despedida.
0: Qué bien le pegó, Y no la cruzó. Le pegó al otro palo. El zurdo. Es el turno para Boca ahora.
1: La pared, ¿no?
0: Vamos a ver. Lo abrazan a Carabalí. Le va a pegar Leandro Paredes. El campeón del mundo de Boca frente a Carabalí. Gran figura del partido. Primer penal para Boca en la serie. Arriba O'Higgins 1-0. Salta Carabalí. Se va a adelantar Paredes. ¡Tiro! ¡Gol! Gol de Boca abajo contra el palo izquierdo con mucha categoría. Quinquela. Paredes, al otro palo fue Carabalí, están 1-1.
1: Remate con mucha suficiencia de Paredes, abriendo el pie. El arquero se la jugó al otro palo, al derecho.
0: Segundo penal de la serie para O'Higgins. Te acompañamos en Radio La Red. Noche dramática para Boca, que fue superado ampliamente en el partido. ¿Quién va a Castillo para pegarle? El paraguayo Arnaldo Castillo, el número 9. Botines negros. Se mueve el arquero Montero. Va para un lado, va para el otro. 1-1, empatada la serie. Segundo penal para el equipo chileno. Vamos Montero. Se adelanta Castillo. De zurda. Tiró. Gol. Gol de O'Higgins. Al medio le pegó el palo izquierdo. Eligió Montero. Pensó que la iba a cruzar el zurdo. 2-1 arriba O'Higgins. Va Boca por su segundo penal.
1: Lo esperó bien el arquero Montero, Para meterle borde interno. Un arquero que se la jugó mucho antes. Mucho antes se tiró.
0: Segundo penal para Boca en la serie. Va Merentiel.
1: Qué partidito de Merentiel.
2: Merentiel erró con Cruzeiro el día que Boca queda eliminado de la Sudamericana.
1: Qué partidito de Merentiel hoy,
0: Miguel Merentiel para pegarle. 2-1 arriba O'Higgins. Segundo penal para Boca. El primero lo hizo Paredes. Toma distancia el sanducero Merentiel. Se adelanta Merentiel. Le pegó. Gol de Boca. Arriba, fuerte, al medio. El palo derecho eligió Carabalí. Están 2-2. Viene por el tercer penal O'Higgins.
1: Bien, buena ejecución de Merentiel. Arriba, para no darle revancha al arquero.
0: Tercer penal para O'Higgins. Hasta aquí, 100% de efectividad. Los dos equipos. Vendrá el penal para O'Higgins. ¿Quién es vecino?
9: Me parece que es vecino, ¿eh?
0: Acomoda vecino para pegarle. Que se perdió un gol increíble en el partido. 2-2 en la serie. A ver, Montero, si este es tu penal. Va vecino, respira profundo. Se adelanta de zurda. Tiró por arriba. Por arriba del arco, vecino. Siguen 2-2, pero Boca tiene un penal por patear.
1: La tiró a la cordillera, vecino, ¿eh? No se tuvo mucha fe. Y elevó su tiro.
0: Boca patea para ponerse arriba. Están 2-2. 2-2 en la serie. Tercer penal para Boca. Hasta aquí convirtieron Paredes y Merentiel en Rancagua. Se puede poner por primera vez arriba Boca en la serie. Figal le va a pegar.
2: Figal.
0: Nicolás Figal. Carabalí en el arco. Grita. Se da aliento. Va a tirar Figal. Se adelanta. Le pegó. Gol de Boca. Figal fuerte al medio. Al izquierdo fue. Al palo izquierdo Carabalí. 3-2 Boca arriba en la serie.
1: Le dio con seguridad Figal. Después del macanón que se mandó en el partido. Pateando al medio.
0: Cuarto penal en la serie para O'Higgins. Montero alguno tendrá que atajar. Vamos Alvarito. 3-2 Boca arriba en la serie. Cuarto penal para O'Higgins. El anterior lo tiró vecino por arriba. A la casa del vecino la mandó. Cuarto penal para O'Higgins. Será el tuyo, Montero. Va el zurdo Paves. El zurdo Paves. Será tu penal, Alvarito. Será el penal de Montero. Va Paves. Le pegó. Tapó Montero. Tapó Montero. Alvarito, fue tu penal nomás. Contra el palo izquierdo, Montero. Si Boca convierte, se clasifica a los octavos de final de la Copa Sudamericana.
1: Con seguridad fue Montero sobre ese palo. Lo anunció Paves. Primera gran atajada del arquero de Boca.
0: Si Boca convierte, se va a meter en los octavos de final de la Copa Sudamericana. ¿Quién tendrá la responsabilidad?
1: Tomás Aranda.
0: Aranda. Va el número 10. Acomoda Aranda. 3-2. Boca arriba en la serie. Si convierte Tomás, que jugó un buen partido, Boca se va a meter en los octavos de final. Toma carrera el pibe, mastica chicle, entrecierra los ojos, dale que las tapas de los diarios te están esperando. Toma distancia, Aranda, va Aranda, repiquetea, tiró, la picó y se la regaló a Carabalí. Que se quedó parado en el medio del arco. Insólito lo que hizo Aranda. Sigue Boca 3-2 arriba en la serie.
1: No, esto no se hace, pibe. Picar en un penal así, no. No. Ni Zidane hace eso, ¿eh? Ni Zidane hace eso. Cuánta irresponsabilidad.
0: Último penal de la serie para O'Higgins. Si no convierte, Boca se va a meter en los octavos. Si no convierte, Boca se va a meter Carabalí, en los octavos.
1: Se le enojó porque lo quiso cancherear, Aranda. No, pero esto no se hace en una instancia tan crucial.
0: Va Brizuela. Dale, Monterito. Ya atajaste uno, atajá dos. Y metelo a Boca en los octavos de final de la Copa Sudamericana. Toma carrera el argentino Brizuela. Dale, Montero. Va Brizuela. Le pegó. Gol de O'Higgins. Abajo y contra el palo izquierdo. Este zurdo sí que la cruzó. El otro costado eligió Montero. Ahora están 3-3. Si Boca convierte, pasa a los octavos.
1: Exactamente. Pero perdió una oportunidad grande Boca, ¿eh? El último penal, ¿de quién será, no? ¿De quién será? ¿Cuánto peso tiene este penal? ¿Ascacíbar patea penales?
0: Vamos a ver para quién es el último. Acomoda para pegarle. ¿Quién es el pibe Flores?
1: Un zurdo es.
0: O Blanco.
1: Mirá cómo grita el arquero, Carabalí.
0: Último penal de la serie, Blanco para pegarle. Va Blanco, si lo hace Boca se clasifica. ¡Tiró! ¡Gol de Boca! ¡Gol de Boca! se clasificó Boca. Boca le ganó 4-3 en los penales a O'Higgins, el último de Lautaro Blanco, de zurda y abajo contra el palo izquierdo. Boca sufrió, Boca no jugó bien, pero Boca sigue adelante en la Copa Sudamericana. Un penal atajó Montero, Alvarito, que ahora es abrazado por sus compañeros, el colombiano, y su carta de presentación en Boca en la Copa Sudamericana. Y el gol definitorio de Blanco le pegó abajo violentamente y contra el palo izquierdo. Se tiró tarde Carabalí. Boca se mete en los octavos de final de la Copa Sudamericana. Boca le ganó en la serie por penales a un bravo rival, a un digno O'Higgins. Boca adentro, que sigan hablando, que digan, que sigan esperándolo, verlo caer. Boca se levanta en Rancagua, Boca hijo de la lucha, Boca entusiasmo, amor y fe, como dice su himno. Boca a los octavos de final de la Copa Sudamericana.
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1: Zafó Boca. Hay lágrimas en los jugadores de O'Higgins que estuvieron acariciando la hazaña. Acariciando la hazaña. Y Boca evitó el papelón porque jugó muy mal al fútbol. El Boca de Arrobarrena ni siquiera carretea y comete errores de principiante. Lo de Figal hoy es inadmisible. Montero falló el penal, atajó el penal. Después Faúndez falló el otro. Boca sigue en la Copa milagrosamente. Tendrá que mejorar mucho, Tendrá que mejorar mucho. Flojo partido de Villa, de Merentiel. Todo para reformular. Hasta para pensar si Boca con este equipo puede competir en el fútbol argentino. ¿Le alcanza con esto? Hoy deambuló en la cancha en Chile. Entregaba la pelota, se dejó dominar. Sin profundidad, sin fe, sin rebeldía. Llegó a los penales. La presión le pesó muchísimo a Higgins en la tanda de penales. Porque pesa lo emocional. Y ahí hay un valor supremo. Más allá de que el pibito Aranda cometió una irresponsabilidad picando el penal. Hay llanto en Carabalí, que fue una de las figuras del arquero. Boca pasa y punto.
0: Lo dijo Hugo Balazone, repercusiones Martín Arévalo después de una noche dramática para Boca, que terminó de la mejor manera, pero habrá que cambiar muchas cosas porque Boca no tendrá mucha vida en la Copa Sudamericana jugando así, mi viejo.
2: Mirá, lo que no te mata te fortalece, Leo. No sabés cómo festejó el Vasco Arrobarrena, porque este tipo de derrotas, este tipo de derrotas, si las tenés, no solamente te generan quedarte afuera del torneo, te marcan el color del ciclo, te marcan el color del semestre. Y si quieren, vayan y pregúntenle a Fernando Gago lo que significó la caída frente a Alianza Lima por penales. Como vos decís, habrá tiempo para analizar. El Vasco festejó, su cuerpo técnico festejó, lo fueron a abrazar a Aranda, lo fueron a abrazar a Paredes, lo fueron a abrazar a Blanco, que fue el que mete el penal definitivo. Y el Vasco, mientras tanto, arma su Boca. Coudet hace algunas horas dijo: esperamos 3 o 4 refuerzos. Yo creo que no son 3 o 4, pero que Boca espera reforzar. Boca espera reforzar porque fíjate el dato. Hoy, de todo el banco de los suplentes, Arruabarrena solo recurrió a un pibe. Esto quiere decir que de los que están, tampoco tiene demasiada confianza.
0: Abrazo, Martín. Último abrazo. Paso por el sector de O'Higgins. Lloran los muchachos de O'Higgins. Han hecho una gran serie. Una gran serie. Por eso los hinchas lo despiden con aplausos al equipo, Ezequiel.
9: Lágrimas en los ojos. Jugadores que se acercan a sus hinchas para aplaudir. Por supuesto, estaba toda la expectativa puesta en este partido porque era un encuentro histórico para ellos. Y ahora este plantel eliminado de la Sudamericana se va a empezar a desarmar porque, como decíamos, muchos jugadores se van a ir.
0: Lo último, Fernando García, que se hace bien el tipo de la radio con su querido programa Fútbol 910.
6: Bien, Leo, los cruces entonces de octavo de final de esta Copa Sudamericana. Boca enfrentará como local en el encuentro de ida Recoleta de Paraguay. Esto va a ser en la semana del 12 de agosto. Además jugarán Bragantino, Atlético Mineiro, Cienciano, Botafogo, Vasco da Gama, Olimpia, Independiente Santa Fe, local en la ida ante River. Tigre local en la ida ante Montevideo City Torque, Santos Macará y Bolívar enfrentará a San Pablo. Abrazo grande.
0: Abrazo, nos vamos con Boca clasificado a los octavos de final. Nosotros nos vamos. El corazón lo dejamos acá. Ustedes se quedan porque llega Hugo Balazone con su fútbol 910. 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Ha ganado Boca, jugó mal, lo sufrió, pero pasó. Cierra comercialmente Carlos Salvamonte. Quédense con el tipo de la radio, con Hugo Balazone, para cortar la tela que dejó el triunfo de Boca por penales.
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1: Seguimos hasta la medianoche, arrancamos Fútbol 910, breve, corto, pero contundente. Boca zafó del papelón. Arrobarrena zafó de quedar marcado en el comienzo de su ciclo. Figal tiene una vida más, si no era su ciclo marcado en Boca, como aquel penal de Lema. ¿Recuerdan, hinchas de Boca, en aquel partido frente a Estudiantes? A Lema le costó el exilio, dejar el fútbol. A Figal le costaba dejar Boca hoy. Le sirvió la pelota a Panchito González. Los errores groseros de Boca, conceptuales hoy. Ni Paredes hizo pie. ¿Ustedes vieron el partido de Merentiel, más allá del penal que patea arriba, fue de las mejores ejecuciones de Boca? Porque después casi fue, más allá de la osadía y la adolescencia de Aranda, que fue de los mejores en el partido junto al Chico Flores, los pibes de Boca fueron los mejores hoy. A Villa lo tuvo que sacar a Robarrena. No hacía pie Boca. Le cedió la pelota y se dejó dominar por O'Higgins. Y el gol de los chilenos era lógica pura. Se veía venir. Ahora, debió llegar el gol de Panchito González para que Boca empiece a jugar, para que Paredes agarre la pelota, para que insinúe mucho más con Flores y este tenga un remate al travesaño. Y Ayrton Costa pierde una chance clara debajo del arco cabeceando. Insisto, zafó. El diagnóstico es tan delicado como con los anteriores entrenadores. Yo vi a Boca hoy deambular en Chile, perdiendo la pelota, siendo un equipo largo, estirado, sin acoples, con errores defensivos en la salida, sin combustión en ataque. Todos esos defectos le vi a Boca. Después, el triunfo y el puño apretado de Arruebarrena. El diagnóstico no cambia. Nacho, ¿cómo estás?
10: ¿Qué tal, Hugo? Muy buena noche. ¿Cómo te va?
1: ¿Cómo la viste?
10: Bueno, jugó con fuego Boca.
1: Peligrosamente, ¿no?
10: A mí me pareció que, en virtud de lo que pasó en los últimos 10 minutos, me parece que si Boca aceleraba un poquitito, podría haberlo puesto en partido antes.
1: Sí.
10: Podría haberlo, o por lo menos las tres oportunidades del final, ganar confianza y poder ir a buscarlo. Puede que haya sentido el golpe del gol de O'Higgins,
1: sí,
10: porque hasta allí, bueno, iban y venían, ¿no? Era como envido, envido, falta envido, o quiero un punto y quiero un punto. Pero, bueno, jugó con fuego, dramatismo, y Boca sigue.
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11: Abrazo grande, Hugo. A ver, coincido con que coqueteó con el papelón, un Boca que siempre le cuesta dar la talla en esta clase de partidos, un Boca que se siente expuesto cuando tiene que tener la obligación de sacar un resultado adelante, Aranda y Flores los mejores, y todo un mensaje del entrenador, ¿eh? Hacer un solo cambio, como se dio el partido, es todo un mensaje de Arruebarrena Riquelme sobre el plantel que tiene, y un castigo para aquellos que tuvieron la chance con Riestra.
1: No es mala, ¿eh?
11: Dieron la imagen
1: pensé,
11: que dieron.
1: La pensé, Augusto, es buenísima, y hasta sacarle a Villa su mensaje a Riquelme.
11: Totalmente de acuerdo, porque encima Flores entró y con poco terminó siendo superior a lo que había mostrado Villa.
1: ¿Para que Nacho menea la cabeza acá? ¿No estuviste tan de acuerdo con eso que dijo Augusto?
10: A mí me parece que, a ver, Boca, lo mejor que tuvo Boca fueron los últimos 10 minutos con el equipo que
1: vos
10: estaba.
1: Vos decís que no había que tocar.
10: Digo, a ver, en virtud de lo que, no de lo que terminó pasando en el resultado final, sino que el arquero de O'Higgins se tuvo que esforzar y sacar dos pelotas de campeonato para seguir manteniendo la esperanza de los penales. Digo, no me pareció que el juego final de Boca de los últimos 15 haya sido deficitario por los no cambios.
1: 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Es una noche de opiniones fuertes, tenemos poco tiempo. Ya escuchamos a Arruebarrena, Planóvalo.
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1: A ver, ¿cuál es tu mirada, Turquito?
13: ¿Cómo te va, Hugo? Abrazo grande para todos. Yo digo que, más allá que Boca no jugó bien, de ninguna manera merecía perder este partido. Hasta te digo, de ninguna manera merecía empatarlo. Boca es más que O'Higgins. Simplemente el partido se le complicó por el increíble y grosero error de Jorge Nicolás Figal. Bueno, vengo diciendo hace mucho tiempo que los centrales, titulares y suplentes no dan garantía, ninguno de los cuatro, un error grosero e infantil de Jorge Nicolás Figal, que se la dejó servida para que O'Higgins marque el gol de la victoria.
1: Me inspiraste con esto. Es un capricho grande de Riquelme. Si Riquelme no trae un 2 y un 9 a Boca.
11: Comparto plenamente.
1: Yo sé que la información hoy es que Boca desistió de toda incorporación.
13: Sí.
1: En cuanto al ataque, porque cree que le pide, que Tigre le pide mucha plata, que Belgrano de Córdoba le pide mucha plata, que lo de Gondú es imposible. Si Boca no trae un 2 y un 9 de jerarquía, no puede competir ni en el fútbol argentino.
13: Pero claro.
1: No te digo la sudamericana, en el fútbol argentino.
13: Pero claro, Hugo, en la columna vertebral. A Boca le falta el 2 y el 9, más allá del arquero y del 5.
1: La vemos todos menos Riquelme, ¿no? La vemos.
13: No, es,
1: la
13: es vemos, increíble.
1: La vemos todos menos Riquelme, ¿eh?
13: Es increíble.
1: Esta es toda hoy, tuya, Román, ¿eh?
13: Hoy, Hugo, más allá del error de Figal, Boca tuvo 5 situaciones clarísimas de gol. 3 remates de Aranda, 2 que contuvo el arquero, 1 que se fue cerca del palo. El remate de Leo Flores en el travesaño, el cabezazo de Ayrton Costa que se fue rozando el palo. 5 situaciones clarísimas de gol. Pero lamentablemente, cuando vos cometés errores groseros, como le pasó a Di Lolo en el partido con Huracán, y ahora el error de Figal, bueno, lo pagás caro.
1: Se las mandan todas, Turco. Pero,
10: chicos, perdón.
13: Claro.
10: Entiendo el error de Figal, Panchito González la agarra de primera, de zurda, la pone abajo.
1: Nacho, querido, se la sirve.
10: No,
1: se la sirve
10: al medio.
1: Se la sirve de nueve. Vos viste un central dándole la pelota al rival.
10: El cabezazo es el cabezazo. Ahora, el pase de Figal es el pase de Figal. Ahora, el tipo le empalma, el jugador de O'Higgins.
13: Pero nunca tenés que despejar al medio.
1: Nacho, me encanta cómo te inmolás por Figal, ¿eh?
10: No es que le empuja.
1: Me encanta cómo te inmolás.
11: En la casa de Figal se están inmolando tanto.
1: 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Cerremos Plan Óvalo.
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14: Los 10, 15 minutos del primer tiempo, después hemos sufrido partido, a lo último empezamos a tener algunas situaciones, pero el rival fue superior. Es verdad que nuestro objetivo era pasar, por el momento, por la situación, porque por todo lo que venimos acumulando de meses, y bueno, somos autocríticos.

0: Después del gol de O'Higgins, ahí empieza a estar un poco lo que querías.
1: Sí, a ver, la reacción es buena, pero nosotros sabemos que de esta manera nos va a costar mucho. Lo vamos a seguir hablando, lo vamos a seguir trabajando, lo vamos a analizar. Vamos a seguir trabajando. Lo importante para el grupo es pasar, porque se viene de momentos muy duros y no pasar hoy sería un palo muy, muy, muy grande para todos. Hemos pasado, pero ya ahora hay que descansar bien, mañana entrenar aquí y tratar de ya pensar el partido de Liga, que no, hemos fallado el primer partido, así que nosotros tenemos que ser más competitivos.
2: Rodolfo, ¿cómo estás? Atrás, sí. Marco Buenos Gómez, estamos en vivo para Ten Sports. Vos hace poco hablaste públicamente de una cuestión anímica del plantel. Entiendo que hoy había mucho de eso y que en definitiva pasar la forma en la que pasan también colabora en eso, inevitablemente más allá del mal juego. Los jugadores no hablaron en el campo de juego. Quiero preguntarte si es por una cuestión de que, bueno, se entiende el momento de bronca o más presión interna. Pero bueno, ¿cómo se afronta esto también desde la parte que vos habías hablado?
1: Anímicamente... A ver, son buenos jugadores, tengo buenos jugadores. Obviamente que hay una cuestión anímica y hay una cuestión de rebeldía. Tenemos que salir de esa situación, porque el club, la historia del club, la camiseta que tenemos, nos la impone. Estamos obligados. Este pasaje nos tendría que dar confianza, pero también tenemos que ser autocríticos y saber que así no podemos. Creo que por ahí pasará la calentura de los chicos. Lo hemos hablado en el vestuario. Pasamos, pero no había mucho que decir. Y somos los primeros en entender esto.
3: Vasco, acá, Pampa Aranda, estamos en vivo en el show de Boca de Selección. ¿A qué le atribuís, más que nada, por ahí esa falta de rebeldía de Boca ante la adversidad, más que nada?
1: Yo creo, Pampa, que es más anímico que rebeldía. Rebeldía porque cuando nos hicieron gol fuimos y tuvimos situaciones. Es la parte anímica. Que ahí nos corresponde tratar de seguir insistiendo, de que ellos crean la calidad que tienen. Pero podemos estar hablando todas las conferencias, hay que demostrarlo ahí. Estoy contento por pasar, no de la manera que pasamos. Felicito a O'Higgins porque ha sido un duro rival, tanto en casa como acá. Ahora pensaremos en Newell, pensaremos en tratar de mejorar y tenemos que ganar en Liga. Tenemos que ser más competitivos, tenemos que ser más realistas y saber de que todos los partidos van a ser duros.
4: Rodolfo, por acá. Buenas noches. Pedro Hernández, vivo para Sabes Deportes. Consultarle por... el tema de los cambios, esa confianza que habla y esa autocrítica también pasa por el hecho de que, digamos, realizó un cambio en los 90 minutos y prefirió mantener esa confianza en los que ya estaban en cancha para buscar, digamos, el resultado antes del gol, le hablo.
1: Sí, a ver, antes del gol hice un solo cambio, Leo por Sebastián, después vi que el equipo después del gol había asumido el golpe y lo estábamos manejando bien. Hoy hice un cambio, el otro día hice 8. Depende de cómo los veamos, depende de diferentes situaciones.
5: ¿Profesor?
6: Bueno, pausa, hacemos pausa. Propongo esto, Augusto y Turco, para mañana. Tanto que ustedes lo cargan a Nacho con el container, creo que Boca también necesita su container. La seguimos mañana.
7: Hugo Balazone, hasta la medianoche.
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1: Muy buenas noches. 7 minutos pasada la medianoche. Salute a todo el mundo, a toda la Argentina y a todos los miles en el mundo, en YouTube, en las radios, en la aplicación. Fíjate cuánto hay en la aplicación enganchados ahora, por favor, ahí. Es un número de mundial casi. Tremendo lo que movió Boca en este final con penales. Gran victoria de Boca Juniors. Digo gran porque por lo grande que es seguir en una Copa Internacional. Claro. En un partido
2: muy sufrido.
1: Muy sufrido.
2: Muy superado por momentos.
1: Por momentos muy superado, pero en el final con una Aranda intratable. Y el único cambio que hizo, un solo cambio, sí, hizo Arruabarrena.
2: Castigo a los que perdieron por goleada.
1: ¿Eh? ¿Qué?
2: Castigo para los que perdieron 3-0.
1: Exactamente.
2: Contra Riestra.
1: Castigo para los que perdieron con Riestra. No puso a nadie. Entró el guapo Flores. La rompió también.
2: La rompió,
1: sí. Tiro en el travesaño. Y después Aranda, el dueño de la pelota.
2: Igual yo
1: vamos a hablar de Aranda en los penales, ¿no?
2: Yo no lo sacaba a Villa durante el partido.
1: Lo sacó temprano, aparte, claro, a Villa, ¿eh?
2: Sí,
1: Anodino,
2: sacaba,
1: Villa y Merentiel, sí, un desastre.
2: Lo sacaba Merentiel, eso sí. No me gustó el Sanducero. Mirá que soy fan de él, pero sí.
1: No, mal. Muy buenas noches, rápidamente, Moranza, rápidamente.
3: Buen
1: Chino.
3: Día. Buenas noches.
1: Hola, Matu, ¿cómo te
4: buenas
1: va?
4: Buenas 1600 noches. 1.600 personas.
1: 1.600, por supuesto. Hay un streaming muy calentito y hay mucha gente también. Hay 20.000 20.000 en la aplicación. Tenemos una noche muy caliente. ¿Está Ale Mancuso enganchado?
2: Sí.
5: A Mancu.
1: ¿Todavía no? Ah, se cortó. Perfecto. Quiero hablar con Mancu y quiero hablar con el Mono también. ¿Qué partido sacó Boca? Nosotros estábamos viendo acá con Walter Zafarian, estamos escuchando la Trasmi. Estaban siendo muy duros Gentili con Balazone, ¿viste? Muy duros, porque realmente no salía nada.
2: No,
1: la cara, ¿no viste lo que dijo Arruabarrena?
2: Para despertarse.
1: Sí. ¿No viste lo que dijo Arruabarrena?
2: Sí, claro.
1: ¿Viste? Dijo, no, estoy contento como pasamos. La forma es un desastre. Y la verdad que después del gol...
2: Es autocrítico. Digo.
1: Pero tuvo vergüenza después del gol, ¿eh?
2: Sí.
1: Tuvo vergüenza después del gol.
2: No debió esperar, entonces.
1: Bueno, que no es que esperar, a lo mejor no lo tiene.
2: Bueno, pero tenés que
1: ir a buscar. ¿Viste? Los centrales flojos.
2: No remató al arco prácticamente.
1: No, pero al final los chicos lo salvaron, los pibes.
2: Merecía
1: Aranda meter el gol en
3: el Aranda. Dos pibes de 19 años lideraron a Boca en la clasificación.
1: Sí, señor. Bueno, está Alejandro Mancuso, por supuesto, con él quería hablar, con el que más quería hablar. Ale, qué partido, mamita, ¿no?
6: Mariano, querido, buenas noches para todos. Sí, la verdad. Terrible, che, no se encuentra el rumbo futbolístico, no. Viste, está complicadísimo, no. La verdad.
1: Sí, estaba muy preocupado a Arruabarrena en la conferencia.
6: No, está preocupado porque, viste, los técnicos cuando no le encuentran la vuelta al equipo es durísimo.
1: Sí, no, mira,
6: es durísimo. Y el partido en los 90 está perdido, esta es la realidad.
1: Totalmente, no quería ser tan terminante, pero Balazone y Gentili eran muy, muy lacónicos, viste, era... Se va, lo pierde. Cuando vino el gol, bueno, ellos lo venían viendo que se venía el gol y vino nomás, ¿viste? Y recién ahí, es como que ese cachetazo lo hizo salir, ¿no?
3: Reaccionó.
1: Exacto. Si perdía hoy.
6: Sí, reaccionó un poquito, lo fue a buscar, ¿viste? Con el espíritu ese de que tenés que ir porque te quedás afuera, porque sos un desastre. Pero la verdad que, bueno, nada, tanto Boca como River, che, qué imagen... Están dejando los dos más grandes del fútbol argentino, es una locura.
1: Che.
2: Es preocupante.
1: Y es preocupante también para las copas, para la gente, ¿viste? Para el espíritu del fútbol. Que los grandes estén así de mal tambaleando. River tiene que ir a jugar a Colombia ahora, ¿viste?
3: Sí, con Independiente de Santa Fe.
1: Con Independiente de Santa Fe.
2: En Venezuela, ¿no?
3: 3-0 ganó, 5-0 global.
1: Sólidamente, ¿viste? En el
4: y
1: global.
4: Hoy están los dos de casualidad en zona de Sudamericana, tabla anual.
1: Y hoy el llanto de los jugadores de O'Higgins era porque realmente.
2: Era histórico para ellos.
3: Totalmente.
1: Y se lo llevó por delante. Le pudo haber hecho más goles. Y después, bueno, los penales, ustedes saben cómo es, ¿no?
3: Es una lotería.
1: ¿No? Preguntale a Alemania que Paraguay se lo llevó a los penales y a Francia no se lo llevó porque hicieron un penal boludo, si no, también se lo llevaba a Francia. Es muy complicado, pero no se metió atrás, ¿eh? Jugó bien, jugó abierto, los centrales de Boca flojo, ¿no, Manco? No sé qué viste vos.
6: Sí. Claro, quiere salir jugando, ¿viste? Se les complica con la pelota en los pies. Yo creo que todavía, para mí, todavía no hay una idea futbolística, ¿viste? Es como que decís, che, ¿a qué jugamos, viste? Claro. ¿Qué...? Salimos, vamos a presionar, tenemos
1: como River.
6: Sí, estamos, viste, en una desorientación total, viste, total, es tremendo.
1: Y no le traen los jugadores, y la verdad, nobleza obliga, al Vasco no le traen nada, Le trajeron a Villa.
3: A diferencia de River.
1: Villa y Lozano, no sé si era de él también.
3: Sí, yo no veo un Boca distinto al de Úbeda, por ahora con el Vasco.
1: ¿No lo ves?
3: No lo veo.
1: ¿Está el Mono? Bien, tengo al Mono y tengo a Mancu, un lujo para hacer la... Para hacer el análisis de Boca.
2: La mesa de debate.
1: Exacto, la mesa de debate de Boca. Carlos Fernando Navarro Montoya, gracias, Mono. Muchas gracias por salir con nosotros. Me encanta.
5: Hola, Mariano. Hola a todos. Un abrazo para todos. Hola,
1: ¿cómo estás? Mono. Bueno, buenas. ¿Qué viste?
5: Bueno, creo que no voy a ser original, ¿no? Uh-huh. Vimos un Boca que... no se pudo imponer, salvo en los 7-8 minutos finales, no se pudo imponer nunca en el partido, que lo sufrió, y yo creo que esto tiene que ver directamente al último partido con Riestra, que golpeó al equipo, golpeó a los futbolistas.
1: Sí, claro. Bueno, el técnico le hizo chacha en la cola, no puso a nadie, un solo cambio hizo,
5: Sí. Porque, bueno, en el momento que después del gol, Boca reaccionó y al final se pudo imponer, tuvo tres situaciones de gol. Pero en líneas generales creo que nadie puede estar conforme. O sea, el paliativo y lo que te genera un marco de tranquilidad para crecer es que triunfaste, que pasaste, pero de la forma no es buena, no es buena porque Boca no mostró una superioridad ante un rival que fue digno, que
1: muy
5: es un
1: digno.
5: Buen equipo, pero que
1: muy
5: es inferior a Boca.
1: Muy inferior.
7: En la cancha no se notó que es inferior.
1: No, tremendo. Por eso, tremendo. Bueno, lo mismo le pasa a River, se lo llevan puesto, todo le falta el respeto.
4: Todo le falta el respeto,
1: pero lo mismo le pasa a River.
7: Entonces tiene que empezar a ver puertas para adentro, qué está pasando, porque cuando uno dice cosas se enojan todos. Acá indudablemente hay una crisis de identidad de los grandes del fútbol argentino que se dan cuenta que ya no alcanza con tener más plata. Antes era con la plata, traía 10 jugadores.
1: No alcanza. Desgraciadamente te voy a tener que dar la razón a vos.
3: Y tampoco está con Mancuso el nombre.
1: Y está el Mono enganchado. Desgraciadamente es difícil dirigir a Boca y a River. Hay que tener Piné para dirigir a Boca y a River. Lo amo al Vasco, me cae 100 millones de puntos y él lo sabe.
7: A mí igual mi papá que Chacho, me caía bien también, Chacho, pero no iba a dirigir Huracán. No se trata, porque acá el error es que no tiene que caer bien. El técnico no te tiene que caer bien, te tiene que hacer ganar. Bien me caía mi papá, me cae vos, no los técnicos de fútbol.
2: Total. Sí. Y bueno, pero yo creo que hay que tener un poquito de paciencia, un poquito nada más. Hoy me parece que salió muy bien el presidente de River, después vamos a hablar de ello. Para bancar al Chacho Coudet.
1: Y bueno. Me falta que le suelte la mano, si lo mandó... Lo mandó a decir que...
2: Bueno,
1: que,
2: pero hay muchos que pidieron ya la cabeza.
1: Está bien, pero hay 15. Muchos que piden la cabeza de Chacho, por supuesto. Lo dijo Leonardo Estrada, ¿viste?
2: Y el Vasco...
5: Es muy bueno.
2: Y el Vasco...
5: Es muy bueno que...
2: Va a encontrar el equipo, me parece.
5: Sí, es muy bueno que se sostengan los entrenadores. Es muy bueno que se sostengan los procesos. Yo creo que son diferentes los casos porque... Coudet y River ya llevan un tiempo, el Vasco está en su primeros pasos de la construcción, ¿no? Uh-huh.
7: No, y ganó. Entonces... Ganó, más allá de que fue mal, ganó.
5: Bueno, uh-huh. Sí, bueno, pero eso todos en el fútbol sabemos que vos podés ganar algún partido jugando mal, 2-3, pero a la larga jugando mal no vas a salir campeón.
1: Totalmente. Y Boca... Totalmente. Nos pasó a nosotros con Belgrano, Boca... llegamos ahí y ahí perdimos. Uh-huh. Tienes razón.
5: Y Boca necesita salir campeón del fútbol local en primer término y ahora en esta competencia internacional también, por lo menos llegar a instancias decisivas, ¿no?
1: Sí.
5: Habrá que mejorar algunos aspectos. Vi algunas señales positivas de algunos futbolistas, caso Aranda, caso Flores. Aranda
1: me encantó los últimos 20 minutos, fue tremendo, el dueño de la pelota.
2: Lástima, sí, lo que haciendo hizo en el penal,
1: y
2: ¿no?
1: Después, bueno, ahí está, ahí lo tengo a Mancuso y lo tengo al Mono. Y lo tengo al Mono. Primero voy a hablar con Mancu. Mancu, tu número 10, sí. Un chico que entra, vos sos Paredes. Tu número 10, un sí. Chico que entra, quiere picar el penal en el penal definitorio y no solo quedar en la foto de que pasamos, sino que él la picó. ¿Qué haces? ¿Cómo se lo guía? ¿Cómo se lo corrige?
6: No sé por qué hacen estas cosas. La verdad que no entiendo, ¿viste? Porque se juegan tanto, ¿viste? Picar un penal, ¿viste? Es la última opción que puede tener un futbolista. Uh-huh. Es la última opción, porque...
1: Pero de fuste el futbolista también, ¿no?
6: No, y tenés todo que perder. Ah. El que va a patear un penal tiene que elegir un palo y se terminó. No hay vuelta. Y si el arquero va y te la saca y te lo sacó bien, felicitarlo y listo.
3: Bueno, arquero.
6: No sé por qué llegan a tomar esa decisión los chicos, la verdad. No sé si es irresponsabilidad, si quieren sobrar el momento, si quieren sentirse como que no están nerviosos. No entiendo por qué lo hacen.
3: Yo creo que va
6: la verdad que no lo entiendo.
1: Me da una sensación de Colo Barco, ¿viste?
3: Para mí es una muestra de querer demostrar que el chico tiene personalidad, que en un momento clave tiene esas agallas, digamos, o su huevo, digamos.
1: Pero agalla es meterla. Agalla no es hacer esa pelotudez, porque te, ¿viste?
3: Tomar esa decisión, digo yo, me parece a mí.
1: Todos se fueron celebrando y él se fue 15 metros bajo tierra, ¿viste? Y aparte es muy peligroso, porque Messi lo daban vuelta.
3: Sí, sí.
1: Messi era match point, con él metía él y ganaban. Messi lo dan vuelta. Muy peligroso, ¿viste? Muy, muy peligroso. Y no sé qué le decís después, ¿viste? O sea, porque ahí, no sé, Gus, ¿qué le decís? ¿Qué pasa en el vestuario con eso?
2: Yo creo,
1: ¿no?,
2: que es una enseñanza para la próxima, ya no lo va a hacer más, porque además se tuvo que bancar un improperio del arquero, que
1: tremendo,
2: absolutamente sí, de todo, pero era una instancia decisiva, definitiva, y yo creo que le sirve de experiencia como para no hacerlo más.
1: Aparte tuvo unos 15 minutos finales, que era el dueño de la pelota.
3: Y el primer tiempo también, para mí me pareció mejor.
1: El dueño de la pelota. Mono, ¿cómo vimos al arquero de Boca? ¿Cómo lo sentiste?
5: A ver, yo creo que esta definición por penales puede ser reconfortante para él, para ir ganando, sobre todo él, autoestima y confianza.
1: Sí, porque el otro día
5: yo lo veo todo
1: muy vapuleado.
5: Sí, y yo todavía lo veo dubitativo, sobre todo en el juego aéreo.
1: Qué loco, entonces, porque es un tipo que mide 2 metros, ¿viste? Y no, sale, y no, sale no, siempre no, con dudas a descolgar.
4: Lo que me pareció es que tiró antes en todos.
5: Lo que estamos en el arco sabemos que los arqueros muy altos tienen problemas por una cuestión biomecánica y de coordinación, tiempo y espacio, tienen problemas en el juego aéreo, salvo excepciones, ¿no? Dibu Martínez, Neuer, alguno más, pero generalmente son de tener. Entonces, cuando vos detectás esto, tenés que rodear bien al arquero. Rodear bien al arquero, tener centrales que sean fuertes en el juego aéreo, entonces de esa manera disimulás hasta que el arquero pueda tomar confianza. Igualmente el juego aéreo hay dos cuestiones fundamentales, que es el posicionamiento en primer lugar, y a partir del posicionamiento la determinación.
1: El impulso cuando estás en el aire, que eso es una papita para uno que te choca, ¿no? ¿Cómo saltás?
5: No, la determinación de salir, de sentirte dueño del área.
1: ¿Lo sentís dueño de área? ¿Lo sentís dueño de área o todavía está con el golpe de Riestra?
5: No, todavía no. Pero es normal. Lleva pocos partidos en Boca. Hay que darle tiempo. Todos los que llegamos a Boca alguna vez, como siempre digo, tenemos un signo de interrogación. Y es el tiempo y tus actuaciones el que van develando ese signo de interrogación.
1: Vos entraste en un arco caliente, Mono, perdón, Mono, yo sé que no lo vas a hacer vos, lo hago yo.
7: Reemplazó a Gatti.
1: ¿Qué te parece? ¿Y cómo?
7: Muy bien.
1: Pues figura los tres partidos siguientes, los tres partidos de
2: un superclásico.
1: Es una bestia. Pero yo siento que Montero, viste, debería, por lo menos el penal de hoy le va a hacer muy bien. Y después se tiró siempre mucho tiempo antes, ¿no?
4: Sí, siempre se tiraba antes. De hecho, los primeros dos penales, los pateadores vieron dónde estaba.
1: Eran fácil de leer, sí.
7: Pero
1: sí.
7: Yo puedo hacer una pregunta, Mono, querido. Yo no tengo idea del mundo Boca. Pero Boca no puede... Montero, ojalá que sea el mejor arquero del mundo, pero ¿no debería contratar arqueros más consagrados? Porque vos, cuando el arco de Boca, te llega dos veces, sagrado, te hacen dos goles, y es fracasado.
3: El arco de Boca es sagrado.
2: Eso
3: sagrado.
2: Me parece. Tenés un tipo que fue figura en Vélez en algunos partidos, unas cuantas vallas invictas, y arquero de seleccionado colombiano.
7: Yo no sé.
5: Sí, mira, Boca es muy especial. En Boca no han funcionado jugadores que quedaron consagrados también, así que no hay nada. Una ley, una ley escrita. Y Boca es tan especial que también despierta en los futbolistas cuestiones que por ahí en algunos no esperás, ¿no? Entonces, me parece que es el transitar y el desarrollo el que nos va a permitir saber si los futbolistas que llegan a Boca pueden instalarse en el club, imponerse y hacer historia.
4: Y Mono, ahora, ¿cómo se hace con el tema de que Boca no tiene descanso? Porque las próximas semanas ya viene el fin de semana de Liga Local, después tiene que recuperar Barrosario. La fecha, después tiene que recuperar fecha la otra semana, y después ya vuelve a jugar por Sudamericana.
5: Bueno, para eso se entrenan, para eso son profesionales, para eso tienen los mejores medios. Yo creo que muchas veces la seguidilla de partidos son una excusa. Y no un argumento para justificar ciertas acciones de los entrenadores. Yo creo que un futbolista, y más al inicio de la temporada, está perfectamente preparado para poder jugar domingo, miércoles y domingo, que, y Mancu no me va a dejar mentir, lo mejor que le puede pasar a un futbolista, si no está con alguna dolencia, es jugar. Es lo mejor que le puede pasar. Entonces, por eso no estuve de acuerdo con tantas modificaciones con Terriestra, y ojalá que el próximo partido no haya tantas modificaciones, porque encima, como Boca está en construcción, Boca necesita estabilidad. Totalmente. Boca necesita repetir formaciones para que esas asociaciones que se necesitan vayan entrando en funcionamiento, ¿no?
3: Para afianzar una idea, funcionamiento.
1: Sí, Ale, ¿en un momento pensaste que se quedaba afuera?
6: Sí, cómo no voy a pensar. Sí, de la forma que estaba jugando y llega el gol de O'Higgins, dije, chao, una locura. Y bueno, después el tema de los penales, vos viste cómo es, pero la imagen, viste, que se deja, no es buena, te llena de
1: lujo. Tres veces lo dijo el Vasco en la conferencia, tres veces lo dijo.
6: Y es lo que se siente, María, es lo que se siente, decís, ¿qué pasa, viste? ¿Cómo vas a encarar el torneo de esta forma? Yo creo que Boca, más que ninguno, está necesitando incorporaciones.
1: Yo creo que al Vasco no le... Sí, yo creo que sí.
6: Necesita jugadores de jerarquía arriba, viste, que marquen la diferencia.
1: Un 9. Porque está Jiménez, viste, no, es...
3: Jiménez se iba ahí,
1: yo no sé, viste, porque vos decís, es Boca, tiene la plata, porque la tiene. ¿Viste? Porque vendió bien, porque la tiene, porque no caga tampoco.
7: Bueno, hay que ver qué hace con la plata, entonces.
1: No, la tiene, está ahí. Yo qué sé. No, el tema es la elección de los jugadores. Bueno, pero eso... Es Juan Román Riquelme, es un tipo que sabe de fútbol.
7: No, jugaba bien al fútbol, bueno, yo lo adoro a Riquelme, pero bien, no sabe tanto.
1: Pero ¿cómo pone el ojo, viste? Es lo que me sorprende. Porque la verdad que debería rodearlo un poco mejor a Paredes, debería acompañar a los chicos que mejor...
7: Qué monstruo Paredes, mejor vale. Qué personalidad tiene ese pibe.
1: Y terminó el final, se lo llevó por delante y
2: casi
1: y,
2: lo rajan.
1: Sí.
7: Bueno, ahora está un poquito...
1: Lo que hizo el referee, ¿lo viste el referee cuando lo empujó? Uh-huh. ¿Lo vieron eso? Cuando empujó la pared. Sí. Un delirio total. Tremendo. Nunca vi una cosa igual.
7: Sacá la mano. Hay un odio anti-argentino y Paredes representa... Esto que... Cuando uno lo empuja a Paredes, te está mostrando un poco esta locura que se está viviendo con la Argentina... Y Paredes es la cara de un seleccionado.
1: Ahora, es la cara del seleccionado. Acá, cuando le pegó el pelotazo al Banco Holanda también. Acá estamos viendo el penal de Aranda. Uh-huh. Qué raro lo que elige, la puta. ¿Cómo? ¡Qué necesidad! Che, ¡qué necesidad!
3: ¿Qué es tomar ese riesgo?
1: ¿Cómo tomás ese riesgo? ¿Viste?
7: Pero si entraba era.
1: Si entraba era.
6: Aparte que el chico Mario no tiene ese perfil. No tiene ese perfil.
2: Buscar Paredes, justo. Como claro, para no tiene ese perfil, y consolarlo.
3: Sí.
6: No tiene ese perfil de ir a picar la pelota, no. El pibe tiene un perfil de un jugador
1: serio. Sí, más serio. Sí, no es el Colo Barco. ¿Viste?
6: Claro.
1: Que era más colifa.
3: No es canchero, digamos.
2: Bien blanco después, para definirlo. Sí. Así como decimos.
1: Lo que
2: una
1: pesaba
2: cosa,
1: ese penal, mamá.
2: Era muy pesado, no, y venía con categoría.
1: No, tremendo. Estamos con Alejandro Mancuso, enganchado, y con el Mono Navarro Montoya, analizando la victoria por penales de Boca para continuar en la...
2: Ahora juega con Recoleta, recordemos, sí, el conjunto
7: dificilísimo,
2: guaraní, ¿no? Recoleta, que jugó con San Lorenzo,
1: sí, en el jugó con San Lorenzo, y fue con Santos. Muy difícil, Santos y San Lorenzo. Guarda con los paraguayos,
7: No, dejate de joder. Bueno, pero ¿qué guarda con paraguayos?
1: Yo, bueno, con River y con Boca voy a decir todas las noches guarda con...
2: Le doy la derecha a mi amigo Moranzoni.
7: Caminando
2: de
7: pasa.
2: 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Hoy se comió 4 Recoleta contra Libertad en el paraguayo.
7: ¿Yo con los pibes del barrio?
1: Yo le digo lo que nos pasa a nosotros. Nosotros, River, Aldo Civi le gana caminando, pum. Sí, marchamos algo, y nos pasaron por arriba.
3: Por algo Recoleta está donde está y le ganó a San Lorenzo y le ganó a Santos y pasó
7: porque
3: primero.
7: Porque la Copa Sudamericana hasta octavo final es un cocoliche. La Copa Sudamericana, bueno, no, o sea, es un cocoliche. Juegan Recoleta, O'Higgins, Saraza. Cayeron Boca y River porque están tan mal que terminan en estos, bueno, repechajes pedos.
1: Entonces está diciendo que estamos mal. Pero está diciendo,
7: yo te digo que...
1: Pará que quiero preguntarle, sí, le voy a preguntar al Mono Navarro Montoya y a Alejandro Mancuso, que están siendo auspiciados por nuestra gente amiga de...
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1: Sí, señor.
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1: Dame chicos. dos más, que estoy con el Mono Navarro Montoya y con Alejandro Mancuso enganchados para hacer el análisis de Boca, que acaba de pasar por penales en una noche caliente. Los hinchas de Boca, yo sé, igual, o sea, como están festejados, se festejó hasta el año 2000, ¿no? Ganar y pasar. Pero, como dijo el Vasco, los jugadores y yo no estamos a disgusto con por cómo pasamos. Dale.
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1: Muy bien. Escúchame, Ale. Acá el Vasco titula: de esta manera serán pocas nuestras victorias.
2: Sí.
1: ¿Es así? Y lo que dijiste cuando abriste el comentario, mira, justo lo dijo el Vasco. Alejandro.
2: Esa es la autocrítica, sí, ¿no? Feroz.
1: Sí, así abrió Ale su
9: claro,
1: su...
9: es que y está muy bien, Mariano, está muy bien porque, a ver, lo único que, porque en ese viaje de vuelta de Chile a Buenos Aires, lo único que te queda como esperanza es que pasaste de ronda. Después, si querés sacar alguna conclusión, es dificilísimo. Es dificilísimo. O sea que hay que mejorar y hay que mejorar. O sea que lo único que te traes en ese viaje es que pasaste de fase, nada más. Nada más. Después es muy difícil, ¿viste? Es decir, si seguimos en esta línea y la vamos a tener complicada. Y complicadísima, no complicada.
1: Sí, la verdad que...
2: Con cualquier rival,
1: Sí, es lo que está pasando. Por eso no estoy diciendo, van a pasar, pasamos caminando.
3: Por más que sea Recoleta. Es que queda la clasificación como primer plano, pero el partido se perdió.
1: Eso es lo importante. También, el partido se muy perdió. Bien, tenés razón,
7: Matías. No, pero eso es
1: anecdotario.
7: Acá es la serie
1: hay que pasar,
7: la
1: serie
3: hay que pasar, obviamente, pero el partido a lo que va el Vasco, claro, no vamos a ganar muchos partidos.
7: Son
3: el
7: partidos de 4 tiempos.
1: Está bien, pero bueno, dijo, pero el partido, sí, claro, jugando así estos partidos lo vamos a ir perdiendo.
3: Se pasó en penales, pues, claro, en consecuencia de una derrota.
7: Yo lo vi muy bien al Vasco. La diferencia entre Caudet y el Vasco, yo que soy un experto en técnica, es la tranquilidad. Incluso cuando hace el gol el equipo chileno, el Vasco no se puso a lo Caudet, que parecía
1: más
7: que
1: o menos.
7: No, pero le dio otra tranquilidad
1: mucho
7: a los
1: menos,
7: jugadores.
1: Muchísimo
7: es
1: menos.
7: Clave que el tipo
1: se afeitó la barba, tiene otra imagen. Sí. No me gustaba con el pelo tostadito, desacomodado y la barba toda tupida, mal cortada. La verdad que hoy estaba con
2: rejuveneció.
1: Sí, señor. Y aparte no, más serio, mucho más serio. Que yo considero que hay un piné para dirigir Boca y River. Uh-huh. Hay un piné y hay que respetarlo. No digo nada porque, bueno, después está Scaloni y dirige el jogging y ganó todo. Sí. Entonces me decís, callate, boludo. Pero yo creo que hay un piné para dirigir Boca y River. Y hoy el Vasco hizo un solo cambio, como diciéndole a todos los que estaban atrás,
7: no entran ninguno.
1: Ustedes
7: no
1: que me hicieron perder 3-0 con Reta, sí, sí, no entra nadie.
7: ¿Viste? ¿Y qué te parece?
1: Y entró bien el chico, ¿eh?
3: Muy bien, Flores.
2: Una pregunta, ¿le cuesta mucho a Boca incorporar ahora cerca del final del libro de pases? Y bueno, fue a buscar a Romero, por ejemplo, fue a buscar a Pacerini.
1: Fue a buscar a los dos.
2: Pero le cuesta negociar, me parece. Yo creo que cuando viene Boca, también los cotizan más alto a los jugadores. ¿Cómo ven este tema, Mono y Avi?
9: Sí. Y que a ver, tengo entendido que por Pacerini ofreció 3 millones de dólares, ¿correcto?
3: Sí.
1: Sí.
9: Y que Belgrano pidió 5.
7: Ah, es un delirio.
9: Esas son las cosas que hay que tener a veces cuidado, porque me parece que está muy bien. 3 millones de dólares está muy bien.
1: Muy bien. Abrime un poquito el rebo para Ale, que está, lo tengo a Paredes, sí, en vivo de Zona Mixta. Dale.
10: Bajamos el nivel y después del gol volvimos a jugar como creemos, como pretendemos. Creo que si lo hacemos de esa manera vamos a conseguir cosas, y de la otra manera seguramente nos costará mucho más.
11: Leandro, recién...
1: lo mismo que dijo Mancuso, para ahí.
11: Hay algo también ahí anímico que hay que recuperar. Vos, la verdad que lo sabemos, sos el referente máximo de este plantel. ¿Vos ves algo así también? ¿Ves que hay que trabajar en ese lado? ¿Es más futbolístico? ¿Qué está pasando?
10: No, yo creo que la confianza es muy importante para el jugador individual y para el grupo también. Eso seguramente lo tenemos que encontrar, lo tenemos que tratar de obtener, porque seguramente nos ayudará muchísimo.
11: Es y que
1: se pone un poco incómoda la pregunta, pero rápido, me da bronca, compadre.
11: Se entiende la decisión que tomó, arriesgó,
1: está la picada.
11: ¿Cómo es?
10: Es parte de manera de patear, obviamente que cuando erras te fijas la manera, pero es chico, ha hecho un partido increíble, creo que fue el que nos dio ese ánimo para ir a buscar el partido, porque lo ha hecho realmente muy bien. Después, como te repito, son maneras de patear, decisiones que seguramente aprenderá que hay momentos y momentos.
11: ¿Cómo estuvieron ustedes en el vestuario? Porque
1: aprenderá que hay momentos y momentos.
11: Uno se da cuenta que quizás no estaban conformes con el resultado y obviamente con el rendimiento.
10: Sí, como dije recién, contento porque se clasificó, era el objetivo, pero también con la mentalidad de que hay que mejorar, de que tenemos margen de mejoramiento, que tenemos un entrenador nuevo que tiene su idea y trataremos de plasmarla en cada partido.
11: Obviamente el hincha de Boca le dolió mucho la eliminación en su momento de Copa Libertadores. ¿Sienten que tiene la obligación por lo menos de llegar hasta el último partido en esta Sudamericana?
1: Buena pregunta.
10: Siempre. Nosotros como representamos, creo que al equipo más importante de Argentina, el más importante de América, y tienes la obligación siempre de competir hasta el final. Y lo vamos a hacer, lo vamos a intentar en todas las competiciones.
11: La última cortita, ¿pasó algo con Roldán?
10: Nada, no pasó nada.
11: No te dijo nada. Ahí está, pasale a Álvarez.
1: Bueno, está bien. Muy bien, está muy bien. Muy bien. Las no cosas adentro del partido.
7: Dijo que Boca era el equipo más importante de Argentina, de América.
1: Sí, ¿y qué querés?
7: No dijiste nada, qué raro.
1: ¿Y qué voy a decir? Si te está diciendo Paredes, ¿qué querés decir?
3: Para mí es Huracán. Que Boca... bueno,
1: ¿cómo?
7: Para mí es Huracán.
1: Claro, sí, claro, sí.
7: Para mí,
1: sí, personal. Sí, sí. Traer un té, un buen 3-T.
3: Bueno, respaldó a Aranda, dijo que hay momentos y momentos.
1: Los respaldos son chicos, ¿qué le va a decir? Le voy a pegar un cachetazo. Pero abrió lo mismo que dijo Mancuso, dijo Paredes.
3: Sí.
4: No, de Aranda rescató que es el que lo llevó a pelear
1: el final
4: del partido.
1: Sí, porque la verdad que jugó muy bien. La verdad que aparte es un crack.
7: Pero si quedaba fuera Boca, con ese, ponele que quedaba con el Operario y Aranda la pica, estaríamos hablando de otra cosa.
1: Le cambia la carrera, para mí le cambia la carrera. Cierra y se queda fuera. Para
7: porque
1: mí le
7: anímicamente después hay que ver cómo le pega.
1: No, déjame
2: preguntarle al Mono si,
1: es muy cruel,
2: si se sorprendió por la salida prematura de Villa, Mono.
12: Sí, me sorprendió. Me sorprendieron dos cosas. Primero, que juegue por derecha, que él no juega por derecha y tan aislado. Creo que eso lo perjudicó y por eso no estuvo en el nivel que sí estuvo, por ejemplo, en el primer partido, donde si Boca hubiera tenido 9 puntas, hacía un par de goles más. Y yo creo que hay dos futbolistas que en Boca no pueden estar afuera del equipo nunca, que son Paredes y Villa. Vale. Más allá de que Flores lo hizo muy bien, que Aranda lo hizo muy bien, pero yo creo que para mí Paredes y Villa tienen que estar siempre en el equipo, pero tienen que jugar donde, en el caso de Villa, donde él mejor juega, que es por la izquierda, no por la derecha. Él juega por la derecha.
1: Claro, entonces, le engancha porque tira el arco muy bien, aparte cuando engancha para adentro.
12: Se vio perjudicado y por eso no rindió. Pero voy a repetir, yo ni a Paredes ni a Villa lo saco nunca, salvo que no den más o estén lesionados.
1: Yo vi flojo, a ver, decime, Avi, vos o Mono, Ascacíbar no termina de ser
3: trascendente.
1: El Ascacíbar que creo que compró Boca, ¿no? El que pisa el área, no, que marca en el medio.
2: No encuentra su lugar, me parece, ¿no?
9: Pero claro. es que mi mi pregunta es esa, ¿cuál es el puesto de Ascacíbar? ¿De qué juega?
1: Ah,
9: o sea, para mí
1: a pisar el área compra un delantero.
9: Claro, es un jugador para jugar de primer volante o de volante mixto, pero ahí en la mitad de la cancha colaborando con la marca. No le pidamos a Ascacíbar que vaya a hacer un gol. Yo lo que quiero es que él haga las cosas bien en el sector donde las tiene que hacer bien. O es primer volante de contención o es el mixto que ayuda al volante de contención. Yo no le voy a pedir a Ascacíbar que vaya a hacer gol y que entre al área como los locos. Me parece que esa no es la función. Me parece que ahí está un poquito el tema confundido, ¿no?
4: Y Mancu, ¿por qué cambió y puso de jugar con Delgado y Paredes a meterlo a Ascacíbar también en esa formación?
9: Uh-huh. ¿Y por qué lo quiere medir? ¿Dónde lo metes si no? Sí, ¿dónde lo metes? Lo tenés que tirar en la mitad de la cancha. Para mí Ascacíbar es un buen volante mixto, sí, ese que colabora con la marca y sale a jugar. Pero Leo Paredes también lo puede hacer esa función, los dos. Me parece que los dos la mitad de la cancha se la pueden repartir bien. Ahí después tenés que poner un volante de alguno que rompa línea, algún volante de que lo acompañe, algún volante con más llegada. Pero por eso, creo que pasa por ahí, ¿no?
4: Mi pregunta iba, ¿por qué jugar con los tres? Con Delgado, Ascacíbar y Paredes. Claro. ¿No tiene que ser dos de esos?
2: Le dio continuidad a los últimos minutos del partido de la Bombonera.
1: Le cubre los flancos a Paredes, porque Paredes no es el Paredes de 25 años que releva dos costados. ¿Viste?
7: Igual corre todavía.
1: No, está bien, terminó el partido entero y todo, pero te estoy diciendo el trabajo del número 5. Le pone a los chicos. Yo creo que Delgado es un poco papel todavía, no es un poco... no sé cómo decirlo, porque me gusta, pero lo siento como... viste, medio
3: se está cocinando todavía.
1: Sí, para estar ahí en el medio, ¿no? Está en el medio campo de Boca, boludo, ¿qué te iba a explicar?
7: Yo, hoy quedó afuera Gremio, yo le digo, quédense tranquilos los hinchas de Boca, caminando la gana la Copa. Ya vayan festejando, caminando, quedan Recoleta, sabés, Bolívar de Bolivia.
1: Estás diciendo de corazón, pero la gente que está escuchando...
7: No, yo no tengo ningún problema, se me da lo mismo.
1: Pero la gente que está escuchando parece que los querés mufar.
7: ¿Pero cómo lo voy a querer mufar? ¿Qué tiene que ver? ¿Qué te dije?
1: Sí, ganaba Boca caminando, dijiste.
7: Bueno, ganó caminando. No, se despeinaron. Escúchame, patearon la picó de Aranda, caminando.
1: No, que caminando.
7: Pero es una copa que se quedaron afuera todos. Salvo Boca, y no sé River si va a pasar. Te digo, no sé. ¿Contra qué juega River?
3: Independiente de Santa Fe.
7: Es más difícil que Regolé. Es el único que queda ahí. Independiente de Santa Fe, que es un equipo que tiene una identidad de fútbol de toda la vida. ¿De qué país es Independiente
1: de Santa Fe? De Colombia.
7: Son buenísimos.
1: Escuchaste lo que dijo.
2: El cuadro cardenal.
7: Sí, por favor. Después está Independiente del Valle, que es ecuatoriano.
1: No, por Dios. Necesito que Mancuso esté acá y te dé un bife. Acá.
7: Tengo razón o no.
9: Bueno, respeto que vamos con Recoleta ahora, ¿eh?
1: Muy bien.
9: ¿Viste? Después de Recoleta pasaremos a Belgrano y después de Belgrano Palermo Viejo y listo.
1: Esa Recoleta.
3: Hacemos el
1: tour. Escuchame, mono, pará, pero la verdad, a partir de ahora, después de lo que pasó con Riestra o después del caso River, ahora ninguno hace caminando. Todo es con seriedad y con respeto, ¿o no? Para el hincha te digo, ¿eh?
12: No, para todo. Tenemos que darnos cuenta que para imponerse en el fútbol lo primero que uno tiene que hacer es respetar al rival. Y a partir de allí, tratar en la cancha, porque los partidos nunca se ganan antes, tratar en la cancha de ser más que el rival y ganar.
1: ¿Y por qué crees que no se le tira más ni la camiseta? No le pudimos tirar el Monumental por la cabeza a Riestra y a varios equipos más que nos ganaron. Hemos perdido mucho durante este año River en cancha de River con 90.000 personas. Boca pierde partidos siendo Boca, no se le tira más la camiseta ni se asusta más a los equipos sudamericanos menores como eran otros años. ¿Por qué piensan que es eso, muchachos?
12: Yo creo que en definitiva porque vos no jugás mejor que el rival, algo tan básico y elemental como eso. Y claro, hoy en día jugar mejor que rival implica un montón de compromisos y de hechos que últimamente los equipos no lo están haciendo. Entonces, a partir de allí, es que suceden estas cuestiones, que uno supuestamente espera que Boca gane cómodamente, River cómodamente ante determinado rival y después no sucede en el ámbito local y en el ámbito internacional. Y esto es así, y vuelvo a repetir, yo creo que hay una concepción en el fútbol argentino para los equipos grandes, en las cuales como la Copa Libertadores de América o la Sudamericana se ha convertido en una obsesión tóxica.
1: Eso me lo llevé, eso que dijiste el otro día me lo llevé para siempre.
2: ¿Para qué lo voy a anotar?
1: Obsesión
3: tóxica.
1: Se deja de lado el fútbol local. Tóxica, dejás de lado el fútbol local.
7: Pero la sudamericana también.
1: Haces papelónico, sí. Ponés suplente y te lleva a hacer cagadas.
7: Bueno, el ciclo de Gallardo empezó a crecer cuando ganó la sudamericana. Eso lo hablaba hoy con un amigo de Boca. Le digo, ganan la sudamericana y después van agarrando confianza para ganar una Libertadores.
1: Marcelo, pero Marcelo de Micheli le dejó para definir los tres partidos finales en cancha de River.
7: De Micheli si lo echaron primero. Como un perro a De Micheli y lo trajeron a Gallardo.
1: Le dejó a Marcelo y Marcelo no pudo. Nosotros no pudimos.
7: Y por suerte ahora vino Caudel que la está rompiendo.
1: Con Gallardo y todo. Está muy anti-River. Te voy a pegar un bife
7: no
1: y se va a
7: escuchar al micrófono. River, boludo.
1: Sí, estás anti-River.
4: Boca, escuchá. de las últimas cinco derrotas fueron 3 de visitante y 2 de local.
1: 3 de visitante, 2 de local. Bueno.
4: Las últimas 6 de River... 3 fueron de 4 fueron de local, 2 en cancha neutral.
2: Y parece que no puede jugar en la cancha de Boca por el mal estado del campo de juego.
1: Qué loco lo que pasó.
2: Se van a mudar.
1: Vos sabés que es una cuestión, no sé si decirlo, pero tengo la información.
7: ¿Y decirlo?
1: Una cuestión de costos de la semilla. Compraron la más barata, esa línea que ustedes vieron el otro día.
7: Para ahorrar en semilla.
1: Para ahorrar en semilla. Es información.
7: Se habla de Huracán.
1: No se dice esto al aire, pero bueno.
7: Yo no estoy de acuerdo que Huracán preste la cancha para jugar con Boca. Porque para mí no se prestan las canchas para otros equipos.
1: Sí, de los grandes tenedores.
7: Con todo respeto, no se enoje los muchachos de Boca, pero a mí yo no le prestaría nuestra cancha. Si Abel Poza me está escuchando, que es amigo y lo quiero, no le prestemos la cancha.
2: Sí, pero entra.
1: Pero entra Tarasca, fresca. Moneda.
7: ¿Pero cuánto te pueden
13: pagar? Huracán necesita.
1: ¿Viste? Ahí está.
7: Bueno, yo también necesito, que no jueguen en cancha de Huracán.
13: Te aviso.
1: Huracán necesita, muy bien.
2: Te aviso, Romina.
1: Muy bien. Voy a empezar a vender. Lo despido al Mono. Mono, la verdad, me encanta tenerte en los postpartidos.
2: Gracias, Mono.
1: La verdad que ya vamos a tener que empezar a romper el chanchito, porque esto es llamarlo al Mono y molestarlo.
13: Claro,
1: porque
13: empezar contra a nada.
12: No me parece una mala idea,
1: Mariano. Te pido perdón, Mono, pero por ahora estamos recolectando.
2: Hacemos una vaquita.
12: Están pobres por ahora, ¿no?
1: No, pobres, pero honrados. No,
2: soy pobre, Mono, lo
1: porque
2: estoy.
1: Porque vos sabés cómo es Mancini, no, ¿viste? Mancini es un cuidado.
12: Lo de honrado, eso está fuera de toda duda. Ahora lo de pobres, claro. No, permitime dudar.
1: Por favor, no me injuries que me van a venir a buscar a salir a la radio.
14: Sí, escuchame, Fer, sacaste pelota de todos lados. De todos lados yo te vi que te tiraste por todos lados. El Mono fue un crack. Si le sacás una moneda a Mancini, te doy un trofeo.
1: Me vuelvo loco.
12: No, por eso le hablo a Mariano. Yo con Mancini no hablo, yo hablo con Mariano.
1: Guardame ese corte de Mancuso, dejámelo para ponerlo de sampler. Habla conmigo, Mono.
12: Claro, yo hablo con vos. Yo arreglo con vos. Mancini, arreglá vos con Mancu. Yo te lo dejo a Mancu con Mancini.
1: Gracias, Mono.
12: Abrazo para todos.
1: Ale, ¿se queda o qué hacemos? ¿Qué se queda?
14: Yo te banco,
1: bien,
14: te banco.
1: Arito.
2: Bien, Arito.
1: Bien, Arito, porque tenemos que hablar de muchas cosas. Independiente de Rivadavia.
7: Lo de Vélez.
1: Qué partido dio vuelta.
2: Sampaoli.
14: No nos olvidemos de Recoleta.
2: Recoleta. Se comió 4 contra Libertad.
1: Recoleta estaba Playwoman.
7: Claro, sabemos.
1: Estaba.
2: No, el de
7: el de la esquina.
2: Del Marino.
1: Madajos,
2: otra cosa.
1: El del Marino.
7: Están hablando de cabarets.
14: ¿De qué iglesia están hablando?
7: Ninguna iglesia.
1: Sí, bueno.
7: Sí, eso
1: ahí la iglesia enfrente al cementerio.
7: El lunes podemos empezar a hablar de la llegada al país.
2: ¿De quién?
7: De Leo Messi para jugar en Newell's.
1: ¿Cómo?
7: No me mires así. La llegada al país.
1: No sé.
7: Te voy a decir algo.
2: No es tiro al pichón.
7: ¿Sabes que no hay actividad en la Major League Soccer por un tiempo? y Messi quiere jugar, va a estar cerca del papá.
2: Pero hoy ya posó con la nueva camiseta de Inter Miami.
1: Bien, pero parece que él no vio las redes. Él no vio las redes. Él le dijeron.
2: Ya está, ese es un indicio de que no va a venir acá a la Argentina.
1: Yo le tengo mucha fe. Que quede grabado. Te doy $1,000,000 en efectivo.
7: Sí, que si viene.
1: Si viene.
7: Sí. Uy, Dios, por favor. Sí, voy a llamar a la miseria a Messi.
2: Sí, cuando se lo saca hay algo al costado, sabe cómo me tiro.
7: Yo me imagino, ¿sabes lo que sería?
1: Y yo te los doy todos.
7: Bueno, yo te digo, hoy hablé con un jugador de Newell's, de amigo de Messi, que las negociaciones existen. Por ahí no viene, pero
1: ¿con estará. Quién? ¿Con Cosoni?
7: Con Fornica.
1: ¿Con quién?
2: Con Fornica.
1: El gato Fornica. Fornica es lo que tenés vos el pico en la cabeza. No,
7: Fornica,
1: con Romina
7: Fornica.
1: Confrinotti, que va, por favor, a darme 4 o 5 seguidos, por favor.
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1: 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Dame uno más, Romina. Que estás muy bien con la boquita pintada.
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2: ¿Y el Bocha? 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
2: Está.
1: No, pero ¿qué hace? Hace styling y detailing del automóvil. Me hizo unas cosas en la camioneta. ¿Sí? Mirá que yo soy cero eso, ¿eh? A mí no me importa estar rayado, no me importa. Ahora de grande me agarró.
7: A mí tampoco.
1: El tema, no, ya sé, el tuyo es un espantomóvil. ¿Podemos llevar el de Moranzoni?
13: ¡Ah, muy bueno, espantomóvil!
1: ¿Eh? Y que lo dejen cero metros, Pablito. Le pregunto
7: un millón
1: a Pablo.
7: $1,000,000 necesita para bueno, todo.
13: Lo que
7: todo
13: te va a dar Mariano, bueno, si Messi viene al nivel, se pagar. Confirma lo de Messi.
1: Por favor.
13: ¿No?
1: Exactamente. Ahí muy bien, está. Me voy a la primera tanga de la noche. 50 minutos frenéticos hemos hecho, muy buenos, con la victoria de Boca. Hay números tremendos. Cuando juega Boca, los números de streaming y de conexiones es impresionante. Boca ganó, Boca pasó. La cuestión anímica hay que resolverla, dice el Vasco Arrobarrena. Paredes dijo, así prefiero, hay que ganar, pero así no va más.
3: Vamos, sí, exacto.
1: Hay que mejorar. Así que Aranda tiene que aprender que hay momentos y momentos.
3: Claro.
1: Ya aprenderá. Señoras y señores, hacemos la primera tanga del día. Una tanga tiene que ser larga esta, me parece, porque tuvimos 49 minutos enganchados frenéticamente. Una tanga grande, una tanga... Puede ser una de Carmen Barbieri, sí, una tanga larga.
2: De Carmen reencontrándose con su padre.
1: Exactamente.
2: A través de la inteligencia artificial.
1: Tanga y ya venimos.
7: Y Churacán el próximo.

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0: señoras y señores, nos vamos a meter en la fecha. ¿Por qué? Porque Independiente Rivadavia Mendoza ganó en el Gargantini.
1: No sé qué pasó.
2: Equipazo.
0: ¿No sabes?
1: Qué lástima,
0: bueno,
1: igual.
0: Es el primero en la tabla general. Es primero en la Copa Libertadores. Y está. Y desfiló. Hizo un gol.
3: Un grande.
0: Uno de los goles.
1: Ah, no desfiló.
3: Un grande se lo va a estirpar.
0: ¿A quién?
3: A Alfredo Jesús Berti. Se lo van a sacar en cualquier momento.
0: ¿En serio? ¿Está el señor Daniel enganchado?
3: Pero por ahora va a seguir.
0: ¿Está? Ah, no, perfecto, no todavía, pero voy a decir,
3: por ahora
0: voy
3: sigue,
0: a decir que
3: todo
0: sí.
3: El año, pero va a ser un entrenador muy buscado.
0: ¿Buscado? Sí. Está muy bien, Alfredo Jesús, Y ahora con la compra que hicieron.
3: Ah, y el gol, describí el gol, por
0: el
3: favor.
0: Gol de Arce.
3: La tijera voladora.
0: Una tijera.
4: Extraordinario.
0: Una tijera.
4: ¿Qué recurso?
0: Es que Arce es un delantero de la Sampu.
1: Igual tuvo dos Caicedo que se entraba.
0: Arce es un delantero de la Sampu.
3: ¿Qué pelota le pone el 10, Matías Fernández?
0: Qué jugador, Mati Fernández. Y aparte, pará, te digo. Ahora con la incorporación, es una gran jugada la de Salas. Porque lo supieron hacer ya con Villa. ¿Por qué no lo van a hacer con Salas?
3: Con una
0: vení con nosotros, te ponemos en terapia intensiva. Te lavamos, te planchamos, te ponemos la toallita en la cara. ¿Viste cómo hacen las barberías? Sí. Vení, déjame a mí, le dice Vila, ¿viste? Déjame a mí. Déjame a mí que yo te voy a sacar. Y sale un Salas de 10 palos. Vení que yo te acomodo los huesos, papito. ¿Está enganchado? Ya está. Está el señor Daniel Vila. Felicitaciones, Daniel. Felicitaciones.
3: Qué
0: linda
3: equipo.
0: Victoria. Todo continúa,
5: Hola, Mariano. Buenas noches.
0: Muchas gracias.
5: Un gusto saludarte.
0: Gracias.
5: Y la verdad que contento por la victoria. Sí, sí, muy importante.
0: Una gran victoria acá el señor Moranzoni.
1: Hola, Daniel.
0: Sufriendo.
4: Lo está padeciendo.
5: Hola, ¿qué tal? ¿Cómo estás?
1: Yo soy de Huracán, Daniel, querido. No voy a hablar hoy, pero estoy triste.
0: Qué golazo hizo Arce. Qué
5: gol. En el fútbol se gana y se pierde, pero la verdad que sí, lo de Arce fue una jugada, un gol de esos que vale la pena sacar una foto y que te quede un cuadrito ahí, ¿no?
0: Totalmente, el aire colgado, divino, muy estético.
3: 12 goles, el gol 19 soñado.
0: Partidos.
5: Sí. Vos pensás que Arce es un jugador de casi 1,90 m y debe pesar cerca de 90 kilos, 80 y pico. Es un jugador grandote.
0: Claro, claro.
5: Hacer ese movimiento en el aire para un jugador de ese tamaño y de ese peso no es fácil.
0: Totalmente. La plasticidad del movimiento, lo estábamos mira, justo lo dijo el Mono Navarro Montoya del arquero de Boca. Es muy difícil tener movimientos plásticos siendo tan grandote y tan pesado.
3: Tal cual.
0: ¿Viste? Uh-huh. Y la foto vos la ves y es hermosa como queda, como la engancha en el aire. Es divina.
3: Es candidato al gol del año.
0: Sí, puede ser. Pero le quiero, ya que estamos con Daniel Vila, acabo de hacer una figura, no sabía que estaba Daniel todavía enganchado. Uh-huh. Hice una figura como diciendo, Salas, déjenme, tráiganmelo a mí.
3: Claro.
0: Tráiganselo a la barbería Vila, claro. Que nosotros lo lavamos, lo planchamos, lo afeitamos, le ponemos los fomentos.
4: Lo ponemos prolijito.
3: Un poquito de Glostora.
0: Como hicieron con Villa. Y sucedió. ¿Por qué no ha de suceder otra vez más? Qué bueno que es esa operación, Daniel,
5: Dios quiera, porque es un gran jugador.
0: Sí.
5: Es un gran jugador que por ahí no tuvo un buen momento en River, pero es un gran jugador. Uh-huh. Y nos encantaría que viniera Independiente. Bueno, veremos mañana, cierra el libro de pases.
0: ¿No está todavía?
5: No hemos terminado, estamos muy cerquita, pero todavía no está terminado. Yo digo siempre que las cosas, la plata hay que contarla cuando está en el bolsillo.
0: Sí, como me acuerdo cuando le llamaste al de San Lorenzo, eso fue extraordinario, cuando saliste al aire ese día con los recibos de la transferencia. Yo digo, ¿cómo debe estar Daniel?
5: No, recordemos cosas lindas.
0: Pero escucha, Daniel, porque la verdad que el trabajo que hicieron con Villa, que también estaba mal anímicamente, mal futbolísticamente, se había ido lejos, e hicieron un trabajo de recuperación de un futbolista extraordinario, y yo creo que Salas es un gran futbolista, tuvo un mal semestre, muy mal visto, muy presionado en redes, y yo te voy a decir una cosa, Daniel, porque yo soy muy activo en la fundación de River con Clara D'Onofrio, muy activo, y la fiesta que vino, te vas a topar con un chico encantador, Daniel, de los que te gustan a vos, serio, ubicado, escucha, viste, muy humilde.
3: De Curuzú, Cuatía, Corrientes.
0: Vas a ver.
5: Yo no lo conozco, personalmente, pero me da la sensación de que es tal cual lo describís, ¿no? Un chico serio, responsable, respetuoso, trabajador.
0: Sí, sí.
5: Y
0: sí.
5: Para el esquema de juego que tiene Independiente, que es un esquema ofensivamente muy agresivo, creo que él tiene esa agresividad que caracteriza a nuestra institución. No, fíjate que Arce, Sartori, son jugadores de choque, son jugadores fuertes, son jugadores que les gusta
0: el tranco largo, fajarse con los centrales.
5: Exactamente. Y bueno, y él me parece que tiene esas características.
0: Pero ¿qué te parece?
5: Dios quiera que se pueda dar. Por el bien del cliente y de él.
3: Y pregunto, presidente, Gustavo Sima le saluda. Alex Arce, ¿todavía se puede ir o se queda en la lepra mendocina?
5: Bueno, yo no estoy muy al tanto del día a día porque me pasan los partes semanales, amigo. Estoy ahora fuera del país por mi salud.
3: Ah,
5: pero
3: Agustín,
5: hasta donde
3: entonces.
5: Yo sé.
3: Lo llamo Agustín.
5: Hasta donde yo sé, te hace media hora. Alex Arce, jugador independiente. No, porque Independiente tiene muchos compromisos.
0: El laburo que hiciste con Alex Arce, el único que falta que se vaya. ¿Sabe dónde lo fue a buscar? ¿Sabe dónde lo trae desde? De la gatera, Alex Arce. Sí, sí, sí. En el Nacional
5: sí.
0: B.
5: Debe ser el. No lo conocía nadie, Alex. La verdad que no lo conocía nadie. Es un goleador, un jugador extraordinario. ¿Y sabés qué tiene, Mariano? Independiente. En el fútbol están los grandes malls y las boutiques. Nosotros somos una boutique. No somos un mall.
0: Me gusta.
5: No tenemos 380.000 socios como River.
0: Un equipo boutique.
5: Porque no nos podemos comparar.
4: Pero ¿por qué penan Boca y River, Daniel? Y vos lo acabas de definir con esta decisión, boutique y mall. Yo veo que Boca y River no dan pico en bola y que Independiente Rivadavia puede ganar la Copa Libertadores.
5: Son circunstancias, no dan bola, no dan pie con bola hoy, pero son grandes, y si no venimos pie con bola hoy lo van a hacer mañana, son campeones de todo, entonces por eso te digo, no podemos comparar en el fútbol argentino clubes del tamaño de Boca, River, Independiente, Racing, etcétera, con clubes mucho más pequeños del interior. Y incluso tiene que ver un tema también de población. Vos pensás que en Capital Federal, y históricamente,
0: en el AMBA,
5: un chico que vivía en el Chaco era hincha de River o de Boca.
0: Totalmente, señor.
5: No era hincha de Independiente de Rivadavia. Entonces, este cambio cultural que se está produciendo en el fútbol.
0: Por las redes sociales, por los teléfonos, es verdad.
5: Pero va a ser que cada uno, ya sea hincha del club de su provincia, de su ciudad, y eso es muy saludable, muy bueno para el fútbol porque permite a los clubes del interior crecer.
0: Tengan esa masa societaria, real, genuina. Le pasa a Riestra.
5: Y jugadores, talentos.
0: Riestra está teniendo hinchas. Y tener jugadores de inferiores genuinos, ¿viste? Y está sucediendo. Daniel, ¿hasta dónde va Independiente? Porque se está hablando mucho de tu técnico, ¿viste? Te buscan los jugadores, está en el mapa, ya no es una cosita más o menos. Yo sé que me encanta cuando decís boutique y todo, pero va primero en la general y haciendo una copa bárbara.
6: Sí, muy consolidado.
0: Muy consolidado. ¿Hasta dónde va esto?
5: Mira, esto es un proceso y un proyecto que lo empezamos hace 3 años y medio. Cuando llegamos al club estaba muy destruido. Lo hemos reconstruido. En esto ha tenido mucho que ver el técnico y el grupo de dirigentes que logramos armar, chicos jóvenes y dos tipos que son bárbaros, que son la familia Córdoba, Gastón y Gian Córdoba, y armamos un proyecto entre muy poca gente, estos pocos dirigentes que te digo, más el cuerpo técnico, más los Córdoba. Y bueno, si vos mirás hoy en Independiente, hay jugadores de la B Metropolitana, de clubes del exterior. Acabamos de incorporar un chico de Envigado, de Colombia, de Club Envigado, que
0: Luis
5: tiene
0: Díaz,
5: 21 años,
0: ¿no?
5: Exactamente, de la segunda categoría del fútbol. Entonces, por ahí tenemos alguna estrellita, como es el caso de Villa o el caso de Salas.
0: En Envigado debutó James.
5: Tratando de que venga a jugar.
0: ¿Sí?
5: Pero normalmente, ¿cómo?
4: Que en Envigado debutó James Rodríguez. Su primer club en primera, los 14 años,
0: es un club que saca chicos, siempre. saca buenos pibes.
5: Exactamente. Y Villa, Villa también salió de ahí. Claro.
0: Ah, Villa salió Villa de Envigado. Ah,
5: sí, creo que sí. Entonces, nosotros tratamos, por eso te digo, es un proyecto diferente, no podemos competir con los grandes clubes de la Argentina. Nuestro proyecto es diferente, tratamos de movernos dentro de nuestro presupuesto. Independiente de un club que no tiene deuda, no tiene pasivo, tiene su sueldo al día, hace obras, crece.
0: ¿Cuántos socios tenés?
5: Y nos gustaría llegar a los 20.000, todavía no podemos. Podemos llegar a los 20.000. Nos está costando.
0: Va a suceder. Va a suceder.
5: Pero va a suceder, yo creo que sí. Pero vos imagínate compararnos con los grandes que tienen casi cerca de 400. Claro. Estamos un poco lejos.
0: Ah, bueno, pero vos sos ambicioso.
4: Ahí tenés
0: Godoy Cruz. Yo ya te conozco la cabeza. Algo estás tramando para meter 20 y después de los 20. Y si vamos acá a 50, no, ya, pero, ya te conozco.
5: Ya, ¿querés que te cuente algo gracioso?
0: Sí.
5: Cuando llegamos en el 2023, en enero de 2023, hace 3 años y medio, había 156
6: socios. 156 socios.
4: Pero otra con el equipo de la H. Ni
0: tres
4: de la
0: años
4: D.
0: y medio, boludo. No te das cuenta, yo lo conozco. Este hombre es un loco. Yo te digo, este va a ir a buscar 100 lucas y lo va a traer. Va a poner 100 lucas.
6: Y como no, si en 3 años ahora está casi los 20.000.
0: Bueno, porque él depende cómo lo actúe. Yo le digo, Agustín es otro apasionado. Por algo, son padre e hijo, ¿no? Son tipos que están muy dedicados al proyecto este que está diciendo, pero están de cuerpo y alma. No es que mandan gente, están los dos. Poniéndole el cuerpo, y por eso son los resultados, además de Alfredo haber logrado un grupo muy unido. Sí. Che, es un grupo muy potente que tenés, Daniel, muy potente.
5: ¿Viste? Mira, hoy hicimos una cosa, dimos un paso muy importante, que también tiene que ver con esto de cómo concebimos el proyecto de Independiente Rivadavia. Hoy firmó a Alfredo Berti 2 años más de contrato.
0: Ahí tenés, Sima, Sima estaba preocupado por eso. Que lo firmen, sí, más a Berti.
3: Claro, porque lo van a ir a buscar. Sí. Imagínate, tambalean los técnicos de los clubes más grandes, más poderosos.
4: Pero es un error, y a Boca y a River. Le pasó, mira, al Huracán lo sacaron a Alfaro y a Martínez, fracasaron. No es el camino para mí.
0: Pero lo tienen cómodo, Alfredo está cómodo. Acaba de firmar 2 años, sí, claro. Muy bueno.
6: Y aparte es la que desde la cabeza de este proyecto, calculo.
5: Sí, por eso digo, nosotros apostamos al mediano y largo plazo. No hacer locuras, claro. Tener el club ordenadito, prolijo, y no solamente miramos si el pibe le pega bien a la pelota, sino también cómo tiene la cabeza.
0: Es muy importante el grupo humano.
5: Tenemos un grupo de chicos muy sanos, muy saludables. En esto contribuyó mucho Sebastián Villa cuando vino, que es un gran líder, ayudó mucho a consolidar el grupo. Un gran líder, muy positivo, y bueno, eso, viste que el fútbol es un todo, es una mezcla de si jugás bien, si sos buena persona, si sos solidario con tus compañeros, si entrenás como corresponde, si te cuidás en la semana.
0: Es muy tuyo eso, Daniel, vos sos un geminiano muy, muy sentimental y muy un tipo muy emocional, y a vos te preocupas mucho porque los tipos que estén en tus proyectos tengan esa característica. Yo sé cómo construir grupo vos.
5: Y mira, en esto, liderar siempre es difícil, ¿no? Y acá tenemos la suerte de que lideramos un grupo de dirigentes, ¿no? Yo, a mí me toca poner la cara a veces, pero hay un grupo de dirigentes, pibes jóvenes.
0: No, Agustín y la tropa de los pendejos de Agustín son tremendos. Eso, van al frente como locos, van a todos lados, están re presentes, ¿viste? Se ocupan de todo.
4: ¿Cuánto se mete un presidente, por ejemplo, que se habla mucho de Riquelme, en el caso Boca, que te arma el equipo, el presidente o un dirigente importante? ¿Se mete?
0: Buena pregunta.
4: ¿Le puede, bueno, poneme a este o eso no pasa en tu club, por lo menos?
5: No, vos siempre, a ver, si estás en un club de fútbol y sos dirigente, siempre charla de fútbol, ¿de qué hablar? Das tu opinión, cambias opiniones con el técnico, pero bueno, el que tiene la última palabra es siempre el técnico. Sin perjuicio de que vos podés dar tu opinión, y yo de hecho lo hago y charlo mucho con Alfredo Berti y el resto de los dirigentes también lo hacen. Y acá, y vuelvo a rescatar la figura de Sebastián Perata y de los Córdoba.
0: Ah, Perata, lo nombramos a Perata, es verdad, che, gracias.
5: Somos un equipo bárbaro. Bárbaro. Sebastián es el manager del club.
0: Sí, señor, sí, cómo no nombrar.
5: Y la verdad, lo que sabe ese hombre, lo que sabe de este negocio, tremendo.
3: Quiero ir a...
5: Y una suerte de encontrarlo.
3: Quiero ir a Mendoza a pasar unos días el martes 18 de agosto. Se ríe Mariano acá. ¿A qué cancha tengo que ir? ¿Voy al Gargantini a ver Independiente Rivadavia Fluminense o al Malvinas Argentinas?
0: Buena pregunta.
5: No, el 18 de agosto está invitado a Mendoza, obviamente, pero no podemos jugar en el Gargantini porque no están dadas las condiciones de infraestructura.
0: Capacidad.
5: Entonces,
0: va a explotar por los aires.
5: Varias, capacidad, iluminación, prensa,
0: acceso, cosas, sí, está bien.
5: Muy bien. Conmebol en eso es muy exigente, así que...
0: Todo bien con el Gargantini, pero en esas canchas grandes, los búfalos que tiene adelante esos galgos que tiene adelante.
4: No, pero la cancha...
0: Pero cancha grande hicieron partidos memorables, ¿eh? Así que, bueno, tanto bien que Argentines la conocen ellos solos, la cancha esa, como Argentino Junior. Pero las canchas grandes...
5: ¿Sabes una cosa, Mariano? Sí. Mariano, el Gargantini y el estadio tienen el mismo tamaño.
4: El campo de juego, decís.
5: Exactamente, el campo de juego tiene el mismo tamaño. Uh-huh. Entonces, lo que cambia sí es el escenario.
0: La sensación,
5: La sensación. Pero tiene el mismo tamaño.
3: El Gargantini más fútbol.
0: Ah, tenés ahí.
4: Y el hincha mendocino va a acompañar al equipo, teniendo en cuenta que, Mendoza tuvo una explosión en los últimos 10, 15 años con Godoy Cruz, Independiente y ahora Gimnasia de Mendoza. Sí. Antes yo no la calificaba hace 10 años como una provincia futbolera. Hoy está, por ahí Tucumán tenía dos equipos muy fuertes. Cambió un poco la bocha del fútbol ahí en Mendoza.
5: Bueno, Independiente es el club, y no lo digo jactanciosamente, pero es el club más convocante de la provincia, que durante muchos años estuvo dormido, como te dije, tenía 156 socios, no estaba mal.
0: 156, pará, tenés una foto de eso, vos tenés ese día le sacaste una foto, o sea, un archivo, ¿lo tenés guardado eso? 156.
3: Es una locura.
6: Y llegando casi a los 20.000.
0: Va a llegar a los 20.000, pará. Y está primero en la general.
4: Pero te quiere morir.
0: Y liderando en la copa, boludo. Sí,
4: pero el resurgimiento del fútbol mendocino viene a partir de eso también.
0: Claro que
4: hay
0: una
4: competencia, pues ves, está Independiente. Gimnasia que está
0: aparecen primero. Aparecen otros empresarios que le quieren competir al empresario número uno, que es Daniel Vila. Aparecen otros empresarios que se quieren meter en esa conversa.
5: No, gracias a Dios, el fútbol de Mendoza está creciendo mucho, ha crecido mucho. En esto hay que reconocerle el camino que marcó hace años Godoy Cruz, porque fue el primero que abrió el camino al fútbol de AFA y estuvo 18 años compitiendo en la primera división.
0: Fútbol internacional también, jugó copas.
5: Fútbol internacional también.
0: Vendió muy bien.
5: Y creció mucho Godoy Cruz. Godoy Cruz era un club barrial casi, y bueno, en esos 18 años creció mucho. Y hoy le toca Independiente, que tradicional e históricamente es el club más importante de la provincia, bueno, tiene que buscar su lugar.
0: Se hizo cargo de eso, Daniel.
6: Agarró la bandera
0: Muchas gracias por salir a esta hora. Me encanta, me encantaría que suceda, no voy a decir por supuesto nada, pero en el plano internacional están tan serio y tan sólido que viste... Nosotros acá...
7: Vuelven al Maracaná en 2 semanas.
6: Exacto.
0: En 2 semanas, al Maracaná de vuelta.
4: Por razones obvias no voy a tirar pronóstico, no lo voy a quemar.
0: No digas nada,
6: Maracaná, donde ya ganó Independiente.
0: Por supuesto, y cómo ganó.
6: Y cómo ganó.
0: Gracias, Daniel, como siempre.
5: Escuchame, para. Antes que me despidas, tengo un reclamo para hacerte.
0: Por favor.
5: Que no es... Que no es por la red, exactamente. Vos trabajás en otro lado, en otro lugar.
0: Hoy tuvimos una gran noche, además, hoy hicimos un rating fuera de no, hoy estoy feliz, pero hoy me abro botella de champagne.
3: ¿Qué pasó?
5: Donde además de audio tenés este video.
0: Video, sí. Acá también.
5: Bueno. En ese, vos sabés a lo que me refiero, dónde estoy hablando. Estás sí, por ahí a las 11 de la noche, se toma café.
0: Polémica en el bar. El programa histórico.
5: Es como una especie de bar. De
0: sí, señor.
5: Escucha, lindo programa. Y hay un equipo, vos lo dijiste recién, hay un equipo que es puntero, que es el más goleador del campeonato, que está primero en la Copa Libertadores. Que tiene el goleador de la Copa Libertadores.
0: Mira cómo te cago, mira, dale. ¿Sí? ¿Qué? ¿El banderín?
5: No lo vi.
0: ¿A dónde pusimos el banderín de y cuándo?
5: Ayer lo pusimos.
4: No viste el programa hoy.
0: No, para escucha. El de hoy fue tremendo. Hoy tocamos 2 puntos a las 12 de la noche. Una loco, estoy feliz. Escucha, Daniel. La llamo a Pame. Bueno, Pame, pasame un parte. ¿Cómo está todo? ¿Cómo están? Viste, yo no te quiero romper la bola. Digo, pasame cómo es. Estuve pensando, viste, lo estuve presente hoy todo el día, contame. Pa, pa, pa, me cuenta todo. Y a los dos minutos, otro mensaje de audio. Digo, qué mierda, ¿por qué no, viste, no fueron pegados? ¿Qué se habrá olvidado? Boludo, poné el banderín de Independiente. Poné el banderín
5: acá, de Independiente. Acá está al lado mío y me está haciendo así, me está sintiendo con la cabeza.
0: Poné el banderín, boludo, que está tapado.
4: Mañana lo ponemos, no, Pamela.
0: Ayer lo puse primero, hoy se mostró. Mañana, no, mañana me lo cuelgo.
3: Está sobre la mesa.
8: Hoy lo mostraste, te trajo suerte entonces.
0: Sí, hoy no fue, hoy fue unos números que no lo podemos creer. Pero bueno.
8: Bueno, pero lo tenías el banderín, ¿no?
0: Sí, sí, sí, se lo pusimos ayer. Porque cuando vos me mandás el mensaje, lo llamo al chino y le digo, chino, ¿quién fue? Hijo de puta. No, porque me llaman, viste, gente, lo de Boca. Llámalo de River, llámalo de Coso.
3: Todo.
0: ¿Y cómo me va a llamar el dueño del canal?
3: Y no le pones el banderín mío,
5: pendejo. Nunca. ¿Cuándo te reclamé algo? Jamás.
0: Nunca. Ni tampoco me pediste que hable acá en la red, de ni a mí, ni a Palacio, ni a nadie. Le pedí que hablen de Independiente, teniendo la radio más popular de fútbol de Latinoamérica. Y no le pedís a ningún, che, la puta madre, ganamos nosotros. Abran con Independiente Rivadavia. No lo haces tampoco. ¿Viste?
5: No hace falta, muchachos. La verdad que hacer un programa, haces un programón, sabes que soy un fanático de polémica, sí, de hace años, no de ahora, de años, un fanático de polémica, y ahora te sigo también acá, ahora en la red.
4: Está bueno el equipo de polémica este año, Mariano.
0: Es un honor. ¿Cómo, Bonanza?
4: Está bueno el equipo de polémica, la verdad, sí, son buenos pibes.
5: Está muy bueno. Sí, sí, está muy bueno. Sí.
0: Y todavía no.
5: Buenanzoni.
0: Gracias, Daniel.
8: Vamos,
0: Bonanza. Ahora cuando venga el kilómetro.
5: Pero vos sabés que yo tengo un ídolo en mi corazón.
0: Sí. Waldo Navia.
4: Es un crack.
0: Es un crack. Lo tenemos que traer acá a la medianoche. Ay, sí. En la radio, porque está hace muy bien radio. Muy bien hace radio. Daniel, a Pame también le mando un beso grande ahí.
4: Cariños.
0: Particularmente voy a hablar no del programa. Yo los quiero mucho y estamos al pendiente, lo Yudica, de cómo marcha todo eso ahí. Y por supuesto que Dios y la Virgen llevan todo de la mano, va a estar todo perfecto como siempre, porque tenés un espíritu de pendejo y de luchador tremendo, y te acompaña una gran compañera al pie del cañón ahí, con todo lo que eso implique, irse a otro país, atenderse y todo. Sin la compañera es muy complicado, muy complicado. Así que
5: muchas gracias, Mariano, muchas gracias. Ya hace una hora estábamos antes de cenar. Le estaba diciendo exactamente eso que estás diciendo. Ay, vos, se lo estaba agradeciendo con un brindis, con un vinito, hicimos un brindis y le agradecí por la compañía. Así que bueno, muchas gracias.
0: El gemeñano es muy, muy romántico y muy agradecido.
3: Muy bien.
0: Gracias por todo, gran nota y mucha mierda para lo que viene con Independiente. Señoras y señores.
5: Gracias,
0: Daniel.
5: Gracias.
3: Buenas noches.
0: Chao. Muy bien. Nota con Daniel Vila dejando título. No está cerrado lo de Salas. Es mañana.
3: Mañana.
0: Entramos como.
3: Pero ya está.
0: Ya estaría. Ya está.
6: ¿No? Hay que ver Berti renueva.
0: Hay que ver el.
3: Y no se va a Alexarse.
0: Renovó. No dos se va a Alexarse y Berti renovó dos
3: renovó
0: años.
3: Renovó por dos años.
0: Tres títulos. Chupate esa mandarina. 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
0: 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Ya lo tengo, espera un poquito, vamos a hablar de Independiente. Otra victoria de Independiente y lo vi bien aparte.
3: Ajustado 1-0, pero bien.
0: No, pero lo vi bien. Igual que el otro día lo vi bien también Independiente.
4: Pero tiene un buen técnico. Hay un buen técnico.
0: Sí, hay un buen técnico. Ese técnico tiene pinta.
3: No, es un buen. Es un elogio a Moranzoni.
4: Sí. No, es que es bueno. Es buen técnico.
0: Vos que no elogiás a nadie. No, la verdad que es buen técnico. Sí, con Vélez es un campañón.
3: Se fue lo Mónaco o se va a ir en cualquier momento. Y ya lo reemplazó.
0: Sí. La saga central con
3: Fedorco
0: y Valdés. Está sólida. También se fue el chileno.
3: El tema de la inhibición es el problema, ¿no? El chileno Loyola.
0: Loyola también. Y armó la línea 4 bien. Hoy jugó Zavala de vuelta.
3: Pero Maxi Mesa suplente.
0: Tiene a un Montiel creyéndose lo que es y dándose cuenta que es un tipo muy importante en uno de los clubes más importantes del mundo.
4: Totalmente. Es que en algún momento se le tiene que...
0: No, yo creo, yo hablé con Cachete, ¿viste? Le tenían que decir, loco, vos sos Independiente, bueno. Porque por la posición, es el día de Independiente. ¿Viste? Le hiciste el gol ese de tijera a Racing, subí, bajá. Te tenés que hacer cargo de quién sos y hacer que Independiente trascienda, que es un club muy importante a nivel mundial, y desde ahí, desde esa plataforma, vas a ser un jugador internacional. Sí. Si no vas a seguir peleándote y pelotudeando, no va a suceder lo que le pasó a Montiel.
6: Asumir la responsabilidad que
0: de
6: tiene.
0: ¿De quién es? El talento que Dios le dio, querido. ¿Está Mati Martínez? Me pego ya con Mati Martínez, el hombre que más sabe.
3: Duerme con gorra, con visera.
0: Exactamente. El hombre que más sabe de Independiente en esta galaxia. Mati, querido, muchas gracias por salir, y más esta hora de la noche. Pero la verdad que 6 de 6, gran arranque para el rojo, necesario, ¿eh?
10: Hola, Marian. Sí, todavía estamos volviendo del Libertadores de América. Imagínate qué tarde se hizo.
0: ¿Venís escuchando?
10: Con una conferencia de prensa de Quinteros muy extensa. Primero la de Kudelka, que fue totalmente larga. Y después la de Quinteros también, bajando una línea, exigiendo refuerzos. Ahora te voy a estar contando de eso.
0: Sí.
10: Pero bueno, en relación al equipo, hace mucho que Independiente no arranca con 6 de 6, ganándole bien a Estudiantes. Hoy merecidamente a Ñuble también, más allá de un segundo tiempo desdibujado. Pero claro, como decían ustedes, si bien Independiente hoy nos generó muchas situaciones de gol, tiene a Montiel, que cada tanto saca un as bajo la manga y hace que Independiente sume a 3, porque cuando el partido está cerrado... y hoy casi hace un gol de chilena, Marian.
0: Sí, lo vi. Ahí estamos viendo justo los highlights ahora, en este momento. Lo vi.
10: Por eso, ¿no? Vos recordabas el de tijera, que fue justamente ante Independiente Rivadavia, recién lo escuchaba el doctor.
6: Ganar el premio Puskás.
10: Exactamente, el ganador del premio Puskás, hoy con una chilena, y también el que mete hoy Montiel, fue de derecha, recordemos que él es zurdo, ¿no?
0: ¡Ay, boludo, lo reparé, claro!
6: Excelente definición de Montiel.
4: Yo la verdad no sabía ni que era zurdo ni derecho.
0: Sí, es zurdo, ¿no? Es un zurdo la concha, le pega la pelota parada.
4: Juega bien.
0: Es un crack. Lo que pasa es que hay que trabajarlo, ¿viste? El mate.
6: Tres goles consecutivos.
0: Gallardo no pudo. ¿Viste? Y hoy en Independiente es figura.
10: Recordá, Marian, lo que tuvo con Milito también, cuando lo agarra de la camiseta, claro, casi que lo agarra como padre un chico cuando se porta mal.
0: Sí.
10: Y acá también tuvo algunas rabietas. Lo que le falta a Montiel es acomodar la caramelera. Después las condiciones las tiene.
4: ¿Qué edad tiene el pibe?
3: Lo han rajado en su momento.
10: 25.
0: Está justo. No, para darse cuenta dónde está. Está en Independiente. Vos sabés, si haces una campaña buena con Independiente y lo volvés a poner a Independiente en la palestra, te consagrás.
4: Sale campeón Independiente, es una locura, porque es un equipo que tiene...
0: No, pero está bien Independiente ahora.
3: ¿Qué pasó con la inhibición, que es importante también para este buen arranque?
10: Y esas son las cosas que no tienen que pasar en un club que quiere tener pretensiones, porque hace un todo eso, ¿no? A ver, vos estás 3 meses sin jugar por el Mundial, y el día que debutás de local te queda una inhibición el mismo día. Claro, hoy hablaba con los abogados de Independiente, hace 45 días fue notificado Independiente, entonces... La verdad que es un despropósito que haya llegado hoy la inhibición a un día del cierre del mercado de pases, y cuando Independiente tiene que habilitar a Mele y tiene que habilitar a Machuca, más allá de que Machuca después está sancionado y no va a poder jugar hasta noviembre. Pero Independiente esperaba fichar mañana, o espera, todavía un volante derecho. Hoy Marian Quintero fue muy enfático, dijo, necesito, si quieren tener aspiraciones de pelear, y no es que Independiente viene de salir campeón, dijo el torneo pasado, hace 24 años sale campeón, necesitamos 2 refuerzos más de mínimo, dijo. Sí.
4: 24 años de liga, ¿no? Pero ganó una sudamericana en el medio.
6: Claro, 2018.
10: Claro,
0: Maracaná.
3: Estamos hablando de todo.
10: En el fútbol local desde el 2002 con el Tolo Gallego.
0: Claro. Qué equipazo.
4: Yo estaba en la cancha.
0: Mira, entró lo Mónaco. Entró lo Mónaco, no lo había visto.
6: Sí, lo Mónaco fue suplente también con Estudiantes.
0: No, ya sé, pero hoy entró. ¿En qué minuto entró, Mati?
10: entró por Valdés, que tuvo una esguince, se le trabó la rodilla, después dicen que se le destrabó y que no tiene nada grave, sigue el parte médico, a ver, Marian, que me pasó hace un rato el cuerpo médico de Independiente, leve esguince, sin compromiso del ligamento cruzado anterior, así que creo que nada grave, pero mañana le van a hacer
0: estudio. Y debe tener agua y debe tener un globo ahí lleno de agua, como los tobillos, ¿viste?
3: ¿Y cómo está el tema de los Mónaco, Mati?
10: Está para cerrarse, Gus. Yo creo que de acá el domingo lo venden, por eso hoy Quintero dijo, si se me lesiona a Valdés, lo venden a lo Mónaco, el lunes con Vélez tengo que poner un chico de 17 años. Uh-huh. Necesito un central.
0: Claro. Igual
10: ese es uno de los pedidos.
0: Ese central que está para entrar es un crack, ¿eh?
3: ¿Cuál? ¿Al pibito?
0: Sí. Ah,
3: mira, no lo tengo.
0: Me dijeron buena referencia. ¿Cómo se llama el chico de 17 años que está para jugar? El 18, no sé cuánto tiene, el que está para jugar.
10: Mati, hay dos más. Uno que fue al banco hoy, zurdo, que se llama Juan Arrayago, y el otro que es de la sub-17 argentina, que es diestro, pero hoy quedó fuera del banco, que es Fernando Kloster.
0: Ese me hablaron. Me dice que ponga el ojo ahí, que ese chico, ese chico es bueno y es jugador de selección. Mati.
10: Es bueno, es firme.
0: Escucha, por ahora, 6 de 6 no es poco. La gente se ilusiona. ¿Cómo estaba la gente? Que sufría la gente de Independiente.
3: Qué golazo de Montiel, lo estoy viendo acá.
0: Sí. ¿Cómo estaba la gente?
3: Tengo ganas de gritarlo.
10: No, Marian, la verdad que viene de muchos cachetazos la gente de Independiente, viene enojada con la dirigencia, hay elecciones este año. La verdad que arrancar de esta manera te saca una sonrisa, y el público de Independiente está muy necesitado de sonrisa. Yo creo que igual el público de Independiente tiene una exigencia que vos conocés muy bien, que es la de River y de jugar bien.
0: Claro,
10: hoy el público independiente se fue.
0: Sí. Independiente sí.
10: Por eso, puñito apretado, pero cuando el rojo juega bien la gente se va de otra manera. Hoy se fueron contentos por el triunfo, pero creo que no conforme con el rendimiento.
0: Pero hace 20 años que lo juegan bien.
3: Por lo que uno más... No,
10: con Holland era un equipazo.
6: Bueno, juega bien.
0: Más o menos.
6: Ganas americanas.
0: Nah, pero no, un equipazo era los de Bochini.
11: Estás jodiendo, boludo. Bueno, pará. Qué peor.
0: El de Holland era un equipazo.
3: El del Turco Mohamed que ganó.
0: Mesa, Barco, Tagliafico. Estás jodiendo, boludo.
6: Esa, la parte izquierda de ese equipo era una cosa.
0: Cuesta una locura, boludo.
3: A su americana.
0: De Maracaná.
10: Rigoni
0: pues volante por izquierda.
6: Estaba Figal en ese equipo, creo que también en un gran nivel. No recuerdo bien.
10: Claro, pero fue suspendido por doping, Figal.
6: Claro. Pero formaba parte de ese equipo, está en ese momento.
10: Cuesta. Claro, el equipo era Campaña, Bustos.
0: Bustos era el 4.
10: Alan Franco, el 2.
0: Sí, crack.
10: Se rotaban Gastón Silva y Amorevieta,
0: sí,
10: señor. De 6.
0: Gato Silva y Amorevieta. Gato Silva, que era bravísimo, boludo.
10: Y Tagliafico de 3. El doble 5 era Torito Rodríguez, Nico Domingo. Y arriba jugaban Rigoni, Mesa. También estaba Martín Benítez en un buen nivel. Se rotaban. Marquito, el Puma Gigliotti, Leandro Fernández de suplente, nada, un equipazo.
3: En el 94 que nos ganó la final a nosotros con el Palomo Usuriaga, ese era un equipazo, Garnero, ese era un equipo, Gustavo López, ese era un equipo.
0: Rochen,
10: lamentablemente, Islas, él te lo dio de memoria también.
0: Yo te lo digo de memoria, Cravioto, soy de River, pero déjame a mí, Islas, Cravioto, Rochen, Arsenio Ríos.
3: Luli.
10: No, Cerrizuela Ríos.
0: Ay, me cagaste, tenés razón, Cerrizuela Ríos, voy.
10: José Tiburcio.
0: Sí, Caña. Perico,
10: sí,
0: Carnero,
3: sí. Gustavo.
0: Gustavo Ramber Usuriaga.
10: Sí, señor. Mamá,
0: ¿qué pasa?
3: Huracán tenía a Víctor Hugo Delgado, que
0: memoria,
3: era
0: un
3: Huracán también tenía un buen equipo.
0: Te voy a decir el Huracán.
3: Y entraba el Tigre Gareca.
0: Te voy a decir el Huracán.
3: En el equipo de Independiente de Miguelo.
0: Claro, tenés razón, boludo. Que empujó un gol abajo del arco el Tigre. ¿Contra quién empujó un gol importante hizo? De final
10: por
0: de campeonato.
10: Con Huracán.
0: El 4-0. Mira cómo tengo la memoria.
3: Yo estaba en la cancha.
0: Pensó que yo hubiese digo, a ver, estaré
3: Huracán.
0: Enfermo, ¿no? Y estoy muy bien de la memoria. ¿Te
3: acordás
0: de
3: Huracán?
0: Huracán.
12: Admirable todo.
10: ¿Y el 5 suplente? ¿Se acuerdan del 5 suplente?
0: El 5 suplente. ¿El Lenguita? No, era antes Lenguita.
10: No, para pelo largo y rulos.
0: ¿Hermes Decio?
10: Sí, señor.
0: Ahora está pelado y sin rulos.
3: Yo no me acuerdo ni quién era el arquero.
12: ¿Qué te ganaste, Mariano? ¿Qué te ganaste?
0: El arquero, no era Puente Dura. El arquero era el arquero Huracán.
3: Era, ¿no era el Anguila Gutiérrez?
0: Anguila Gutiérrez. Pipi Bátimos, Couceiro.
3: Sí.
0: Juan Amador Sánchez.
3: No, Corbalán.
0: No, Corbalán de 3.
3: Y el Pipi Bátimos.
10: Sí, Batimos. Batimos de cuatro.
11: Yo dije de cuatro. Batimos.
3: No era Pedro Barrios en dos, el uruguayo.
11: Pedro Barrios. Conceiro Corbalán.
0: Corbalán.
11: Exacto. Voy al metá de cancha. Huguito Morales. Sí. Roger Morales. Sí. La saqué de la garganta, no la puedes creer. Encima te querés matar.
3: ¿De dónde se inició Roger Morales?
11: En Deportivo Gasflas.
3: Chipolete.
11: Escucha, pará. Huguito Morales, Roger Morales, Víctor Hugo Delgado. Pelletieri. El guapo.
3: Pelletieri.
0: El guapo Flores.
11: El guapo Flores. Pelletieri.
0: Y el negro Cruz.
11: Y el negro Cruz, muy bien, boludo. Qué bien.
0: Yo tenía 18 años.
11: Qué bien que estoy del
0: mar.
11: Fue
0: mi primera final y lo que sufrí, bueno, ese partido con Independiente fue ícono porque partieron la tribuna.
11: La tribuna, claro, me acuerdo.
0: No lo podía creer, partió la tribuna.
11: Pero Independiente volaba.
0: Sí, boludo. Era un equipazo.
11: Volaba. Bueno, Mati, muchas gracias. Espero que te hayamos hecho divertir en tu viaje de vuelta a casa. ¿Eh?
10: Perfecto, ya estoy a 4 cuadras, Mari. Así
11: perfecto.
10: Que lindo viaje.
11: Listo,
3: ya cenó.
10: Sí, en la cancha nos dieron unas empanadas, muy por bien. Suerte, así que estamos.
11: Bueno, muy bueno. Bien, la ¿cómo? Famosa comida de muy cancha.
3: No, y ahora, voy a ir por ahí.
11: Perdón, ¿y ahora cuando llega se pone los resúmenes todo o desenchufa del fútbol por totalmente?
10: No, vos sabés, Marian, que hoy me tocó hacer una especie de comentarista porque la transmisión principal era Boca y a mí me tocó
11: comentar. Por eso te estoy sacando el aire.
10: Me gusta escucharme, me gusta escucharme, quiero ver cómo salió, así que me voy a poner
12: un profesional de aquello.
11: Es un profesional, no hagas como Mariano Yudica.
3: Yo pensé que iba a entrar en la aplicación, pero no de la radio, sino
11: otra aplicación que te deje.
0: Yo me veo en la tele y cambio.
11: Yo, Mariano Yudica, hace 30 años que hago esto, jamás
12: hiciste ese ejercicio.
11: Me vi para nunca, soy un hijo de. Por eso me gusta ir en vivo, porque ahí tengo la excusa de no verme. Cuando voy grabado.
12: Claro.
11: Paso por ahí o está viendo un hijo.

0: el hombre que más sabe de Independiente en Radio La Red, que hoy también comentó, porque fueron los dos partidos al unísono. Uh-huh. Uno lo hizo Gentili con Barazzone y el otro lo hizo Arruti con Matías Martínez. Arruti, ¿no? Sí, con Matías Martínez. Independiente Newell's al unísono.
1: Tres fechas le quedan a San Paoli, te lo canté.
0: Sí, me lo, tres fechas le quedan. Tenés razón.
2: Si es un muerto, yo no puedo creer que lo contraste, lo digo con todo respeto. Es un desgraciado, San Paoli, por favor.
0: Dame algunos.
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0: Muy bien, nos vamos a una tanga. Me voy a una tanga. Gran faena, Facundo. Facundo Sánchez, gran faena de producción de Facu Sánchez, teniendo las notas que hay que tener. Excelente. Todas fáciles, pero las hay que tener.
4: Hay que tenerlas.
0: Mentira. Muy bien, muy bien. Me voy con Los Piojos, Bicho de Ciudad, gran tema negro para irnos al corte. Espere que entra la batería. 1, 2, 3.

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1: Muy bien, suenan las pastillas del abuelo, por favor, Matute. Va. Estabas cantando recién.
0: Para mí, pero me deja tranquilo.
1: Perfecto, Matute, gracias por hacerme quedar. A veces los padres cuando le dicen, mi hijo, no sabes cómo canta.
2: Es un campeón, mi hijo el doctor.
1: Cantale. Y el hijo dice, la quiero.
3: La coño, ya, esos padres, ¿viste?
1: Perfecto. Tenemos información europea, ¿por qué?
4: Exacto.
1: Porque está contra las cuerdas Gianni Infantino. ¿Eh?
4: Lo avisó Germán Tavares ayer.
1: Desde que está la conspiración, que yo la sigo abonando.
5: A muerte la
1: yo sí, a muerte. Hoy me peleé con Totti Pazman en Polémica en el Bar.
5: ¡Epa!
1: Porque Totti Pazman dice nosotros que no, ya está, perdimos. Listo, claro. No pasó nada. Perdimos. Y me llega información muy cercana, pero cuando te digo muy cercana, no voy a decir nada, por supuesto, porque tengo miedo que rastreen eso. Pero muy cercana de cosas que pasaron la noche anterior, en el vestuario y demás. Más el arbitraje, que fue una vergüenza.
2: Una vergüenza.
1: Que cuando pones en los highlights del arbitraje, cortito, con planos cortos, es un papelón.
2: ¿Y en qué plano pones esta investigación del comité disciplinario
1: desde
2: de la FIFA?
1: Desde que se mete Trump a cambiar las reglas del juego, a cambiar l'eregore del gioco, decían en el año 90. Internet. Desde que se mete Trump, puede pasar cualquier cosa. Uh-huh. El tipo saca una roja y nadie dijo nada y agua va. Siguió el Mundial. Uh-huh. No pasó nada, chicos. Le sacaron la tarjeta roja a un jugador.
4: Creo que se normalizó
1: mucho. A instancia
4: mucho
1: de Donald Trump. Me está jodiendo, un bochorno fue. Entonces, como eso, pudo haber pasado cualquier cosa en la final. Está abierto a cualquier suspicacia este Mundial. Y entonces le fueron a la yugular a don Infantine, que ya quiere hacer cualquier cosa también con el Mundial.
2: Sí. Quiere vender las plazas.
1: Quiere
2: es un
1: recaudar.
2: Delirio.
1: Sí, quiere. Claro,
4: quiere vender acciones del Mundial al sector privado.
1: Ni a Blatter se le ocurrió tanto. Mirá que Blatter era un loco serenata, ¿eh?
2: No, y Blatter salió a revolearlo por el aire.
1: Sí.
2: Pero como los números de Mundial fueron extraordinarios, el tipo cree que tiene, puede hacer cualquier cosa. No sé bien, la UEFA
1: sacó. A ver, por favor.
4: Sí, bueno, lo avisó Germán Tavares ayer, que esta disputa entre UEFA y FIFA. Pero
1: muy bien, reconociendo al compañero. Que tiró la información.
2: Muy bien.
4: Pero básicamente era eso. Gianni Infantino pretende vender acciones del Mundial al sector privado con el objetivo de que las federaciones que están asociadas a la FIFA eleven su financiación. La UEFA, por supuesto, sacó un comunicado, se opuso.
1: Que recaudaron 9.000 palos, boludo. Es una pelota
4: exacto
1: de plata.
4: Bueno, ahora tenemos acá los datos y un audio de Infantino describiendo cuánto percibirá cada federación. Pero ante esta situación, la UEFA se plantó. Emitió un comunicado rechazando esta iniciativa de Infantino y amenazó con boicotear a la FIFA en caso de que esto suceda. Que después de una reunión
1: que
4: de
1: los equipos
4: 55,
1: europeos bajarse del Mundial.
4: Exacto, eso fuerte, afectaría a los dos mundiales, tanto Mundial de Selecciones como Mundial de Clubes, que ya parece una moda. Entonces, los equipos europeos tampoco participarían del Mundial de Clubes. Entonces, ante esta respuesta de la UEFA, también se sumó la CONCACAF, también se opuso. Ya son dos confederaciones que tienen contra Gianni Infantino. Pero bueno, la noticia es esa. Amenazó con boicotear.
1: Y la Conca Champion. Suena tan feo. La Concha Champion. ¿Qué te queda, Romy, mientras estamos allá haciendo los últimos minutos?
2: No lo puedo decir porque no es mi estilo.
1: No, bueno,
2: pero ahora te lo digo fuera del micrófono.
1: Entonces no lo hagas. Perdón, Romy. ¿Qué? Lo estás haciendo hacer cosas de loco.
5: Sí. ¿Eh?
2: Está descocado, Sima.
5: Sí, hoy sí, está en un día, recién me asustó, viste, yo ya estoy teniendo miedo. 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
2: Dos veces con B corta.
5: Exacto. 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
1: ¿Quieren que le den los tips de cocina de pescado?
5: Por favor.
1: Como hago siempre.
5: Hace un montón que no como
1: pescado. Voy a dar dos tips para comer pescado cuando compren. Baja un toquecito negro.
5: No, ¿cómo sabemos si es fresco?
1: No, fresco tenés que ir a un lugar que tengas confianza. El pescado entero, ojos y agallas.
5: Okay.
1: Bueno, los ojos tienen que parecer que está víbor, que está nadando en el agua.
5: Bien.
1: Si tiene algo opaquito, una mirada que no es, que
5: ya
1: no
5: tiene,
1: es de
5: su
1: fresco,
5: día fuera
1: sí,
5: la
1: no
5: agüita,
1: compras.
5: Claro.
1: Tocás la panza del pescado, o sea, está acostado el pescado.
5: Sí.
1: Tocás el filet.
5: Ok.
1: Por favor, esto no es serio. Sí, le pido por Dios.
2: No soy serio.
5: Estamos todos atentos a nuestro chef.
1: Por favor. Voy a dar dos recetas muy fáciles.
5: Sí, dale. A mí me encanta el pescado.
1: Pirex.
5: Sí.
1: Fuente.
5: Bien.
1: Con altura.
5: Sí.
1: Abajo. Uh-huh. Papas crudas, cortadas de...
5: A la española, tipo...
1: Dos centímetros. A la española.
2: ¿Blancas o negras? ¿Eh? Papas blancas o negras.
4: Gracias, Moranza.
5: Era la pregunta elemental, la blanca, fundamental.
1: Papa blanca, escucha.
5: Y pelada.
1: Porque ¿saben quién tiene la culpa de lo que le está pasando a River?
2: ¿Quién?
1: Los cocineros de River.
2: Ah, escuché eso.
5: Ah, a ver.
1: Los cocineros de River tienen que los jugadores estén así. Porque la culpa no es del chacho, es de que le da de comer.
5: Muy bueno.
1: Gracias.
5: Volvamos a, la receta. A la Pirex.
1: Pongo
5: a
1: la... ¿Me queda una tanda todavía? No, estoy liberado. Ah, bien, perfecto. Vale, escuchen esto.
5: A ver.
1: Aceite de oliva abajo, aceite sí. O el aceite que tengas.
5: Sí.
1: ¿No? Papas cortadas en española. Se puede hacer con cáscara, no hay problema.
5: Bien.
1: Bien cepilladas. Bueno, sin cáscara, sin la pelás. A donde están todos los nutrientes es en la cáscara. Pones en el fondo todo. Uh-huh. Tiene que ser papa española de 1,5 centímetros, 2 como máximo.
5: Bien.
1: No, 1,5 centímetros. 1.
5: Ok.
1: Como máximo 2. Lo ponen abajo. ¿Tienen hinojo?
5: Me encanta el hinojo.
1: Bueno, hinojo cortado con mandolina. ¿No tenés mandolina?
5: Okay.
1: Afilás bien el cuchillo y lo cortás lo más finito que puedas, casi transparente.
5: Sí.
1: Se lo pones arriba de la papa. Todo con sal y pimienta.
5: Bien.
1: El aceite está abajo.
5: Sí.
1: ¿Ok?
5: Sí.
1: Bien. Después la verdura que quieras. Viste que se cocine rápido. Cebollas.
5: Zucchini, zanahoria, cebolla.
1: Tú, zucchini, todo cortado.
2: Morrón.
1: Zucchini ancho. El morrón también, también.
6: Cebollita de verdeo.
1: Cebolla de verdeo también, enteras. La dejas enteras. ¿Viste? Bien. Puerros por la mitad, los pones ahí.
5: Qué rico.
1: Tenés los filetes de pescado. Compraste, por ejemplo, 4 filetes de abadejo. Dos filetes de abadejo. ¿Vivís solo? Sí. Dos filetes.
2: Sin espinas, ¿no?
1: Un filete, claro, lo compraste en la pescadería de espinado. Abadejo. Broto, la merluza, los pescados que son blancos, lo que comen los... No, de río no. Bueno, también se puede hacer, pero esto es para cocciones rápidas. Fuego muy fuerte, el horno a la tabla, sí. Bien fuerte. El pescado, sal, pimienta.
5: Sí.
1: Abajo también todo salpimentado, todo perfecto.
5: Todo bien condimentado.
1: Poné los pescados y por los costados, vino blanco.
5: Oh.
1: Vino blanco hasta cubrir casi la papa, ¿no?
5: Bien.
2: Pero no, muy bueno de calidad el vino.
1: Cuanto mejor es el vino, más rico es la salsa.
5: Claro.
1: Le pones el vino que comes. En las cocinas, generalmente, cocinas de mierda, tienen vinos de mierda, pero bueno.
2: El de cajita.
1: Para cocinar es medio fuerte, porque tiene mucho alcohol.
2: Claro.
1: Entonces, le pones un poco de vino en los costados, pones los dos filetes a lo largo, sal, pimienta, un limón, rebanada de limón.
2: Espectacular.
1: Ajo perejil. Abajo, le tiras por los costados, arriba el pescado. Y después le pones la rodaja de limón para arriba, ¿entendés? Horno.
2: ¿Cuántos minutos?
5: Poquito, porque el pescado se hace
1: 14, enseguida. 15, como muchísimo.
2: Ah, 15. Sí, a mí no me gusta el pescado, igual está buena la receta.
1: Te va a gustar.
5: Es muy práctica y
2: no,
5: fácil.
2: No puedo.
1: Te va a gustar. Te va a gustar.
2: Si no, la pescado, salsa no comes, de salmón.
1: Pero que comes carne, boludo.
5: No prenden el lavarropa.
1: No saben prender el lavarropa.
5: Hacer un lavadejo al horno con...
1: Pero le estoy contando a...
4: Mira,
1: no le estoy hablando para vos, le estoy hablando a los oyentes y a Romina.
5: Cocinamos, porque sí. Yo cocino, nunca pido delivery.
1: Y tengo otra cosa.
5: Nunca, never.
1: Cuando compren langostinos,
5: sí.
1: El langostino ya viene cocido.
5: Es verdad.
1: Ese langostino
2: como
1: que ustedes ven...
2: ¿Qué? Como la salchicha. Viene precocida.
1: Ya empezás a decir cosas. Esta es la hora que decís cosas.
5: Porque
1: para
5: la ponés dos segundos, la salchicha, ¿no? Y ya tenés el pancho.
1: Esta es la hora
2: que... 53
1: es la hora...

0: dije eso yo. Yo no dije eso. Bueno, pará. Los langostinos,
1: sí,
0: si están congelados, le pegamos un golpe de agua antes y los secamos bien secados para sacarle hielo. Y se tira sobre el final. No cocine los langostinos que compran en las pescaderías mucho tiempo. Porque sabe solamente un cocinero de nivel,
2: claro,
0: que consume langostinos crudos, es una cocina importante, puede cocinar bastante los langostinos. El que comemos los mortales en las pescaderías, sí, ya viene cocido. Es un golpe nada más para agarrar temperatura.
2: Bien. ¿Te puedo preguntar algo?
0: Entonces hacen un arroz sobre el final, en el caldito que queda, recién ahí la tiran y tapan.
2: Es un toquecito.
0: Y con ese vapor y todo ya se cocinan. Ay, no lo sobrecocinen porque quedan feos. Y vos decís, estos son los langostinos, yo quiero los langostinos como los comí en el restaurante culo de no sé dónde y no me salen. No te salen porque los pasás de cocción. Lo mismo con los mejillones.
1: Y con el pulpo.
0: El pulpo tiene una cocción que lo podés medir. Con lo pinchás y lo medís. Pero una vez que está dentro de la cocción, un calamar. El calamar es como la raba.
1: Sí,
0: tire y pegue.
1: Al dente.
0: No, tire y pegue.
1: Tal cual.
0: O lo tenés que pasar 35-40 minutos.
1: Exacto.
0: En el medio
1: un touch, o ya
0: es incomible.
1: Largo.
0: En el medio es incomible. Y con los mariscos lo mismo. Se tiran sobre el final en un arroz, en un caldo, en una cazuela de marisco.
2: Se hace
0: la cazuela
2: rápido
0: de marisco, fondo
1: en
0: de...
1: un risotto.
0: Fondo sobre el final.
1: Bien.
0: Se usa el caldo de pescado para dar el sabor. El marisco va sobre el final.
1: Ok.
0: Porque te pasa. Es una cagada. Y después, en una cazuela de marisco, cebolla, morrón, rojo, morrón, verde, cebolla, ajo, tomate... Sí. Un picante, pimentón, lo que sea. Y tirás los calamares ahí. ¿Entendés? Las aletas, el tubo, los tentacles.
1: Sí, tentáculos.
0: Y dejás que se cocine. Lo dejas ahí, 40 minutos. Que largue toda la...
2: ¿Con tinta o sin tinta?
0: Que largue la tinta ahí adentro, la salsa y todo. Que se quede... que se
1: la
0: quede,
1: tinta también,
0: que quede, que quede negra la salsa. Uh-huh. Y sobre el final le tirás vino blanco. Y ahí tirás los chovis. Todos los bichos tapás... Y ya está la cazuela. Un arroz blanco.
3: Mirá.
0: Y nos fuimos a casa.
3: ¿Sí? Pero bueno, yo me ahorro todo eso.
0: ¿Por qué?
3: ¿Sabes por qué?
2: ¿A dónde vas?
3: Porque voy a Lomas del Mirador y voy a visitar a mi amigo Vicente Mellino.
0: Y te da las bandejas.
3: Me lleva todas las bandejas ya listas.
0: ¿Cómo cocinan en lo de Mellino? ¿Sabes que hay cocina preparada para no tener que hacer olor en la gente que no quiere olores en la casa y demás? Le dan los arroces, los pescados rellenos. Los,
3: atención,
0: la atención.
1: Tienen cuatro direcciones de Voto: Lomas del Mirador, Urquiza y Canin, Ana Mellino.
0: Le mando un beso grande a mi querido amigo Antonio, a Tony, a Ana,
2: Tony Mellino,
0: y a Vicente, por supuesto, y a toda su familia, los hijos son encantadores, todos gallinas, por supuesto, ¿no?
2: ¿Viste cuando vas a Brasil que eso que son los langostinos, los que tenés en las bandejas que aparecen por la plaza, te lo venden? Que digo, ¿cómo van a
0: langostas?
2: No, pero son como...
0: Ah, los palitos, sí, en río,
2: eso no se puede comer.
0: Sí, con cáscara y todo, sí, con cáscara y todo.
2: Pero no te caen mal, están al sol.
0: Al contrario.
2: Sí,
0: No, ya están cocidos eso, no importa. Yo ahí le pones limón, picante.
2: Y va lo más bien.
0: Limón, picante y sal y te los comes con cáscara y todo.
2: Venían en una bandeja y en otra bandeja traían caipirinhas al sol.
0: Exactamente.
2: Yo pedí la caipirinha 3 días.
0: No, si tiene hielo recién puesto. Si hay un exceso que tiene el brasilero, es de hielo. Cuando vos te vean, cuando vayan a Río de Janeiro, si es que van,
1: sí,
0: vean,
1: sí, hemos ido, pero...
0: el delirio del despacho de hielo y las carretillas que pasan por la Rúa Atlántica, sí, Copacabana, Buen Ipanema, de las bicimotos con las motos con, ¿cómo se llama? Con trailer, con las bolsas de hielo. Porque vos decís, ¿por qué en Argentina no me puedo tomar una birra así de fría en la playa? ¿Por qué? No sé, porque no sé.
2: No, porque
0: sé.
2: Ellos tienen el sistema esa de las garrafiñas.
0: ¿Qué sistema, boludo? Porque usan hielo.
1: ¿Garrafiñas?
4: La garrafiña
1: te la calienta.
2: No, la garrafiña viene protegida con...
0: ¿Con tergopol?
1: ¿Qué?
0: Garrafiña en el horno. Señores, basta, moranza, chavándate, listo. Por favor, Chino, ¿qué tenés?
5: Cierro con una mención a Tiago Aguirre, el pibe de Vélez que debutó hoy. Quiso debutar Guillermo. Asistencia en el tercer gol a Valdés. Muy buen ingreso del pibe, 17 años.
0: 17 debutó, wow.
5: Hace principio del 2025.
3: Vélez, saca pibes. Jugó también el hijo de nuestro amigo, el relator Hernán Feller.
5: Jugó titular.
3: Fellenberg.
0: Jugó primero otra vez, qué lindo.
3: Otra vez de titular.
0: Titular. Qué grande.
5: Aguirre es el séptimo pibe que hace debutar Guillermo de que lleva a Vélez. Tiene 17 años. Firmó su contrato a principio del año pasado. Tiene una cláusula de 15 millones de dólares.
0: Dale. Sí. Ah, bueno.
5: Y tiene contrato hasta diciembre de 2027.
3: Es bueno ese Silvero también, ¿eh?
5: Silvero, el autor del segundo gol, que hizo su marco su primer
0: palo. Matute, hasta mañana. ¿Qué tenés para mí?
6: Terminó la semana de copas y ya en 2 semanas empiezan los octavos, así que recordamos que Estudiantes contra Universidad Católica, Rosario Central contra Corinthians, Platense contra Coquimbo Unido, Fluminense contra Independiente Rivadavia de Mendoza. Eso por Copa Libertadores.

0: Libertadores.
1: Por Sudamericana.
0: Dame Tense, Tense, dame de vuelta.
1: Tense contra Coquimbo Unido.
0: Bien, Tense, che, bien, podemos bien, pasar, bien.
2: Sí,
0: ¿eh?
2: Sí, sí, sí.
1: Bien.
2: Más, no sé, no, no define local, pero Tense, me parece.
0: Dale.
1: Y por Copa Sudamericana, sí. Boca contra Recoleta. River contra Independiente Santa Fe de Colombia. Tigre contra City Torque. Lanús, recordamos que quedó afuera.
0: Pueden pasar los tres, qué lástima lo de Lanús, che. Qué lástima. Gracias, Monfrinot.
3: Muchas gracias, Mariana. Muchas gracias.
0: Mañana, dele al público lo que el público pide.
3: Mañana vengo a competir con Alicia.
0: ¿En serio? Ah, entonces mañana no vengo. Bueno, muchas gracias, Gustavo Sima. Cuídese gracias la gola. Descanse, que el descanso es el mejor remedio. No, por favor, vaya a ver a mi hermano. Señoras y señores, lo dejamos en compañía. Gracias, Facu. Gracias, Negro. Gran faena, gran programa. Lo dejamos en compañía del enorme y querido Cali Fidalgo. Nosotros nos vemos mañana. En este viernes loco, loco, loco con el Parma en Time. Que Dios los bendiga. Chao.

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0: 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Claro que sí, claro que sí. Vamos, querido. No me importa, decí lo que quiera.
1: Dale, Cali.
0: Vamos, querido, ahí arriba, que es viernes. Se va el año. Se va el año, sí, compren. Sidra, turrón garrapiñada. Termina julio, 31 de julio del año 2026. Arranca el fogón virtual de las madrugadas, señoras y señores. Mi nombre es Cali Fidalgo y como hace 24 años los estoy acompañando acá en Radio La Red M910 en un programa que le pasó de todo, como la vida misma. Arrancamos con Marcelito Bafa, se convirtió esta versión de La Largue en esto que fuimos haciendo durante los años. Marcelito se fue a otro plano, vino otra gente que también se fue a otro plano y nos fuimos reconvirtiendo y hoy salimos, hoy somos un programa especial porque en Radio La Red termina Mariano Yudica, que queda libre el estudio por primera vez en la única parte del día, después de Acá Hay Buen Fútbol y hasta que empieza Bataglia, en esas tres horas se ventila, porque durante el resto del día se va juntando todo el paso de la gente. Y bueno, somos no solo un programa que hoy se hace de remoto, quien les habla desde casa, Cali Fidalgo, Umbi González de donde esté, Quique Pellenberg, también desde la Arena de Colegiales, todos los que se conectan, y esto va directo hacia el estudio de Radio La Red en Gorriti 554. Ahora pasás en el auto, en el taxi, en el remis, pasás de casualidad caminando, mirás y no hay nadie en el estudio, o por ahí se quedó alguno produciendo, qué sé yo, pero no estamos nosotros, porque estamos de nuestras casas. Y a veces está el Negro Santa Cruz y a veces está Chiqui Heredia, ok, y están todos ahí. Operando técnicamente esta cosa loca que suena tremendo. Viernes de Bermú y arranquemos, querido. Pongámosle musiquita, pongamos un brindis así. Escucha, mirá, mirá. Vamos a ponerle un poquito de ritmo. Vayan dejando los brindis. Se va el año, compren sidra, compren turrón, compren garrapiñada.

Brindamos por lo bueno que pasó o lo bueno que va a pasar. 11 23 24 22 22, el número de WhatsApp de Radio La Red. Cali.Fidalgo en Instagram, mi cuenta precisamente de esa red social. El Alargue en Facebook. Hay censo nacional e internacional alargueño. Está en nuestra página de Facebook. Si no lo contestaste nunca, bueno, te invito a que lo conteste porque es una manera de saber cuánto hace que nos acompañan. Hay gente que nos acompaña hace 2 meses, 1 mes, 15 días, otros hace 24 años. Gente que se ha ido, gente que se ha vuelto, gente que dice, no te escucha más. Y ya sabe que no te escucha más. Y otro que dice, qué bueno, Cali, qué sé yo. En fin, está el censo ahí. Que le vamos a dar mucha manija la semana que viene, porque yo esta semana me tomé un par de días porque ya no, el cuore, el cuerpo no da más, y probablemente la semana que viene a lo mejor un día más me tomo. No me he tomado, hace 6 años que no me tomo vacaciones reales, ¿eh? Así que alguna dice, pasate de vuelta, y sí, porque por ahí ese día me tomé y puse algo viejo, pero mi voz no sea, en los últimos 6 años no hay día que no haya faltado. Que no haya estado, no faltado, que no haya estado, al revés lo dije. Born to be alive, de Patrick Hernández, este franchute, de apellido español, que la otra vez dijo cuánta guita ganaba con este tema de los 70. Acá empezó Madonna, creo que estaba en los coros y era bailarina de Patrick. Y ahora dijo que vive, creo que cobra de regalías 500.000 de euros por mes y con eso ya está, ahí sí. Arranca el fogón virtual viernes de Bermú. Vengan a brindar.

0: y onda. Un poquito de DJ Bobo, ¿no?
1: Mira, Bobo. ¿Qué mirá, Bobo?
0: Ahí está DJ Bobo.
1: Bobo. Anda para allá.
0: Once, 23, 24, 22, 22, Cali.Fidalgo en Instagram, el alargue en Facebook.

0: Cámbiame la música, cámbiame la música.
1: Esa música me trae recuerdos de mi infancia.
0: Tu infancia, ¿qué ibas de chiquito? Pará, perdóname, vamos a separarlo tanto porque ya arrancamos mal. Hola, buenas noches, ¿qué tal? ¿Cómo andas?
1: Buenas noches, pero bueno.
0: No, pero para tu infancia, ¿qué ibas? ¿Al boliche ibas con tu viejo?
1: No, había un barquito de eso de paseo, de los cumpleaños y tocaba esa música.
0: ¿Qué tenía, lucecita de distintos colores?
1: Sí, un colectivo viejo, pero todos veíamos un barco ahí.
0: Qué grande eso, la imaginación.
1: Sí, no, jugaban con tu imaginación.
0: Nos divertíamos barato nosotros.
1: Sí, te hacían sentar en esos bancos de lata que te calentaba todo porque estaba bajo el sol. Mm. Pero vos ibas navegando por las calles de Itatí con esa música.
0: Bueno, es lo mismo de lo que hablamos del tópico, digamos, ¿no? ¿A qué cosa sobreviviste? Porque realmente hoy no pasa ningún examen de control vehicular.
1: Pero hay, lo peor es que hay todavía.
0: Sí, bueno, viste como que hay una ley aparte.
1: Sí.
0: Yo lo veo por ahí en Mar del Plata, tal es el trencito. Y vos decís, loco, pará un poquito. Esto frena acá y no queda nadie, ¿no?
1: Bueno, y después
0: ahí sí que, perdóname, ahí sí que están a la voluntad de Dios, digamos.
1: Los City Tour, acá en Córdoba hay. Vos ves el City Tour, que es un barco, escucha, un colectivo inglés.
0: Sí.
1: Y van pasando debajo de los árboles, le agarra la rama, todo ahí. Van abajo del sol. Y van turistas, yankees, nadie le denuncia nada, ¿no?
0: Los yankees se convierten en argentinos. Yo digo que, ahora haceme acordar esa teoría. Pero digo, es como que hay una ley especial. Si vos tenés un auto en regla, de los últimos, no sé, un modelo 2020, probablemente te agarre la cana, te pida BTV, que el coso de los cristales, que no sé qué, que la lucecita del costado. Ahora,
1: sí.
0: Tenés una camioneta hecha mierda. Tenés uno de estos artefactos. Y no es que uno se ponga en botón, porque uno va allí, ¿qué botón que yo, loco? El tipo está laburando. Sí, está laburando, pero se mete en un quilombo en el que corre riesgo la vida de todo lo que se suben ahí, digamos. Entonces, sí, ya hay, ¿no? Viste, cuando está la vida entre medio, perdóname, macho, ¿qué querés que te diga? Nosotros superamos toda esa cosa, nos subimos, lo sobrevivimos, pero. ¿Qué crees que te diga? ¿Qué te estaba diciendo? No sé si querés, meté un bocadillo así después yo digo otro, dale.
1: Que me hiciste tengo amigos que han venido de colombianos. ¿Mm? Se subieron al City Tour, uno casi se llevó puesta una rama, ¿no?
0: Claro.
1: Y nada, y a veces está en la ruta, tenés razón, te cambia, te para la policía. Te está pidiendo hasta el foquito, no sé, de la guantera, a ver si te prende.
0: Sí, porque en realidad no te quieren prevenir.
1: No, ¿de quién? Bueno, acá.
0: A ver, puede ser que, ayúdame, soy medio un díscolo, vení. Sí. Che, primer aviso, te dejo pasar. Segundo aviso ya se pone, y a la tercera ya te cobro una multa, te saco el digo, ponele, para no ir. Lo que pasa es que acá los tipos, la cana está escondida atrás del semáforo, digamos.
1: Totalmente.
0: Porque es todo recaudatorio.
1: Pero, digo, yo tengo el ejemplo, ya conté acá. Por el mismo drama, me paró en marzo, me paró la gendarmería, me dice, señor, tiene un foco adelante que está quemado, entra acá al pueblo, creo que era Jesús María, hágalo cambiar y puede seguir viaje.
0: Bien, buena actitud.
1: A los dos, tres meses, me para la policía de Córdoba, recaudadora, no le anda la luz de freno, no sé qué, multa. Digo, flaco, era de noche, si me había cruzado toda la provincia y me anduvo, se descompuso ahí. Multa, ¿no? Y si quiere pagar, paga, y si no, le van a cobrar 3 veces más, y ahora ta. Multa, nada.
0: Y vos querés, yo tengo la grabación de ese momento, lo que le dijiste. No sé para qué puse el teléfono, pero bueno.
2: ¿Sabes qué? Te puedes ir a la puta madre que te parió.
0: ¿Entendés? Ahí está, eso fue.
1: Sí, ahí te dice otra multa.
0: Claro. Sí, no, están por eso. Bueno, no sé cómo llegamos a esto. Vuelvo. O sea, depende cómo lo mires, está bueno. Somos un país improvisado. Sí. Podemos resolverte cualquier cosa. Y después está el otro extremo, que es un país recontra organizado donde cumple. Esto es el mundo ideal, muchachos. No es que estoy diciendo porque el mundo es un desastre. Y si vos te pones a hilar fino, te vas a descubrir que todos tienen sus problemas, sus quilombos, de distintas dimensiones. Quiero que quede claro eso antes de contar mi teoría.
1: Sí.
0: Pero esos tipos por ahí están más organizados en algunas cosas, o las leyes les caen más. Y vienen acá y sienten una libertad que no la tienen.
1: Sí.
0: Entonces, tipo, por eso se sube ahí, a un poco de inconsciencia. También uno cuando está de turista medio inconsciente, ¿no?
1: Sí, porque parece tener inmunidad turística.
0: Sí, yo estaba en una capital que ahora ya está en un quilombo, ¿eh? Ojo, el mundo ya no es lo que era hace 10 años. Ahora todas las capitales grandes del mundo tienen lo mismo quilombo que tenemos nosotros. Yo venía con una cámara reflex, lo más campante.
1: Sí.
0: En un país que no era de habla hispana. Y la mina me dijo, flaco, así, no era argentina. Era una de ahí, pero hablaba bien castellano, bien. Me entendió. Dice, flaco, la cámara, te la van a... Y ahí contó mi conciencia y digo, soy un pelotudo. Bueno, hoy esa capital va a agarrar las estadísticas, video, y estamos como nosotros. No, voy a decir, para, ¿qué es? ¿Primer mundo esto? No. Bueno, pero así todo, en ciertas cuestiones hay, ¿viste? Para mí el... No sé si te lo conté. Viaje de estudio Bariloche. Y nos metimos justamente hablando de paseo turístico... En una de esas lanchas que te llevan a alguna de las islas ahí cerca de Bariloche.
1: Sí.
0: Había un japonés. El japonés estaba ocupando el sillón, despatarrado, en una posición bastante lamentable. Parecía un argentino, ¿viste? Sí. Era japonés el tipo. Yo me juego la cabeza, que ese tipo no es así en Japón. Se vino acá y dijo, mira, acá se puede. Y se lo coronado de gloria, lo argentinizamos en 10 segundos, hermano.
1: Sí.
0: Esos tipos sienten la libertad, están encarcelados en su país de origen. ¿Eh?
1: Y sí.
0: ¿Está bien o la teoría mía o no? ¿O es una pelotuda? Decime.
1: No, porque de hecho, a ver, no voy a decir, pero en otros países nosotros que, por ahí que están un poquito peor que nosotros, hacemos lo mismo también.
0: Claro, sí.
1: Sí, eso, vamos.
0: Y cuando hay un país que te tiene más cagando, vos te cuidás.
1: Sí.
0: Igual, esto digo, yo me voy a otro país, no sé si el resto, yo me siento visitante, siempre soy visitante en un país que no es el tuyo, pero estos tipos vienen y no se sienten visitantes, porque ya, ¿se entiende? Pero no, a ver, no por soberbia,
1: no por soberbia,
0: sino porque ven el entorno y dicen, mirá, yo quiero ser como estos tipos. Hay dos o tres youtubers e influencers que son yankees, que no se vuelven más, están acá. Están completamente contentos, hablan maravilla de nosotros. Yo digo, tenemos miles de quilombo, lo voy a reiterar, es más, va a ser el brindis central de hoy.
1: Sí.
0: Porque cada tanto hago el mismo, bueno, todos los brindis más o menos son por lo mismo, ¿no? Por ahí habrá algún suceso semanal que nos haga cambiar alguna cuestión, pero los brindis son más o menos lo mismo. Así que te propongo, mira, si estoy con esta música, mirá dónde termino, en Boulevard de Abba. Escuchá.
1: Dos.

0: 11-23-24-22-22, cali.fidalgo en Instagram, el alargue en Facebook, arroba ciberfogón, la cuenta de Umbi González, el muñeco que está del otro lado, está en Córdoba, que es cura, ¿eh? Y como decía un oyente por ahí en algunos mensajes, es una radio que no tiene cura, pero tiene un cura, ¿eh?
1: ¿Qué va a ser?
0: Este programa. Suena ABBA, el señor es cura, cura largueño. Clase puede dar también, da misa en la iglesia de la Compañía de Jesús en Obispo Trejo y Caseros en Córdoba. La Compañía de Jesús más conocida como los jesuitas. Yo me tuve que desayunar 50 años después porque el señor no fue capaz de explicarme.
1: No cuento nada ya.
0: Es una vergüenza, boludo. O sea, tengo un tipo que no te explica nada.
1: Pero no vengo a dar clase yo acá, ¿viste?
0: Yo
1: un asado.
0: No, está bien. Pero bueno, un asado por ahí, si alguno dice, che, ¿qué onda ustedes? Y vos le decís, mirá, somos así. O sea, sí, vos no me contás nada, te pasás para el otro lado. Che, encontré un audio.
1: Sí.
0: No, justo, viste que, digamos, mi cabeza va para cualquier lado. El que ya escucha este programa sabe, y si no lo sabe, no le puedo hacer nada por ustedes. Estoy escuchando ABBA. Y estoy cargando un audio, porque este sí lo tengo bien, bien marcadito, de un incidente con el licenciado Camporini, que otro, que Dios lo tenga en la gloria, el día que hablábamos de las chicas de ABBA, y sorprendió la declaración del cura, por supuesto, ¿no?
1: Uy, sonamos.
0: ¿Te acordás o no lo que dijiste?
1: No me acuerdo,
0: yo te voy a hacer acordar. Vos no vas a ir así, el hijo de mil putas.
1: Uy, Dios.
0: Ahí va, mirá, vamos a poner el sonido del recuerdo. Ahí va. El gigante de Munro y después el gigante de Córdoba ahora, aunque es de Itatí.
2: El hombre nuclear.
0: Volvieron la interferencia, mirá. Qué locura esto, ¿no? Dios mío. Me salvó. No llegaba al botón por eso. Tenía que apretar ahí. Bueno, menos mal que esté durmiendo, lo llamo otro día.
3: Estamos en el aire.
0: ¿Qué? Lo que pasa es que
3: estamos en el aire.
0: ¿Sabes por qué estás así? Porque lo grabamos a la tarde esto.
3: Me agarró la siesta.
0: Y bueno, te dije, hoy tenemos que grabar para la noche, porque hoy yo estoy en el hospital, hermano.
3: Pero no es falta de costumbre, siempre estamos madrugados, ahora me llamo.
0: ¿Viste?
3: A esta hora de la tarde.
0: Yo te digo una cosa. Le mando un abrazo grande al gran Juancito Maya. Juancito Maya, uno de los grandes amigos que me ha dado la profesión. Una vez me sacó a zapatazo el informativo. Bueno,
3: ese es un amigo.
0: No, pero qué sé yo. Nos puteamos lindo. Yo hay gente con la que me puteo, pero con respeto.
3: Está bien, me parece bien.
0: Somos grandes amigos. Además, las discusiones y los quilombos internos quedaban en el turno. Porque yo siempre les digo a los que, cuando caen los operadores, todo, les digo, lo que pasa la noche queda la noche, hermano.
3: Exactamente, así debe ser.
0: Así.
3: Y pasan cosas de noche, ¿eh? En una radio.
0: Pará que te iba a decir algo de Juan Maggi y no me acuerdo qué carajo te iba a decir. ¿Por qué me voy de mambo y después...
3: ¿Por qué se va a otro lado usted? ¿Qué es?
0: ¿Qué decía, Juan?
3: A ver, concéntrese, por favor, un día. Aproveche que estamos de tarde, que esto está grabado.
0: Ah, ahí está, gracias. Me hizo.
3: Ahí está, ¿vio?
0: Cuando el tipo laburaba de noche, lo llamaban a las 12 del mediodía. Yo, ¿qué haces durmiendo? Le decían a la gente, ¿viste? yo sabés lo que voy a hacer, te voy a llamar a las 4 de la mañana, a ver qué te voy a decir, ¿qué haces durmiendo? Y sabés lo que hacía el tipo, lo llamaba a los amigos a las 4 de la mañana para... Decía, ¿viste qué lindo que es? Bueno, yo laburo de noche, hermano. No, me imagino que le pasará a todos los que...
3: Sí, a todos
0: los que están ahí.
3: Llámalo a Umbi, que está esperando ahí.
0: Que espere, qué sé yo.
3: No, ¿cómo va a decir?
0: Que espere, loco, que no tiene coronita porque sea cura.
3: Sí, bueno, pero respetemos la sotana, viejo.
0: Al tercero tiene que atender.
3: Sí.
0: Lo corté y no...
1: Me dijiste que hoy salíamos grabados.
0: ¿Y qué quiere que haga?
1: ¿Y qué hora estamos?
0: ¿Y qué sé yo qué hora es? ¿Eran las 2 de la mañana?
3: Yo, por ejemplo, estoy grabado ahora. Yo no estoy hablando. Esto ya está grabado de antes.
1: Estoy hablando desde la grabación.
0: Está grabado, es parte de un vídeo, ¿viste?
3: Lo hacemos tan bien que esto sincroniza como si fuera una conversación.
0: No escucha los chistes, la puta madre que lo parió. No escucha los chistes.
1: No puedo hacer más chistes porque no me escucha.
0: Está grabado, no. Está en un vidrio, en el vidrio del auto. Está grabado. AR45.
3: Yo me tengo que reír gratis.
1: Gracias a las risas, gracias.
3: Yo me tengo
0: la risa
3: que reír
0: grabada tiene corazón y usted lo tiene.
3: No, la verdad que no.
0: ¿Cómo
3: no, ya no tengo humor. No, para algunas cosas ya no tengo humor.
0: Bueno, voy a hacer una consulta. ¿Cómo anda Umbi? ¿Qué cuenta?
1: Bien. Bueno, bien.
0: Viene en el momento en el que lo hicimos, ahora no sabemos si está bien o está mal.
1: ¿Qué sé yo?
0: Supongamos que sí, a esta hora, qué sé yo.
3: ¿Estará bien cuando...
0: ¿Estará bien? ¿Cómo estoy yo? ¿Usted? ¿Cómo? Claro. No sabemos. Pero ¿cómo estaremos en este momento? Estamos en este momento...
1: Al aire.
0: O sea, estamos bien, pero en este momento no sabemos cómo estamos.
3: No hay ni idea.
1: Pero estamos.
0: Qué quilombo, ¿no?
3: Esto es un programa... Falta Agostinelli acá, mirá.
0: Falta Agostinelli. Sí, claro, esto es un programa bien de volver al futuro, ¿viste?
3: Sí, algo por el estilo. ¿Cómo estaremos dentro de tantos días, por ejemplo?
0: Viajes en el espacio, puede ser, ¿no?
3: También, ¿por qué no? El túnel del tiempo.
1: No estamos, pero estamos.
3: Claro, somos ¿cómo se llama esto que se hacen ahora? Con esto que hizo ABBA, que ponen la figura.
0: Todo virtual.
3: Todo virtual, sí, no sé si estamos en realidad.
0: ABBA, mirá vos, qué lo parió ABBA.
3: Qué lo parió
0: ABBA. ¿De usted qué era? ¿De la morocha o de la rubia, Camporini?
3: ¿A mí me pregunta?
0: No,
3: al Papa no le pregunta.
0: No lo metamos. Ya demasiado quilombo tiene como para que le hagamos otra pregunta. Que ya nada.
1: Yo era chiquito, pero me calentaba la rubia.
3: Estos son curas, la puta madre, carajo. Estos son.
0: Che.
3: Esta gente de valor.
0: No, yo te voy a decir una cosa. Lo bueno de esto, que está grabado y lo podemos editar, lo podemos sacar al aire. O sea que yo
1: no,
0: lo
1: veo. No, ¿por qué lo vas a sacar? Siempre está escuchando a la rubia, me cumple el sueño.
0: Listo, pará, che. Esto no va al aire.
1: ¿Cómo que no?
0: No va al aire.
2: ¡Ay, hijo de puta! ¡Sos un hijo de puta! ¿No?
0: ¿No te acordabas de eso?
1: No me acordaba, pero no me contradigo, sigo sosteniendo lo mismo.
0: Está muy bien, el tipo no miente, el tipo va a ir al cielo.
1: Sí.
0: Bueno, pusimos, eso fue, me parece que fue ahora la época de la brava Inés y armamos el programa, grabamos para que saliera al aire.
1: Sí, claro.
0: Pero, y por eso jodíamos con que no sabíamos a qué hora estábamos al aire, qué quilombo. Hermoso momento. Bueno, me hizo acordar... Ni me acordaba que estaba ese audio, pero me hizo acordar porque justo el algoritmo me metió Bulebú de ABBA en este viernes de Bermú.

0: Estamos en el alargue, amigos, hasta las 5. Estamos con Umbi González, el cura alargueño. Mi nombre es Cali Fidalgo. En un ratito seguramente nos conectaremos, si nos deja internet, con Quique Pellenberg. Vayan dejándonos sus mensajes al 11 23 24 22 22, cali.fidalgo en Instagram, el alargue en Facebook. Y lo siguen a Umbi en arroba Cyberfagan. Bueno, Umbi querido, este espacio fue desde hace unos años el de los reverendos. Recién escucharon una partecita cuando lo teníamos en vida acá al gran Dani Camporini, otro de esos hermosos personajes que pasó por acá y que lo recordamos siempre, y con una hermosa familia. Les mando un abrazo grande a toda la familia de Dani, que siempre estamos en contacto. Bueno, como quedamos rengos,
1: sí.
0: Arranca Umbi, brindo yo y después Umbi bendice, ¿no?
1: Esa es la idea.
0: Bueno, metale nomás.
1: Bueno, voy a brindar por todos nuestros amigos, oyentes, los que están a esta hora. Me hizo bien el recuerdo de Dani, así que brindo por Dani, su familia, por Marcelo, por Raúl, por todos nuestros amigos que ya están allá en la tierra sin mal, como decían los guaraníes. Y también por todos aquellos que están en este momento atravesando distintos problemas. Siempre nos gusta recordar en el brindis, porque a veces cuando uno brinda parece que está fuera de los que la están pasando mal, y en realidad estamos todos igual, estamos en la misma. Entonces que sientan en este brindis también que nos acordamos de aquellos que por ahí no están pudiendo dormir por algún problemita de salud, de trabajo, de la guita que no alcanza, los problemas que aparecen. Que no se desanimen, que este brindis sea un ánimo, una fortaleza. Que tengan un lindo fin de semana los que viven el fin de semana, y los que laburan barra amos, también que lo podamos disfrutar. Así que salud por todos ustedes, por su familia, por todos nuestros oyentes.
0: A ver, vamos a dejar en claro cuál es el significado del brindis. Yo, ahora estoy dejando de romper los huevos, pero alguna vez yo decía, che, está brindando y alguien está sufriendo. También se brinda por todo. Sí, es, por yo tengo esta cuestión histórica. Dice que el surgimiento de la palabra brindis se remonta al siglo XVI en Alemania.
1: Sí.
0: No sé si estás de acuerdo con esas...
1: Si vos lo decís, estoy de acuerdo.
0: No, bueno, por ahí capaz que justo agarré una cosa que está mintiendo. Pero bueno, me agarro de esto, porque coincide lo que pienso yo. El significado es, te lo ofrezco, te lo dedico. O sea que se lo estás dedicando. Es una redundancia, dedicar un brindis. Parece. Originalmente dicho término se usaba cuando alguien ofrecía un regalo a otra persona como muestra de aprecio hacia la persona que te entregaba el obsequio. ¿Sí?
1: Sí.
0: ¿Está bien?
1: Sí.
0: Es una ofrenda, digamos. Por eso
1: sí, porque van con los cinco sentidos.
0: Por eso ustedes ahí brindan tanto a la ofrenda. Hay una ofrenda ahí, ¿no? Ponele.
1: Sí.
0: Está muy bien. Está muy bien.
1: El ofertorio.
0: Está muy bien.
1: Mira.
0: Bueno, che, yo brindo por la Argentina, por lo mejor que tenemos, que yo sé que es redundante, pero esto de la amistad, y no es ay, la amistad, y después no la honrás, y hay que honrarla, y qué sé yo, y brindo por la amistad, punto. Brindo por los que no están, siempre lo hacemos, y cuando no nos nombramos, lo estamos haciendo igual, aunque sea de manera implícita. Marcelito, Dani Camporini, Raulito, que si bien no era parte del programa, un amigo.
1: Sí.
0: Por todos los amigos. Los de siempre, los nuevos, por la buena gente o la que... Vuelvo con lo que digo siempre. Por la gente que intenta ser buena gente. ¿Eh?
1: Sí.
0: Para que nos saquemos los prejuicios, hay pobres, malos y buenos, ricos.
1: Totalmente.
0: Sos bueno, sos malo, no tiene que ver con tu condición social. De hecho... Yo ya lo nombré, Warren Buffett, uno de los tipos más ricos del mundo, siempre dice, júntense a laburar o a hacer cosas con gente buena. O con gente que trate de ser buena. Porque a la larga, si te encontrás con gente mala, terminás mal. ¿Y sabés quién decía lo mismo?
1: ¿Quién?
0: Raulito Fernández.
1: Ah,
0: mira. Raulito Fernández. Así que brindo por eso, brindo por lo mejor que tenemos, que es la amistad. El Día del Amigo se inventó acá. Así que está clarito, ¿no?
1: Sí. ¿Quién va a pensar en eso? Sino el que quiera a su amigo.
0: El Día del Amigo se inventó acá, muchacho.
1: Sí.
0: 20 de julio. Ya lo tenemos ahí, Día del Amigo. Lo tenemos ahí nomás, a un pasito. Siempre cuento la anécdota, ay, pero la me puse los auriculares viejos y evidentemente tienen una apertura los auriculares viejos.
2: Se acopla, amigo.
0: Y sí, y cuando está muy fuerte se acopla. Porque tienen como una... No son tan herméticos. Siempre digo que es lo mejor que tenemos. Por eso, cuando habla vuelvo a lo que hablaba antes, los tipos, los extranjeros que se vienen a vivir acá, cuando conocen esto no se quieren volver más a ningún lado. Porque el sentido de pertenencia que te da la Argentina no te lo da ningún país del mundo. Es un país de inmigrantes nosotros. A veces me caliento cuando está tan de racista, de alguna pelotudez, de alguien que no conoce nada, o ve mucha película, no sé. Pero la verdad, por supuesto que hay de todo, como en todos los países del mundo. Pero somos de integrar. Lo dice este tipo, este yankee que vivió mucho tiempo acá, y que cuenta la anécdota cuando en el atentado en Estados Unidos mueren unos rosarinos que habían ido, que iban todos los años juntos porque viajaban desde que habían estado viaje de egresados. Y entonces el tipo le agarra la nostalgia de la Argentina y dice, esto es lo mejor que tiene la Argentina, y se acuerda de eso. Y ahí empieza a contar, dice, yo a mí a las 5 horas ya tenía sobrenombre. Ya me invitaban a comer asado. Ya me invitaban a... Y me salí como Riquelme. Somos eso, y te digo, con todos los gobiernos de mierda que hemos tenido y seguimos teniendo, y las crisis sucesivas, no hemos tenido el éxodo que ha tenido otros países del mundo. Algunos van a decir, sí, pero van a explicar alguna cuestión. Pero yo creo que mucho tiene que ver con esto de la familia, de los amigos.
1: Sí, sí, sí.
0: Un día, yo también creo que lo conté 20 veces, un día se había roto el piso del baño, toda la mierda le estaba llegando al de abajo. Así que, bueno, un día los de administración mandan un chabón a arreglar el baño. Y bueno, estaba el tipo ahí laburando, yo estaba al pedo, empecé a cebar mate, ponemos a hablar y qué sé yo. Y viste, más o menos uno se mete en la vida del otro y le cuenta. Y digo, sí. ¿Y qué hace? No, ya volví. ¿Dónde estaba? No, estaba en Miami. Iba muy bien, tuve 20 años. Justo en ese momento, casualidad, había una crisis acá. El problema es que estamos en crisis siempre. Lo que pasa es que para nosotros, para el argentino, la crisis es cuando hay la mega explosión. 2001, 1989, 1981. Estamos tan acostumbrados. Y nosotros creemos que hay momentos en el que está mejor la Argentina. Estamos en crisis. Bueno, pero ahí estamos en una de estas que consideramos nosotros crisis. Lo que para otros es una barbaridad, para nosotros no es nada. Y le digo, loco, ¿y por qué te volviste si estabas bien allá? Porque extrañaba la milanga a mi vieja, dijo el tío. Y le doy la mano y seguimos tomando mate, ¿viste? Entonces, somos eso. A mí me encantaría que esto mejore en algún momento, que nos toque alguno, ¿viste? Que más o menos sea un poquito sensato. Hasta ahora no lo veo. Yo, perdón, pero soy descreído. Esto es antipolítica. O sea, lo vi todo. No lo voy a ver. Entonces, en ese aspecto soy pesimista. Sí soy optimista entre nosotros. Por eso digo que brindo para que nosotros sigamos ayudándonos entre nosotros y tiremos todos para el mismo lado. Digo, con los amigos, con la gente que conocemos, con el... Estoy hablando de la gente a pie. ¿Se entiende lo que quiero decir, no?
1: Sí, con la gente
0: de a pie estoy hablando. El resto me chupa un huevo. Lo de arriba me importan tres pelotas, están en otra realidad, se cagan en todo. Viste que yo, ay, tiremos todos para el mismo lado. Sí, la pelota tiramos para el mismo lado. Tiran para el lado de... Diría el uruguayo.
3: Una manga de ladrones del primero hasta el último, ¿entiendes?
0: Bueno, entonces, ¿a dónde quiero ir? Tenemos un deportista en el exterior. Alguien que está triunfando, alguien que nos representa. Ahí tenemos que ser termo, muchachos. ¿Qué quiere que les diga? No podemos, porque a ese nivel no llegan todos. Lo nombro a Franco Colapinto, que para mí es el extremo de lo que pasa, porque mucha gente sin conocer cómo es la Fórmula 1 le pega sin que él tenga mucho que ver. Comete errores, por supuesto, no es un robot. Pero pasó con Messi mucho tiempo, pasa con deportistas. Y digo, loco, esos tipos no nos deben nada a nosotros. Por lo menos, ¿viste? Si no te simpatiza, y cerrá el ojete un ratito, qué sé yo. Digo yo, ¿eh? Es una opinión. Por supuesto, la pueden tomar o la pueden dejar, no pasa nada. Bien de Bermú, amigos, levanten la copa, vamos. Y en serio, no tenemos que querer más entre nosotros, la gente de a pie, ¿viste? Los que estamos, que vamos a laburar, que la remamos en dulce de leche, crema chantilly, flan, etcétera, etcétera.

0: Bueno, Lumbi González, el cura largueño, el cura de la gente, da su bendición para todos.
1: Muy bien. Unido a lo que decías, y antes de arrancar una bendición, recomiendo para quienes no la vieron, la película vieja, Made in Argentina.
0: Sí, que es en realidad viene de la obra de teatro Made in Lanús.
1: Exacto. Sí, la vi 300 versiones de Made in Lanús. Bien. Cada vez que puedo voy a verlo.
0: Bien.
1: Me encanta.
0: Bueno, perfecto. Sí, sí, tomamos el coso.
1: Bueno.
0: Bendiga, amigo.
1: Viene la bendición para todos nuestros amigos, para todos aquellos que están ahí, que esperan este momento, para quienes lo piden, para aquellos que están acompañando por ahí a algún familiar, en alguna situación complicada, y para aquellos que están viviendo. También para quienes piden esta bendición para sus vidas, que sientan este abrazo a la distancia, esta cercanía, y bueno, y para quienes tienen fe o tienen la misma o no, pero creen en Dios, que reciban esta bendición, y para quienes no también, que reciban un abrazo fraterno en el nombre del Padre y del Hijo y del Espíritu Santo. Amén.
0: 11-23-24-22-22, Cali.Fidalgo en Instagram, el alargue en Facebook. Está el amigo de Umbi, está llamando, che, tu amigo.
1: Uy, otra vez.
0: Quiere participar.
1: Bien.
2: Increíble que el cuerpo humano, la cajeta de la madre, boludo. Me levanté, me dolía el culo, la cabeza, todo. Le prometí a la virgencita de Itatí que no iba a volver a tomar más. Me cuestionaba más a mí mismo, ¿por qué, pa' que tengo que tomar tanto? No puedo pa' tomar como Lubí, como Chequito, un trago y tranqui. No, el vago tiene que mamarse. Todo eso pensaba, boludo. Ahora que ya estoy de 10, ya me está agarrando una sella, es viernes, ya quiero prender el fuego, preparar un fernet.
0: ¡Uah! Ahí está, bueno, ahí va. Bueno, amigos, arranca el alargue de viernes. Umbi, querido, te mando un abrazo grande, loco. Te siguen ahí en arroba ciberfogón.
1: Sí.
0: Hoy, ¿das misa? No, jueves. ¿Era lunes, miércoles, jueves?
1: Sí.
0: ¿Sí o no?
1: Lunes, miércoles, jueves.
0: Sí. Lunes, miércoles, jueves está generalmente.
1: Martes y viernes doy en otro lado, por eso.
0: Claro, martes y viernes dan otro lado y a veces está de viaje.
1: Y sábado y domingo de gira.
0: Y sábado y domingo no para, Humberto, y además está en el alargue. Umbi, querido, siempre gracias por todo, loco.
1: Por favor, a vos.
0: Tengo que subir los videos donde estás. Ya los vamos a subir. Bueno, che, gracias a Patagonia Rebelde que nos hizo hace algunos años este temazo que habla del programa. Y bueno, nos vamos yendo a estudios. Gracias, Umbi, abrazo.
1: Abrazo grande.
0: Arranca el alargue.

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1: Aguante.
2: Nah, está re loco, amigo.
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4: Qué temazo, loco, ¿eh? Qué temazo.

Un poquito de lo nuevo de los Rolling Stones, In the Stars, sonando en este viernes 31 de julio. 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Tormenta, rayos, centella, lluvia, lluvia y lluvia. Y la 12 la mínima, 20 grados la máxima el sábado. Chaparrones todavía en la madrugada mañana, 15 y 19 domingo, parcialmente nublado, 8 la mínima, 16 la máxima.

0: 11-23-24-22-22. Cali.Fidalgo en Instagram, El Alargue en Facebook. Viernes de Bermú. Dejanos tu brindis. Levantamos la copa por lo bueno que pasó o lo bueno que va a pasar. Me voy a ir a Colegiales, donde está.
1: Buen día, amigo.
0: ¿Quién está? ¿Qué?
2: ¡Oh! ¡Pedro, cerrá que estamos todos!
3: Un líder carismático, qué loco.
0: Así, así, sigamos así, sigamos así toda la noche.
3: Sí, vamos 2 minutos.
0: Sí, claro.
3: Qué lindo. ¿Cómo estás, Calito?
0: Cada vez mejor. No sé qué. Sí, sí, se me nota. Cada vez mejor. Y bueno, para achicar si hay tiempo, decía un amigo mío.
3: Sí, a veces. Viene más temprano el tema de...
0: ¿De qué?
3: Del achicamiento, querido.
0: Bien. Escuchame una cosa. ¿Cómo puede ser que hablamos media hora bien y salís al aire y se empieza a mejorar esto?
3: Porque es tu energía.
0: No, eso vos lo haces a propósito.
3: No, jamás.
0: Vos lo haces a propósito. Tenés poca gana de laburar. A vos te gusta revolver, diría.
3: Jamás conspiraría contra el producto.
0: Jamás conspiraría. Claro. No necesitas conspirar.
3: Viste que se habla tanto de las conspiraciones.
0: No, pero digo, no necesitas conspirar porque el producto está roto.
3: O sea, el tema sería, vos sé natural que estás conspirando.
0: Claro, sí, puede ser, ponele.
3: Se te nota descansado, eso está bueno.
0: No descansé nada, porque estuve trabajando, pero bueno, y la semana que viene... Y sí, yo laburo, papá.
3: Podríamos repetir la semana que viene, ¿no?
0: ¿Cómo te gusta rascarte la bola? ¿Cómo te rascás la bola, en serio?
3: Qué lindo que sos.
0: Pero no te rascás las bolas con el resto, te rascás las bolas acá. Yo un día me voy a poner en ortivo y vigilante, porque la gente, cuando yo te cago a pedo, ay, tratalo bien. No, yo un día te voy a tratar como te merecés, porque en el fondo te trato bien. Acá jodemos, qué sé yo. No, un día me voy a calentar y te voy a tratar como vos te mereces.
3: Pero muy, muy al fondo de la olla.
0: Sí, no va a haber ni un pedacito, ni un albóndiga. A ver, bueno, vamos. Opa. ¿Vas a brindar o no?
3: Me diste ganas de comer albóndiga, che.
0: Bueno, come. Escuchá. La más maravillosa música. Llega el viernes de Bermú en la voz de Enrique Pablo Pellenberg, arroba Quique Pellenberg.
3: Carlito querido, voy a brindar por la vuelta del fútbol argentino, porque estamos ya en la era postmundial, ya dejamos atrás, ¿viste?
4: ¡Ay, hijo de puta!
3: Los Mbappé, los Haaland, los Messi, los Vinicius, los Jude Bellingham. Hemos dejado atrás las conspiraciones, hemos dejado atrás un montón de cuestiones, y el fútbol argentino ha vuelto en su máximo esplendor, porque claro, muchos dirán, che, pero ni Boca ni River han arrancado.
0: En su máximo esplendor,
3: Boca, sí. Máximo esplendor. Sí. Boca perdió contra Riestra, River perdió contra Gimnasia en La Plata, perdió con Barraca. Claro, muchos se piensan que el fútbol pasa por River y Boca, y no. Hay un Barracas que ganó 2 partidos consecutivos, hoy un Argentinos que sigue mostrando que está en un alto nivel. Déjalo correr.
5: ¿Cuándo? River, Boca.
3: Por eso, estamos hablando del resto. Y eso es lo importante. Entonces, dicho esto, yo levanto la copa por la vuelta del fútbol argentino, por los arbitrajes, que cada día son más serios, y eso hay que resaltarlo. Brindo por los bloopers que se han dado, por ejemplo, con Sanguinetti, el arquero de Banfield, en la victoria ante Sarmiento. Brindo por el barro nuestro de cada día. Brindo por partidos
0: nuestro
3: que
0: nuestro barro, no cualquier barro, es claro. Nuestro barro, hermano.
3: Es nuestro y es inigualable.
0: Ahí está.
3: Sí, podrán imitarlos, pero igualarlos jamás.
0: Ahí está.
3: Entonces, brindo por la vuelta del fútbol argentino, porque la próxima semana seguimos teniendo partidos entre semana.
0: Hermoso.
3: Porque hay torneos internacionales, porque regresará en octavos de final la Copa Argentina. Brindo por lo nuestro, porque cuando muchos dicen que lo mejor está allá, yo resalto y reconozco lo de acá.
0: Hay que reconocer lo nuestro, querido.
3: Así que levanto la copa
0: para el pueblo, lo que es del pueblo, porque el pueblo se lo ganó. Sí.
3: Pero claro, por el fútbol del pueblo. ¿Por qué este fútbol subcampeón del mundo?
0: No empecemos con el campeón final.
3: ¿No qué?
0: Queda para el orto.
3: ¿Por qué?
0: Decir para el fútbol finalista del mundo. ¿No queda mejor? Y no es lo mismo.
3: Hay que reconocer también los errores. Y sentirse que somos... Yo creo que hay que valorar los segundos puestos. Después tenés aquellos que dicen de los segundos no se acuerda nada. Sí, ¿Sí? Pregúntenle a los hinchas de Huracán si no se acuerdan del Huracán de Capa. Pregúntenle a la selección holandesa, neerlandesa.
1: Deja cerrar el brindis.
3: Si no se acuerdan del segundo puesto en el 74. Entonces, yo creo que hay que resaltar llegar a un partido decisivo. Después el campeón es uno solo. Aunque el mensaje que nos dejó la selección es que hemos ganado todos. ¿Sí? Y nuestro fútbol, subcampeón del mundo, merece levantar la copa en este viernes de Bermú, Calito.
0: Dios mío. En fin. Bueno, vamos a lo nuestro.
5: Buenas noches. Este es un mensaje para el alargue. ¿Hasta cuándo, River, vos?

0: Picado de juventud.
1: Pero no, pero Boca no está para subestimar
0: nada,
1: nada en este
0: nada,
1: momento.
0: Nada.
1: Todo lo que tiene que conseguir Boca le cuesta el doble o el triple. Y picar un penal que después le dio la chance a O'Higgins de seguir con vida, yo creo que es una impericia que el joven va a aprender, porque es un juvenil que tiene un talento enorme.
0: Y yo creo, todavía, ya entrada bien la madrugada, todavía lo están debe estar el Vasco Arruebarrena diciendo, no lo picas
1: ahora,
0: más, no lo
1: picas
0: más.
1: Futbolísticamente, Boca fue pobrísimo el rendimiento. El Vasco no movió el banco, solo hizo el ingreso del chico Flores por Villa, que tuvo un partido para el olvido. Acá es el tema más allá
0: sigue,
1: de la clasificación.
0: Está en Mendoza todavía Villa.
1: Claro, Boca está en octavos de final, va a ser rival de Recoleta, de Paraguay, dentro de 15 días. Es un rival que me parece que ya no sé cómo va
0: catalogarlo,
1: porque
0: no digas nada.
1: Cualquier rival a Boca se le anima.
0: Son todos difíciles.
1: Pero es una derrota que terminó siendo victoria y clasificación en los penales para no festejar, para reformular un montón de cuestiones en cuanto al armado de plantel, porque, a ver, el Vasco nunca confía en la gente que tiene en el banco. Ayer me parece que había varios que estaban para salir y nunca confió en los que estaban para dar las respuestas. Velasco, Riquelme lo pagó 10 millones de dólares y el Vasco no atinó a darle la chance de un revulsivo. Los pibes dieron la cara. Aranda y el chico Flores, que entró muy bien en el partido, pero mira, no mucho más.
0: No.
1: Es una derrota que... Y mirá dónde voy. Boca clasificó, pero perdió.
0: Sí.
1: Pero es una victoria para no festejar. Se evitó el papelón. Y habrá que ver cómo se reformula futbolísticamente un equipo que no muestra nada. Porque Boca futbolísticamente no muestra nada.
0: Sí. Después tenés jugadores como...
1: Y fue dominado por un equipo que, insisto, no tiene jerarquía.
0: Tenés jugadores como Figal, que... Un error, viste, de un chico de 5 años, qué sé yo.
1: Un montón de cosas para reformular en el Boca del Vasco de cara al futuro. En el día de hoy se entrena allí en Chile y viaja a Rosario para jugar el próximo domingo en el Coloso Marcelo Bielsa ante Newell's. ¿El hincha de Boca respira? Sí, respira. Pero en lo más profundo de su ser, el hincha de Boca sabe que jugando así seguramente no consiga absolutamente nada.

0: 11-23-24-22-22, Cali.Fidalgo con Instagram, El Alargue en Facebook. Abrazo, Andy. Andy Sur, desde Ushuaia, nos escucha. Brindo por ustedes, nosotros los cómplices oyentes, por vuestras familias y porque cada argentino necesitado de laburo lo encuentre muy pronto. Y después pone postdata, pone más entrevistas de esos productores de TV y radio muy buenos. Bueno, a ver, uno de los productores es Jorge Bernárdez, nuestro hombre del cine, el tío Palmera. La semana que viene vamos a poner al aire una que ya hicimos, porque ellos, tanto Jorge Bernárdez como Luciano, además de haber sido los productores históricos de Chiche, etcétera, fueron productores de Badía. Vamos a hablar de Badía. Gustavo Bertolucci brinda porque su salud lo saque adelante. Hola niños, brindo por el buen humor nuestro argentino, la pucha que lo parió. Salud, Cristian de Chimbá, San Juan. Buen fin de también para los amigos alargueños. Brindo porque sigamos creyendo en que las cosas van a mejorar, dice justo José Urquiza desde Banfield. Buenos días, mi brindis es porque ayer fue mi cumpleaños, dice Ricardo Oliva. La señora le canta. Ahí está. Ahí está. Ahí está.
1: Que lo cumpla feliz. Que lo cumpla feliz.
0: Feliz cumpleaños, Ricardo. Ricardo, ¿dónde sos, querido? Pongan de dónde son. Bueno, de algún lado.
2: Hablan de fútbol. No saben nada. La pasa.
0: Pero, estamos cantando el cumpleaños, de viejo. Espera un poco.
2: Esa es el fútbol.
0: Bueno, ya sé, pero tu vida es tu vida.
2: Bueno, gracias.
0: Dale, que habla de fútbol, porque es una cosa.
3: Bueno, Calito querido, ¿sabes qué? Vamos a hablar de lo que comienza mañana. Porque recién brindábamos hace un ratito.
0: Sí.
3: Por la vuelta del fútbol grande de la Argentina.
0: Sí.

0: Anoche culminó la segunda fecha. ¿Y sabes qué arranca mañana?
1: La tercera.
0: Claro, querido. Fútbol, fútbol y más fútbol.
1: Sí.
0: Fútbol, fútbol y más fútbol. Mira, mañana tenemos. ¿Tenés para anotar?
1: A ver, dale.
0: 15:30, partidazo. En el Víctor Antonio Legrotagli de Gimnasia de Mendoza va a recibir a Unión de Santa Fe. Después, 15:30, Estudiantes en Río Cuarto va a recibir a Banfield. Yo no sé. Vos, yo te visualizo y digo, este tipo no sabe qué elegir a las 3:30 de la
1: tarde. No, sí, estoy, por eso viste que ni te interrumpí. Quedé total, así subyugado por la calidad del fútbol argentino.
0: A las 6:00 p.m. va a jugar el campeón del fútbol argentino, querido. Juega Belgrano en Córdoba ante Argentinos Juniors. Tenemos a las 6:00 p.m. en La Plata, Estudiantes, Defensa y Justicia, querido. Juega el Pincha, el equipo del cacique, el hombre de los 10 mandamientos.
1: El hombre contó la anécdota, contaron la anécdota del baño, ¿no?
0: Del baño.
1: ¿No?
0: Ah, sí. Déjalo ahí.
1: Sí.
0: Y 20:30 van a jugar en Avellaneda, Racing y Tigre. Otro muy lindo partido, Racing viene de parabienes. Con Boivoda de entrenador, ganó en la presentación por Copa Argentina ante Defensa. Ganó contra Aldo Civi, te decía, por Copa Argentina. Ganó contra Gimnasia en el campeonato y viene de igualar en Rosario ante Arroyito. Y va a recibir a Tigre, que perdió ante Nacional, pero le bastó para meterse en octavos de final de la Copa Sudamericana, donde tendrá que enfrentar a Montevideo City Torque. El domingo,
1: sí.
0: Atento, querido.
1: A ver.
0: 14:30, Deportivo Riestra, Barraca Central. El domingo, 14:30, Aldo Civi, Gimnasia. El domingo, 4:45, 5:45 p.m, Sarmiento Independiente, Rivadavia de Mendoza. A las 5:00 p.m, en el Coloso Marcelo Bielsa juega tu Boquita, Galito, ante News All Boys de Rosario. El domingo, a las 7:00 p.m, en Vicente López, Platense Talleres. 7:15 p.m, Rivers Rosario Central. ¿Qué será de la vida de Chacho? Me pregunto.
1: Y no está Chacho.
0: River no está Chacho. Está embrocado.
1: Hay un quilombo.
0: No, tremendo, pero esto viene desde lo dirigencial.
1: Sí, sí.
0: Después lo vamos a meter en el desglose.
1: Dale.
0: Con lo que invirtió, con los jugadores apartados que se entrenan y se van en el container,
1: una vergüenza.
0: Y 21:30 del domingo van a jugar en la Fortaleza, Lanús ante Instituto de Córdoba. La fecha se va a cerrar el lunes a las 7:00 p.m. con Vélez Independiente. Lindo partido en la previa.
1: Sí. ¿Viste?
0: Es que yo ya no te digo gran partido, yo no te lo aseguro.
1: Está muy bien.
0: Yo te hablo de que en la previa puede, está bueno,
1: sí,
0: ¿viste? Como aprendo de los grandes.
1: De bueno, la gente grande, no lo grande.
0: Tenés razón. Y 21:15 van a jugar en Santiago del Estero, Central Córdoba, San Lorenzo y en el Duco Huracán ante Atlético Tucumán.

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Es de Somber. Esto es música nueva también, todo lo nuevo, lo nuevo, lo nuevo. Suena, suena. En este viernes de Bermú, 11, 23, 24, 22, 22. Cali.Fidalgo en Instagram y La Larga en Facebook. Aquí estamos hasta las 5, domingo, lunes. Regresamos, pero ahora seguimos en este viernes a brindar, a brindar. Hola Calito, brindo por un año más de vida. Los saludos de Carmen de Patagones, provincia de Buenos Aires. Siempre que puedo te escucho. Gracias, querido. Cali, banda largueña, brindamos por salud, paz y tranquilidad y que gane San Lorenzo. Agrega Sergio de Caballito, que se despide como siempre y hasta todos los momentos.

0: 11-23-24-22-22, Cali.Fidalgo en Instagram, en la larga en Facebook.
1: Dale, Cali, por favor.
0: Bueno, vamos un poquito, arranquemos con más información para este boletín.
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3: Pelenberg, Kike Pelenberg, Pelenberg, Kike Pelenberg, Pelenberg.
0: Bueno, te escucho.
4: Bueno, Calingo, del 19 de noviembre al 13 de diciembre,
0: sí,
4: en Qatar se va a realizar la Copa del Mundo Sub-17.
0: Sí.
4: Esta selección argentina es dirigida por Diego Placente y tiene una particularidad. Hay un chico que nació en Puerto Príncipe,
0: sí,
4: Haití.
0: Sí, che, para un poquito, para un poquito.
4: Ramos.
0: Paremos un poquito, ya sé quién es todo. Paren de decirle el haitiano, es argentino el pibe, ¿sí? Se vino a los 6 meses, lo adoptaron y es argentino. Es argentino.
4: Es argentino. La historia cuenta lo siguiente.
0: Sí, pero nació en Haití, pero es argentino. Dejen de joder, no lo nombren.
4: Vamos de atrás para adelante.
0: Pero me cago en 10.
4: Ayer hubo un amistoso entre el seleccionado argentino y el seleccionado ecuatoriano sub-17 en Villa Crespo, en la cancha de Atlanta,
0: sí,
4: donde la selección igualó 1-1. El gol de la Argentina lo hizo Stephen Kiki Ramos. Es un chico que nació en abril del 2009 en Puerto Príncipe, que fue adoptado por una familia argentina y que sobrevivió al terremoto del 12 de enero del 2010 en Haití. Fue uno de los terremotos más importantes de la historia y fue adoptado por esta familia argentina. Un vecino lo vio jugar en Los Potreros y le consiguió una prueba en Vélez. Hoy es una de las figuras de la sexta división de Vélez Sarsfield. Hablan maravillas de él. ¿Y por qué, se preguntarán, Kiki? Porque muchos de sus compañeros le ven un parecido a Mbappé. Mm. Por el tranco, por el desequilibrio en el uno contra uno. Es extremo. Ahora está jugando de 9. Porque varios de sus compañeros ya están pisando reserva y es por eso que Héctor Manfredi, el técnico de la división, lo ha colocado en esa posición. Pero hablan maravillas. Una historia realmente extraordinaria de un chico nacido en Puerto Príncipe, Haití, que sobrevivió al terremoto. Y quiero decir lo siguiente, esta familia que lo adopta, antes del terremoto había iniciado los trámites, sí, para poder adoptarlo. Y hablan maravillas de un chico nacido en Haití, pero como bien marcás, Calito,
0: que
4: es argentino. Y que ayer hizo el gol para nuestra selección. Ojalá pueda estar presente en la lista definitiva para el Mundial de la categoría que se va a jugar en Qatar a partir del 19 de noviembre próximo.

11 23 24 22 22 cali.fidalgo en Instagram, me la larga en Facebook. Brindo por mi nieta que tiene una competencia de natación. Que tenga mucha suerte, dice Rubén de Ministro Rivadavia. Pero claro, querido, la va a tener. cali.fidalgo en Instagram, la larga en Facebook, arroba Quique Pellenberg. Vamos, vengan a brindar. 12 grados la mínima para este viernes, 20 la máxima, tormentas fuertes, tormentas aisladas. Desde la mañana y hasta la noche, siguiendo el sábado, en la madrugada y mañana, mínima 15, máxima 19. Hay parón de la Fórmula 1 hasta Sanborn, hasta casi finales de este mes de agosto que está por comenzar. Si les interesa un poquito de lo que hablamos en YouTube, busquen ahí mi canal, Sorry May TV o Cali Fidalgo, pongan YouTube, que hemos hecho un lindo informe. Una linda charla con mis amigos Nico Peix y Lucho Yoma, hablando sobre todo el presente de Alpini y por qué yo creo que está empantanado. Esperemos que pueda mejorar, entre otras cosas. Así que si les interesa la carrera de Franco Colapinto, la Fórmula 1, el automovilismo, busquen ahí mi canal, Cali Fidalgo, en YouTube. Y se miran el último programa que dura casi una horita ahí. Así que donde estén al pedo, bueno, vamos con eso.

0: noches. Este es un mensaje para el alargue. ¿Hasta cuándo River Boca, River Boca, River Boca? Basta de River y Boca, me tienen recontra repodrido. Los demás equipos también existen, no pasan, no son el ombligo del mundo River y Boca. Harto me tienen.
1: Y River y Boca son noticia, cuando ganan, cuando pierden. Ahora están en un presente los dos que se abrazan, ¿no? Los otros días puse un tuit en la red de, precisamente X, hablando de Boquita. Yo estaba medio bajoneado y lo fui a ver a Boca, ¿no? Y me abrazaban
2: y me abrazaban
1: tanto hinchas de Boca como de River. Nunca estuvimos tan unidos.
2: Claro, en el mal momento. Bueno, pero eso, viste, siempre...
1: Los primos.
2: Por algo pasan las cosas, uno debe pensar.
1: Sí, los primos, sí.
2: Es una realidad. Bueno, de River. Nadie puede asegurar la continuidad de Coudet en el caso de que River no consiga una victoria ante Rosario Central el domingo. ¿Por qué? Porque el propio entrenador primero se ha puesto plazos. Él sabe que en River los tiempos son distintos, son más cortos. En la conferencia, tras lo que fue la derrota en La Plata ante Gimnasia, el propio Chacho dijo deben llegar entre 3 y 4 jugadores más. Vamos a ver cuántos llegan de estos que él pidió. Acá el tema es que tampoco hay mucho tiempo para trabajar. Llegó Correa, 24 horas de ser parte del grupo y lo mandó a la cancha. Otamendi no quiso tomarse descanso después del Mundial. Tuvo un entrenamiento y ya jugó con Barracas y contra Gimnasia. Y acá lo que claramente desnuda las falencias de un plantel y de la dirigencia en cuanto a la toma de decisiones es 9 jugadores separados del plantel, 8 diría porque Wojcicki ya rescindió su vínculo, un chico que al cual le firmaron una cláusula de rescisión de 100 millones de euros y no se presentó, o sea, no debutó oficialmente en River. Alguien tendrá que explicar qué buscaron con ese chico que había quedado libre del Mallorca. Y después hay muchos jugadores que para mí son recuperables, que siguen entrenándose en el predio de Cantilo y se bañan y se cambian en un container.
1: Tremendo.
2: Uno dice en un container, sí.
1: Es un container.
2: Son vestuarios armados con un container.
1: Sí, es una degradación hecha...
2: En el plazo donde se están haciendo los vestuarios...
1: Es un destrato.
2: Definitivo.
1: Sí, pero es un destrato.
2: Es una falta de respeto,
1: porque
2: vos tenés que tratar a los profesionales como lo merecen, más allá de que River cumple con las obligaciones básicas. Un médico, un preparador físico,
1: un
2: vestuario,
1: no
2: más allá de la improvisación.
1: No estás en cualquier lugar.
2: Yo creo que tiene las condiciones mínimas, pero no las que creo merece un futbolista profesional. Ahora, vos me preguntás, ¿Salas no es recuperable? ¿Galopo no es recuperable? ¿Galarza Fonda no es recuperable? Recordemos que Quintero ya rescindió su vínculo, no se quiso presentar a entrenar y después tiraba bombas desde allá. Yo lo que digo es, Quintero, ¿pudo haberle otorgado soluciones a este River? Creo que sí. Ahora, hubo una falta de profesionalismo total. Vos tenés que presentarte, lucharla de adentro, y si es que no te tienen en cuenta, bueno, ahí sí rescindir tu vínculo. Porque tomando un trago en una pileta con Maluma a 10.000 kilómetros de distancia, así cualquiera opina y trata de dar soluciones. Pero bueno, yo soy de los que piensa que los clubes son más importantes que los nombres, más allá de la importancia que Quintero ha tenido en la historia de River. Pero como te decía, Calito, nadie podrá asegurar la continuidad de Chacho si es que River, escucha bien,
1: Sí.
2: Si es que River no consigue un triunfo ante Rosario Central, que tampoco viene bien, de la mano de Almirón, tiene Copa Libertadores por delante, pero ya los hinchas lo miran de reojo al míster. Viene con Di María, Central no viene consiguiendo buenos resultados, ni que hablar de un bajo rendimiento futbolístico. Pero vamos a estar en presencia de un partido claramente de necesidades y de urgencias. ¿Dónde, créeme? Y esto nunca se dijo, escúchalo,
1: A ver.
2: El Monumental será un cabildo abierto.
1: Sí, creo que la van a homenajear a Bonnie Tyler.
2: ¿Ah, sí?
1: Sí. Jugadores. Bueno.

11-23-24-22-22, cali.fidalgo en Instagram, el alargo en Facebook, arroba Quique Pellenberg. Estamos en viernes de Bermú, un viernes con mucha lluvia, se depara según el servicio meteorológico, lluvia que seguiría en la mañana del sábado. Amigos, esto recién empieza, vengan a brindar.

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1: Señoras y señores, bienvenidos a El Alargue. Una vez más, el coronel y los consejos para la vida diaria de los alargueños. Con ustedes, el coronel. Adelante.
2: Buenas noches.
3: Buenas noches. ¿Cómo le va?
2: Bienvenidos a mi sección.
3: Muy bien.
2: Bueno, vamos a hacer una serie de consejos para la vida diaria. Ya se está cruzando de brazos, mira cómo entiende.
3: Sí, es vago.
4: Consejos para la vida diaria.
3: Sí, señor. Hacemos.
2: Por supuesto, hoy vamos a aconsejar sobre
3: sí.
2: una problemática que le puede ocurrir en cualquier momento. Y es, hoy me quedé sin desodorante.
4: Está bien.
2: Eso es un problema.
4: Me ha claro que es un problema.
3: Te quedaste con desodorante y también podemos incluir esa cuestión.
4: Sí, sí.
3: No, te bañaste, saliste rápido, tenía que venir al laburo, qué sé yo.
4: Y no te pusiste desodorante.
3: Te olvidaste de ponerle desodorante.
2: Me quedé sin desodorante, pero hay que entender primero el problema.
3: Yo me trabé.
2: ¿Cuál es el problema de la
4: cuidado,
2: transpiración,
4: sí.
2: la sudoración?
4: Ajá, sí,
2: sí. ¿Usted sabe que el perro, por ejemplo?
4: Sí.
2: ¿El perro?
4: Sí.
2: ¿Cómo es el perro?
4: Cuando guau, hace.
2: No.
4: ¿Cómo hace el perro no cuando
2: es,
4: qué?
2: No es el guau el perro.
3: ¿Qué hace?
2: Uf.
4: Uf. Uf, hace un perro.
2: Es incorrecto. Es guf, guf, es una F. Después le trae
4: guf. La onomatopeya entonces no es guau. No es guau, es guf. Primera vez que me entero de esto. Nunca lo pensé.
2: Es una mala traducción.
4: Sí, no una mala traducción.
2: No, no es guau. No, presta atención.
3: A ver, ¿cómo le adoro un perro?
4: A ver.
2: Guf, guf. Guf, guf.
3: Es un perro con asma.
2: ¡Guf! No dice.
3: Ahí está. A ver, este, pone a ver. Ahí dice gaf, gaf.
2: Es un perro fascista.
3: ¿Gaf por?
2: ¿Gaf?
4: No, no, no.
2: No.
4: Terrible, terrible.
2: Le voy a patita.
4: Es un perro. Por favor. ¡Guau! Wow, no mato pesa del perro.
2: ¡Gaf, gaf!
4: ¡Gaf! No. ¿Dónde sacó que gaf?
3: Ahora, pero perdóname una cosa. No sé qué tiene que ver esto con olvidarse de
2: porque
3: ponerse.
2: Sí, porque tiene que ver con la transpiración.
4: Pero la transpiración del perro es diferente.
3: El perro ladra así claro. Porque está transpirado.
4: Ahí está. ¿Por qué? Coronel, ¿qué pasó? ¿Por qué?
2: Levanta la patita.
4: No.
2: Pero de los perros.
3: Bien,
4: claro.
3: No nos debimos la atención del momento, por favor.
4: Este ya me parece que está las últimas.
3: No. Ese no es Jenny Jaffrey, este es un tigre. ¿Por qué tiene que ver eso con el con
2: el perro?
3: ¿El qué?
4: ¿Cómo?
3: Está emocionado, ¿no?
4: Sí, está emocionado.
2: El perro transpira.
3: Sí.
2: Pero no puede transpirar el perro, porque tiene pelo.
3: ¿Y entonces?
2: Abre la boca y...
4: ¿Sabes que no lo había pensado eso?
2: Es el sistema de sudoración que tiene el perro para ventilarse.
3: Entonces, ¿cómo hace usted?
2: Por eso usted le pone el bozal.
3: Sí.
2: No, el perro no transpira. ¿Sí?
3: Se revienta todo, ¿no?
2: Revienta por dentro, por supuesto. Toma la temperatura del perro.
4: Por favor. Yo no lo había pensado eso, ¿eh?
3: Entonces, ¿cómo...?
2: A ver, ¿cómo dice?
4: Sálvalo, por favor. Ahí está.
2: No dice wow. Dice uff.
4: Claro, está bien.
2: Le meto la patita,
4: uf, perro. Uff, fui del segundo.
3: Ya, bueno, y entonces... Sí, y entonces...
2: Bueno, el perro transpira también, pero se ventila internamente con... abriendo la boca y yo...
4: Claro, respira de esa manera, se agita.
2: No, es que se agita.
3: ¿Cómo hace?
2: La gente normalmente, usted claro. Ve el ascensor, por ejemplo,
3: sí.
2: Y ve el perro que está así, pobre, así haciendo eso. Y la persona ignorante dice, oh, lo trajo corriendo, el dueño lo trajo corriendo, está agitado. No, el perro está ventilándose.
3: Ahí está.
2: El perro no puede transpirar.
4: No lo había pensado.
2: Entonces usa ese sistema.
4: Todos los días
2: los humanos transpiramos.
3: Bien.
2: La sudoración se activa cuando el cuerpo empieza a superar los 37 grados. Hasta ahí no hay transpiración.
4: Hasta ahí no hay.
2: Ahí viene el problema.
3: Yo estoy transpirando ahora y está el aire en 21.
2: Pero usted está en una situación tensa. Por el perro que levanta la patita, se pone nervioso, entonces transpira.
4: Escuche cómo transpira, gotea.
2: Usted puede transpirar.
3: Ahí está, mire, escúcheme.
2: Ahí está, sí.
3: Mira, hasta ahora igual no entiendo qué tiene que ver una cosa con la otra.
4: Le va a bajar la presión.
2: Estoy explicando a qué viene. La transpiración se activa con 37 grados. Su duración es un mecanismo que usa el cuerpo humano. ¿Para qué? Para refrescarse, sí, para bajar la temperatura corporal.
4: Muy bien.
2: El problema es cuando hay olor a transpiración.
4: No, yo de chivo, sí.
2: ¿A qué se debe el olor a transpiración? Es cuando la sudoración, o sea, el sistema que usa el cuerpo para bajar la temperatura corporal,
4: sí,
2: toma contacto con, por ejemplo, las células muertas, las bacterias y demás.
5: Por eso ¿y había un olor a poros?
4: Claro, no, bueno, claro.
2: Tiene razón.
4: Esta transpiración, sí, claro.
3: Claro, ahí se mezcla con otros fluidos, ¿no?
2: No,
3: otro,
2: claro. Produce justamente eso. Usted no se baña, transpira.
4: Olor a huevo. Me parece algo así, ¿no? Algo así, coronel.
2: ¿Eh? Algo así.
3: Vamos a morir de... Hoy sí que vamos a morir de... Ay, Dios.
2: Bueno, 37 grados es un escenario terrible.
4: Sí.
2: El infierno. Levanta temperatura.
3: Se queda disfónico el coronel de tanto.
4: 37 grados, ¿no? ¿No le parece demasiado? Bueno, está bien, disculpe.
2: Si usted no se ha bañado, empiezo a tomar la sudoración.
6: Y la temperatura, 50, la temperatura 38 grados.
2: Ahí está, estamos en problemas.
4: Por ejemplo, claro.
2: Usted no se bañó, la sudoración toma contacto con las células muertas, proteínas y demás, y
3: ahí no
2: es el olor a chivo. ¿Correcto?
4: Olor a chivo.
2: Bueno, ¿qué hacemos ante esa situación? Este es el consejo de hoy.
6: La temperatura 49 grados.
4: Uf, a la mierda.
2: Primero, vamos a disponer de varios escenarios que le puede pasar a la gente común, ¿eh?
4: Sí, sí.
2: Usted tiene un ambiente como aquí, por ejemplo.
4: Sí, 21 grados.
2: ¿Qué hace? Baja la temperatura del aire acondicionado.
4: Claro.
2: Sí, la baja. Tiene que bajarlo como de lugar. Sí.
3: Acá dice uno, muchachos, los perros no transpiran porque tienen glándula sudorípara. Bueno, dice, loco, no te lo tomes en serio, por favor.
4: Te lo tomes en serio, Juan.
3: A ver, hay gente que se toma en serio, se toma en serio esto.
2: ¡Ay, Dios! Está nuestro perro fascista, vamos a castigarlo.
3: Bien, claro.
2: El perro dice, uff, no dice wow.
3: Uff, bueno.
2: Uff, sí. Bueno, entonces, el escenario. En un ambiente interno.
3: En un ambiente interno.
2: Baja el aire acondicionado, por ejemplo, son las medidas. Primero hay que bañarse.
3: Claro. No, por supuesto, la principal. Por bueno, supuesto, dice Matambre.
2: Lo otro es estar con los brazos pegados al cuerpo. Si usted ya tiene ese inconveniente,
3: claro.
2: Pega los brazos al cuerpo.
3: Yo lo sé hacer muy a menudo. Sí.
4: Y lo otro, cuando se empieza a volar la mosca, ¿qué pasa?
2: ¿Qué hace? Está en la reunión.
3: Sí.
2: Está con los brazos cruzados, brazos pegados al cuerpo.
3: Así, así.
2: Por supuesto, y brazos cruzados.
3: Para evitar que se difunda, que se...
2: Por supuesto.
4: Claro.
2: Claro, que entre un viento y le difunda la sudoración.
4: Sí.
2: ¿Sí? Bueno, explicamos ya por qué huele mal. Y hay algunos tips que usted puede tener en cuenta.
3: Por ejemplo.
2: Sí, por ejemplo, llevar un desodorante de emergencia.
3: Por supuesto.
2: Sí, es una de las opciones que tiene. También, si usted está en una situación que no es posible...
3: Bueno, pero a ver, saquémoslo. Acá, perdóneme, pero la solución que usted quería tendría que dar es cuando nos olvidamos. Ya no hay
4: claro,
3: emergencia, no hay nada. Vayamos a eso, a ese último escenario, que es el más trágico.
4: Último recurso.
2: Último recurso. Bueno, si usted está en un ambiente donde dispone de lo que le voy a decir, lo hace. Derriba un frasco de perfume. Entonces, con eso... En la sala se perfume y usted, no, nadie va a percibir su sudoración.
4: O sea, derribar, por ejemplo, un frasco de perfume
2: usted,
4: carísimo de eso que le costó...
2: un frasco de perfume, una botella de vino, una botella de whisky, lo que sea, y eso va a invadir el ambiente. Es una buena opción.
3: Una consulta.
7: Tengo una consulta.
2: Por supuesto.
7: A mí me pasó. A ver, que estaba al lado de la flaca que me gustaba.
4: Oh.
7: Sí. Y yo llegaba de la calle y tenía que ponerme a operar.
3: Sí.
7: Y pero ya era inevitable, o sea...
3: Ah, perdón, ¿acá era?
7: No, en otra emisora.
4: En otra emisora.
2: Pero usted se había bañado.
7: Porque... Sí, pero hasta que venía en el bondi y llegaba... Claro,
3: tenía olor a chivo.
4: Y llegar hasta San Isidro.
7: Dos fugacetas completas...
4: ¡No!
2: Bueno, eso se lo trae las soluciones. Usted llama al delivery y pide pizza.
4: ¿Me hizo una fugaceta?
2: Vamos a, tengo hambre, vamos a comer. Llama el delivery.
4: Claro.
2: Listo.
3: Yo pago.
2: Entonces, ¿no le pasó a veces que en el ascensor Hay un HDP, justo viene trayendo eso y usted viene en ese ascensor, que parece eso, olor a sudoración, y usted sale fugaceta. Y dice, el tipo tiene el H, no, traigan fugaceta antes.
8: Claro, por supuesto.
2: No soy yo.
8: Una de cebolla. Una de cebolla, sí.
2: Claro, usted, el del delivery se baja antes, usted queda solo el ascensor, está impregnado el olor a fugaceta.
3: No, es una buena excusa también, no, recién hubo un tipo de delivery. Usted tiene que primerear. Cuando miran con cara rara, vio yo también recién el olor a fugaceta. Había uno del delivery, vio el olor que dejó.
8: Ah, por eso.
2: Ahí está. La culpa de eso, buena
3: eso en el ascensor es. Hay que echarle la culpa al delivery de pizza.
8: Y negar todo, siempre.
2: Y lo último, bueno, usted puede tener limón a mano.
8: ¿Limón?
2: Sí, limón.
8: ¿Quién va a llevar un limón en el bolsillo, por ejemplo?
2: Usted puede andar, si es un nombre provisor, anda con limón y bicarbonato.
8: Está bien.
2: ¿Qué es la parte química? Lo que sería el suplantante del desodorante.
3: Limón y
2: bicarbonato. Y bicarbonato de sodio.
3: ¿Y cómo así? ¿Dónde se lo pone?
2: Lo mezcla y se lo frota.
3: Se acorta al diome un limón, le pone bicarbonato y se pasa en el sobaco.
2: Por supuesto. Sí.
8: Y igual se le quema.
2: Lo que sucede es que normalmente, por más previsor que sea, un cuchillo no va a tener. Excepto que sea una fuerza armada.
3: Bueno, pues acá con los dientes.
2: Claro, le pego un mordisco, ¿sí?
8: Al limón.
2: Y listo.
8: Sí, y al bicarbonato también. Claro.
2: Fundamentalmente bajar la temperatura corporal, pero a veces no puede. En el verano es imposible. Pero si usted se baña, no va a tener ese inconveniente.
8: No, por supuesto.
3: Bien.
2: ¿Entiende?
3: Perfecto.
2: Listo, no va a tener más ese problema. Delivery, vamos a pasar limpio. El delivery, sí. Se llama el delivery.
3: Si sí, o no, o no, o hace creer.
2: Al señor le pasó eso, una señorita que le gustaba, vino de la calle. Bueno, usted tenía que haber previsto. Usted ya sabía de la calle cuando venía que tenía ese problema. Usted agarró, ¿sí?
7: Y no, porque en el colectivo venía bien. El tema fue cuando tuve que caminar desde el colectivo hasta el laburo.
2: ¿Pero usted cuándo se dio cuenta que tenía ese inconveniente?
7: Y cuando me senté a operar. Bueno, dije, ahí mismo acá hay un olor extraño, y bueno, es mío.
2: El colectivo... Tomaba el teléfono rápido, llamaba el delivery, pedía una fugaceta y se solucionaba. Y
8: le quitaba a comer, además. ¿El colectivo te deja sobre Maipú?
7: No, sobre Tonkins.
8: Sobre Tonkins, aún no.
2: ¿Y después cómo quedó la situación?
7: Y habrá dicho, este es un sucio que no se baña, ya está, irremontable. Claro. Creo que la echaron después de eso. O sea,
3: usted nunca más se atrevió a encarar ahí.
7: Y no, ¿qué voy a encarar si ya era...?
8: Sí, no irremontable.
7: Aparte la piba súper limpia, tiraba perfume siempre,
3: claro.
7: ¿Viste?
3: No, ¿sabes? Después de sentirte el olor a fugaceta, tiraba siempre la misma.
8: Claro, cada vez que venía vos, tiraba.
7: Se traía con un traje de Fukushima, caía.
3: Claro.
2: Está bien. Pues eso es la solución, se llama el delivery.
8: Hasta que Chernobyl.
2: Fugaceta y ya está. Después el otro bicarbonato que tiene que llevar, derribar una botella de whisky, perfume o cualquier otra cosa.
8: Esa es un poquito, digamos, ¿cómo? Si no hay una botella de whisky, ¿cómo hace?
2: Pero siempre
8: muy ruidosa.
2: No, es una ruidosa.
8: Todo el mundo se da cuenta que se cae una botella de whisky.
2: Pero no importa, usted ya cumple cometido, cumple la misión. Sí.
3: Bueno, acá los oyentes piden que cierre este espacio.
8: Una vez por todas, dice, no.
3: A ver, ¿qué se ríe?
7: Tengo otra pregunta.
8: Por favor.
2: Sí, está bien.
7: Tengo una pregunta, esto me interesa.
3: Bueno,
7: a mí.
3: Espere. Yo le hago la pregunta. ¿Quieren los oyentes que usted cierre imitando al perrito? Al perrito transpirá.
2: Pero el perrito, convenimos que el perrito no hace guau. Es mentira.
3: Bien.
2: Es una mentira. Guau jamás.
3: Dice acá Cristian si alcohol en gel en el sobaco no va.
2: Le va a arder un poco, pero eso le va a recordar que tiene que bañarse enseguida. Claro. Es una buena táctica.
8: Claro, está bien.
3: Levanta la mano como los chicos de la escuela, González.
7: Tengo una pregunta.
2: Adelante.
7: Si ya tenés, ponele, como en mi caso, que estaba al lado de la señorita y ya tenía el barandazo. Tirar desodorante en ese caso ya no suma, o sea, ya no sirve.
2: No, usted le servía el delivery de pizza.
7: Claro. Sí. Pero no hay que mezclar la fragancia.
3: No, si usted mezcla ahí
2: no sería conveniente.
3: A ver, no me quiero meter en el terreno del coronel, pero me parece que empeora la situación. Ya hay que dejarlo a libre albedrío al chivo.
2: Y se pasa a ser como una especie de hermana. Listo.
8: Ah, está bien.
2: Sí.
8: No hay que pensar en otra cosa.
2: Le invita a jugar a la pelota.
8: Claro.
3: Claro.
2: Y listo, no hay ningún problema.
8: No hacerse idea de que sea nada más, ¿no?
2: Por supuesto.
3: Bien. Para cerrar, yo creo que ha quedado claro. ¿Cómo hace el perro?
2: El perro...
3: Cuando está transpirado.
2: Cuando el perro tiene calor.
3: Sí.
2: El perro es un ser que toma sol, vive despreocupado, pero tiene calor también.
3: Claro.
2: Entonces jamás le ponga voz al perro, porque si no, el perro necesita ventilarse. Normalmente es así. Por eso el perro hace.
8: Todos los días. Todos los días se aprende algo, ¿eh? No sabía.
3: Hay gente que ha escupido el café, ¿eh? Sí. Escuchándolo en este momento. Hay gente que se está levantando.
2: Escucha, perro, ¿cómo hace? A veces llegó.
3: Arfa, sí.
2: Claro. Pues, encuentra un perro que haga guau.
3: Tirarte desodorante sobre el chivo es lo peor que puedes hacer. Eleva a la enésima potencia el olor a chivo.
2: Lo primero habría que bañarse. Eso
9: es fundamental, ¿no?
2: Si no, estamos haciendo una campaña pro hippie.
3: Muy bien.
2: Usted se baña y no ducha y ya está. No hay ningún problema.
0: Señoras y señores, una vez más, los consejos del coronel para la vida diaria.
10: Bienvenido, señor Joe.

0: Señoras, señores, chicos, chicas, compañeros incansables de emociones, llegan los platenses del vino, Pablo Amado, Mario Romando, Pablo Amado, los muchachos todas las semanas nos traen comentarios, enseñanzas de la mejor bebida del mundo, vinos, relación calidad-precio y vinos para tirar la casa por la ventana. Pero hoy vamos a tener una edición especial con preguntas de los oyentes para aprender, porque yo sé que a la gente por él a veces le tiene miedo, le metieron miedo a la gente, como si fuera ingeniero aeroespacial para comentar un vino, y el vino es lo más natural y más común y arraigado en nuestra cultura. Así que hoy, edición especial, que además nos va a servir para cuando, qué sé yo, nos tomamos un par de días de vacaciones, también esté al aire esto. Pablo Amado, Mario Romando, Pablo Amado. ¿Cómo andan, muchachos?
1: Hola, Calito, ¿cómo andás? Superá mejorando al borde de lo fantástico. Hola, Mario, la audiencia.
2: ¿Cómo andan todos?
0: Ay, Dios mío.
2: ¿Cómo andan, muchachos? ¿Todo bien?
0: Yo ando bien,
2: Pablo, oyentes, Pablo, Cali.
0: El que está para lo mal, Pablo.
1: Me gusta hablar así a mí, en la madrugada. Además, cuando me rompen los quinotes, me tengo que conectar para hablar de vino.
3: ¿Qué mirá, bobo? Anda para allá, bobo.
0: Bueno, yo tengo preguntas que me han mandado vía Instagram, cali.fidalgo, mi Instagram. El de Pablo Amado es Pablo E. Amado, con una E en el medio, complicado. Y Mario Rosmando, todo derecho, si los quieren, les quieren escribir. Así que hoy es preguntas y respuestas con los oyentes, y si se nos ocurre una a nosotros, también, por supuesto, ¿no? Bien, Pablito.
1: Sí.
0: ¿Tenés preguntas?
1: Vamos. Dale. Tengo, sí, ahí voy. Pregunta, por ejemplo, Guillermo de Azul dice lo siguiente: ¿cuánto tiempo dura un vino una vez descorchado?
0: Bien. Hay que tomárselo acá.
1: En mi caso, 10 minutos.
0: Claro. Hasta que se toma todo.
1: Sí. Quisiera entender la pregunta diciendo que abre el vino y le sobra, y cuánto tiempo dura, claro, una vez que lo vuelve a tapar.
2: Me imagino eso también.
1: Sí, señor.
2: Bueno, una frase española que dice, vino abierto, vino muerto.
1: Claro.
2: Que eso sería lo ideal.
0: A ver, el vino es lo contrario a nosotros. Mientras nosotros necesitamos oxígeno para respirar, el vino lo hace mierda.
2: Exactamente.
1: Claro.
2: Sí, buena, buen ejemplo.
1: Buena comparación.
2: Es decir, que sí.
0: El vino tendría que estar así, sin respirar.
2: Uno tiene la botella de vino, la destapa, la sirve, toma la mitad de la botella, digamos que el lugar que ocupó o que ocupaba el vino lo va a ocupar el aire o con oxígeno en realidad, y va a empezar un proceso de oxidación inevitable. Hay algunos vinos que de un día para el otro, increíblemente, podemos decir, vaya a saber por qué, porque no hay algo preciso, técnico, pero hay algunos vinos que suelen mejorar, son los menos, al menos mi experiencia. La mayoría al otro día ya ese proceso de oxidación mínimo, pero está presente, y ni te digo un segundo, un tercero o un cuarto día. Pero más allá de eso, si no entramos a tener el famoso bacubín y todo ese artefacto.
0: Claro, si no tenemos toda la parafernalia, nosotros somos todos medio crotones. Yo soy crotone, Enrique Crotone, mi otro segundo nombre. Que te digo qué es lo que hago yo, Marito, cuando mucho decime. Yo tengo distintos tipos de tapón. Hay uno de esos, ¿te acuerdas eso que le poníamos a las gaseosas? Que se hincha.
1: Sí, le meto ese...
0: Y lo meto a la heladera. Y a veces tengo uno de plástico que le enchufo ese plástico a la miércoles, no pasa nada.
2: O el mismo corcho que a veces del otro lado, que por ahí queda un poquito más fino, el corcho, ¿no? Porque a veces la gente dice, el problema es con el aire que ya está adentro de la botella.
0: Claro, eso ya se hizo daño.
2: Digamos, ese aire no lo podés sacar salvo con este bacubín y todo. Pero es decir que no hay forma de quitar.
0: El bacubín se llama
2: Bakubin.
0: Bueno,
2: ¿sí?
0: Eso vale 10 millones de dólares. Eso...
2: No te creas. Hay algunos que valen 15 mil, 20 mil pesos. Bien, con dos
0: ¿qué voy a
2: tapones.
0: Gastar en un tapón 15 mil si me tomo un vino por la misma guita, me compro dos botellas? Listo.
2: Bueno, pero ponele.
0: Qué bueno, no.
2: Y es bastante útil. No es tan caro y es bastante útil. Pero bueno, a ver, te tomaste la mitad de la botella. ¿Qué haces con el resto? Si es tinto,
0: yo lloro si me quedo.
2: Lo tapás con el corcho que te sobró, lo mandás a la puerta de la heladera, que el frío aletarga, digamos, reduce.
0: Sí, el frío reduce y yo en este momento me está reduciendo. Por ejemplo, es empírico lo mío. Yo me miro acá y digo, mirá cómo lo redujo.
2: ¿Cómo se redujo? Che, así que bueno, eso.
1: Pará.
2: Botella, sí.
1: Sí, también vamos a decir que duran aproximadamente entre 3 y 1 semana según qué clase de vino sea en la heladera una vez abierto.
0: Bueno, no es lo más recomendable, obviamente alguno me va a decir, che hermano, soy yo solo, no soy borracho como vos, me va a decir, va a salir con esa boludez. Entonces, en ese tipo de cuestiones, lo que hemos recomendado siempre es la famosa back in box, hay 3-4 bodegas, sí, que es una... que es back no sí back bueno no back, sí, no dije back bag de, claro. De bolsa porque tiene una bolsa dentro está, sí. Es el vino está envasado al vacío, entonces tiene una canillita y vos tomás lo que necesitas y tiene más o menos el volumen de 4 botellas al precio de 3. La verdad que está bueno, entra en la heladera, entra en el cosito, sí. Así que eso está bueno.
2: Y si no, también se compran alguna vez una de las botellitas más chiquitas, las de esas que dan en algún restaurante.
0: La de medio.
2: La de medio, que tiene un poquito menos de medio, ¿no? Te tomás la parte de la botella y el resto lo trasvasás a esa botella más pequeña, casi hasta el tope, ahí sí lo tapás y tiene mucho menos contacto con el oxígeno.
0: ¿Cómo está generando?
2: Y bueno, pero ¿qué querés? Y si no, tomátela y a la mierda, ya está, claro. Mirá qué fácil.
0: Tómenselo, hagan una cosa, si le sobra medio litro, llamen al vecino, le dice, escuchame, me sobra un medio litro de vino, vení.
2: Si tiene y si buena... no, úsalo para la salsa el otro día, qué sé yo.
0: Para el tuco, qué sé yo, ahí va.

0: 11-23-24-22-22, Cali.Fidalgo, Instagram, La Larga en Facebook. Tengo pregunta de Mirta de Tandil. Qué rico. Yo, me hablan de Tandil y enseguida se me viene a la cabeza una picadita con un quesito, con una cosita, ¿no? Ahí, así.
1: Qué lindo, hermoso. Qué lindo que es Tandil, ¿eh? Qué lindo es Tandil.
0: Mano. Nada, se me viene un recuerdo, una reminiscencia, diría mi amigo. Reminiscencia.
1: Che, no tendrán una cabañita, ¿no? Para invitarnos.
0: ¿Qué sé yo?
1: No, no.
0: Mirta dice, hay que girar el vino en la copa antes de tomarlo. ¿Cómo hacen en las películas? ¿Para qué carajo sirve eso? Dice.
1: Simplemente como bueno, para oxigenarlo, ¿no?
2: Claro, exacto. Eso iba a decir lo mismo.
1: Tampoco.
0: O sea, alguno te va a decir, pará, porque yo voy a decir, te voy a decir lo que alguno habrá escuchado. Va a decir, che, hace 10 minutos me dijeron que no había que oxigenarlo y ahora me va a decir otro, che, no, una cosa es conocer.
1: Sabés que tenés razón, no, sabés que tenés no, razón, Cali. No, no, siempre
0: no, pero,
1: que...
0: pero yo me pongo en el lugar de que nos está escuchando. Una cosa es conservarlo para el otro día, pero está dormido ahí en la botella el vino, necesita despertarse, hay que echarle el oxígeno. ¿Qué hace en el vino? Además de que lo envejece o no, lo qué sé yo.
1: Sí, sí, lo oxida.
0: Bueno, necesita que se oxide para probarlo, digamos, ¿no?
1: O sea, es que claro, una cosa es que se oxide, es decir, con mucho tiempo en contacto con ese oxígeno, y otra cosa es cuando lo servimos en la copa, como para que el vino se abra, se dice que se oxigena, se airea, se da un par de vueltitas, tampoco marearlo, ni mucho menos. 3, 4, 5 vueltitas.
0: El vino se pone en pedo antes de que lo tome.
1: Claro.
2: O sea, sí, el vino es para que ya, pero aclaremos que es para que se abra el vino para sentirle los aromas.
0: Sí, sobre todo si son vinos de estos de guarda, los vinos caros. Exacto. Eso que ábranlo con tiempo.
2: Y por la madera por ahí es bastante invasiva, entonces una vez que lo vas dejando airear y lo vas revolviendo como un lavarropas, se van abriendo los aromas y va cambiando el vino.
0: Pero además, se necesita cuando el vino más antiguo es. Y más. Estamos hablando de vinos de guarda, que eso lo podemos explicar en algún momento. Hay vino para tomarlo ya, o de acá a 2 años, que son los que siempre hablamos, los vinos jóvenes. Son los vinos más o menos que tomamos todos, 7, 8 lucas, por poner un precio. Y después tenés los vinos que valen fortuna, que son...
2: Los que toma Mario.
0: No, y son los que vos te vas a reír, son los únicos vinos que me quedan 6, 7 botellas de vino que valen, no sé, fortuna.
2: Sí.
0: Que hasta los debería poner de garantía para el alquiler, boludo. Y claro, y esos vinos los tengo que abrir con tiempo. Bueno,
1: sí.
0: ¿Qué más tenés, Pablito, ahí? ¿Qué dice la gente?
2: Bueno, dice Pirincho el Bostero, más que una pregunta, es un comentario. Dice, a los platenses les digo que siempre tomo vinos clásicos, algunos de acá de la zona.
0: Bueno, un abrazo a Pirincho. Pirincho
1: de la zona, claro, ahí está.
2: Sí, de Neuquén.
0: Pero Pirincho, yo te quiero mucho, Pirincho, pero haceme una pregunta, Pirincho, porque si no, ¿te das cuenta? Bueno, después, no, yo calienta. No, pero escúchame.
2: No. Saurus Malbec, y me gusta mucho Luigi Bosca de Sangre. Dice.
0: Bueno, ahora yo semana, te digo una cosa. La semana que viene le decía a Pirincho qué vino toma y te hace una pregunta. Bueno, un abrazo a Pirincho. A Pirincho.
2: Y después,
0: Pirincho al Bostero.
2: Jorge. Sí. Dale. Y después Jorge, por ejemplo, Jorge de San Fernando dice, esto está bueno, mira. A ver. No puedo diferenciar entre un vino de 6.000 y otro de 15.000.
0: Nosotros tampoco.
2: Me agradan los dos, dice, y no podría diferenciarlos.
0: Pero que por ahí tienen la misma calidad.
1: Puede ser, no es lo más común. De todas formas,
0: ¿vos me decís
1: es práctica? Ojo, que acá no hay ningún semidios ni nada. Es solamente prestarle un poco de atención y sí.
0: Estamos de acuerdo, ahora. A veces hay vino de 6, 7 lucas que no son conocidos, que no tienen marketing, no tienen etiqueta, y es como todo, es si compras una camiseta de fútbol de una marca importante o una y la camiseta por ahí se te rompe primero la de... Digo, yo sé que es exagerado el ejemplo que te estoy dando. Probablemente el de 15 debería ser mejor. Debería, sí.
1: Ojo, por eso yo dije generalmente... mejor. Generalmente puede ser que
0: Bueno, los otros días yo tomé un vino riquísimo de 18 lucas. De 18 lucas. Y he probado vino de mucha menorita. Y bueno, me doy cuenta que está mejor hecho, sí. Ahora, para el disfrute.
1: Sí, o que, claro, que está mejor hecho, después si te gusta más o menos es otra cosa. Pero Pablo, para, porque yo para los nombres soy un desastre. Sí. Carlos, me dijo, o Jorge, ¿cómo era?
2: Jorge.
1: Hay que, podemos poner...
0: Jorge, no se acuerda de tu nombre, mirá.
1: No, pero podemos poner el ejemplo de Jorge, porque esto le pasa a mucha gente.
0: A todos.
1: Cuando uno da charlas o cuando va a una vinoteca a saludar y por ahí dice, che, no le recomendaba un vino, o habla o comunica.
0: ¿Cuándo vas a qué? ¿Cuándo vas a qué?
1: A dar una charla de vino. No,
0: o algo. ¿O a qué?
1: O no sé, ¿qué dije?
0: A saludar, dijiste.
1: A saludar, amigo. Claro. Buen día, amigo. La gente es una de las cosas que siempre dice, es como que se ataja. No, pero yo no sé de vino, no sé diferenciar uno de más de 10 lucas. En realidad es práctica esto, ¿eh? No es que uno sea un semidios, che, como sabemos nosotros y los demás son unos giles. No es práctica, claro. Es prestar atención.
0: Sí, yo bueno, la práctica que tiene Rumando no la tiene nadie. Ustedes se meten en el Instagram y todos los días se clava un vino distinto, este hijo de puta. ¿Cómo no va a tener práctica?
1: Lo que se puede hacer en ese caso, y ahora por ahí con el aguinaldo, o vaya a saber, en algún momento, o se juntan dos, tres, cuatro amigos, que eso también es una linda práctica, bien, Pablo también lo hace, cada uno lleva un vino, ponen cuatro copas juntas, ¿eh? Y se sirven un poquito de cada uno, y ahí van a ver las diferencias. Eso es la mejor forma. Eso es la mejor forma de aprender, la práctica. La teoría después uno lee, escucha, pero la práctica es tomando, ¿eh?
0: Sí. Bien, muy bien. 11-23-24-22-22, Cali.Fidalgo con Instagram, me la largo en Facebook. Estamos con los platenses, @ Mario Ruzmando y @ Pablo E. Amado. Bueno.
2: Acá, tengo otra pregunta.
0: Ale.
2: ¿A qué Laura de Corrientes, ¿a qué temperatura se toman los vinos? Dice. O pregunta. Va.
0: Quilombo.
1: Y a ver, más allá del gusto personal, que eso no hay con qué darle.
0: Pará, no metas muchas diferencias de temperatura, porque no vamos a hacer un quilombo. Porque...
1: No.
0: Haceme tres temperaturas.
1: Más allá del gusto personal. Sí. Más allá del gusto personal. Blancos, rosados y espumantes pueden ser entre 6 y 8 grados. Si me decís a mí, yo prefiero un poquito más frío, no digo helado, pero más frío, porque no, después pues en ese servicio...
0: No, si te pasás de frío, no va, es lo mismo chicha que limonada. Digamos.
1: No, pero yo prefiero sacarlo a 4 grados y después...
0: Sí, que se vaya acomodando.
1: Entre que lo destapás, lo serví, qué sé yo, ya se te fue a 8. Ah, es así. Y es decir, que blancos, rosados y espumantes... En grande línea, digamos, entre 6 y 8. Y los tintos, entre un, según qué variedad sea, entre un 14 y un 18.
2: Pinot 14, por ejemplo, un Pinot Noir 14.
0: Claro, pero eso es un tinto más liviano, si me permite el término.
1: Sí, Pinot, Criolla, Sangiovese.
2: Claro.
0: Ahora, bueno. Hay un cuento famoso de la Andricina, temperatura ambiente, ¿ambiente de dónde? Pues si ese ambiente de un baúl con 45 grados al sol, no es lo mismo que temperatura ambiente en invierno, que sacaste la botella, la dejaste en el balcón y ya está, ¿no?
1: Exacto, exactamente. El ambiente es cuando se dice ambiente, se hace referencia al ambiente de la cava de la bodega, que debe estar más o menos entre los 10, 11, 12 grados.
0: Sí, a ver, sobre los vinos, si están muy calientes sobre los tintos, porque la gente piensa que el tinto tiene que ser esto. Todos esos componentes volátiles te generan una, no se puede tomar. Y el blanco. Y el blanco, bueno, al revés. No al revés, más frío. Perdón, exacto. Sigan.
2: No, quería, Mario dijo, es decir, la temperatura de la cava. Pero si no tenés la cava o se te rompe, como en mi caso, lo que haces es ponerlo en la heladera.
0: Tengo una para venderte que no la uso.
2: No, yo la tengo que cambiar la plaqueta, estas chinas que son...
0: No, yo tengo una buena de acá, pero la desenchufé. ¿Viste cuando hay cambio de gobierno que te cambian el precio de la luz y todo eso?
2: Ah, no, entonces ni en pedo.
0: No,
2: olvidate.
0: La desenchufé.
2: Bueno, si es por eso, ni no te la compro ni a palo.
0: Bueno.
2: Voy a pagar más de luz que la cava. El colegio de mi hijo.
0: Bueno, ¿qué más? Dale.
2: No sé, me perdí. ¿Qué íbamos? No sé. Ah, que los vinos, si no tenés cava, lo pones en la heladera un tiempo prudencial. Por ejemplo, los tintos lo podés poner una media hora antes de sacarlo y servirlo, y los blancos una horita antes.
0: Y para conservarlos, traten de ponerlo, qué sé yo, en el ropero, abajo, que está oscuro y no hay variación de temperatura. El peor lugar, yo les digo, el peor lugar de la casa para dejar un vino... es la cocina. Porque la cocina, vos prendés el horno, metés un pollo adentro y después sube 500 grados la cocina, sacás el pollo, te comés el pollo y bajó 500 grados. Al vino lo destruye. Lo que más destruye es la variación de temperatura.
1: Totalmente. Esas alacenas muy lindas que hacen algunos diseñadores, arquitectos, con esos
0: lugarcitos. Ponen arriba la cocina los hijos de puta.
1: Claro, eso, a ver, si querés usarlo, esos lugares, che, ya los tengo ahí al pedo, ¿ahora qué voy a hacer? Meté vino, pero vino que tomes diariamente, claro, ¿no? Vino de guarda, porque lo hace
0: mía. Sí, claro, guarda, vino de guarda, y guarda que te mandás un moco. Bueno.
1: Pero los vinos sencillos de todos los días, los que tomás de alta rotación, déjalos ahí si querés, no hay problema.
0: Bueno. A ver, tengo dos preguntas que medio más o menos viene por ahí, ¿no? Luis de Villamaría dice, ¿cómo sé si un vino es bueno? ¿Hay alguna forma de entenderlo sin saber nada? Digo, en todos los vinos que se venden en la Argentina, son buenos. No hay. Después van gusto. Pero claro, si estamos hablando de algo mejor, bueno, a ver. ¿Hay alguna manera de entenderlo?
1: Y sinceramente no. Porque
2: no hay algo técnico.
1: Claro, no podemos decir que los dementes. Podemos irnos para una pregunta que mucha gente dice. No, los mejores vinos son los de Mendoza. No son los mejores vinos de Mendoza. Mendoza sí tiene el mayor volumen, si querés, de vinos, de todas las variedades, de bodegas, de turismo, o de lo que sea.
0: Y hay algo más, Mario, que la vid. Digo, tiene más años y ahí podés generar alguna materia prima mejor, pero hoy ya todas las provincias...
1: Pero eso no lo dicen, es muy raro que te dice edad de los viñedos, hay algunas bodegas...
0: Digo, ya tenemos en todas las provincias, que son la mayoría, ya si sacás la cuenta, no me acuerdo, hace poco dijimos cuántas provincias...
1: 20 provincias.
0: 20. De 24 distritos, porque la capital federal la metemos como una provincia... casi todo el país produce vino. Hemos hablado no hace mucho de Chapadmalal, etcétera. Digo, yo creo que te das cuenta si el vino es bueno o es malo tomando.
1: Sí, digamos, malo no hay, cada uno va en su relación precio-calidad, eso sí, pero después no hay algo que te diga, che, mira, que los de Mendoza son mejores que los de San Juan o que los de Salta. Los de Salta, te conviene eso porque son los vinos, o junto con Jujuy, están los viñedos más altos de la Argentina y prácticamente del mundo. Mejor son los del sur, que ahí son más fríos y que... No podemos decirlo por eso. Todos los vinos son buenos. Relación precio-calidad, por supuesto, hay que tener en cuenta. Es muy difícil. O lo podríamos llegar a explicar, pero tardaríamos mucho tiempo.
0: Esta es la pregunta más básica que yo he leído, pero está bien. Está bien porque es muy básica, pero tiene sus cositas. Dice, ¿cuál es la diferencia entre vino tinto, blanco y rosado? ¿Se hacen todo con uvas distintas? Dice Claudia de San Juan, otra provincia.

0: ¿Viste? Y de acuerdo a la cantidad de tiempo, ¿se te tiñe más o no?
1: Claro. Y bueno, la anilina sería el material colorante que se encuentra en los hollejos, que esos son los famosos antocianos. Después hay mucho para hablar, porque hay variedades como el Pinot Noir, como la Criolla, como el Sangiovese, como la Garnacha, y que son tintas, pero tienen otro color más suave, y ¿cómo? Pero son tintos, y sí, pero ahí el INB los autoriza, porque los elabora con esas variedades a tener un índice de color menor, mientras que para un tinto el índice de color, y ya me estoy poniendo muy técnico, son 500 puntos. Bueno, para algunas variedades tintas como las que mencioné, pasan a ser tintos a partir de las 350 puntos.
0: Bien, a ver, con la uva tinta vos podés hacer rosado y podés hacer blanco. Con el blanco no, con las uvas blancas no puede hacer ni rosado ni tinto, ¿está bien? ¿O estoy loco?
1: Exactamente, lo único que puede hacer naranjos, que son esa técnica ancestral, que ahora vinos que están muy de moda en estos tiempos, que es ni más ni menos elaborar con variedades blancas, pero con técnicas de tinto. ¿Qué es esto? Utilizando toda la uva, los hollejos, por más que sean de las variedades blancas, que no tienen antociano, pero tienen algunos pigmentos.
0: Perfecto, ¿te quedó algo en el tintero, Pablito?
2: ¿O ya para qué sirve? No, la última, de Ramón de Berizo, mira acá, cerca de La Plata. Sí, sí. ¿Para qué sirve el decantador de vino? Bueno, sirve en realidad para airear y separar los sedimentos, mejorando el sabor, el aroma.
0: Abran la botella una hora antes y listo.
2: Bueno, por eso, pero bueno, ahí yo tengo dos decantadores, lo uso poco y nada. Yo la otra vez le pregunté a Mario si los utilizaba, él me decía que ya no, los decantaba vos en la copa.
1: Tengo uno, muy poco, lo uso para por algún eso. Vino, por ahí pero si no, no.
0: ¿Sabés cuándo lo uso? Cuando se me rompe el corcho por ahí. Y viste que por más que le meta, ¿cómo es el de las que tiene el destapador para
1: el de lámina?
0: Los vinos que tienen muchos años, los corchos se hacen pomada, entonces vos tenés que agarrarlo con el de lámina, porque si no se destruye. Así todo, a veces cae en pedacitos. Bueno, ahí yo, si es un vino de estos viejos que tienen, que hay que abrirlo y lo tiro ahí, le meto un colador en la jeta al decantador, tiro el vino. Y después lo dejo ahí, después vuelvo a poner el colador arriba de la copa.
1: Y también hay que decirle que el nombre técnico sí es como dice decantador, pero eso eran para los vinos de otros tiempos, donde el filtrado no era como el que se utiliza ahora generalmente. Entonces ahora, más que decantador, son oxigenadores, pero se sigue llamando decantador.
0: Pablo Amado, Mario Rosmando, Pablo Amado, los platenses del vino, los siguen en las redes sociales, les hacen preguntas para la próxima, ¿no? Y nomás, hoy el tema lo eligió el señor Marito. ¿Con qué nos vamos?
1: Temazo, yo te lo nombro siempre en castellano, Cali, vos hace lo que quieras, vos que sos el locutor. El grupo Player. Bien. Y el tema Nena Regresa.
0: Baby Come Back. No vuelvan más, chao, también. Tómensela. Los platenses, señora, señor, ha pasado.
1: Chao.
0: Chao.

0: ¡Ay, qué fiebre hay!
1: En otros tiempos, el alargue hubiera sido censurado.
0: Así, así.
1: Ahora debería ser obligado.

0: Ponele voluntad.
1: Si le pongo, hermano, le pongo. Mirá, escuchá.
0: Ponele voluntad.
1: Escuchá, querido, cálmate. Que vamos a tener lluvia todo este viernes. 12 grados la mínima, 20 la máxima. Sábado, chaparrones en la madrugada mañana. Parcialmente nublado, 15 y 19. Domingo, parcialmente nublado, 8 y 16 las extremas.

0: Locutor voy a ser, pero todavía no lo estoy demostrando. Brindo por la salud de los míos, por Cali, Umbi, Quique, su familia, a remarla en dulce de leche. Nos manda abrazos Luis de Paso del Rey, el Cuervo, Quique, ¿eh? Te manda saludos.
1: ¿En serio? Mandar un gran abrazo de mi parte.
0: Abrazo a Ramón Andrés González, uno de los veteranos de guerra de Malvinas, uno de nuestros héroes por Malvinas que nos escucha siempre, el amigo desde Belgrano. Dice, buen día, gente madrugadora de la Largue, Dios los bendiga mucho, especialmente con la salud. Buen fin de semana. Fernando de Parque Jazz dice, brindazo para la guachada de la Largue, mirá. Hola Cali, brindo por un buen fin de para todos los alargueños. Gaby es de Merlo.

0: noches. Este es un mensaje para el alargue. ¿Hasta cuándo River, Boca, River, Boca, River, Boca? ¡Basta de River y Boca! ¡Me tienen recontra repodrido! Los demás equipos también existen. No pasan, no son el ombligo del mundo River y Boca. ¡Harto me tienen!
1: Si algún hincha de Boca se fue enojado, se durmió con el partido, qué sé yo, no sabe, bueno, pasamos por penales, pasamos de casualidad, en un nivel que deja... Sí, obviamente, yo como yo soy hincha, a veces, bueno, ganamos, pero no he visto hinchas contentos. Mirá que
2: hay victorias.
1: No, pero viste que los boteros ganamos. No, acá...
2: Hay victorias, Boca no ganó, pasó por penales.
1: Bueno, es una victoria.
2: Pero hay clasificaciones que no te dejan nada. Y a Boca...
1: Me siento vacío.
2: No le deja, porque vos me decís, deberá aprender de qué error. Porque Boca no gestó nada.
1: Claro.
2: No es que tuvo un error grosero. A Boca le tiras un centro y le ganas de arriba. Boca estuvo cerca de perderlo en los 90 y cerca de igualarlo porque Carabalí terminó sacándole dos pelotas a los chicos.
1: ¡Carabalí!
2: Florencia Aranda, Carabalí. Que después terminó siendo una figura importante en la definición penales.
1: Que después se cansa,
2: Y cuando se allanó canchero. La definición, el chico Aranda pica un penal.
1: No.
2: Le da vida a O'Higgins. Y ahí, claro.
1: Me dicen que todavía le están hablando los referentes del plantel, todavía le están hablando a Aranda. No se fueron.
2: Bueno,
1: no
2: es un chico que tiene unas condiciones enormes.
1: Pero.
2: Que deberá aprender de sus errores. Yo creo que Paredes le va a hablar, lo va a tratar de centrar en cuanto a las responsabilidades que tiene de portar la 10 de Boca. Pero eso no quita que Aranda tiene una proyección tremenda. Ahora. Futbolísticamente Boca me parece redondeado nada positivo, no genera fútbol, juega sin 9, Villa fue una sombra, de hecho lo sacó en un momento del segundo tiempo el Vasco y lo metió el chico Flores, que terminó siendo un revulsivo. Defensivamente a Boca le tirás un centro y le ganás, y el arquero sigue sin dar seguridad, más allá de que atajó un penal importante que a Boca le da la chance de meterse en octavos de final. El rival ahora será Recoleta, un conjunto paraguayo, y decir que es accesible sería un iluso, porque para Boca todos los rivales son complicados. Boca se entrena hoy en Chile, almuerza, viaja por la tarde directamente a Rosario para descansar y pensar en el partido del próximo domingo ante Newell's. Además, tenemos que hablar, Calito, de lo que fueron los resultados de ayer.
1: Dale.
2: De la segunda fecha del fútbol argentino. Ganó Independiente Rivadavia 2-1 ante Huracán. Ganó Central Córdoba, ganó Atlético Tucumán frente a Central Córdoba con el debut de Sebastián Domínguez como técnico del conjunto ferroviario allí en el Estadio Madres de Ciudades. Ganó Independiente con un golazo de Montiel 1-0 a Newell's Old Boys de Rosario y tiene puntaje ideal. Los dos partidos que jugó los ganó. Y además ganó Vélez, el equipo de Guillermo en Córdoba, 3-1 ante un Talleres de San Paoli que no levanta cabeza.
1: Y no, está pelado.

0: Vamos arriba que ya es viernes, ya llegamos, ya está, ya está. Estamos en el alargue, está a las 5, 11, 23, 24, 22, 22. Cali.Fidalgo en Instagram. El alargue en Facebook. Arroba Quique Pellenberg. Tormentas fuertes, muy fuertes para este viernes. Mañana, tarde y noche, 12 y 20 las extremas. También chaparrones pronosticados para el sábado, 15 y 19 las extremas. Domingo, parcialmente nublado, 8 y 16 las extremas.
1: Buen día, amigo.

0: Y si no te basta con que sea viernes, escúchalo al doctor y campeón.
1: Porque a veces me siento mal. Ayer yo te dije que me vinieron todas contra. La tarde fue una tarde de contra. De las 2 de la tarde a las 8 de la noche era contra, contra, contra. No, una a favor no vino. Y bueno, y yo digo, ¿qué hago? ¿Qué hago? Y cuando estoy, que digo, no, esto viene, pero que venía tan mal, digo, no. Y yo saco lo que hago, a veces que la gente le gusta lo. Y por lo hago. Yo digo, voy a la chacarita, camino, y cuando salgo, digo, no, tengo que ser un león, viejo. Esta gente tuvo la fatalidad de fallecer, están aquí, y yo tengo vida, camino, camino, estoy sano, y voy a estar mal, no, me los tengo que comer crudo a todos.
0: Arriba, vamos, viernes. Dejen los brindis. Vénganse. Dale, arriba.

0: Bueno, no vamos ni en tren ni en avión, porque estamos cada uno en su casa. Quique en el estudio Arena de Colegiales, quien les habla en el Marcelo Bafa de su casa. Umbi González en el estudio 40 y así, todos remotos con el Negro Santa Cruz en Gorriti 5554. Es decir, que pasan ahora por la radio. A lo mejor está ya Bataglia preparando Reporte 910, pero en el estudio no hay nadie. Como siempre decimos, el Alargue tiene muchas funciones, no solo un programa de radio, sino que es el que ventila el estudio entre las 2 y las 5 de la mañana. Le sacan, hay que pasar el trapo, tirar desodorante, refrigerar, tirar, ahí está, y arranca renovado. Bataglia, en vez de arranca Bataglia y le pegan así todo.
1: Qué fuerte, ¿eh?
0: Fuerte, fuerte, fuerte, fuerte, fuerte. Bueno, ¿qué más tenés, querido?
1: Calito, querido, ayer nos dieron a conocer desde Europa una noticia que realmente ha llamado poderosamente la atención. Muchos la catalogan como la bomba mundial del fútbol.
0: ¡Epa! Para un poquito, hermano. ¿Qué pasó?
1: Porque la UEFA, a cargo de Alexander Seferin, el esloveno,
0: sí,
1: anunció que no va a participar más en competiciones FIFA. ¿Qué quiere decir esto? Que, por ejemplo, las selecciones de Europa, que son 55 asociaciones miembro,
0: sí,
1: no van a ser parte de la próxima Copa del Mundo. ¿Esto por qué?
0: Es una pelota de lo que te decía.
1: Pero pará. ¿Por qué? En desacuerdo con lo que ha manifestado públicamente en los últimos días Infantino de buscar aún más inversores privados, sí, para las competiciones FIFA.
0: Sí, es una manera de presionar. Entiendo y estoy...
1: Es una guerra fría.
0: Sí, además de a decirle al pelado, pelado, para un poco. Para un poquito.
1: Sí, estás desquiciado.
0: ¿Cómo,
1: por la
0: ¿cómo será que para que la UEFA le diga, para un poquito, hermano?
1: Bueno.
2: Una manga de ladrones del primero hasta el último.
0: Bueno,
1: para yo no sería tan drástico, porque si no hay prueba nos puede llegar una cartita a documento.
0: Llegar, ¿a quién le van a sacar un mango? ¿A quién le van a sacar? Escuchame una cosa.
1: No se gasten.
0: El que me quiera demandar por algo, que me le... Así, mira. Así.
3: Ponele voluntad.
0: No tenemos mango, muchachos. Sí, dale.
1: Bueno, sigamos. Pero se ha llamado poderosamente la atención este comunicado oficial, sí, que ha sacado la UEFA, discrepando con las decisiones de Infantino en el marco de la, sí, Federación Internacional de Fútbol Asociados.
0: ¿La Federación de qué?
1: Internacional de Federaciones Asociadas.
0: No, escuché otra cosa. Bueno, escuchá.
1: ¿Qué escuchaste? ¿Hablá?
0: No me acuerdo.
1: Bueno,
0: no, porque lo quieren meter al catarí. Eso pasa. Hay una interna ahí, lo quieren boletear a Infantino, lo quieren meter al... Catarí, guarda con esos muchachos que son, les gusta las dictaduras, guarda, Ya en la Fórmula, Fórmula 1 tenemos uno. Esos pibes son así, Lloran,
1: ¿Te irías a vivir a Qatar?
0: Ni en pedo.
1: Pero te la ponen todas.
0: No.
1: No seas boludo, un un añito y volvés al
0: barrio. No, ni en pedo.
1: Pero así para.
0: No, pará. Déjame libertad. ¿Escuchás? No, ya te escuché, no te voy a escuchar.
1: Ponen un contrato de un año.
0: No vale mi plata.
1: Donde te parás para toda la cosecha.
0: No. Prefiero quedarme acá. No, ni en pedo voy a esos países.
1: ¿Seis meses?
0: Nada.
1: ¿Tres?
0: No, ya dije que no.
1: Mirá que te achico el margen y te agrego.
0: No me vas a convencer.
1: ¿Un relojito? Nada. No,
0: nada.
1: ¿Nada?
0: No.
1: Pero, esto, o sea, ¿no tenés precio vos?
0: No tengo precio.
1: ¿No tenés precio?
0: No. Es pelotudo, en serio. No voy. Andá vos. No,
1: ¿Y qué hacemos con ese leitmotiv que dice todos tenemos un precio en la vida?
0: Sí, bueno, viste, hay excepciones, hermano.
1: Qué grande. Sos un ejemplo para los que nos están escuchando.
0: Sí. ¿De cuánto estamos hablando? No, en serio. Son gente complicada. O sea, vos decís, sí, es un montón de dinero.
1: Pero vos también sos complicado.
0: No. Yo soy complicado a un nivel que te puedo decir... Quique, la que te parió, conectate bien. Pero no soy capaz de encerrarte en tu casa y sacarte el pasaporte y no dejarte salir. No. Digo, hay cosas mucho más profundas que son culturales.
1: No, pero para vos ya está, te está yendo al extremo.
0: No voy ni en pedo, ya está, no voy.
1: No te retiran el pasaporte, ¿eh?
0: No.
1: Quería aclarar eso.
0: No importa.
1: ¿Aceptás?
0: No importa, no me gusta el trato de las mujeres. No me gusta nada, no.
1: Pero vas solo, no hay mujeres
0: en el medio. No voy, ya te dije que no.
1: Sos duro, ¿eh?
0: Sí. No me convence. ¿Viste? Mirá, esos muchachos le ofrecieron 1.500, no sé si era mentira o verdad, que le ofrecieron 1.500 palos a Messi y Messi le dijo, está bien, es Messi, ya la tiene.
1: Y bueno, claro.
0: No importa, podría haber ganado 1.500 palos más.
1: Acá estamos hablando de dos crotos como nosotros.
0: No, está bien. Prefiero, soy feliz así, déjame tranquilo, dale.
1: En serio, me gusta escucharte así.
0: Gracias.
1: Me gusta, me gusta.
0: No, pero en serio, si no les gusta Infantino, menos les va a gustar el catarí. Ya vieron cómo lo trató a Messi, cómo maneja el PSG, cómo se manejan ellos en la vida. Es una sociedad...
1: Bueno, estuvo presente en la final.
0: Machista
1: es que la IFI.
0: Sí, no, no. Son gente complicada.
1: Sí, sería cuestión de escuchar, ¿viste?
0: No, no, está bien, está bien.
1: ¿Cuánto tiempo?
0: Igual es una pelea entre... entre gente que te bolsiquea.
1: Peces gordos.
0: Son bolsiqueadores. Lo que pasa
1: claro,
0: es que.
1: Bueno, que pero del otro cuando. Lado,
0: no, está bien, delito. Pero cuando tenés que elegir, decís, bueno, entre este que es malo y el otro que es peor.
1: O sea, estamos como cuando tenemos que ir a votar.
0: Claro, a más o menos por ahí. Bueno.
3: Ponele voluntad.
0: Ahí está. ¿Listo? ¿Terminó el tema?
1: Sí, ya está. Sí, bueno. No hay manera de convencerte.
0: ¿Te quedó claro? Bueno.
1: Clarísimo.
0: Fede San Rafael, brindo por el vino compartido, por las charlas. Que ayudan. Las charlas de los verdaderos amigos y por la vida. Abrazo.
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0: Brindo por las cosas simples, un mate, una charla, una risa. Diego de Concordia.
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0: Veo 11, 23, 24, 22, 22. Cali.Fidalgo en Instagram, me la larga en Facebook. Creo que Caro de Rawson ya dejó este mensaje, pero me gusta. Porque brinda por las sobremesas largas. Qué lindas son las sobremesas, loco.
1: Hablar, ¿a vos te gustan largas o cortas?
0: Estoy hablando en serio. ¿Vos te das cuenta que yo estoy tratando de mantenerme?
1: Sí.
0: Bien. No se puede estar todo el día con
1: yo
0: el chiste.
1: Yo estaba hablando de las sobremesas.
0: Sí, no. Yo te vi bien de qué estás hablando. Bueno, por las sobremesas. Es una institución que hay que mantener. Sí. Juntarse un domingo.
1: Cafecito, unas masitas secas.
0: Tomate, bien en pedo, así boludeces.
1: No, eso no.
0: Sí.
1: No es un buen ejemplo que estás dando.
5: Viste el otro día, qué mal que jugó. Infantino Botón. Y el otro también, por ejemplo.
0: Y ahí está, vamos. Es esta noche, ¿eh? Esta noche se larga con todo, amigos. En realidad arranca la mañana. Tormentas aisladas fuertes. 12 y 20 las extremas para este viernes. Sábado, chaparrones también, 15 y 19 parcialmente nublado. Domingo, 8 y 16 con cielo parcialmente nublado.

0: 11-23-24-22-22. Cali.Fidalgo en Instagram, me la larga en Facebook, arroba Quique Pellenberg. Pedro Miño brinda como siempre por la salud, la familia y el trabajo. Pedro, si no me volvés a poner de dónde sos, no te leo más los mensajes, porque siempre no me pones. Brindo por mi nieta, ya la leí. Ya me puse nervioso. Brindo por mis amigos de Caraza Pesca, dice Fabián Rodríguez de Lanús, que tuve que adivinar también de dónde es. 11-23-24-22-22, Cali.Fidalgo en Instagram, la larga en Facebook.
1: No saben ahora. La pasan hablando de
0: cambios,
1: hablan de fútbol, que lo que
0: bien
1: les interesa es el fútbol.
0: Perfecto.
1: Todos los que están hablando, viejo.
0: Ok.
1: Bueno, gracias.
0: No, por favor, habla de fútbol.
2: Bueno, Boca y River tienen duelos de fin de semana ante equipos rosarinos. River va a estar recibiendo a Rosario Central en el Estadio Monumental, donde créeme que nadie puede asegurar la continuidad de Chacho Coudet si es que River no gana y no tiene un buen rendimiento. Acá aparece de raíz la cuestión de River. Ya desde las decisiones dirigenciales de separar a 9 futbolistas, a un campeón del mundo como Petzel, hacerlos entrenar en un predio...
0: ¿Te puedo poner un punto ahí?
2: Sí, claro, querido, sí, es tu programa.
0: Es el de todos. Mañana lo revivís, haces un experimento, lo revivís a la Bruna, lo pones a dirigir y fracasa.
2: Y sí, puede ser, ¿eh?
0: Porque...
2: No hay nombres que salven en este momento.
0: Claro, ¿viste? Cuando vos tenés...
2: Es la sensación.
0: Cuando vos desmotivás todo y haces las cosas mal, pasa, ¿eh?
2: Y sí. Sí, y también la sensación es que a Coudet ya le hicieron perder respeto en el vestuario.
0: Le picaron el boleto, llegó.
2: Y, pero cuando vos, cuando vos dirigencialmente tomás una decisión tan fuerte, ¿o ustedes se creen que Coudet, de los 9 jugadores separados, no hubiese elegido a 2 o 3, 4, si querés, para recuperar? Por favor, yo entiendo que han tenido malos rendimientos.
0: Cuando vos sos gerente, director, presidente, de lo que sea...
2: ¿Estás bien?
0: No. Cuando vos sos presidente, dirigente, lo que sea, si no confías en tus subordinados,
2: claro,
0: que está mal, suena feo, en tu equipo... Tomás vos decisiones, entonces ese vos el director técnico. Lo mismo pasa para Boca o para el que sea.
2: Sí, y los jugadores eso lo olfatean, saben, lo palpan.
0: La sangre la huelen, ¿sabe cómo?
2: De que hay una cuestión dirigencial que va más allá de una decisión del entrenador. A ver, yo no quiero decir que por estas decisiones River no gana, pero es un cúmulo de cuestiones. Viste, nerviosismo, decisiones apresuradas, creo que falta de respeto para muchos de ellos que se han ganado un nombre a lo largo de una trayectoria exitosa. Estamos hablando de un jugador campeón del mundo como Petzela,
0: claro.
2: Hoy se entrena apartado del grupo. A ver, yo entiendo que vos quizás no lo tengas en cuenta, pero dejalo ser parte de un grupo.
0: Eso sí, de no que le falta el respeto.
2: Apartado,
0: no
2: con
0: faltar,
2: un
0: a la gente no hay que faltar el respeto.
2: Totalmente. Es muy común en la actualidad.
0: Sí.
2: Pero pasa en todos los ámbitos, Calito. Bueno, River va con Central el próximo domingo. Y créeme que si River pierde, yo creo que el ciclo de Coudet está cerca de finalizar. Por otro lado, Boca viajará directamente en el día de hoy rumbo a Rosario. Se entrena por la mañana en un par de horas allí en Chile. Y directamente va a volar a Rosario para enfrentar a Newell's el próximo domingo ante un equipo rosarino que ya, por ejemplo, en condición de local ganó su partido ante el Talleres de Jorge Sampaoli, y que tratará de ser una piedrita en el zapato para el equipo de Rodolfo Martín, el Vasco Arruabarrena.
0: ¡Qué locura!

0: Nos queda mucho alargue todavía. Esto recién empieza. 12 la mínima, 20 la máxima en este viernes. Tormentas aisladas, fuertes, rayos, centellas. Sábado también, por lo menos en la mañana. Igual esto se va a estar renovando en un rato. El pronóstico, 15 y 19. Y el domingo, parcialmente nublado. 8 grados la mínima, 16 grados la máxima. Vuelvo, muñeco.
1: Dale, papá.

Efemérides deportivas. 31 de julio. Un día como hoy de 1904, Peñarol de Montevideo derrotaba a Lomas de la Argentina por 4-1 en las semifinales por la Copa Internacional. Lomas llegó esa mañana por vapor a Montevideo y regresó de inmediato a Buenos Aires. El otro finalista era Rosario, que luego vencería a los uruguayos por 3-2 en la final. El 31 de julio de 1938, Independiente derrotaba a Boca por 3-0 en Avellaneda con 3 goles de Vicente de la Mata. Lo curioso es que el jugador de Boca, Pedro Arico Suárez, debió un penal a propósito, en desacuerdo con la actuación del juez Álvarez. Un día como hoy de 1949, River superaba a Boca en el clásico 1-0 en el Monumental con gol de Ángel Labruna. Durante 8 minutos, Amadeo Carrizo estuvo lesionado fuera del terreno de juego. En ese lapso, el arquero de River fue Alfredo Di Stéfano. Además, ese fue el último partido como entrenador de Boca de Renato Cesarini. Otro dato curioso fue que por única vez en el profesionalismo, al momento de jugarse, uno de los equipos era puntero, River, y el otro estaba en el último lugar. Un día como hoy de 1953 nacía Hugo Ernesto Gottardi, exjugador de Racing, Quilmes, Estudiantes de La Plata, Talleres de Córdoba y Lanús. Además jugó en Independiente Santa Fe de Bogotá, Colombia. También un día como hoy, pero de 1960, Rosario Central superaba a Boca por 3-1 con un gol convertido por César Luis Menotti, que ese día debutaba con la casaca centralista. Esa tarde jugaron por última vez en Boca, Eliseo Mourinho y Francisco Lombardo. El 31 de julio de 1968, San Lorenzo derrotaba a River 3-1 en el Estadio Presidente Perón por la semifinal del torneo metropolitano. Pedro González, Victorio Nicolás Coco y Carlos Beglio marcaban los goles azulgranas y Hermindo Ángelo Nega, el de River. Esa tarde Amadeo Carrizo jugaba por última vez defendiendo el arco del millonario a los 42 años de edad. Y un día como hoy de 1980, Valencia de España jugaba su primer partido en la gira por la Argentina y se llevaba una sorpresa. Era derrotado por Atlético Argentino de Mendoza 2-0. En Valencia jugaban los argentinos Mario Alberto Kempes y Darío Luis Feldman y el uruguayo Fernando Morena. Argentino jugó reforzado por Hugo Orlando Gatti, Carlos Babington y Carlos Herreros.

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1: Tramo final de este viernes, amigos, vamos, que llegamos con la lengua afuera, pero estamos... Estoy muy ochentoso, sí, y nos lleva, por lo menos a los de mi generación, a lindos momentos, a esos recuerdos, ¿no? Esto es Toc Toc, una de mis bandas favoritas de los 80.

Una banda que, pese a ser pop o música que parece más ligera, tiene una creatividad. Y sonaban realmente muy, muy bien. Y tenían su propia forma creativa, a tal punto que se pusieron de culo con el sello discográfico. Después todo terminó mal. Pero, si no saben de qué se trata, Tok Tok, It's My Life.

Pasen a brindar, todavía queda algo. 11-23-24-22-22, el WhatsApp. Cali.Fidalgo en Instagram, el alargue en Facebook.

Dejamos correr un poquito más It's My Life de Tok Tok. Se viene otro momento de alegría y entusiasmo con el coronel Milwaukee, cómo resolver el tema de si te sale un pibe hippie. Y después cerramos con un hitazo también ochentoso. Sí, sí, sí, viernes, vamos, vamos, que queda poco. Vamos a levantarse, los que tengan que levantarse, acostarse, los que tengan que acostar. Queda poco ya estamos, dale.

0: Buenas noches.
1: Ah, bueno, vino.
2: Buenas noches.
0: ¿Cómo está?
2: ¿Cómo le va?
0: Bien.
1: Buenas noches.
0: Bien, bien, bien, bien. Había quedado inconcluso, ¿no? Todo este curso para detectar hippies. ¿Algún libro había leído usted? ¿Se acuerda más o menos?
2: Nosotros presentamos libros, como su amigo. Entonces nosotros también se nos ocurrió la idea de presentar una serie de libros a fin de detectar y combatir el hippismo.
3: Se siguen vendiendo en el hall central del Ministerio de Defensa, ¿no?
2: Por supuesto, sí, sí, sí. Bueno. Ahora hicimos un stand en la Plaza San Martín también.
3: Ah, en la Plaza San Martín.
2: Sí, sí. También hacemos un stand ahí.
0: Bien, ahí, ahí venden los libros para detectar. Yo le quería hacer una consulta.
2: Sí, por supuesto. Estoy de buen humor hoy.
0: Estoy un poquito preocupado. En realidad estaba contento porque mi hijo hoy tuvo un par de errores en una prueba y vino medio con... Yo lo abracé, lo contuve, le dije... está bien, fallaste. Deje de bostezar.
2: Pero...
0: que lo parió.
3: ¿Vas a contar las cosas o vas a mirar cómo bosteza la gente?
0: Es una falta de respeto.
3: Falta de respeto sería
2: así. Es una oxigenación de
3: eso sería. Déjame bostezar tranquilo.
2: Él oxigena su cerebro.
3: Por supuesto. ¿Acaso vos...
0: Sí, como el mío no tiene cerebro. ¿Qué va a oxigenar?
3: ¿Acaso vos no tenés sueño?
0: No, yo soy el único yo que tiene.
1: Yo no bostezo porque no tengo cerebro, no puedo oxigenar.
3: Te voy a bostezar como corresponde. Así.
0: Bueno. Valoro, no empecé con la máquina a escribir, hermano. Valoro que el pibe...
3: Valoro
0: y viene tocotorra. Se ha equivocado, pero que haya sentido, que tenga sentido la responsabilidad.
2: Por supuesto, sí.
0: Pero, hay una duda. Está haciendo con unas gomitas unas pulseras. Está muy contento. Por eso todos los amiguitos están con eso.
2: Es una pésima señal. Bueno, a propósito de esto...
0: ¿Por qué es una pésima señal?
2: Bueno, a propósito de este tema, uno de los libros que hemos editado, eso es por la música,
0: sí.
2: Eso es por tantas flores, eso es lo que dicen los hippies. Bueno, uno de los libros que hoy vamos a presentar,
0: Se llama
2: Hippismo Infanto Juvenil, El Niño Hippie y Usted.
3: El Niño Hippie y Usted.
2: Uno, usted no, él.
0: Él que soy yo, claro. Usted.
2: No, yo no, él.
3: Usted.
2: Yo.
0: No tengo que mirar usted. A él, usted.
2: Claro, otra vez. El niño hippie...
0: Y usted.
2: Ahí está. Y yo. Se la apunta con el dedo.
0: Ahí está.
2: ¿Sí? Otra vez. El niño hippie...
0: Y usted.
2: No, me mira, me miro a él.
0: Oh, qué rompemos.
2: Está presentando el niño hippie...
0: Y usted.
2: Ahí
0: está, ¿le gusta así?
2: Apuntando con el dedo con voz autoritaria.
0: Está muy bien.
2: Bueno, el prólogo es del doctor Cormillot.
3: ¿Cormillot? ¿Qué tiene que ver con
2: Cormillot elabora dietas.
0: Claro.
2: Sustentados en muchos vegetales.
0: Claro.
2: Y es un investigador que está trabajando para nosotros.
0: ¿En serio?
3: No sabía, mira usted que bien.
2: Bueno, lo dije por radio, no tendría que haberlo dicho.
0: No. Bueno, ahí.
2: Pero ya está.
0: Ya está.
2: Bueno, hizo el prólogo del libro y tiene una serie de parámetros en lo que usted puede detectar si tiene en la familia un hippie. En este caso, ha apuntado al niño.
0: Claro, bueno, ¿sí? Eso, yo necesito saberlo con mucha...
2: Esto lo va
0: con
2: a...
0: Con mucha precisión porque, bueno, me...
2: Y después el volumen 2 es para usted.
0: Para mí.
2: Sí. Sí, ¿cómo detectar si mi papá se está volviendo hippie?
3: ¿Y cómo?
2: El hippie viejo, que se deja el pelo largo, empieza a cambiar,
3: usa
2: zapatillas,
3: así, ¿no?
2: Claro. Bafo está corregido, sí, se ha cortado el pelo, parece Tato Bores, pero queda bien.
3: Tato Bores, ahí mire usted.
2: Sí.
0: Bermud y good show, Bermud con papa brita.
2: Bueno, vamos a avanzar en el libro.
0: Avance.
2: A ver. Le voy a dar algunos parámetros.
0: Por ejemplo.
2: El libro lo tienen que comprar, obviamente, van al Ministerio de Defensa y lo compran.
0: Sí. ¿Me lo va a dedicar usted si lo compro?
2: Por supuesto. Sí, sí, con mucho afecto se lo voy a dedicar. Claro que sí. Detección y alerta.
0: Sí.
2: Uno de los primeros alertas que usted tiene, en caso de tengo un niño hippie, la edad es 5 o 6 años.
0: Uy, bueno, este ya va para los 8. Va para los 8, con lo cual...
2: Toda vez profundizando, usted no se dio cuenta por no haber tenido libre tiempo.
0: Sí, ahora cuando detecté esto, no sé si habrá algún otro dato, algún otro indicio.
3: Qué lástima que llegó tarde este libro, entonces.
2: Pero esto lo va a ayudar a su familia y a la familia de nuestros oyentes. No se quiere bañar. Es una señal.
0: 8:30 de la noche, todos los días... Tengo el mismo quilombo. Le digo, Ezequiel, anda a bañarte. Dice, y empieza a putear.
2: ¿Por qué? Bueno, porque evidentemente lo que está se está impregnando de una personalidad hippie. No se quiere bañar. Eso detecta el primer síntoma.
3: Pero todos los chicos son iguales.
0: Pero pará, estoy con un problema grave ahí. Porque ya tengo dos problemas, entonces.
2: Y vamos a ver la lista. A lo mejor tiene más.
0: Oh, la puta madre.
2: Pero estamos para ayudarlo. Usted no se haga problema. Todo se arregla con una Biblia y un poco de conducta.
0: Con una Biblia.
2: Sí. Por supuesto.
0: ¿Dónde puedo conseguir una Biblia?
2: Yo lo voy a traer.
3: ¿Y el calefón dónde lo traigo?
2: Ah, ¿y no, qué no. Pino necesita calefón porque no se va a bañar?
0: La Biblia sola.
2: La Biblia. La Biblia alcanza.
0: Bueno, a ver.
2: Bueno, no se quiere bañar, es la primera sintomatología hippie del niño.
0: Sí.
2: Trepar a los árboles.
0: Ay, no tenemos árboles.
2: Pero hay plazas, por ejemplo, y en la plaza, si el niño tiene una predisposición a trepar a los árboles, es otra de las cereales.
3: ¿Pero usted nunca fue un chico? ¿Nunca se trepó un árbol?
2: Yo no me trepo a los
3: en
2: árboles.
3: En los entrenamientos, por ejemplo, de que van las trincheras y saltan, ¿nunca se treparon un árbol?
2: Pero eso es entrenamiento, es ejercicio.
0: Claro, no es lo mismo.
2: No es lo mismo, usted es 6 años y se busca el árbol.
0: Claro, está claro. A ver, está claro, lo acaba de decir, no sé cómo no lo entendés. No es lo mismo trepar un árbol por divertimento que por profesionalismo.
2: Claro, por divertimento.
3: O sea que ustedes le garpan por trepar un árbol.
2: Por supuesto, no se entrena para trepar árboles.
3: Es un mercenario.
2: Pero
3: de la trepadura de árbol.
2: Es trepar un árbol para decir la billutería o la casita del árbol. Es muy distinto.
0: Bueno.
2: En Estados Unidos está la casita del árbol.
3: Sí, en varias películas está la casita del árbol.
2: Claro que sí.
3: Por eso.
2: Bueno, nosotros, lo que estamos acá...
3: Sí, la de Bart Simpson también, dale.
2: También, sí. En la plaza.
0: Sí.
2: ¿Usted lleva a su niño a la plaza?
0: Sí.
2: Bueno, el juego más peligroso...
3: ¿Cuál es?
2: El que detecta el hippismo es la hamaca.
0: Sí.
3: ¿Por qué?
0: Ahí no le tiene mucho afecto a la hamaca.
2: Mejor, porque es muy conocida esa imagen del hippie con su túnica y el pelo largo hamacándose. Imagíneselo. Ten ahí un poquito de música. Ponga un poco de música hippie. Así imaginamos, hicimos el ejercicio.
0: Pero ahora, espere.
2: El hippie se hamaca.
0: La hamaca paraguaya, porque mis suegros tienen en la casa una hamaca paraguaya y es de ir ahí la hamaca paraguaya.
2: No, pero la hamaca paraguaya es reflexiva. Jamás va a haber un hippie en una hamaca paraguaya. El hippie necesita el viento, así, con esta música.
0: Ahí, digamos, claro, porque
2: la
0: ahora...
2: La túnica de Jesucristo y hamacarse.
0: Ahí me quedo más tranquilo, coronel.
2: Hamaca no, entonces. Bueno, no, pero...
0: O sea, hamaca paraguaya.
2: Pero le sirve a los oyentes, a nuestros amigos, que son como nosotros, para poder detectar en su familia un hippie.
3: ¿Y las hamacas de Firmat, por ejemplo, esas que se mueven solas?
2: Eso es otra cosa. Eso es muy
0: eso simple. Pregúntele a su amigo que le gusta.
2: Otra investigación.
0: Sí,
2: porque también era el indígena hippie.
3: También.
2: Por supuesto.
3: Muy bien.
2: Sí. Las que aparecen en el bosque, justamente. Juegos. Ahí está su problema. La billutería, en vez de Rusty, ¿jugar a la guerra o jugar a los vaqueros?
0: No, pero juega las dos cosas. Juega las dos cosas, ese es el problema.
2: Porque está haciendo su personalidad. Se está construyendo.
0: Entonces se juega a la PlayStation.
3: Perdón, Rusty.
2: Está bien. Sí, la PlayStation.
0: O sea que, digamos, el grado de
2: desviación. Sí, sí.
0: Hay un pequeño grado de desviación que, si uno lo deja, se puede acentuar.
2: Y si usted está como un buen padre, se va a volver hippie.
0: Está bien.
2: Claro. Sí. Sí, sí, sí.
3: Rusty o mis ladrillos, lo mismo, ¿no?
2: Por supuesto, puede jugar a los Rusty, a los soldaditos, a los mis ladrillos.
0: Al Lego.
2: A la guerra, al vaquero.
0: Lego, nosotros, ¿cómo se
2: llama? A la Play, también. A la pelota, al fútbol. ¿Sí?
3: Fútbol.
2: Fútbol.
3: Fútbol.
2: Sí. Fútbol.
0: ¿Qué es usted? No es mexicano.
2: Claro. El fútbol.
3: Agua.
2: Por fútbol. Supuesto. Ahora, si elige billutería, como el caso de su hijo, cuénteme. Hace lo que le critica al otro.
0: No, estoy acá poniendo en...
2: Usted no es un espía, ¿no?
0: No, estoy escribiendo sobre usted, que sigue dando consejos para detectar
3: a los hippies.
0: ¿Cómo se escribe? Con doble P, ¿no? Hippies.
3: Sí.
0: ¿Eh?
3: Hippie. Hippie.
4: ¿Pero qué tenés contra los hippies, loco?
0: Ahí está.
2: ¿Escuchás?
3: ¿Pero escuchás?
2: Habla así.
0: Pablo, no, hace con unas gomitas que van entrelazadas y hace con eso, hace...
2: ¿Qué hace con eso?
0: Y hace unas pulseras que usan todos los pibes y las chicas.
2: ¿Los hippies?
0: Bueno, yo le estoy diciendo y le dije, mirá, hijo, me parece que no está bien eso que haces, lo voy a consultar con el coronel.
2: ¿Y por qué no lo esconde eso y no lo tira? ¿O qué me dice luego? Compre un
0: Play. El problema es que yo le tiré... Eran 5 latas con gomitas.
2: Pero en vez de con...
0: Y trajo más, yo no sé dónde sacó. Le corté los víveres, no le di plata, nada.
2: ¿Y se resiste?
0: Se resiste porque se la rebusca solo consiguiéndola. Dice, vendí 5. Dice, papá, con esa me compré más gomitas.
3: Y claro, busca vidas.
2: Sí, sabes que tiene un problema gravísimo, señor.
0: O sea, ¿usted piensa que eso es un índice? ¿Hay, por ejemplo, algún centro donde se lo pueda aislar?
2: Por supuesto. Sí, nosotros tenemos un barrio en el que los niños son bienvenidos.
0: ¿A dónde es?
2: Y son instruidos. Usted deposita al niño
5: en Palomar, ¿no? En Palomar. ¿Se queda por Palomar eso?
2: Queda por Palomar, ¿cómo se llama? Sí. Nos trae el niño, el menor.
5: Claro.
2: Nos deja bajo nuestra tutela.
5: Ah, mire usted.
2: Sí. Lo primero que hacemos es le cortamos el cabello. Sí.
5: El cabello, sí.
2: Lo uniformamos, lo ponemos a todos iguales. Sí, con la misma ropa para que no se haya colores ni nada. Ropa azul, blanca, verde, colores normales. Sí. Y después le damos instrucción, lo hacemos levantar temprano, a las 5 de la mañana.
5: Y no es muy temprano.
2: Un poco de ejercicio. No, porque eso fortalece. El sol sale a las 6:23 aquí.
5: Ah, mire usted.
2: Usted tiene que estar ya despierto y en acción cuando sale el sol. ¿Qué va a hacer?
0: Está muy bien.
5: 5 de la mañana.
0: A ver, sí. Vamos a proponer para futuros encuentros aquí en La Larga, por Radio La Red, consultas al coronel. A partir de la semana que viene, claro. Digamos, ahora está desarrollando el tema en particular, porque ya están llegando sin que nosotros hayamos anunciado.
2: Personas afectadas, por supuesto.
0: Andrés dice, fumarse un porro y leer El Arte de la Guerra de Sun Tzu.
2: Es contradictorio.
0: Dice, ¿es ser un hippie militante o un militar hippietante?
2: Creo que tiene la personalidad dividida el señor.
5: Sí. Porque... ¿Cómo usted lo catalogaría, una persona así?
2: Es que está en definición, todavía no sabe para qué lado ir. Pero nosotros lo podemos ayudar.
5: Sí, sí.
2: Porque el arte de la guerra, el hecho de que lea el arte de la guerra, ya es una muy buena señal para nosotros. Hay una parte de él que es nuestra. Evidentemente está contaminado y corroído.
5: Mirá vos, no había pensado eso, ¿eh?
2: ¿Puedo avanzar?
5: Por favor.
0: Métale, síganme.
2: Muchas gracias. Germinaciones, ese capítulo lo habíamos tomado ya antes.
5: Pero en el colegio. No, ¿quién en el colegio no le...?
2: Una de las grandes precursoras del hippismo, las maestras.
5: ¿Sí?
2: Por supuesto.
5: Pero no es un tema de estudio de la naturaleza y todo ese tipo de cosas.
2: Por eso está la tecnología. No, la
5: a
2: maestra. La maestra
5: de,
2: que hace.
5: De 8 años,
2: que le hace hacer germinación a un niño.
5: Sí.
2: Lo está introduciendo en el hippismo, en el cultivo.
5: Ah, no tenía eso.
2: Claro.
0: No, porque usted se perdió la semana pasada.
5: Usted sabe que yo no me...
2: Claro, usted la maestra es una de las... Fíjese, la maestra tiene generalmente pelo largo, cabello largo.
5: Cojeras.
2: Una maestra con el cabello recogido y con tono autoritario, jamás va a hacer eso. Nunca. Va
0: a ser una maestra materia dócil.
2: ¿Cómo?
0: Dócil, permisiva.
2: Por supuesto, claro.
0: Volada.
2: Una maestra...
0: Con mucho...
2: Firme.
0: Con mucho hambre de dulce. En plena mañana... Se clava una boquita. Porque le da hambre, dice.
2: Claro.
0: Chicos, dice, ya vengo y se voy al baño.
5: Ahora vuelvo.
0: Voy al baño.
2: Y realmente es en el guardapolvo.
0: Y vuelve con olor a pachuli, ¿no?
2: Sí. Por supuesto, olor a pachuli, guardapolvo flojo.
5: Sí, mire.
2: Una maestra con tono firme usa el guardapolvo con almidón,
5: claro.
2: Bien blanco.
5: Bien duro.
2: Y por lo general es carapela nacional. No importa que sea o no diga
0: patrio. Y un par de ruleros, por supuesto, si es necesario.
2: Ah, mira. Sí. El cabello recogido.
5: Sí, sí. Me gustó lo de las carapelas, permanentemente.
2: Claro que sí. Y al niño le dice 2x2 y el niño está en otra cosa.
5: Claro.
2: Y la maestra es esto. Y el niño estudia. ¿Sí?
5: Mami.
2: Ahora la maestra hippie, pro hippisma, ¿qué hace?
0: Pro hippisma.
5: Sí, es un nuevo término.
2: Promueve la germinación. Voy a avanzar el tema. Ya lo conoce, ya sabemos el tema de la salita de colores.
5: Bueno, pero hay salita verde, salita azul,
2: ¿no? Sala A, sala B, sala C. Sala B, sala F.
5: Pero claro, no es para un chico.
2: Porque salita amarilla, salita azul, lo introduce en el hipismo con los colores. ¿Qué colores existen? Nómbrenle los colores.
5: Rojo.
2: No, eso es comunista. No es un color. Azul, blanco.
5: Blanco, tampoco es un color.
2: Blanco, sí.
5: Negro.
2: No.
0: No, negro no es color.
5: Bueno, rojo, blanco,
0: y el negro,
5: amarillo,
0: y el blanco son colores.
5: Amarillo, por eso, rojo, blanco, rojo, amarillo.
2: Amarillo azul. No. Azul sí. Azul.
0: Verde.
5: Los colores son
2: azul,
5: verde, oliva, índigo y violeta.
2: Blanco y punto.
5: Y el arco iris, ¿viste?
2: No necesita muchos colores para vivir. Usted puede vivir sin esos colores.
5: O sea, se puede vivir en blanco y negro.
2: No, el negro, el blanco.
0: El blanco y negro no son colores, muchacho.
5: Por eso dice.
2: El azul, sin verde.
5: Sí.
2: ¿Sí? No necesito estos colores que tenemos aquí alrededor. El fucsia, anaranjado.
5: Usted sabe que.
2: Violeta.
0: Usted por ejemplo, cuando ve los tantos logos con tantos colores de la radio, ¿se está volviendo hippie?
2: Por supuesto, hay un movimiento interno aquí adentro.
5: Mire qué cosa más rara.
0: Hay una lucha de poderes.
2: Una lucha de poderes, claro que sí.
5: Hubiese jurado que 2 o 3 semanas atrás vi al coronel tocar un color determinado. Y de hacer, ¿no? Acá en las... No entiendo, ¿cuál es?
6: ¿Quieres sacar la foto?
5: Sí.
2: Sí.
6: De los logos de la radio.
5: Claro, para que lo vean.
2: Colores.
5: para ver si la radio se estaba viendo
2: el hippie. Es el del medio,
5: bueno,
2: es el azul.
5: Ya que estás, seguramente, fíjate en la pecera arriba, hay tres rositas. ¿Esto no es típico de hippie?
2: Pero eso es el movimiento interno, fíjese ahí, saca una foto que hay. Ahí hay. No, el hippie con el lloro. Y fíjese ahí.
5: ¿Cómo?
2: Mira ahí, no le estoy mintiendo, saque esa foto allá. El símbolo de la paz colgado, ¿qué hace eso ahí? Es una señal.
5: Ah,
2: pero esto es verdad lo que le digo, acá adentro hay
5: gente. ¿Pero usted está de acuerdo con la guerra entonces?
2: La guerra es parte de la vida.
5: ¿No le gusta pacífico, una sociedad pacífica?
2: Si quieres la paz, prepárate para la guerra.
5: Ah, qué bien.
2: ¿Podemos avanzar?
5: Sí, por favor.
2: Muy bien. Los colores en los dibujos ya los conoce.
5: Sí.
2: Hoy sabemos el tema. El color.
5: Tiene 36 colores en la caja de eso que le compramos nosotros. ¿Qué hacemos?
2: Parte de la campaña, porque los lápices de qué son.
5: Los tiro a la mierda, creo que.
2: No, le deja el azul, le deja el verde y punto.
5: Listo.
2: Y gris,
5: pues. Dibujaba con esto, le digo.
2: Son los tres colores
5: que existen. Pero es un aburrimiento. Tiene que tener.
2: Pero la vida es responsabilidad, no es para divertirse.
5: Claro, tiene razón.
3: Ah, o sea que a un chico le da responsabilidad.
2: Tiene que prepararse para ser una persona responsable.
5: Sí. ¿Por qué quiere el color? Jugar también con los colores.
2: Puede jugar tranquilamente y feliz, pintando un camión, un tanque, un avión. Pero el verde lo alcanza.
5: Un misil.
2: Un misil, claro. Ahí puede ser un gris plateado.
5: Un chicle.
2: Claro. No necesita el rosa. ¿Para qué quiere rosa, fucsia, anaranjado? ¿Para qué? No hace falta ese color. Usted puede jugar tranquilamente con los colores, yo le digo.
5: Ah, bueno. Continúe, por favor.
2: La bicicleta.
5: Sí. Es un medio de transporte. ¿Por qué?
2: Prioritariamente hippie.
5: ¿Por qué? Bueno, yo le dejé la ruedita para que no la pueda usar. ¿Está bien eso?
2: Pinche las ruedas, tírese nada la bicicleta.
5: Perdón, ¿qué opina usted de la bicisendas entonces?
2: ¿La bicisenda?
5: No escuché otro programa.
2: La bicisenda.
5: No, suelen no escuchar cuando
2: se... Es decir, para librarnos de los hippies, para que no se nos pongan en el medio de nosotros. Entonces los hippies van todos por la bicisenda.
5: Está bien.
2: Sí, es un medio. Teniendo en cuenta a los hippies, a la población hippie de la ciudad.
5: ¿Muchos los hippies que hay acá en la ciudad?
2: Hay abundante cantidad de hippies. Usted de niño, si el pequeño hippie,
5: sí,
2: el pre-hippie, elige la bicicleta, él se lo tiene que cambiar por un skate. El niño debe andar en skate.
5: Skate.
2: Por supuesto. Skate.
5: Sí. Bien.
2: Jamás una persona que de pequeño use skate se va a convertir en hippie.
5: No lo tenía.
2: Porque el skate, a diferencia de la bicicleta, requiere mucho esfuerzo.
5: Sí.
2: Pero sí, requiere coordinación.
5: ¿Pero cuándo es eso? Parece que estoy muerto ahí. Déjalo ahí. Bueno, siga.
2: ¿Sí? Y luego los instrumentos musicales. Hippie,
5: sí.
2: El pre-hippie es un pre-hippie,
5: sí.
2: Va a elegir guitarra. La guitarra es el elemento hippie,
5: bueno, por naturaleza. Muy bien, la guitarra.
2: Porque es transportable a los fogones.
5: Los grandes conjuntos folclóricos también tienen guitarra y sin embargo no son hippies.
2: Sí, son hippies.
5: Ah, ustedes los chalchaleros, por ejemplo, son hippies.
2: Tienen el cabello recogido abajo del sombrero.
5: Claro, los nocheros son hippies.
2: También son hippies.
5: Ah, bueno, por supuesto. No la tenía.
2: Usted está engañado. Debe comprarle al niño una batería. Porque la batería no se puede transportar al fogón y se usa en el calor del hogar.
5: Está muy bien esa, ¿eh? No lo había pensado.
2: El niño toca la batería y no sale a vagar por ahí, ni va a la plaza, ni va a los fogones.
5: Está muy bien. No tenía eso.
2: Bueno, ahora ya tienen una buena parte para la próxima entrega. Además de los consejos, voy a pronunciar el libro próximo.
5: Sí.
2: Que es La Guerra Hippie a la Soja. El plan secreto para implementar megacultivos de cannabis y reemplazar la soja con prólogo de Pancho Ibáñez.
5: Está muy bien.
2: Investigador del tema.
5: Está bien. ¿Me recuerdan dónde se pueden adquirir esos libros?
2: En el hall del Ministerio de Defensa.
5: Está muy bien.
2: Usted va y pide un libro. Y con eso está contribuyendo yo a toda la causa.
5: Estimados amigos, un nuevo encuentro. ¿Cómo descubrir si su hijo es hippie?
2: El hipismo y usted.
5: El hipismo y usted, el libro.
2: Esa es la sección.
5: Que nos comenta el coronel, que cree que esta radio se está volviendo hippie. Muchas gracias.

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0: 5 de la mañana en la República Argentina, en estos momentos en Buenos Aires y alrededores. Temperaturas de 15 grados, alta humedad, 85%, cielo algo nublado. El pronóstico del tiempo indica para hoy cielo mayormente nublado, parte de la mañana. Luego, tormentas fuertes por la tarde y también por la noche. Atención, estos son los principales títulos del día.
1: A las 5 de la mañana, 10 títulos. Uno.

0: Javier Milei anunció en cadena nacional la reforma del Banco Central de la República Argentina. Terminará la estafa de falsificar dinero para financiar a la política, afirmó. El presidente presentó lo que denominó el conjunto de reformas estructurales más importantes de los últimos 91 años. A su vez, la norma prohíbe de modo taxativo la financiación del Estado, tanto para el Tesoro Nacional como para los estados provinciales y los municipios. En tercer lugar, propone blindar al presidente del Banco Central y a su directorio de los atropellos de la política. La remoción requerirá 2/3 no solo de la Cámara de Senadores, sino también de diputados, explicó. A su vez, cuestionó la reforma implementada durante la gestión de Cristina Fernández de Kirchner en 2012, que permitía emitir bajo cualquier pretexto e impidió responsabilizar penalmente a los funcionarios de aquel tiempo.
1: 2.
0: Los bonistas del default de 2001 pidieron cerrar la causa contra la Argentina tras haber cobrado más de 100 millones de dólares. Attestor y Bainbridge le comunicaron a la justicia de Nueva York que recibieron el pago acordado con el gobierno y que ya no tienen reclamos pendientes. El aviso llega después de que el Congreso ratificara los acuerdos en julio. Con este movimiento, ambos fondos, que junto a otro grupo de acreedores conformaban el núcleo duro de los llamados holdouts, los bonistas que no habían aceptado ingresar a los canjes de deuda posteriores al default, dejarán de figurar como litigantes activos contra la Argentina.
1: 3.
0: La oposición rechazó el DNU de Milei para expulsar extranjeros y buscará frenarlo en el Congreso y la justicia. El decreto incorpora nuevas causales para impedir el ingreso y disponer la expulsión de extranjeros por mensajes de odio o agravios a los símbolos patrios. Desde distintos bloqueos opositores que sostienen que el decreto vulnera garantías constitucionales, cuestionan desde esos bloques tanto su contenido, en el Congreso mientras preparan presentaciones judiciales para frenar su aplicación. Para el diputado socialista por Santa Fe, Esteban Paulón, la medida es inconstitucional y carece de efectos prácticos.
1: 4.
0: La Libertad Avanza rechazó la reelección indefinida de intendentes en la provincia de Buenos Aires y apuntó contra la interna del peronismo. En el bloque libertario de la legislatura bonaerense aseguraron que no acompañarán la medida que atribuyeron a la disputa entre Axel Kicillof y la Cámpora. El gobernador bonaerense había respaldado la iniciativa días atrás. No es prioridad, es parte de un debate de la interna del kirchnerismo, manifestaron desde La Libertad Avanza. Lo que se quiere modificar es la ley de 2016 que fija un máximo de 2 mandatos consecutivos para intendentes, legisladores, concejales y consejeros escolares.
1: 5.
0: Un gobernador quiere poner peajes a los camiones que van a Vaca Muerta. Argumenta que el tránsito pesado creció el 900% en sus rutas. El peronista Sergio Cilioto de La Pampa mandó el proyecto a la legislatura. Se trata de una tasa vial que alcanzaría únicamente a vehículos pesados de 5 o más ejes. En la provincia destacan que el proyecto de ley establece que estarán excluidos los camiones con el impuesto automotor pago en La Pampa. Según el tránsito medio diario anual de 2015, que tomó vialidad provincial, pasaban 17 camiones. En este 2026 lo hicieron 226, es decir, un crecimiento de casi el 1000%. Le apuntan a los camiones que transportan arena que utilizan en Vaca Muerta, que en su mayoría salen de Entre Ríos, recorren la provincia de Buenos Aires, La Pampa, y de allí ingresan a Río Negro y a Neuquén. 5:05, primeros temas del deporte. Mariano Genizo, buen día.
2: Buen día, Eduardo. Boca clasificó en la Sudamericana con sufrimiento y por penales. En una noche complicada en Rancagua, Boca logró imponerse por penales 4-3 ante O'Higgins, tras perder en los 90 minutos por 1-0. De esta manera, el equipo del Vasco Arruebarrena se medirá ante Recoleta de Paraguay por los octavos de final. Independiente volvió a ganar y es líder. Por la segunda fecha del clausura en Avellaneda, el rojo venció 1-0 a Newell's con golazo de Santiago Montiel en el cierre del primer tiempo. El equipo de Gustavo Quinteros tiene puntaje perfecto en 2 fechas y ahora visitará a Vélez, el otro líder de la zona. River de mal en peor, 2 bajas para Coudet pensando en central. Marcos Acuña con una lesión muscular en la pierna derecha y Mauro Arambarri con esguince de tobillo izquierdo se pierde en el partido del domingo ante Rosario Central. Más problemas para el River de Coudet, que perdió todo lo que jugó desde que volvió la actividad tras el Mundial.
1: 6.
0: Hallaron sin vida en una playa de Punta del Este a una joven argentina de 18 años que estaba desaparecida desde el lunes. El cuerpo fue localizado en la zona de Parada 5 de Playa Mansa. La adolescente era de Córdoba, pero vivía en Uruguay. El martes, los investigadores obtuvieron el dato que indicaba que la joven se había tomado un colectivo de Maldonado hacia Punta del Este. El padre de la víctima y los conocidos que participaban de la búsqueda vieron un bulto entre los arbustos y dieron aviso a la policía. Los forenses determinaron que el fallecimiento había ocurrido minutos antes del hallazgo. La joven se habría quitado la vida, aunque el caso continúa bajo investigación.
1: 7.
0: Encontraron en Venezuela una nena de 5 años que había desaparecido en Santa Fe en 2023. Según apunta la principal hipótesis de la fiscalía, la niña habría sido sacada del territorio argentino por su madre sin autorización paterna. En septiembre de 2024, el expediente pasó al fuero federal y quedó radicado en la unidad fiscal de esa ciudad, que trabajó de manera coordinada con Interpol y autoridades venezolanas para ubicar a la pequeña. De acuerdo a la línea investigativa, los hechos se encuadrarían en el delito de sustracción, retención y ocultamiento de un menor, lo que establece penas de 5 a 15 años de cárcel.
1: 8.
0: Un carnicero y un herrero protagonizaron una feroz pelea dentro de un comercio. Murieron los dos. El hecho se registró en Escobar, donde uno de los contendientes asesinó a puñaladas al otro hombre y falleció luego por un infarto. Para los detectives se trató de una pelea por un malentendido comercial. El trágico hecho se registró en un comercio ubicado en la esquina de Urbino y Asborno, en el barrio Phillips. De acuerdo con los elementos recolectados hasta el momento, la causa está caratulada como homicidio en ocasión de riña. Para reconstruir la mecánica del crimen y los movimientos de los fallecidos, los detectives analizan filmaciones de cámaras de seguridad instaladas en la zona del hecho. En ese sentido, las fuentes indicaron que fueron aportadas las imágenes de los sistemas de bioseguridad del centro de monitoreo del municipio de Escobar, material que ya fue incorporado al expediente judicial.
1: 9.
0: Los presos que hicieron un streaming desde una cárcel de Mendoza fueron trasladados a otro penal. Los internos fueron enviados a un módulo en el complejo penitenciario Almafuerte 1 de Cacheuta. La medida fue confirmada por la ministra de Seguridad y Justicia de Mendoza, Mercedes Ruz. A través de un mensaje publicado en su perfil de X, la funcionaria respaldó la decisión y sostuvo: quien incumple las reglas pierde beneficios y asume las consecuencias.
1: 10.
0: El gobierno español moviliza al ejército para intentar contener la crisis migratoria en Ceuta. La llegada masiva de miles de migrantes desde Marruecos ya dejó al menos 18 muertos, mayormente por ahogamiento, en las últimas 24 horas. Madrid también anunció que había acordado con Rabat adoptar medidas para devolver lo antes posible a Marruecos a todas las personas que han entrado ilegalmente en Ceuta. Aunque el Ministerio del Interior aclaró que la legislación no permite declarar una emergencia nacional por una crisis vinculada con la inmigración, aseguró que garantizaría la protección de los habitantes y la integridad en la zona de frontera. 5 de la mañana, 10 minutos, más del deporte, Tanque.
2: Independiente Rivadavia, líder del anual, y Vélez puntero en la zona A. En Mendoza, Independiente Rivadavia venció 2-1 a Huracán en un partidazo y es nuevamente único líder en la tabla anual. Vélez le ganó 3-1 en Córdoba al Talleres de San Paoli y es puntero de la zona A junto a Independiente, su rival de la tercera fecha. Además, en Santiago del Estero, Atlético Tucumán le ganó 2-0 a Central Córdoba, arruinando el debut de Sebastián Domínguez como entrenador. La UEFA anunció que dejará de participar en las competencias de la FIFA. La UEFA comunicó que la entidad y sus 55 asociaciones miembros rechazan de forma unánime e inequívoca la propuesta de la FIFA de transferir participaciones de propiedad de la Copa del Mundo y de otras competiciones del ente a inversores privados. De esta manera, no participarán en las competencias de la FIFA hasta que Infantino dé marcha atrás con el proyecto.
0: 5-11 minutos. ¿Qué pasará con el tiempo en las próximas horas? Escucha este anticipo.
3: Viernes de alerta meteorológica. Es naranja en la ciudad de Buenos Aires, el este de la provincia de Buenos Aires y el sur del litoral por tormentas que pueden ser severas esta tarde o noche. También hay alerta naranja por viento sonda y viento fuerte y continúan en gran parte de las provincias cordilleranas las alertas por nieve muy abundante. En un ratito más información, Lucas Berengua, Meteorología, Radio La Red.
0: Ahora 15 grados la temperatura en Buenos Aires, humedad 85%, presión baja 1009 hectopascales, viento del norte a 15 kilómetros por hora, visibilidad óptima, el cielo está algo nublado. El sol sale a las 7:48 de la mañana. Estos fueron los títulos del reporter. Por aquí pasa la información.

0: 14 de la mañana con 15 grados de temperatura. Llegamos al viernes, hay caras sonrientes. Viste que el viernes tan que no escuchás quejas casi.
1: No, es verdad. El viernes ayuda para todo. Tenés una semana complicada, el viernes te saca de todos modos una sonrisa.
0: Contás hasta 3 por lo menos, no digo hasta 10.
1: Sí, exactamente.
0: Si te vas a quejar, y lo hablábamos con los chicos de producción, con todo el equipo de producción, con Luchito Stillman y con Luis Miguel Santa Cruz. Si te vas a quejar, contás hasta 3. Y che, ¿vale la pena?
1: Claro.
0: En el finde. Lo dejo para el lunes.
1: ¿Para qué quejarse? ¿Para claro, el lunes vuelve toda la normalidad.
0: Totalmente.
1: Uno se queja y bueno, ya, sí, por favor.
0: Para los lentes.
1: Ahí está. Si no, no se puede seguir.
0: Quiero desnudar una duda que tengo.
1: A ver.
0: Y de paso, a ver si me pueden ayudar. ¿A qué hora termina la madrugada? ¿Doy mi punto de vista?
1: Primero lo escucho. Dale. Yo digo a las 5.
0: Para mí, hasta las 4:30 es madrugada. Ahí hay como un limbo.
1: Bueno, estamos casi discutiendo por media hora, más o menos.
0: Bueno, pero de pronto alguien que entra a trabajar a las 4.
1: 4:59 termina la madrugada.
0: Usted es muy preciso, ¿eh?
1: A las 5 empieza la mañana.
0: O sea, usted entra a trabajar a las 5 de la mañana, aunque está trabajando desde...
1: 5 de la mañana. 4:59 es la madrugada todavía.
0: Bien. Bien,
1: para mí cambia con la hora.
0: Me gusta la teoría.
1: O sea, ya cuando decimos 5, es la mañana de ahí para adelante.
0: Por ejemplo, en algún tiempo que recibía diarios, porque me dedicaba a la venta de diarios y revistas, recibíamos un adelanto a las 3 de la madrugada. Después lo recogían, ¿no?, un poquito más tarde.
1: Claro.
0: A las 4 yo ya casi tengo ganas de decirle mañana, ¿eh?
1: Bueno.
0: A ver si me ayudan aquellos que están desde temprano ya levantados. O que están, no sé, trabajando toda la noche. Y dice, uy, mirá, las 4 de la,
1: claro,
0: de la madrugada y me faltan 3 para salir.
1: Uno no dice, por ejemplo, 6 de la noche.
0: Aunque no.
1: Ya en invierno es de noche.
0: Sí.
1: Pero viste que mañana y madrugada se intercambian. 2 de la mañana, 2 de la madrugada, 3, 4.
0: La noche es a partir de las 20.
1: Sí.
0: En verano o en invierno.
1: Es otra discusión igual, ¿eh?
0: Bueno, la damos otro día, ¿le parece?
1: La damos otro día, sí.
0: Bueno, perfecto. Vamos a repasar los títulos centrales. La información que aparece, por ejemplo, en A24.com. Milei presentó la reforma de la Carta Orgánica del Banco Central. La frase que destaca A24.com viene a terminar la estafa de financiar a la alta política. El detrás de escena del decreto de Milei para expulsar a extranjeros por los mensajes de odio lo firma Estela Gárnica. Más abajo, la imagen de uno de los momentos de la victoria de Boca, aunque fue en el final y por penales. Boca le ganó a O'Higgins en Chile y llegó a los octavos de final de la Sudamericana.
1: Sufriendo Boca, jugó mal, algunos buenos chispazos del pibe Aranda, sobre todo en el primer tiempo, pero es el que erra el penal y después lo salva Lautaro Blanco, que es el que convierte para que Boca clasifique a los octavos de final.
0: Tres temas centrales. Karina Milei convocó a la cumbre de emergencia climática con gobernadores en Chaco por el fenómeno del Niño. El Banco Central, que compró más de 2.000 millones de dólares en julio y todavía no ha concluido el mes porque hoy es el último día, y acumula, el Banco Central, ayer se habló y mucho de él, más de 13.000 millones de dólares durante este año. Y Milei, que anunció la reforma del Banco Central en cadena nacional. Después tenemos la crisis migratoria en España. Miles de personas cruzaron a nado desde Marruecos hacia Ceuta. La cifra oficial a esta hora es que son 18 las víctimas fatales, pero lamentablemente por la cantidad de gente desesperada que intenta cruzar, la cifra puede ser mayor. En cuanto a la movilización de personas que buscan un refugio, otra vida, se habla desde 2.000 hasta 20.000. Todavía es una situación que luce bastante confusa y que merece, lógicamente, conversaciones de alto rango, ¿no?, para ver qué hacen las autoridades tanto de Marruecos como de España. Hay preocupación en Italia y también en otros países de Europa. El dólar mayorista volvió a bajar y el blue quedó como la segunda cotización más alta del mercado. Y la imagen de Trump anunció el desarme de Hamas en Gaza. ¿Qué dice el acuerdo y por qué Israel se opone? Israel está desconfiando de las características de este acuerdo y también de las promesas del grupo terrorista Hamas. Llegamos un fin de semana y esto ha ocurrido, no te digo que históricamente, pero sí en los últimos meses. Se llega al fin de semana y desde la Casa Blanca siempre como que se abre una posibilidad de alto al fuego o de firmar un acuerdo que sea duradero. Ojalá sea esta la vez, ¿no? 5:19 en la mañana. ¿Qué tenemos, Tanque, a esta hora?
1: Bueno, tenemos para hablar un poco más de lo que fue la derrota de Boca en los 90, pero clasificación a la postre en los penales frente a O'Higgins. Una noche complicada para Boca en Rancagua. Te diría hasta casi de mayor a menor por momentos, porque Boca no arrancó tan mal, pero el segundo tiempo realmente estuvo pendiente solamente de la contra. O'Higgins lo arrinconó. Le ganó bien el partido de los 90. Tuvo un par de arrestos Boca en el final, con Aranda, con el pibe Flores también en el cierre del partido. Y por penales, Boca se salvó. No digo de un nuevo papelón, pero no eliminación prematura de un torneo internacional que hubiera sido perder también en los penales frente a O'Higgins. Y la verdad, hubiésemos tenido una mañana, un día, unas semanas para Boca complicadísimas. Salvó la ropa en los penales. Aranda la picó, el arquero se quedó en el medio, le atajó el penal. Una lástima porque Aranda había sido la figura del partido de Boca. Y después Lautaro Blanco convirtió el penal clave para que el Genay se pase.
0: Ayer hablábamos de River y a raíz de lo que había declarado tras el partido Coudet, tras otra derrota, decía que van a llegar más jugadores y que todavía no le encuentra la vuelta. Es la primera vez que le ocurre que no le encuentra la vuelta un equipo o que no pueden transmitir su idea de juego. En el caso de Boca, ¿qué es lo que le está faltando a Boca? ¿Le falta algún jugador, algún puesto clave? ¿O es un tema de idea futbolística y que Arruabarrena se las haga llegar y las interpreten los jugadores?
1: En la comparación, Boca está mejor que River, claramente, no solo por los resultados, sino también por esta cuestión del juego. Le falta, me parece, a Boca un poco más de consistencia en un juego que de a poco va encontrando con Arruabarrena. Ayer es verdad que tuvo otro bache en esta búsqueda, pero la había tenido en partidos anteriores de manera positiva. Quizás algún refuerzo más, un centro delantero le está faltando a Boca, pero en el cierre del libro pases se le está complicando poder tenerlo por la cuestión económica.
0: 5:21 minutos con 15 grados 2 décimas de temperatura. Es una mañana templada, te diría. Y a la espera.

0: 5 de la mañana, 22 minutos. Vení que vamos a repasar en 90 segundos lo central en cada uno de los diarios. Milei presentó la reforma de la Carta Orgánica del Central. Pone fin a la estafa de falsificar dinero, así lo mencionó. Tras la polémica, Rosalía llegó a Buenos Aires para dar sus shows. Ya está en Argentina. Extranjeros que inciten al odio serán expulsados, lo consigna El Popular. Impulsan la reforma del Central para dejar de financiar gastos del Estado. En lo alto, Boca sufrió, pero están octavos. La imagen que eligen es la del arquero. ¿Cómo estuvo el arquero ayer?
1: Bueno, más seguro quizá que otros partidos. Un penal terminó atajando en la definición. Igual le falta un poco más a Montero para meterse a la gente de Boca en el bolsillo.
0: Señala Clarín, corrupción en la AFA. No se presentó el testigo clave y postergan el juicio. En página 12, el decreto anti-Milei. El gobierno modificó la ley de migraciones con un DNU inconstitucional que hubiera provocado la expulsión del propio Milei de Brasil o España. La Nación en tapa, crisis en España por una trágica avalancha migratoria, y allí vemos la desesperación ante la mirada de los efectivos del ejército de miles y miles de migrantes. Y en crónica, Rosalía llegó al país en medio del escándalo, sigue la polémica, bomba mundial contra Infantino, la UEFA amenazó con dejar de participar en las competencias de la FIFA, y por último, viene a poner fin a la estafa de financiar a la alta política. Milei presentó la reforma para el Banco Central.
1: El diario Le pasó a octavos, Boca suda. La tapa es justamente el Xeneize con el festejo tras la definición por los penales.
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0: Atención, restricción de calzada en Parque Avellaneda, Directorio y Miralla. A raíz de un robo, la persecución policial que llegó hasta el lugar del siniestro, donde el auto perseguido por efectivos de la policía terminó chocando contra un poste de alumbrado. El vehículo se encuentra en el lugar, trabaja la policía, también el SAM. Está cortado parcialmente el tránsito y el auto todavía sobre la vereda. Reitero, Directorio Miralla, Parque Avellaneda.
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0: ¡Ay, la vida, la vida! A las 5:29 de la mañana, te cuento los números de anoche.
1: Vamos.
0: Ciudad de Buenos Aires, salió el 04, 3.504.
1: La cama.
0: El 83 en la bonaerense, mirá qué premonitorio, 0.783.
1: Mal tiempo.
0: El 66 en Santa Fe, 4.666.
1: La lombriz.
0: El 25, primer premio en la nocturna de Mendoza, 6.125.
1: La gallina.
0: El doble cero, salidor, ayer también, salidor, ¿no?
1: Sí.
0: Doble cero en Córdoba, 1.400.
1: Los huevos.
0: El 28 en Entre Ríos, 7.428.
1: Mi número, el cerro.
0: Y la mitad, el 14, en la nocturna de Montevideo, 3.014.
1: El borracho.
0: Así que el 28 es su número.
1: Es mi número. Estaba... no sí. Estaba tan salidor. Volvió.
0: Usted tiene cara de números pares.
1: Bueno.
0: ¿Sí?
1: Bueno,
0: ¿y si sale de nuevo mañana? ¿O esta noche?
1: Es que cuando sale,
0: sí.
1: Repite.
0: Repite.
1: No quiero...
0: ¿Cuántas teorías?
1: Uh-huh. Se pone salidor.
0: Gracias. Tanque, estos fueron los números.
1: ¿Eh? Pasó la tómbola.
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0: A las 5:30 de la mañana, 15 grados, 2 décimas. La temperatura en Buenos Aires, humedad 86%. Ahora el cielo está algo nublado. El pronóstico indica una máxima de 21 grados, con tormentas fuertes en la tarde y en la noche.
2: 1.
0: El gobierno aprobó el RIGI para un proyecto por 9.700 millones de dólares, la inversión minera más grande de la historia argentina. La iniciativa ubicada en San Juan prevé una primera etapa de desembolsos por 1.128 millones hasta fin de año.
2: 2.
0: La oposición rechazó el DNU de Milei para expulsar a extranjeros y buscará frenarlo en el Congreso y la Justicia. El decreto incorpora nuevas causales para impedir el ingreso y disponer la expulsión de extranjeros por mensaje de odio o agravios a los símbolos patrios.
2: 3.
0: Encontraron en Venezuela una nena de 5 años que había desaparecido en Santa Fe en 2023. Según apunta la principal hipótesis de la Fiscalía, la niña habría sido sacada del territorio argentino por su madre sin autorización paterna.
2: 4.
0: Donald Trump anunció un acuerdo para el desarme completo del grupo Hamas y otros grupos armados en la Franja de Gaza. Hoy el Consejo de Paz alcanzó un acuerdo histórico por el desarme completo de Hamas y de todos los demás grupos armados. Este es un paso monumental hacia una paz y seguridad duraderas, escribió Trump en su propia red social.
2: 5.
1: Grave lesión del perrito Nahuel Barrio. Sufrió una rotura parcial del ligamento cruzado anterior de la rodilla derecha durante un entrenamiento. Estará entre 7 y 8 meses sin jugar el media punta de San Lorenzo de Almagro.
0: 5:32 en la mañana. Atención con las lluvias de hoy. Hay alerta naranja en el AMBA. También alerta naranja, pero por condiciones de viento y nieve en las provincias cordilleranas.

0: 5:33 en la mañana. Por ahora no llueve, pero se viene una lluvia más que importante. Dicen desde la tarde-noche, pero vamos a tener precipitaciones en la mañana. El equipo de aquí saluda a todos los que nos escuchan del otro lado.
1: Muy bien.
0: Está integrado por Luchito Stillman,
1: claro.
0: Nuestro director. Es el director máximo, ¿no?
1: Sí. El hombre del reporter, el que claro encarna que sí. El programa.
0: Hoy viene con agenda incluida.
1: Claro, agenda por eso es un día especial también.
0: Y de todos los fines de semana de aquí hasta fin de año. El señor Luis Miguel Santa Cruz, nuestro querido negrito.
1: Otro pilar.
0: El tanque llenizo, está presentado. Señor Mariano, sí. Bienvenido al reporter.
1: Muchas gracias.
0: Bienvenido a la Argentina.
1: Señor Eduardo Battaglia.
0: Muchas gracias. Bueno, aquí estamos para contarte, por ejemplo, en este último día de julio, 31 de julio de 2026, los títulos de perfil digital. Con la reforma del Banco Central, Milei buscó marcar la agenda tras una semana de anuncios y confrontaciones. Ajuste cultural. La directora del Coro Nacional de Niños cruzó al gobierno por el cierre. Una frase que dice mucho. Debía corregirse, no disolverse. Y la batalla cultural avanza. La justicia frenó su reforma migratoria. Pero Milei insiste con un nuevo DNU contra los extranjeros. De la actividad económica, ¿qué dice Perfil Digital? La actividad económica muestra signos de estancamiento según privados, pero para el gobierno es solo ruido. Y el tercer peronismo, ni kicillofista ni kirchnerista, plantea sus nuevas canciones. El futuro del peronismo analizado en Perfil en la mañana de hoy. ¿De qué estaremos hablando en unos minutos, Mariano?
1: En un rato de la sanción que recibió Enzo Pérez. Ya lejos de River, lejos de Estudiantes de La Plata, del fútbol de primera, en la Primera Nacional. Enseguida te cuento qué es lo que fue lo que pasó.
0: Hoy sin fecha del fútbol local.
1: Sin partidos. Uh-huh. Mañana vuelve el fútbol con la tercera fecha. Arranca mañana, Edu, con 5 partidos. Después los estaremos contando.
0: ¿Hay ruido en la CGT? ¿Hay ruido en cuanto a probables marchas en el mes de agosto? Enseguida te voy a contar cuál es el plan de la CGT y cuál es su postura acerca de la ley de propiedad privada que va a transitar por el Congreso en las próximas semanas.
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3: La reforma de la Carta Orgánica del Banco Central viene a poner fin con la estafa de falsificar dinero para financiar a la alta política, cuya manifestación más evidente es la tasa de inflación. Dicha estafa es más conocida como impuesto inflacionario, impuesto que a su vez permite aumentar los ingresos tributarios sin autorización del Congreso. Para tener un orden de magnitudes de lo que ha robado la alta política a los argentinos de bien, basta con señalar la tasa de inflación acumulada desde la creación del Banco Central, la cual asciende a 12.819.532.788.614.400.000%.
4: Mi única gran observación es cómo se determina qué es una ofensa. ¿Qué es una ofensa? Es decir, es muy genérico tal vez la concepción. Y luego también, ¿quién la determina? ¿La determina el poder migratorio? ¿La determina un juez? Esto, la persona que se le restringe, que tiene facultades el Estado a no permitir a una persona ingresar o abandonar el territorio, es recurrible, va a la justicia. El procedimiento también es otro tema que tiene que ser analizado.
5: La reacción es buena, pero nosotros sabemos que de esta manera nos va a costar mucho. Lo vamos a seguir hablando, lo vamos a seguir trabajando, lo vamos a analizar. Vamos a seguir trabajando. Lo importante para el grupo es pasar, porque se viene de momentos muy duros y no pasar hoy sería un palo muy, muy, muy grande para todos. Hemos pasado, pero ya ahora hay que descansar bien, mañana entrenar aquí y tratar de ya pensar el partido de Liga, que hemos fallado el primer partido, así que nosotros tenemos que ser más competitivos.
6: Es una decisión importante y está en sus manos. Si la mayoría de ustedes decide aprovechar esta oportunidad, a cada federación miembro de la FIFA se le garantizarán 20 millones de dólares, luego 22 millones de dólares, luego 24 millones de dólares, a través del programa Forward de la FIFA durante los próximos 3 ciclos. Y para quien lo soliciten sin ninguna obligación, se le concederán ahora otros 20 millones de dólares a través del nuevo programa FIFA Fast Forward. Si en cambio la mayoría de ustedes decide que este no es el camino correcto, el programa Forward de la FIFA continuará exactamente como estaba planificado, con los 10 millones de dólares por federación miembro de la FIFA ya previstos para el próximo ciclo.
0: Las voces del día, en primer lugar, la palabra del presidente Javier Milei ayer en cadena nacional. El Banco Central ha sido una herramienta que posibilitó el robo de la alta política. Es sin lugar a dudas la frase de lo que comunicó ayer el gobierno. De alguna manera Milei reafirma que su prioridad es combatir la inflación ayer, sí, y envía una señal a los mercados, o sea, trabaja para el presente, pero también plantea lo que será la base de la próxima campaña electoral. Todo gira en torno a limitar al máximo la emisión monetaria y blindar las reservas acumuladas de lo que dijo algunos manotazos de los futuros gobiernos. En segundo lugar, un ex ministro, un ex funcionario de la actual administración, Mariano Cunio Libarón, habló sobre el DNU de Milei, que tiende a expulsar a los extranjeros que cometan algún tipo de falta de respeto a los símbolos patrios. Sea considerada irregular y que determine la salida. Planteó su posición apoyando lógicamente al gobierno, pero dejando una frase: mi observación es que una ofensa es muy genérico. Después la palabra de Arruabarrena, dice, nos va a costar. La verdad que fue autocrítico y se dio cuenta lo que está pasando futbolísticamente en la cancha.
1: Tono autocrítico porque Boca casi no festejó el pase de ronda de ayer por lo mal que jugó y por lo complicado que fue todo.
0: Y el máximo responsable del fútbol mundial, Infantino, dijo, está en sus manos. ¿Ganan 10 como ahora o ganan 20?
1: Exacto.
0: Voten y democráticamente. Imagino que va a salir si existe algún cambio. Ya hay resistencias muy fuertes de Europa.
1: Muy fuertes de UEFA, que amenaza, si esto avanza, no jugar los próximos campeonatos del mundo y torneos de FIFA, y CONCACAF acompaña la medida de UEFA.
0: Hoy es el Día de la Siderurgia Nacional en Argentina. Todos aquellos que se desenvuelven en este sector, vaya un fuerte abrazo. Y es el Día Mundial de los Guardas Forestales. Último día del mes de julio. Unzi, usted que sabe de historia, usted que es nuestro profesor, es nuestra guía, ¿se puede adelantar la toma de Caña con Ruda hoy? No. Técnicamente no. Está bien, perfecto. Es mañana.
1: Mañana, claro.
0: Para ahuyentar
1: en ayunas
0: las malas ondas, ¿no?
1: En ayunas.
0: Mañana en ayunas. 5:41. Buen viernes para todos.

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0: 5:45 en la mañana, ya vamos con Lucas Berengua. Hoy es un día importante para escucharlo con más atención que de costumbre, porque habló de alerta naranja. Esto incluye a distintas regiones de la Argentina. Por distintos factores, tendremos que aceptar todas las recomendaciones que nos den.
1: Muy atentos.
0: Vientos y lluvias fuertes. Un adelanto del tema de Enzo Pérez.
2: Bueno, Enzo Pérez recibió 3 fechas de sanción en la Primera Nacional en su segundo partido que jugaba en Maipú de Mendoza, en el club de su tierra, frente a Gimnasia y Tiro. Había sido expulsado. ¿Qué hizo Enzo Pérez? Increpó al árbitro, lo insultó, después discutió con el cuarto. 3 fechas de suspensión para él y para su compañero, que también realizó acciones similares en el partido contra el árbitro Gastón Monzón Brizuela, que fue parado. Por lo menos esta fecha en la Primera Nacional no va a dirigir.
0: Lucas Berengua, buen día, ¿cómo le va?
3: ¿Qué tal? Buen día, muy bien, ¿cómo estás, Edu?
0: Bien, bien. Hablabas en el anticipo de alerta naranja, ¿qué característica va a tener este viernes?
3: Muy bien, un viernes muy complicado en cuanto al tiempo, un encuentro muy grande de aire caluroso y húmedo cargado de inestabilidad del norte argentino, con aire frío, muy frío, el que está produciendo las nevadas en la cordillera de los Andes. Como interacción, tormentas eléctricas se van a formar esta tarde aquí en la zona metropolitana y en todo el centro y este de Buenos Aires, también en el sur del litoral, capaces de generar granizo de diversos de tamaños, inclusive granizo grande, ráfagas de viento violentas y lluvia muy fuerte. Esto va a ocurrir en la ciudad de Buenos Aires a partir de las 15 horas, posiblemente teniendo su pico entre las 17 y las 22, así que no se agarra con la vuelta a casa en pleno auge. Muchísima precaución para hoy en la ciudad de Buenos Aires, que tendrá una máxima de 21 grados. El alerta también es para buena parte de la provincia, el sur del litoral. Se espera para mañana sábado en Buenos Aires tormentas durante la madrugada y luego sale el sol a la tarde con cielo parcialmente nublado y tendremos un domingo mucho más frío con cielo nublado, mínima de 10 y máxima de 15 grados aquí en Buenos Aires.
0: Bien, abrimos hacia el resto del país. ¿Qué ciudades visitamos?
3: Nos vamos a Mendoza, capital, alerta naranja por sonda en la capital de Mendoza. También hay alerta por sonda en San Juan, en La Rioja. Las temperaturas máximas hoy oscilarán entre 24 y 30 grados por efecto del viento sonda y alguna tormenta aislada puede llegar a la noche. Mañana sábado, buen tiempo con mínima de 7 y máxima de 15 y el domingo mínima de 8 y máxima de 18 con lluvias aisladas. Y nos vamos un poco más al norte del país. En este caso nos vamos a llegar hasta Salta capital, en donde la temperatura actual es de 14 grados, hay neblina, se espera para esta tarde cielo parcialmente nublado con 28 grados de temperatura máxima, el sábado mínima de 12 y máxima de 23 con cielo parcialmente nublado y el domingo el cielo despejado en Salta con mínima de 10 y máxima de 23 grados. Recuerden entonces, hay más de 13 provincias argentinas que tienen alerta meteorológica. Las más importantes, la ciudad de Buenos Aires, por tormentas severas esta tarde, y el alerta sonda por la fuerza va a ser naranja también en la provincia y las sierras de San Luis, Catamarca, La Rioja, Mendoza, San Juan, y la nieve que no para en la cordillera de Mendoza y de Neuquén.
0: Bien, perfecto. Berengua, momento crítico entonces de la tormenta fuerte en la tarde de hoy, la ventana que va de las 3 a la nochecita.
3: Así es, de entre las 15 y las 22 horas en la ciudad de Buenos Aires es el momento de mayor probabilidad de tormentas severas.
0: Gracias, Berengua, buen fin de semana.
3: Igualmente, gracias.
0: Atención, dábamos cuenta de un choque en Parque Avellaneda, en el cruce de Directorio y Miralla. Hay un auto que está sobre la vereda, se incrustó contra un poste de alumbrado. ¿Cómo fue la situación? Todo se originó en un robo, una casa. Los habitantes de la casa resisten ante el ingreso de 6 delincuentes. Los delincuentes se retiran del lugar. La policía, luego de un aviso que dan a la comisaría, la policía empieza la persecución. Se retiran los delincuentes de la casa a la que ingresaron para robar en una partner. Después cambian de auto y es el vehículo que se encuentra sobre la vereda Director y Miralla el que termina chocando contra un poste. Está la policía trabajando en el lugar y hay corte parcial de calzada. 5:50, tanque. Es un guiño de la vida esto, ¿no? Que llegue la agenda, que nosotros estemos esperando un matecito de Pancho Punzi.
2: Llegó el momento.
0: Llegó el momento.
2: La gente se convoca.
0: Y es el momento de la sabiduría, de la planificación, claro, de los shows que vienen, de la música. Es el momento de la agenda con Luchito Stilman. Luchito, bienvenido al reporte.
1: Bueno, buen día, ¿cómo estás, tanque? Buen día para vos y para todos los oyentes. Escúchala un poquitito de ella.
0: A ver.
1: Rosalía. Un campeón. Este tema es La Perla. Que trabajó. Sí. Polémica.
0: ¿Rosalía sí o Rosalía sí?
1: Y Rosalía llegó a la Argentina. Ajá. Y el tanque decía: mucha gente esperando este momento, esta agenda. Uh-huh. ¿Sabe que mucha gente no le estaba esperando a Rosalía en la puerta del hotel? ¿Cómo en otras oportunidades? 1, 2, 4 y 6 de agosto, Rosalía va a tocar el Movistar Arena. Este sábado.
0: 1, 2, 4 y 6.
1: Este sábado, este domingo, martes y jueves.
0: Bien.
1: ¿Qué va a pasar?
0: Está enrarecido el ambiente.
1: Está muy enrarecido. Yo creo que después su gente, ella seguramente el primer show, va a hablar, hará un descargo, dirá lo que tenga que decir. Y yo creo que después se van a calmar las aguas. Pero ya es un dato que vacía la puerta del hotel donde llegó la cantante española.
0: ¿Qué más?
1: Nos vamos con otros que cruzan el charco, pero no tan lejos, sino acá, al Uruguay, aquí nomás. Porque no te va a gustar, va a estar este fin de semana recorriendo la Argentina. Viernes en San Luis, el sábado en Mendoza y el domingo en San Juan. Con esto damos inicio a esta gira o continuidad de esta gira de la banda uruguaya aquí en la Argentina. Hoy viernes también tenemos Pastilla de Laburo en Santa Fe, sí, y Baiano en Tandil.
0: ¿Se anota en algo hasta ahora?
2: Baiano puede ser, no te va a gustar también, sí.
0: Ok.
2: Viene muy bien la gente.
1: Mañana sábado, Pastilla de Laburo en Resistencia, Emanero en Neuquén, cruzando el charco en Atenas, en su ciudad en La Plata, y Los Cafres en San Justo. Cortitas y al pie.
0: Sí.
1: Comenzó la venta, ¿sabe para qué?
0: Usted
1: me dice que yo me adelanto mucho.
0: No, pero me gusta cuando se adelanta porque...
1: Pero comenzó la venta para el Cosquín Rock 2027. 6 y 7 de febrero.
0: Es mucho.
1: En el aeródromo Santa María de Punilla. No sabe qué artista van a estar.
0: Está bien, pero es como no decir, bueno, pongo una ficha.
1: Ver, el que va,
0: no sé en qué número la puse.
1: El que va, compra siempre para ir.
0: Ok.
1: Dos artistas internacionales que se estima estarán el año que viene en Argentina. Foo Fighters y YouTube.
0: Me anotaría en los
1: más
0: dos.
1: Más, lo que yo ya le dije hace tiempo, los Rolling Stones.
0: Ok, tres.
1: Ahí tenemos tres, pero dos nuevas.
0: Bien.
1: Y para irnos...
0: ¿Con qué nos vamos hoy?
1: Escúchalos, por favor.
4: Buen día.
1: Gran programa, anda Cuarteto de Nos. Cierra su gira Así Soy Yo. Así Soy Yo. Uh-huh. Cinco shows en cinco ciudades. Estamos hablando para adelante. ¿Sabe cuándo cierra esta gira el Cuarteto de Nos que lo acaba de anunciar en la Ciudad Autónoma de Buenos Aires?
0: ¿Cuándo cierra?
1: El 22 de mayo. Ya estamos en el 22 de mayo.
0: Sí.
1: 2027. Hace gira por cinco ciudades. Buenos Aires, 22 de mayo del año que viene. Va a cerrar esta gira y seguramente cuando cierre la gira empezará a trabajar en su nuevo disco.
0: Altísimo impacto, tanque.
2: Totalmente.
0: Lo que ha hecho hoy es un recorrido casi de la década.
2: No hay nada que nos dé más previsión que la agenda de Lucho.
1: Recorrimos todo el país, te anticipé el año que viene.
2: Todo.
1: No tengo todavía nada para el 2028, pero en cualquier momento.
0: Entró al estudio y me escribió, ¿qué mirás?
2: Sí.
0: Y la verdad, lo miro a Lucho, lo escucho atentamente porque la agenda siempre deja cosas.
1: Y yo estoy practicando, en algún momento dije, sí, tengo que empezar a imitarlo para
0: que lo completo yo, en algún momento se sienta acá. Luchito, ¿cómo es su Instagram?
1: @ Lucho Stilman.
0: 5:54, buen día para todos.
4: De mi acné juvenil, ¿te crees?
0: 5:55 en la mañana con 15 grados 2 de temperatura. Quiero contarte que la CGT suma su rechazo a la ley de propiedad privada. Es parte de lo que se va a tratar en el Congreso en los próximos días, ya con el mes de agosto iniciado. Busca, de alguna manera, encontrar el consenso total dentro de la central sindical de la calle Azopardo para una marcha el 7 de agosto. y de alguna manera que eso sea el umbral o el punto de partida para una medida de fuerza a nivel nacional en todo el país. Hoy te diría que las posiciones están divididas. El ala dura quiere ir directamente a un paro, la otra parte es la que se resiste y cree que las condiciones están para movilizarse, para dar batalla legislativa, pero no para una...

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0: Javier Milei anunció en cadena nacional la reforma del Banco Central de la República Argentina. Terminará la estafa de falsificar dinero para financiar a la alta política.

0: tránsito pesado creció casi un 1000% en sus rutas. Encontraron en Venezuela una nena de 5 años que había desaparecido en Santa Fe en 2023. Según apunta la principal hipótesis de la Fiscalía, la niña habría sido sacada del territorio argentino por su madre sin autorización paterna. Los presos que hicieron un streaming desde una cárcel en Mendoza fueron trasladados a otro penal. Se trata de un módulo en el complejo penitenciario de Almafuerte 1 de Cacheuta. El gobierno español moviliza al ejército para intentar contener la crisis migratoria en Ceuta. La llegada masiva de miles de migrantes de Marruecos ya dejó al menos 18 muertos por ahogamiento en las últimas 24 horas.
1: Mañana arranca la tercera fecha del torneo clausura con 5 partidos, 15:30, Estudiantes de Río Cuarto, Banfield, Gimnasia de Mendoza, Unión. A las 18, Belgrano Argentinos, Estudiantes Defensa y 20:30, Racing Tigre. El domingo, Newell's Boca a las 17, 19:15 en el Monumental, River Rosario Central.
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0: ya se va tarde. Buen día.
1: Querido, ha llegado el fin de semana. Digo, ha llegado, no me equivoco, tanque. Hay ya
2: estábamos,
1: espíritu.
2: Ya estábamos en fin de semana.
1: Hay espíritu,
2: claro,
1: de fin de semana. Abrazo grande a Julito Yúa, allí en San Antonio de Padua, tempranito ya, haciendo ejercicio y mirándonos. Y Víctor Barone.
2: Claro.
1: Nos sacó 4 fotos. No sé si nos está siguiendo, pero sacó varias capturas, mira, así que nos tiene identificado.
2: Claro.
1: Sí, escucha la gente, solo la agenda. Escucha solo la agenda de Lucho, mira vos.
2: Y bueno, vos siempre con la llave impecable.
1: Bueno, muchas gracias, tanque. Después le voy a dar una llavecita. Bueno, esa campera tranquilamente
2: le agradecería mucho. Le agradecería mucho.
1: Segundos para las 6, nos vamos. Gracias por habernos acompañado. Hemos transitado una hora en el aire de la red sin tomar un solo mate. Así que 10 puntos. Saludos a la gente del control. Buen fin de semana. Hasta el lunes, chau.

0: verano. Hace calor, hace calor. Sí. ¿Y cómo le va, Viruta?
1: ¿Cómo les va? Bien, buen día.
0: Acá está bien.
1: Acá está. Sí, veraniego.
2: O caluroso también, ¿no?
0: Sí, veraniego. Invito que llegue a las 5 de la mañana, ¿no?
1: Sí, bueno.
0: Casi, casi se broncea.
1: ¿Sí?
0: Casi, casi se broncea, si se queda.
1: ¿Qué tema expuesto los aires en los lugares de público, ¿no? Que suben, sí, que bajan, que
0: el frío. Hay una temperatura que son los 24 grados.
1: Para todo, claro.
0: Pero que circule el aire un poquito, ¿no?
1: Exacto. Sí. A mí me gusta
0: circule,
1: eso.
0: Exacto. Ahí está, perfecto.
1: Que se renueve.
0: Hay que hacer un programa de puertas abiertas.
1: Para un poquito.
0: Para que circule.
1: Un poquito. ¿Cómo anda? Hoy que viernes, qué lindo, ¿no?
0: Es fin de semana.
1: Sí,
0: ya, ya lo decretamos con...
1: Bravo para los chicos y las casas, porque es volver el lunes.
2: Claro, es el último día.
0: Se escucha un grito por ahí, pa, dice, ma, tengo unas cositas para hacer.
1: Uy, hoy. Me dieron una tarea.
0: Me dieron una tarea, pero es algo, lo hacemos en un ratito.
1: Lo hacemos.
0: ¿Cómo lo hacemos?
1: Claro.
0: Y
1: claro.
0: Sí, lo hacemos porque... Es de la familia esto, ¿no? Yo voy a la escuela,
1: sí,
0: pero
1: hoy cambia,
0: voy por el
1: hoy
0: resto de la familia.
1: El humor, exacto, el hábito, sí. ¿Viste cómo no hiciste esto? Último sí, día.
2: Hay que colaborar.
1: Hay que sí. Colaborar, ¿no?
0: Pa, ma, tengo que ir a comprar unas cartulinas.
1: Claro.
0: Bueno, vamos mañana sábado. No, pero tengo que hacer...
1: Claro. Sí, mejor hoy, ¿no?
0: Claro, mejor hoy.
1: Mejor
2: hoy. Mejor tarde.
0: Tarde.
1: Y bueno, el último día, ¿qué vamos a hacer?
0: Dejar que descansen.
1: ¿Cómo andan?
0: Estamos bien.
1: Fin de...
0: Llegando al fin de hoy sin fútbol de la Liga Profesional.
2: Sí. Exacto, mañana termina... vuelve con todo.
0: Mañana agosto, vuelve.
1: Hoy.
0: Sí, Arruabarrena muy crítico del partido de ayer.
1: Es que qué flojo juega.
0: Le va
1: por
0: a costar.
1: Favor.
0: Sí, sí. Oh, va a costar.
1: Dios mío.
2: Por penales, sufriendo.
1: Con un equipo de un nivel.
2: Sí, un equipo que
1: muy
2: en Chile
1: precario,
2: está en la mitad
1: ¿no?
2: de la tabla para abajo.
0: ¿Y Recoleta qué es? Que está de la mitad de tabla para abajo.
1: Una hermosa parte
2: Recoleta
1: aquí de la ciudad.
2: Es un equipo que perdió jugadores con respecto al que eliminó.

0: San Lorenzo, con lo cual estamos hablando de un equipo todavía, te diría, menor al que ayer
1: al
0: enfrentó
1: ayer.
0: Boca con O'Higgins,
1: Pero
0: porque
1: aún
0: perdió
1: siendo
0: algunos futbolistas.
1: menor, elimina a otro equipo argentino como es San Lorenzo.
0: No, exactamente,
1: ¿viste?
0: Es un equipo muy aguerrido, Recoleta de Paraguay, no le va a ser fácil a Boca, pero en jerarquía O'Higgins quizás hasta sea un poquito más.
2: Bien, perfecto. Bueno, ¿y qué más
1: Mucha,
2: tenemos?
1: Muchas crisis, ¿no?
2: Muchas crisis,
1: muchas
2: el mensaje del
1: crisis
2: presidente de
1: en
2: ayer.
1: poco tiempo. Bueno, el mensaje del presidente de ayer, que lo vamos a pasar en limpio, porque siempre estuvo esta historia, ¿no? De el emitir para fomentar, para solventar.
2: Sí,
1: Entonces,
2: es el no más rotundo a la dolarización, sería.
1: y sí, la verdad que sí. Lo que pasa es que vos tenés un, cualquiera sea el presidente, un número determinado. Hoy con el 95% del presupuesto pagás las jubilaciones, pagás seguridad, pagás educación. Queda un margen muy, muy, muy cortito. Y en la Argentina los números vienen mal. Necesitas 34 monotributistas para una jubilación. Vos imaginate el aporte de 34 para poder solventar uno. Son números muy complicados,
2: Bueno,
1: ¿no?
2: la
1: Y
2: economía
1: si
2: está
1: vos
2: está como está.
1: emitís,
2: Sí,
1: y
2: bueno.
1: armás un plan ficticio, che, tengo billetes en el bolsillo, explota la inflación.
2: Hablando con economistas de
1: Qué
2: la
1: lío,
2: oposición,
1: ¿no? Sí.
2: te admiten que este es un camino que tiene que quedar trazado, ¿eh?
1: Es que
2: Las
1: claro,
2: irresponsabilidades que se cometieron en el
1: claro.
2: pasado no deben volver a
1: No, no.
2: cometerse porque nos llevaron al lugar en el que estamos. Después, si el gobierno hoy tiene margen
1: Claro.
2: como para dar vuelta a lo complicada que está la microeconomía,
1: Es
2: bueno, eso lo
1: duro.
2: veremos.
1: Yo sé, viste, que a mucha gente le molesta el ejemplo este que decimos de cada uno individual.
2: Sí.
1: Yo te pido a vos plata. Vos me
2: Sí.
1: prestás plata, yo vivo 2 meses con tu guita, voy a enviar shopping, me compré un buzo,
2: Sí.
1: voy a comer afuera, pero con tu guita. Cuando vuelvo a la realidad, tengo mi problema que venía arrastrando, que me hizo pedirte plata a vos, y la deuda con vos. Y seguís juntando. Entonces tenés una ficción de una
2: Sí.
1: supuesta estabilidad o de una supuesta mejora. Pero es un canutito que vos me
2: Bueno, en
1: prestaste.
2: algún momento
1: Es
2: eso
1: una
2: se termina y
1: irrealidad.
2: yo
1: Claro.
2: te pregunto, Paulo, vos me pediste
1: Me
2: plata,
1: tenés
2: pero
1: que.
2: yo te veo que llevas una
1: Claro.
2: vida de un
1: Claro.
2: nivel superior a la que llevo yo.
1: Claro. Y
2: Entonces,
1: vos me metés un interés de paso, entonces mi
2: ya.
1: deuda con vos, ¿viste?
2: Ajá. ¿Pero qué te metes en mi vida? Me dice Paulo. Y pero si me pediste plata, es que está necesitando, no
1: Mirá que
2: podés
1: caigo en
2: hacer determinadas
1: default, ¿eh?
2: cosas,
1: Claro.
2: totalmente.
1: Y armamos lío.
2: Así
1: Bueno.
2: que bueno, ese es uno de los
1: Tenemos eso,
2: temas.
1: el escándalo del geriátrico de Mar del Plata. Vos que hacés noticiero, ¿cuántas veces hemos cubierto maltrato a los nenes en los jardines de infantes y a los viejitos en los geriátricos? Yo creo que hay que trabajar una figura para que no sea lesiones leves, porque si hay una decepción, la hiena esa atorrante que le pegó a la abuela está libre porque la justicia que dice son lesiones
2: Y
1: leves.
2: un registro, Paulo, en
1: Un registro, ¿quién
2: 2026, un
1: trabaja,
2: registro
1: no?
2: para que vos con un botón en un
1: Claro.
2: sistema puedas saber si el
1: Exacto.
2: cuidador en un geriátrico o
1: Sí.
2: una mamá que lleva
1: Claro.
2: a un hijo a un
1: Nenito.
2: hospital,
1: Claro.
2: cuáles son sus antecedentes y su historial.
1: Exacto. Y si está preparado para eso, ¿viste? No, pero no. Si ponemos un botón, estamos estigmatizando, no sé qué historia.
2: Sí.
1: Gente que esté capacitada para trabajar con menores y mayores, porque son vulnerables. Vos ves la imagen de la señora esta, de la abuela,
2: Es tremendo.
1: y se te caen las
2: Sí, las
1: lágrimas,
2: lágrimas.
1: ¿viste?
2: Sí,
1: Porque el
2: totalmente.
1: geriátrico. Es una posibilidad que tenemos todos de transitar en algún momento de la vida y decir, che, esta es la vida, este es el destrato, esta es la forma.
0: Es que para esa señora no son lesiones leves,
1: No,
0: ¿no?
1: no,
0: Porque, claro,
1: claro,
0: en
1: la
0: el marco de
1: cabeza,
0: lo judicial va a decir lesiones leves. Ahora,
1: claro.
0: para esa mujer, ¿son lesiones leves?
1: No, gravísimas.
0: No, son gravísimas.
1: Porque
0: Perdona.
1: psicológicamente
0: Física
1: la
0: y
1: matás. Y
0: mentalmente.
2: además, estamos hablando de excesos y de malos tratos comprobados.
1: Sí,
2: ¿Cuántas veces vos
1: claro.
2: terminás conociendo historias que llegan con
1: Sí.
2: los años
1: O que no te las creen, ¿viste?
2: cuando dejan de tener la vergüenza de denunciar a las personas
1: Sí.
2: víctimas,
1: Y hoy
2: ¿no?
1: tenemos la gran ventaja de la cámara. Acá los dueños del geriátrico, que también andaban, parece, con algún papel flojo, van a la cámara. Si no, es palabra contra palabra.
2: Tal
1: ¿Sabes
2: cual.
1: qué dicen? No, pobre, la abuela
0: Sí,
1: dice, estaba
0: inventa.
1: inventando no
0: Sí,
1: sé qué. O
0: sí, sí.
1: el nene dice que la
2: No,
1: cuidadora.
2: es fácil castigar doblemente a la víctima, ¿no?
1: Claro. Bueno, así que tenemos muchas cosas.
2: Hay
1: Hay
2: mucho.
1: mucho clima de viernes. ¿Va a
2: Sí,
1: llover hoy?
2: va a llover. Va a llover y fuerte, así que después tendrás que escucharlo atentamente a Berengua porque
1: Una
2: se habla de
1: siestita, ¿no?
2: tormentas
1: ¿A la
2: fuertes.
1: noche?
2: Desde la tarde ya, desde las 15, se abre una ventana hasta la noche donde puede
0: Sí,
2: llover y
0: lo
2: mucho.
0: más fuerte, según lo que nos contó Berengua, entre las 6 y 10 de
1: Sí.
0: la noche, más o
1: Estaré
0: menos.
1: por
2: Tal cual,
1: casa. Hoy
2: tal cual.
1: vence el préstamo suyo.
0: Hoy vence el préstamo.
1: Hoy vence, perfecto.
0: Sí. No sé si había una opción.
2: No hay ninguna adenda, nada que
1: no,
2: diga.
1: No, me parece que es como.
2: Con probabilidad,
1: como
2: de
1: dijo Mireille,
2: el contrato.
1: Entra en una deuda, ¿viste? Porque están armando un bono en la producción. Y se le vamos a parar a Eduardo con ya, un bono.
2: Ya cuando empezamos con los bonos, ya vamos mal.
1: Vi bono y vi Chacho Riojano. Dice, el que elija.
2: Que elija,
1: claro. El que elija.
2: Que elija entre mal y peor.
1: Tres
2: ¿no?
1: opciones: bono, sí. Chachos, que son, sí. bueno, los bonos riojanos, o nada.
2: O nada.
1: Está la opción tres.
2: O nada. La opción 3 quizás bueno, es
1: la más beneficiosa.
2: Sin generar ilusiones.
1: Bueno, mañana te vemos en la tele.
2: Gracias, Paul. Buen
1: chau,
2: programa.
1: Buen fin de chau, buen y fin feliz de. Viernes para todos.
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0: buen día, feliz viernes para todos, bienvenidos, ¿cómo les va? Aquí comenzamos, son las 6 de la mañana y 9 minutos en la República Argentina, último programa de esta semana, último programa de julio, viernes 31 del año 2026, 15 grados 2 la temperatura actual en la ciudad de Buenos Aires. Buena temperatura, pero atención porque me parece que hoy cambia absolutamente todo. Son las 6 y 10 de la mañana en la República Argentina. Caballeros, buen día, bienvenidos.
1: Muy buen día,
2: ¿cómo
1: Pablo?
2: Andan? Buenos días, Pablo. Muy bien.
0: Hoy sin abrigo, con 15.2, la verdad.
2: Hermoso, que, primaveral.
0: Es primaveral. Veremos, ahora ya le pregunto a Lucas cuánto dura y cómo termina el día. Porque llevo paraguas, no llevo paraguas, ¿cómo nos arreglamos? Es viernes, con la alegría de los viernes comenzamos el programa del día de hoy. Señor Tiempo, ¿cómo le va, Lucas? Buen día.
3: ¿Qué tal? Muy buenos días, ¿cómo les va?
0: Bien, de maravillas a esta hora, pero, che, ¿qué pasará, no? Refresca, no refresca, se cae el cielo, no se cae el cielo, para eso está usted.
3: Se complica el tiempo en todo el centro del país. La provincia de Buenos Aires, la capital y el sur del litoral van a recibir durante toda la mañana y toda la tarde aporte de humedad desde el norte argentino, viento cálido, mientras avanza el aire más frío desde la Patagonia, en donde sigue nevando con todo. Esa interacción de aire acompañada de viento norte va a generar una línea de tormentas muy importante esta tarde en el centro y el norte de la provincia de Buenos Aires, que va a avanzar sobre la ciudad, y las condiciones de inestabilidad son suficientes para que haya fenómenos violentos en el final del día aquí en la ciudad de Buenos Aires. Por esta razón, tenemos alerta meteorológica de nivel naranja en la ciudad de Buenos Aires y alrededores, el centro y norte de la provincia de Buenos Aires, el sur del litoral y también la costa atlántica bonaerense, hasta los partidos de Tandil, Rauch, Ayacucho, bien al sur de la provincia de Buenos Aires. Son tormentas, sí, complicados, son tormentas que pueden ser realmente muy, muy fuertes, así que va a tener que ver un poco con la vuelta a casa y el término del día viernes. A tomar todas las precauciones, aquellos que tengan que salir de casa, hacerlo pensando en que va a ser una vuelta complicada. Una vuelta en la que en el momento de las tormentas vamos a tener que tratar de resguardarnos, evitar las zonas inundables, porque se esperan, como les digo, tormentas muy fuertes esta tarde en Buenos Aires, con una máxima de 21 grados. Mañana sábado todavía pueden continuar algunas tormentas hasta media mañana, luego el cielo mejora, sale el sol, y con cielo parcialmente nublado, la máxima de mañana es de 19 grados.
0: Ah, calor.
3: Y el domingo, otra vez, el frío, con mínima de 10 y máxima de 15, el cielo nublado y el viento del sudeste. Este es el pronóstico para el día domingo. El lunes, muy parecido también, pero están todos los ojos puestos en el alerta meteorológico de esta tarde. Además, Paulo, de la ciudad de Buenos Aires, tenemos en alerta amarilla al menos 15 provincias del centro y norte argentino. Está en alerta Formosa, Jujuy, Chaco, Santiago del Estero, Corrientes y Entre Ríos, Córdoba, Santa Fe, Buenos Aires, La Pampa y todas las del noroeste, Jujuy, Salta, Tucumán, Catamarca, La Rioja, San Juan y Mendoza. En el noroeste argentino, el viento sonda, furioso, esta tarde con velocidades de más de 100 kilómetros por hora, llegando a las capitales, llegando a Tucumán y Catamarca, La Rioja y San Juan, y también en contraste muchísima nieve con alerta naranja en el norte de la provincia de Neuquén. Así que un popurrí de alertas para todos aquellos que nos escuchan a lo largo y ancho del país. Es una jornada muy complicada de estas que suele haber cada tanto en Argentina en esta época del año. Hay que estar muy atentos a las alertas y aquí en la ciudad de Buenos Aires, muy atentos cuando empiecen las primeras tormentas después de las 15 horas, porque va a haber fenómenos violentos. Todos los modelos indican que van a ser tormentas muy fuertes.
0: Después de las 3 de la tarde, entonces.
3: Sí, después de las 3 de la tarde, con un pico de inestabilidad entre las 17 y las 22.
0: Bueno, sábado calorcito, domingo fresquito otra vez.
3: El domingo fresco, sí, con el cielo nublado.
0: Máxima para el día de hoy, señor.
3: 21 grados justo antes de las tormentas y el cielo parcialmente nublado hasta que el cielo se caiga.
0: Entonces con paraguas la cosa nomás, ¿no?
3: Sí, con paraguas y con mucha precaución, en serio, ¿eh? La vuelta
0: Exacto.
3: a casa puede ser bastante
0: Exacto.
3: complicada. Recuerden que va a haber avisos a muy corto plazo y seguimientos
0: Bueno.
3: especiales por parte del Servicio Meteorológico.
0: Estar atentos, ¿eh? Probabilidad de tormentas fuertes, mejoras temporarias, a partir de las 3 comienza todo, así que con mucha, mucha atención. Lucas, muchas gracias, buen fin de...
3: A ustedes, buen día, buen fin de...
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0: viernes, al fin, último día del mes de julio, 6 de la mañana, 15 minutos, y se va a llover todo, así lo dijo recién Lucas Berengua. Bueno, se viene el fin de semana, que eso es lo más importante. Hoy celebramos un santo con nombre y apellido, San Ignacio de Loyola. Mirá, conocido, famoso este famoso San Ignacio de Loyola militar.
1: Me parece que es la iglesia que tengo ahí cerca de River, en Udaondo. Ah, me parece que está ahí, ¿eh?
0: Déjeme chequearlo, señor.
1: O Santiago, no sé.
0: San Ignacio de Loyola. Está en San Telmo, me dice acá por Cucarachis.
1: Mire, entonces yo tengo ahí otro santo.
0: ¿Tenés otro?
1: Apóstol Santiago.
0: El Apóstol
1: Santiago.
0: Claro,
1: exactamente.
0: Bueno, exactamente. Ahí está. San Ignacio de Loyola.
1: Piden los de River por Caudet, ¿viste? le ruegan.
2: La tenés cerca, pero no vas.
1: No.
2: Se nota.
1: Paso, pero a misa y eso no.
0: Militar, en este momento, no. Religioso español, surgido como un líder religioso durante la contrarreforma.
1: Exacto.
0: San Ignacio de Loyola en el día de hoy.
1: Bueno, con paraguas entonces, porque
0: sí,
1: va a llover realmente tarde. A partir de las 3 empezamos con todo el lío, así que estar previsto porque está bravísimo. Veía lo de Brasil,
0: hoy,
1: el efecto del niño.
0: Sí.
1: Hay que
0: hoy
1: andar
0: se
1: con
0: viene
1: con mucho cuidado.
0: Con lluvia.
1: ¿No? Bueno, arrancamos el día, es un día de mucha información, es el cierre de una semana. Nos fuimos acomodando después de la Copa del Mundo y ayer el presidente de la Nación se metió en uno de los temas que más le gusta, por supuesto que es todo lo económico y el tan mentado Banco Central, ¿no? Y desde ayer, a través de Cadena Nacional, hicieron los anuncios de impulsar la reforma del Banco Central para dejar de financiar los gastos del Estado. ¡Qué tema complicado! Porque hablamos tantas veces de esto, ¿no? De la emisión loca en la Argentina para crear un supuesto bienestar que es ficticio. Por eso somos uno de los países, entre otras cosas, con mayores índices de inflación en la historia y con mayor cantidad de esfuerzo para poder bajar después la inflación, porque subirla no demanda demasiado esfuerzo, al contrario, es una irresponsabilidad, pero bajarla cuesta mucho, mucho, mucho. El presidente de la Nación presentó esto que va a ir al Congreso, habló de una herramienta que posibilitó el robo de la alta política. Y si hablamos de robo y de alta política, ¿quién aparece siempre? La expresidenta Cristina Fernández. Sostuvo Milei que tanto la expresidenta como la señora Marcó del Pont, que anduvo un tiempo importante ahí en la titularidad del Banco Central, le robaron a los argentinos 10.000 millones de dólares. A ver lo que dijo Milei.
3: La voracidad y pasión por robar de parte de la alta política no quedó ahí. En 2010, como motivo de la creación del Fondo del Bicentenario, la expresidente y ahora condenada por delitos de corrupción, Cristina Elizabeth Fernández de Kirchner, en complicidad con la presidenta del Banco Central, Mercedes Marcó del Pont, le robaron al Banco Central 10.000 millones de dólares, que expresados a moneda de hoy equivalen a 15.000 millones de dólares. A partir de dicha estafa y para esquivar las consecuencias legales de la misma, en 2012 se creó una nueva Carta Orgánica del Banco Central que permitía emitir bajo cualquier pretexto e impidió responsabilizar penalmente a los funcionarios que falsificaban el dinero de todos los argentinos.
1: Un embate contra la alta política, con un discurso potente, buscó mostrarse fuerte el presidente en la materia que mejor maneja porque él es economista, presentando la reforma al Banco Central, dejando que el Banco Central deje de financiar al Tesoro, cosa que en países normales sucede. Aquí siempre hubo una interferencia, aquí está el tan mentado caso de Martín Redrado, cuando le pedían el dinero del Banco Central, y cuando entramos en escándalos sostenidos que nos llevaron a una Argentina a tener un descontrol absoluto con índices de inflación realmente galopantes. El otro tema importante que vamos a ir tratando en la semana es el copiado de un modelo que está en los Estados Unidos, que es restringir el funcionamiento del Estado cuando se excede el presupuesto. Es como que cierra el Estado. Cuando el presupuesto tiene un rol, se cumple y no hay dinero. Esto dijo Milei a propósito del proyecto.
3: Si durante varios meses seguidos el resultado fiscal es deficitario, el Congreso dispondrá de algunas semanas para devolver las cuentas al equilibrio. Si no lo hace, entrará en vigencia automática el shutdown. Se paralizarán las actividades no esenciales del Estado. Se congelarán los gastos nuevos, no se adjudicarán contratos, no se tomará personal y se frenarán las transferencias discrecionales a las provincias.
1: El gobierno sostiene que el paquete de proyectos son un andamiaje para sostener el plan económico. Además, como ya estamos en campaña electoral, sí, y vamos a ir a una campaña el año que viene, y pareciera que cuando Argentina va a campaña electoral, agarramos los botes y nos ponemos los salvavidas y compramos dólares y rezamos a todas las virgencitas habidas y por haber, porque se arman unos líos realmente impresionantes. Así que veremos esto, qué contexto puede tener desde el punto de vista de una ley, pero para mí sería realmente extraordinario que no se pueda emitir y dejar de vivir una ficción económica de hacernos creer que porque tenemos billetitos pintados en el bolsillo, que no tienen ningún sustento, porque no tienen ningún tipo de valor, porque cada peso tiene que estar respaldado por un dólar. Acá en un momento, salvo la convertibilidad, después ahí ya se rompió todo y armamos este show de emitir, emitir, emitir y crear una sensación ficticia de tener dinero como consecuencia después de generar una inflación galopante. Así que veremos cómo es tomado, porque me parece que acá tienen que opinar más que los políticos, los economistas, ¿no? La gente que domina una materia que muchos políticos desconocen rotundamente, ¿no?
4: Sí, la reforma orgánica en principio tiene más chances de ser aprobada, sí, en la cuestión de garantizar la emisión. Lo del shutdown es más complicado. Sí. Vos ten en cuenta, Paulo, que en los 3 años que tiene Javier Milei como presidente, en solo uno decidió avanzar con el presupuesto. Claro, dos veces hubo la prórroga de la prórroga.
1: El acuerdo con Massa.
4: El acuerdo con Massa, que en realidad eso es algo que se estila, porque insisto, sí, a diferencia de Estados Unidos, donde el presupuesto es sagrado, en Argentina no pasa lo mismo.
1: No.
4: Y en años electorales, sobre todo presidenciales, hay un acuerdo no escrito entre los candidatos que hasta que no se define la elección, claro, no se aprueba el presupuesto. Bueno, eso va en contra, o sea, la tradición argentina va en contra de lo que está planteando, sí, Milei ahora.
1: Exactamente. El presidente flanqueado por su equipo durante, sí, la grabación, y todos los políticos que de a poco van entendiendo que todo país tiene que tener un orden en las cuentas macro, lo que nosotros llamamos el superávit, que existió en algún momento con Néstor Kirchner, que después vino abajo todo con Cristina Kirchner y que nunca más los números se pusieron en verde, ni con Macri, ni con Alberto Fernández, ni que hablar, que fue un desquicio todo lo económico, y todos saben que hay que ir a un común denominador, que es lo que tantas veces decimos, hay que gastar lo que tenemos y no podemos vivir, lamentablemente, un mundo de fantasías como muchas veces Argentina lo creyó. Milei habló también del tema de los dólares bajo el colchón, porque estamos con este lío tremendo, ¿no? Y por ahora la respuesta de la ciudadanía es, seguimos comprando. El último año electoral, los argentinos compramos 40.000 millones de dólares. La gente dice, ¿pero por qué compra? Y porque es una moneda dura, y porque Argentina tiene una historia de inestabilidad absoluta, donde los billetes durante muchísimo tiempo no tuvieron el más mínimo valor. Y es lógico que el argentino tienda a resguardarse. No vayan a creer que los políticos le pueden echar, y los ministros de Economía, echar la culpa a los argentinos de meter dólares donde pueden. Bueno, habló Milei del tema de los dólares bajo el colchón para que la economía crezca. ¿Qué habría que hacer? A ver.
3: Para que una economía crezca se necesita inversión, es decir, ahorros puestos a disposición con fines productivos. Por eso, dejar nuestros ahorros fuera del sistema, en una caja de seguridad, bajo el colchón o en el exterior, atenta contra nuestro propio crecimiento.
1: ¿Y son qué? 200.000, 250.000 millones de dólares, más o menos.
4: Más,
1: ¿no?,
4: o menos. Argentina es el tercer país con mayor tenencia, mira, de billete de norteamericano fuera de los Estados Unidos. Imagínate lo que es la cantidad de argentinos que atesoran en dólar, porque no tiene otra moneda de ahorro.
1: Exacto, es la única de ahorro en mayor o en menor medida. Aquel que tiene millones de dólares y aquel que cuando puede, lo que agarra, lo cambia, ¿no? Y tiene en algún rinconcito el famoso canutito. A ver si acá empiezan a usar el canuto ustedes, ¿eh? Porque también, viste, guardan.
5: ¿Qué canuto?
1: Algo. Javier, algún canutín. En la billetera un dólar tenés.
5: Casi, en
1: el elefantito tenés uno de la suerte.
5: No, eso odiaba eso.
1: Ese yo también lo detesto.
5: Porque me lo miraba
1: todo roto, ¿no?
5: En otras épocas, un dólar.
1: Sí. Hoy un dólar son 1.500 mangos, ¿no? Sí. Hoy un dólar, 1.500 mangos.
5: Un chicle, casi.
1: Casi, ¿no?
5: Casi.
1: Uno naranja y uno verde. Sí. ¿Eh? 6:25 de la mañana, Buenos Aires, con alta temperatura a esta hora.
0: Exactamente, es de 15 grados 4 décimas, humedad 86% y cielo parcialmente nublado.
1: Y empieza a llover a partir de las...
0: A partir de 20
1: 3,
0: segundos.
1: Más o menos,
0: Sí, porque dice tormentas ahora a la mañana. Y tormentas fuertes para todo el día.
1: Bueno.

0: a saludar a toda la gente de Saladillo.
1: ¿Hoy?
0: Porque hoy Saladillo está cumpliendo años, un día como hoy, pero del año 1863 se fundaba la localidad de Saladillo por decreto del gobernador Mariano Acosta. A ver, vamos a hacer las cuentas. No pretendan que...
1: No sos Adrián Paenza para hacerlo de golpe.
0: Menos 1860.
2: Una del Vasco, la Artigochea.
1: Exactamente.
2: Cuando llegás a Saladillo hay un monumento, hay una rotonda.
1: Muy merecido.
0: 163 años cumple.
1: Feliz cumple.
0: Feliz cumpleaños a toda la ciudad de Saladillo, señores.
1: Exactamente, feliz cumple. Bueno, seguimos avanzando. Nos metemos en el tema Lula. Gracias a Dios que Lula se calmó. Lo tomó con calma, ¿viste? Porque vos decís, che, cuando hay una discusión, ¿cómo lo toma el otro? Y acá hay sentido común entre Lula y Milei, que podemos tirar un poquito de la cuerda. Milei es el bravo del aula, después empezamos a pedir disculpas, ¿no? Esto sostiene el gobierno, pero no queremos romper las relaciones. Y después de haber ido a Brasil a hacer campaña por el contendiente, por Bolsonaro, y decir que Lula era un ladrón y no sé cuántas cosas más, apareció el presidente de Brasil diciendo que Milei hizo una payasada. Descartó romper relaciones con la Argentina, así que sentido común, menos mal que Lula estaba tranquilo, se ve que tuvo una buena semanita. Dijo que no va a cambiar la relación de Brasil con la Argentina por culpa de Milei. Este es un vínculo roto desde hace un tiempo ya muy largo y realmente, y para mi gusto, insostenible, ¿no? Cuando gobernaba Bolsonaro con Alberto Fernández, mediaba Daniel Scioli, hoy Lula y Milei, nuestro principal socio comercial. Más de 31 mil millones de dólares, industria automotriz de por medio, una cuestión de hermandad, una cuestión fronteriza. La quinta potencia del mundo es Brasil. Nos compran un sinfín de cosas, les vendemos un sinfín de cosas. Desde hace años la Argentina no tiene estos números de exportación. Exportación es lo que le vendemos al mundo. Y Brasil está arriba en la tabla. Después viene China, después viene Estados Unidos, pero Brasil es contundente. Más de 200 millones de habitantes. Y al lado, cruzando una frontera, acá nomás, además de todas las cosas lindas que tienen, porque tienen unas playas que Dios me libre, ¿no? Y los chocolates, Marcela, los garotinos, todo eso, ¿no? Una cosa riquísima. Así que, por favor, no nos podemos pelear. Bueno, Da Silva autorizó, en este caso, el regreso a la Argentina del embajador de Brasil. Se desata un conflicto que podría haber sido, desde el sábado pasado, muy, muy severo. Retorna el señor Vitelli a la sede diplomática en Buenos Aires después de haber sido llamado a consultas a raíz de las críticas de nuestro presidente de la nación. Calma, calma, calma. Lula lo tomó con calma. Javier Milei, señor presidente, por favor, no insistamos. Con calma, elecciones en octubre. Bastantes problemas tenemos acá para meternos con los problemas de los vecinos.

0: 6:30 de la mañana. Saludamos a todos nuestros amigos de youtube.com, Radio La Red en vivo. Ahí nos ven, ahí nos escuchan a cada uno de nosotros. Ahí me encanta cuando hacemos así como la pantalla quintupartita que la tenemos ahí.
1: Si mirá que te agarro un primer plano, tenés que...
0: No, nuestro director es muy generoso, realmente.
1: ¿Te pone un filtro?
0: Pone filtro, y me hace bigotes. Como ahora, exactamente.
1: Claro. Ayer me decía, ahí estamos, mira, en ese plano que vos querés.
0: Ahí está.
1: No sabía que tenías a Graciela Alfano de locutora.
0: Pero te das cuenta.
1: Sí, empezó hace un tiempo, ¿viste? Viene igual, porque
0: igual.
1: El cabello, ¿no?
0: Igual.
1: Realmente muy, bien, pero muy, pero muy bien, ¿viste? ¿Eh? Bueno, empieza a llover. ¿El paragüita lo trajo
0: sí,
1: hoy?
0: Sí, ¿sabes? No. Porque vuelvo a casa.
1: Ah.
0: Entonces ahí sí, ahí con todo,
1: Javi, trajo.
2: Sí, lo tengo.
1: Javier, sí.
2: Lo tengo acá.
1: Sí.
0: Bota.
1: Sí. Hoy, Marce, es un día especial para todas las casas, porque último día de vacaciones,
0: sí.
1: Por lo menos en esta parte, ¿no?
0: Hay que ponerse las pilas. Yo entiendo que siempre. Pero traten que no, lo dejan a último momento.
1: Exactamente. Hoy hay que hacer la pregunta. ¿Tenés que hacer algo para el lunes?
0: Y claro.
1: Ma, sí. Tengo una pequeña tarea.
0: Sí, pero lo dejo para el domingo, ¿no?
1: No.
0: Por es más,
1: favor.
0: Es feo, pero hacé la mochila hoy.
1: Hoy.
0: Déjala en un rincón.
1: Saca toda esa mugre.
0: Bueno, ya tuviste 15 días para
1: por
0: sacarlo,
1: favor.
0: ¿No? Pero. Ordena, déjalo ahí y ya tenés sábado y domingo libre.
1: Exactamente.
0: ¿Eh?
1: A mí, mis abuelas nos hacían sacar punta a todos los lápices, ordenábamos todo, ¿viste? Era como el reciclaje de mitad de año, ¿no?
0: Claro.
1: Dios mío, lo que deben ser las casas. Señor Tanque. ¿Último día con nosotros hoy?
2: Último día,
1: ¿eh?
2: Sí, señor.
1: Último día, por
2: vuelve
1: ahora.
2: El señor Juan Fernández.
1: Uno nunca sabe cuándo vuelve, ¿no?
2: No, uno nunca sabe.
1: Además, como es vecino, es como Brasil.
2: Claro, estamos
0: tal cual.
1: Es nuestro
2: me
1: Lula.
2: Chiflan y...
1: Exacto, y se queda.
2: No hay problema.
1: Bueno, Boca raspando, ¿no?
2: Boca raspando, sufriendo, zafando del papelón que iba a ser quedar eliminado por un equipo de O'Higgins. Que la verdad no es ni uno de los mejores equipos en el campeonato chileno, ni por asomo. Está de mitad de tabla para abajo. Perdió 1-0 en los 90. Lo ganó por penales. Picó el penal Aranda, pibe Aranda.
1: Yo hago como Gustavo López. ¿Viste que Gustavo dice? Yo técnico, lo agarro de la...
2: Y creo que pasó
1: lo agarro
2: eso
1: de
2: en
1: la
2: vestuario.
1: Oreja y le digo, nene, no está para picar una pelota. Tenés que crecer, tenés que tomar la sopa todavía.
2: Y después vamos a escuchar lo que le dijo Paredes. Que
1: claro.
2: Yo creo que viene por ese lado. Aranda picó el penal, se lo atajaron y Lautaro Blanco lo salvó.
1: Claro.
2: Porque fue el que convirtió el último penal de Boca para pasar de fase. Va contra el Deportivo Recoleta, un equipo paraguayo, en la próxima instancia.
1: Bueno, hay mucho hoy, porque tenemos fecha que arranca el fin de semana,
2: sí.
1: Comunicado de la FIFA, quilombo con la UEFA, próximo Mundial. Así que te vamos a exprimir bastante en el último día del Tanque con nosotros, de esta etapa, ¿eh? Vamos, Tanque.
2: Vamos.
1: Señor Marcelo de Leo, la Red de Tránsito, último día de vacaciones en la ciudad, el lunes volvemos todos. ¿Cómo estás, Marce?
3: El lunes, porque hoy todavía no, ¿eh?
1: No,
3: todavía no
1: hoy calma.
3: Los vehículos. Es que, claro, sí, uno observa la fluidez de la Panamericana sentido a la ciudad de Buenos Aires. Desde la Unión de los Ramales no hay demoras, no hay congestión. Lo mismo sucede en el acceso este, apenas alguna demora allí a la altura de Vergara, apenas alguna demora en la General Paz desde Lugano hasta Liniers, y en el primer tramo de la Lepiane, que sí, tenemos sentido al centro, un accidente a la altura del Parque Indoamericano, y esto va a generar demoras, sentido al centro seguramente. Tenemos un incidente de tránsito, un choque, a la altura de Parque Avellaneda, esto es en Directorio y Miralla, allí hay reducción al tránsito, en Directorio al 5300. Tiene que ver con un caso policial, pero la cuestión es la reducción del tránsito que hay en el lugar. Y en lo que tiene que ver con servicios públicos, la buena noticia es que este viernes arranca con todas las frecuencias de trenes y subtes con normalidad.
1: Esa es una muy buena noticia. Lo seguimos.
3: Hasta luego.

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1: Che, qué bueno, la colecta anual de Cáritas superó los 4.600 millones de pesos. Un 53,9 más que el año pasado. Qué bueno, ¿no? Porque esto marca que todos los que aportaron estuvieron más generosos. Más allá que te recaudan por todos lados, porque uh-huh. los semáforos hay colaboradores, gente. Pero una cifra, 4.600 millones en un momento social tan, tan complejo y con el sello de Cáritas, que realmente es sinónimo de transparencia, un 53,9 más que el año pasado. Bueno, seguimos avanzando. No me gusta, sea quien sea, estos diagnósticos que se hacen a través de lenguas largas cuando ninguno de nosotros pasó por la Universidad de Medicina ni la de Psicología, ¿no? Y ahora es el turno de Victoria Villarroel, la vicepresidenta, que sembró dudas sobre el estado mental de Javier Milei. Cosa que es muy habitual en la Argentina, porque decimos, che, estás loco como nada, ¿no? En una época sugeríamos internar gente, hicimos diagnósticos de distintos presidentes. ¿Cómo se llama el síndrome este? Ubris.
2: Urbis.
1: Que es cuando están enfermos de poder.
2: Sí.
1: Pero la vicepresidenta advirtió sobre persecuciones imaginarias que el mandatario replica. Y dijo que está preocupada que se haga eco de insensateces e inventos. Se ve que lo conocía poco también, si piensa esto de él, porque en algún momento lo acompañó y fueron diputados, en algún momento lo acompañó y fueron la fórmula ganadora. La vicepresidenta sostiene que Milei retuitea una teoría conspirativa de la diputada Lilia Lemoine, justo esta poco aporta demasiado esta diputada, que sostiene que desde el 2024 Marcela Pagano hace las publicaciones de Victoria Villarroel en X. Bueno, gente que está con temas realmente intrascendentes para este momento de la Argentina, ¿no? Esta locura galopante la retuiteó el presidente. Parece contagioso el delirio. Esto lo publicó alguien en X. Y atenta, la vicepresidenta que lee todo puso, parece contagioso el delirio, respondió Villarreal en un comentario de la publicación y sostuvo que el presidente tiene persecuciones imaginarias. Grave declaración, porque vuelvo a insistir, con el tema de la salud mental y todo este tipo de situaciones hemos hecho un avance profundo en la Argentina, y me parece no solamente irrespetuoso en el plano personal, sino también en el plano institucional, ya sea con Milei, ya sea con Cristina Kirchner, ya sea con cualquiera, esto de diagnosticar por redes cuando no pasamos ni por la puerta de la Universidad de Psicología o la de Medicina, es una berretada absoluta. Y a veces la vicepresidenta, que trata de mostrarse diferente al gobierno, cae en los mismos tips, ¿eh? Locura galopante. Villarroel sembró dudas sobre el estado del presidente de la nación.

0: 6:37. Repasamos los datos del tiempo. Lo primero que tenés que saber es que hay una alerta naranja por lluvias fuertes a corto plazo y durante todo el día. Así que atención con esto, no es amarilla, es naranja. Así que a estar muy atentos con esto. La temperatura 15 grados 4 décimas, humedad 86%, el cielo parcialmente nublado. Para hoy la máxima de 21 grados, medio calorcito ya.
1: ¿No?
0: Mañana arranca con tormentas fuertes, luego chaparrones en la mañana. Después mejora, mínima de 13, máxima 19. Y el domingo baja un poco la temperatura en comparación a los otros días, mínima 10, máxima 15, con cielo mayormente nublado.
1: ¿Hoy hay planes de vacaciones de invierno o nos quedamos en casa repasando las tablas, ordenando la mochila?
0: No, bueno.
1: Porque noto que hay más, en algunos casos, excitación de los padres que deseo de los chicos. Los chicos con la lengua afuera, no quieren ir a ningún lado, quieren estar con
0: alguna salida en la puede casa, haber, ¿viste? O si no, ya que llueve, decís, bueno, vengan dos o tres
1: amiguitos
0: a casa.
1: Claro, pero es como una guerra nuclear
0: No, depende, qué
1: amiguitos.
0: Sé yo. Amichis.
1: Una pijamada, querés
0: una
1: vos.
0: Una pijamada, jugar a la Play, o intercambian figuritas.
1: Mira, claro.
0: Está bueno eso.
1: Mamá
0: alguna
1: lee,
0: película.
1: Mamá les lee un cuentito.
0: Claro.
1: Qué lindo, ¿no?
0: Lee un cuentito.
1: Bueno, Marce, ¿no leías vos a tu niña?
0: El chat GPT ahora te lee cuento.
1: Exactamente, ¿no? El fútbol de Europa le declara el boicot a la FIFA. Otro título muy importante de hoy, querido Tanque.
2: Sí, muy fuerte, porque FIFA tiene este proyecto que contábamos los otros días de privatizar la parte de la Copa del Mundo y otros torneos de aquí a futuro, ya a partir del próximo año. Bueno, UEFA se opone fuertemente, y no solo se opone y alza la voz, sino dice, si este proyecto prospera, no va a participar ningún seleccionado europeo de Copa del Mundo, de Mundial de Clubes con los equipos de Europa, de absolutamente nada que organice la FIFA.
1: Igual falta tanto, ¿no?
2: Falta, pero ya para el próximo año lo tienen que decidir ahora qué es lo que va a suceder. Guerra declarada, UEFA-FIFA es un capítulo más en una guerra que viene de tiempo.
1: Bueno, ahí tenemos Copa Mundial de Clubes y un montón de quilombillos, ¿no?
2: Copa Mundial de Clubes, Copa Mundial de Selecciones. Y te decía, esto es algo que viene de hace tiempo, con chispazos entre UEFA y la FIFA. Este es el punto de ebullición, ¿no?
1: Cúlmine ahí.
2: Porque dicen, no vamos a participar directamente si esto avanza. Pero no solo UEFA, también Asia y también CONCACAF, Centro y Norteamérica, se oponen al proyecto de Infantino.
1: Bueno, en un ratito, más títulos deportivos. Hoy no hay fútbol, mañana arranca la fecha. Justo pusieron un container en la puerta de la radio, como el de River.
2: Justo.
1: No saquemos una foto ahí porque es sinónimo, ¿viste? De,
2: claro, ¿quién irá a parar al container?
1: ¿Quién va
2: ¿no?
1: al container? Tengamos cuidado,
3: de Maxi Salas y todo
1: sí,
3: ahí adentro.
1: Sí,
3: ¿no?
1: los que eran... es insólito en Argentina. Los que eran el problema, que nadie los quería porque tuvieron actuaciones desastrosas, ahora para muchos son la solución. Eso nos pasó a nivel político también, ¿viste? Los que sacamos a patada, que vuelvan con alfombra. Dios mío, ¿no? Qué lío. 6:40, 7:20, hay un título policial muy, muy fuerte, porque detuvieron a una exfuncionaria de Morón acusada de narco.
4: Sí, lo habíamos contado en su oportunidad acá hace algún tiempo. Estaban buscando a Luna Suyay Ortegosa, de 27 años, que era funcionaria, más precisamente directora del Centro Territorial Integral de Políticas de Género y Diversidad.
1: Tuvo el título, ¿no?
0: Sí. Ya, basta. Sí.
4: No entra en una tarjeta, de presentación que ya
1: seria,
4: no hay.
1: ¿No?
4: Exactamente. Del municipio de Morón. Estaba prófuga hace 70 días, porque en mayo habían detectado, la Policía Federal había hecho una investigación, la Policía Bonaerense también, porque habían detectado una banda de narcos que vendía droga no solamente en Morón, sino también en Castelar. Hubo varias denuncias, se unieron todas las mismas denuncias y se llegó justamente a una banda. Cuando esa banda quedó detenida, uno de ellos dijo, yo le compré a Ortigosa. ¿Quién es Ortigosa?
1: Claro.
4: Está casada con un tipo que se llama tal y tal.
1: Y ahí fueron atando.
4: Sí, y a la casa que iba, ¿sí, qué? De Ortigosa.
1: Mira.
4: Dice, Ortigosa. ¿Y qué es Ortigosa? ¿Qué hace? ¿De dónde vive? Vive allí en Castelar. ¿Y qué es? Es funcionaria del municipio de Morón. ¿Cómo funciona? Bueno, y ahí empezó
1: todo, ¿no?
4: Toda la investigación exactamente que dio con esta mujer, que fue detenida en el día de ayer, en horas del mediodía, alrededor de la 1 de la tarde, caminando tranquilamente.
1: Sí, que se va a preocupar. Sí.
4: Por Morón. En calle Miró al 1900, allí fue detectada por los efectivos policiales de la policía bonaerense. Cuando los vio, empezó a correr, finalmente la detuvieron. Pero Le encontraron, además, envoltorios con cocaína y una balanza, y qué además bravo. Dinero. Así claro. No perdía el tiempo.
1: O sea, no vivía del Estado.
4: No.
1: Aprovechaba
4: bueno,
1: el Estado.
4: Bueno, sí, vivía del Estado.
1: Pero hacía su negocio
4: por otro lado. Pero hacía su negocio exactamente por el otro lado. Lo cierto es que ha quedado detenida. Los fiscales Marisa Monti y Emiliano Hugo Rodríguez Reggiani ahora van a estar frente a ella y obviamente va a declarar una causa que, reitero, por ser vinculada al narcotráfico, la ley 27.737 no tiene excarcelación, va a quedar detenida y además porque estuvo prófuga justamente de la justicia.
1: Bueno, la señora era directora del Centro Territorial Integral de Políticas de Género y Diversidad de Morón. Cuánta plata desperdiciada, de todos los argentinos, del Estado gigantesco que tenemos aquí con la funcionaria narco detenida en Morón. 6:43 de la mañana. No quiero.

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1: Hoy tenemos doble canción.
0: Sí, no sé qué vamos a cantar.
1: Porque pasó el mundial, ¿no?
0: Sí,
1: sí.
0: Sí, ahora lo vemos.
1: Sí, la Comisión Territorial Integral de Canciones de Ambos Géneros y Diversidad Musical, que es una comisión que tenemos acá. Desde las 3 de la mañana me estaban mandando mensajes, ¿te parece este? ¿Me mandaban partituras?
0: No.
1: Me dice, ¿este lo cantan en mi o en re?
0: Digo, la verdad que... ¡Qué maravilla!
1: La verdad no
2: estamos
1: lo sé.
2: En re.
1: En re.
2: Re mal.
1: Re mal. Me parece que en re lo
2: es
1: hacemos,
2: buen tono,
1: ¿no?
2: Es en tono nuestro.
1: Exacto. Bueno, seguimos avanzando. Han visto seguramente ustedes imágenes tremendas de una crisis en España por una trágica avalancha migratoria. Todo esto tiene que ver con los desastres que tiene
2: en Ceuta, el
1: mundo, en Ceuta, exactamente. Inmigrantes africanos llegando, pero poniendo en riesgo su vida. El presidente Sánchez en Europa, que no hace mucho pie en los últimos tiempos y tiene denuncias de corrupción, él y su familia, está yendo a la zona y desplegó al ejército en esta zona, donde se une el continente europeo con el continente africano.
2: Exacto.
1: Al menos 18 personas fallecidas en una desesperación por llegar ahí al primer mundo y tratar de tener una vida mejor. Y aprovechó alguien que siempre es muy, muy criticado, Trump, para decir esto realmente es un desastre.
2: El Ministerio de Interior español calcula en 49.000 los inmigrantes que entraron a Ceuta desde Marruecos.
1: ¡Qué
2: 49.000!
1: ¡Qué barbaridad!
2: Todas de un saque. Se abrió una puerta, o abrieron una puerta que es en la frontera, en realidad.
1: Claro, claro.
2: Y se metieron de prepo justamente
1: nadando,
2: a Ceuta.
1: ¿No?
2: Ceuta tiene desde ayer la mayoría de los locales comerciales cerrados.
1: Sí,
2: por temor justamente a saqueos o incidentes.
1: Exactamente. La Casa Blanca, les decía Trump, atribuyó la situación a las políticas globalistas de la extrema izquierda. 7:15 de la mañana, día donde promete San Pedro lluvias muy fuertes a partir de las 3 de la tarde.

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2: Señor Tanque, algunos títulos deportivos más, por favor.
3: Bueno, más que tienen que ver con la victoria de Independiente de ayer frente a Newell's, líder en su zona. El rojo ganó los dos partidos, ayer 1-0 a Newell's con golazo de Santiago Montiel. Y otro tema a nivel internacional, otra guerra en puerta, otro conflicto fuerte, Barcelona-Atlético Madrid por Julián Álvarez. Un nuevo capítulo, denuncia de por medio en FIFA del Atlético para con el Barcelona por inducir a Julián en tiempos inadecuados a que incumpla su contrato, una historia que viene muy larga. Qué y lío, muy pesada.
2: Qué lío. Bueno, arrancamos el día con la alegría que es viernes. No importa que llueva.
0: No, lo charlamos. Un ratito que llueva. Ya mañana no me jodas.
2: Igual tampoco tanta naturaleza, un día de paz,
0: sí,
2: ¿no?
0: Tal cual.
2: Un descansito después del mundial, después de los chicos, las vacaciones de invierno.
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0: separan de las 7 de la mañana. Hay alerta naranja por lluvias fuertes durante todo el día. 15.4 la actual, la humedad 86% y cielo parcialmente nublado.
1: Señor Mauro Gundín, buen día, ¿cómo va?
2: Hola, Pablo, compañeros, ¿cómo le va? Muy buen viernes para todos. Se nota este clima espeso. Hoy está más pesado que los últimos días, donde decía que, o ayer y anteayer, que decía que estaba más fresquito. Miro para arriba y se nota también el cielo encapotado, más allá de que todavía no ha amanecido ni está aclarando. Y este es el cuadro de situación a esta hora, Pablo, teniendo en cuenta el viernes que se viene, ¿no? Sí. Con lluvia, como recién decía Marce, y veo poca gente.
1: Poca gente.
2: Veo
1: sí, porque
2: poca gente hoy.
1: El lunes arrancamos con furia. Entonces, hoy, ¿para qué levantarse tan temprano? ¿Para qué tan temprano?
2: Bueno, sí.
1: Usted se me va a la guardia porque llegó la antiargentina esta, ¿cómo se llama? Rosalía, ¿no?
0: Rosalía.
1: La tenemos Rosalía, entre nosotros, sí, a la señora. Así que veremos cómo viene el tema, ¿no?
2: Sí, mira, Paulo, está en retiro en un histórico Recoleta y retiro en un histórico hotel donde por lo menos te digo que no hay ningún tipo ni de escrache por ahora, tampoco, viste, de aquella gente que quiere venir a manifestar su disconformismo, ni tampoco muchos fanáticos.
1: A los fanáticos tampoco.
2: O por lo menos en realidad no mucho, no hay a esta hora.
1: Y sí, la verdad que...
2: Pero vamos a ver cómo transcurre.

0: donde está la señora Rosalía, por ahí ese otro posteo, ya hizo tres o cuatro, no pegó ninguno. No hay
1: no,
0: forma que el argentino
1: que no
0: entienda lo que dijo.
1: Por ahora perfil bajo.
0: Por ahora perfil bajo, mejor, ¿no?
1: Bueno, a veces es mejor.
0: A veces es mejor. ¿Qué nos queda, señora?
1: Los días de día.
0: Los días de día.
2: Sí, hoy lo voy a modificar un poquitito, porque no es que falte un día, aunque más o menos podemos decirlo, pero voy a hacer de horas.
0: Horas.
2: Las horas de días podría ser, de alguna manera, dentro de los días de días. Mm. Y faltan exactamente 17 horas.
0: Ah, hoy es horas.
2: Y 2 minutos.
0: Sí.
2: Para que se vaya este señor.
1: ¡Ah, pobre!
0: Pero
1: se va Julio.
2: Julio. Ah, se va Julio. Vos que te gusta tanto. A vos que te gusta tanto.
0: Pero perdió
2: tanto
0: fuerza, ¿viste? Ya la gente.
2: Perdió un poco de fuerza. Pero cada
1: igual estuvo muy creativo por el mundial.
2: Sí. Cada tanto aparece.
0: Cuando lleva en brazos a Mbappé me gustó, ¿viste?
2: Y cuando se va uno.
0: Sí, viene otro.
2: Viene otro, porque dentro de 16 horas.
0: Sí.
2: Viene Agostini.
0: Agostini.
1: No lo digas fuerte, que se enoja ese, ¿viste?
0: Daniel puso el límite a eso, gracias a Dios.
2: Pero mientras te nombren, Agostini,
0: claro,
2: seguí vendiendo
0: un poquito, ¿no?
2: Así que quería hacer esto simplemente para aquellos enviadores.
0: Se va Julio.
2: De memes de Julio, sí, que preparen los de Agostini.
0: Hasta el año que viene, ¿no?
2: No, Agostini viene de otro rato.
0: Mira que Daniel manda carta documento.
2: Está bien, que le manda a las redes las cartas documento. Quisimos hacer una chanza con Pancho Punzi simplemente en un día. Viernes, fin de mes.
0: Se va Julio.
2: Y entrando en el mes 8 de este 2026.
0: Dios mío, los días de...
1: Días.
0: Días.
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0: Y son las 7 de la mañana en la República Argentina. Se va Julio y llega a esta hora en nuestra radio...
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5: Las 7 de la mañana en la ciudad de Buenos Aires, la temperatura 15 grados, 4 décimas, humedad 86%, cielo parcialmente nublado.
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5: Persecución, choque y huida en la ciudad. Todo comenzó antes de las 4 de la madrugada en Gregorio de la Ferrere y Oliden, en Mataderos, donde se desarrollaba una reunión. En ese lugar, un grupo de 6 personas quiso entrar a robar. Estaban encapuchados y coordinados con varios vehículos. Las víctimas se defendieron y comenzó una persecución que terminó en Parque Avellaneda, donde los ladrones chocaron en Directorio y Miralla, donde hay restricción al tránsito. Los delincuentes abandonaron el vehículo en el que se transportaban y huyeron en otro coche, que también estaba en Directorio al 5300. Julio, una de las víctimas del robo, dio detalles.
6: Estábamos descansando y entraron a mi casa. Mi mamá salió a despertarnos de la nada, que entraron a robar. Yo escuchaba muchos pasos arriba, no sentíamos por qué. Noche silenciosa. Salí, estaban todos los chorros saltando de la terraza. Y lo pegué a uno, mi mamá fue como loca a agarrarle al otro chorro y dije que no. Y bueno, salí con un palo, lo pegué a uno y de ahí agarré el auto y lo salí a correr. Y ahí es donde yo lo intenté cerrar y él me chocó y quedé aquí.
4: Economía.
5: Mañana aumentan colectivos y subte. El boleto del colectivo en la ciudad de Buenos Aires y en la provincia de Buenos Aires subirá 3,9% mensual desde este 1 de agosto. Con este ajuste, la tarifa mínima de colectivos porteños que no cruzan la General Paz ni el Riachuelo pasará a 853 pesos. En el conurbano bonaerense, el valor para el tramo entre 0 y 3 kilómetros llegará a los 1.105 pesos. El subte porteño tendrá el mismo incremento del 3,9%. Su tarifa quedará en 1.685 pesos. También aumentan mañana sábado peajes, colegios privados, alquileres, gas, prepagas y agua. A todo esto, el gobierno acaba de autorizar con la publicación en el boletín oficial subas en los impuestos de los combustibles que se aplicarán desde mañana, 1 de agosto.
4: Fútbol.

0: Murió Franco Baresi. Falleció a los 66 años luego de luchar contra una enfermedad desde hacía tiempo. Durante 20 años vistió únicamente la camiseta del Milan y fue capitán de los rossoneri durante 15 temporadas. Ganó 6 campeonatos italianos, 3 Copas Europa Liga de Campeones, 2 Supercopas de Europa, 4 Supercopas de Italia y 2 Copas Intercontinentales. Con el Milan disputó 719 partidos y marcó 33 goles. Con la selección italiana fue campeón en el Mundial de España 1982, tercero en Italia 1990 y subcampeón en Estados Unidos 1994. Diego Maradona vistió su camiseta número 6 luego de un partido con el Napoli en 1989 y lo calificó como el mejor defensor.
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0: Tránsito muy fluido en la Panamericana, sentido a la ciudad de Buenos Aires, lo mismo que en el acceso oeste, en el Camino Negro hacia Puente de la Noria, en la autopista Buenos Aires-La Plata. Algunas demoras en la de Lepiane, sentido al centro porteño, luego de un accidente a la altura del Parque Indoamericano, y alguna demora también en la General Paz, sentido al Río de la Plata, a la altura de Liniers. A todo esto, además de la restricción al tránsito en Directorio al 5300, Directorio y Miralla, se dan otros choques en la ciudad de Buenos Aires. En Córdoba y Anchorena, choque con una motocicleta, restricción al tránsito. Lo mismo que en Santa Fe y Bulnes, en Palermo. Y un vuelco en Salguero y Soler, también en la madrugada de Palermo. Subtes y trenes con normalidad.
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2: Viernes con tiempo adverso en la ciudad de Buenos Aires. Luego de una máxima de 21 grados, después de las 15, desmejorará el tiempo marcadamente y hay alerta meteorológica naranja. Tormentas severas pueden producirse hoy en la vuelta a casa en la ciudad de Buenos Aires y alrededores. Este alerta además se extiende al centro y al este bonaerense y al sur del litoral. Se recomienda especial atención a los medios oficiales durante el transcurso de esta tarde para seguir la formación y avance de estas tormentas que pueden dejar anegaciones, daños debido a ráfagas de viento, mucha actividad eléctrica y granizo de diversos tamaños. El mayor probable de formación de esta actividad es a partir de las 15 y especialmente entre las 17 y las 21 horas hoy en la ciudad de Buenos Aires. Mañana sábado continúan las tormentas a la madrugada y luego mejora, sale el sol a la tarde con 19 grados de máxima y el domingo será una jornada fría, fresca, con el cielo nublado y temperaturas entre 10 y 16 grados. Atención y precaución, alerta meteorológica en Buenos Aires. Esta tarde, tormentas severas. Lucas Berengua, Meteorología, Radio La Red.
0: Siete de la mañana, 6 minutos en la ciudad de Buenos Aires. La temperatura 15 grados, 4 décimas, humedad 86%, cielo parcialmente nublado.
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0: Me gusta mi pullover.
1: Estrella rosa.
0: Sí, con la estrella rosa. Ay, que se ve.
1: Nos faltan dos ahí, ¿eh? Sí. Y las Malvinas.
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0: De Mar del Plata dice haciendo buceo.
1: Ah, a esta hora.
0: Pero qué frío.
1: ¿Y escucha la radio bajo el agua?
0: Bajo el agua. Mira, qué loco. Una maravilla.
1: Cambiamos de canción porque es viernes.
0: Esta es la estrella culona.
1: Esa es la estrella culona.
0: Esa es la estrella culona.

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1: Con ella.
2: Lo que es durísimo es escucharnos cantar a nosotros.
3: La verdad es que lo hacemos muy bien, Marcela.
4: Yo lo hago perfecto, querido. Habla
3: si
4: por vos.
3: No has hablado por vos, por favor.
4: Claro.
3: Nueva hora, empezamos juntos, 7 y 12 de la mañana. Repaso de datos del tiempo con alerta vigente en la ciudad de Buenos Aires.
4: Hay alerta vigente por tormentas fuertes durante todo el día, ¿eh? Ahora la mañana dice tormentas aisladas, pero a partir de la tarde-noche, tormentas fuertes. Máxima de 21. La actual, 15 grados 8 décimas, humedad 86% y el cielo está cubierto.
3: Último día del mes de julio, es largo, 31, además te mete julio. ¿Viste? Una cosa impresionante. Con la agenda de hoy, de Gonzalo Prado.
2: El gobierno ya tiene definido cuál va a ser su prioridad, Paulo, para agosto en el Congreso, y va a ser el proyecto que presentó ayer el presidente en cadena nacional de reforma de la Carta Orgánica del Banco Central. El oficialismo quiere que este documento, esta iniciativa, ingrese por la Cámara de Diputados para tratarse ya. Prioridad absoluta por encima de cualquier proyecto que tenga hoy por hoy el oficialismo dando vueltas, incluso la suspensión de las PASO. ¿Por qué? Porque así lo quiere el presidente. Por más que su equipo político diga, me parece que tiene que haber otras iniciativas que tengan prioridad, la Casa Rosada dice, es esta, y dijeron, bueno, claro, es el presidente, hay que hacer lo
3: y
2: que quiere.
3: Marcaría algo que no es solamente en tono electoral. Che, un límite para lo que emiten sin ningún tipo de respaldo.
2: Igual, sí está signado por la cuestión electoral, porque viste, yo te vengo contando que el gobierno está avanzando en una agenda en la que se siente cómoda, claro, en donde puede recluirse en su núcleo duro.
3: Pero vos podés tener un triunfo en el Congreso, sacar una ley, pero no creo que haya gente manifestando por la calle diciendo,
2: aguante
3: el Banco Central.
2: Claro, no va a haber manifestaciones ni mucho menos, pero el gobierno está armando una serie de iniciativas diciendo, quiero ir a donde me siento cómodo. ¿Por qué? Porque está viendo que el panorama no es el que esperaba, que es lo que venimos contando. Y vos fijate toda la concatenación de discursos, iniciativas que van en esa línea. Pelearse con Lula, el tema de volver a armar este grupo regional de derecha.
3: El límite con los extranjeros.
2: El límite con los extranjeros.
3: A mucha gente la tiene harta este
2: que
3: tema.
2: Al final terminó siendo una modificación en el sistema de alertas que tienen los distintos controles migratorios en la Argentina. No es que salgo por fuera de eso. Esto que pasó con el Banco Central, la forma del discurso del presidente, fíjate que decía, es más, querés escucharlo porque insisto, el presidente en el discurso volvió a sus ejes centrales de campaña 2023, forma.
5: La reforma de la Carta Orgánica del Banco Central viene a poner fin con la estafa de falsificar dinero para financiar a la alta política, cuya manifestación más evidente es la tasa de inflación. Dicha estafa es más conocida como impuesto inflacionario, impuesto que a su vez permite aumentar los ingresos tributarios sin autorización del Congreso. Para tener un orden de magnitudes de lo que ha robado la alta política a los argentinos de bien, basta con señalar la tasa de inflación acumulada desde la creación del Banco Central, la cual asciende a 12.819.532.788.000.
2: Fíjate, el Banco Central financió a la política a través de la inflación y volviendo de a poco a esta iniciativa contra lo que el presidente denomina la casta. La lógica es volver a las bases y recluirse en su núcleo duro. Dos cuestiones más para cerrar el tema. La primera, y si viene un show de nuevo de la banda del presidente, porque cada vez que el oficialismo decide tirarle un guiño a este núcleo duro que tiene, aparece ese tipo de eventos en el arena.
3: Dios no lo permita, pero si vos me decís,
2: el año pasado le funcionó.
3: Sí.
2: Entonces, viste,
3: igual
2: decís, como equipo que gana,
3: todavía
2: se repite.
3: Para empezar la campaña falta. No podés apurar todo, viste.
2: Y temas de rating. Fue la cadena nacional más alta de lo que va de este año, de las tres de este año. Sí, tuvo 24 puntos de promedio. Ahora, este es el dato bueno. Cuando vos ves las anteriores de 2024 y 2025, quedó lejos de los números que manejaba Milei.
3: Tampoco era un tema.
2: Es decir,
3: viste, que decís, che, me pongo ya a ver al presidente que va a hablar del Banco Central.
2: Pero generó, si yo te digo, la del presupuesto generó 50 puntos.
3: Sí, bueno, pero el presupuesto.
2: Bueno, te estoy diciendo.
3: Es un poco la ley madre de un país.
2: En algunos temas va subiendo, en otros va bajando. Esta fue la más alta de las tres del año.
3: Un punto,
2: pero
3: para que la gente entienda, son 100.000 televisores prendidos.
2: Y esto es en promedio teniendo en cuenta señales de noticia y lo que hubo en aire, ¿me entendés? O sea, todo lo que se tuvo la cadena nacional. Ahora cambiamos de tema por algo que hablamos al principio del programa. Villarruel, la vicepresidente, puso en duda la salud mental del presidente. Te hago una aclaración, se comió un fake, porque en ningún momento estuvo el retweet de Javier Milei a ese tweet de Lila Lemoine, donde se hablaba justamente...
3: La señora Lemoine que había escrito...
2: La señora Lemoine había escrito distintas cuestiones vinculadas a Villarruel y también vinculadas a Pagano y a una mirada, si se quiere, geopolítica. Hubo un retweet falso, no apareció, fue una captura de pantalla. Villarruel se comió ese fake.
3: Pues hay que tener un cuidado.
2: Hay que tener cuidado.
3: No sabemos qué es cierto, qué es mentira.
2: Independientemente de eso, sí, la vicepresidenta tiene ganas de escalar el conflicto con la Casa Rosada. El gobierno está viendo cómo seguir, porque hay sobre todo una preocupación por lo que pueda pasar en el Senado. Porque con la ley de propiedad privada, Villarruel jugó fuerte para evitar su tratamiento. Sí. E incluso está jugando fuerte
3: hoy
2: para evitar que salga.
3: Está pegando, en un momento le pegaban mucho. Hoy está pegando más Villarruel.
2: Sí, que lo que recibe de La Libertad Avanza, se cambió el eje.
3: Está buscando, ¿viste?
2: Sí, antes era de la Casa Rosada hacia ella.
3: Está buscona, pero lo que dijo la verdad es acertada, porque
2: sí.
3: Yo vuelvo a repetir, me parece a cualquiera, esto de una descalificación de salud mental, dar diagnóstico...
2: Es un montón.
3: No
2: se debe hacer. Y no sé qué planes tenés vos para festejar el Día del Estudiante, el 21...
3: Yo no estudio.
2: Septiembre, bueno, quizás el día de la primavera.
3: Ah, la primavera sí, pero no agarro.
2: Bueno,
3: no,
2: pero
3: no,
2: es,
3: no,
2: es no, el mismo día.
3: No te hago ni un curso, no, ya estoy, ¿viste?
2: Porque el...
3: No paso un parcial.
2: La militancia digital de Villarruel...
3: Ah, ¿van a hacer algo?
2: Quiere pasar a lo territorial, se llaman los villarruelines.
3: Mira,
2: y de esta forma hacían la convocatoria.
3: A ver.
0: Villarruelines, Victoria necesita la ayuda de todos nosotros. Es por eso que el 21 de septiembre nos encontramos todos en el obelisco para hacer la coreografía de un baile y así motivar a Victoria para que sea nuestra candidata presidencial 2027.
2: De quien está hablando es Francisco Vera, uno de los, el militante que dirige los Villarruelines, que insisto, todavía está en el secundario, dicho sea de paso, por eso me parece que está esta lógica de hacer un baile, tipo flash mob y demás.
3: Pero es la primavera, pero qué interesante,
2: claro.
3: ¿No?
2: Sí, la verdad que sí, te lo traía para colación, sí, por si tenías algo que hacer en ese día, capaz que podés ir.
1: Si aprendemos la coreo
2: ahora que trabajo de forma anticipada.
3: Cubero, que es bailarina, le voy a pedir que me enseñe.
2: Bueno. Ahora bien, del otro lado, en el peronismo, ya hay un faltazo para lo que va a ser el evento de este sábado en La Rioja, donde Quintela, el gobernador, quiere una foto de unidad. Quien no va a ir va a ser el gobernador de la provincia de Buenos Aires, Axel Kicillof.
3: No tiene sentido el acto.
2: Bueno, pero va a mandar a una representante, su jefa de asesores, Cristina Álvarez Rodríguez. ¿Por qué no va Kicillof? Porque sigue la desconfianza con Máximo Kirchner, que sí dijo que va a estar presente ahí, en lo que venimos hablando.
3: Pobre
2: de
3: Quintela,
2: este
3: no sale
2: cambio.
3: Una, La provincia tiene unos líos.
2: Quiere ser candidato presidencial, Quintela está
3: Quintela.
2: Buscando. Sí, claro, obvio.
3: Mira.
2: Está buscando ser quien garantice esta unidad del peronismo. En esa lógica arma este evento, que poco y nada tiene que ver con la política, porque es un aniversario de cuestiones religiosas, quiere aprovechar.
3: Si se te cae Kicillof, está listo.
2: Exactamente, apuntaba sobre eso. No sea cosa que Quintela termine siendo uno de los que más se acerca a Cristina Kirchner. Paradójicamente fue quien planteó desafiarla en la elección interna del peronismo. Ya que hablamos de Cristina Kirchner, hubo malestar ayer en ciertos sectores del gobierno con una declaración que dio aquí en este programa el ex ministro de Justicia, Mariano Cuño Libarona, cuando desestimó la chance de que avance a nivel local en la justicia argentina este pedido de Cristina Kirchner de que se revise su condena ante la ONU. Quien salió a cruzarlo fue el mismísimo abogado del presidente, Francisco Neto, que dijo, no muchachos, discúlpenme, no estoy de acuerdo con lo que dijo Cuño Libarona, porque aquí sí puede pasar algo si la ONU da un dictamen en ese sentido. Y de esta forma lo decía.
6: Mira, en términos electorales y políticos no tengo la menor idea. Lo que sí te puedo decir es que, y esto es real, que las chances de procedencia de una acción de revisión son extremadamente acotadas. Es una acción excepcional que va contra la cosa juzgada, que atenta contra la estabilidad de la cosa juzgada, pero para revertir situaciones de manifiesta inequidad o injusticia. También te digo que este instituto es muy novedoso en cuanto a la posibilidad de abrirlo con un pronunciamiento internacional, y ahí sí, si se abre esta acción de revisión, probablemente lo que se discuta es qué tan vinculante es el dictamen. Porque no es que no es vinculante así y alegremente le estaba haciendo lo que quiere. El comité establece, hay una relatoría de seguimiento que establece el comité.
2: Te lo traduzco en castellano.
3: Sí, sí, sí.
2: Mantengamos vivo esto, por favor, porque nos sirve electoralmente pensando el año que viene. Nadie salga a decir lo contrario.
3: La gente se asusta. ¿Y dónde va a gobernar? ¿Desde San José 1-1?
2: Claro. Y en el medio de todo...
3: Además allá le metieron este fierrazo que se afanaron del Banco Central. total.
2: Sí.
3: 10 mil millones de dólares. 15 mil de hoy.
2: Claro, justamente con el, si uno tiene en cuenta lo que gastó el Banco Central para financiar
3: el Tesoro. El gobierno quiere mantener vivo esta locura.
2: Y cuando ve que el ex ministro de Justicia, quien estuvo preparando el Código Penal, claro, sale de esta opinión que va en contra de lo que el gobierno quiere, o por lo menos de lo que aspira en estos momentos, salen, viste, como un scrounder rack y decir, vamos para el otro lado, por favor. Insisto, y te marca las diferencias de que la salida de Cuño Libarona no fue en buenos términos con un sector del gobierno, pero no tanto con otro sector. Y para cerrar, me pongo en modo recaudación, porque en La Pampa se va a empezar a discutir un peaje, una tasa vial.
3: Ah, peaje legal.
2: Peaje legal. Peaje legal.
3: Algún curro.
2: Es un cortisol esto, dicho sea de paso.
3: A ver.
2: Porque Cilioto, el gobernador, quiere que se le cobre peaje a los camiones que van desde Entre Ríos hasta provinciales. Lo que se va a discutir ahora...
3: Creció gracias a Vaca Muerta.
2: Claro, lo que se va a discutir ahora en la legislatura es el monto. 1000%
3: del tránsito de camión. El tema es que te rompen todo, ¿no?
2: En 10 años. Claro. Ahora bien, esto, ¿cuál es la cuestión que decís? Che, esto es raro. Y por eso te veo como cortisol. No me estableces el monto. Es decir, le dice a la legislatura, decime vos cuánto tiene que ser esta tasa. Discutamos cuánto tiene que ser este peaje. Que vos decís, pará. ¿Hasta dónde vas a cobrarle a los camiones que pasan? Porque tenés 1200 camiones que pasan por día.
3: Una tasa nacional de camiones por donde están privatizadas las rutas. El tema es que te rompen todo también.
2: Y acá viene la cuestión de, si querés, el plus del cortisol, porque como va por un lado, va para el otro. El motivo de este peaje que quiere hacer el gobernador se debe a que, como consecuencia del abandono en el mantenimiento de las rutas nacionales,
3: hay que mantener.
2: Las empresas de transporte cambiaron su recorrido y pasan a las provinciales.
3: Eso pasa
2: muchísimo. En la provincia, vamos a decir, más lejos, vos si querés ir desde Buenos Aires a Bahía Blanca y no tenés un camión, no vas por la ruta 3, que es la nacional. Vas por las internas.
1: El tema es que no le cobren a los autos y las camionetas.
2: No. Es solamente para camiones de 5 ejes para más, que hay que ver cómo se...
3: Que lo arreglen. Lo importante es el crecimiento de camiones por el crecimiento económico de Vaca Muerta, que me parece que es lo que tenemos que festejar. Después buscar la forma, no obstaculizar. Cierro la agenda con dos datitos de esos que me gustan.
2: A ver.
3: ¿Saben cuántas entregas tiene que hacer un chico de rápido de pedido ya para no estar en el índice de pobreza de la Argentina por mes sin las propinas? 150.
1: Por mes.
3: Por mes. Y necesitamos, en esta Argentina donde decimos, che, qué bárbaro, cómo nos cobra, necesitamos 34 monotributistas que aportan poco dinero al fisco para financiar una jubilación promedio. Miren la cantidad, es una cosa impresionante, 34 solamente monotributistas para poder financiar un haber jubilatorio que en la mayoría de los casos, lamentablemente, se hizo sin completar los 30 años de aporte. Datitos importantes de nuestra vida, de la política y de la actualidad. Gonzalo Prado con nosotros.
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3: 7:25, 15:08 la temperatura, la lluvia por la tarde.
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3: Marcos, buen día.
9: ¿Cómo estás, Paulo? Muy buenos días. A ver, más allá de las lluvias que se esperan para hoy, seguimos muy de cerca lo que puede pasar con el fenómeno Niño, que ya no hay ninguna organización meteorológica que lo descarte, y todos dicen al contrario, que va a ser muy fuerte. Y me parece que el pico de la alerta lo plantea ayer el INTA, cuando dice que justamente por la intensidad de este fenómeno hay riesgo de que 5.200.000 hectáreas de la provincia de Corrientes queden bajo el agua. Mira. Es aproximadamente el 60% del territorio provincial, y esto obviamente no solo va a afectar la producción agropecuaria, si finalmente sucede, sino también lo que son las poblaciones y digamos toda la provincia. Esto es similar, plantea este estudio del INTA, a lo que sucedió en 1997-98, también con el fenómeno del Niño, y que ya generó inundaciones en ese distrito, con lo cual están advirtiendo tener encendidas todas las alertas, tanto de defensa civil, lo que se pueda hacer de infraestructura, lo que se pueda hacer de contención, y también advierten el impacto que va a tener sobre la producción agropecuaria. Ojalá que fallen los pronósticos, obviamente, Paulo, siempre lo decimos, pero sabemos que son gente seria la que los trabaja, así que una señal de alerta para tenerla muy en cuenta.
3: Seguramente, gracias.
9: A vos, buen fin de semana.
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4: 7:30 de la mañana, la temperatura en la ciudad de Buenos Aires, 15 grados 8 décimas, el cielo está cubierto, hay alerta naranja por lluvias fuertes.
3: Ayer por cadena nacional, dando un impulso a algo muy importante, Milei presentó la reforma del Banco Central para que deje de financiar el Tesoro. Se lo veía cómodo porque son los temas económicos los que más le gustan al presidente de la Nación, como economista que es, y dijo, venimos a poner fin al robo de la alta política. Charlamos ahora con Martín Menem, el presidente de la Cámara de Diputados. Martín, Paulo Vilouta, Gonzalo Prado por acá. Buen día, ¿cómo estás?
16: ¿Qué tal, Paulo? ¿Qué tal, Gonzalo? Buen día para ustedes y para la audiencia. ¿Cómo están?
3: Bien. Gracias. Nosotros muy bien. Gracias por atendernos. Viene a poner el fin a lo que fue el robo de la alta política. Expliquémosle a la gente lo que manifiesta el presidente, lo que siente el gobierno con relación de esta reforma al Banco Central, que mucha gente no la tiene muy clara. ¿Qué significa todo esto?
16: Mira, el presidente hace una descripción, como lo viene haciendo desde antes de entrar en política, de, del desastre que fue el Banco Central, obviamente manipulado por la política, ¿no? El Banco Central se crea en 1935. Hasta ese momento la inflación anual de Argentina no llegaba al 1%, eran 0,9 promedio de lo que se ha estudiado. A partir de 1935, con la creación del Banco Central, que fue, digamos, un mecanismo de salvataje para un sector de la aristocracia argentina en ese momento, la inflación trepó a más del 6% anual. Y en ese momento no había ni siquiera no había las paritarias como se conocen hoy. En 10 años la gente perdió, digamos, los laburantes perdieron más del 50% del poder adquisitivo. Ahí arranca el problema de la Argentina, y que fue agravándose con la decadencia política, ¿no? Ahí también describía el presidente ayer en cadena, haciendo un raconto de la historia, que en la salida de la convertibilidad, el Estado, o sea, a través del Banco Central, se comieron 15.000 millones de dólares que había en el Banco Central. Claro. Que si a eso los actualizás a fecha de, digamos, 25 años después, sería el equivalente a 30.000 millones de dólares. Pero la estafa no terminó ahí. En 2010, con la excusa del Bicentenario, Cristina, manotearon 10.000 palos más del Banco Central, que a número de hoy serían 15.000 millones más. Digamos, ha sido una constante, digo, la meter la mano en el Banco Central, con lo cual esta reforma, digamos, va a tener un impacto fenomenal, como señales de que Argentina tiene que ser, va a volver a ser un país serio, un país que no falsifica moneda, que no emite sin respaldo, sí. Un país que va a eliminar la inflación definitivamente. Digo, es un mensaje contundente y muy fuerte del gobierno, y particularmente del presidente, que es un tema que lo conoce de memoria y lo reconoce como una de las causas de los grandes problemas de la Argentina, ¿no?
3: Está bueno eso que decís para que todos entiendan, falsificar dinero sin respaldo, porque también alguno puede decir, che, no es un manoteo, eran políticos sensibles que ponían dinero en manos de la gente. Te puede llegar a salir cualquier político también a decirte eso. Los reyes del ajuste, por ustedes, critican a nosotros que poníamos dinero en manos de la gente. El tema que era dinero sin respaldo.
16: Pero escúchame, con ese sistema de poner dinero en manos de la gente, llegamos al 57% de pobreza.
3: Sí. Y a una inflación galopante.
16: Los que se hacen los sensibles, que son una banda de delirantes cuando hablan de política monetaria, pues ya lo vamos a escuchar en el Congreso votar en contra algunos, y vas a escuchar los argumentos más estúpidos de la historia, porque no van a tener ningún tipo de problema en tratar de obstaculizar algo que va a beneficiar a toda la Argentina, y te vas a dar cuenta la clase de gente que, algunos por ignorantes y otros por mala leche, no comprenden el daño que ha causado el Banco Central.
3: No, hay que explicarlo, cualquiera sea el presidente, y el ejemplo este de mucho economista sensato, Paulo, cuando te dice el desequilibrio que uno tiene cuando gasta más de lo que tiene, ¿no?
16: Exacto, Paulo, desde la salida de la convertibilidad, la Argentina tuvo una inflación del 168.000%.
3: No, es un delirio.
16: Ayer explicaba al presidente la inflación desde la creación del Banco Central hasta la fecha. Son 12 trillones 800 y pico mil de billones, sí, 788 sí. Millones 400, digo, más de 20 dígitos. Y te voy a decir algo más que por ahí para que se entienda, porque por ahí son muchos números, para que veas lo que han depreciado la moneda frente a cualquier bien. Te voy a poner uno que es el dólar, que es un precio más de la economía. Sí. Hace 25 años un dólar valía un peso.
3: Claro, claro. Y hoy vale 1.500.
16: Un dólar vale 1.500 pesos.
3: Exacto. Te cambio el tema.
16: Digo, las barbaridades se han hecho en términos monetarios.
3: No, hay que explicarlo,
16: para
3: ¿viste?
16: No reconocer el problema de fondo.
3: Sí.
16: Lamentable.
3: Es lamentable, y bueno, así llegamos a tener 57% de pobres. Te cambio el tema.
16: Pobres, 20% de indigentes, 7 de cada 10 niños pobres, y un montón de problemas vinculados al desequilibrio fiscal, que fue financiado en la mayoría de las veces por el Banco Central.
3: Sí,
16: si no fue financiado con deuda, y si no fue financiado a través de meterle la mano en el bolsillo de la gente a través de impuestos. Y Argentina, digamos, es uno de los países con mayor presión fiscal. a pesar de los esfuerzos que venimos haciendo, ya bajamos 3 puntos del PBI en términos impositivos.
3: Te cambiamos el tema. ¿Sienten que pasó el temporal después de todo un año duro y con el tema Dorni que los afectó y que les bajó popularidad al presidente y demás, o todavía están remándola?
16: Mira, Argentina siempre es un país complejo, y más en una etapa de grandes transformaciones, ¿no? O sea, hay que estar siempre alerta, con la guardia alta. Siempre hay un temporal, pero las noticias de todo lo bueno que se está haciendo llegan a diario. La Argentina está prendiendo todos los motores para que la economía crezca, la inflación está bajando, la pobreza bajó del 50 y pico que hablábamos recién al 28%, bajó la indigencia, bajó la pobreza infantil. Le digo, empieza a notarse el gran trabajo que está haciendo el gobierno, con lo cual, más allá de los intentos que seguramente vamos a tener de desestabilización o de ataques para tratar de arañar votos para el año que viene, yo soy optimista de que entre lo que se está haciendo y lo que va a venir, que estamos frente a la mejor etapa que se viene, creo que se vienen cada día va a ser mejor que el día anterior. Pero esta es mi visión de lo que va a pasar.
2: Disculpe, Menem, lo que le consultaba a Pablo es si el caso de Adorni justamente tuvo el impacto que tuvo en el gobierno. ¿Usted considera que el jefe de gabinete esté investigado? Yo entiendo lo que usted dice, pero sí. ¿Usted considera que es una desestabilización que el jefe de gabinete esté investigado por enriquecimiento ilícito? El ex jefe, perdón.
16: No dije eso. Dije que ya dimos vuelta a la página. Está Diego Santilli trabajando políticamente, está haciendo un gran trabajo y las cosas van marchando bien, así que yo no veo que haya nubarrones ni este tipo de cuestiones que mencionaba Pablo.
2: Y ya que mencionó
16: ya que mencionó
2: al jefe de gabinete, ¿cómo se siente más cómodo pensando en el 2027? ¿Con candidatos propios de La Libertad Avanza o con un acuerdo con gobernadores más amplio al que tuvieron el año pasado?
16: Mira, en lo personal yo me voy a sentir siempre más cómodo con las personas que lleven adelante la misma agenda que está llevando el presidente. Va mucho más allá de las personas. Que lleven la agenda de la baja de impuestos. Hay muchas provincias que todavía no han entendido el mensaje de que tienen que bajar impuestos. Otras sí, que tienen que bajar regulaciones, que tienen que abrirse más al capitalismo, que permitan que haya más inversiones con menos trabas. La agenda desreguladora del gobierno nacional tiene que bajar en las provincias. Las personas y las candidaturas se verán en cada momento, y el gobierno, La Libertad Avanza, irá viendo provincia por provincia, caso por caso, cómo se va a desempeñar y a través de quién va a representar las ideas.
3: La vicepresidenta habló de una locura.
16: Es un tema de ideas, no de personas.
3: Sí, no de personas. La vicepresidenta habló de locura galopante y sembró dudas sobre el estado del presidente Javier Milei. ¿Qué opinan ustedes de esto?
16: No, yo le voy a restar importancia. Tiene otra agenda la vicepresidenta, creo que no es tema, no le presta a nadie atención. Tenemos que enfocarnos en el trabajo que tenemos que hacer nosotros desde el gobierno y seguir con la agenda que tenemos, la agenda parlamentaria, que es muy importante. Se viene lo de Central, se viene la modificación de inocencia fiscal, se viene toda la agenda que tiene Patricia en el Senado, que nos vamos mandando proyectos de una cámara a la otra. Yo le voy a restar importancia a las declaraciones de la vicepresidente, que tiene otra agenda totalmente distinta.
3: Y hablando de otras agendas, ¿la de Cristina Fernández le prestan importancia con esto? ¿Reclamo a la ONU que quiere ser candidata y todo este sainete nuevo?
16: Mira, lo que haga la oposición, esto ya lo ha dicho el presidente y yo también lo voy a acompañar en esa visión. Nosotros nos tenemos que enfocar en la gestión y que todas las transformaciones sean efectivas y que la gente las siente, que vea que este es el camino, porque estamos convencidos de que este es el camino.
3: Pero
16: lo que haga la oposición, lo que haga Cristina...
3: Sí, pero ¿lo ves viable o no?
16: Presentar recursos en la ONU... Ah. Sinceramente, yo no lo veo viable.
3: Ah.
16: A ver, si no sé cuántos jueces intervinieron, ustedes deben tener bien el dato en las causas, encontraron suficiente evidencia de que tiene responsabilidad, está inhabilitada. No creo que alguien de afuera de nuestro territorio nos pueda venir a decir, le pueda decir a la justicia argentina lo que tiene que hacer. Creo que las cartas están jugadas.
3: O sea, ¿no ves un 2027 Milei versus Cristina?
16: No, particularmente yo no lo veo.
2: Presidente de la Cámara de Diputados, teniendo en cuenta que ustedes van a tener que tratar el último DNU del presidente sobre esta, si se quiere, refuerzo de política migratoria y la posibilidad de expulsar a extranjeros que quieran ingresar o que residan en la Argentina, que se sumen a los mensajes de odio, ¿cuál fue el motivo que motivó, valga la redundancia, a que tome esta decisión el gobierno?
16: Y mirá, ustedes, a ver, primero no tenemos por qué tratarlo. O sea, eso si piden una sesión para tratarlo, tienen que conseguir el quórum para tratarlo. Es un DNU, punto. Digo, para que no quede ninguna duda en cuanto al procedimiento. Nosotros, de alguna manera, estamos viendo que hay muchos mensajes en este sentido, y son personas que viven en la Argentina, que se sirven de los impuestos de los argentinos, que vienen aportando hace mucho tiempo al Estado, a la existencia del Estado, y de repente tenés gente que viene a tomar de los servicios que bancan todos los argentinos de una manera tal vez escandalosa en su cantidad, y no es justo. No es justo que yo... vaya a estudiar a otro lado donde me banca la carrera otras personas. Digo, de alguna manera, en cuanto al tema migratorio, tiene que ver con esto, ¿no? Hay muchas cuestiones que están para ser revisadas y que no están bien, porque los impuestos que pagamos entre todos los tenemos que usar los que los pagamos a los impuestos, digamos, los que vivimos acá, los que tenemos residencia, y hay gente que viene de afuera y trata de alguna manera de generar algún tipo de conflictos. Estoy de acuerdo con el DNU que hemos sacado en el día de ayer.
3: Estamos hablando con Martín Menem. Lula dijo que Milei hizo una payasada, pero descartó romper relaciones con nosotros. ¿Cruzamos una línea innecesaria ahí?
16: No, para nada. Para nada. El vínculo que existe con Brasil tiene muchísimos años, es nuestro principal o uno de los principales socios comerciales, formamos parte del Mercosur. La discusión que se da en otras esferas tiene un tinte ideológico. Banco al presidente Milei, no vamos a tener inconvenientes con Brasil en términos diplomáticos. Exportaciones, importaciones van a caminar sin ningún tipo de inconveniente, que es lo importante, así que lo demás corre por otro carril.
3: ¿Qué hacemos, y ya te empezamos a despedir, con el tema de los salarios de los senadores? Porque yo veo la diferencia de los tuyos, los diputados, y del Senado, y digo, che, el lunes no empiezan las clases porque los maestros cobran un palo y pico y los senadores cobran 12. ¿No hay forma de parar, de desenganchar eso? Yo sé que es otra cámara la tuya, pero trabajás dentro del Congreso.
16: Mira, eso depende más de los senadores y de la autoridad que administra la Cámara de Senadores. Paulo, yo en eso yo he manejado la misma agenda que maneja el Poder Ejecutivo. Hemos hecho en la Cámara de Diputados todos los recortes que hemos podido. Los salarios de los senadores toda la vida fueron igual al de los diputados, claro, hasta fines de 2023, cuando asumimos. Y tiene una diferencia, responde a la responsabilidad de la Presidenta del Senado y de los senadores.
3: O sea, ¿lo puede parar Villarruel eso?
16: No tengo autoridad. Podría avanzar en que paren ese tema, por supuesto.
3: Porque es una locura, ¿no? 12 palos. Es que
16: hay mucha, digamos...
3: Un policía...
16: Mira, no tengo los recibos en, claro. No tengo los recibos en mano, pero sí hay diferencia con la Cámara de Diputados, que hemos sido más cautelosos a la hora de ir acomodando el tema de los salarios y sobre todo de los trabajadores, ¿no?
3: La última.
2: Y para cerrar, ¿cómo ve a Patricia Bullrich como candidata en la ciudad de Buenos Aires? ¿La prefiere ahí o le gustaría más acompañando a Milei como vicepresidente?
16: Mira, donde mejor le sirva al proyecto del presidente Milei, seguramente va a estar Patricia. Yo la vi muy súper predispuesta a trabajar dentro de la Libertad Avanza, forma parte de la Libertad Avanza, es un excelente referente con mucha historia en la política, conoce bien los estamentos del Estado, así que donde le toque ir, que no es algo que se va a definir ahora, seguramente va a ser un gran papel, es muy querida, así que entiendo que tanto de candidata a vicepresidente, de jefa de gobierno de la ciudad o en otra situación va a ser un gran papel, porque la verdad es una laburante total y está defendiendo las ideas en el Senado, tiene un trabajo y un desafío enorme.
3: Bueno, hay que ver dónde te toca a vos, ¿no? Porque algunos dicen La Rioja, otros dicen acompañando a Milei, o te ubican también en varios casilleros, ¿no?
16: Yo, soldado de la causa, soy...
2: Puedes competir por las dos, porque es doblada la de La Rioja.
3: Claro.
16: Empecé la Libertad Avanza. La Libertad Avanza tuvo su origen en la provincia de La Rioja, Pablo. Claro, es el primer partido de distrito con el nombre de Libertad Avanza. Se creó en La Rioja. Más para el 22, que no tuvimos personería para las elecciones del 23. Yo estoy a disposición, no tengo ninguna ambición particular, donde me toque estar, voy a estar, y si me toca dar un paso al costado, vuelvo al sector privado sin ningún problema. Soy parte de las personas que quieren que a la Argentina le vaya bien, más allá del cargo que le toque ocupar.
3: Martín, abrazo, gracias por atendernos.
16: Que tengan un muy buen día, saludos a la audiencia.
3: Muchísimas gracias. El señor Martín Menem, presidente de la Cámara de Diputados, que ha dejado títulos importantes aquí en nuestra radio. No veo a Cristina Fernández candidata, no vamos a tener inconvenientes con Brasil en términos diplomáticos, el tema es ideológico y le restó importancia a lo que está diciendo la vicepresidenta, que trató de locura galopante la situación mental del presidente de la nación. Villarruel maneja otra agenda. Pasó Martín Menem en nuestro día.
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5: Se clasificó Boca. Boca le ganó 4-3 en los penales a O'Higgins. El último de Lautaro Blanco, de zurda y abajo contra el palo izquierdo. Boca sufrió, Boca no jugó bien, pero Boca sigue adelante en la Copa Sudamericana. Un penal atajó Montero. Alvarito, que ahora es abrazado por sus compañeros, el colombiano, y su carta de presentación en Boca en la Copa Sudamericana. Y el gol definitorio de Blanco le pegó abajo violentamente y contra el palo.
3: Agenda deportiva de la mano del señor Mariano Genizo, escuchando el último penal de Boca con Leo Gentili.
6: Exactamente, como lo decía Leo, Boca con sufrimiento clasificó ganándole por penales a O'Higgins 4-3. Jugó mucho con el resultado en la ida. Extremadamente, el gol de los chilenos llegó cerca del final del partido, después de la pausa y hidratación de él, la mitad del segundo tiempo, y allí logró el tanto para ir a los penales. Hasta lo pudo haber ganado en los 90, haber clasificado Higgins con un gol más. Boca tuvo chances con Aranda, con Flores en el final del partido, pero jugó un partido malo en general, y por penales, después de que Aranda la picó.
3: Qué irresponsable ese chico, por
6: una decisión, la
3: ahora
6: verdad.
3: Lo vi porque yo no lo vi.
6: Polémica.
3: En
6: sí.
3: Vivo, estaba durmiendo. Ahora cuando lo vi, no puedo creer que haya gente en el fútbol que pique un penal y ponga en juego un proyecto, ¿no?
6: En esa instancia, con todo lo que se jugaba a Boca, después convirtió a Lautaro Blanco para salvarlo.
3: Lo agarrarán los compañeros y lo ajustarán un poquito, ¿no?
6: Aranda y compañía, porque si Boca se quedaba fuera, más allá de lo puntual de Aranda, estábamos hablando hoy de otra cuestión.
3: Un escándalo.
6: Totalmente distinta. Va contra Recoleta de Paraguay. Primero en la Bombonera, la revancha en Paraguay. Esto va a ser en agosto. Esta semana que viene no. La otra ya arranca la Copa Sudamericana en octavos de final. Pero habló Arruabarrena con tono autocrítico después de la derrota de Boca y clasificación por penales.
9: Tengo buenos jugadores. Obviamente que hay una cuestión anímica y hay una cuestión de rebeldía. Tenemos que salir de esa situación. Porque el club, la historia del club, la camiseta que tenemos, nos la impone. Estamos obligados. Este pasaje nos tendría que dar confianza, pero también tenemos que ser autocríticos y saber que así no podemos. Creo que por ahí pasará la calentura de los chicos. Lo hemos hablado en el vestuario, pasamos, pero no había mucho que decir.
6: Lo decía el Vasco.
3: Pasamos a FAMO, ¿no?
6: Sí, bronca por el juego, impotencia más allá de la clasificación. Claro. Y Paredes habló puntualmente del penal de Aranda.
3: A ver.
23: Bueno, de manera de patear, obviamente que cuando erras te fijas la manera, pero es chico, ha hecho un partido increíble, creo que fue el que nos dio ese ánimo para ir a buscar el partido, porque lo ha hecho realmente muy bien. Después, como te repito, son maneras de patear, decisiones que seguramente aprenderá, que hay momentos y momentos.
6: Aprenderá. Igual, esa es la clave.
3: Paredes se lo va a enseñar.
6: Sí,
3: nene, patea como hay que patear.
6: No ayer,
3: no pelotudies,
6: pero se lo va a terminar diciendo seguramente. Exacto. Y también habló del nivel de Boca, Leandro Paredes.
3: A ver.
9: Creo que habíamos arrancado los primeros minutos del primer tiempo bien, después, como decís, bajamos el nivel y después del gol volvimos a jugar como creemos, como pretendemos. Creo que si lo hacemos de esa manera vamos a conseguir cosas, y de la otra manera seguramente nos costará mucho más.
6: Boca, entonces, para jugar contra Recoleta de Paraguay en la continuidad de la Sudamericana, y el campeonato sigue para Boca con Newell's.
3: Ah, va
6: el
3: Rosario.
6: Domingo, en Rosario, 17 horas, veremos con qué equipo Arruabarrena después de lo que fue ayer el partido de Chile. Independiente, por nuestro campeonato, segunda fecha, ayer ganó 1-0 ante Newell's, golazo de Santiago Montiel, y es líder el equipo de Quinteros de zona junto con Vélez, que es el próximo rival.
7: A Vélez ganó también, ¿no?
6: Ganó también en Córdoba 3-1 ante Talleres. San Paoli, dos partidos, parejito. Dos derrotas.
7: San Paoli es parejo.
6: Parejito, es parejito. Difícil arranque. Independiente, sí. Vélez, partidazo del próximo lunes.
7: ¿En Vélez?
6: Sí, señor. Y habló Gustavo Quinteros de un refuerzo particular de Independiente. Después te cuento por qué.
7: A ver.
10: No, es una incorporación que hizo el club. Es un jugador que hace tiempo que no está activo, por lo que sabemos. Cuando lo vi jugar en Vélez Sarsfield, tuvo buenas actuaciones, con una característica que de jugador por como extremo que es interesante. Así que yo creo que él, cuando regrese y empiece a entrenar, creo que se por octubre o noviembre, o sea, debería pensar en una gran pretemporada y pensar ya en el siguiente año.
6: Quinteros en modo Coudet, ¿no? Sí. Esto es de los dirigentes, claro. Como Coudet dijo, de los borrados.
7: Este clavito, porque puede jugar en noviembre.
6: Claro. Yo en noviembre.
7: Eso no lo puedo creer.
6: ¿Por qué? Porque él falsificó documentos para jugar en la selección de Malasia.
7: Ah, mira.
6: Y FIFA le aplicó una sanción.
7: Claro.
6: Y todavía le falta cumplir hasta el mes de noviembre.
7: O sea, tiene para hacer pretemporada.
6: Exacto.
7: Eterna.
6: Y Quinteros dijo, bueno, que haga la pretemporada, que se ponga bien y después hablaré. Hemos llegado el caso.
7: Problema de los dirigentes.
6: Tema de River, también complicado. Acuña baja, lesión muscular en la pierna derecha.
7: ¿Cómo se desgarra, no?
6: Mauro Arambarri, esguince de tobillo. Por Acuña va a ir un juvenil, Facundo González titular y Valentín Lucero, otro juvenil, al banco. Hay que ver cómo reemplaza Arambarri, Coudet. Y cambia la política del tema container. Ah. ¿Por qué cambia la política de River con respecto a esto? Porque va a permitir que se vayan los futbolistas a préstamo.
7: Bueno, ahora se fue Maxi a...
6: Maxi Salas a Independiente Rivadavia.
7: Buena idea, ¿eh?
6: Gran refuerzo para la Lepra, veremos si le sale como con Villa.
7: Claro.
6: ¿No? Va a préstamo Maxi Salas a Independiente. Fabricio Bustos iría a préstamo a Peñarol de Montevideo.
7: Descomprimís. Y... No, los sueldos, bueno, los compartís, qué sé yo. Pero también la gente está complicada, ¿no? Porque los que marginaron los puteaban todos de arriba abajo. Entraba Sala, lo puteaba. Entraba

0: Atlético Tucumán 2-0 como local. Después vamos a extender, pero también es tema de la agenda, sí. La guerra UEFA-FIFA.
1: Ah, por favor, después de las 8:00, después del minuto, un resumen de todo ese lío.
0: Porque se extiende a CONCACAF y Asia y hay fecha límite para decidir. Ah. Atlético Madrid denunció a Barcelona por Julián Álvarez. También es otro tema importante para el día de hoy que ampliaremos.
1: ¿Y qué quiere Julián?
0: Un rato. ¿Qué quiere Julián por sobre todo? Grave lesión en San Lorenzo de Nahuel Perrito Barrios.
1: ¿Qué le pasó?
0: Rotura de ligamento cruzado anterior de la rodilla derecha entre 7 y 8 meses de recuperación.
1: Esa es tremenda, ¿eh?
0: El tema es este. Si San Lorenzo lo opera, le tiene que renovar automáticamente el contrato, claro, que vencía a fin de año, claro, por la cuestión de la lesión.
1: Sí, bueno, es lo que corresponde. Se lesionó, por supuesto, no le queda otra, ¿no?
0: Y una que entristece a todo el fútbol mundial, sobre todo a Italia, murió Franco Baresi.
1: Muy
0: gloria
1: joven, ¿no? Muy joven
0: del fútbol italiano, exactamente. Muy joven, estaba con una grave enfermedad desde hace muchísimo tiempo realmente, 66 años, campeón del mundo en el 82, subcampeón del mundo con Italia en el 94, ganador de muchísimos títulos, tres Champions con el Milan, también muchas ligas italianas, Franco Baresi, defensor de juego fino, de personalidad, falleció a los 66 años en el día de hoy. En el último tiempo había trascendido su fallecimiento, fue desmentido. Bueno, finalmente hoy perdió la vida Franco Baresi, gloria del fútbol italiano y mundial.
1: Bueno, caballero, hoy no hay actividad, viernes, hoy no hay excusa. Vieja, me tengo que dar a ver el partido en casa, ¿no?
0: Hoy no hay excusa por inventar.
1: Hoy va a estar la lluvia, ¿viste?
0: Mañana sigue el campeonato.
1: Con esta lluvia vamos a salir, nos quedamos en casa, vemos el partido de anoche de Boca, qué sé yo. Algún plan. ¿Vas a la cancha? Ah, no, les toca River. Ah, sí, concentrado.
2: River de local.
0: Domingo.
2: Domingo
0: 19:15.
1: No vayas con la peor de las ondas. Ando un poco más revés. Arriba, más eufórico.
2: No, hay que ir a alentar el equipo.
1: Hay que alentar.
2: Hay que alentar. Más abajo no.
1: ¿A qué hora juega River? Tengo el barrio 19, tomado.
0: 19:15. Juega River con Central. Antes Boca en Rosario con Newell's.
1: Qué partido lindo,
2: En las buenas, en las malas, en el container, donde sea.
1: Acá pusieron un container en la puerta de la radio. ¡Qué peligro!
2: Para nosotros,
1: ¡qué peligro! ¡Por Dios! El señor Mariano Genizo con la agenda deportiva de hoy. 8 de la mañana. Está raro, ¿no, Marce? No,
3: bueno, sí, sí, está todo dado para que caiga el cielo.
1: ¿Está tormentón? ¿Sí, oscuro?
3: Sí.
1: Sí, está feo, ¿eh?
3: Sí.
1: Está feo.
3: Tal cual.
1: Pero es viernes y a esta hora
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6: 8 de la mañana, 2 minutos en la ciudad de Buenos Aires. La temperatura 15 grados 8 décimas, humedad 86%, cielo cubierto.
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6: Aumentan trenes y peajes. Viajar en los trenes de las líneas Mitre, Sarmiento, San Martín, Urquiza, Roca, Belgrano Norte y Sur será más caro desde mañana, sábado 1 de agosto. El gobierno aplicó un alza del 10,5% y el boleto mínimo sube a 420 pesos. El de segunda sección, de entre 12 y 24 kilómetros, saldrá 586 y el de tercera sección, más de 12 kilómetros, costará 729 pesos. En agosto también aumentarán 3,9% los peajes de la ciudad de Buenos Aires. En las autopistas 25 de Mayo y Perito Moreno, los valores para los autos quedarán en 4.610 y 6.534 pesos durante la hora pico. A todo esto, el gobierno oficializó los nuevos aumentos en las tarifas de luz y gas que regirán desde agosto.
5: Internacionales.
6: Violentos choques tras un masivo intento de entrada en el territorio español en África. Desde la localidad marroquí de Castillejos, que limita con la ciudad norteafricana española de Ceuta, grupos de personas intentaron forzar la valla fronteriza. Se produjeron violentos enfrentamientos. Se elevan a 19 los migrantes muertos cuando intentaban entrar a Ceuta y el gobierno estima que 49.000 personas cruzaron en las últimas 24 horas a territorio español en África. El gobierno español movilizó al ejército a la zona del conflicto migratorio. Ante esta situación, Italia analiza suspender la libre circulación con España y Francia refuerza su frontera.

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1: Muy fluidos los accesos a la ciudad de Buenos Aires en este último día hábil de las vacaciones de invierno, tanto en la Panamericana como en el acceso este, el Camino Negro, el puente Avellaneda o la autopista Buenos Aires-La Plata. Lo mismo se ve en la Perito Moreno, en la de Lepiana y en la 25 de Mayo. Atención, usuarios de trenes. Línea Mitre, ramales Suárez y Mitre se encuentran limitados entre Belgrano R y Suárez y Belgrano R y Mitre por problemas técnicos en la estación 3 de Febrero, no llegan a Retiro. Atención, rutas de vacaciones de invierno, sigue cerrado un tramo de la ruta 40 en el camino de los Siete Lagos en Neuquén por desmoronamiento de rocas de gran tamaño.
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2: Importante desmejora del tiempo en el centro y norte argentino. Más de 13 provincias se encuentran en alerta meteorológica de diferentes niveles. El alerta más importante a esta hora, el naranja, en el sur del litoral, el centro y el este de Buenos Aires y el área metropolitana. Se formarán tormentas severas esta tarde con capacidad de generar granizo de diversos tamaños, violentas ráfagas de viento y mucha lluvia en poco tiempo. Además, hay alerta naranja por viento sonda extremo en las provincias del noroeste argentino y Cuyo. Continúa también el alerta naranja por nevadas en la cordillera de Mendoza y Neuquén. Otras alertas amarillas en la región central del país también asociadas a tormentas eléctricas de muy fuerte intensidad. Por favor, consulte el sistema de alerta temprana del Servicio Meteorológico Nacional, ya que es una situación particularmente complicada del tiempo la que viviremos hoy viernes en el centro y norte argentino. Lucas Berengua, Meteorología, Radio La Red.
1: 8 de la mañana, 6 minutos en la ciudad de Buenos Aires. La temperatura 15 grados, 8 décimas, humedad 86%, cielo cubierto.
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0: Empezamos una nueva hora, gracias por estar con nosotros. Son las 8 de la mañana y 8 minutos. La alegría que viene el fin de que es viernes, pero andamos con un cielo, mírame y no me toque, ¿no?
1: Sí, porque tenemos alerta naranja por tormentas fuertes para el día de hoy. Así que atentos con esto. Máxima de 21, la actual. 15 grados 9 décimas, humedad 86% y cielo cubierto.
0: Me tomo un minuto, como todos los días, en una semana que está terminando, con sensaciones de mucha mezcla. Y después quiero ir a un tema puntual que creo que ha conmovido mucho a la sociedad argentina. Digo con mezcla porque lo que sucedió ayer con el presidente de la Nación mira hacia adelante, mira hacia el futuro, pone un límite a cualquier administración argentina, gobierne quien gobierne, y en las últimas horas, más que mirar para adelante, miramos para atrás, con todo este dislate de intentar salvar a Cristina Fernández, condenada por corrupción en la Argentina, con la ONU mediante, después de haber pasado por 14 jueces en la Argentina y ni una sola objeción a una persona que hoy está presa por corrupción. Algunos mirando para atrás, ¿no? Siempre con el espejito del auto, mirando para atrás, y la Argentina tiene que mirar para adelante con nuevas propuestas, con nuevas ideas, con gente que no tenga un pasado tan tremendo, ¿no? Porque cuando escuchábamos ayer al presidente hablar sobre el tema del Banco Central, involucramos a un sinfín de políticos argentinos cuando hablamos del robo de la alta política. Y el robo no es ir, entrar al Tesoro y llevarse 15 mil millones de dólares. Es manejar imprudentemente una Argentina que está sumida en una pobreza brutal, que llegó a tener 57 puntos de pobres, 20 puntos de indigentes, una pobreza moral, una pobreza estructural, una pobreza educativa, como consecuencia de este desastre de vivir durante muchísimas décadas en la Argentina bajo una situación de ficción. Desde la convertibilidad, que alentaron muchísimos argentinos en la época de Domingo Cavallo, un dólar, un peso, a los días de hoy, 168.000% de inflación. ¿Saben lo que es eso? Olas y olas y olas que vienen a la puerta de un país y se llevan a la gente que está en peor condición, a los pobres, a los indigentes, aquellos que van a comprar una cosa hoy y que mañana tiene otro precio y pasado tiene otro precio y que empezamos con el acopio y que no encontramos. Y toda esta locura galopante para vivir una ficción, para hacernos creer que en algún momento teníamos plata en el bolsillo. No teníamos plata en el bolsillo y tampoco la tenemos. Pero teníamos papelitos de colores, los cuales los quemábamos vivos como para generar una situación de supuesto consumo ficticio que no tenía ningún tipo de sustento. ¿Y cómo termina? Termina como hoy, donde tenemos restricciones de todo tipo, donde tuvimos que cambiar hábitos, pero no como consecuencia solamente de un plan de restricción, sino de un plan donde cada peso en la Argentina tiene que estar respaldado por un dólar. Si no, inventamos papelitos para todos, salimos con fajos como salíamos, con esos de mil, qué bien, qué esto, qué lo... Y un día todo eso se derrumba, se cae, todo eso es inflación, todo eso es pobreza, todo eso es indigencia, todo eso es ficción. Bueno, ojalá que los políticos argentinos entiendan que en los países donde las cosas funcionan bien, y no hay que ir muy lejos, miren a Perú, pasaron 10.400 presidentes, pero miren cómo se maneja el Banco Central de Perú, por ejemplo, con absoluta autonomía, con absoluta independencia y sin manotazos de políticos argentinos, que fueron por todas las cajas, hasta la de los jubilados, la del ANSES. Y hoy, qué poco cobran los jubilados. Sí, fueron por todo. Fueron por todo y nos dejaron sin nada. Para terminar, pido a los señores diputados y senadores de la Nación que modifiquen una ley hoy en la Argentina que es una vergüenza cuando vemos casos como el que vimos en el día de ayer en Mar del Plata con un geriátrico y un delincuente maltratando abuelos indefensos y en silla de ruedas. Ayer vimos a este personaje siniestro de 37 años que maltrataba a los abuelos y los hacía llorar, y creo que a todos nos puso la piel de gallina porque todos hemos tenido adultos mayores en nuestra casa, nuestros papás, nuestros abuelos, y porque ninguno de nosotros tiene asegurado un futuro y no sabe dónde vamos a terminarlo, si en familia, si con buena salud, si en algún establecimiento como un geriátrico, cosas por el estilo. Y no podemos tolerar que haya delincuentes mentales como este Nicolás Sichero, un flor de hijo de puta que maltrataba a los pobres viejitos indefensos en silla de rueda. Señores diputados, señores senadores, yo sé que están en un sinfín de temas que no nos importan, pero utilicen alguna normativa para que este tipo que ayer fue a la justicia y quedó libre en 2 minutos porque simplemente la justicia habla de lesiones leves, cuando creo que hay un daño psicológico irreparable para estas abuelas que ayer fueron maltratadas física y psicológicamente, y cambien una figura. Quienes estén trabajando con menores y con abuelos, es decir, con gente indefensa, tienen que tener otra tipificación y tienen que tener otro tipo de agravantes y otro tipo de penas. Quien se abusa de un nene o una nena indefensa, o de un abuelo o de una abuela que no puede y que está tratando de terminar de la manera más decorosa su vida, no alcanza con lesiones leves. Hay que ir con dureza. Hay que ir con dureza, porque ayer todos nos indignamos, pero esa indignación, usémosla para cambiar algo, no para que este tipo de personajes lamentables, como este Nicolás Sichero, que pedía, por favor, no me graben, porque después tengo que cruzarme con mis vecinos, y que borró todas las redes sociales porque se escapaba como una rata, no puedan volver a trabajar en ningún establecimiento donde haya un adulto mayor o un bebé o un nene indefenso. Esto pasa en los geriátricos, pasa en los jardines de infantes y pasa en muchas casas donde mucha gente contrata de buena fe personal para cuidar a una persona grande o a un nene. Y hoy saben por qué se salva la situación por las cámaras. Y lo que vimos en Mar del Plata es inentendible. Por favor, trabajen de verdad, hagan cosas por la gente, no cosas para ustedes, que hoy son diputados y quieren ser gobernadores, quieren ser vicegobernadores, quieren ser vicepresidentes, que voy a ir acá, que voy a ir allá. Laburen para la gente. Pongan un límite a esta clase enferma de la sociedad argentina que trabaja en establecimientos sin la más mínima sensibilidad para las personas que están atravesando situaciones de crisis en su vida. Me parece que hay que aprovechar estos momentos cuando nosotros los argentinos nos damos cuenta que hay cosas que están pésimas para exigir. Y hoy es tiempo de la legislación argentina y de la justicia argentina para tipificar algo que hace tiempo está muy mal. Este tipo ayer entró y salió. ¿Por qué? Porque esto es simplemente para la justicia lesiones leves. Y creo que no son lesiones leves cuando se lesiona el honor de la gente, cuando se lesiona la capacidad de la gente, cuando se lesiona el orgullo de personas que hoy están en el atardecer de su vida y que no merecen terminar como estas pobres abuelas que nos dieron y nos rompieron el corazón, lástima viendo lo que sucedía adentro de ese geriátrico. Menos vacaciones, menos divertimento, menos congreso cerrado, menos congreso vacío y más acción. Más acción, porque estas son tal vez pequeñas cosas, pero que cambian rotundamente la vida de la gente. 8:15 a.m.
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1: 15 grados 9 décimas la temperatura, la humedad 86%, cielo cubierto.
2: Que todo esto es una locura.
3: 8 y 16 de la mañana, habíamos prometido, Tanque, meternos en este escándalo con el fútbol, donde el fútbol de Europa le declara un boicot a la FIFA, ¿no?
4: Exactamente, el boicot es por este nuevo proyecto de FIFA para un programa que tiene que ver con el reparto de los derechos comerciales, privatizar de alguna manera una parte de los campeonatos del mundo, Mundial de Clubes y otros torneos importantes de la FIFA. Lo que dice UEFA es, mientras esto se mantenga, estas propuestas estén vigentes, ninguna selección nacional de la UEFA, de Europa, son 55, va a participar en ninguna competición de la FIFA, y a esto se suma también apoyo de CONCACAF, de Asia, que no dicen que no van a participar, pero que no quieren.
3: Qué escándalo, ¿no?
4: A este proyecto, exactamente.
3: ¿Qué torneo jugamos? O sea, nosotros como Argentina, ¿en qué estaríamos involucrados en todo esto?
4: Mundial Sub-20 femenino del 5 al 27 de septiembre en Polonia.
3: Sí.
4: Después tenemos dos mundiales sub-17, masculino y femenino, a jugarse entre octubre y noviembre, uno en Marruecos, el femenino, y en Qatar, el masculino. Y Argentina compite contra equipos europeos en esos torneos.
3: Claro.
4: Y la pregunta es, ¿qué va a pasar?
3: Claro.
4: ¿Van a competir? Finalmente, esto no va a prosperar en FIFA y no se va a llevar adelante ante la negativa, la presión, el boicot de Europa. Bueno, es lo que está hoy por hoy en seria duda de lo que va a pasar, porque hay fecha fijada para septiembre para que esto tenga una decisión.
3: Exactamente. Escuchemos a Gianni Infantino, el titular de la FIFA, hablando de este plan que desató esta crisis en el fútbol mundial. A ver.
5: Es una decisión importante y está en sus manos. Si la mayoría de ustedes decide aprovechar esta oportunidad, a cada federación miembro de la FIFA se le garantizarán 20 millones de dólares, luego 22 millones de dólares, luego 24 millones de dólares a través del programa Forward de la FIFA durante los próximos 3 ciclos. Y para quien lo soliciten sin ninguna obligación, se le concederán ahora otros 20 millones de dólares a través del nuevo programa FIFA Fast Forward. Si en cambio la mayoría de ustedes decide que este no es el camino correcto, el programa Forward de la FIFA continuará exactamente como estaba planificado, con los 10 millones de dólares por federación miembro de la FIFA ya previstos para el próximo ciclo.
3: Qué de plata, ¿no? Ola de dólares para acá, dólares para allá, euro para acá, y si no, si no funciona el Forward, mantenemos lo que mantenemos, pero está todo en situación compleja y en alerta. Cristina Cubero es periodista española, amiga de este programa, y vamos a charlar un ratito con ella. Hola, Cristina, Paulo Vilouta y Mariano aquí contigo. ¿Cómo estás? Buen día.
6: Hola, Paulo, Mariano, muy buen día.
3: Un gusto saludarte. Bueno, ¿qué estás viendo a través de todo esto? Porque ya apareció el comunicado de la FIFA, entre otras cosas, diciendo nadie está vendiendo el fútbol, ¿no?
6: No, es solo money. O sea, están obviamente vendiendo el fútbol, están comercializando con el fútbol, están intentando comprar voluntades de federaciones con menos recursos, y obviamente a lo que le ha pasado a Infantino es que una información periodística le ha lo que, como diríamos en España, le ha roto la guitarra.
3: Claro.
6: Le ha chafado la guitarra, porque lo que estaba haciendo él, y ya empezó a hacerlo en Miami, yo estuve en Miami durante el Mundial, es convencer a federaciones más pequeñas de que este proceso de privatizar el fútbol sería bueno para ellos. Pensar una cosa, una federación pequeña percibe 1 millón de euros de la FIFA.
3: Sí.
6: A partir de ahora, claro, cobraría 20. O sea, imaginaros una federación africana, asiática, ¿sabes? Centroamericana, algunas que con menos recursos. Además, claro, Infantino ya ha batido el récord en este Mundial de Estados Unidos con 46 selecciones. E iremos a España, Marruecos y Portugal con 64 selecciones.
3: Sí, sí, sí.
6: Eso significa que está diciendo a selecciones que nunca en la vida habrían podido imaginar ir al Mundial: no, yo soy tan bueno que te invito a que vengas al Mundial, pero tú luego me apoyas. Claro, o sea, lo que hace Infantino es comprar voluntades, claro, claro, ¿no? Claro. Con esas decisiones. Y obviamente en este negocio de privatizar el fútbol está pues la familia Trump, que Infantino es muy amiga de los Trump, y con un proyecto que obviamente lo que va a hacer es, o lo que haría, que obviamente sin Europa, o que Europa ya ha dicho que no, lo que haría sería convertir el fútbol en un deporte. A ver cómo os lo explico, a la americana, ¿no? Ah. Como el fútbol americano, como la NBA, ¿no? Que se para que se entre un comercial. Bueno, lo que hizo este año con las pausas de hidratación, que había partidos que se jugaban en domes, o sea, en estadios con refrigeración, que estábamos a 20 grados, te decía, yo iba hasta con la chaquetita. Y paraban para hacer la pausa de hidratación, pero ¿qué hidratación? Si no había sol, ¿no? Si no se habían de hidratar.
3: Claro,
6: era solo para que pusieran más publicidad.
3: Claro,
6: y entonces, claro, todo el show americano es lo que quieren para ganar dinero ellos. La UEFA ha dicho no, se ha plantado de forma totalmente clara. Ha habido también federaciones como, por ejemplo, la brasileña, en boca de Ancelotti, ¿no?, que ya han dicho que ellos no van a aceptar este nuevo formato. Pero hemos de saber a ver cuántos Infantino ya ha convencido.
3: Exactamente.
6: Porque,
3: el poder de la
6: porque
3: plata,
6: obviamente,
3: ¿no?,
6: con dinero es el poder de la plata.
4: Exactamente. Recojo esto que vos decís con respecto al dinero. ¿Esto se destraba? Porque UEFA fue muy contundente de no participar mientras esto se mantenga. ¿Pero se destraba con otro tipo de reparto también? Porque todos van a cobrar igual con respecto a esto. Digo, si hay más, si llega a haber una propuesta económica para UEFA e Infantino sigue con este esquema de comprar voluntades. Pero dice, bueno, UEFA, a ver, nos sentamos a negociar. ¿Hay posibilidad de negociación de que con dinero esto se pueda solucionar si hay justamente
6: Cero.
4: Una propuesta económica más fuerte para la UEFA con respecto a otras confederaciones?
6: No, cero, cero. En el caso de la UEFA no es ninguna cuestión de dinero. En el caso de la UEFA es que cuando quien gobierna el mundo del fútbol es gente que no viene del mundo del fútbol, ¿vale?, sino que viene del mundo del entretenimiento, al final explotan a los jugadores, ¿vale?, como quieren explotarlos. Al final los principales jugadores del mundo del fútbol están en Europa, o sea, obvio que están no en selecciones europeas, vale. Pero bueno, en este mundial, sin ir más lejos, pues tres selecciones europeas y una Argentina en los cuatro finalistas, sí. ¿No? A ver las selecciones que tienen las grandes figuras, obviamente también Brasil, también Argentina, obvio, pero son europeas, y lo que no pueden, lo que no van a aceptar, lo que la UEFA no va a aceptar es que traten a los futbolistas y a la competición con este estilo de show tan americano. Pero pensad una cosa, por ejemplo, en la NBA la temporada solo dura 4 meses, ¿no?
3: Sí,
6: 5 meses.
3: Claro,
6: después
3: claro.
6: pueden descansar. Pero es que aquí, pensar que las ligas en Europa duran 9 meses. Luego tiene que ir al Mundial. Tiene claro. que ¿sabes? Es que es una locura. Es que no, además, ellos no tienen la mentalidad de lo que representa el fútbol para nosotros.
3: Exacto. Ni idea.
6: ¿Sabes?
3: Ni idea. Ese es un punto muy importante.
6: Claro.
3: Bueno, hay otro tema
6: sí.
3: muy importante dando vuelta, querido Mariano, que tiene que ver con nuestro querido Julián, ¿no?
4: Con Julián Álvarez, y le quiero preguntar a Cristina sobre este tema, porque Barcelona, tengo entendido que ya fue notificado por la denuncia del Atlético de Madrid ante FIFA, ante la Real Federación Española, sobre el caso Julián. Esto tiene que ver con inducir a Julián Álvarez con irse del Barcelona, de irse del Atlético, con romper el contrato para llegar al Barça. ¿Esto puede escalar realmente? ¿Es como el caso Griezmann en aquel 2019, donde pasó algo parecido entre Barcelona y Atlético Madrid?
6: Mira, esto es más fijo del comer. O sea, o sea, que ahora el Atlético de Madrid se queje de algo que hacen todos los clubes, el propio Atlético de Madrid, es una cosa ridícula. Es una cosa ridícula. Aquí el problema es que realmente Julián Álvarez dijo claramente durante el Mundial que no quería seguir el Atlético de Madrid, y eso ha escocido muchísimo. Pero bueno, o sea, esto que acusa ahora al Atlético de Madrid y al Barça, lo ha hecho él también en toda la historia. O sea, que esto no va a prosperar ni va a ir a ninguna parte. O sea, aquí el Barça no compra voluntades. O sea, aquí el problema es que Julián Álvarez, para ser un jugador de talla mundial, tiene que jugar un equipo de talla mundial. y el Atlético de Madrid lo es el Barcelona. A ver, y por mucho que ahora haya un fondo de inversión americano que haya puesto mucha plata en el Atlético de Madrid, es que el Atlético de Madrid no es el Barcelona. Y me sabe mal, oye, me sabe mal porque los Atléticos son cojonudos, gente majísima, pero claro, es que no tienen el nivel del Barça.
3: Exacto, exacto. Así que bueno, veremos cómo sigue la historia. Lo último, te quiero preguntar cómo están viviendo esta situación tan dramática de la llegada de tantos inmigrantes y ahí el presidente Sánchez ahora, una situación que conmueve a España, ¿no?
6: Sí, es que es de verdad, es una imagen tan, tan, tan triste ver 50.000 personas intentando trepar para llegar a Ceuta, que es la ciudad española, aunque esté en África, ¿no? Sí. Para que sea esa la puerta hacia una oportunidad de vida, ¿no? Porque, pero claro, es que el problema son los países de origen, ¿no? O sea, el problema no pueden entrar 50.000 personas a una ciudad como Ceuta, que tiene 80.000 habitantes, imaginaros. Claro. Centros, los centros de acogida de menores se multiplican por 2.800, o sea... Oh.
3: La perdimos.
6: El problema es que son países de origen y Marruecos, ¿no? Que, por cierto, Marruecos, que Infantino estuvo ayer, como no, en la celebración de la entronación del rey Mohamed de Marruecos. Infantino estuvo allí, o sea, ya sabemos a quién votará Marruecos, ¿no? Con esta votación de la UEFA. Pero es muy triste, siempre llega el verano y el problema de la migración, porque además... hay un problema en Europa, ¿no? Que es que si entran por España sin papeles, tienen libertad para moverse por toda Europa.
3: Claro,
6: sabéis que aquí no tenemos fronteras, ¿no? Es la puerta. Y es un problema humanitario que se ha de resolver de forma global, pero en el país de origen. Porque, oye, solo tienes que ver las celebraciones en Marruecos del rey Mohamed. Son riquísimos, riquísimos. Tienen muchísimo dinero, pero no lo quieren destinar a sus conciudadanos, ¿no? Y el problema lo pasan para Europa. Y no hay... Tiene que ser ordenado. O sea, España es un país acogedor, siempre ha sido un país acogedor, pero se ha de hacer de forma ordenada.
3: Sí,
6: porque si no, no habrá servicios.
3: Viven 80.000 claro, no y llegan servicios. 50.000, no hay servicio que lo pueda cubrir.
6: Imaginaros. Claro, y el problema además es que entre esos 50.000, seguramente habrá alguna manzana podrida, ¿no? Que no quiera trabajar, que delinque, que roba, que entonces claro, ¿qué pasa? Todo se lleva en la fama, ¿no? Y es justo, o sea, ojalá pudiera España tener la capacidad ahora de absorber a toda esa inmigración con puestos de trabajo, pero solo tienes que ver las tasas de desempleo de nuestro país. Y luego, claro, lo vemos, por ejemplo, en Cataluña, ¿no? O en Madrid, ¿no? Ha habido también mucha inmigración de Sudamérica, ¿no?
3: Sí,
6: claro,
3: sí, sí.
6: ¿Qué pasa? Nosotros tenemos el mismo idioma, tenemos la misma cultura.
3: Sí, la forma,
6: o sea, cuando viene
3: todo,
6: un argentino,
3: claro.
6: Un venezolano, o viene un colombiano a España, ya partimos una base de raíz común. O sea, tenemos la misma lengua, tenemos la misma cultura, tenemos la misma forma de comunicarnos también en la vida, ¿no?
3: Exacto.
6: Escúchame, y la integración es muy fácil, porque al final todos nos acogemos, pero claro, cuando viene gente subsahariana, viene con otra religión, con otras costumbres, oye, es más complicado,
3: es mucho más complicado. Bueno, ojalá razonen todos y encontremos algún punto que esté más cerca del equilibrio. Te molestamos la semana que viene y charlamos también de esto un poquito, a ver cómo sigue, Cris. No,
6: claro, nunca es una molestia, al contrario.
3: Un gusto grande tenerte, ¿eh? Un beso.
6: Gracias, un beso.
3: Cristina Cubero es periodista española, colega, nos dio un pantallazo. El número de muertos a esta hora, después de todo esto, Javi, por
7: ya,
3: favor.
7: Ya asciende a 24 ahogados, al intentar cruzar.
3: Qué locura, ¿no?
7: Sánchez dijo además que va a instalar un sistema... Le ha pedido a la empresa justamente estatal española que instale un sistema, escuchen esto, de boyas para marcar límites y de esa manera tener más en claro cuál es el límite fronterizo. Y que además va a usar el Estado para garantizar la seguridad. Que recuerden que Ceuta es una ciudad española y que se ha violado la integridad territorial justamente de España. Lo último es, para Sánchez, el presidente español, una lectura interesada de las mafias que trafican con seres humanos.
3: 24 muertos, el conflicto a esta hora.
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21: Con dos apariciones por separado, por supuesto, porque si fuera junto ya sería todo un escándalo. Lucra, que reapareció en redes sociales tras su separación con la Joaqui. Ayer la vimos llorando. No, por ahora no. Por ahora él decidió evitar la situación, compartir algunas imágenes de sus vacaciones. Recordemos que él está en España, con un pelo azul loco. Después compartió una foto con perritos. Bueno, un poquito de todo, sí, siempre todo despeinado.
22: Menos ella.
21: Hace puso Lucra. No, por supuesto, no fue a la cancha también y no habló para nada del tema de la Joaquín. La que sí habló,
22: ¿quién?
21: Fue Tulia Costa. En realidad no habló, rompió el silencio así de una manera muy sutil y como siempre en las redes sociales. Le dijo un par de cositas a nuestro compañero Ángel de Brito. Dijo que nada que ver, no quiero salir a hablar ahora, no quiero sumar más bolonquis del que
22: esta
21: hay.
22: Esta es la que parece que está en el medio.
21: Claro. Parecería que está en el medio. Duni. Hubo una investigación con respecto a unos en unas historias de Instagram. Parece que, bueno, ella es la mejor amiga de Lucra. Bueno,
22: hay que creer la amistad.
21: Se habla
22: también
21: que hubo algunas cosas que ya la Joaqui estaba repodrida. Ella dice que no tuvo nada con él, que es su mejor amigo, claro, que siguen siendo amigos. Y
22: Cristina, qué cojonudo, como dijo recién, ¿viste?
21: Tal cual. Lo que pasa es que,
22: Cristina,
21: bueno,
22: la española,
21: uno de los integrantes de LAM, Pepe Ochoa, hace coincidencias con algunas historias de Instagram y ella dijo, le están metiendo fichas a Pepe. Claro. No,
22: esto, Pepe está metiendo fichas.
21: O Pepe, claro, Pepe lío también. Pero bueno.
22: Las redes arruinaron los vínculos, todo.
21: Y las redes contribuyeron feliz, ¿no?, bastante con la situación. Y bueno, hablando de situaciones y reglas y redes, llegó Rosalía a la Argentina en el más hermetismo de los hermetismos. Llegó ayer a la madrugada.
22: Va a cantar porque está desaparecida esta, ¿no?
21: No, sí, cantar va a cantar seguro. Lo que no va a hacer es ir de joda, seguramente. No. O eso es lo que yo creo. Pero bueno, ayer 2:30 de la tarde, vuelo privado desde Chile. Recordemos que Chile,
22: ahí, claro.
21: Chile también en un momento mandó una frase. ¡Y que tiemble Chile! ¡Que tiemble Chile!
22: Y hay un terremoto.
21: Todo el mundo decía, no.
22: No
21: dio nunca nada, claro.
22: Esta,
21: ella lo dijo como arengando a los chilenos.
23: Es un pato criollo.
21: No entendió nada.
22: No, pobrecita,
21: pobre Rosalía,
22: no entiende,
21: realmente.
22: No, che, Moria le puso un stop a esta, ¿no?
21: Moria dijo que no era porque era Rosalía, sino porque es una noche que ella tiene de descanso y que prefería...
22: ¿La invitó?
21: Sí, la invitó a hacer un...
22: Sí, pero Moria no se mete, porque vas a apoyar a esta y te putean, salvo Lali, que la apoyó, te putea todo el mundo.
21: La Juan no es ninguna tontona.
22: ¿Vos irías, Marcela?
21: Yo no.
22: Ah, muy bien.
21: Absolutamente no. Besito para Marita.
22: Absolutamente no.
21: No, tal cual, por eso. Bueno, ayer estuve en Aptra.
22: Ah, qué lío.
21: Sí, no hay tanto lío,
22: los números, porque Marcelo Polino quiere los números de Aptra.
21: Sí, tengo los números. Él los quería... A ver, en el estatuto dice que 15 días antes vos podés tenerlos...
22: Pedir, claro.
21: Los pedidos, claro, porque... Él maneja o está empapado porque tiene algunos consorcios y él los pidió. Él no fue al lugar correcto, en realidad.
22: Polino,
21: Exacto. Polino fue a APTRA en vez de ir a lo del contador, porque claro, en APTRA no están hasta el día de la asamblea ordinaria, claro, que no fue el día de ayer.
22: Dame los números.
21: Bueno, exactamente. Claro. Es raro porque él ya tiene experiencia en eso, pero bueno, fue al lugar incorrecto. El contador Albano le dijo, venite tal día, tal fecha. No coincidieron horarios y Polino dijo, no voy.
22: Ah. ¿Ayer no fue a la asamblea él?
21: No, ayer no fue a la asamblea. Por eso.
22: Qué raro, ¿no? Pedí los números, ¿no vas?
21: Pedís los números. Los pedís antes. Te dicen, mira, acá no están, van a estar en lo del contador. Claro. Trataron de ponerse de acuerdo, porque no es que, viste, es 24-7 una contaduría, un estado de contable. Bueno, él también sí, no podía porque tenía mucho trabajo. No se pusieron de acuerdo, Polino dijo, no voy a ir, porque yo necesito verlo.
22: Y no fue.
21: Y claro, no fue. Ayer vimos todos los números. Respondieron una cantidad de preguntas la comisión directiva, claro, liderada por Luis Ventura.
22: ¿Ese Ventura estuvo?
21: Sí, claro.
22: Porque a polémica no va los jueves, no, y no, no le pudimos preguntar.
21: No, sí, fue, ah, fue. Bueno, hablamos de un montón de cosas, de todos los papeles.
22: Sí.
21: Y firmamos en acuerdo. APTRA en este momento tiene un resto de ganancia.
22: Ah,
21: de,
22: tiene superávit.
21: Sí.
22: Muy bien.
0: ¿Cuánto se sabe, no?
21: Sí se sabe, vos lo podés ir a ver al IGJ, que se va a inscribir ahora en un par de días.
22: Pero además siempre tuvo déficit, porque un día ahora está hace, para arriba, claro, está bueno eso.
0: ¿Cuántos fueron ayer, más o menos?
21: De gente,
0: más o menos,
21: habrá habido...
22: ¿Y qué son, 100
21: 30 socios? 30 personas, claro, sí.
0: 30 de 100.
21: Sí, 30 sí, de 100.
22: Nunca están los 100.
21: No. Ponele que 20 ya no pueden están ir porque están grandes, mayores. Sí, claro. Pero bueno, hablamos de un montón de cosas.
22: Está bien.
21: De esto... hablamos de una parte de la comunicación de APTRA y hablamos también de los próximos Martín Fierro. ¿Quieren saber?
22: Ahora, por favor. ¿Viene el de la música primero?
21: El primero que viene... No es el de la música.
22: ¿Cuál
21: el
22: es?
21: El primero es el de radio.
22: Ah, ¿cuándo nos toca ese?
21: A ver, ya te digo. El de la radio es el 6 de... todo esto puede cambiar.
22: Obviamente, estamos en
21: porque
22: Argentina.
21: Porque el tema es...
22: Lo que no es hoy...
21: No, pero todo es negociación.
22: Sí, obvio.
21: Y a veces por unas cuestiones
22: el
21: contractuales,
22: canal que transmite,
21: el contrato, todo, el canal, exacto, que transmite, exactamente.
22: ¿Qué día la radio?
21: El día, la radio tiene el 6 de octubre.
22: Ah, tenemos tiempo.
21: No, pero es que no va a haber... octubre y noviembre,
22: todo,
21: un quilombo.
0: El año pasado fue para este época.
22: No hacía un frío.
21: Octubre,
22: sí,
21: noviembre, verdad, sí, un quilombo.
22: ¿Sí, todo junto? Cosa.
21: Sí.
22: ¿Por
21: la
22: qué?
21: La verdad que sí, porque no sé.
22: Radio, todo, claro, la época, sí, linda.
21: Tal
22: la
21: cual. Gente le gusta esta época. Estaba tratando de ver la música cuando me dejaste con...
22: Sí, me parece que vi que el de la música ahora sale...
21: El de la música es el 13 de octubre.
22: Ajá.
21: En Canal 9 se transmite.
22: ¿Ah, es en Canal 9?
21: Sí.
22: Mira.
21: El 12 de noviembre, cable.
22: Ajá. Mira, hay una. Me está llegando un comunicado de último momento.
21: ¿Qué pasa?
22: Por lo menos 5 nominaciones para este programa, si no, Marcela, que junte sus cosas. No, porfa, ¿cómo ponen eso?
0: ¿Cómo
22: porfa,
0: van a presionar porque así?
22: Vos sos como una mano. ¿Ventura que es diestro?
21: Con las manos limpias.
22: Con las manos limpias.
0: O sea, primero radio, después música.
22: Música.
21: Radio, música. Cable 12 de noviembre.
22: Cable.
21: 27 de noviembre, el Martín Fierro Latino, Miami.
22: Ah, ese es el del quilombo.
21: 29 de noviembre, el de salud, que esto es algo que...
22: Los médicos, no ahí pertenece. No entramos ninguno de nosotros. No.
21: El de la danza va a ser en diciembre, pero no se sabe qué fecha exactamente.
22: Ojo, Javi, que por ahí entras en ese.
21: Además que entras en ese.
22: Sí, él baila muy bien folclore.
21: No hay fecha para el federal, aunque ya estamos haciendo el recordatorio.
22: Yo fui a uno en Tucumán en abril, creo, una vez,
21: claro,
22: al federal.
21: Tal cual. Y el de cine y el de teatro probablemente
22: esos
21: se hagan
22: lindos
21: juntos.
22: Claro. Además, esos son usina del arte, no es con Morphy, ¿no? Hay gente que no va a morfar.
21: Va después.
22: Ah,
21: va
22: claro.
21: El cóctel post fiesta.
22: Así
21: claro,
22: que necesitas 5 o 6 vestidos, Marcela, este año.
21: No. Mínimo.
22: Mil,
21: te
22: como
21: digo,
22: autoridad, ¿viste?
21: Pero bueno, esto es.
22: Porque ella es de APTRA.
21: Saben que soy de APTRA.
22: Sí.
21: APTRA.
22: ACE.
21: Hugo. Gardel.
22: Mira cómo te mira Mariano.
0: Consorcio.
21: Consorcio.
22: Pinti también ahora se sumó.
21: ¿Cómo puedo hacer para el deportivo el del Olimpia?
0: El Olimpia.
3: Sí, el Olimpia.
0: Tenés que hacer un deporte.
3: Pero si no sabes, vas a
21: entrar. Tengo que ser el circo de periodista deportivo.
3: Claro. Cuando juega Boca.
22: Si eso sabe, consorcio. Y en cualquier momento, con Ventura, en Victoriano Arenas, ahí va Carlos.
0: Y ahí, por ahí.
3: Comisión directiva en Victoriano Arenas.
22: El martes vino a polémica con el buzo de Victoriano.
21: Ahí lo amo.
22: Entonces Mariano le dice, Luis, vestiste, ponete. Le pusieron un saco y le pusieron como una chalina. Después lo paramos y él estaba de técnico, ¿viste? De técnico.
21: Ajá.
22: Digo, bueno, si te ve Alicia Pedrelli, te asesina,
0: día,
22: ¿no?
0: Un día en verano, decí que Luis le importa.
22: Vino en Bermuda.
0: No, vino en el auto, se bajó del auto.
22: Sí.
0: Y yo veía que la gente miraba de la vereda de enfrente.
22: Claro, pues se ponen calzoncillos.
0: Se
22: ¿no?
0: estaba cambiando.
22: Sí, no tiene problema,
0: llegaba con lo justo y en vez de ir a vestuario. se cambió el auto sacándose el olón para todo, ¿eh?
22: Lo volvíamos loco con la asamblea. Digo, ¿cómo la asamblea, che? Y no va Polino el que la pide. Una cosa increíble, ¿no? Bueno, el show del chisme, señora.
21: Sí, señor.
22: Y Rosalía, qué sé yo, veremos cómo le va. No,
21: Rosalía, mañana. Mañana sí. Arranca la
22: por
21: serie. ¿Por
22: algún
21: nuevo
22: posteo? ¿No?
21: Ayer, por ejemplo, había un solo fan esperándola.
22: Poca gente, ¿no?
21: Poca gente.
22: Uno.
0: No va a haber problema.
21: Esperemos que no, porque el operativo de seguridad.
0: No va a haber un operativo de refuerzo.
22: Pero
0: de seguridad,
22: hay que marcar el territorio. No nos gustó lo que dijo, ¿viste?
0: Listo.
22: Querida.
0: Mañana va a decir algo, tal vez, en el escenario.
22: Exacto. Mañana se pone la camiseta de la selección.
0: Que no se ponga
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2: Me va.
3: Se va Julio. Gracias a Dios. Se va.
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3: Seba, ¿les gusta este?
5: Sí. Julio, me gusta.
3: Pero ahora viene lo peor, porque Julio te prepara.
5: Sí, y Agostini
3: te lleva, ¿no? ¿Te gusta Julio Iglesias?
4: Sí, ¿eh? Me encanta. Exacto.
5: Todo ¿sí? lo de antes también.
3: Pero algún tema más, este se va en medio de...
4: Julio se lleva el tanque.
3: Sí, tanque te va, se va.
5: Me voy.
3: Se va el tanque, se va. Bueno, gracias por estar con nosotros todos estos días.
4: ¿La pasaste bien?
5: Muy bien. Grande, Mariano.
4: Eso es lo importante.
3: Comió poco,
4: no trajo nada.
3: No trajo.
4: Es verdad.
5: El peaje Díaz, no pagaste el peaje Díaz.
3: No, ahora en seguridad te van a dar un...
5: Lo logré superar.
3: Un resumen, ¿no? Pero muy bien, gracias por venir, tanquecito. Hoy libre, ¿no? No hay fútbol, hoy paz.
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3: Todo. Bueno, lo último, muy breve y nos vamos, ¿eh? Como Julio.
7: Situación con Brasil. Con el regreso del embajador, están evaluando que haya un encuentro en la Cancillería para terminar de ponerle un moño y cerrar
3: el... Calma, el niño Milei metió la pata, le tiramos la oreja y ya está.
5: Causa Thiago Medina, el ex gran hermano, su guarda de ese que tuvo un accidente con una moto.
4: Rodríguez.
5: Bueno, denunciado por su prima por abuso sexual, por presunto abuso sexual. Atención, porque esto va a escalar desde ayer a hoy, que también va a tener algún rebote. Ayer lo contaba Pilar Smith en LAM. Hay una denuncia en el fuero de responsabilidad juvenil, justamente allí en la zona de General Rodríguez, y esto va a empezar a avanzar. Él niega todos los hechos, pero, digamos, hay una denuncia. Ella dice que cuando ella tenía 12 años, Thiago Medina fue a su casa, estaba, obviamente, por ser el primo, y que en un momento determinado de la tarde-noche, de la noche en realidad, se metió en su cama y, bueno, sufrió un abuso. Ella 12 años y él 17 en ese momento. Él lo niega.
3: Exacto, todo un tema que habrá que probar.
5: Sí,
3: bueno,
5: señor.
3: Empezamos a irnos.
4: ¿Sí?
3: Este día divino que no sabemos hasta cuándo, porque ahora hay un poquito de sol, ¿no?
4: Bueno, no se fíen. El pronóstico dice que hay alerta naranja por lluvias, va a haber lluvias fuertes a la tarde, a la noche especialmente.
3: El viernes no se duerme siesta.
4: No, ¿qué?
3: No,
4: sí, estás loco.
3: Pero Marcela, el viernes uno tiene otra pila, por favor.
8: Se duerme siesta para estar con energía para la noche.
3: Y si a la noche se vuelven a acostar, duermen para acostarse otra vez.
4: Máxima de 21, mañana arranca. Está lloviendo y va a estar lindo recién el día domingo.
3: Hace 200 años que no lavamos el agua.

0: Bueno, ¿cómo andan?
1: ¿Qué hace, querido? Paulito, querido.
0: Hola, Tincho.
2: Hola, ¿cómo estás, Pablo?
1: Bueno,
2: buen día.
1: Traigo varios
0: Feliz
1: temas.
0: Feliz viernes, sí.
1: A ver,
0: che, qué picha linda, ¿eh? Este trajo mucho de Miami.
1: Sí, sí, pero te quiero decir, muy bueno, a ver, ya lo he dicho hasta el cansancio.
0: El precio.
1: ¿Te gusta esta remerita?
0: Sí.
1: H&M, $10.
2: Claro.
0: Claro.
1: ¿Eh? Sí, sí, está lavada, está lavada.
0: Está lavada.
1: Está lavada, está lavada.
0: Ah, yo me puse un buzo sin lavar.
1: Que ya tiene 3-4 lavadas.
2: No, me regalé. Tiene 3-4 usos, entonces.
1: No, más. Porque me encantó. Además, a veces, te digo la verdad, yo a veces la usaba, me gustaba como daba en cámara, entonces me la ponía a la hora de televisión y la dejaba y la usaba el decente.
0: Claro.
1: No, por una hora no ando a lavar.
2: Por la hora de televisión está bien, no
1: lavar.
0: Yo me regalaron un buzo a una amiga. Y hoy cuando me lo iba a poner, me acordé de Martín, porque Martín estrenó la semana pasada, era una arruga viva.
2: Hay que lavar.
0: Y acá empezaron con eso, ¿viste? Entonces, yo, pero no, un buzo lo vas a lavar el primer día.
2: No, para mí buzo no, porque va arriba de la remera.
0: Comprás
2: entonces
0: un
2: no hay tanto
0: lo lavás,
2: contacto con la piel.
0: Son las locas de lavar ropa.
1: Me hizo pensar un día en el programa, no sé si estábamos en el pase, cuando dijo, esa remera que vos te pones nueva, se la probaron 20
2: y
1: personas.
2: Se la probaron, sí. La remera sí.
0: Sí, ahora pero a veces sí. Cuando vas a comprar, no es que vos te probás una...
2: Y
0: pero
2: te traen
0: te dice,
2: la bolsita.
0: Espera que le traigo una, no,
1: pero
0: de no
1: allá,
0: sé dónde.
1: Allá agarrás la de la que está en el perchero.
2: Ahí no. En ese, en la que hay.
0: Ah, la
1: eso
0: caiga.
1: Pasa en un Rhapsody acá, ah, sí.
2: Claro.
1: Ande, la bolsita.
0: Hay gente que se prueba calzoncillos, chicos, bombachas.
2: No, calzoncillos no se puede probar.
0: No se puede.
2: No, no se puede no probar. Se puede. No te
0: medias,
2: dejan.
0: Todo eso no se puede.
2: No, no te dejan.
0: Claro. Te imaginas lo que sería.
1: Muy buenas las medias que me regaló Pilar Smith.
0: ¿En serio?
1: Mirá, sí, ya las estrené. ¿Puedo mostrarla? ¿Puedo mostrar?
0: Sí. Mirá, ¿y cuál es el curro de, digo, perdón, sí, el negocio de Pilar ya, Smith?
1: Pidamos libro. Mirá qué linda.
0: ¡Ah, qué lindo! ¡Qué celoso me puso!
3: Vamos a romperla.
0: Muy bien.
2: Vamos a defenderla.
0: ¿Pero qué tiene? ¿Qué es mantera, no?
2: Claro, sí, sí, la próxima la defendemos.
0: ¿Pero qué es mantera, la señora?
2: En el 2030 la defendemos.
1: Tiene un canje de medias.
0: Ah.
1: Sí. Tiene un canje,
0: no, porque digo, por ahí tiene algún puesto y no sabemos.
1: No te calenté, estás no. Te quedaste afuera del el canje de medias.
0: No, no, no.
1: Y empezás, perdón, a ensuciar si compañero.
0: Si
1: no,
0: la señora
1: no
0: en materia llama a Jorge Macri, la denuncio ya.
1: No te lo voy a permitir.
0: Qué barro.
1: Ahora sí. ¿Querés un pack?
0: Y las tuyas me gustaron. De la
1: bueno,
0: copa.
1: Te voy a un pack.
2: Te tenemos un pack, no pasa
1: nada.
2: Un
1: packcito.
0: Pero Pilu está tremendo, ¿no?
1: No, tiene todo.
0: Bueno, sí, ustedes dos también enganchados. Che, gracias anoche por estar en polémica.
1: No, me encantó. Che, qué linda banda tiene.
0: Hiciste un pico de 2 puntos.
1: Dos puntos de pico de rating a la 1 de la mañana.
0: Por eso.
2: Muy bien.
1: Impresionante.
0: Había un clima de paz, ¿no?
1: Sí. Estaba todo tranquilo.
0: Eran las abogadas.
1: Bueno, tengo la solución para Riquelme.
0: Ah, pero ahora pasó. Hoy es un buen día para Boca.
1: Porque la verdad... A ver, si lo escuchás al Vasco... No.
0: No.
1: El Vasco dice, la verdad, estoy contento que pasamos, no por cómo pasamos.
0: Sí, yo al chico este Aranda hoy lo agarro de las orejas. Digo, no podés patear un penal así.
1: Pero viste que bien jugó.
0: Sí, pero el penal...
1: A las 11 voy a hacer un editorial de Aranda.
0: El proyecto.
1: A las 11. Porque para mí Aranda...
0: Lo querés en la selección.
1: No, eso ya va a estar en la selección si Scaloni ya lo llevó al premundial. Eso es un hecho. Pero sé que para mí Aranda rompe el paradigma.
0: ¿Por?
1: Porque Aranda es el clásico 10 que saca River de las inferiores.
0: Claro, es muy River.
2: Aymar.
1: Aranda es Aymar.
2: Es Aymar. Sí.
1: Y ahora el que te saca el 10, a ver, el Gallardo, el Ortega, el Aymar, es Boca.
0: Sí, lo fabrica. Claro.
1: En el momento en que, ¿qué dice Coudet? Me falta un 10.
0: Claro.
1: Y el que saca un 10, estilo River, es
0: por
1: Boca.
0: Lo difícil que es.
1: Este pibe Aranda rompe el paradigma. Ayer canchereó, picó el penal.
0: Sí, viste que Paredes dijo, lo ahora, agarrado de las orejas.
1: Sí, pero jugó él solo el partido.
0: No,
1: ¿eh?
0: Muy buen jugador.
1: Jugó él solo y el pibe Flores cuando entró, que creo que hasta acá es el gran acierto del Vasco Barrena. Ayer lo sacó a Villa. Viste, hay mucho lío que Paredes le reclama a Villa que pierde una pelota. Al instante Arruabarrena lo saca.
0: Y...
1: Bueno, a Villa.
0: Dos bravos, ¿no?
1: Villa se va enculado, pero entra este pibe Flores y jugó bárbaro.
0: Sí.
1: Digo, Úbeda, ¿no lo veía Flores?
0: Y pero viste que mucho técnico con el piberío tiene como distancia.
1: Bueno,
0: prefieren comprar...

0: comprar,
1: pero,
0: no, comprar.
1: Pero si tenés pibe bueno, tenés que poner.
0: Yo estoy de acuerdo con vos.
1: Son la salvación siempre. Bueno, a River, ¿quién lo salvó? Saviola,
0: sí, Aymar, Cabenagui.
1: A Boca, ¿quién le salvaron? Riquelme,
0: el último, el ratito de Mastantuono. No, lógico.
1: El Pampita Calvo.
0: Bueno, pero tenés que,
1: Marchand,
0: tenés que cambiar la mentalidad. Porque acá está historia, compremos. Y últimamente los clubes compran poco,
1: bueno,
0: en algunos casos muy barato y mal, ¿viste?
1: No, y muy caro.
0: Para el fútbol argentino,
2: bueno, perdón,
0: sí.
2: Toti, lo dijimos el otro día. El partido desastroso de River con Gimnasia. El mejor de River. ¿Quién fue? Freitas.
1: Sí.
2: Correa, bueno, Beltrán.
1: Porque, por ejemplo, hoy.
2: Freitas.
1: Y a mí, mira que me encanta Angelito Correa, ¿eh?
0: A mí también.
1: Pero, ¿qué es mejor? ¿Pagar 15 palos por Angelito Correa o sacar una Aranda de tu cantera?
0: No, bueno, pero nadie
1: con todo el futuro del mundo te lo van a pagar 30 palos,
0: pero
1: ese
0: pibe,
1: ¿eh?
0: Te garantiza sacar todos los días una Aranda.
1: ¿Sigue evolucionando así?
0: Sí.
1: Te lo compra el Barcelona por 30 palos el año que viene, ¿eh?
0: Exacto.
1: O a fin de año.
0: Bueno, pero viste que también tenemos otro lío en el fútbol
2: como
0: argentino. Tanto,
2: ¿no?
0: Porque sí.
1: Sí.
0: Bueno, pero esa fue una excepción. No viene como loco a comprarte. Porque también la parte argentina, si se adaptan, si no se adaptan, si rinden, si no rinden. Y después saca mucho lío con los clubes. Acá hay clubes que, viste, repentinamente.
1: ¿Tendrá contrato
0: ahora,
1: Aranda?
0: Ceballos, todo esto te arman un
1: contrato?
0: Lío.
1: ¿Tendrá contrato?
0: Y no, le tenés que meter una cláusula.
1: Le va a meter el turco.
0: Una
1: porque
0: cláusula.
1: A mí Ceballos me decía, no, arregla,
0: no,
1: se va libre.
0: Por eso, entonces hay que ver eso también. Habla con el señor Turco, después preguntarle.
1: Señor
0: todo.
1: Turco,
0: por
1: señor
0: favor.
1: Turco. Bueno, yo tengo la solución para Riquelme.
0: ¿Cuál es?
1: Porque ayer me pasó esto.
0: Atento, Juan Román.
1: Vi el primer tiempo de Independiente Rivadavia.
0: Sí, con Huracán.
1: Independiente Rivadavia es el mejor equipo del fútbol argentino, ¿eh?
0: Puede ser campeón ahora.
1: Pero no solamente por la tabla anual, que está primero, sino por cómo juega. ¿Ustedes vieron el primer tiempo ayer?
0: No pude.
1: Bueno. Primer gol, engancha Mati Fernández, centro al segundo palo, media chilena de Arce.
2: Tremendo.
1: Golazo.
0: Mira, Arce haciendo goles por todos lados.
3: No me tenía,
0: querido,
3: ¿no?
0: ¿Eh?
1: Golazo.
0: Qué goleadora, ¿eh?
3: Una
0: Dios mío.
1: El segundo también fue un golazo. Para que
0: lleva,
1: que lo hizo Florentín.
0: Ah.
1: De zurda.
0: Y ahora lleva a Maxi.
1: Y lleva a Maxi Salas.
0: Le va a andar muy bien, vas a ver.
3: No, mirá, no tengo
0: porque
3: duda,
0: el Racing la rompió.
1: ¿Sabes qué tiene que hacer Román? Darle el consejo de fútbol a Daniel y Agustín Vila.
0: Ah,
1: que lleva muchos mejores jugadores que el Chelo Delgado
0: pero
1: y Chanchi Riquelme.
0: Pero no le mandes a Delgado y al Chanchi Independiente Rivadavia,
1: bueno,
0: que anda bárbaro.
1: Bueno,
0: ¿no?
1: Que se arreglen.
0: No, déjalos acá.
1: Y a mí me encanta el Vasco. Por ahora Boca sigue siendo lo mismo que con Úbeda.
0: Sí.
1: Salvo la inserción del pibe Flores, Boca sigue siendo lo mismo que con Úbeda.
0: Sí, sí.
1: Ayer se metió atrás contra O'Higgins.
0: Que es un equipo
1: estaba metido atrás defendiendo.
0: Muy flojo.
1: Y lo decía Juan Pablo Barsky en el comentario. Está al caer el gol de O'Higgins, se ve venir el gol y vino el gol de O'Higgins.
0: Yo llegué a casa, lo puse, gol de O'Higgins, digo, pero era una obviedad.
1: Decir que después salen los penales.
0: Y es un rival.
1: Pero digo, y llevar a
2: Berti
1: de técnico. Y llevar a Berti de técnico, que es un fenómeno. Berti es un fenómeno.
0: Sí, qué bien la hizo.
1: Es un fenómeno, Berti.
2: Pero recién llega a robar en Atoti.
1: No, está bien, es una figura.
0: Okay. Además las presiones. Y el Vasco está tirando diagnósticos duros, porque viste, el otro día planteó lo del cementerio, lo querían matar, y ayer planteó como que falta mucho acá,
2: ¿y
0: viste?
2: ¿Qué te parece? Sí.
0: Es realista.
2: Lo tuvo para perder Boca.
0: Yo no estoy de acuerdo tampoco con esta historia, porque vos planteás lo de Berti. Los tiempos, cuando tenés buenos técnicos y laburadores, resuelven. Lo que pasa es que vamos a la cuestión pasional. Entonces ahora le están metiendo a la gente de arriba en la cabeza, Ramón pasó 2.400 años. Yo no sé si hoy
1: sí,
0: viene
1: siempre
0: Ramón
1: será campeón, ¿eh?
0: Y es la solución. Bueno,
1: siempre
0: pero hace 500 años, ¿viste?
1: Hace 500 años no, en el primer torneo de Donofrio lo ganó Ramón Díaz.
0: Bueno, pero después
1: hace
0: vino la ráfaga que ganó todo sin Ramón.
1: Sí, después vino Gallardo. Ahora, a lo que yo voy.
0: ¿Ayer el señor Pellenberg que dijo?
1: Sí, no, dijo que
2: Guardiola.
1: River tiene que buscar a Guardiola, bueno, está bien.
2: Con los pies en la tierra.
1: Ahora si sale Jorge Macri, le apuntás y nos manda el llame para atenderlo.
0: Sí, porque yo llamé el otro día y dice, no estamos pendientes de un empleado de
1: justo,
0: la radio.
1: Justo Crescendi estaba con un incendio.
0: ¿Quién se descompuso?
1: No puedo mandar el llame para acá. Sí. Yo digo, Chacho dice el otro día en la conferencia. No lo puedo levantar.
0: Sí, Chacho está con una cara.
1: No puedo hacer que juegue como me gusta jugar mis equipos. El Vasco, van cuatro partidos, no está pudiendo. Yo me acuerdo cuando el Vasco llegó en el 2013, lo levantó enseguida. Hizo un clic, puso a Meli que no jugaba,
0: claro.
1: Hizo un par de retoques,
0: claro.
1: Y lo levantó.
0: Además el Vasco,
1: acá, yo ya te digo, si lo ponías a Úbeda en el banco, era lo mismo.
0: Sí, el Vasco tiene la ventaja, primero que es hombre de la casa, y segundo que ya lo dirigió, o sea, no hay una adaptación. El Vasco Ya está.
1: Además, el Vasco es Boca.
0: Chacho llega a
1: el
0: una,
1: Vasco es Boca.
0: O sea, Chacho llega a una gran oportunidad. Uno lo nota hasta en el rostro. Y después lo cambiante que es todo. Porque todos esos que se fueron ahora ahí a Cantilo, al Container, no sé qué historia. Sí, sí. La gente los puteaba de arriba abajo. No a Pesela porque lo quieren, porque es de la casa. Uh-huh. A Busto no la podían ver. A Maxi Sala. Ahora el problema, como no hay resultados, supuestamente es la solución. Bueno, que los traigan, que los pongan a jugar otra vez a todos de vuelta. No,
2: pero Pablo, pero no es la solución. La no es la solución.
0: La gente no está para tomar decisiones en el fútbol. No es la... Si no, preséntense, no, armen una lista y ganen.
2: Pero no es que es la solución. No es que el hincha ríe, yo por lo menos, ¿verdad? Por mí no es que decimos, bueno, trae esos que eran, que la verdad que lo rompían. No, no, yo lo que digo es, vendelos, no, bueno, funcionaron, pero mientras tanto usalos.
0: Pero no es tan fácil venderlo, porque anduvieron, Pablo, como la mona.
2: Pero mientras tanto usalo.
1: Porque el hincha es veleta.
0: Muy.
1: El hincha es veleta. Y así como puteaba a Galarza y a Salas,
0: claro,
1: puteaba a De la Cruz y a Pitti Martínez.
2: Sí, lógico. Exacto.
1: Entonces, con un técnico que les tenga... Yo lo dije antes del Mundial. A Galarza dale una oportunidad.
0: Y en el Mundial
1: fue y la
0: fue
1: rompió
0: bien.
1: En el Mundial.
0: Por eso.
1: Galarza le mete un gol a Boca y la gente empieza a gritar paraguas. Sí. Porque el hincha es así.
0: Es muy cambiante.
1: Salas te da hace un gol de campeonato y empieza a gritar por Maxi, porque los dos primeros partidos lo ovacionaban y se volvían locos cuando Salas iba a traer una pelota
0: no
1: al piso.
0: No hubo una objeción, al contrario, hubo un lío total por llevarse de Racing a una de sus figuras. Lo llevan, no funciona. Y ahora yo creo que va a rendir en Mendoza porque es un muy buen jugador, pero están con esto del Container. No, que los jugadores, que el destrato.
1: No, pero igual eso le falta respeto, Paulo.
0: Pero ¿y qué haces con...? Yo en Boca, cuando veo el listado de jugadores, que el otro día me enteré que todavía está Juan Ramírez, pongo un Container también al lado de la cancha,
2: no,
0: viejo.
2: No, es el patrimonio del club, para Paulo.
0: Pero ¿qué es?
2: El patrimonio del club.
0: El patrimonio cuando lo podés... ¿Vos te crees que a Castaño lo vas a vender en 14 palos?
2: Y, pero en un Container lo voy a vender menos que lo que si jugase.
0: Y no lo vas a vender, y que sentado en la San Martín viendo el partido lo vas
1: pero
0: a vender.
1: Va más allá del patrimonio, yo creo que es una humillación innecesaria a jugadores profesionales. O sea, vos al profesional.
0: ¿Y qué haces? ¿Los tenés con los profesionales?
1: Sí, lo mando, o lo tengo con los profesionales, y si no los quiero ver, como decís vos en Boca Ramírez, los mando al vestuario de la Tercera, que tengan su ducha, que tengan su vestuario. ¿Cómo lo vas a poner gente en un Container?
0: Pero
1: Pablo,
0: no están en un predio que justo había un Container. Hoy la radio se lo llevaron. Bueno, pusieron un Container acá en la puerta y no era para que nos tiren a nosotros, porque hay que juntar cosas.
2: Está bien, yo entiendo. El predio de Cantilo es un predio nuevo. Divino. Pero que no tiene los vestuarios. Y mientras tanto, provisoriamente tenés Container. Lo que pasa es que la imagen, el simbolismo del Container es muy fuerte. Pero yo te digo,
0: hablamos de indigentes porque cobran unos contratos de la gran perra y ni juegan.
2: Pero mira, el domingo.
0: Y no juegan por mala actuación.
2: Vos me preguntás a mí, ¿cómo le fue a Vinia el 3 de la selección de Uruguay?
0: Sí,
2: mal le fue a River. Pero a Di María lo marcó bien. El domingo River tiene que marcar a Di María.
0: Porque se lesionó a Cunha.
2: No está Cunha, no está Vinia, por lesión tuya, y juega Facundo González, que es un central.
1: Eso me decía Bencho ayer. Si Vinia fue la figura contra Central.
2: ¿Por qué no puede defenderlo a Di María?
0: Yo no discuto Vinia, pero te digo, algunos clavos de ahí, escuché todo el año que están Castaño, este perro, ¿para qué lo trajeron? 14 palos, pom. Ahora parece que Castaño tiene que estar en el monumental.
2: Castaño ni siquiera está en
1: el
2: Container.
1: Patrones de estancia y no del lado del laburante.
0: No, ¿qué laburante?
1: Que defendés Container.
0: Pero escúchame.
1: Humillar al profesional. Pero, me llama la te cambiaron.
0: No, es que no entiendo a la gente. Tengo amigos de River y 20, no sé vos. Van a la cancha y están Castaño, Sala, Bustos, Perro.
2: Sí,
0: ahora
2: totalmente.
0: Que los apartaron. Ay, no, que vuelvan, pobres.
1: No, pero no le podés, tampoco podés tomar decisiones porque
0: bueno, pero si hubo una
1: dos
0: política
1: o tres
0: de compra,
1: que tienen problemas en su casa, van a putear a Castaño.
0: Pero si hubo una política
1: Salas
0: de compra muy desacertada, porque esos jugadores, hoy la reventa, a Castaño no lo vendés ni en un palo 400.
2: Y pero en el Container lo vendés menos, Paulo. Lo vendés ni en uno 400, lo vendés en 500
0: en el
2: Container.
0: Pero vos decís que si se duchan en el Monumental y salen perfumados del Monumental, pasa alguien y los compra.
1: Por lo menos no se pueden quejar.
2: La foto del Container no hubiese existido si se cambiaban en el Monumental, si entrenaban con la primera.
1: Lo dijo un amigo de River.
0: Pasan cosas raras.
1: Es la carpa docente de los 90. Que te hace daño cada minuto que pasa. Che, un tema más antes de cerrar el pase.
0: Por favor.
1: Lo de España y Marruecos.
0: Sí.
1: Que me pasó a mí con... El otro día salió ayer, ¿no? Salió un periodista británico que dijo, las Malvinas son británicas. ¿Qué tiene que hacer España con dos provincias en África a esta altura del partido?
0: Claro, obvio.
1: Esa para mí es la gran discusión.
0: Sí, ese es el tema.
1: Ceuta y Melilla, que Marruecos las reclama como propias. Sí.
0: Que eran, eran de Portugal.
1: ¿Viste? Estos muchachos se quedaron en el siglo XV. Que iban, invadían. ¿Cómo les gusta el tema de las colonias?
0: Sí,
1: los británicos con Malvinas, a España con Ceuta y con Melilla.
0: Y bueno, acá tienen mucha pesca.
1: Trump
0: petróleo.
1: Que quiere el estrecho de Hormuz. A ver, muchachos, Son dos provincias que pertenecen a África.
0: Venezuela quería...
1: ¿Qué hace España
0: la Guayana? Sí, nada, está mal eso. Está mal. Sí, ahora, ¿cómo lo solucionás? Porque me decía hace un rato una colega española, llegan 50.000 personas a un lugar donde viven 80.000. No hay forma ni de abastecer los servicios, ¿viste? Porque, ¿dónde? ¿Y qué hacen? 34 muertos hasta ahora, gente que nadó 14 kilómetros. Yo le preguntaba a Javi, para tener una dimensión, porque uno dice 14 kilómetros por el mar, cruzar nadando el Río de la Plata de acá a Colonia son 50 kilómetros, para tener una dimensión de lo que vienen por el mar, sí, con olas.
1: Es el 33%, es lo mismo todos, los balseros que se escapan de Cuba.
0: Todos hombres.
1: ¿Cómo vivir esa gente?
0: Los balseros, vos vas a Miami y todo el mundo te cuenta la historia dramática de un montón
1: kilómetros.
0: De cubanos que murieron devorados por tiburones o que se ahogaron.
2: Yo coincido con lo que dice Toti, lo de Ceuta, por ejemplo, siempre en contra del colonialismo, pero por lo menos ahí tenés una cercanía geográfica. En el caso de Malvinas, siquiera
0: nada que ver.
2: Por lo menos en Ceuta están enfrente los españoles.
0: No, ese es un
2: acá
0: choreo olímpico.
2: Están en la otra punta.
0: Sí, o sea, un choreo.
2: Eso es un choreo.
0: Como si nosotros marcamos ahora una islita frente a Australia.
2: Claro,
0: ¿no?
2: Y decimos, no, ahora esta es nuestra.
0: Esta es nuestra.
2: ¿Qué tienen que ver ustedes acá?
0: Dios mío. Bueno, ¿cómo viene el fin? ¿De vos vas a la cancha?
2: Por supuesto.
0: Andá
2: domingo
0: con otro rostro.
2: Domingo 19:15.
0: Porque van con esa cara, viste, de pesadumbre que... Hay que levantar.
3: Hay que alentar.
2: Nosotros levantamos un montón. El problema son los cómo juega el equipo. ¿Qué hacemos? Nosotros hacemos lo que podemos.
0: Exacto.
1: Yo tengo el cumple del Auti. El Auti cumple 4.
2: Ah, qué lindo.
1: La luz de nuestros ojos.
0: ¿Qué
1: cumple 4 años.
0: Organizar
2: inflable.
0: Con
1: mañana familia, la noche. Ah. Y el domingo en un salón, la salita del jardín.
2: Ah, inflable, pelotero, todo eso.
1: Los papás.
0: ¿Papá cuándo trabaja? ¿Qué día le toca?
1: No, el lunes.
0: Ah,
1: lunes porque necesito estar...
0: ¿Qué hace? ¿Vélez?
1: Vélez Independiente.
0: Qué lindo eso.
2: Qué lindo partido.
1: Che, vos laburo de Guillermo, no es técnico de mi devoción, pero cómo te hace vender jugadores, ¿no?
0: Y además piberío.
1: Vendió, mira, el arquero a Boca le sacó 4 palos.
0: Sí.
1: Y ayer
0: sí.
1: Atajó un penal. Ahora River Andrada. Por Andrada le saca 6 palos.
0: Sí.
1: Buen laburo,
0: los hechizos son buenos.
1: Buen laburo.
0: Además,
1: buen
0: viste
1: laburo.
0: Como dijo, los pibes están no para gritos, viste, porque ponen
1: ayer
0: un
1: hizo
0: pibe,
1: debutar
0: a
1: un pibe Aguirre que le dio el pase gol, el tercero que lo termina haciendo, lo termina siendo uno de jugador de categoría, bueno. Sí. Una contra, debutó un pibe Aguirre, centro atrás. Ah, y lo hace el chileno,
0: Valdés.
1: El tercero.
0: Che, la señora está puntera, no la molesten. A Arce con
3: tranquila.
1: Porque qué golazo que hace ese Montiel.
2: ¿Cómo van a festejar todo el campeonato?
3: Ya después cuando veremos.
0: Ayer todos criticaban
3: diciendo
0: que contrataron un jugador que recién puede jugar en noviembre. Digo, no molesten.
3: Corta, mira con Montiel nos bastó
0: a largo plazo, ¿no?
3: Una cosa hermosa.
0: Sí, contrataciones a largo plazo. Bueno, buen fin de para todos.
1: Igualmente para
2: Pablo.
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1: De la mañana, bienvenidos a Toti 910. Mostaza,
2: gracias, Toti,
1: ¿cómo te va? Mostaza, ¿necesitas un despertador?
3: Te ayudamos.
1: Está Lolo Bernarde, le pido que te regale un despertador.
2: Lo que pasa es que la noche es difícil.
1: Tenés que estar acá a las 9, Mostaza.
2: Bueno, lo que pasa es que uno que tiene sobrino tiene que hacer el relevo con otra para familiar, dejárselo, esperar que termine, salí, te estoy esperando.
1: Pero no es que tenés que venir a las 7 de la mañana, Mostaza,
2: bueno,
1: a las 9.
2: La semana que viene quiero que arranquen las clases, se acomodan los horarios, volvemos temprano.
1: ¿Qué haría
2: la rutina?
1: ¿Qué haría, por ejemplo, el Tano Angelici con un Mostaza Merlo que te llega 20 minutos tarde al entrenamiento? Tano, querido, bienvenido.
2: Buenos días. Le compro el horario. El horario que le hace. Te lo compro. Que si es 7 de la mañana, te compro el espacio. Que a las 10, para descansar, lo compro también. Que de las 24 horas, lo voy a comprar.
4: Encima vos subiste, fuiste, hablaste, todo, y no te llega.
1: Yo fui a la oficina, a la gerencia. Logré tu fichaje para el pase. ¿Y me llegas 20 minutos tarde? No,
2: estaba fuera.
1: Así no.
4: Apareció el imitador.
2: El lunes comienza la rutina, los hijos van a estar en el colegio, se acaba el relevo.
1: Bien.
3: Hola, ¿cómo estás ahora?
1: Perfecto. Hola, Beldi.
3: ¿Qué tal? Buenos días.
1: Venís con bombas, me contaron.
3: Muchas bombas.
1: Bueno, en un ratito desarrollamos Alearse. Qué feo este día de viernes. ¿Qué pasa?
5: Hola, Toti. ¿Cómo va? Está rarísimo afuera, a modo de anticipo de estas lluvias que se vienen de manera inminente, especialmente después del mediodía. Se esperan las lluvias más intensas. Atención, porque hay una alerta naranja que está vigente por la intensidad de estas tormentas, así que mucha precaución quienes tengan que estar por la calle a esas horas. 16.2 tenemos en estos momentos en Buenos Aires, 87 la humedad, hoy la máxima llega a 21.
1: Gracias, Ale Pellenberg, bienvenido.
6: Hola,
1: buen día.
6: Buen día, buen viernes.
1: Candita, querido, ya
4: todo
1: tengo bien el pase. Arrancamos el programa charlando con Jorge Macri, jefe de gobierno de la ciudad. Jorge, buen día, gracias por atendernos, ¿cómo andás?
7: Toti, buen día, ¿cómo les va? ¿Cómo están? Muy bien, muy bien.
1: Bueno, gracias por el tiempo, gracias por la nota. Antes de meternos en todos los temas de la ciudad, te quiero preguntar por la cadena nacional de Milei ayer y por la frase que dice que Cristina se robó 10.000 millones de dólares del Banco Central. ¿Qué opinás?
7: Eso no lo sé, supongo que él tendrá los números, pero el objetivo que el presidente Milei plantea me parece correcto. O sea, aislar el Banco Central del uso político para ir zafando de crisis económicas, financieras, que después terminan siendo peor, me parece bien. Ahora hay que ver el proyecto que llegue al Congreso, ver cada artículo en detalle, a ver si lo que se plantea se logra de la manera que está escrito o hay una mejor manera de hacerlo, y después ver si se logran los consensos, porque siempre el Congreso es difícil, pero en principio nosotros como PRO, toda medida que garantice estabilidad es bienvenida.
1: Bueno, ahora sí me meto en la ciudad. ¿Sabés que ayer tuvimos un móvil muy interesante en la Villa 31? Fue Mauro Gundín, habló con un comerciante. Nos dijo, no, la verdad que no pago servicios. Acá yo no tengo mi local, no pago ningún servicio. Hay construcciones que se están cebando, 6 pisos, 8 pisos. Veo que le están metiendo mucha energía de tu gobierno a eso. De 1 a 10, ¿en qué nivel está de lo que vos querés llegar la seguridad en las villas y el control de las obras también en las villas de la ciudad?
7: El 10 es muy alto, el 10 es perfecto, así que yo te diría que debemos estar estábamos en 1, debemos estar en 6 o 7 hoy, pero falta mucho por hacer. Hay que entender que la ciudad es una sola y las normas tienen que regir para toda la ciudad. No puede ser que si vos querés hacer una obra en Palermo, Nueva Pompeya, Lugano o donde fuera, tengas que pedir permisos, verificar que no haya riesgo de construcción con un ingeniero y recién después poder construir, y que en una villa simplemente agarres y construyas, porque eso pone en riesgo a los demás también, altera la posibilidad de tener servicios, no es justo, no está bien, y no me parece que sea lógico que haya distintas leyes en dentro de una misma ciudad. Así que en eso estamos siendo, digamos, estamos tratando de establecer el orden y estamos siendo muy, muy firmes y muy concretos, como con todo, como lo hicimos con los piquetes, con los acampes, con los manteros, con los ocupas que hay en el resto de la ciudad, que son como pequeñas villitas que se van instalando, porque cada vivienda que se ocupa la subdividen, le meten cuartitos donde no podía entrar, los alquilan, viven con un riesgo descomunal y se instala el mal. Cada vivienda ocupada es un lugar donde se instala el narcomenudeo, se esconde el que chorea, el que sale, el que aprieta. Hemos desocupado viviendas donde había talleres clandestinos textiles, donde había trabajo esclavo, donde había menores trabajando. Todo eso es malo. O sea, no solo hay un hecho que es a alguien se le quitó lo que era suyo, el derecho a la propiedad es un derecho constitucional, sino que además se instala el mal en el barrio y por eso vamos a seguir, aunque nos quieran frenar. Ayer llegamos a la vivienda 900 y vamos a seguir devolviéndole a cada uno lo que es suyo.
1: Uh-huh. Jorge, y esto lo refleja mucho en las redes, uno se mete en Twitter y te ve a vos con una propiedad recuperada o con un allanamiento. A ver, a mí me hace acordar un poco lo que hizo Giuliani en Nueva York. ¿Vos te ves reflejado, inspirado en una tarea como aquella?
7: A ver, hay un concepto, el de la ventana rota, que lo usaba mucho, que es que cuando algo empieza a estar mal, todo el resto se contagia de ese mal, ¿no? Y te doy un ejemplo, el tema de los manteros en Once. Vos ibas y no podías caminar. Al estar sin poder caminar y estar mirando más donde pisabas que cuidarte vos, había más arrebato de celulares, y probablemente no eran los mismos manteros, sino que eran otros que aprovechaban eso. A los comercios que estaban atrás de los manteros les iba muy mal. De hecho, levantamos los manteros y los comercios estaban casi todos fundidos o parecidos a lo que ocurría afuera. Recién ahora empieza a levantar, se hacen los locales a nuevo, mejora la oferta. Entonces, cuando algo empieza a deteriorarse, contagia para el mal al resto. Así que yo creo que sí, para que un barrio esté bien, tiene que tener en su cuadra, no tiene que haber alguien que usurpe, alguien que apriete, alguien que haga narcomenudeo. El orden nos permite vivir en libertad, el orden nos da la posibilidad de tener progreso, el desorden es todo lo contrario, atenta contra un estilo de vida de la ciudad de Buenos Aires que yo vine a proteger. Sí, si querés, es un faro lo que él plantea como ese concepto de orden que después se contagia en el resto de la vida cotidiana.
1: O sea que no está mal decir que sos el Giuliani de Buenos Aires.
7: No, es un montón, estoy lejos de... Él fue un transformador de una ciudad descomunal. Ojalá el día de mañana, dentro de algunos años, se me recuerde de esa manera.
1: Bien, Horacio Rodríguez Larreta, ¿tiene un problema personal con vos? Porque yo noto más ataques personales que a la gestión.
7: No lo sé, yo lo noto muy enojado, sí, pero no sé bien por qué. No sé si es porque su idea de ser presidente se le frustró y quedó enojado por eso. No lo sé, es más una pregunta para él. Yo estoy más enfocado en tratar de resolver los viejos problemas y las nuevas demandas de la ciudad que contestarle a él. Ya el año que viene será momento de competir.
1: Uh-huh. Y a propósito de la competencia, ¿vas a ser el candidato amarillo y violeta de la ciudad? ¿O cómo está esa negociación, o esa charla, o si es una idea?
7: Yo estoy en el PRO y tengo una certeza. No tenemos que permitir que el kirchnerismo avance sobre la ciudad, así que tenemos que hacer todo lo posible sobre la ciudad y sobre el país. Creo que no hay que volver al pasado, creo que hay que cuidar el esfuerzo que ha hecho la gente estos años y cuidar el rumbo que es el correcto. Después necesitamos que la economía mejore, que el consumo mejore, el día a día está difícil para la clase media especialmente, así que eso cómo se resuelve el año que viene será una charla entre partidos que involucre al PRO, a la UCR eventualmente si ellos lo desean, a La Libertad Avanza. Sí creo que hemos logrado sacar algunas leyes importantes en la ciudad con apoyo de La Libertad Avanza o de algunos proyectos de la propia Libertad Avanza que acompañamos nosotros. Eso es bueno porque sirve para que la gente esté mejor. También he sacado proyectos que propusieron otros espacios políticos, como Leandro Santoro. Así que yo, digo, si veo un buen proyecto, trato de usarlo, digamos, lo que sirva, lo aplico a la gestión. Pero me parece que esa es más una discusión entre partidos y del año que viene.
6: Buen día, Jorge. Lo saluda Mariano Beldic. ¿Cómo está?
7: Hola, Mariano. ¿Cómo estás?
6: Bien. Lo llevo por la misma línea que recién le preguntó Toti y traigo una frase que dejó Patricia Bullrich hace dos días cuando le preguntaron precisamente por su futuro político. Dijo que se tenía fe para competir en la ciudad, palabras más, palabras menos. ¿Hoy Patricia Bullrich para usted es una aliada o es una posible rival?
7: Veremos, el tiempo lo dirá, ella es siempre una competidora, es difícil que no te responda una pregunta de esa manera, la conozco bien a Patricia y siempre te va a responder, si le preguntan y usted se anima a competir, te va a decir que se anima siempre, obviamente, está en su naturaleza, en eso nos parecemos mucho. También su nota dejó aspectos muy valiosos, ella rescató mucho la política de orden, de seguridad que estamos llevando adelante. Después, chicañó un poquito, divertido fue cuando dijo, bueno, hay que ver de quién son, es más el crédito de haber levantado los piquetes, bienvenido. A mí no me preocupa compartir crédito cuando es a favor de la gente. Lo cierto es que hoy nadie tiene que escuchar el programa de ustedes antes de salir de casa para ver cuál es el piquete del día, y eso es un gran avance, la verdad. Si es un mérito compartido, bienvenido, no me preocupa. Y el año que viene veremos quién compite, dónde, y en qué categoría, Pero sí, Patricia, es así, es competitiva, es valiente, va al frente, así que en eso nos parecemos bastante.
8: Jorge, buen día. Martín Cantaraf te saluda. ¿Cómo estás?
7: Hola, Martín, ¿cómo estás?
8: Bien, quería preguntarte por el tema de los extranjeros. Se ha hablado mucho últimamente del tema, sobre todo con el decreto que publicó Javier Milei con respecto a aquellos extranjeros que ofendían de alguna manera a la Argentina o algún símbolo patrio, que debían ser expulsados. Al mismo tiempo se habla mucho también de arancelar las universidades, los hospitales inclusive. ¿Qué opinión tenés de todo esto que se estuvo hablando?
7: Bueno, a mí me parece bien cobrarle a los extranjeros que se atiendan en nuestro sistema de salud, porque si vos vas al extranjero y te atendés en su sistema de salud, te cobran, ¿no? O tenés un seguro que pagaste previamente antes de viajar y se lo cobran al seguro, o te piden la tarjeta de crédito y te atienden. Esto es así en cualquier parte del mundo, con lo cual yo creo mucho en la reciprocidad, tratar a los demás como nos tratan a nosotros. En ese sentido, creo que el debate respecto de los estudiantes extranjeros es un debate que hay que dar con adultez, con seriedad, con tiempo. Hay que escuchar la opinión de cada universidad, pero lo cierto es que si un argentino va a estudiar al extranjero, en general paga, no, salvo que sea becado, no recibe educación gratuita, y la Argentina no es un país al que le sobran tantos recursos hoy en día. Ahora, después puede haber decisiones estratégicas, como toman algunos países, que te dicen, mira, nosotros en nuestro país necesitamos médicos o ingenieros, y entonces dan becas y reciben estudiantes de otros países para esas carreras estratégicas que necesitan. Bueno, esas son, pero me parece que hay que tratarlo y discutirlo con ese nivel de diálogo. Pero en salud nosotros le estamos cobrando, como también estamos recuperando lo que la gente que se atiende, que tiene obra social o prepaga, que no se la cobramos a la gente, se la cobramos después a su obra social o a su prepaga, porque si no, claro, ¿qué ocurre? La obra social lo atiende mal, viene al hospital de la ciudad, yo lo atiendo y ellos cobran, son unos fenómenos. Así cualquiera administra un sistema de salud. Ellos cobran, nosotros damos el servicio. Entonces hoy, como hay mucha más gente atendiéndose, estamos muy atentos a eso, multiplicamos por 15 el recupero. Esto es importante que lo sepan los porteños, porque antes se cobraban alrededor de 10 millones de dólares al año a gente que tenía cobertura de obra social o prepaga. Este año nosotros vamos a superar los 150 millones de dólares. Eso nos permite financiar todas las obras del sistema de salud, sin que le cueste un peso a los porteños, obras muy importantes que estamos haciendo. Y eso es también orden. Eso también es ordenar un sistema que estaba desordenado. El orden aplica a muchos aspectos de nuestra vida.
6: Jorge, se habló mucho acerca de la relación con Mauricio, de algunos cortocircuitos después de las elecciones del año pasado, y había cierto rumor de que se iban a reunir al regreso de Mauricio de Estados Unidos del Mundial. ¿Cómo está hoy el vínculo con él? ¿Se concretó esta reunión, si es que estaba algo pendiente?
7: Estuvimos reunidos hace el martes, antes de ayer. Muy bien. El vínculo está bien, eso quiere decir que tenemos exactamente la misma visión en todo, ¿no? Pero lo mismo me puede pasar con cualquier otra persona de nuestro partido o a él con otro gobernador, pero el vínculo es bueno, es sano, tenemos en claro hacia dónde queremos ir, cómo hacer crecer al PRO. Mauricio está con un rol muy importante, que es recorrer el país, identificar 150 candidatos en ciudades importantes. Hay algo que tenemos muy en claro: donde gestiona el PRO se nota esa diferencia de gestión. Formar nuevas generaciones de dirigentes es valioso. La relación está muy bien. No, es más lo que se escribe que lo que pasa.
1: Hay una declaración de Clara Mucio que nos sorprendió hoy produciendo el programa, que dice que los porteños prefieren un perro o un hijo. ¿Vos sentís lo mismo?
7: Yo no lo pondría en ese término porque parece medio liviano. Hay un fenómeno en el mundo de baja de natalidad. Eso es estadístico, es objetivo, es un dato real. Las mujeres tienen sus propias carreras, sus propios proyectos, las familias son más pequeñas. La decisión de ser madre ocurre más tarde, hay menos parejas que se conforman, entonces también eso ayuda a que haya menos nacimientos. Y también es cierto al mismo tiempo que ha crecido mucho la decisión de tener animales en casa. Te doy un solo dato, pero hay más perros registrados en la ciudad de Buenos Aires que niños de hasta 10 años. Es un dato objetivo, hay 420.000 perros registrados sin contar otros animales y 370.000 niños de hasta 10 años. Eso es objetivo. Después cada uno puede discutir si le parece bien, mal, pero es un signo de estos tiempos.
8: ¿Qué dato ese?
7: Tremendo. Entonces, para eso hay que prepararse. ¿Eso qué quiere decir? Que tenemos que fortalecer el sistema de salud más para atender a gente adulta que a nuevos niños, y que probablemente en el futuro necesitemos más sistema de salud que cosas para niños. Entonces uno tiene que estar mirando lo que ocurre en la sociedad y entenderlo. Después cada uno se parará de un lado o del otro de lo que le parece bien o mal. Yo por mi lado he hecho mi aporte.
8: Vos contribuiste, claro.
1: Vos estás realidad. Vos sos lo mío, vos tenés sabito, vos sos lo mío, ¿no? Mascota para tal otros.
7: Ya tengo cuatro, tengo tres grandotes, Antonio, Martina y Giorgio, de 28 a 22, y ahora este placer de haber sido padre de nuevo junto a
1: ¿cuánto
7: Belén,
1: tiene Vito?
7: Vito. Ayer cumplió tres meses, justo el 30 de su cumpleaños, así que ayer cumplió tres meses.
1: ¿Cuánto dormís?
7: La verdad.
1: Entre el laburo y Vito.
7: Un poquito menos que antes, pero vale la pena. Yo nada, que me robe un la sonrisa me paga la hora de sueño menos en dos segundos. Es así, es mágico, es automático.
1: La última, Jorge,
7: no
1: agradeciéndote el tiempo. Hay un sueño argentino y del deporte que es la vuelta de la Fórmula 1. ¿Está cerca?
7: Sí. Está más cerca que antes. Primero hay un, si querés, un sueño intermedio, no tan grande como el de la Fórmula 1, pero el año que viene ya tenemos confirmado el MotoGP en la Argentina, que es la Fórmula 1 de las motos. Estamos en 60% de avance de las obras del autódromo, pero ya incluyendo las obras y las reformas que nos pidieron para tener un autódromo homologable para la Fórmula 1. Así que vamos a estar en condiciones de competir para hacer una fecha de la Fórmula 1. Eso depende de un montón de factores. Lo cierto es que la desgracia de los conflictos en Medio Oriente, la guerra, ha hecho que varias fechas se caigan este año. Hay que ver qué ocurre el año que viene. Nosotros vamos a estar listos y con ganas. Por lo pronto, seguro tenemos el MotoGP el año que viene y un autódromo de nuevo de gran nivel para todas las categorías.
1: Pero espera,
7: nacionales y regionales.
1: Si por la guerra sobre una fecha, ¿la ciudad está lista? ¿Para el 27?
7: Nosotros vamos a estar listos, le hemos manifestado eso, pero creo que la Fórmula 1 va a querer ver cómo llegamos al MotoGP. Hoy es casi la misma empresa la que administra las dos categorías, así que...
1: ¿Qué fecha es el MotoGP?
7: El primer test es MotoGP. ¿Cómo?
1: ¿Cuándo es eso?
7: En abril o mayo del año que viene. Nos tienen que confirmar la semana exacta porque están por confirmar el calendario.
1: Bien, gracias Jorge por el
7: gracias
1: tiempo.
7: Gracias a
1: ustedes. Abrazo grande. Jorge Macri, jefe de gobierno de la ciudad, dejando muchos títulos, ¿eh?
6: Sí.
1: Muchos títulos. Ya seguimos con la política, pero quiero plantear esto a propósito de lo de Clara Mucio. Canda, yo sospecho de la gente como vos.
8: Sí.
1: Que cuando le pregunto, ¿tenés chicos? Me dice, no, tengo perro. Sospecho. Okay. Yo sospecho de esa gente. ¿Sí? Dudo de esa gente.
8: No sé, bueno, el presidente, cosa, por ejemplo. No lo pongas en mí, poner el presidente,
1: no, porque
8: no
1: vos,
8: en mí.
1: Vos.
8: Ay, el presidente.
2: Vos ya estarías dudando de mí.
1: Vos
2: es
1: el que no tiene pibes.
8: No, pero estás hablando del presidente, no de mí.
1: Y tiene mascotito. Bueno, está bien. También de
8: Habla del presidente, más también, importante. No
1: también de vos, Javo.
2: Sí, digamos, ahí te está dando la patita uno de mis perros que tenía.
1: Ahí está.
8: Mirá.
1: Pero quiero preguntarle a la gente. 11, 23, 24, 22, 22. ¿Hijo o perro? Clara Mucio dice, los porteños prefieren la mascota, los perros. A los hijos.
5: Perrijo o gatijo, le dicen algunos.
1: Bueno, ya te digo.
5: Te juro.
1: A mí me ha pasado, cuando yo le dije, che, ¿tenés hijos? No, tengo dos perros.
8: No, bueno, yo no le digo...
1: Yo dudo, pará, el que me compara un perro con el hijo, yo dudo. Pará, ¿qué crees que te diga?
8: ¿Puedo decir algo?
1: Sí, sí.
8: Yo no digo perrijo, ahora sí digo, y lo digo con mucha honra, de que para mí, mi perrita Amanda es como mi hija, y la quiero como una hija, y no tengo ningún problema en decirlo.
1: Bueno.
8: Le guste a quien le guste.
1: Perfecto. ¿Tenés mascota vos, Beldic?
6: Tengo mascota y tengo hijos.
1: Mascota. ¿Patito?
2: No, tengo hijos, pero no tengo mascota.
1: No mascota. ¿Pellenberg?
2: No, no tengo mascotas, tengo dos nenas.
1: Dos nenas. ¿Ale?
5: No, ni hijos ni mascotas.
1: Ah, bueno, esta ya es.
5: No, no, pero por.
1: Te hierve el conejo.
5: Vivo en un departamento.
1: Te hierve el conejo, está mal.
5: Mis viejos tienen criadero, tuvieron toda la vida criadero de ovejeros alemanes, que amo los perros, pero bueno.
1: ¿Usted está sola o en pareja?
5: Estoy sola.
1: Sola.
5: Sí.
1: Vivo bueno, sola. Por perfecto. Ahora. Perfecto. Es un gusto tenerte acá, ¿eh? 9:41 de la mañana, 11:23:24:22:22. ¿Hijo o perro? ¿Perro o hijo? Te escuchamos. Bueno, Beldic, ¿estás sacudido el ambiente político?
6: Sí.
1: Esta mañana por otras declaraciones. ¿Qué pasó?
6: Fuertísimas las declaraciones del jefe de gabinete. Estoy hablando, por supuesto, de Diego Santilli. Habló de Victoria Villarruel, la vicepresidente. Escuchá lo que dijo y después lo analizamos.
9: Es una falta de respeto, unos agravios, la verdad, impropios de una persona que acompañó a un presidente en la Fórmula. Es una barbaridad, estoy en total desacuerdo y yo no puedo entender por qué hace lo que hace. Y el presidente ha demostrado lo que ha hecho en este país. Ahora, si hay alguien que no está de acuerdo, pero si hay una persona que no está de acuerdo, pero porque dio un paso al costado, entonces.
6: Bueno.
1: ¿Qué opinas?
6: Quedó un paso de costado. A ver, el jefe de gabinete no le puede pedir la renuncia a la vicepresidenta, porque la vicepresidenta fue elegida por la gente. Empecemos por ahí. Que no está de acuerdo con el presidente y que hoy no funciona como una vicepresidenta, estamos totalmente de acuerdo también. Es cierto. ¿Qué vicepresidente o vicepresidenta funcionó hoy por hoy, en el último tiempo, como un adalid?
1: Gabriela Michetti, con Macri.
6: Y hasta ahí nomás. Porque acordate que Gabriela Michetti quiere ser candidata a jefe de gobierno de la ciudad. Macri no quería que fuera ella, que fuera
1: también,
6: la reta,
1: pero,
6: y fue una interna.
1: Pero nunca le empezó a poner piquetes a Macri.
6: No tenía.
1: O sea, esto de estar tirándole piedra todos los días. Villarroel, yo te digo, en un punto lo banco a Santilli.
6: Sí.
1: Aparte una vicepresidenta que te esté tirando piedra todos los días desde la vicepresidencia.
6: Bueno, esas son cosas que tenemos que solucionar en todo caso cuando hacen la fórmula, ¿no? O sea, que piensen parecido a la gente que hace la fórmula, porque si no siempre pasa esto. Digo, Cobos le votó en contra a Cristina, hemos visto...
8: Pero piensen a quién eligen.
6: Bueno, sí, claramente. Claro. Sí, digo, que no sea una cosa simplemente pragmática de, bueno, que es juntar votos, entonces tráeme a alguien que piense distinto a mí, pero que me traiga electorado de ese lado, porque después nos matamos a la hora de gobernar. También es cierto que el vicepresidente o la vicepresidenta de la Argentina tiene muy pocas funciones, ¿no? En algún momento alguien le dijo, solamente sirve para tocar la campanita. Ese fue Sarmiento el que dijo eso. Así que imagínate de cuándo viene...
1: Pero pensaban parecido, Marian. El tema de después los egos, los intereses personales...
6: Pensaban...
1: Eso es lo que va enturbiando la relación.
6: Tenían una agenda... parecida por la ancha avenida de la derecha, pero después cuando empezás a ver los carriles, hay matices. Victoria Villarruel siempre tuvo una mirada mucho más fuerte de los nacionalistas, vinculado a su electorado más militar, vinculado más a su propia historia, vinculado a eso, asociado directamente, obviamente, nacionalismo con industria, y la línea de Javier Milei siempre fue distinta en lo económico, y ahí es donde empezaron los cortocircuitos. Y obviamente Victoria Villarroel quiere hacer campaña. Victoria Villarroel, ¿dónde está hoy? Está en Neuquén de vacaciones, me dijeron, tomándose unos días. No, por ahora no hubo una respuesta de ella a esto, pero desde hace unos días para acá...
1: O sea, Alba Adorni, en México, de vacaciones.
6: Bueno, no sé, digo...
1: ¿Cómo les gusta viajar, eh? ¿Cómo les gusta viajar a los funcionarios, eh? Y nunca a Santa Teresita, nunca a Mar del Plata.
6: Mira, mientras viajen adentro de la Argentina, yo los banco.
1: Sí, sí, pero se fue a México, me está diciendo.
6: No, se fue a Neuquén.
1: Te entendí mal, perdón.
6: Pero venía, decía, hace unos días para acá cruzándose fuerte con Lidia Lemoine, por ejemplo, en redes sociales. Digo, venía ya un cortocircuito y Lidia Lemoine hoy es 100% Javier Milei. Fíjate quién habló también más temprano acá en el programa con Paulo, habló Martín Menem y también se refirió a Villarroel. En términos sería un poquito más suave, pero claramente marcando que tiene una agenda totalmente distinta.
10: La vicepresidenta, te decía, habló de locura galopante y sembró dudas sobre el estado del presidente Javier Milei. ¿Qué opinan ustedes de esto?
11: No, yo le voy a restar importancia. Tiene otra agenda la vicepresidenta, creo que no es tema, no le presta a nadie atención. Tenemos que enfocarnos en el trabajo que tenemos que hacer nosotros desde el gobierno y seguir con la agenda que tenemos, la agenda parlamentaria, que es muy importante. Se viene lo del central, se viene la modificación de inocencia fiscal, se viene toda la agenda que tiene Patricia en el Senado, que nos vamos mandando proyectos de una cámara a la otra. Yo le voy a restar importancia a las declaraciones de la vicepresidenta, que tiene otra agenda totalmente distinta.
6: Bueno, cierro con esto. Claramente que el oficialismo se debe un debate interno también sobre qué opción electoral quiere llevar el año que viene. Y si no va a ser con Villarroel, porque claramente no hay hoy una sintonía política, ¿quién va a ser el vicepresidente o la vicepresidenta? Acabas de escuchar a uno que suena como posible vicepresidente, Martín Menem.
1: Mira, ¿vicepresidente de Milei?
6: Suena como, algunos lo quieren, no quiere decir que vaya a ser.
1: Gracias, Beldic, muy bueno lo suyo. 9:46, Canda, lo anticipaste ayer, ¿sí? El cuidador del geriátrico imputado, ¿por qué delito?
8: Bueno, Nicolás Sichero, estamos siguiendo el caso muy de cerca, Toti, porque ayer nosotros contábamos, en vivo, en tiempo real, que este hombre había sido imputado por lesiones leves, que se había entregado en los tribunales, ahora te voy a contar de qué manera. Ahora, también contábamos que lo habían liberado, cosa que nos causó indignación a todos. Eso tenía que ver con la carátula, que era la de lesiones leves. Entre paréntesis te digo, como dato hasta anecdótico, ayer estaban los periodistas en la puerta de los tribunales y la justicia armó un operativo especial para que este animal, esta bestia, no se cruce con los periodistas al entrar y salir de los tribunales. Insólito, yo nunca vi un operativo para cuidar a un tipo que maltrata a ancianos, ¿no? La verdad, ¿por qué lo cuidan? No lo sé. Lo cierto es que hicieron todo lo posible para que la prensa no se junte, no se cruce con este tipo que entró, dijo efectivamente ser quien era, Nicolás Sichero, y se fue con el cargo de lesiones leves a su casa como si nada sucediese. En las últimas horas, la actualización indica que ahora la causa pasó de lesiones leves a lesiones graves. Las lesiones leves, como explicábamos ayer, son aquellas que se curan en 30 días. Las lesiones graves, aquellas que necesitan más de 30 días para curarse. Ingresó a la fiscalía un informe de un médico que habla justamente de las lesiones, revisó a los adultos mayores y al revisarlos constató las lesiones que tenían. Magullones en el cuerpo, moretones, las lesiones en los labios, 3 dientes que se le cayeron a un adulto mayor por el tema de la cuchara que se la metía con tanta fuerza que le lastimó los dientes. Bueno, a raíz de ese informe que habla de lesiones que tardan más de 30 días en curarse, es que el expediente pasó a lesiones graves. Ahora, ¿con esto lo pueden detener? Yo creo que alcanzaría como para detenerlo. Por supuesto que después te sale alguien diciendo no, porque el código dice que por el mínimo que, lo que sea. Pero al agravarse la carátula, quizás ahora sí se pueda detener a este hombre que a la vista de todos y de las cámaras de seguridad maltrató e insultó a adultos mayores, por supuesto, indefensos.
1: Gracias, Canda. Ale, me das NSX de mis amigos Pipo Freita, Guido Vicerna y Guille Tesouro para que Pellenberg nos cuente qué pasó en la fecha ayer, claro, en la Sudamericana.
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1: Señor Pellenberg, vamos.
2: Bueno, Toti, ayer ganó Independiente Rivadavia, el equipo de Alfredo Gisuberti.
1: ¿Cómo está la lepra, eh?
2: Muy bien.
1: Bien,
2: 2-1.
1: Daniel Agustín, ¿eh? ¿Qué campaña están haciendo?
2: 2-1 ante Huracán y ha sellado el préstamo de Maxi Salas, un jugador totalmente recuperable. Además, ganó Vélez en Córdoba 3-1 ante Talleres, segunda derrota consecutiva de Sampaoli al frente de la T. Ganó
1: no
2: Independiente.
1: No arranca Zampa, ¿eh?
2: No, le cuesta.
1: No arranca Zampa.
2: Además, ganó Independiente, golazo de Montiel 1-0 ante Newell's y triunfo con dos goles del Loco Díaz de Atlético Tucumán en el Madre de Ciudades ante Central Córdoba.
1: Bien, Julito Falcioni.
2: Que tuvo el estreno de Sebastián Domínguez. Por Sudamericana.
1: Pará, dame los equipos que ganaron los dos partidos del campeonato.
2: Argentinos, Barraca Central, Vélez e Independiente.
1: Independiente.
2: Puede sumarse Belgrano.
1: 6-6.
2: Claro, sí, gana el postergado.
1: Y dame la tabla anual. Porque bueno, esta estrella tan polémica que le dio una Central el año pasado.
8: Sí, sí.
1: Este año está buenísimo. Porque vas peleando todo el año por otra estrella.
8: El año pasado también estuvo buenísimo.
1: Y está muy pareja. Mirá, muy pareja este año.
2: Independiente Rivadavia tiene 38, Argentinos 35, Vélez 34. Estudiantes 31 puntos.
1: Fíjate
2: con
1: que
2: un
1: no
2: partido
1: es casualidad.
2: Menos.
1: Independiente Argentinos jugó la final de la Copa Argentina el año pasado.
2: Exacto.
1: O sea, dos muy buenos equipos que este año están peleando la tabla general.
2: Absolutamente. Después tenés Estudiantes con 31, adeuda el partido con Boca. Boca 30, deberá jugar con Estudiantes el próximo miércoles. E Independiente, que ganó, suma 30, quedó a 8 de la lepra en esta tabla que, recordemos, tendrá al cabo de la fase regular, al cabo de los 16 partidos, un campeón que será denominado como campeón de liga.
1: Bien, Sudamericana, escuchamos un toque al Vasco Rabarrena.
2: Bueno, en Sudamericana dejó poco, casi nada, la clasificación de Boca a los octavos de final, perdió en Rancagua, ganó por penales, un equipo que solo tuvo la rebeldía de los chicos, de Aranda y de Flores, más allá de un penal picado, que eso se corrige. Tiene juventud, pero tiene un futuro extraordinario, Aranda.
1: Te lo cambio. A propósito, Paredes, hablo de cómo picó el penal la Aranda. A ver qué dijo, chiquito querido.
12: Fuerte manera de patear, obviamente, que cuando errás te fijás de una manera. Pero es chico, ha hecho un partido increíble. Creo que fue el que nos dio ese ánimo para ir a buscar el partido, porque lo ha hecho realmente muy bien. Después, como te repito, son maneras de patear, decisiones que seguramente aprenderá que hay momentos y momentos.
1: Estoy con Paredes, ¿eh? La rompió toda el
8: son
1: pibe.
8: Decisiones.
1: 9:51. Vendeme que ya está Pilar Smith con los temas del espectáculo. ¿Ya? ¿Ah, tiene una bomba? ¡Epa!
8: No, tremendo.
1: ¿Cómo vino la vía Ru? La rubia, chequeando el teléfono. Vendeme que ya viene.
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8: 9:58 de la mañana. Abrazo grande al futuro arquitecto Cachita Paredes.
9: ¿Qué dice?
8: Que se está yendo con Mariel a Mar del Plata.
9: Qué lindo.
8: Sí, qué puntería, ¿no? Se viene la tormenta del siglo y se va a Mar del Plata.
9: Sí.
8: Bien, Cachita. Escúchame, la tormenta, Sergio en Tigre, ¿cómo está?
10: Hola, ¿qué haces?
8: Hola, crack.
10: Hay unas fotos por todos lados, unos relámpagos. Dejaste abierta la ventana.
8: No, tenés razón.
10: Llamá a la DJ Beta, decirle que te la cierre porque están volando los garpinchos, crack.
8: Gracias, Sergio.
10: Me encanta.
8: Gracias por hacerme acordar. Está bienvenida, buena. Pilar Smith. ¿Cómo estás?
11: Muchas gracias. No puedo decir que salió el sol, sí, acá adentro, porque afuera es la noche. Es impresionante lo que está pasando. Se viene la tormenta. Santa Rosa, no, todavía no. Sí, Santa Rosa.
12: 30 de agosto es.
10: Ah, fin bueno. De agosto, principio de septiembre.
11: Perfecto, bueno, de eso no hablo.
8: Siempre un paso adelantado.
11: Siempre, siempre, siempre.
8: Un mes adelantado.
11: Siempre, con todo. ¿Todo bien?
8: Todo bárbaro.
11: Bueno,
8: todo bárbaro.
11: Mucha información hoy, ¿eh?
8: Vamos,
11: un
8: vamos.
11: Viernes cargadito porque estoy hablando con Wanda Nara. Realmente la situación se va complicando.
8: ¿Qué pasa con Wanda? A ver.
11: El lunes vuelven las clases.
8: Sí.
11: Las nenas quieren volver.
8: ¿Dónde están?
11: Están en Milán varadas. El padre no firma, el padre no da la autorización, no firma para que puedan hacerse... los pasaportes, no regresan al país. Las nenas están muy mal, sobre todo la más chiquita, está con ataques
8: ahora,
11: de pánico.
8: Ahora, para, tengo una pregunta. Porque esto me ha pasado a mí muchas veces, yo por ahí en una Copa América, en un Mundial, y DJ Beta tenía que viajar con los chicos. El permiso es para salir.
9: No, no, pero no es un permiso, ¿eh?
11: No, esto es un pasaporte.
8: Es el pasaporte.
11: Que les robaron. ¿Te acordás que contamos que...
8: Pasaporte.
11: Mientras era la final del Mundial, entraron a la casa de Milán donde estaban las nenas. Bueno, se está investigando todavía ese tema, pero ahí les robaron los pasaportes a las niñas.
9: Para hacer el pasaporte, Wanda necesita la firma del padre.
8: Si no firma el padre, no hay pasaporte.
9: Y el padre

0: ¿En Milán?
1: Sí, pero no, importa lo que juega, dicen las nenas.
2: Lo que le juega a favor, además, es que las nenas son italianas.
0: Claro. Digo, también respetemos el derecho del padre a querer vivir con las hijas, ¿no?
1: ¿Y el derecho de los menores? Lo que ellos quieren.
0: Por supuesto.
1: Eso
0: pero,
1: es lo más importante.
0: Pero
1: para
0: siempre,
1: mí.
0: Pilu, cuando los hijos son menores, los que deciden dónde viven los hijos son los padres.
1: Bueno, pero el cuadro de situación de las niñas es tremendo. En estos momentos
0: y
1: está pasando.
0: A ver, es un país donde ellas ya vivieron cuando él jugaba en el Inter de Milán.
2: Sí, la más chiquita creo que tenían 2 y 3 años.
0: No sé, te digo la verdad, no me parece tan loco ella siendo representante de jugadores. Y todo que ella, que vivan todos en Europa. No me parece tan loco tampoco.
2: No, pero ella no quiere.
0: Pero si ya vivieron en Europa.
2: Sí, pero bueno, ella no quiere.
1: Ella tiene su trabajo.
2: Ella quiere
1: acá,
2: volver acá.
1: Tiene su vida acá, con sus hijas y sus hijos.
2: Ella quiere venir acá.
1: Es la madre también.
0: ¿Tenés audio?
1: Tengo audios de Wanda, porque realmente la situación se está complicando minuto a minuto, porque bueno, ya te digo, ya ellas quieren volver y ya se está complicando.
0: ¿Y Mauro dónde está? ¿Está acá o está allá?
1: Mauro está acá.
3: Está acá.
1: En teoría,
0: ¿y no viaja?
1: No viaja. Y en teoría...
0: Y tampoco firma.
1: No puede salir del país.
2: Claro, no puede salir del país porque la justicia de acá le dijo, si no firmás, no salgo del país.
0: Es si lo no firma dice, o si no paga lo que debe.
2: No, si no firma.
1: Algo
2: hoy
1: pagó
2: es si no
1: igual.
2: Firma. Es si no firma los documentos, él no puede salir del país. Pero él dice...
0: O sea que al final logra lo que quiere, que las nenas estén allá, pero él no puede ir allá, tiene
2: claro,
0: que estar acá.
2: Ese es el tema.
1: Es complicado. Por eso te digo, es algo muy complejo. Hay mucha gente que está trabajando, sobre todo... por el tema de las nenas que no están bien, sobre todo la menor. Así que en un ratito vamos a escucharlos.
0: Ahora, también dame una puntita.
1: Dale.
4: No, yo me presenté acá en un juez y dije que el padre se negaba a darnos los pasaportes, que yo quería un duplicado de lo que me robaron, y él se presentó una abogada de él y dijo que tenía órdenes de cancelarme todo el pedido que yo estaba haciendo acá, que quería pedir la restitución de las nenas en Turquía, que en tal caso yo tenía que ir a la embajada turca a pedir pasaportes de las nenas, y la jueza le dijo, pero por estas nenas que están acá varadas, empezando a ir al colegio, el 3, ¿qué se puede hacer? ¿Podemos conciliar, hablar con el papá? Después la restitución, no sé, todo lo que quieran pelear, lo seguirán en Argentina, pero estas nenas están viviendo en Argentina, necesitan volver, tenían un permiso del juez hasta el 30. Y le dijo, no, yo tengo estas órdenes de mi cliente. Y la jueza le dijo, bueno, te doy 15 minutos, llámalo, por favor. Lo llamó, cuando volvió dijo, no, mi cliente dijo que no hay arreglo de nada y que en septiembre las va a anotar en un colegio acá, en Italia, hasta esperar que las deporten en Turquía. O sea, imagínate que en Turquía no tiene trabajo ni Mauro ni yo, ¿cómo van a vivir en Turquía las nenas? Porque a él se le ocurrió.
0: Es que es todo muy difícil, te digo. A mí también me parte el alma...
1: Sí.
0: Cabré, que vive sin Rufina porque la China se la llevó a Turquía con Mauro. Me parte el alma Benjamín Vicuña, que no tiene sus hijos porque la China se los llevó a Turquía con Mauro. O sea, yo como padre no podría vivir en un país diciendo a mis hijos.
2: Yo tengo una conclusión.
0: Y la verdad, pero me parece también muy triste para él que sus hijas estén en la Argentina con Wanda.
2: También.
0: O sea, por ahí lo mejor sería que vengan todos a la Argentina y que todos tengan a sus hijos en la Argentina. Cabré, Vicuña... La China, Mauro, pero siempre alguna parte tiene que ceder.
1: Mauro no quiere vivir en Argentina, bueno. Dice que es un país de negros de M, bueno, lo dice.
0: Nació
1: con
0: acá.
1: Lo cual, bueno, pero
0: nació
1: él
0: acá.
1: Reniega de este país y habla muy bueno, mal de este país, como también habla mal de los turcos, porque hemos visto claro. Chats que lo dicen.
0: Al no tener club allá, ¿podría hacer un sacrificio por el bienestar de todas las familias, fichar con un club argentino? O si se quiere retirarse, ponerse un club
1: ¿pero
0: acá.
1: ¿Pero qué club lo va a tomar con todos estos escándalos? Si te acordás que se hablaba de River, River sí. Decía, y yo hablé con gente de River que me dijo, ni loco, con toda esta novela.
0: Salió espantado.
1: Pero salieron todos los clubes salen espantados con esta novela. Realmente
0: bueno,
1: es tremenda, es una novela ya de terror.
0: Tremendo,
1: para mí.
0: Tremendo. Gracias, Pilu. 10:00 a.m, perdón, servicio informativo, nos pasamos un poquito. Valía la pena, noticias, y seguimos con Toti 910 hasta las 12:00 p.m.
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6: 10:05 en la ciudad de Buenos Aires, la temperatura 16 grados 2 décimas, humedad 87%, cielo parcialmente nublado.
5: Casa de Gobierno.
6: Reiteramos, Diego Santilli.

0: y pidió que Victoria Villarruel dé un paso al costado. El jefe de gabinete de Javier Milei sostuvo que la vicepresidente debe tomar esa decisión si no está de acuerdo con el gobierno. En una publicación en redes, rechazó las últimas críticas de Villarruel y afirmó que son agravios impropios de una persona que acompañó al presidente en la fórmula.
1: Nacionales.
0: Incendios forestales en La Rioja. Un foco permanece activo. Este viernes continuarán las tareas de sofocamiento, pese a que en el área estará vigente una alerta naranja por viento sonda. En el este y norte del incendio, cerca de la localidad de Chilecito, los equipos mantienen las tareas de monitoreo para evitar que el fuego se reinicie. Las autoridades sostienen que el fuego fue contenido en un 70% de su perímetro.
1: Economía.
0: La provincia de La Pampa quiere cobrarle peaje a los camiones que vayan a Vaca Muerta. Es por el impacto sobre sus rutas. El proyecto tiene como objetivo recaudar fondos para frenar el deterioro de la infraestructura vial. Alrededor de 1.200 camiones por día atraviesan territorio pampeano transportando arena destinada a las operaciones de fractura hidráulica en el yacimiento neuquino.
1: Policiales.
0: Otra persecución y choque en la mañana. El accidente se produjo a alta velocidad en Frías y Andes, en Villa Centenario de Lomas de Zamora. El robo de un vehículo y la persecución posterior comenzó en el partido de La Matanza. La policía logró capturar a uno de los delincuentes que sufrió heridas en su cabeza producto del choque.
1: Internacionales.
0: Crisis migratoria en España. Ya son 34 las personas muertas en el mar del enclave español norteafricano de Ceuta. Desde Madrid sostienen que más de 25.000 migrantes ya han retornado a Marruecos, de los que aproximadamente fueron 100.000 al entrar de forma irregular. El gobierno de Ceuta reclamó al Ejecutivo Central la declaración del estado de emergencia nacional y el despliegue del ejército en la frontera. El presidente de gobierno español, Pedro Sánchez, expresó estar con Ceuta.
2: El gobierno de España está con la ciudad de Ceuta y que nos hacemos cargo del estado emocional, de la situación de angustia que están viviendo durante estas últimas horas, en especial desde el día de ayer.
0: 10 de la mañana, 8 minutos en la ciudad de Buenos Aires, la temperatura 16 grados 2 décimas, humedad 87%, cielo parcialmente nublado.
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0: 10:10 de la mañana. ¿Cómo está el clima, Alearse? Ya lo saludo a Lucas Berengua, acá en la ciudad.
1: Te aclaraste de la mañana, Toti, porque miramos para afuera y es de noche. 16:04 ahora con un 87% de humedad.
0: Sí, es un día especial porque Pilar Smith siempre trae la luz, el sol, y hoy trajo la noche. No, hoy llegó ella y se hizo de noche.
1: Acá adentro está el sol.
0: Es un día oscuro.
1: Acá adentro está el sol, mirá.
0: Hoy tenés un día oscuro.
1: Microclima.
0: No sé si será tu problema con Bilouta,
1: y bueno,
0: por las medias.
1: No, tremendo.
0: Pero tenés un día oscuro.
1: El media gate.
0: Y además me dice Sergio que están... ¿Cómo está mi casa, Sergio? ¿Estás viendo por la
2: camarita? Tremendo. Menos mal que cerraron la ventana porque están...
0: Ah, DJ Beta ya cerró la ventana.
2: En realidad está intentando porque no puede sacar el carpincho que el viento la metió entre la ventana y la pared.
0: Terrible, terrible.
2: Es tremendo.
0: Gracias.
2: Ojo tu casa.
0: Gracias por estar atento. Está Lucas Berengua. Lucas, se viene el agua. Contanos qué pasa, por favor. Abrazo grande, buen día.
3: ¿Cómo están? Abrazo grande para vos también, Toti, a todo el equipo. Buen día. Sí, comienza a desmejorar en la ciudad de Buenos Aires en el marco de la alerta naranja que se encuentra emitido para toda el área metropolitana. Ya comienza el desarrollo de las primeras nubes de tormenta, todavía sin mucha violencia, pero sí esperadas para las próximas horas, no solo aquí en la ciudad de Buenos Aires y alrededores, sino en el este de Buenos Aires, el extremo norte bonaerense, el sur de Entre Ríos y el sur de Santa Fe. Toda el área va a tener tormentas que puntualmente pueden ser fuertes o severas, estar acompañadas por granizo de diversos tamaños, ráfagas de viento de más de 100 kilómetros por hora y además mucha lluvia en poco tiempo. Así que si a estos condimentos le sumamos el éxodo, los movimientos propios del viernes en el área metropolitana, estamos ante una situación para prestar muchísima atención. Por supuesto, actividad eléctrica numerosa van a tener estas tormentas. De manera aislada van a empezar ahora, están comenzando en este momento algunos chaparrones en la ciudad de Buenos Aires, en zona oeste, en zona norte, pero se van a ir generalizando. Lo más fuerte de las tormentas lo estamos esperando entre las 15 y las 21 horas, ¿sí? Repito, entre las 15 y las 21 horas, con la mayor afluencia de tránsito de salida de la ciudad de Buenos Aires y la vuelta a casa del viernes. Así que le solicitamos especial precaución. Por supuesto, y como mencionaban recién, va a ser complicado, sí. Y lo que también está en alerta y también del nivel naranja es el viento sonda en la región de Cuyo y en el noroeste argentino y las nevadas en Mendoza y Neuquén. Todas estas zonas, por diferentes fenómenos, están en alerta. En cuanto a lo que nos concierne aquí en la ciudad de Buenos Aires, son tormentas que por momentos y en duración de pocos minutos se pueden tornar peligrosas.
0: ¿Esto es solo para hoy o el fin de semana también, Lucas?
3: Esto es solo para hoy. El mal tiempo se extiende hasta el final del viernes, primera hora del sábado ya comienza lentamente a mejorar con cambio de viento al sur y descenso de temperatura. Habrá buen tiempo ya a partir del sábado al mediodía y todo el domingo con temperaturas más acordes a esta época del año.
4: Te pido, Lucas, que reforcemos el tema del granizo. ¿En alguna zona puede caer alguna piedrita?
3: Sí, en varias zonas pueden caer. A ver, recordamos cómo funciona esto. Hay un alerta meteorológico de nivel naranja. Este alerta nos está diciendo que en una amplia zona del centro, este, norte de la provincia de Buenos Aires, toda la capital y el conurbano, las nubes de tormentas que se formen pueden tener el potencial de llegar a producir granizo de diversos tamaños, ráfagas de viento, mucha lluvia en poco tiempo y mucha actividad eléctrica. Adentro de un sistema de tormentas hay cientos de nubes de tormentas. Solo algunas, una minoría de esas nubes de tormentas serán capaces de generar granizo grande, ráfagas fuertes, y nosotros no sabemos, los meteorólogos, por qué barrio va a pasar esa nube. Toda el área tiene potencial de hacerlo, todas las tormentas que se formen tienen que ser de máxima atención de las personas, y si están viendo un cielo amenazante, una actividad eléctrica muy abundante, visibilidad reducida, lo mejor es ponerse a resguardo.
4: Vamos a un búnker.
3: Cuando esas tormentas se produzcan, porque va a haber varias tormentas que tengan esas características durante la tarde de hoy.
0: Gracias, Lucas. Abrazo grande.
3: De nada, que tengan buen día. Chau, chau.
0: Dale, que la tormenta nos trate lo mejor posible. Acá un soldado me manda un video, Sergio, en Panamericana 197.
2: Sí, tremendo, no se ve nada, crack.
0: Cerca de tus pagos.
2: Con las camaritas no veo nada, solamente sí, gotitas.
0: Todo luces prendidas, bueno, está complicado. El tema, ¿Pilar, mascota o hijo? Viste, Clara Mucio Digo que a los porteños les gustan más los perros que los hijos. Prefieren los perros a los hijos.
1: No, bueno, hijos toda la vida.
0: Hijos toda la vida. A ver qué dicen los soldados.
1: Sí,
0: al 11-23-24.
1: Igual medio raro comparar.
0: Y sí,
1: ¿no?
0: Está bien. Pero bueno, igual para, pero acá tenemos a Canta que tiene perros.
4: No, pero pará.
1: Pero no tiene hijos.
0: Lolo tiene perros.
4: Pero es una disyuntiva.
0: Javi, ¿vos tenés perros?
2: Sí, digamos. O sea, mis hijos de cuatro patas. O sea, digamos.
0: O sea, está dividida la cosa.
4: Pero pará, pero es una
0: la sociedad cambió.
4: Pero
0: pará, algunos queremos tener hijos, otros quieren tener perros.
4: Pero pará, Toti.
0: Hay que respetar.
4: Pero pará, Toti, es una disyuntiva para mí engañosa. Porque, por ejemplo,
0: la planteó Clara Mucio. Pero no pará, yo.
4: En mi caso, por
0: la
4: ejemplo,
0: la vicejefe de gobierno de la ciudad tiene que tener datos.
4: Pero pará, pero en mi caso, yo no elijo un perro o un hijo. Yo tengo un perro ahora que quiero como un hijo y en un futuro voy a tener un hijo.
0: Pero
4: no,
0: hoy,
4: no es que esté eligiendo. Digo,
0: cuando tengas el hijo, hablamos. Hoy tenés perro.
1: Es como.
0: Hoy tenés perro.
1: Es como. ¿Cómo? Vamos a ser tíos.
2: Vamos a ser tíos.
0: Muy
2: no, no,
0: no, bien, Canta. En Tigre, no, no, Sergio, la gente elige perro o hijo.
2: La verdad que hoy por hoy elige más carpincho que hijos y perros.
0: ¿Mirá? ¿Mirá?
2: Ese no lo elige, no aparece.
0: Está eligiendo carpincho. A ver qué dicen los soldados, vamos.
5: Buenos días, Toti. Equipos, habla María Belén de Zona Oeste. Hijos, toda la vida. Hijos, estamos locos para eso, entonces, qué sé yo, que se vistan y se actúen como ferians y ahí sí, que tengan los perricos y los gaticos que quieran.
6: Buen día, Toti. Daniel desde Zárate. Mirá, por lo que escucho, hay que ir a estudiar más veterinaria que pediatría. Y bueno, es otra salida también. Chau, Daniel desde Sara.
7: Toti, buen día equipo. Yo tengo hijo y tengo perro. Verdaderamente desconfío del que no toma mate. Ese me genera más desconfianza que el que tiene un perro en lugar de un hijo. Buen fin de semana para...
8: Hola chicos, ¿cómo les va? Yo soy papá grande, tuve a los 47, siempre tuve perro. Y lo traté como un miembro más de la familia, era medio perrijo. Bueno, y ahora son exactamente, no te digo que son exactamente igual, pero son un miembro de la familia, o sea, como cualquier otro. Yo tengo gente amiga que teniendo viaje pago a Cancún, el perro se enfermó y se quedaron todos.
9: Toti, Toti, buen día, Julio de Kendall, Florida. 100 veces hijo, segundo escalón, perro, lo humano es humano, sí tengo mascota y todo, pero hijo.
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0: Gracias a todos los que dejan su mensaje. Pablito de Karen me dice, llueve en Avellaneda. Sí, te quiero preguntar a vos, Leito, vos tenés hijo, tenés perro también.
11: Tengo de todo, hijo, perro.
0: Todo.
11: Tengo de todo.
0: Mascota, de todo.
11: Mascota, todo.
0: Y tenés perfume también.
11: Tengo un perfume que es espectacular.
0: Espectacular. Qué rico, ¿eh? Qué rico,
1: ¿eh? 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
0: En caminito está Mauro Gundín, ¿qué hacen los turistas? Último día de vacaciones de invierno. ¿Qué obra de teatro irá a ver el Colo Barco hoy? Sí, se pregunta la gente.
1: Se vio todas.
0: Gundo, querido, ¿qué pasa en caminito?
12: Toti, ¿cómo estás? ¿Todo bien? Buen día para todos. De repente, en cuestión de minutos, todo se puso negro y ahora es torrencial la lluvia aquí en La Boca, en Caminito. Hay mucho turismo, es cierto. Ahora se están tratando de refugiar en algún barcito bajo techo. A ver, yo me voy a acercar a alguna señora que están aquí. ¿Cómo le va, señora? Buen día. ¿De dónde es?
13: De Brasilia, Brasil.
12: ¿De Brasilia?
13: Sí.
12: ¿Cuándo llegó a la Argentina?
13: No, domingo.
12: El domingo. ¿Y qué le pareció el país? ¿Qué estuvo recorriendo? ¿Por dónde fue? Cuénteme un poquito.
13: Está lindo, pero muy caro.
12: Muy caro para ustedes los brasileños, muy caro.
13: Sí, muy caro.
12: ¿Dónde vieron que es lo más caro? ¿Qué? ¿La ropa, la comida? Dígame.
13: Todo. La comida, precisamente.
12: La comida.
13: Sí.
12: Bien, perfecto. Muchas gracias, señora, ¿eh? A ver, Toti, voy a ingresar aquí a un local.
0: Che, ¿qué dato ese? Brasil, la séptima economía del mundo. Nos dijo, ¿quién nos dijo acá el otro día que es la séptima economía del mundo, Brasil? Y un economista importante que... Diego Velar. Y viene acá y dice, ¿está caro Argentina?
14: Sí, sí, sí. Bueno, ese es el...
0: O sea, se espantan con los precios de la comida, de la ropa, tipo que están mejor que nosotros. Dale, Gundo.
12: A ver, mira, acá hay dos turistas. Uno le está sacando fotos a su pareja. Maestro, ¿de dónde son?
15: ¿De Perú?
16: De Perú. Recién hablaba con un turista brasileño y me decía, está caro la Argentina, para ustedes, para la economía peruana. ¿Cómo está la Argentina en cuanto a lo económico?
15: En cuanto a lo económico sí está un poco caro, porque aprox, no sé, pues algo cotidiano, un café.
16: Sí.
15: Un café allá está aproximadamente $3 y acá lo hemos conseguido aproximadamente $10 más o menos. Entonces, si comparo precios, sí está un poco caro.
16: Te dejo porque te están apurando porque se mojan. Mira, Toti, ahora, lógicamente...
0: Para, $10 son 15 lucas un café. Nafano.
16: Sí.
0: ¿15 lucas un café?
16: Sí, un poco caro.
2: Debe venir con alguna media luna, sí, supongo. Hay lugares turísticos que te sacuden, ¿eh?
0: Claro. Mostaza tiene que venir con él.
2: Un sándwich
0: de panceta y huevo, 15 lucas. Para sacarte a vos.
2: Seguro.
0: Te tienen que operar.
2: Y una cita con la moza.
0: Claro. Segundo.
16: A ver, Toti, mira, voy a cruzar justito ahora y voy acá a uno de los restaurantes que están aquí en Caminito, muy, muy lindo, por cierto, con la foto de Diego en el ingreso a la derecha y con la foto de Leo, de Messi, con el ingreso a la izquierda. Y le voy a preguntar, ¿cómo anda, maestro? ¿Todo bien? Soy de Radio La Reta, estamos en vivo con Toti Pamman. ¿Cómo fue la vacación de invierno hoy? Es el último día, todavía queda el fin de semana, pero en definitiva estas 2 semanas de vacaciones. ¿Cómo fue en cuanto a turismo?
17: Bastante movido, hubo mucha gente del interior y sobre todo mucho brasilero.
16: Mucho brasilero.
17: Mucho brasilero.
16: Vos sabés que me das el pie, porque recién hablábamos con un turista brasileño y me decía, es caro para nosotros.
17: Es caro.
16: Y sobre todo, hizo hincapié si se quiere, me dijo en todo, pero en la comida y recién hablaba también de un café, etcétera. ¿Cómo estamos para ello? ¿Por qué dicen que somos caros?
17: Para ello estamos caros. A mí lo que más me remarcan es la ropa.
16: ¿La ropa?
17: La ropa, el textil. La ropa muy cara. Y la comida se quejan, sí, pero acá estamos en la boca barato. Acá tenés un café por 3.500 pesos. O sea, no es muy caro acá el café.
16: Claro, recién un peruano nos decía $10 un café. ¿Dónde le cobran $10 un café? En ningún lado.
17: Tenés una promoción de café con leche, 3 medialunas, 9.000 pesos.
16: Por eso, ¿no?
17: Milanesa para 2, 34.000
0: bueno,
17: pesos.
0: Bueno, en el del Estatua de la Libertad, ¿de onda por ahí, eh? Debe estar cerca, sí, la 15 lucas.
16: Turismo me dijiste, ¿más internacional que nacional?
17: Las últimas dos semanas, más nacional.
16: Más nacional.
17: Internacional tenés brasilero, chileno, y la primera semana vino mucho uruguayo.
16: ¿Y bajó un poquito? Igual con el último tiempo, teniendo en cuenta esto que nos decían, que la economía tenía
17: hace
16: más
17: poquito
16: caro.
17: Que estoy. Yo estaba en tener progreso.
16: Sí.
17: Y acá hace poquito, pero ellos dicen que sí, que bajó bastante. Ellos, los chicos, hace más tiempo que están... Anteriormente venía mucho más brasileño.
16: Lo último, porque sé que estás ordenando todo para abrir. ¿Qué es lo que más pide el turista? ¿A dónde va? ¿A la carne? ¿A dónde va?
17: A la carne y a la milanesa.
16: A la carne y a la milanesa.
17: Más que la parrilla acá, la milanesa.
16: La milanesa. Gracias, viejo. Gracias. Bueno, Toti, te digo que ahora es torrencial la lluvia. Es impresionante. En la calle, todos los que estaban, los turistas que estaban ahí en la esquina emblemática de Caminito, donde en el balcón está Messi con la copa de Qatar 2022, que es un lugar turístico por excelencia, donde la gente viene y saca fotos. Ahora son algunos los que están nada más porque la gente se empieza a refugiar porque de repente se volvió todo negro, el cielo encapotado, lluvia, relámpagos, truenos. Así está la boca a esta hora, más allá del movimiento turístico que estábamos reflejando, Toti.
0: Bien, Gundo, siempre te quiero en mi equipo. Sos crack, gracias, 10:23 de la mañana. Ronda rápida, título, chiche, título,
2: Chico, por favor, entienda la consulta.
0: Título, empieza la novela de 5 minutos, no. Título, ¿qué anda?
4: Te voy a contar los detalles de la ex funcionaria de Morón, acusada de liderar una banda narco y ahora detenida.
0: Título, Beldic.
14: Volvió a hablar Milei, una entrevista grabada, dejó definiciones sobre el kirchnerismo y el fraude.
0: Bien, ¿tu título, Pilu?
18: Un ex gran hermano denunciado por abuso sexual. ¿Quién lo denuncia? Su prima. Tengo acá la denuncia en mis manos.
0: Pellenberg, murió una gloria del fútbol, sí. Franco Baresi.
19: 66 años, no se dieron a conocer las causas de la muerte, lo que sí...
0: Había tenido un nódulo pulmonar.
19: En agosto del 2025, fue operado. En la última aparición pública fue en los Juegos Olímpicos de Invierno, en Milán Cortina.
0: El mejor libro que vi en mi vida, lo decía siempre Bilardo.
19: Costa Curta, Tassotti, Baresi, Maldini, aquella defensa que, por ejemplo, enfrentó a Vélez en la Intercontinental del 94.
0: Y a ver, y el gran clásico Napoli con Maradona, Milan con Baresi, Gullit, Van Basten. Y además Baresi tiene una particularidad. El tipo del Mundial 94 se rompe el menisco durante el Mundial, después primer o segundo partido. Se queda con la selección, se recupera en 15 días, juega la final, es la figura de la final, tiene la desgracia de errar el penal. Llora Bilardo siempre decía, qué fenómeno este tipo, se lesionó, se operó durante el Mundial, se recuperó en 15 días, jugó la final, fue la figura del Mundial, pateó el penal, lloraba ese Bilardo. es el tipo ideal. Y tenemos un recuerdo de Diego saliendo de un partido frente al Milan con la camiseta de Baresi. Y esto decía Maradona.
20: Diego, ogni volta che segni un gol una maglia nuova.
21: Questa è di un grandissimo giocatore. Io penso che Franco Baresi è il massimo come difensore, per quello questo è un ricordo che me lo porterò per tutta la vita.
0: Bueno,
19: 81 presencias con la camiseta de Italia, campeón en el 82, no juega el 86 porque se pelea con Enzo Bersot y vuelve en el año 94. 18 títulos con Milan, jugó 20 temporadas. Debutó en el 78 y en 15 temporadas fue capitán del Milan, una gloria que ha fallecido en las últimas horas a los 66 años.
0: Qué lástima lo perdimos tan joven. Gracias, Quique, 10:25 de la mañana. Levante y no
22: le pienso bajar. 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
18: Está lloviendo ya en Buenos Aires, mucha precaución para quienes tengan que estar en la calle a esta hora. 16 grados 4 la temperatura, 94 el porcentaje de humedad. Rige el alerta naranja por probable caída de granizo para las próximas horas. Hoy la máxima llega a 21 grados.
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0: Ya se viene la ronda, pero antes, una información, Gandá.
12: El 25 de febrero de este año, de este 2026, llegó una denuncia anónima en la cual se alertaba de distintos puntos de venta de droga en la zona de Castelar, en el partido de Morón. A raíz de esa denuncia, se empezó a investigar. La Policía Federal realizó distintas tareas de inteligencia, vigilancia en la zona, y efectivamente descubrieron que detrás de esos puntos de venta operaba una organización dedicada al narcotráfico. Según la causa, quien era la líder de esa banda de narcotraficantes era una mujer llamada Luna Suyay Ortigosa, de 27 años, que tenía una particularidad: era funcionaria de la Municipalidad de Morón, ni más ni menos, directora del Centro Territorial Integral de Política de Género y Diversidad, que además manejaba una banda narco, o sea, trabajaba en la municipalidad y vendía droga. Se hicieron allanamientos en su casa, se encontraron más de medio kilo de cocaína, marihuana, lo mismo en su pareja, un hombre llamado Ángel Daniel Paz, de 34 años. Lo cierto es que al momento de que fueron a hacer los allanamientos, casualidad, no estaban y permanecieron prófugos desde febrero hasta este momento, en el cual fueron detenidos por la Policía Federal. Un operativo muy importante. Finalmente la encontraron a ella, a la ex funcionaria, que por supuesto en ese momento fue expulsada de la municipalidad, y todavía queda prófugo su pareja, funcionaria municipal y además líder de una banda narco.
0: Gracias, Canda. Una información, Beldic.
13: Tiene agenda intensa hoy en Casa Rosada el presidente Javier Milei. En un ratito, en media hora, se va a reunir allí con el presidente de Corea del Sur, y luego va a tener algunos encuentros también con un empresario como Marcelo Midley. Van a presentar un RIGI, un nuevo proyecto de inversión. Dejó también una entrevista grabada ayer el presidente con Mariana Bray. Se proyectó hace un ratito nomás en Telefe. Podemos escuchar un fragmento en el cual hace alusión a la boleta única papel, este instrumento electoral con el que van a competir el año que viene, con el competidor en 2025, y lo vinculó con el kirchnerismo y la posibilidad de un fraude.
14: No les permitió a los kirchneristas hacer fraude y le dimos vuelta a la elección 15 puntos, que es la elección que ganó Santilli.
15: Claro.
14: Entonces, la modificación del esquema de votación para evitar el fraude. Esto es muy interesante para que la sociedad, la población, tenga conciencia de cómo el peronismo y en especial el kirchnerismo roba elecciones.
0: ¡Epa! Roba elecciones. Y además le dijiste, Javo, a los cuquitas que no van a poder imprimir más, ¿no?
16: Sí, digamos, o sea, se acabó, no van a poder imprimir nada.
13: Vamos a hablar de Milei jugando a ser Spider-Man, violeta, esas cosas.
0: ¿Cómo?
13: Vamos a hablar de Milei jugando a ser Spider-Man vestido de violeta por inteligencia artificial, esas cosas.
0: ¿Habla?
16: Digamos, porque esta semana se estrenó una nueva del hombre araña, digamos, o sea.
0: La columna política es tuya.
13: Ah, bueno.
0: ¿Habla?
13: Dale. El presidente Javier Milei juega a ser Spider-Man en inteligencia artificial. Listo, tengo nada más para decir.
0: Bueno, Benja ayer fue a ver con los... El miércoles fue a ver con los amigos la nueva película Spider-Man. Está de moda, no está mal, no me parece mal.
16: Está bien. Total normalidad, no pasa nada.
0: Porque no tengamos doble moral. Si Messi hace Spider-Man, es un fenómeno.
13: No,
0: Milei hace Spider-Man y es un pelotudo.
15: ¿Qué responsabilidad tiene Milei y qué responsabilidad tiene Messi?
0: O sea, a ver, pongámoslo de acuerdo.
13: Messi no hizo
0: Spider-Man. Lo que se suben a Milei, a Spider-Man. ¿Están todo mal o están todo bien?
13: No. Messi hizo una publicidad de Spider-Man.
0: Sí.
13: Es otra cosa.
0: Pero Messi y Milei hizo hizo una paradoja de que era Spider-Man inteligencia artificial.
16: Lo que pasa es que no le gustan las arañas, le gustan las cucas.
12: ¿Milei tiene la misma responsabilidad institucional?
0: La misma responsabilidad institucional, no. Ay, pero bueno, son dos número uno, sí. Messi es el mundo más importante que Milei.
12: Pero no hablo de importancia, hablo de responsabilidad institucional.
0: Bueno,
12: de vestidura.
0: No, a mí no me arreglo las vestiduras porque haga de Spider-Man con inteligencia artificial. ¿A vos te molesta?
13: No. Ya hay un montón de cosas que estamos normalizando.
16: Digamos, no le clavaste un me gusta.
0: No arrugues.
13: Estamos en otra realidad.
0: No arrugues. ¿Te molesta? Decilo.
13: Estamos en otra realidad ya, Toti.
16: O sea, bueno, cállale la pelota a Conan que te está pidiendo.
0: Gracias, Beli. No te la jugaste. Pelota. Me defraudaste. ¿Qué pasa en Aeroparque con los vuelos?
15: Atención, Toti, porque ahí estaba chequeando en Ezeiza y en Aeroparque ya hay algunos vuelos demorados. Y esto, ojalá que no, pero bueno, claramente con el pronóstico que tenemos puede llegar.
0: Se empieza a complicar. Exacto. También la circulación aérea. Sí. Gracias. Dame rapicotas para Pili. Ya se viene la ronda.
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18: Bueno, la información que te había adelantado, Thiago Medina, ex participante de Gran Hermano, denunciado por su prima por abuso sexual. Ella tenía 12 años, él tenía 17. Hoy Thiago tiene 23 y ella tiene 19. Acá tengo en mis manos la declaración testimonial, el relato del hecho. Ella relata que mientras se hallaba en su habitación, ingresó el señor Medina, en ese entonces, como les decía, de 17 años, procedió a meterse en la cama, levantando el acolchado, se acuesta al lado de la diciente y comenzó a tocarla, todas sus partes íntimas por debajo de sus prendas, después hay toda una descripción que no voy a dar, y cuando este observa que la víctima se ofusca, le manifiesta que si llegase a contar lo sucedido, se armaría un gran lío familiar. Relata que hace 3 años su familia se enteró de los pormenores e increpó a la familia de Medina, llegando a un consenso que tal situación se iba a mantener en secreto. La denunciante relata que en la actualidad su prima, Denise Camila, empezó a manifestar este secreto, por eso es que la denunciante relata en la actualidad todo esto y hace la denuncia. Así que, bueno, es un tema muy delicado. Yo hablé ayer con Thiago. Thiago me desmiente absolutamente esto. Dice que nunca sucedió. También hablé con Camila, la hermana de Thiago. Me dice que esta chica busca fama. Lo cierto es que ya está radicada la denuncia y que ya comienza la investigación.
0: Gracias, Pilu. Vamos con la ronda. Me la presentás con mis amigos de Foxtrot, el Negro Pita, el Fache Hernández, Marquitos, el Crack de Curcio, por favor.
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0: ¡Ganó Boca, Boca, Boca, Boca, Turco del estudio!
19: ¡Hola, Toti! ¡Boca, no teme luchar! Ganamos por penales, zafamos el papelón y ahora que venga un barrio, Recoleta.
0: Vos lo dijiste, ayer en Rancagua no había altura, no te iba a pasar lo mismo que Lanús.
19: No, pero ¿qué estaba el estadio? ¿Con manteca? ¿Qué tenía la cancha?
0: Andrés Alaluf, bienvenido, pasó Boquita, Turco.
20: ¿Cómo te va, Toti? Abrazo grande para todos. Bueno, como dice el Turco del estudio, el campo de juego lo regaron demasiado. Por eso era una pista de patinaje, se resbalaban todos los jugadores, Boca zafó del papelón, Boca clasificó, un error, otra vez un error de un jugador de Boca, le hizo perder el partido, el error insólito de Jorge Nicolás Figal, increíble que un jugador de la experiencia de Figal despeje de cabeza al medio para el gol de O'Higgins, después por suerte por penales clasificó Boca, no merecía perder el partido, pero lo perdió otra vez por errores propios. Boca está clasificado y piensa ahora en Newell's Old Boys de Rosario. Va a poner casi el mismo equipo. No va a haber equipo alternativo. Boca va a Rosario. Por ahora permanece en Chile. En un ratito se entrena en el predio de O'Higgins. Y por la tarde vuelo charter rumbo a Rosario. No viene a Buenos Aires Boca.
0: Sí, va a estar emocionado Gentili hoy, ¿eh? Boca predio, viejo. Boca predio. Lo que gambeteó Aranda ayer, lo hablamos en el pase, me hizo acordar a Pablito Aymar. Y muy bueno Flores. No sé qué partido estaba viendo Úbeda que no lo vio a Flores. No sé qué estaba mirando. Es muy bueno Flores, ¿eh?
20: Ah, sí, pará. Jugó muy bien.
0: Sí.
20: Y el cambio fue perfecto porque Villa le falta fútbol. Villa estaba jugando muy mal, no se podía sacar un tipo de encima. Y cuando entró Leo Flores desequilibró permanentemente.
0: Y además le hace un reclamo Paredes a Villa y el Vasco lo saca. En las redes están todos con esto. ¿Lo viste?
20: Sí, también, bueno, lo vi. Pero más allá de este reclamo, Villa no jugó bien. No, desde que volvió a Boca no está jugando bien Villa. Perfecto el cambio, el chico Aranda deberá aprender porque lo dijo Paredes.
0: Hay bien, momentos y momentos. Si juega así, deja que la pique tranquilo el penal. Dame al Vasco, nos va a costar así, muy autocrítico. No puede estar el Vasco, ¿eh? Le está costando, no puede levantar a Boca.
21: Tengo buenos jugadores. Obviamente que hay una cuestión anímica y hay una cuestión de rebeldía. Tenemos que salir de esa situación porque el club, la historia del club, la camiseta que tenemos nos la impone. Estamos obligados. Este pasaje nos tendría que dar confianza, pero también tenemos que ser autocríticos y saber que así no podemos. Creo que por ahí pasará la calentura de los chicos. Lo hemos hablado en el vestuario, pasamos, pero no había mucho que decir.
0: Muy bien el Vasco, gracias Turco. Mati Martínez, ¿estás feliz Alejandra Arce?
18: Sí, obvio.
0: El rojo es puntero.
18: Golazo de Montiel.
0: Todo rojo, ¿cómo hace golazos? Ayer casi antes hace otro de chilena, sí. Para el Puskás. Mati, es una máquina Independiente, no para de ganar.
22: Vamos, Independiente. Toti no para de ganar, pero bueno, ayer no jugó bien. Ganó porque tiene un Montiel que es distinto, que siempre tiene una bajo la manga y el rojo tiene 6-6. Y qué partido, Toti, ahora, ¿eh? Duelo de puntero, Vélez 6, Independiente 6, próximo lunes 7 de la tarde.
0: Allí voy a estar el lunes con mi amigo Walter Nelson. Gracias, Mati. Abra. El señor Pellenberg se viste de Ricky Dazo. Hábleme de River, Pellenberg, ¿qué hace el Chacho para el domingo jugar con Central? Partidazo.
23: Abrazo monumental, Toti, ante
0: abrazo
23: todo.
0: Monumental.
23: Bueno, a ver, desgarrado en el isquiotibial derecho Acuña, afuera del partido del próximo domingo.
24: Afuera.
23: Arambarri, esguince de tobillo izquierdo, afuera.
24: Afuera.
23: Correa con un golpe en el muslo, va a estar concentrado, veremos si arranca o no. Arriba. Ante el conjunto canalla. Tobías Andrada se está haciendo los estudios médicos y por la tarde, si no hay nada raro, firmará su contrato con River, que lo ligará por 3 años con la institución. Y será el séptimo refuerzo del millonario. Seguramente se ha convocado Valentín Lucero. Zurdo, 20 años. Ante la necesidad de un lateral izquierdo, seguramente Facu González sea titular. Y Lucero sea parte de la nómina del Chacho, que necesita ganar para seguir en su cargo.
0: Gracias, Quique. Diego Luzán, un título de Racing.
25: Toti, mañana vuelve Maravilla al equipo. Vuelve Maravilla Martínez. Y están a la espera de ver qué pasa con Sosa. si juega el último partido, si lo venden o se queda en la academia.
0: Gracias, Diego. Dani Fava, esperá que lo saluda mi amigo Mariano Yudica. Dos puntos metimos con Fabita, Vilouta y vos. Dos puntos metimos,
1: la
0: Mariano.
1: Chiquita, es un crack, boludo. Es... Dame un abrazo, boludo.
0: La rompimos toda.
1: No, me vas a hacer llorar, boludo.
0: Decilo, Pilar Emil. Decilo, o estás en contra de Mariano. ¿No vas a hablar de nuestros dos puntos?
1: Y bueno.
0: En polémica. Con tu amigo Toti Pazman, Vilouta, Dani Fava.
18: Bueno, ¿eh? Sí, acá tengo los ratings.
0: Bueno, marcalo.
18: Bueno.
0: Dos puntitos metimos con Mariano.
18: 1-5, 1-6, 1-6, 1-6. Bien,
0: bien, bien, muy bien.
18: Si no, ayer América tuvo un día, en un rato lo vamos a repasar. Dale. Un día espectacular, América y los números.
0: Está bien, no te emociona nuestro éxito. Perfecto.
18: Yo estoy buscando otra información. Perfecto. Disculpen, chicos.
0: Solamente te interesa el número de LAM. Bueno.
18: No, de todo bárbaro, América. Amo bárbaro. Que a América le vaya bien. Estoy feliz en América. Gracias, Chato. Gracias, Juan Cruz.
0: Dani Fava, un título de San Lorenzo.
20: Toti querido, y me cortó el rostro, mamita. Sí. ¿Me escucha bien?
0: Sí, sí, perfecto.
20: Y te digo, y aparte en el programa en polémica mundial hubo una polémica de abogadas,
0: sí.
20: una pica de letradas ahí tremenda.
0: Se tiraron con de todo las doc.
20: Se estaban furiosas por el fútbol y la FIFA y el complot. Bueno, Toti, el título de San Lorenzo, más allá de las incorporaciones que ayer las dábamos, pasa por... La lamentable noticia que el perrito Barrios ayer por la tarde-noche...
0: Abrazo, perrito.
20: ...se conoció que se rompió los ligamentos cruzados, rodilla derecha. Lamentablemente el perrito, que siempre la pelea, que todos los años viene dando lo mejor, será baja por lo que queda del semestre. Así que la noticia triste en las últimas horas de San Lorenzo es la lesión en la rodilla del perrito Barrios.
0: Gracias, Dani, querido. Abrazo grande, abrazo. Buen fin de semana. A las 10:46 llegó el momento de la semana que esperan todos mis compañeros.
12: Prepárate, Ángel.
0: Voy a anunciar.
2: No caigo más en
0: esto. El ganador para ir a almorzar al Mangrullo el fin de semana. Gran expectativa, gran expectativa. Angelito, bueno, quiero decirte una cosa.
2: Buenos días, no.
0: Seguís último.
2: Vine para esto, estoy empapado.
0: Seguís último. Tu semana, fue desastrosa.
2: Horrorosa.
0: Desastrosa. Bueno, peor que cuando te echaron de River.
2: Bueno, no,
0: la verdad,
2: me echaron.
0: La verdad, un desastre. Tu semana no participaste, bueno, no viniste con, claro, con información, nada.
2: Cagón,
0: nada.
2: De mierda.
0: Esperaba algo más de vos. El ganador, en realidad la ganadora.
2: Bueno.
0: Para ir a almorzar el fin de semana al Mangrullo.
2: Un día entero en el baño por ese budín de norco.
0: A lo de la familia Granados que te atienden.
18: Ganadora, dijo.
0: De mil maravillas.
18: ¿Fuiste?
0: ¿Fuiste? ¿Todavía no? Bueno. Es Alejandra Arce.
3: Por ese aplauso, chicos. Claro que sí.
0: Porque la rompió esta semana. Trajo budín.
12: Placer. Budín. Está con el serrucho ahí.
0: Cosa que Vicky Bueno nunca hizo.
3: Ale Rucho.
18: No, quedate,
0: Vicky. Así que estás invitada por la familia Granados.
18: Muchas gracias.
0: Almuerzo, cena para dos personas.
2: No, no tiene perros, no tiene gatos, no tiene hijos. Me vas a invitar.
18: Lo voy a pensar, déjame pensar.
0: Al Mangrullo, preséntame. Gracias. 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
8: ¿Cómo estás, Toti? Muy bien, muy precavido. A ver, hace un ratito ahí Mariano Beldic les contaba la agenda del presidente y habló de un RIGI que se va a presentar hoy. ¿Sabes qué? Hay mucha expectativa en el agro justamente por esa inversión. ¿Por qué? Son 2.700 millones de dólares para la construcción de una planta de elaboración de urea en Bahía Blanca. Lo va a llevar adelante Pampa Energía, la empresa de Marcelo Midlin. ¿Cuál es la importancia? Bueno, se espera que esa planta, cuando esté terminada de construir, que van a pasar 3 años y medio para eso, genere 2.100.000 toneladas de urea al año. Es casi el consumo de la Argentina, el consumo total, que hoy la mitad de lo que consume lo produce Profértil, que también está en Bahía Blanca, y el resto lo importa. Es decir, la Argentina en 4 años podría transformarse de un importador de urea a un exportador de este fertilizante que es clave en todo el mundo, pero además esta competencia entre empresas también esperan los productores que la urea baje de precio y que quede totalmente apartado de los conflictos internacionales, o casi totalmente, porque al ser un producto de exportación, obviamente que el precio internacional va a influir, pero te va a quedar un poquito más a salvo de los conflictos internacionales, como pasó este año en Medio Oriente, que realmente hizo subir muy fuerte los costos de los productores. Por eso, Toti, mucha expectativa por lo que se va a anunciar hoy a las 2 de la tarde en Casa Rosada.
0: Gracias, Marcos. Te escuchamos mañana. Abrazo grande.
8: Los esperamos. Abrazo.
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1: 10 de la mañana, 58 minutos. Chiche, no sé si esto es verdad o me está haciendo una joda Esteban Sosa de Nordelban.
2: Seguramente sin una joda.
1: Me dice que por ser el último día del mes, hoy los que reserven la Amarok tienen 5 millones de pesos de descuento.
2: Se volvió loco como el clima, que está al sol y llueve.
1: Locura. Sí, se casa una vieja. Esteban Sosa, querido, bienvenido. ¿Cómo va?
3: Muy buenos días. ¿Cómo va? Muy bien, bienvenidos al momento Volkswagen. Y bueno, sí, es real. 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
1: 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Vos, Sergio, vas, ¿no? Te quedas, está ahí en
2: Tigre. Muy cerquita.
1: Muy cerquita de tu casa.
2: Iré.
1: Y me cuentan que ya están pedidas las medialunas para el test drive de mañana. El capuchino está listo, riquísimo.
3: Por supuesto, pero los invitamos a todos a poder acceder a este desayuno Tesla que hacemos los días sábados, que se está armando cada vez más lindo. Muchos oyentes a través de la radio que vienen,

0: Tenemos, por supuesto, toda también color rojo, pero si hay algún color en especial y si viene de parte de Toti 910, nosotros se lo fabricamos, Toti.
1: Gracias, amigo. Gran fin de semana.
0: Gracias a ustedes. Chau, chau.
1: Abrazo enorme. 11 de la mañana. Después de las noticias, tengo información.
2: Información.
1: Yo diría exclusiva, no la escuché en ningún lado, de la pelea FIFA-UEFA. Y la voy a contar acá en Toti 910. Dale.
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4: 11 de la mañana, 2 minutos en la ciudad de Buenos Aires. La temperatura 16 grados, 4 décimas, humedad 87%, cielo nublado.
3: Pronóstico del tiempo.
4: Diluvió y en algunos lugares salió el sol en Buenos Aires. Las tormentas más intensas se presentarán entre las 3 de la tarde y las 9 de la noche. Amplía Lucas Berengua.
5: Un sistema de tormentas severas ha afectado el área metropolitana desde las 10 de la mañana, con importantes lluvias, chaparrones de granizo y ráfagas de viento en algunos barrios de la ciudad y el conurbano bonaerense. Hay alerta naranja emitida por el Servicio Meteorológico Nacional por la ocurrencia de tormentas severas en lo que resta de la tarde y noche del día de hoy viernes, momento en el cual podrían intensificarse y generalizarse de acuerdo al organismo oficial. Se recomienda para la población en el área metropolitana seguir instrucciones oficiales y únicamente indicaciones y alertas del Servicio Meteorológico Nacional. Lucas Berengua, Meteorología, Radio La Red.
4: En Ezeiza y en Aeroparque ya hay vuelos demorados, aunque no se paralizó la actividad. El temporal también afectó a los puertos. En las calles y en la zona sur de la ciudad de Buenos Aires, todavía la lluvia paraliza la actividad. Amplía Mauro Gundín.
6: Lo que se preveía, lo que el Servicio Meteorológico Nacional daba cuenta, está sucediendo en estos momentos en la ciudad de Buenos Aires. Por ejemplo, aquí en La Boca, donde estoy, me tengo que refugiar desde hace aproximadamente 20, 25 minutos en el techo de un bar, porque es impresionante lo que está lloviendo desde hace media hora. Es torrencial la lluvia, con el cielo totalmente negro, con truenos, con relámpagos que se dan de manera esporádica, pero también con una lluvia que es incesante y muy fuerte desde hace media hora. De hecho, el movimiento turístico que estaba comenzando a darse en las primeras horas del día con los turistas de diferentes puntos del país y de otros lugares limítrofes también se tienen que refugiar en los bares, en los restaurantes, a partir que es imposible desde hace media hora caminar porque es torrencial la lluvia y por lo menos lo que aduce el cielo es que esto va a seguir así. Mauro Gundí, La Red Informativa.
3: Dólar.
4: El oficial abre estable. Se vende en el Banco Nación a 1.510 pesos. El paralelo, 55 pesos más caro, se vende a 1.565. Los financieros, el MEP, 1.508. El contado con liqui, 1.565. El tarjeta alcanza 1.963 pesos. El riesgo país, con leve baja, se ubica en 439 puntos.
3: Nacionales.
4: Despiden en la Catedral de San Juan a 4 víctimas de la caída del helicóptero. Así lo dispuso el gobierno provincial para la realización de honras fúnebres entre las 13 y las 21 del día de hoy. En el operativo en el Parque Ischigualasto se logró recuperar la caja negra del helicóptero que se accidentó. El dispositivo almacena las conversaciones en la cabina y los parámetros de funcionamiento de la aeronave durante todo el vuelo. Tras su hallazgo, será peritado y los resultados podrán estar recién dentro de un mes.
3: Quiniela.
4: En los sorteos de la previa en la ciudad, el ganador 676-0676. En la bonaerense, a la cabeza, 7085-7085. En Santa Fe, 8974-8974. 11. 12 de la mañana, 6 minutos.

0: La ciudad de Buenos Aires, la temperatura 16 grados 4 décimas, humedad 87%, cielo nublado.
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5: 11 de la mañana, 7 minutos, tercera y última hora de Toti 910, la más fuerte del programa. ¿Cómo está este tiempo loco, Alejandra Arce? ¿Llueve, sale el sol? ¿Qué pasa?
6: Ahora no llueve, Toti. Es momentáneo, tenemos que hablar por ratitos, ¿no? Bueno, ahora estamos sin lluvias, el cielo está completamente nublado, 16.4 la temperatura, 87 la humedad. Rige, de todas maneras, este alerta naranja por probable caída de granizo y tormentas fuertes para el resto de esta jornada.
5: ¡Qué puntería! Ayer lavé el auto.
7: Ay, tú estuviste bien.
6: Tenés que lavar con seguro.
5: Y acá lo tengo, seguro. Pero el tema es tener que ir de nuevo. Sí, bueno.
7: Igual comerte
5: la horita ahí.
7: Lo importante es lavar adentro, claro. También.
8: No, si tenés hijos chiquitos, lo importante es
5: también, saber. También, también. Claro. No, a mí me gusta más cómo se va por afuera. Que a mí me gusta ver el que el auto brilla. Si adentro es un chiquero, no me importa tanto.
7: A mí al revés.
5: Sí, pero por afuera tiene que brillar, ¿viste? Si está todo con tierra, me deprime. Mm. Me deprime, no me quiero subir.
6: Dar buena imagen.
5: No, me gusta entrar a un auto que por afuera se vea lindo. Bueno, 11, porque me te vengo a buscar un Uber, quiero que brille.
6: Bueno, es un tema ese.
5: Si quiero que brille.
6: Hay cada auto de aplicación.
7: Si adentro es un espanto, claro.
5: Vemos,
7: hay pedazos de hamburguesa tirada, no. Cosas, basura, papeles.
5: Bueno, información de la pelea FIFA-UEFA. Primero, una información personal. A ver, este mundial es un cambio de paradigma. Los mundiales a partir de ahora, después del éxito de Estados Unidos, México y Canadá, pasa a ser exclusivo para ricos o por lo menos para gente que tiene mucha guita. Les doy mi experiencia personal. Yo le compré a Benja entrada para la final de Qatar, $950 categoría 1. ¿Cuál es? ¿Vos en un estadio tiene tres bandejas? Categoría 1 es la primera bandeja, categoría 2 la bandeja del medio, categoría 3 la de arriba, aunque de más alto. Pagué $950. Final del mundo, categoría 1, hace 4 años, 3 años y medio, diciembre, 18 de diciembre del 2022. Para esta final, te pedían por categoría 3, promedio $10,000. No está al alcance del laburante, del hincha. Tenés que ser empresario, tenés que ir muy bien para poder comprar una entrada en $10,000. Yo hacía la cuenta en la final, la previa, con Gustavo López y Leo Gentili. Vamos a sacar 80.000 personas. Ponle promedio de 10.000, algunos pagaron mucho más. El palco vale $100,000. Algunos que lo pagan $300,000 un palco, una locura. Pero ponele a promedio $10,000 por persona, te daba $800 millones. La recaudación de un partido. Hubo 104 partidos. Si hay 64 selecciones, haceme la cuenta, Quique. Con 64 selecciones, ¿cuántos partidos son? Cambia la fase de grupos. Después es igual, 16 para adelante es igual. Bueno, entonces me puse a buscar información del tema de este proyecto de Infantino, de venderlo. Mundial es una empresa, le pagan $20,000 millones y él reparte más con las federaciones. La UEFA primero dice, no acompañamos. Ayer se suma la CONCACAF y Asia, dicen, no acompañamos. Y acá, un dirigente de la FIFA, muy importante, me aporta esto. Y esta es la novedad. Infantino pierde por tres motivos en esta pelea. Punto uno. El gran activo de las competencias son las selecciones europeas. Vos sacale un mundial, España, Francia, Inglaterra, Italia, aunque no haya estado, Noruega, Dinamarca,
7: Bélgica,
5: Alemania, pierde atractivo. Punto B, los tribunales, o dos, europeos van a apostar a las autonomías de los países miembros. O sea, esto no lo define FIFA. Lo define si cada país miembro, Italia, Francia, Alemania, España, República Checa, Noruega, están todos en contra, la justicia los va a avalar a no querer sumarse al proyecto Infantino. Y punto tres, al público no le gusta la idea. ¿Sí? Ya ocurrió cuando los grandes de Europa quisieron hacer una Champions independiente. El hincha es conservador, es tradicionalista. Le gusta la Libertadores. Tampoco le funcionó a Angelici cuando quiso hacer la Liga Sudamericana. No le funcionó a los europeos. ¿Y por qué habría de funcionarle a Infantino un mundial distinto si además le estás rompiendo el traste a todos los hinchas? Que antes por ahí soñaban con llevar a tu pibe a ver un partido del mundial y ahora no vas a poder, porque si tenés que pagar $10,000 la entrada, es prácticamente inaccesible. Una disputa que recién empieza, que sigue y que vamos a ver cómo termina. Yo no me imagino un mundial sin europeos. Pero, evidentemente, algo habrá que negociar. Algo habrá que ceder de ambas partes.
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5: Mira, Argentina ya tiene asegurado un partido. En el 2030, Tapia quiere 3. ¿Cuánto saldrá la entrada en el Monumental? A este ritmo.
9: Hoy tenés entradas a 450 mil pesos para un amistoso.
5: Mundial.
9: No, por eso. Hoy te digo. Hoy.
7: Ay, aparte, acá
9: era la selección eliminatoria.
5: Olvídate. Esto es un precio FIFA. Olvídate. 11:13 de la mañana. ¿Me das oblita?
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5: Canda, información.
7: En el año 2025, es decir, el año pasado, el sacerdote Alejandro Nicola, además de ser párroco en la provincia de Córdoba, puntualmente Villa Carlos Paz, se desempeñaba como director del Jardín de Infantes Niño Dios de esa localidad. En ese año 2005 llegaron a oído de los responsables de la institución y también de la justicia 5 denuncias de padres, 3 niñas y 2 niños que acusaban de abuso sexual infantil a este párroco llamado Alejandro Nicola. De hecho, uno de los niños lo identificaba como el monstruo. A raíz de eso se hizo la denuncia, empezó a trabajar la Fiscalía de Instrucción número 3 de Villa Carlos Paz a cargo de la fiscal Jorgelina Gómez. Intervino también el Arzobispado de Córdoba a través de reclamos hechos por las familias, que primero lo sacaron como director del Jardín de Infantes, pero seguía siendo sacerdote. Después se volvieron a quejar los padres, dijeron no queremos ni que siquiera que sea sacerdote, nos parece una barbaridad. Efectivamente, el arzobispado accedió a eso y lo corrió también como sacerdote. Sin embargo, en los últimos días se conoció, se lo vio, se lo grabó, dando misa en la Catedral de Córdoba. Es decir, un cura que está siendo investigado por denuncias de abuso sexual infantil, que había sido corrido.
5: Da misa,
7: lo vieron dando misa en la Catedral de Córdoba. Por supuesto, se generó una polémica total y los padres están pidiendo nuevamente que lo aparten y que deje de dar misa y que avance la justicia, que por ahora lo citó para imputarlo, pero todavía no le tomó declaración.
5: Gracias, Canda. Pilu, ya voy, Beldi, ¿qué? ¿Hablemos con Mora Godoy?
6: Hablamos con Mora Godoy.
5: Que es noticia porque le enseñó a bailar tango a Cristalina Georgieva.
6: Mira
5: vos, Beldic. No vino solamente a la reunión de gabinete, a Vaca Muerta.
10: Bueno, ahora la podemos seducir un poco a Cristalina Georgieva, ¿no? Con el tango.
5: ¿Con el tango?
6: Sí. Yo
5: vamos,
6: creo que sí, ¿eh?
5: Vamos a preguntarle.
6: Nos hizo quedar muy bien Mora porque era un deseo personal que tenía Cristalina.
5: Y fue con la número uno, con Mora Godoy. Hola, Mora. Buen día, Toti Pazman, Pilar Esmedi y todo el equipo te saludan. ¿Cómo estás?
11: Hola, ¿cómo estás, Pilar, Toti, todo el equipo? ¿Cómo andan?
5: Bueno, felicitaciones. ¿Qué alumna importante tuviste? ¿Cómo se llegó a concretar esa clase de tango?
11: Se contactaron directamente con nosotros, directo al FMI hace aproximadamente 3 semanas. Pensamos que era una broma. ¿Viste que te alertan todo el tiempo? No atiendas llamados, no creas cualquier cosa. Sí, directo por el moragodoy.com es el sitio web y ahí nosotros tenemos un teléfono celular que es de mi productora ejecutiva, tenemos mails también de acceso directo y las redes. Y estamos todo el tiempo chequeando porque la cantidad de mensajes y que recibimos es muchísimo. Entre ellos entró al celular directo de Adriana este mensaje.
6: Algo secreto, súper secreto, ¿no? Pidieron total así confidencialidad.
11: Mira, ellos pidieron una charla virtual que la hicimos. Hasta ahí nosotros no sabíamos si eran o no eran. Buscamos los nombres por internet para ver si realmente era y cuando se abre la videollamada nos damos cuenta que era real. Yo casi nos desmayamos. Y a partir de ahí se hizo toda la logística. Primero nosotros recepcionamos el pedido de lo que exactamente quería Cristalina, que era ver un show corto y luego una clase también de tango, que nos llamó muchísimo la atención, eso nos pareció fantástico. Y a partir de ahí, obviamente que fue una de reserva absoluta, no dijimos absolutamente nada a nadie por seguridad, porque por el lugar, por todo lo que implica el operativo, ¿no?
5: Además es una señora grande, ¿no, Beldic?
10: Sí, está tratando de arreglar la edad, pero debe tener 60 años más o menos, no grande. Sí,
5: ¿cómo se desenvolvió con el tango?
11: Ojo Toti, que es grande para vos, ¿eh?
7: Claro, que es grande.
5: Bueno, Georgieva para mí es grande, Mora.
11: No, yo no sé, ¿eh?
6: Igual no hay edad para bailar tango, se puede bailar o no.
5: Perfecto, pero
6: el deseo de ella.
5: Bien la señora que tenga el ímpetu, las ganas de aprender a bailar tango. ¿Cómo la viste? ¿La viste con destreza?
11: Pero bailó bárbaro, una destreza, una velocidad para aprender los pasos. Aprendió 4 pasos en 10 minutos, después nos quedamos bailando, practicando, hicimos una símil milonga, nos reímos, nos divertimos. Ella se divirtió, después invitó al equipo a bailar, el equipo se prendió bailando. La verdad es que fue una velada muy amena, muy tranquila, sabiendo, obviamente, ¿no?, que el FMI viene a cobrarnos una deuda, te diría, casi impagable, pero y que nos duele a los argentinos también, ¿no?, porque nos está doliendo y nos va a doler mucho. Eso, desde ya que lo entiendo perfectamente, porque por el estrato al cual pertenezco.
6: Sus padres eran aficionados al tango, ¿no? Tiene que ver con la historia de ella.
5: O sea, tiene 72, te digo, Mora, para mí es grande. Sí. Yo tengo 53, todo bien, pero es grande para mí, Cristalina, ¿eh?
11: Mira, yo te voy a decir, ustedes, los hombres, no por vos, que siempre se buscan menores, chicas, más chicas.
7: Ah, más chicas, claro.
6: Más chicas, sí.
11: Menores no, perdón, más chicas.
6: Sí, menores que ellos de edad, sí.
5: Se entendió, más jóvenes.
6: Se entendió.
11: Se la veía más joven, te voy a decir, ¿eh?
6: Te preguntaba por sus padres que eran aficionados al tango, eso te lo comentó, un poco de su historia.
11: Sí, me contó que les encantaba el tango y que bailaban tango de salón. Sí, exactamente, me comentó eso y que ella lo vio y que, bueno, cuando dijo voy a la Argentina, dijo yo quiero aprender a bailar el tango.
5: Y vos, sé que estás con un proyecto para un nuevo local, ¿no? Establecimiento o escuela de tango.
6: El bar Moda, Mora Godoy, ¿no? Que va a abrir en San Telmo.
5: ¿Y necesitas un crédito? ¿Le comentaste esto?
11: No le pedí un crédito. Le dije que era muy difícil en Argentina lograr un crédito. Porque es verdad. O sea, todo lo que hay que presentar, lo difícil que es la tasa que nosotros tenemos de interés acá en Argentina para sacar un crédito es una locura. Y le conté un poco la dificultad de lo que es para un ciudadano normal eso, y también el sueño de poder concretar esto, de tener el café bar Mora Godoy, que creo que ya es hora. Porque tanta gente quiere ver el traje que bailé con Obama, quiere ver los videos. Entonces vamos a poner una pantalla gigante como si fuese un Hard Rock, pero va a ser temático con mi marca.
12: Con los Rolling Stones también. Con los Rolling.
11: Claro, querida, con los Rolling Stones.
12: No te olvides, sí, tenés una lista de gente muy importante que ha bailado.
11: Sí, va a estar todo en un mismo lugar para que puedan tomar un café, que se pueda también tener show, dar clases, pero también con un formato disruptivo, como que más podés ir a la tarde, al mediodía, y siempre va a haber actividad, y actividades así que no duren. Porque lo que noto es que muchos me dicen, como nosotros vamos a Buenos Aires 2 días, o bueno, en este caso Cristalina, no quieren clavarse 2-3 horas en un espectáculo. Para mí también es como pesado, ¿viste? Entre la comida y todo. Que si quieren hacerlo, que lo hagan, pero que también pueda haber algo también más corto.
5: ¿Y qué te dijo cuando vos le comentaste lo difícil que es tener un crédito en Argentina para un desarrollo comercial?
11: Nada, me escuchó muy atenta y también opinó que era una mujer fuerte y que seguramente voy a conseguir, como llegué a donde llegué, como mujer iba a conseguir todo lo que me proponga.
12: Te quería preguntar por el regalo que le hiciste. Le obsequiaron una taza y una libreta con motivos tangueros que ella dijo que va a usar en cada reunión a la que asista a la Argentina.
11: Sí. Nosotros, otra cosa que hicimos es sacar nuestra línea de productos, que es toda con mi imagen, y le encantó. La taza estaba fascinada con la libreta, también le regalamos una bolsa con la marca. Le firmé el programa, hicimos un programa especialmente para ella y me pidió que se lo dedique y que se lo firme.
5: Y me imagino me imagino que pagó la clase, ¿no?
11: No voy a decir eso.
12: Eso era parte de la confidencialidad que le pidieron. Ah, está bien. Seguramente.
5: Está muy bien. Mora, felicitaciones, porque la rompés, porque todas las grandes figuras te buscan. Y gracias por el tiempo, por la nota.
11: No, por favor, un beso muy grande. Y les quiero también decir que estamos haciendo, que le conté a ella, becas de capacitación gratuitas para chicos y jóvenes talentos bien, que no pueden pagarse la formación profesional, y que junto a Fundación Banco Provincia iniciamos ahora con esto, que ya hicimos la primera parte de becas de capacitación, que fueron un éxito, un tour por toda la provincia de Buenos Aires.
5: Gracias, Mora, un beso grande, felicitaciones por todo.
11: Un beso enorme, gracias a ustedes.
5: 11:24 de la mañana, mirala ahí a Cristalina en la clase de tango. Impresionante. ¿Verás a mi amigo Animal Cargo?
12: Claro.
5: Fabio Canjiano.
12: Porque ellos hace 24 años, Toti, que están en el mercado. 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
5: A propósito de las mascotas, ¿sí? A ver qué dicen los soldados. Al 11-23-24-22-22, mascota o hijo. A ver qué
13: buen
5: dice.
13: Buen día, Toti. Carlos de Villuquiza. Bueno, tengo un hijo de 10 años y dos mascotas, dos perros. Creemos en casa que es importante que los chicos se críen con perros, más allá que me parece que es el amor que te entrega un perro, no se puede comparar con el amor de un hijo, pero bueno, tenemos de los dos. Abrazo.
14: Hola, Toti. Buen día. No, ¿qué es eso de tener mascotas de perrijos? No. La mascota, pero no hay como los hijos. Yo tengo 3 y la verdad que no los cambio por nada. Respeto al que quiera tener mascota, pero dame los hijos siempre. Un abrazo, Hernández, Santa Fe, Ciudad, gracias.
15: Buen día, Toti, buen día para todos. Obviamente que hijos toda la vida. Esta moda increíble de tener perros y llamarlos perrijo, gatijo, como vos, Toti, sospecho totalmente de esa gente. El perro es un perro, una mascota, todo bien, pero no deja de ser un perro. Y otra cosa, que todos los que tienen perrijos levanten la mugre que dejan los perros en las veredas.
16: Sí, buen día, una duda. Si tengo un hijo Terian, ¿qué hago? ¿Le saco un pasaje o llamo a Animal Cargo? Buen programa, gracias.
5: Y no, llama a Animal Cargo.
12: Siempre.
5: Llámalo a Fabio Canjeano, sí, siempre.
7: Pero perdón, el número Terian uno. No es una mascota, el Terian es un hijo, justamente.
17: Sí. ¿Dónde están los Terian? ¿Te acordás? No, una moda,
12: eso
17: en el
12: fue
17: verano.
12: Una moda pasajera, algo totalmente delirante.
5: Desaparecieron, Oscarcito. Ya no existe más. Che, es tremendo lo que está pasando.
12: Sí.
5: En Palermo, llueve fuerte, pero hay sol.
12: Y sí.
7: Llueve con sol, sí. Se casa una vieja.
5: Sí, conviven señor.
12: Las dos partes.
5: 11:26 de la mañana. Dame una información, Beldic.
18: Dale, algunas definiciones más que podemos compartir del presidente Javier Milei. Le preguntaron sobre la famosa bandera de Malvinas, esa que desplegaron los jugadores en el campo de juego tras el partido con Inglaterra. ¿Escuchá lo que dijo?
19: si en la emocionalidad y la alegría que teníamos todos con ese partido mostraron la bandera, es entendible, es parte del sentimiento. Claro. Los jugadores lo pueden hacer, están en el campo de juego, las emociones. Lo que usted no puede permitir es que eso le pase a un político. Usted no puede hacer declaraciones que son equivalentes a hacer una declaración de guerra. Entonces la política, en lugar de tratar de ir y rascar el fondo de la olla de manera miserable, tiene que guardar la compostura. Porque ¿sabe qué? El gol de Maradona a los ingleses, el que usted quiera de los dos, sí, como resultado de ese gol no nos devolvieron las Malvinas, ¿eh?
5: Bueno. Siempre polémico contra Diego, ¿eh? Porque en vez de valorizar los goles de Maradona, dice, mirá que los goles de Diego no nos devolvieron las Malvinas, ¿no? Que la tiene, no, la
7: es
5: tiene,
7: espectacular,
5: la tiene
7: comparado, escuchar, ¿no?, a Milei diciendo que hay que guardar la compostura. Sí, la verdad es increíble.
5: Además, gracias, Beldik Pellenberg. Dame una, ¿cuándo arranca la fecha? Quiero más fútbol, Pellenberg.
9: La fecha arranca mañana, Toti.
5: ¿La fecha 3?
9: Claro,
5: exactamente. ¿Y cómo se juega? A ver.
9: Mañana tenemos la presentación de Estudiantes Río Cuarto ante Banfield. Eso va a ser 15:30. Además, en Mendoza, Gimnasia ante Unión de Santa Fe a las 15:30. 6 de la tarde, Belgrano Argentinos. A las 18 en La Plata, Estudiantes Defensa y Justicia. Y 20:30 va a jugar Racing ante Tigre. El domingo,
5: lindo partido, ¿eh?
9: Lindo partido. El domingo, 14:30, Mar del Plata, Aldo Civi Gimnasia. En el Laza Riestra ante Barraca Central. 5 de la tarde, Newell's Boca. 19:15, River Rosario Central. Y 21:30, Lanús ante Instituto. La fecha se va a cerrar el próximo lunes con Sarmiento de Junín, Independiente Rivadavia, 16:45. A las 7 de la tarde, Platense Talleres. A las 7, Vélez Independiente. Y dos partidos, 21:15, en el Palacio Ducó, Huracán Atlético Tucumán. Y en Santiago del Estero, Central Córdoba ante San Lorenzo.
5: Gracias, Quique. Antes de vender, ¿le preguntaron a Milei si está con Fátima?
6: Sí, habló de esto, mira, de su vida personal, digamos, mira.
5: A ver, ¿lo tenés? ¿Ahí?
19: Tengo una vida tan demandante, que no puedo tener una relación razonable con nadie. Digo, esa es mi realidad. Claro. Digo, mi agenda es pública. ¿Qué más quieren?
5: Dice que no hay tiempo.
6: No hay tiempo para el amor.
5: Para una relación razonable, ¿no?
6: Bueno.
5: ¿Puede ser un touch and go?
6: No, bueno, Fátima puede estar acompañándolo, viste, claro, que ella fue muy discreta cuando
5: pero
6: hablamos.
5: Pero alguna cosita de vez en cuando. Una relación razonable, no.
6: No está bueno que esté.
5: Que en realidad podría tenerla, si la tuvieron todos. Si la tuvo Macri con la hechicera, perdón.
6: Juliana Aguada.
5: Juliana Aguada, una sí, diosa. La tuvo Alberto con Fabiola, más allá de lo mal que terminó. Todos.
7: Néstor con Cristina.
5: Néstor con Cristina.
6: Bueno,
5: de la Rúa con Pertiné.
6: Y bueno, será más Menem cargada su agenda.
5: Con
6: no
5: su
6: sé,
5: lema un rato.
10: Un rato y después.
5: Hasta que la desalojó.
10: Hasta que llegue la presidencia. Sí,
5: bueno. Bien, gracias, Pilu. 11:29, véndeme.
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0: 11 de la mañana, 40 minutos. ¿Sigue lloviendo, Alejandra Arce?
1: No, ahora no, Toti. Hace un ratito estaba lloviendo, pero hace ratito, te digo, minutos. Ahora no, 16.7 la temperatura, 91 la humedad. Va a seguir así el resto del día. Y recordamos, no dejar pasar por alto que rige el alerta naranja por posible caída de granizo.
2: Ahí está para una siesta.
0: ¿Me buscás maná? ¿Sigue lloviendo?
1: Ay, ay, ay.
0: Porque acá está el mala leche de Caruso Lombardi.
1: No.
0: El mala leche de Caruso Lombardi.
3: Sí, no,
0: Lolo Bernardes se dice que se suicida con maná y le gusta Rosalía, no, que es un plomo. Y le gusta Rosalía, que es un plomo.
3: Se picó.
0: Eso es para pegarte un corchazo. Rosalía,
1: claro.
0: Maná es espectacular. Porque te cuento, el mala leche de Caruso.
1: ¿Qué dijo?
3: No me dijo, momia.
0: Cuando vos dijiste que no llueve.
1: ¿Qué dijo?
0: Corrió la cortina como diciendo, esta chica está diciendo una pelotuda que sí llueve.
3: Quería ver, está cayendo, está lloviendo. Y no dije nada. Mala leche sería, si le la corte le digo, escuchá una cosa, momia. ¿Qué? Está lloviendo, está diciendo una boludez. Y no dije nada.
1: Pero jamás lo olvidaste.
0: Pero corriste la cortinita, pusiste carita. Yo te vi, estoy atento a todo, Caruso.
1: Dudó.
3: Puse carita, pero no le dije nada.
1: Qué barbaridad.
0: Dame un poquito de maná. Dame un poquito de maná.
1: Qué lindo, qué maná. Qué lindo.
0: No de llover. Escuchá, Pili.
1: Hermoso.
3: Prefiero ver la final con España y no pateamos el arco antes que escuchar esto.
1: Por favor. Es hermoso.
0: Hermoso. De garpa, ponele. Cita. Viernes. Arce.
3: Cita.
0: Y
3: armemos dato.
1: Sí.
0: Viernes a la noche paso por tu casa a las 21 horas. Te toco timbre, te invito a cenar.
3: Unas flores y un champán.
0: Te subís. ¿A qué hora querés que la pase a buscar? Me dice temprano el viernes.
1: ¿A cenar?
0: ¿Qué querés? Bueno, te paso a buscar a las 3 de la mañana. Si te pones contento, lo logras. A cenar 3 de la mañana. Subís a mi auto.
1: Sí.
0: Y en el. Y está puesto.
2: El estéreo.
0: Sí, el estéreo.
2: En el pasacassette.
0: El Discman. Esta canción.
1: ¿Qué tipo romántico es?
0: ¿Garpa o no?
1: Sí,
0: ¿o te vas a poner a bajarte?
1: A mí me gustaría. A mí me gustaría Vivir sin aire de maná. Con esa.
2: Pero
1: o
2: para,
1: sea, me pasás a buscar con
2: perdón,
1: ese tema.
2: Cuando vos, cuando la mujer se sube al auto, o el hombre, porque no hace falta que siempre el hombre pasa a buscar. Sí. Un viernes, 9 de la noche, un poco más arriba, dale.
1: Depende, depende de la onda que quieras.
2: Un poco más
1: hoy
2: arriba.
1: Va a llover, hoy va a llover, así que me pasas a buscar.
0: Te la tomo.
1: Con este razón. Tema, a mí me encanta este, Vivir sin aire.
0: Parece que, a ver, si te paso a buscar con este tema y hay onda, en vez de al restaurante vamos al telo.
1: Bueno, Toti, se te fue el romanticismo.
3: Y bueno, ya.
0: Y bueno. No,
1: bueno, pero vos ya te está generando.
3: Previa,
1: ya te está generando un clima el muchacho.
3: Yo creo que
1: ¿entendés?
3: Por los nervios de la primera cita nadie recuerda qué tema se escucha en un auto.
0: ¿No?
3: Hay tanto nervio en una primera cita.
2: Es cierto.
0: ¿Mucho nervio?
3: De querer, digamos, sorprender.
0: ¿Te pones nervioso cuando pasás a buscar a tu chica?
3: Y en ese momento sí.
2: Tiene
3: sí,
2: razón tal. El señor enojado.
3: Sí, porque querés dejar una buena.
4: No sé cómo se llama.
3: Querés dejar una buena impresión siempre.
0: Empezás a decir y, pavadas.
3: Claro.
2: ¿Qué
0: te pones nervioso? Ay, te tropezás.
2: Cuando pasaste a buscar a tu mujer, ¿te acordás qué canción pusiste?
3: Claro.
0: ¿Sabes que no?
2: Nah, nadie se acuerda.
0: Claro.
2: ¿Quién se va a acordar qué canción pusiste?
4: Seguro que puso ella porque DJ.
1: Claro.
0: Bien, Chiche, gracias. Mauro Gundín, ¿llueve o no llueve en las calles? Arce dice que no, Caruso dice que sí. Mm. ¿Qué decís vos?
5: No, Toti, te digo, el tiempo está más loco. Después, más loco que quién. Ponelo vos o pónganlo ustedes, pero el tiempo está más loco porque ahora está todo nublado. Si me sacabas hace un minuto, estaba el sol saliendo, hace cinco lloviendo. No, es una locura, Toti. Verdaderamente, hay calles que se han anegado como consecuencia de que llovió. Y ahora hablando, bueno, estaba hablando en serio, pero digo para la información, hay calles que se han anegado como consecuencia que la lluvia fue verdaderamente torrencial por más de media hora, 40 minutos, 45 minutos, sin lugar a dudas. Esto genera anegamiento por el gran caudal de lluvia que ha caído, que no pudo desagotar las calles. Ahora, a partir de que ha mermado en los últimos minutos, empieza a desagotarse un poquitito, pero ahora el cielo está encapotado como para que si me llamás en dos minutos te diga torrencial nuevamente. Ahora, yo te digo, Toti, cuando hicimos la salida de La Boca, cinco minutos después, los relámpagos que había, los truenos que había, fue tremendo, verdaderamente, lo que se ha vivido en cuanto a lluvia durante la mañana. Ahora totalmente nublado, en dos minutos estará despejado, pero el cielo está totalmente encapotado y loco. El tiempo está loco.
0: Gracias, Gundo.
5: Chao, Toti.
0: Abrazo grande. Me debes los ratings de América, Pilu, que anduvo
1: sí,
0: muy bien ayer.
1: Sí, muy bien América en el día de ayer. 2-3, arrancó al mediodía a levantar todo el tiempo con Lape Club Social. 2-3, después 3-5 intrusos.
0: Muy bien.
1: Muy buen número. DDM, excelente. Canda, 3 puntos.
2: Vamos.
1: 3 puntos, ¿eh?
0: Bien, Canda.
1: Muy bien. Muy bien.
0: No vuelvas, Mariana. No vuelvas.
2: No, no vuelvas. O sea, me la extrañamos.
0: Y no, si Canda hace 3 puntos. No,
3: viste que esta semana ibas a tener 3 puntos.
2: Son malos, Caruso.
0: ¿Cómo está Candarrucho, eh?
1: 2-1, 2-1 hizo primicias. El noticiero hizo 3-1, 3-4, sálvese quien pueda.
0: Lo que no entendí nada más, perdón, ¿me aclarás? En esa escena de la discordia de intrusos.
1: Sí.
0: ¿Fue real esa escena? No, eso es lo que no entendí.
2: No, no se hizo la escena.
1: Todavía no se hizo la escena y no creo que se haga y hay problemas.
0: Pero si se hace, ¿va real?
1: Yo creo que ahora ya dijo Marina que van a intentar, pero no sé si va a ir. Para mí no va a ir.
0: Bien.
1: Pero bueno, 3-4 hizo LAM, 2 puntos Beto.
0: Te felicito. Que,
1: números espectaculares, realmente, ayer en América. Y también para destacar...
0: Y no te olvides el pico de 2 puntos de Pilota,
1: de
0: Pava y Toti Paman con mi amigo Mariano Yudica.
1: Sí, excelente el pico de 2 puntos. Mariano Yudica y todo su equipo. Después de años, puedo decir...
0: La Red TV en polémica, perfecto.
1: Después de años... Telenoche le ganó a Telefe Noticias.
0: Mira.
1: 5-9 hizo Telenoche, 5-3 Telefe Noticias, que Barili está de vacaciones, ya vuelve, pero hizo 5-3 y en años, que yo estuve años en Telefe Noticias, siempre ganó a Telenoche.
2: Sí, perdón,
1: la cadena.
2: Tuvo la cadena que desestabiliza todo un poquito.
1: No, pero igual la cadena midió más en Telefe que en Canal 13.
2: Bueno, está bien, digo, pero en algún punto se...
0: Che, una pavada hoy que es viernes. ¿Cómo se casan los conductores de noticieros? Porque Barili se casó hace poco, ¿te acordás?
1: Sí. No, yo fui hace como 2 años, 3.
0: Bueno, hace 2 años.
3: El conde el otro día.
0: Y ahora se casó Rigoli. ¿Cómo garpa ser conductor de un Telenoche, un Telefe Noticias? Garpa.
1: ¿Pero garpa en qué sentido?
0: Y garpa que vas por la segunda vuelta.
1: Está bueno, a mí me encantan las segundas vueltas.
3: ¿Ah, sí?
1: Sí, yo me voy a casar.
0: Si fuera pavada la que dije.
2: ¿Te vas a casar con Rafa de vuelta?
1: ¿Sería mi segunda vuelta? Sí, claro, a los 60 me casaría.
3: ¿Pero lo hablaron o no?
1: Hay casos que están mucho tiempo y por eso se casan después de mucho tiempo de convivencia.
0: Bueno,
1: o de...
0: Mi caso con DJ Beta.
1: Claro.
0: Tuvimos como unos montones, nos casamos el 23.
3: ¿Y quién lo propuso?
0: Después de más de 10 años nos casamos.
3: ¿Quién lo propuso?
0: ¿Y quién lo va a proponer?
3: Perfecto.
0: El romántico.
3: Tuviste fantástico.
2: El romántico.
0: Claro.
2: Te arrodillaste, anillo, todo.
1: ¿Cómo fue
0: la llevé
1: eso?
0: A Río de Janeiro para mis 50 y fui con el, caí con el, con la alianza.
1: Ah.
0: Claro, en Río de Janeiro,
2: tema,
0: que es uno de mis lugares preferidos, Angelito.
2: ¿Algún tema en particular?
0: Pues entonces, una vez que estábamos allí.
2: Música romántica, sí, chiquito, por favor.
0: Sí. En la arena del Río de Janeiro.
2: Una bosa.
3: Arena del Río.
0: La arena del Río. Que era bien, en esa especie de bahía que hay un hotel muy lindo, sí, el SH, el mar es espectacular. Bueno, un atardecer, mira, bajamos, y sobre el mar saqué del estuche el anillo
2: y le dije... ¿Rodilla en tierra?
0: Me arrodillé.
1: Ah, todo.
2: Qué lindo.
0: Y le pregunté, DJ Beta.
2: ¿Así le dijiste?
1: DJ Beta le dijiste.
0: ¿Te gustaría ser mi esposa?
2: ¿Y qué dijo? ¿Y ella? Y que sí, si no se hubiesen casado.
1: ¿Pero cuál fue
0: sí,
1: la reacción?
0: Sí, mi amor.
1: Ay,
0: sí,
1: mi vida.
0: Sí, lloró. Fue muy emocionante.
3: ¿Hubo sexo ahí en la playa?
2: No, no, pero...
1: Para... Eso no se pregunta.
0: Es una buena pregunta, ¿eh?
3: ¿Qué? ¿Es romántico, chico?
0: Muy buena pregunta. Gracias por este
3: cuando
0: momento.
3: Cuando uno está emocionado, no tiene sexo.
0: 11:48, Pellenberg,
3: sí,
0: me debías esto.
3: Sí, de humo.
0: Con 48 equipos hubo 104 partidos.
3: Sí.
0: Llevamos el Mundial a 64 selecciones. ¿Cuántos partidos hay?
3: 128.
0: 128, 24 partidos más.
3: Mundial de 50 días.
0: Este año fue del 11 de junio al 19 de julio.
3: Claro.
0: 38 días. O sea que debería durar por lo menos 45, más o menos.
3: Sí, mínimamente. Sí, hay que ver después.
0: ¿Cómo de Mundial de rugby?
3: No, una locura, una locura.
4: Entraste a San Marino.
0: No está mal un Mundial de 45
3: locura,
0: equipos,
3: por
0: ¿eh?
3: Favor.
0: No está mal, ¿eh? No está mal. Gracias, Quique.
3: Un placer, Toti.
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1: 11:55, ya se viene el pase con Gustavo López. Quedó algo importante, equipo, gran semana. Gracias a todos, ¿eh?
2: Simplemente decir esto, Toti, detuvieron al tercer prófugo por el robo a la casa de Daniel Scioli. Esto se realizó un operativo en las últimas horas, coordinado por el fiscal Cosme Iribarren, uno de los mejores fiscales que tiene la provincia de Buenos Aires. Detuvieron a un hombre de 20 años que estaba con su hermanita de solo 16 años. Le cercaron el camino cuando estaba en un vehículo y finalmente son tres los detenidos por el robo a la casa de Daniel Scioli o intento de robo.
1: Beldic.
3: Una información que tiene que ver con lo que va a ser el debate en la provincia de Buenos Aires en las próximas semanas. ¿Reelección indefinida para intendentes, sí o no? Ayer la Libertad Avanza dijo que no están de acuerdo. Tampoco el masismo, tampoco el PRO. El radicalismo puede negociar. ¿Por qué? Porque el grueso de los intendentes que tienen que reelegir si es que quieren tener un nuevo mandato que supere ya los dos mandatos consecutivos son radicales y peronistas.
1: Gracias, Pilu. Lo último.
4: Bueno, Rosalía empieza con sus shows a partir del primero. Moria Kazán aseguró que no va a aceptar la invitación de Rosalía para ir a su show por un tema de agenda, que quiere descansar, la habían invitado para el día martes, así que Moria Kazán rechazó la invitación de Rosalía en el Movistar Arena.
1: Bien, Pellenberg.
5: Bueno, se define el futuro de Mastantuono como futbolista del Real Madrid. Mañana el equipo merengue juega un amistoso en Austria ante Fiorentina. Mastantuono no ha sido convocado por Mourinho.
1: Mira, ahí se están preguntando, Gal de Televisión, ¿se casan este fin de...? ¿Quién es?
2: La mujer de
1: Cristiano
2: Ronaldo, ¿no?
1: Y Georgina,
2: bicho.
1: ¿No?
2: El bicho.
1: Cristina, Cristiano y Georgina, ¿se casa Cristiano?
4: Mira
1: vos.
2: ¿Te casás, Cristiano?
6: No tengo ni idea, ¿eh?
1: Un abrazo a Pablito Espadavecchia, que claro, tiene todos los partidos de la Liga Profesional en Choripán Rodicio.
4: Exactamente, hablamos de la mejor parrilla de Estados Unidos, Toti, que está en New Jersey, estado de New York.
1: Gracias. Canda, ¿te gusta la esposa de Cristiano?
2: Es una bonita mujer, lo que pasa es que me parece muy frívola, muy vacía. ¿Vieron la serie?
1: Sí, la vi.
4: Malísima.
6: La mujer es argentina.
2: Me parece una... ¿Lo
4: es
2: puedo
4: la vida
2: decir?
4: De ella, sí. Viaja, boluda, se compra ropa cara, es la vida de ella, chicos.
1: Te pareció una boluda, pero... Bueno, está bien, ¿eh? ¿Usted qué dice, señor Príncipe?
7: Me gusta que elija Argentina, Cristiano. Sí. Qué lindas son las argentinas, ¿eh?
1: Sí.
7: Argentina, las colombianas, las latinas son lindas, son bonitas, ¿no?
1: Es cierto eso. Matt Damon está con una argentina.
7: Sí, son varios. ¿No?
1: ¿Quién es Robert De Niro? También.
7: Al Pacino, Robert De Niro.
1: O Al Pacino.
6: Al Pacino.
8: Robert Duvall.
1: Robert Duvall también con una argentina.
7: Y eso que de entrada ella lo cortó a Al Pacino. Scarface dice.
1: ¡Muy buen! ¡Muy buen! Y eso que viene sin dormir de Avellaneda.
4: Dios
1: mío. Tremendo. Gracias, Pilu.
4: Un placer.
1: La rompiste toda.
4: Gracias.
1: Y gracias por las medias. Me gustaron, no sé qué me gustó más. Si las medias o que se ponga celoso Vilauta. Están ahí, ahí.
7: ¿Le pasaste la lengua a las medias?
4: No.
7: Pa' medias.
1: Es susto.
4: No seas celoso, que a vos también te traía cosas. ¿Qué no? Los alfajores.
1: No dijo, le pasaste la lengua, me agarró un miedo, un escalofrío tremendo. Tremendo. Gracias, Arce.
4: Un placer.
1: Fue lindo tenerte.
4: Bueno, igual digo.
1: Gracias, Ricardo.
6: Olvídate, te rompió toda.
1: Gracias, Pellenberg. Presentame el pase, vamos.
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1: Señor López, quiero pedirle algo.
2: Sí, cómo no.
1: No comete más partidos. Me cansa verte en los estadios.
2: Metí 20 partidos en los últimos dos meses. Allí hice la lista.
1: ¿20 partidos?
2: En los últimos dos meses.
1: 60 días. O sea que es un partido de 3 días.
2: Sí.
1: Tremendo.
2: 20 transmisiones.
1: Le voy a llamar a Juan Cruz.
2: Más los programas, ¿no?
1: Me cansa verte. Ayer en casa, yo tranquilo, con una cervecita. Pongo.
2: Sí.
1: Porque te digo el raid que hice. Primer tiempo Independiente de Rivadavia. Qué bien juega la Lepra.
2: Qué bien que está.
1: Primer tiempo maravilloso. 2-0, digo, voy a poner Talleres Vélez. Hace un poquito de Talleres Vélez que estaban empatando 1-1. Y ganó el equipo de Guillermo 3-1. Después teníamos, hasta que empiece Boca 21-30, un ratito Independiente.
2: Sí.
1: Entonces puse un rato Independiente. Y te veo vos, digo, tuvo el miércoles en La Plata, jueves en Avellaneda, te felicito.
2: Y me quedé viendo los penales en la cabina de Independiente.
1: Porque zafó, Boca.
2: Cuando terminó el rojo, faltaban 5 minutos, 10 de partido. Me quedé a verlo ahí. Mientras que la gente se desconcentraba y vi los penales. Cuando fue Vecino, yo sabía que lo iba a errar.
1: Tenía carita de
2: cero gol en Vélez, cero gol en Vélez, cero gol en Unión y cero gol ayer. Gran Vecino.
1: Sí, y eso era un penal, ¿no? Que no es lo mismo que en partido. Bueno, zafó el Vasco, zafó
2: todos
1: Román,
2: zafó
1: Boca, zafó Aranda. Me encantó, el pibe Aranda jugó un partido bárbaro.
2: Sí.
1: El penal, mal. Pero digo, ¿cómo fue para adelante ese pibe?
2: Y tuvo dos chances de gol. Dependía mucho de él, ¿eh?
1: Yo digo que rompió el paradigma Aranda. Porque Aranda es el clásico 10 que saca River. Es el Pablito Aymar de estos tiempos.
2: Sí, sí, tiene algunas cositas de Pablo Aymar. Y remata bien, ¿eh? Algunas dos pelotas.
1: Le falta gol.
2: Sí, yo pensé que el arquero se iba a agrandar con esos dos remates que tuvo. También Ayrton Costa era un gol debajo del arco.
1: Sí.
2: Que cabecea mal.
1: El Chico Flores metió un tiro del travesaño.
2: Claro.
1: No sé cómo lo pusieron antes a Flores.
2: Los pibes de Boca. El resto, mal.
1: Se la dejó servida Gentile, Boca Predio.
2: Sí, bueno. Pone 11 entonces de Boca Predio. No vayan a buscar refuerzo.
1: Y los mejores ayer, para mí, Aranda y Flores.
2: ¿Sabes que tengo una lista que hice trabajar a la producción esta mañana muy temprano?
1: ¿Sobre qué?
2: Porque cierra el partido, gana Boca y me fui un poquito para atrás. ¿Qué partido gana Boca en el mano a mano? En los 90 minutos, ¿por qué le cuesta a O'Higgins, Alianza Lima, Racing, Independiente?
1: A ver, con Almirón ninguno. Ya te digo, con Almirón ninguno.
2: Con Almirón ninguno.
1: Ninguno.
2: Con Gago, le cuesta. Tengo los datos acá, ¿eh?
1: Con Gago pierde con Alianza Lima por penales.
2: No, te vas a sorprender con los datos.
1: Sí.
2: Boca antes le ganaba a todos, mano a mano a todos.

0: 5 ganó.
1: Por ahora con Úbeda ganó algunas. Porque antes de, con Racing pierde en semifinal, gana 2 antes. Antes de ser eliminado con Racing, gana 2, le gana a Talleres, yo estuve 1-0.
0: Le gana a Argentinos 2-0, sí. Y le gana a Talleres 2-0.
1: 2-0. Después pierde con Racing. Y antes de perder con Independiente, le gana a Lanús por penales. Ahí no pudo ganar en los 90.
0: Por eso no ganó.
1: Y ahora con Huracán pierden octavos, o sea que no ganó ninguna.
0: ¿Sabes que le ganó a River? Mataban. Le ganó a Argentinos, a Talleres, a River, a Tigre.
1: A River con Martínez le ganó 3-1.
0: Claro, y a Defensa.
1: 3-2, perdón.
0: Y a Defensa. Hay que sumar el Sarmiento de otro día.
1: Gran laburo, gran sí, laburo. Sí. Y te pido una línea Independiente. Mati Martínez me dijo que no le gustó, más allá de la victoria.
0: El segundo tiempo, yo no sé si estaba cansado o son los 20 partidos en 2 meses. Para mí el segundo tiempo duró como 3 horas. Se hacía imposible el partido, no jugó bien Independiente. Y Newell's muy emparchado, jugaba con chicos que ni conocía yo. Así que el partido fue feo, pero 6 puntos de 6, te arrimas a las copas, es importante ganar.
1: Sí, señor. Bueno, me voy y aprovecho que sale el sol.
0: Ahora que no llueve.
1: Es ahora. 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
1: Cerca del área se va moviendo Fedorco, levanta el centro, anda por el otro lado, llega Montiel, está en el área, Montiel le pegó. ¡Gol! ¡Golazo! ¡Lo Independiente de Montiel! Con energía, con vigor, pero también con clase, con naturalidad. Se llevó todo puesto, era el momento del rojo que lo iba a buscar. Y Montiel, de pierna derecha, comienza ganando en la luna de Avellaneda. Independiente 1, Newell 0.
2: Último penal de la serie, Blanco para pegarle. Va Blanco, si lo hace Boca, se clasifica, tiró. ¡Gol de Boca! ¡Gol de Boca! ¡Se clasificó Boca! Boca le ganó 4-3 en los penales a O'Higgins. El último de Lautaro Blanco, de zurda y abajo contra el palo izquierdo. Boca sufrió, Boca no jugó bien, pero Boca sigue adelante en la Copa Sudamericana. Boca se mete en los octavos de final de la Copa Sudamericana. Boca le ganó en la serie por penales a un bravo rival, a un digno O'Higgins. Boca adentro, que sigan hablando, que digan, que sigan esperándolo verlo caer. Boca se levanta en Rancagua, Boca hijo de la lucha, Boca entusiasmo, amor y fe, como dice su himno. Boca a los octavos de final de la

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0: Hola, ¿qué tal amigos, amigas? Bienvenidos, bienvenidas. Estamos arrancando López 910 a esta hora, 12 del mediodía, 8 minutos, de una jornada muy difícil para venir, para llegar, para decidir cuándo rajar de casa, sí, porque se caía el mundo.
1: Impresionante fue,
0: Se llovía todo. Estamos terminando el mes de julio. Hoy es viernes 31, mañana ya arranca el mes 8. ¿Qué te reí?
2: No, que tuve un incidente.
0: ¿Pero qué te reí? Estoy saludando y se ríe el tipo, no entiendo.
2: Recién se reían los muchachos porque tuve un incidente al lado, casi me agarro trompadas en el bar.
0: ¿Quién? Pero ya, ¿por qué tenemos que hablar de tu vida privada?
2: No, porque me gustaría contar una situación rápida, a ver cómo harían ustedes.
1: Pero, no empezar el programa.
2: Pero me gusta porque López es un tipo muy coherente.
0: No, la verdad que no. Lo coherente es decir, hola, ¿qué tal? ¿Cómo le va? Buenos días.
3: Tengo una llamada perdida de Gentili. Fue en ese momento que me llamaste. Pasó,
2: me pongo a hablar con Barreto, por teléfono. Hoy no vinimos juntos. Hablamos con Barreto de pavadas.
0: No era para polera hoy, sí, dale.
1: Para vos un poco.
2: Sí, está haciendo calor. No, pavadas, cosas de la radio, que esto y que lo otro, el partido, la transmisión, el programa de López. ¿Qué te parece? ¿Qué hacemos? ¿Qué decimos? Termino de hablar con Barreto, un pelado, recostado en un sillón.
1: Un hombre sin pelo.
2: En lugar donde yo soy más local que mi casa, acá al lado.
0: No es despectivo pelado, ¿no?
2: No, no,
0: estamos describiendo.
2: Como le digo a Yarros, el pelado, ahí, lo estoy describiendo. Si fuera rubio, diría rubio, morocho, pelado.
1: ¿Qué pelado? Pelado. Yo soy pelado.
2: Linda la charla, ¿eh? Me dice el tipo. Se escuchó todo. Le digo, ¿te molestó? Me di cuenta que me lo dijo de manera irónica, pero mal, peyorativamente. ¿Te molestó? ¿Hablabas? No se puede hacer nada cuando hablas vos. Digo, mira, pelado, si te molesta, quédate en tu casa. No vengas a tomar un café acá si te molesta.
0: Muy duro.
2: Y me voy a apagar. Y seguía como, viste, haciendo que mandaba un mensaje. No, uno que habló acá, yo me... Te repito, pelado, si te molesta, te quedas en tu casa. Juro que no hablé de política con Barreto. No hablé nada de política. Estábamos hablando de fútbol. Y el tipo dice, y aparte no soy peronista. Se nota, pelado, por la cara de boludo que tenés.
0: No.
2: Marianela y Mili, imagínate, nuestras amigas, las cosas.
0: Muy agresivo. Y aparte contárselo a la gente. Nosotros tenemos que ver esta imagen.
2: No, quería hacer... Perdón, quería hacer tu opinión. Si vos hablas por teléfono y un tipo te dice,
0: horrible.
2: Me enteré de todo lo que hablaste.
0: En un lugar público tenés que hablar más despacio.
2: Ah, listo, ok.
0: El tipo tenía razón, el
2: perfecto, pelado. Se nota que no es coherente. Ahora va a pasar por acá, por ahí.
0: Estoy con él.
2: Parecido a Morete, el tipo.
0: No me gustan los tipos que aparte, ¿sabes qué? No me gusta cuando usan el porotito en la oreja y hacen la suya y no respetan al que está al lado. Bueno.
2: Estaba con el pelado, sin
0: la
2: contra mía.
0: Horrible el arranque del programa.
1: No pidas temperatura, entonces, nada, también no ropa independiente.
0: Último día de julio, mañana ya arranca el mes 8,
4: sí,
0: y hay que empezar a decidir dónde nos vamos de vacaciones. Lo que ha pasado año. Mes 8 mañana.
1: Por suerte el lunes arrancan las clases otra vez.
0: Por suerte para ustedes.
2: Se viene el mes de la radio.
0: Hay paro para algunos, sí.
1: 4 horas.
2: Agosto.
0: El mes de la radio. Y además te digo, para nosotros no es mejor. Nosotros que ya tenemos los chicos en la facultad, que son más grandes,
1: no es mejor.
0: La verdad que el tránsito es una maravilla. Venimos enseguida.
1: Exacto.
0: Qué lindo. Es un placer. Realmente.
1: Pero a mí tampoco mejora.
2: Hay feria judicial también.
0: Arce, ¿me puede decir temperatura, pronóstico del tiempo?
4: Está loquísimo el día hoy, Gus. Ahora no llueve, pero bueno, está muy cambiante. Va a llover de a ratos, podríamos decir. Todo este viernes estamos con 16,7 de temperatura, 91 la humedad. E incluso la máxima, ¿sabes a cuánto llega hoy?
0: ¿Cuánto?
4: A 21.
1: Ah, no es para polera.
0: Por eso.
4: No, en absoluto.
0: Un tipo que está en bola de la vida trae polera. ¿Qué tenés que hacer? Poné la tele. En el canal que vos quieras.
4: Chequea el celu, que está a mano, la tenés en la
0: mano. Sí, pero poné el canal que vos quieras, que a vos te guste.
4: Sí.
0: El que sea más simpático. Poné
1: temperatura,
0: pronóstico del tiempo y ahí te decidís cómo vestirte. Mirá, yo me vine con un suéter finito porque estuve atento.
2: Te viniste con la de Piluso.
4: Muy bien, Gustavo.
0: Qué fea esta también.
2: No, hermoso.
0: ¿Te molestan los pelados? No. ¿Te molestan los suéteres?
2: ¿Y a vos te molesta mi polera?
0: No, no es que me molesta.
1: El calor.
0: Por vos hace calor, querido.
2: Bueno, pero qué sabes lo que
0: y el café ese, se lo vas a transpirar. Bueno, señoras, señores, Estaba pensando Boca ayer. ¿Viste cuando vos estás en un semáforo en rojo esperando que se ponga en verde y viene un camión sin frenos de atrás y se lleva puestos a todos menos a vos? Y vos decís,
2: qué suerte.
0: ¿Cómo zafé? Uy, cómo zafé, no tengo que ir al chapista, no tengo que ir al seguro. Boca zafó del camión sin frenos que venía de atrás. Boca no tenía luz, no tenía gas. Se le prendía fuego la casa y lo salvó el vecino. Qué buen vecino, Tiago.
1: Malo que esté
0: buen
1: vecino.
0: Porque nunca le voy a hacer un gol yo. Jamás lo voy a hacer un gol. Ni en Vélez, ni en Unión. Y ayer cuando fue a patear el penal dije, vecino, a las nubes.
2: A la casa. Así, del vecino. La
0: claro, tira. Vecino. Es un error del muchacho, del entrenador
2: argentino,
0: Bobaglio, de mandarlo a patear al vecino. Pero cuando termina el partido, termina y empieza a festejar Boca, yo empecé a hacer un poquito de memoria, ya estaba viajando hacia mi casa, y digo, le voy a pedir a la producción, ¿cuánto hace que Boca, porque además nosotros que ya tenemos unos cuantos años, hemos vivido varios... Y digo, le voy a pedir a la producción, ¿cuánto hace que Boca, porque además nosotros que ya tenemos unos cuantos años, hemos vivido varios...

0: Trabuca porque empezó un mes después el torneo.
1: Claro, entonces voy al torneo internacional, porque yo digo, che, con Almirón no ganó nunca, fue a penales. Que está bien ganar por penales porque está en el reglamento.
0: Sí, tampoco,
1: ¿no?,
0: perdió.
1: No, yo te hablo de ganar porque es Boca. Claro. No te hablo de Patronato, te hablo de Boca. Razón, Boca tiene que ganar. Entonces,
2: esa Copa fue Nacional, Racing, Palmeiras,
1: Fluminense. Claro. Mira, estamos yendo en las últimas 13 series.
0: ¿13 series?
1: 13 series de torneos internacionales.
0: ¿Hasta qué año es?
1: Del 2020, porque Boca juega siempre.
0: Claro.
1: Como Boca juega siempre, son 13 series. 2020 tenemos con Inter de Porto Alegre, octavo de final.
0: Sí, me acuerdo ese partido.
1: Después tenés Racing.
3: Eso fue en pandemia, con Inter.
0: 2020.
1: Claro, por ahí los últimos 6 años.
0: ¿Eso lo ganó o empató
1: por
2: penales?
1: 2020, ¿arranco?
0: Sí.
1: Con Internacional a penales. Empató los dos partidos. Con Racing gana. Gana 2-0 la vuelta, perdió 1-0 la ida.
3: Gol de Melgarejo.
0: Sí, gol de Melgarejo de Racing.
1: O sea, ese partido con Becasese, hace el penal Lisandro López, ¿te acordás?
0: Sí, me acuerdo. Sí.
1: Ese partido, sí, Boca lo gana en los 90 minutos. O lo gana sin depender de los penales. A eso
0: ¿técnico
1: voy
0: de Boca? ¿Gago no era?
2: No. En el 2020 estaba Russo. No. Estaba Miguel.
0: Y en Racing estaba Becasese.
1: Russo con Becasese.
0: Russo Becasese. Sí.
1: Bueno,
2: en la pandemia estaba Russo.
1: Seguimos. Con Santos. Boca pierde.
0: Sí, jugó a Cardona en ese Boca.
1: Sí. Vamos a la otra copa.
3: Fue semifinal eso.
1: Sí. Claro, vamos a la otra copa. Perdió por penales con Mineiro. 2021, perdió por penales con Corinthians, porque Boca también tiene en la historia un saldo a favor en los penales, sí, pero en el último tiempo había perdido.
3: Con Mineiro fue un robo.
1: Perdió con Mineiro,
0: claro,
1: perdió con
0: eso te quería decir.
1: Perdió
0: hay un
1: con
0: partido
1: Corinthians.
0: Que tuvo lío, fue el día que se agarró una trompada a Cassini.
1: Sí,
0: ese,
1: perdió con Corinthians, perdió Mineiro.
4: Con Alianza Lima.
1: Perdió con Alianza Lima en
0: penales.
1: Claro. Perdió con Estudiantes, ahora vamos a ver.
3: Con Mineiro no tendría que haber ido a penales, lo despojaron en la Boca y allá.
1: Bueno, seguramente algún partido habrá tenido algún penal, sí, que no fue, que
3: se
1: no
3: sé, la verdad que no me acuerdo. Eso fue muy puntual y se recuerda mucho.
2: Mineiro 2021, Corinthians 2022, estaba batalla.
1: Corinthians 2022 perdió por penales.
3: El día de los penales de Benedetto.
1: Después viene Almirón, gana por penales en octavos con Nacional, gana por penales con Racing en cuartos, gana por penales con Palmeiras y pierde la final con Fluminense. Sí, o sea, en el 2023 no ganó un mano a mano.
3: En alargue perdió.
0: Sí, bueno, pero ganó.
3: No.
1: En el 2024,
0: ya el técnico pará porque quiero ubicarme con los técnicos.
1: Martínez. Sale segundo de un grupo de dos.
0: Sí.
3: Claro, me
1: acuerdo. Sale segundo de un grupo de dos y va al repechaje.
3: Eso fue Sudamericana, ¿no?
1: Claro, le gana Independiente del Valle 1-0. 1-0.
2: La serie que mandamos tarde un mail.
1: Claro.
0: Ah, ese fue.
1: Después pierde por penales con Cruzeiro, allá, que es Ramelentiel.
0: Sí.
1: Juega la Libertadores, pierde con Alianza Lima temprano, por penales. Y este año le gana a O'Higgins en los penales. O sea, los mano a mano, ¿eh?
0: Está bueno lo que vos planteás. Pero además, lo que yo veo es la involución de algunos jugadores cuando se ponen la camiseta. En un caso es Casíbar.
1: Sí. Vamos al resumen de Copa Internacional de los últimos 6 años de Boca. De las últimas 13 series, 9 fue a penales.
3: Mucho.
0: Es mucho. ¿9 de 13?
3: ¿Y de las 9 cuántas
1: pará
3: ganó?
1: Dos ganó en la serie regular, dos partidos, a Racing y a Independiente del Valle.
0: Sí.
1: Una la pierde en tiempo regular.
0: ¿Con? ¿Corinthians?
1: Con Santos 3-0, el día que lo echan a Fabra. Y uno lo pierde en el alargue, la final de la Libertadores.
0: Fluminense.
1: O sea, increíblemente, de las últimas 13 series Boca, que se llevaba el mundo por delante, porque Boca, aparte Boca sigue teniendo un gran plantel, un buen equipo, creemos, que son buenos jugadores, pero le está costando el mano a mano, porque creo que además, como te ven, te tratan, como dice Mirta, lo están viendo, que a Boca se le puede ganar. Mirá cómo se anima Alianza, Pipo Grosito, cómo se anima Bobaglio. Te dije que te quedaste corto con el resultado, te dije que yo me fui preocupado.
3: Sí. Corto no se quedó porque se clasificó.
1: No, pero fue penal.
3: Corto se hubiera quedado si se quedaba afuera.
0: No, pero la diferencia de plantel es abismal, Leo.
1: No, yo
0: se
1: te dije.
0: Recorto en la Boca.
1: Yo te dije, Pasa que vos sos como muchos periodistas, sos fanático de tu opinión. Y yo lo que te dije es que te quedaste corto con el resultado de ida porque si te ganan una serie vas a penales.
3: Pero
1: yo te dije que iban a perder por penales.
3: Yo entiendo.
1: Yo te dije que te hacen un gol y vas a penales.
3: No, yo entiendo.
1: Y ayer imagino a los hinchas de Boca como estaban con el corazón en la boca.
3: Yo justamente entiendo que vos te quedás corto en cualquier ámbito de la vida cuando no te alcanza para
1: y llegar.
3: Y le alcanzó para clasificar.
1: No le alcanzó porque tuvo que depender de los penales.
3: Bueno, eso es lo que. Y pasó.
0: Eso después. Lo que pasa es que la diferencia.

0: De equipo es abismal.
1: Y por supuesto, el problema de Boca no fue que se quedó corto en Buenos Aires, que para mí no se queda corto. El problema de Boca fue que afrontó un partido otra vez definitorio sin la actitud necesaria para jugar un partido de las características del partido que se jugó anoche.
2: Eso es muy preocupante.
1: Y que ayer a Boca lo terminan rescatando los pibes de Boca Predio. Bueno, más allá del final de Aranda. Porque
0: en una parte
1: en los 90 fue figura.
0: En una parte coincido. Sí, pero una cosa, no te interrumpo más. El tema va a los penales y lo gana. Pero se queda corto en la Boca, porque más allá del partido, si hubiera ganado 3-0, no puede levantar los Kings.
3: Depende de algún muchacho que lo erre. Yo me acuerdo con Talleres de Córdoba, que decíamos había que en Boca había que hacerle una estatua a Portilla, y no me acuerdo quién más, que erró el penal.
0: Sí.
3: Con Gimnasia atajó a Bray. Atajó a Bray.
1: Pues ahí atajó la cuatro, Bray.
3: Bueno, cancha torneo local, últimos 6 años, del 2020 para acá. ¿Te la hago corta o no? ¿O te doy los partidos?
0: No, los partidos, que no me acuerdo.
3: 2020 Copa de la Liga, le gana por penales a Banfield, la final.
0: Sí, gol del Oro sobre la hora y después le gana por penales.
3: Pero necesito penales.
0: Sí, sí.
3: Copa de la Liga ganó por penales con River, cuarto de final.
0: ¿Eso fue fuera, Leo?
3: En La Plata, ¿no fue?
1: En La Plata,
0: con Ruso. 0-0 fue.
4: No, en La Plata fue por Copa Argentina.
3: Ah, no, en la Bombonera, final. Día de COVID.
4: El día de COVID que River tenía un montón de infectados.
0: Que atajó el pibe ese que no atajó más después.
1: El día que la picó Cardona.
3: Bueno, ayer me hizo acordar mucho, el partido de ayer me hizo acordar mucho aquel de River, porque vos jugabas de local, con muchos jugadores afectados por COVID, con un arquero que nadie conocía, y la pica Cardona, ayer la picó Aranda, muchachos. Hay que entender Aranda también el momento de Boca.
0: ¿Qué la picó?
3: Bueno, además de lo bueno que es el pibe, porque la verdad.
0: Fenómeno, pero te lo dije cuando apareció
1: igual,
0: La Plata.
1: Igual es un pibe y es un pecado de juventud. Lo de Cardona era más grave porque era un tipo ya experimentado.
3: Pero no hay que hacerlo en este momento de Boca. Copa de la Liga pierde por penales con Racing. Semifinales. Este fue en San Juan.
4: El último partido de Tevez.
3: Ahí está. En el 2022 le gana a Defensa 2-0, cuarto de final. 2-0, cuarto de final a Defensa y Justicia.
0: No me lo acuerdo eso.
3: Va a penales con Racing, semifinal.
0: Cancha de Lanús, y gana.
3: Sí.
0: Ese es Gago, el técnico de Racing.
3: Que mete el gol Salvio y Villa.
0: Le pega un baile Racing bárbaro.
1: Sí, jugó mucho mejor, era el Racing de Gago.
0: Le pegó un baile bárbaro, no pudo hacer el gol.
3: Acá tenés una victoria. Le gana a Tigre 3-0, la final.
1: En Córdoba.
3: Al equipo de Martínez.
1: Nos fuimos por COVID, López, a ese partido.
3: ¿La verdad?
1: Sí, claro.
3: Teníamos los dos COVID. Bueno, casi era el último, final nuestro, ¿no?
0: Fue
3: el segundo COVID, ¿no? Fue el
1: segundo COVID. Sí. Fue poquitos días antes de la final que Argentina le gana a Italia.
4: La finalísima. 22 de mayo.
1: Sí.
4: Gol de Rojo.
1: Fabra fuera del área.
3: Claro.
0: Y Vázquez.
3: Le gana a River 3-2 en Córdoba.
0: Cavani.
1: Ahí estuvimos.
3: Estuvimos Cavani, cuarto de final.
1: Merentiel.
3: Sí.
1: Y Cavani. Y el otro no me acuerdo.
0: El día que le pidió el autógrafo González Pires a Cavani.
3: Estamos hablando.
4: Dos goles en Merentiel.
3: Sí, el día que Herrera era saque de arco y le dio el gol a la Boca.
0: Exacto.
3: A Zenón.
0: Y que González Pires le pidió el autógrafo.
3: No sé. Gran jugador.
1: Gran jugador.
3: Y Fedorco y Zavala, grandes figuras.
0: Zavala fue la figura del partido y Fedorco jugó muy bien.
1: Fedorco.
0: Y hay una diferencia.
1: Muy bien.
0: Cuando la pelota tiene que estar dentro del cuadrilátero de la cancha. Fedorco todavía sigue tirando afuera, pero en cuanto a lo de ayer fue muy bueno.
1: Y Tarragona figura.
3: Están buscando desde Italia a Tarragona, González Pires, a Fedorco y a Zavala.
0: Le pido a la gente de esta radio que haga una auditoría sobre los jugadores que dicen eso y digo yo, y a ver, y se va a dar cuenta que el fútbol es baretiano.
1: Después vamos a hablar de Bolívar que eliminó a Gremio también. Pero eso Nauta en fin.
3: Al final Teinfeld.
0: Uno de 100.
3: Sí, al final Teinfeld.
0: Uno de 100.
1: Fracaso histórico.
0: Y hablaste del Bolívar que jugó en la altura.
1: No. Le ganó en Porto Alegre.
3: En Porto Alegre le ganó.
1: En Porto Alegre le ganó.
0: 90 o en la altura.
3: Con el chico de Racing, el de Huracán que compraron.
0: ¿Quiénes son?
3: Bradway. Nardoni.
1: Claro.
3: Nardoni compraron.
1: Claro.
3: Che, okay. Entonces le gana River.
1: Sí.
3: Sigo.
1: Vamos.
3: Perdió por penales con Estudiantes. Viste, porque uno dice, Boca en los penales gana, pero también tiene derrotas acá.
1: Y ahí estuvo muy bien Mancilla.
3: Claro. Le ganó a Lanús por penales.
1: Hay algunos que no me acuerdo.
3: Octavo de final.
4: 4-2, claro, por penales.
0: ¿En dónde?
4: En la cancha de Boca.
3: Claro. Que después juega con Independiente.
1: Ah, exactamente.
3: Y pierde 1-0.
1: En cancha de Boca, gol de Angulo, gigante. Claro.
3: Después.
0: Un triunfo gigante. Ese,
3: ¿no? Le gana 2-0 a Talleres en octavos. ¿Cuándo le ganó 2-0 a Talleres?
0: Ahora.
3: Igual Talleres, que equipo de perdedores, mamá querida. ¿Por qué Sampaoli llevan?
0: Bueno, pará, no tiene la culpa. Sí,
5: por el vínculo.
0: Muy bien el primer tiempo, después de un par
3: de. Sí, pero ¿sabes qué pasa? Por ahora el fútbol se juega en 97 minutos.
0: Sí.
3: Si jugaran el primer tiempo.
0: Mal, poco mal. Claro.
1: la locura con
0: y
1: la que va
0: buscar, buenos nombres,
1: la locura con la que va a buscar Talleres y los espacios que deja.
0: Pero vos viste
1: es propio
0: el,
1: de San Paolo.
0: ¿Viste ver el primer gol de Vélez?
3: Y vos viste,
0: sí.
3: Como, y vos viste
0: como, le pega con el
1: No, Vélez jugó mal el primer tiempo.
3: Sí, el arquero Unzaín.
0: No me gusta
3: el arquero que tapa la difícil y se hace el fácil.
0: Pero el gol
3: se comió dos goles, se comió el aliento que no sale y se comió el del Silvero.
0: También se lo comió.
3: Que se mete dentro del arco. Bueno, le gana 1-0 a Argentinos Juniors.
1: Sí, en la Bombonera. ¿No?
3: Sí. ¿Sufriendo un poco?
1: Sí, sufrió bastante.
3: ¿Quién
1: hizo el gol? Es más, merecía empatar a Argentinos.
0: ¿Quién hizo
1: el gol, verdad? No me acuerdo. Lo relaté, pero no me acuerdo.
3: Boca 1-0.
1: Úbeda era el técnico.
4: Era el técnico Úbeda.
0: Sí. ¿Qué hizo? Sifonazo, decía.
1: Ayrton Costa. Apenas empezó el partido hizo el gol.
3: Ayrton Costa.
1: Hubo un rebote y se tira para adelante con los pies y
0: creo que era la época del sifonazo.
3: Bueno, eso
4: creo que se queda sin nueve y si va a la larga estaba complicado.
3: Es un cuarto. Pará, aparte partido único y en la Bombonera.
0: Claro.
3: Después tiene otro partido único con Racing y pierde.
0: Claro.
3: 1-0. Ya, gol de Martínez.
0: Mi vida. Claro. O sea, octavo estaba.
1: Claro. El centro de Rojas.
3: Y después juega la largue con Huracán y pierde.
0: Pierde, tremendo. No,
1: eso fue hace poco.
0: El por partido de Huracán fue tremendo.
1: Se hizo los tres goles de Boca.
0: No, que ganó sin atacar Huracán.
3: Vamos al torneo local.
4: Sí.
3: De las últimas 14 series, Boca ganó 5 en el tiempo regular. 5 de 14. Ganó 6 por penales.
0: Menos del 20%.
1: O sea, ganó 11 en total. De 14.
3: Sí, pero estamos hablando de no poder ganarle. Si no, tiene sentido el trabajo.
1: No, pero estoy tratando
3: en los
1: de seguirte.
3: Penales, no. Claro, de 14... De 14 series, 5 ganó en el tiempo regular.
1: Sí.
3: Estamos hablando de lo que le cuesta a Boca ganar en el tiempo regular. 2 perdió en los 90 y 1 perdió en el alargue, que es este de Huracán.
0: Huracán.
3: Entonces, sumamos 13 series internacionales y 14 series locales, son 27.
0: Sí.
3: 27 mano a mano.
0: ¿Cuánto ganó?
3: ¿90? 27 mano a mano. Ganó 7.
0: No, muy poco.
1: Ganó 7 en el tiempo regular.
0: En 90.
3: Este es el informe,
0: en
3: claro.
0: 90.
3: Si no, de las 27 series mano a mano,
0: un poquito menos del 25%.
3: Solo 7 ganó en los 90 minutos.
0: Poco menos del 25%.
3: Le pero, cuesta ganar.
1: El tema es que después ganó mucho por penales.
3: Sí, y perdió también. Pero,
1: y perdió por penales también.
0: Este
1: pero
0: informe
1: menos.
0: Tiene dos cosas raras. Una, que no apareció Chicago, que es raro. Es raro, eso es raro.
3: No, a mí lo que me llama la atención, porque Boca siempre tiene un buen equipo. Puede jugar bien, mal, regular, no, pero siempre tiene buen plantel.
0: A mí, ¿sabes lo que me llama la atención de Boca? Y yo lo escuchaba ayer porque salía de lo independiente y lo escuchaba Leo con Hugo. Y a mí me llama la atención nombres propios. Vos traías a un jugador como el Rusito Ascacíbar. ¿Y qué decíamos? Se pone la camiseta de Boca y ya es... Rusito Ascacíbar...
1: Aparte había empezado bien en Boca.
0: Una figura nominal en Boca. Es rapace de al lado. Los que lo salvan a Boca son Aranda y Flores. Villa es un espanto. Villa vino porque era el mejor delantero del fútbol argentino. Primero que juega...
3: ¿Quién, Villa? No, recién llega.
0: Dos partidos. Para mí juega con condena. En mi cabeza, Villa juega con condena.
1: Ayer
0: y
1: fue
0: además,
1: un desastre. No podía pasar
0: no juega,
1: a Pavés.
0: No juega de lo que juega Independiente
3: es
0: Rivadavia.
3: Es un partido.
0: No, a mí me encanta Villa. Hoy te estoy diciendo en Boca lo que pasa.
3: No, vos fíjate que el Vasco Rovarena tiene que sacar a Villa.
0: Sí.
3: No puede poner a Velasco para patear penales. Lo pone a Merentiel a patear penales con lo que porque sabes que yo hice la
1: previa. Merentiel ha errado varios
3: por eso
1: yo había, cuando lo vi dije
3: yo había hecho la previa del partido
0: sí
3: y en un momento le dije a Augusto César Augusto qué pasa si esto va a penales mostrame el arquero me mostraron el arquero había atajado un penal solo
0: no me gusta el arquero mío
3: el arquero
1: Carabalí.
3: De Boca
1: de... No, Montero.
0: Montero.
3: El de Boca había atajado un solo penal de 10 que le habían pateado
1: poco
3: y así atajó otro. Pero yo digo, dame pateadores de penales. ¿Qué tiene Boca? Porque no le tenía mucha confianza.
0: Paredes.
3: Antes tenía mejores pateadores
0: sí,
3: de penales.
0: Rojo tenía.
1: Rojo, Barco.
0: Barco.
3: Y Ceballos pateaba bien penales.
1: Ceballos.
3: Sí. Y Merentiel había errado los últimos 4.
0: Es mucho.
3: O sea, Merentiel va con la carga. ¿Viste que la tiró arriba? Mamá.
1: Sí, porque...
0: Y también te voy a decir una cosa que te va a parecer prematura.
1: Los que falla Merentiel son por arriba. Ayer le pegó justo otra vez. Sí.
0: El preconcepto justo, mata. Justo el preconcepto mata. Porque Arruabarrena recién llega. Y eso es Arruabarrena. Lo mal que juegan los equipos de Arruabarrena. Y yo recuerdo cuando Boca jugaba con Arruabarrena, que era campeón. Yo, juega mal. El Boca de Arruabarrena. No me acuerdo partido.
3: Lo que pasa es que debe tener...
0: Ahora te vas a ir Martín Alonso, le va a contar. el 2 de agosto del 2020 le hizo 4. No, puede ser, debe, ¿eh? No me acuerdo una, partido por partido.
3: Deben tener una carga.
4: Fue 2014.
0: ¿Cuánto? ¿Con cuántos equipos, Vasco?
3: Debe tener una carga, Boca, porque tiene ahí todo está, el peso, ahí todo está, el peso en la espalda de tener que ganarle a Alianza, de tener que ganarle a O'Higgins.
2: Yo creo que el análisis va por ese lado.
3: Cualquiera le hace partido.
2: Yo creo que el análisis va por ese lado. Es más, te diría que no es únicamente Boca.
0: Es impresionante, y aparte lo oscuro que está.
2: Es la personalidad de los futbolistas que hoy, en el mundo del fútbol de hoy, se nota muchísimo que les pesa.
0: ¿A todos decís?
3: No, Boca.
0: No, dijo todo, como más grande.
3: No, en Boca sí. Y en River también, ¿no?
2: En Boca sí, pero vos buscás otros equipos y hoy al futbolista le pesa la responsabilidad. Un futbolista que la rompe en el equipo X pasa a un equipo con mayor responsabilidad, con mayor historia, y no es lo mismo.
0: A mí me llama la atención mucho lo de Ascacíbar. Yo te lo puntualizo porque es un jugador que para mí está por encima en cuanto a su personalidad, de lo que significa un escenario. Boca es Boca, pero...
2: Sí, sí.
0: Y el tipo sí, se lo dio a pagar.
3: Vos fíjate que ayer el Vasco Arobarena, que se sacó un peso de encima, una mochila repesada de la espalda, fue a la conferencia de prensa porque tiene que ir. Y él habló del momento anímico que se vive, porque él ve que los jugadores,
2: claro,
3: que por ahí en la práctica juegan bien, pues son buenos futbolistas, después no levantan las piernas, le cuesta jugar en Boca, le cuesta el peso de la ley, el peso de la historia, tener que sacarse de encima a O'Higgins de un plumazo, y eso no pasa. Fíjate que Independiente del Valle le ganó 1-0 sí, en 16avos, y acá en 16avos con O'Higgins va a penales. ¿Por qué? Porque le pesa la historia, se le viene encima.
1: Claro, sí, es un fútbol sudamericano que se ha emparejado, sobre todo en el marco de Sudamericana.
2: Hacia abajo.
1: No tanto en Libertadores.
2: Hacia abajo,
3: sí. No, pero ¿sabes qué pasa, Leo? Más allá que se emparejó el fútbol sudamericano.
0: No, están muy mal los equipos grandes.
3: Vos, Boca y River, todavía tenés una diferencia de presupuesto
2: muy
3: que
2: grande,
3: es enorme con respecto a los otros.
2: Claro.
3: Pues fíjate que en O'Higgins te juega Sarrafiore, Panchito González, ahí Robledo está, de Chacarita, y te hacen partido.
0: No jugó en primera división.
3: Caracas eliminó a Racing, ¿no?
2: Sí, claro. Y ayer pierde con Santa Fe.
3: Ayer se comió tres.
2: Claro.
3: Para, ¿qué equipo de River, a qué venezolano le ganó? A Carabobo.
2: Sí.
3: Le ganó a Carabobo. Le costó mucho ganarle a Carabobo.
1: Le costó, bueno.
0: Por eso te digo.
3: Y Carabobo ni está en la Copa.
1: Recoleta ya lo eliminó a San Lorenzo. Bueno, el Bajo Flores.
3: Ahí tenés.
0: Ese es un gran punto.
1: Pero esto es lo que yo siempre digo. Esto fue un tema de debate en este programa. Jugadores, con todo respeto, por eso no vamos a dar nombres personales, que en el fútbol argentino carecerían de trascendencia. Se van libres, terminan en el ascenso. Te los encontrás en el contexto continental y te amargan la vida. Todo el tiempo pasa.
3: Porque tienen menos responsabilidad.
1: Y bueno, con todo respeto.
3: Tienen menos responsabilidad.
1: Robledo.
2: Por eso, ahí está.
1: Algunos no sabían ni quién era Robledo.
2: Bueno, que te decía, hay menos responsabilidad. Cuando vos tenés.
0: Pero pará, eso fue siempre igual.
3: Bueno, por eso,
2: Bueno,
3: juegan suelto. El tema, ¿qué les pasa en Boca?
2: No, pero antes había jugadores con mayor preponderancia, con mayor compromiso, con mayor personalidad.
0: Yo te marqué un jugador que fue a Boca por compromiso puro, se peleó con la gente de Estudiante.
2: Eso es otra cosa. Eso es otra cosa.
0: El tipo Ascacíbar quería jugar en Boca y
2: está bien. Bueno,
1: de Boca hoy a Alarcón. Se va Alarcón.
2: Sí.
1: Mañana ficha para.
0: Y la rompe.
3: Sí, Alarcón.
1: Y te amarga la vida.
3: Alarcón no entró, ¿no?
1: No.
3: Y yo le decía.
1: Ese era un ejecutor de penales.
3: Yo le decía a Gusto. Alarcón tiene que entrar para partida penal.
0: No, pero terminó pidiendo la hora a Boca. Yo lo escuchaba a él porque no pudo.
3: ¿Cómo? No. Boca en los últimos 5 minutos casi metió el gol.
1: Después del gol de O'Higgins, como que Boca tuvo una arremetida.
2: Que O'Higgins veía que lo podía ganar y ya se empezaba a descuidar atrás.
1: Sí,
2: Exacto, veía que podía hacerle segundo.
1: Y ahí
2: dejó algunos espacios atrás que casi lo aprovechó.
1: Un tiro en el travesaño de Flores. Dos remates de Aranda, que tapó muy bien Carabalí, que yo dije, uy, este va muy agrandado a los penales.
2: Uno pasa cerquita del palo.
0: Más de un buzo muy lindo.
3: Y el de Aranda, y el de Ayrton Costa, que era un gol.
1: Oh, el de cabeza.
0: No, igual yo,
3: Samuel te hace el gol.
0: Yo le preguntaría, no al Vasco en general, a los técnicos, ¿por qué hay tanta confianza de técnicos en la de Figal? Porque hay muchos errores similares en su carrera.
3: Bueno,
0: de Boca, Independiente, él tiene errores muy groseros. De concentración.
3: Sí, yo creo que un jugador que es resistido en Independiente no puede jugar en Boca, para mí. Pero claro, bueno.
1: Era más joven en Independiente también.
0: Pero sigue
1: cometiendo los mismos errores.
0: Los mismos errores.
3: Con lo bueno, con lo malo.
2: ¿De quién es la saga de Boca hoy?
3: No, el tema es ese, pará.
1: Vos está vacante.
2: Está vacante, está probando.
3: A buscar a Lema, no anduvo. Fuiste a buscar a. Bueno, pusiste a Di Lolo de Boca Predio.
0: A mí no me gusta,
3: lo sacaste.
0: No anduvo, no. Tuvo un muy mal partido con Huracán, Di Lolo.
3: Bueno,
0: no sé si no anduvo, a mí no me gusta.
3: ¿Vos pensás que por un partido sacaron?
0: Y no tiene otro argumento para sacar.
1: Quedó muy marcado.
3: Ahora Figal, lo quieren sacar. ¿Qué otro número 2 tuvo Boca? Ayúdame.
0: No. Lema lo dijiste. No, Rojo es 6.
1: Bueno, Izquierdo, pero más atrás.
3: No, mucho más atrás.
2: No fueron esos.
3: Y después pero el 6.
2: El 2 y el 6.
3: Y después el 6 es Rojo. Es Valentini.
0: No, pero para que llamaban a Costa. Costa.
3: Pellegrino. Costa.
0: Llamaban a Costa.
3: Sí, viste que sí.
1: Igual me parece que es más notorio el bajo nivel de Fidal que el de Costa. Porque igual Costa está entrando en esa de arriesgar demasiado, de jugar sobrado. Y no están para jugar sobrados. Ni Fidal ni Costa. Pasó en la Bombonera contra O'Higgins. Y también ayer, más allá del rechazo en el gol, que rechaza al medio, hubo un par de veces que quiso salir jugando. Figal, no.
0: Yo dije
1: en el rato, los jugadores de Boca están haciendo todo lo posible para que O'Higgins les haga un gol.
3: Sí. Debe festejar Boca mucho por lo que no terminó pasando.
1: Y otra cosa preocupante es que te rescaten los pibes y no los jugadores que tienen que poner la cara en estos momentos. Porque no sé ayer los, si grandes, no los sé, grandes no aparecieron.
0: No sé si es preocupante, a mí me preocupa lo que se ve, y te pongo un nombre propio, en Ascasino.
3: Igual en los penales fueron,
0: y en Villa.
3: Fueron los grandes.
1: Ahí quiero destacar algo de un jugador que critiqué mucho, sobre todo anoche, que Figal, la personalidad.
0: Pero bien,
1: porque otro, después del partido que tuvo, se esconde.
0: Para y no, mí no patea. Tuvo un mal partido. Quedó retratado en el gol.
3: Fíjate que van los grandes a patear el penal. Claro, como debe ser, la responsabilidad de los grandes.
1: Eso es verdad.
3: Va Paredes, va Merentiel, va Figal, va Blanco.
1: Y el único chico que pateó
3: fue el pibito, lo erró.
0: Me encanta el pibito, me encanta.
3: Perfecto, pero viste que esto a veces es de los grandes.
1: ¿Cómo se enojó Carabalí con el pibe,
3: Sí, bueno.
0: Boludo, perdón, Carabalí. Bueno. ¿Y por qué se enojó?
1: Y porque pensó que lo quiso cancherear.
3: Agradecele que te
1: ¿Cómo gritaba, ¿Cómo gritaba, viste, en el último gol?
3: Bueno, lo quiso amedrentar a Blanco, y Blanco bien, porque se concentró y metió
0: el gol. Blanco, fuerte.
3: Ahora juega con Recoleta, Boca.
0: Es difícil.
3: Yo creo que Recoleta.
0: No está más.
3: Con todo respeto, me parece que es menos que O'Higgins, porque ¿sí? Recoleta, si bien no perdió, nunca gana. Recoleta no gana. En cambio, O'Higgins había hecho goles todos los partidos y estuvo a nada, O'Higgins, de mandarlo segundo a San Pablo.
0: Pero pará, ese equipo que decía Recoleta no es más el que viste, Mirá no, que ese güey que hizo goles no está más, claro.
3: Por eso te estoy diciendo que es menos. ¿No? Si no, no me entienden lo que digo. Llega bien ahí, ¿no?
1: Creo que sí, que es menos.
4: Que es un día largo.
1: Creo que es menos, pero
0: ya
1: hemos comprobado que para Boca no hay rivales fáciles.
0: Para nadie.
1: En el último pero sobre todo estamos hablando de Boca.
3: Sí. Me manda plano. Otro detalle de Copa Argentina, que yo no lo quería dar la Copa Argentina porque vos jugás contra equipos
1: menores a veces.
0: Está hablando mucho, Plano.
3: Si contás solo enfrentamientos con equipos de primera división.
1: Sí, querido.
3: Boca con equipos de primera división, que es Sarmiento de Junín, tengo acá Talleres de Córdoba, Estudiantes de La Plata, Barraca Central. Patronato.
0: Patronato, ya nos fuimos lejos.
3: Pará, bueno, Copa Argentina.
1: No, cuando estaba en primera, Patronato.
0: Ah, ¿fue en primera?
3: Estaba hablando de equipo de primera división.
4: Patronato fue primera.
3: ¿Entendió, no? Primera división. No,
0: está bien, Patronato está en ascenso.
1: Boca le gana una final 3-0 a Patronato.
4: Eso fue desde Copa Argentina.
3: Claro.
4: Pero por penales le gana a la Copa Argentina.
3: De 13 series versus equipos de primera división, en 7 fue a penales. Ganó 3.
1: Bueno, la primera Copa Libertadores que gana Boca la gana por penales.
0: Pero pará, perdió 4. ¿Con quién perdió 4?
3: Pará, ¿estamos hablando de Cruzeiro?
1: Claro.
3: No, pero Boca habrá ganado partidos. La definición es por penal.
1: Pero Boca históricamente, le ganó una final a Cruz Azul en la Bombonera.
0: Sí, me acuerdo, había perdido el local.
4: Esa Copa Argentina que le gana Patronato en cuartos por penales, gana la Copa Argentina por penales a Talleres.
1: No creo que haya equipos en el mundo que hayan conseguido tantos logros importantes a través de los penales. Boca ganó una Copa Intercontinental.
3: No, también.
0: Por penales también.
1: Dos Libertadores. O tres por penales.
0: No, dos.
3: Bueno, le ganó a Cruz Azul, le ganó a Cruzeiro,
0: a Palmeiras.
3: Le ganó a Palmeiras.
1: Tres Copas Libertadores.
3: Le ganó a Milan.
1: Copa Intercontinental.
3: Le ganó al Milan. Le ganó Independiente la Supercopa.
4: La Sudamericana a Pumas por penales.
0: Sí, le ganó Independiente la Supercopa, el gol de Blas.
1: El Chino Benítez, técnico.
0: Y después la pierde en los 90.
4: Esa es del Coco Basile. Chile Bonita le gana a Bolívar en 2004.
3: Pero digo, mientras tanto, vos llegás a la definición y ganás por penales, pero ganás octavos, cuartos. Ahora le cuesta mucho ganar, le cuesta más que antes. Y el rival se da cuenta que también le cuesta mucho ganar. Insisto, yo creo que Recoleta es menos. Y después veremos qué te toca, porque ayer Gremio, que nosotros pensábamos que los brasileños pasaban, afuera. afuera.
0: No, porque estaban. No.
3: Santa Fe, ¿a quién le ganó? A Caracas.
0: A Caracas.
1: Lo vapuleó.
3: Que Caracas eliminó a Racing, ¿no?
0: Santa Fe es un equipo extraño, ¿eh? Vos capaz que lo toman como fácil.
3: Ahora, y no es raro, es un equipo raro.
1: Le toca a River.
0: Te puedes jugar.
3: Rodallega, Castro.
0: A un nivel altísimo y te puedes jugar malísimo. Es un equipo irregular.
3: Hay que ver cómo se levanta, ¿no?
0: Claro.
3: Pero bueno, nosotros, y yo creo que también los dirigentes de Boca y de River, que ven el fixture y creen que se van a encontrar.
0: Sí.
3: Están confiados de que se van a encontrar y el ganador de esa llave va a la final a Barranquilla.
1: Falta mucho igual, ¿no?
3: Y faltan dos partidos.
1: Dos series, para Boca y River.
3: Sí, faltan dos partidos.
1: ¿Cómo están?
0: Recoleta, Independiente de
3: Repetime, Boca tiene Recoleta
2: y si pasa, Bolívar o San Pablo.
0: Bravo,
3: Bolívar o San Pablo.
2: Bolívar
3: es en La Paz, duro.
0: Claro.
3: ¿Y San Pablo qué tiene? ¿Tiene un equipo?
2: Pero los brasileños a esa altura de la Sudamericana ya enfocan al campeonato.
0: Caleri, ¿eh?
2: Sí, claro, no, pero no.
0: En fin.
2: A ver, en condiciones normales, más allá de que esté en bajo nivel, el Gremio no puede perder de local.
0: Pero un partido.
2: Un partido y te queda afuera.
1: No es un amistoso, es un partido de eliminación.
0: Los amantes del doble cinco.
3: Bien, eso Boca. El
0: partido que gana.
3: Eso Boca para ir a la semi con River.
2: Sí.
3: River.
2: River tiene a Santa Fe ahora y si pasa Vasco de Gama.
3: ¿Dónde primero?
4: River define todo el local.
2: Define en el Monumental.
3: Hay que ir a Colombia.
2: Primer partido en Colombia.
0: Es bueno, Mario.
2: Semana del 12 de agosto.
3: Santa Fe de Medellín, ¿no?
1: ¿Y Boca
0: dónde? No. Santa Fe
3: de
0: Bogotá.
3: De Bogotá, perdón.
1: ¿Y Boca dónde define?
2: Boca define en Paraguay, local en la ida. Si pasa Santa Fe, River juega con Vasco da Gama u Olimpia.
0: Bravo también, ¿eh?
2: Olimpia campeón paraguayo.
0: Según está River, ¿no?
1: Todo depende de Boca y River.
3: ¿Cuánto están jugando Boca y River?
0: Vasco da Gama puede tener a Sosa en ese cruce.
3: Nada es garantía. Pará, Santiago Sosa. Me dijiste, River va con Santa Fe.
2: River va con Santa Fe si pasa Vasco da Gama u Olimpia.
3: ¿Y Olimpia compró a Tim Payne? ¿A quién compró?
2: Sí, y a, Tim Payne. Pero ¿no? Es el campeón de Paraguay.
1: Tim Payne,
2: ya es un equipo que hace rato
0: no
2: viene
0: jugando.
2: Pero vos estás escuchando o estás escuchando, ¿qué tal? Con la FM estás escuchando.
1: Está
2: estoy hablando de Olimpia, ¿no? De Tim Payne.
0: Tim Payne juega en Olimpia.
1: Él está obsesionado con Tim Payne.
2: Claro, no tiene nada que ver.
3: Bueno, hay que ganarle, ¿eh? A Santa Fe, no es fácil.
2: No, y Olimpia tampoco es fácil.
4: En 2015
2: no
4: ganó la Sudamericana.
2: Técnico argentino, Vitamina Sánchez.
3: ¿Me buscás el equipo de Olimpia que es y el equipo de Vasco? Vasco me dijiste, ¿no? Vasco.
0: Aquí la Olimpia hizo una trampita, ¿viste? Hizo una trampita ayer.
3: Estaría bueno.
0: Porque sale el hombre de información. Inhibido. Iba a caer en diciembre y hizo una trampita porque no le dieron Ábalos. ¿Sabían?
2: Bueno, está bien. No, a ver. No sé si es una.
0: Independiente.
2: No sé si es una.
0: Lo
2: dijo Martínez, lo independiente. Yo no lo dije, lo dijo Martínez.
3: Estoy sufriendo por vos, te digo la verdad, por esa polera. Yo voy a sacar el suéter.
1: Yo no tengo calor acá adentro. ¿Ustedes tienen calor?
0: Sí, calor, con esto.
1: Es sintético. Acá el aire hasta ahora está bien. ¿Cómo está?
2: Está en 20.
1: Sí. Está bien.
3: Banco, sería lindo ir a Río de Janeiro con Pasquito.
0: Sí.
3: Con River, Vasco. Y Boca, me dijiste, San Pablo.
2: San Pablo.
3: A San Pablo y a
1: ahí definiría
2: Bolívar,
1: ¿eh? Ahí cómo definiría Boca.
0: ¿Vos decís que es fácil saber de Bolívar?
1: También.
3: ¿Con quién? ¿Fue fácil O'Higgins?
2: Con Bolívar o con San Pablo, ahí te digo.
0: No, Bolívar o San Pablo.
3: Ahora te digo, por cómo están las redes sociales, llega a haber un penal para Boca o River en la serie, viste que uno va a la final.
1: Sí.
3: Tenés que decir, quizá, tal vez, puede ser.
1: Quizá, tal vez, puede ser.
3: ¿No? ¿Cómo ves la jugada de la repetición? Quizá, tal vez, puede ser. Porque si decís es penal, dicen la concha de tu madre, hijo de puta, te voy a buscar.
0: Porque dices, vos tenés que decir lo que
3: es tremendo.
1: Uno no puede,
0: claro que es tremendo.
3: Es tremendo.
1: Uno tiene que decir lo que cree, lo que ve y lo que siente. La verdad es así. Y más en esta época de redes sociales.
3: Así que bueno, linda la Sudamericana. Lamentablemente nos quedó afuera Lanús, Nicola. Tenemos a Tigre. Tigre va con un equipo uruguayo.
2: Con City Torque.
3: Con City. Vamos, volvemos a Uruguay.
2: Montevideo City. La ida en victoria, la revancha en Uruguay. Si pasa, le toca Cienciano, que dejó afuera Lanús.
4: Otro campeón.
2: O Botafogo.
0: Y el campeón sudamericano también, sí.
3: Qué lindo ir a Botafogo, Río. Habría que ir a Río a meter Tigre, Botafogo y River Vasco.
0: ¿Una semana, decís?
3: Hay que cubrir a los equipos argentinos.
0: SH.
3: Cubrir la información.
0: El SH, ¿no?
3: El de la barra.
0: Sí.
3: Es lindo hotel. Lo que no me gusta es que a las 3 de la tarde no tenemos más sol.
0: Ahí me salvaste, ¿no? Ahí fue que me salvaste. No,
1: perdón,
3: En el estadio.
0: No fue en el estadio. ¿No estás grande?
3: Te salvé en el estadio.
0: Después de los 50 te pusiste mal, ¿eh?
3: No, te salvé en el estadio. En el hotel no te puedo salvar. ¿Cómo te vas a salvar en un hotel?
0: En el hotel me salvaste.
3: En el hotel tenés seguridad.
1: un té con limón y miel porque me bajó la presión.
0: ¿Yofe no?
1: Gracias, Mechito, estoy muy mareado. ¿Qué pasó?
0: El hotel fue de Gustavo, que estaba la torcida.
3: Bueno, la gente no le interesa.
1: Pero sí, claro,
3: el tema es
0: la cancha. ¿Le interesa a ustedes que van a comer?
3: No, el tema es la cancha.
0: Acá les interesa.
1: Ojo que acá muy bien Carlos Fernando Navarro Montoya, el querido mono.
3: Un abrazo, ¿qué dice?
1: Me aporta que en Bogotá hay 2.600 metros
3: de altura.
1: Bravo para River, más allá de Independiente Santa Fe, el rival, este elemento, ¿no?
3: Totalmente.
1: Esta condición.
3: Y a River le cuesta en el llano, imagínate en la altura. Así que bueno, no sé, ojalá suceda que tengamos un argentino o los dos en la final de Barranquilla, porque puede ser Tigre-River, puede ser Tigre-Boca.
4: Uh-huh. Qué lindo sería llegar a...
3: Te imaginás, ¿no? Vos y Román juntos en la final.
4: Una cosa de loco. La verdad, estaría bárbaro.
3: Y casi le vendés a Romero. Che, está lloviendo, sale el sol, qué quilombo que hay, ¿eh?
2: Tremendo.
4: Lo único que nos cuiden, porque volvemos a Montevideo, que cuiden al hincha de Tigre.
3: Que cuiden al hincha de Tigre.
0: Sí. No, pero no tiene ninguna chance, Romero le pide, se va
3: así
0: afuera.
3: Que zafo. Che, una cosa que quiero decir también, que lo vine diciendo antes de que arranque el campeonato.
1: Acá Ezequiel Sosa aporta, con Recoleta se juega el 11 y el 18.
0: ¿De agosto?
1: Y con Vélez se jugaría el 8 de agosto.
3: ¿Con Vélez qué?
1: Por el partido, torneo.
0: Por el torneo local.
4: No,
0: por
4: no, torneo. Torneo no, la Copa Argentina.
1: Ah, la Copa Argentina, la Copa Argentina. La Copa Argentina.
4: Y quiero que se enganche
0: ese,
4: de
0: hombre es. Ese que está ahí, Guillermo.
1: No, no sé cómo se llama.
3: ¿Cuántas fechas faltan para que termine el campeonato local?
0: Pará,
2: recién arrancamos.
3: 14.
0: Claro,
2: quedan 14.
3: Pará, quedan 14.
0: Sí, pusiste 20.
3: 14 por 3.
2: 3 por 4, 12. 3 por 1,
0: 51.
3: 42. 42. Pará, 40, faltan 42 puntos. ¿Cuántos puntos le sacó Independiente Rivadavia a Racing?
2: 13. 38 tiene Independiente de Rivadavia, 25 tiene Racing.
1: Casi mucho, uno por mucho. Partido.
0: Es mucho, mucho. Mucho, mucho.
3: Faltan 42 y sacó 13. O sea, es muy difícil. Por eso digo, chicos, pará, si no...
0: todos a Racing.
3: Y estaba hablando con Plano y Hértola hoy.
0: Ah.
3: ¿Sabes qué le dije? Le pregunté, ¿cuánto le sacó Huracán que le ganó ayer? ¿Cuánto le sacó Huracán?
2: Lo mismo, lo Huracán mismo. Tiene los mismos puntos.
3: Y justo estaba Hértola.
0: Casi lo empata el Lobo, ¿eh?
4: Son 5 partidos.
3: Sí, pero casi juega al rugby.
4: Y vos tenés que ganar.
1: Qué bien pasar. Cortés, por Dios, qué remate.
0: Ah, qué golazo hizo,
1: qué golazo hizo Cortés. ¿Te
0: no, gusta Cortés?
1: No tenía, no. Se le cortó el cable.
0: Ah, pero para, ¿que no lo viste el gol?
1: No lo vio, no.
2: Todo golazo fue.
3: Lo vi a Rick ayer.
0: Sí.
3: Lo vi a Rick ayer. Mamá.
0: Ayer jugó mal Rick.
3: Ah,
1: ayer jugó mal, sí.
3: Todo lo que te gusta
1: no bueno, juega bien, no es Garrincha, no juega bien todos los partidos.
3: Córdoba, Instituto, ¿qué más te gusta?
4: John, la parte defensiva.
3: Porque no juegan mejor en tu equipo.
0: John Córdoba.
3: El día que jueguen excursionistas, sabes cómo las cosas que le decís, ¿no?
1: Excursionistas, bueno, estamos bien, como estamos.
3: Entonces, no para de ganar. Te digo, Vélez es otro equipo que está bien posicionado. Argentinos Juniors.
1: Muy bien, mucho. Guillermo, que se las y arregla
2: Vélez
1: siempre.
2: Tiene un punto menos que Argentinos. 35 están ahí, argentino, 34
1: ahí. El que no empezó bien fue el hombre del panel.
3: Oh,
1: y bueno. Y recién arranca, flojito, no arrancó bien.
2: Flojito.
0: ¿Qué flojito?
1: El de Leandro Díaz. Humano. Ahí tenés un 9, Riquelme.
3: Che.
1: Que te puede sacar del apuro.
3: Recién arranca. Domínguez recién arranca.
1: Viste que habló el... Ay, estoy grande. El chico Juan Ferro, que ahora juega en Atlético Tucumán.
3: Sí, que dijo que hay
1: que dijo, che, acá Boca tiene un 9, ¿eh?
3: Sí, pero está muy viral, está muy con el Instagram.
1: Tesuri, Renzo Tesuri.
3: Está muy con el Instagram, ya lo vimos. Parece esa Arepa, no, me da la primicia en Instagram y después me la quitaron.
1: No,
3: acá.
1: Pero no menosprecies la opinión, no es que estoy con el Instagram. Digo, pensando en voz alta, a partir de esa declaración de Tesuri, que Leandro Díaz hoy te saca del apuro. Porque Boca lo que busca es un 9, no para que sea titular todo el año. Para que te saque del apuro porque están todos lesionados.
3: ¿Lo compras para Boca?
1: ¿Hoy?
3: Sí.
1: Claro.
0: ¿Julio te va?
2: Ábalos, que es el goleador de la temporada, tiene 11 y Leandro Díaz tiene 7.
3: Mirá vos. Y lo insultan, ¿eh? Se agarra piña con la platea.
2: Sí, acordate que se fue, sí, que anunció que se iba, después volvió.
1: Es un chico...
2: Claro, hay que arreglarlo.
1: Difícil.
3: El Loco Díaz.
1: Pero claro. Qué goleador, ¿no?
3: El Loco Díaz.
0: El segundo gol es un
3: golazo. Entonces, gana Independiente de Mendoza, gana Vélez, gana Argentinos, se le escapan a los otros.
1: Claro que sí.
3: Se le escapa.
1: Claro,
0: ¿hasta cómo es? ¿Cuánta diferencia hay con Boca y con River de Independiente de Rivadavia?
2: Independiente de Rivadavia tiene 38, River tiene 29. Ahí tenés 9 puntos con River y con Boca hay 8 de diferencia.
1: Boca tiene 30, un partido menos.
0: Y un partido menos.
2: Y un partido menos.
0: Puede ser 33.
3: Boca un partido menos.
1: Qué bien que adelantamos las cosas en este programa, ¿no? Porque acá fue en el primer lugar donde se escuchó que Boca iba a cambiar la localía para...
0: ¿Está confirmado, Leo?
3: ¿Quién lo dijo primero?
1: Yo. Usted y yo lo corroboré.
2: ¿Cancha de? Vos certificaste.
1: Yo di más datos.
2: Vos pusiste el sello.
1: López lo tiró vagamente.
0: Porque pidió a dos clubes presupuesto. Mm.
3: ¿Viste que te dije?
1: Huracán y Lanús.
0: Claro, esos son los clubes.
1: Son candidatos.
0: Son dos partidos, no uno.
3: Sí. Bueno, entonces, ¿hoy no tenemos fútbol de primera división? Qué lástima no tener
0: descansamos.
3: Fútbol.
0: Descansamos.
1: ¿Por qué no hay fútbol, no?
3: ¿Por qué? Porque hay teatro.
1: Porque la AFA dijo, siempre está la cena de las emociones.
0: Siempre
1: es
0: el requisito.
1: Aparte va a estar con Gentili y la Daga, López como invitado. Hoy no hay fecha, querido. Sí. Hay teatro.
2: Lástima que Excursionistas casi lo pusieron a la misma hora, ¿no?
1: Sí, es una pena, porque yo quería ir.
3: Vas a estar muy pendiente de Excursionistas.
1: Y juega en el bajo, aparte.
3: Hablé con el director del teatro. Me dijo que
1: ¿con Reinaldo Caras habló?
3: Sí. Que tengo una participación de 7 minutos.
1: ¿Hace la cronometró?
0: ¿7?
1: Ah, es mucho.
0: Justo te digo.
3: ¿Es mucho para el teatro?
1: No, y sí, está muy bien.
0: ¿Te conocías al director? Porque es raro, 7 justo.
1: Escuchate, panza, ¿no? 7 minutos, porque está escuchando la Daga.
3: Tengo 7 minutos, aparte tengo...
0: ¿7 de 7? ¿7 minutos?
3: Justo 7 tengo, 7 minutos.
1: Mirá, qué casualidad.
3: Señoras y señores...
4: Seguro no llegan al 7.
3: ¿Eh? 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
1: Faltan segundos para la una de la tarde y faltan horas, te diría minutos también, para que cierre el libro de pases.
2: ¿A las 2 no es?
3: Una hora.
2: ¿A las 2? Una hora,
3: a las 14.
1: O sea, cierra el libro de pases a las 14, es decir, la próxima hora nuestra es clave, es determinante. ¿Qué pasa?
4: Voy a ver si tenés un pase antes de las 2.
1: Sí, ¿interesa? Igual. Bajó un poco la temperatura, me parece a mí.
3: Bajó a 18 horas.
5: Yo con la polerita, ustedes me cargaban.
1: ¿Sabes que sos un tipo que acertó?
5: Un visionario.
1: ¿Sabes que el boludo soy yo que me saqué?
5: No, eso no lo digas.
4: Sí, bueno, Cristian.
3: No está todavía al 100,
1: Cristian, arquero, no me gustó ayer un Zain. Tapó la difícil y se hizo el gol fácil.
4: No, no. Hola, Gus, hola.
1: Me gusta el arquero.
4: Me gustó lo que. Hay que viste, meter la
1: visión al. ¿Sabes qué arquero me gusta? Que si lo veo por la calle, digo, este no es arquero.
4: ¿Cuál, Gus?
1: Reinati.
3: Ah, es bueno.
5: Es bueno.
4: ¿Cuál es?
5: Chico de Newell's.
4: Tiene
6: cosas tuyas.
4: Jamín Andújar fue suplente. Hola, Diego,
1: ¿Para qué le cuento a la gente? Andújar fue suplente de vos titular.
5: Tú, Albamonte.
3: Andar armando el equipo.
4: Andar
3: armando el equipo que ya arranca,
4: Soy Charlie.
5: Después te doy un par de jugadores.
4: Pasame que tengo que comprar los pin.
5: El fin de semana lo gusta Baglietto y relata Ruti.
4: ¡Hola, Leo! ¡Ayer estuvimos!
5: Ayer estuviste con Vélez.
3: Estuvo en Córdoba.
4: Va a llover.
1: Ya llovió.
7: Todo el día.
5: Va a seguir lloviendo. Te dije, Baglietto. Recuperaste la voz,
4: Sí, probando.
3: Poquito, 90%. No está al 100
4: todavía.
1: Me gusta mucho ese pibito Reinati, qué bien,
5: Ya lo
1: me hace acordar
5: viendo.
1: A Barovero. Barovero. Físico, vos lo ves, no es arquero.
5: No es un físico imponente.
1: Sí,
3: sale
1: no,
3: bien, además.
1: No es Gil, el arquero de San Lorenzo. No es, a ver, un arquero grandote.
3: No es Chilaver, no es Montero.
1: No es Montero.
5: Tan criticado. En la serie, en los dos partidos.
1: Un acierto de Boca.
5: No, terminó siendo gran figura para que Boca pase. En los dos partidos.
3: ¿Ustedes no se embelesaron con la altura de Montero? Porque ¿lo vieron atajar tan bien mucho?
5: En Vélez sí.
3: ¿Mucho?
5: Por eso fue al Mundial.
1: Señoras y señores, a la 1:02, atención que está por cerrar el libro de pases y hay muchas novedades.
5: Muchas.
1: River perdió, compró un jugador. Llega a perder contra Central el domingo, compra dos.
5: No sé,
3: pero porque no puede. Porque
5: se cierra el libro, claro.
1: No, siguen comprando.
3: Ah, vende. Sí, esto sí.
1: Ya venimos. Para.
3: ¿Es el último de Gobert?
1: Noticia.
3: ¿Es el último de Gobert?
1: No sé.
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8: Hora 13:02 en todo el país. La temperatura en Buenos Aires 17 grados 6 décimas.

0: Cala, La Rioja, San Juan y Mendoza por viento sonda. Alerta por nieve en Mendoza y Neuquén. Y las tormentas más fuertes a partir de la medianoche se mueven al centro y norte del litoral. Lucas Berengua, Meteorología, Radio La Red.
1: Casa Rosada.
2: Avanza los preparativos para la visita del Papa León XIV. El presidente Javier Milei recibirá a partir de la hora 15 en la Casa Rosada las cartas credenciales del nuevo nuncio apostólico de la Santa Sede, el arzobispo Wallan Banach. La llegada del representante diplomático del Vaticano marca un importante paso en la organización de la futura visita de su santidad, un viaje que aún debe ser confirmado oficialmente por la Santa Sede.
1: Policiales.
2: Choque entre dos colectivos en el barrio de Barraca dejó tres personas asistidas y un corte total de tránsito. Dos unidades de las líneas 12 y 17 colisionaron en la intersección de Pinzón entre Montes de Oca y Isabel la Católica. Como consecuencia del impacto, dos mujeres fueron asistidas en el lugar por presentar traumatismos leves. Además, un hombre de 70 años fue derivado al hospital Argerich.
1: Internacionales.
2: Donald Trump advirtió que una crisis migratoria como la de Ceuta podría repetirse en Estados Unidos. El presidente norteamericano utilizó la crisis migratoria en la ciudad española para advertir sobre el impacto que, según afirmó, podría tener las políticas migratorias de la oposición si llegan al poder. Trump calificó de terrible la llegada masiva de migrantes desde Marruecos hacia ese país europeo.
1: Automovilismo.
2: El Turismo Carretera disputa este fin de semana el desafío de las estrellas en San Juan. Amplía Walter Zafarian.
3: El automovilismo argentino nos presenta un gran fin de semana en la provincia de San Juan. Se viene el desafío de las estrellas para el Turismo Carretera con una carrera especial, con recarga obligatoria de combustible y, por supuesto, con estrategias que harán que la carrera sea cambiante desde el principio hasta el fin. No habrá clasificación y tampoco series. A las 7 de la tarde se va a sortear el orden de salida para la carrera del domingo, que comenzará a las 12:50, que será a 66 vueltas o máximo de 2 horas. Acompañan este fin de semana al Turismo de Carretera en San Juan el TC Pista, la Fórmula 2 Argentina y las clase 2 y clase 3 del Turismo Nacional. Walter Zafarian para la Red Informativa.
2: Hora 13, 6 minutos en todo el país. La temperatura en Buenos Aires, 17 grados 6 décimas, humedad 90%, cielo mayormente nublado.
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0: 1:07 la hora. Estamos arrancando la segunda del programa y la última. ¿Temperatura?
1: 17:06.
0: ¿Me podés poner a todos al aire? A todos, ¿eh? Porque se viene el libro de pases. Cierra ahora, a las 2 de la tarde. Es lo último. ¿Tenés pase, no? ¿Tenés pase vos, Barreto?
2: Estoy confirmando uno. Dos.
0: Germán debe tener.
2: Tres.
0: Carrafiello.
2: También.
0: Lo vi a Newell's.
2: Bosa tiene, me parece.
0: Lo vi a Newell's.
2: Como, bueno, pero Carrafiello debe tener muchos ahora.
0: Como muy emparchado, sí. Lo vi a Newell's ayer. Muy bueno. Emparchado. No conocía a los jugadores de Newell's.
3: Sí, no tuvo un buen partido más antes.
2: Habló, que venía bien. Habló
0: no, que no tuvo un buen partido. Salió a los 45, se lesionó a los 40.
3: Sí, bueno, pero lo que jugó.
0: No había andado mal. Estás loco vos. Giró y le metió un pase gol a Ramírez.
3: Como lo silbaron, ¿eh?
0: Más o menos. ¿No estuviste en la cancha? ¿Qué hablaste?
3: Pero vi todo, querido. Si vivo de esto, yo.
0: ¿Dónde lo silbaron?
3: Favor, pero si lo contó Martínez en la transmisión,
2: Martínez,
3: viejo.
2: Muy bien, Masanti, es lo que estuvo.
0: Es lo que te estoy diciendo. Él dice que jugó mal,
3: ¿no? Lo dijo Martínez.
2: Sí, claro. ¿Que jugó mal? No jugó mal, ¿eh?
3: No, que fue silbado.
2: Le puso una pelota acá
0: a Ramírez.
2: Colorado.

0: Y ganó y perdió con Zavala, que fue la figura.
1: Le ganó bastante.
0: Después, cuando salió
1: Tuvo mucho más tranquilo.
0: Zavala estuvo mejor.
1: Tuvimos la pelota, Zavala.
0: Por favor.
2: Pasa que se fue lesionado también Núñez.
0: Si yo no hablé de Boca, no lo vi todo.
1: ¿Quién es Núñez?
0: Hablé de la estadística nada más.
2: Ah, bueno.
1: Ah, pero ganó bien Independiente.
0: Dame Groba y dame Carrafielo. ¿Le dará la talla a Central en Capital? Porque en los últimos partidos no.
2: La última vez fue con muchos temores al Monumental.
1: Mucha preocupación.
0: Y a la Bombonera.
2: Hablé y a la Bombonera alguien, antes.
1: Creo que hay mucha preocupación, todo partido.
0: No sé de qué habla.
1: No quieren a Ramón, nada, pero no saben a quién llevar.
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1: Pero Gustavo, quedan menos de los jugadores de Cantilo. Wakey no está ya, ¿eh?
0: No le des bola a este.
2: Yo no dije nada.
0: Wakey, no le des bola a este, no, lo pero que está dice.
2: Más, es el hombre de los 100 millones de dólares. No,
0: García Groba, ¿cómo le va? Duró.
5: Gustavo, compañeros, muy buen mediodía para todos. ¿Cómo andan?
0: Nosotros muy bien.
5: Bueno, River tiene un nuevo refuerzo. Fue adelanto de este programa hace ya unos cuantos días. Se llama Tobias Andrada, ya se hizo la revisión médica, en fila para el Monumental, River se entrena por la tarde, el Chacho tiene su séptimo refuerzo, ya.
0: Mirá, ¿y quiere más?
5: Mediocampista, derecho, lo veníamos contando, los términos son los que te dije hace un tiempo, 5.5 por el 60, y la posibilidad, si cumplen ciertos objetivos, de comprar otro 20%, en 2.5 redondearía 8 palos.
1: En estos 7, ¿cuánto llevamos ya, Germán? En estos 7 refuerzos, ¿cuánto dinero llevamos erogado?
5: Mira, Beltrán es un préstamo que River lo compra el año que viene en, vamos a redondear, 6.5. Borré, si tenés para ir haciendo la cuenta, genial, 2.5, si querés ir anotando.
1: 9.
5: Bien. Arambarri, 6.
1: 15.
5: Ángel Correa, 15.
1: 30.
5: Andrada, te dije, en realidad son 5.5 porque la opción todavía no.
1: 35.5.
5: Giovanni González son 500.000.
1: 36.
5: Y creo que no me falta nada, ¿no?
1: ¿Y quiere más?
0: ¿Y quiere refuerzo? 40 palos. Bueno, Andrada se hizo la revisión médica. ¿Qué más? ¿Vas por Pancho Ortega? Bueno, ¿qué tenés?
5: Sin avances por entre River y Francisco Ortega. Hoy cierra por la galería el libro de pases, pero en realidad va a cerrar el 2 de septiembre. Queda todo un mes para negociar. El otro apellido es Ezequiel Barco, para mí muy difícil. Y ayer a última hora, yo dije, me está faltando un apellido. River está negociando por alguien más. Bueno, ayer me volvieron a confirmar que River retomó contactos y está dispuesto a elevar una nueva propuesta por encima de la que ya hizo Flamengo e ir a buscar nuevamente a Thiago Almada.
2: Pará, Barito, ¿dónde se va?
0: ¿Cuánta guita sería, Tiaguito?
5: Mirá, el acuerdo Bus estaba en 20 millones por la mitad, que es lo que pagó en su momento.
0: O sea, 40 más 20, 60 palos verdes. Bueno,
5: sí.
0: Y después cuesta ganar, ¿eh? Bueno, con respecto al partido del domingo, ¿qué equipo ponés?
5: Sí, Beltrán, Montiel, Martínez Cuarto, Otamendi, Rivero, Fausto Vera, el Chico Silva, Tomás Galván. Si Correa está ok del traumatismo en el muslo, juega. Y arriba de Borré, Freitas, Beltrán y Polidio juegan 2. No te voy a mentir, no sé hoy quiénes están por encima de los otros dos, pero 4-3-1-2 o 4-1-3-2 va a ser el esquema que va a poner Chacho frente a Central. Antes que te vayas, te cuento. River está decidido a empezar a extenderse de las caras del container, de las caras de Cantilo.
0: A ver.
5: De priorizar ventas, está dispuesto a aceptar préstamos con opción de cargo. Ayer conté a la tarde que está acordado de palabra lo de Maxi Salas, sí, a Independiente Rivadavia, 1 año, 12 meses. Después, Galoppo tiene 2 propuestas de la MLS, entiendo que no lo terminan de cerrar. Por eso, y acaba un título del día, y atento Carra, Galoppo empieza a ver con buenos ojos la posibilidad de jugar la Copa Libertadores en Central.
0: Mirá.
5: Porque el canalla le respeta el salario que tiene en River.
0: Mirá, buen jugador, ¿eh?
2: Y buen refuerzo sería.
0: Buen refuerzo.
1: Y es un puesto que Central no tiene tanto recambio, más allá de Ibarra y Navarro.
0: El doble 5S. Pizarro.
1: No, pero Galoppo tiene más llegada.
0: Obvio.
5: Sé que va a aparecer Carra.
0: Está Carra.
5: Tengo entendido, Carra, que la número 34 en la lista de Copa Libertadores no se la asignaron a nadie, esperando la respuesta de Galoppo. Y cierro con eso. Si tanto viene Nico Bosa, te va a contar lo de Galarza Fonda. A mí en River me dijeron que a Estudiantes no va porque las condiciones económicas no le terminan cerrando al club de Núñez.
0: Bueno, Carra, ¿qué dice usted?
6: Lopecito, un abrazo a todos. Es el jugador, les diría a Galoppo, que Central no solo buscó en el principio del mercado de pases, sino que lo buscó antes de que juegue en River. Aquel día, palmo a palmo, peleándoselo con San Pablo, por supuesto que terminó recalando en Núñez. Es un jugador que hasta ahora, como dice Germán, Central está esperando el sí definitivo. Gustavo, uno de los puntos es que le respeta el sueldo, el salario alto que firmó en River. Es un jugador determinante, les diría. Central no tiene velocidad, no tiene sorpresa, no tiene llegada de ningún volante. Es un jugador para cambiar la mitad de la cancha lenta que hace el chileno Pizarro, que juega para los costados. Por eso, a esta hora Central espera definitoriamente lo que haga Galoppo para, yo creo, en principio cerrar el mercado. ¿Por qué? Mirá. Porque después va a tener...
0: Lo murmuran bastante al chileno, ¿eh? Lo murmuran bastante a Pizarrito.
6: Sí, claro, Gustavo. Si das pase a los costados,
0: sí.
6: Y no pisas el área, lo que pasa que lo trajo Almirón, y parece que no se lo puede sacar, es intocable el chileno. Entonces, bueno, genera la gente eso, es como una extensión de Almirón, es usted como Gentili, es un brazo más que tiene López.
0: Esa es
6: la sensación que da.
0: A mí una vez me dijeron, nos gusta Pizarro, míralo, y lo miré 10 partidos, sí. Y yo dije, hay un montón como esos. Dije yo, ¿no?
6: Es otro fútbol, Gustavo. Sí. Es otro fútbol, es más dinámico.
5: ¿Para qué club será la Secretaría Técnica?
0: Para Excursionistas. Gentili me lo pidió.
5: Perfecto, perfecto, correcto.
0: Mirá. ¿Qué más?
6: Bueno, ya está Brian Café Aguirre desde ayer.
0: Ah, bien.
6: El refuerzo de Central. Sí, Central se lo compra en $1.600.000 a Inter de Brasil. Mirá. Vos sabés que Central había averiguado por Alan Rodríguez también, el ex volante de Argentinos. A la espera de lo de Galoppo, es otro que te puede sacar de ese apuro. Yo no le cierro la puerta a un delantero en Central, Yo no se la cierro porque
0: uno más, ¿no? Uno más.
6: Copetti no convence.
0: Bien. Acá me dice mi hermana que Coronel jugó con Galoppo, Galoppo con Coronel en Banfield.
6: Sí. Sí, Gustavo.
0: Exacto.
6: Muy bien su hermana.
0: Muy bien. Bien,
2: están todos.
0: Marcelito. Bueno, sí, ¿qué más?
6: ¿Cómo va el domingo? Voy a jugar a lo García Groba. Quizás ataje Ledesma, podría llegar a jugar Coronel o Ordóñez en el lateral derecho. En la saga está entre Petaco, Carbonari y Ávila. Así voy a jugar, Gustavo.
0: Está bien.
6: Carta a carta.
0: Muy bien. Esconda las fichas.
5: Lo que sí te confirmo, Gustavo, River va a atacar el domingo, Eso sí te lo confirmo.
0: ¿River qué dije?
5: Que hará Jorge, pero River sale a atacar el domingo.
0: Ah, se va a atacar. No sé qué hará Jorgito.
1: El tema es cómo ataca.
6: ¿Dirige Ramírez?
5: Dirige, sí, el favorito de Bolívar.
1: El garante.
5: Nicolás Ramírez.
2: El garante, querido.
1: El garante.
0: El tema se va.
1: Pero va a
0: peor, Ramírez. Sí, pero el bar,
1: Va a Chenique al bar,
0: Hay que ayudarlo con el bar.
1: Che, sí que no tiene que correr.
0: Carrita, que tengo todos.
6: Va a Chenique al bar. Peor.
1: Pero no tiene que correr.
0: Carrita, le quiero decir una cosa. Ayer vi a Newell's. El partido para mí duró 6 horas.
1: Largo.
0: El segundo tiempo fue una cosa espantosa. Lo vi muy emparchado. No conocía a los jugadores de Newell's. Alguno, ¿no?
6: Entrando. ¿Y sabés qué pasa, Gustavo? Bueno, Newell cerró a Lucas Gómez en las últimas horas, el volante de Argentinos Juniors.
1: Oye, rapidito.
6: Sí,
0: cerró el penal, el 8.
6: Sí.
1: Bueno, sí, el penal, sí. Bravo.
6: A ver.
1: ¿Y García Basso, Garra?
6: No se dio porque entre que García Basso tiene una deuda con Racing, entre que Newell's no quiere pagar los impuestos, porque dice, compartámoslo con Racing, pero Racing quiere todo, es un lío. Está en stand-by, Newell's confía que en algún momento se haga, Newell's presta al exterior y también va a tener algunos días más, pero lo de Lucas Gómez se dio ayer, créanme, en la nebulosa de que Kudelka vio que Sotelo no le rinde, que Gómez Matar se lesionó, que Rodrigo Herrera está lesionado. Newell's tiene, como dijo Gustavo, muchos parches, muy poca jerarquía. A mí yo le digo una cosa, me voy a enojar si lo veo a Massanti jugar el domingo con Boca.
1: No. ¿Vos decís que quiso salir?
6: Son iguales, Massanti, Y no sé, me dicen que se quiso cuidar por una pequeña molestia para jugar el domingo. No. Todos los partidos valen 3 puntos, Todos.
0: Mirá,
6: excepto los clásicos, no podés cuidarte, viejo. Ayer valió 3 puntos y si le ganas a Boca son 3 puntos.
1: Total.
6: Y perdió el mejor jugador.
0: Lo vi a Newell's que iba en el segundo tiempo porque tenía que ir.
1: Parecía que jugaba 6 horas seguidas.
0: Sí, nada más.
1: Si no se equivocaba, Independiente.
0: No pateó al arco. Soñora entró.
6: No lo probó Arley, ¿eh? Soñora. Corner, le rebotan las pelotas. No lo probó, ¿eh?
0: No
6: lo probó a Reisito, ¿eh?
0: No.
6: Ramírez volvió a ser el del año pasado. El zorro Cócaro estaba caliente porque no jugó de
1: Pero
6: nada.
1: Le llegó poco Carra Ramírez igual, ¿eh? Le llegó poquita pelota.
6: Bueno,
0: Carrita, le mando un abrazo. Tiene un gran fin de semana, ¿eh? Central acá con River y usted es local con Newell's en Boca, con Boca, ¿eh? Lindo. Bueno, le mando un abrazo.
6: Gracias, un abrazo a todos, ¿eh?
0: Chao, Groba.
2: Chao, querido.
0: Guardia alta. Cerrámelos. Qué locura.
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0: 1:20 la hora.
1: Increíble.
9: Tremendo, ¿eh?
10: Todo muy normal.
0: ¿Qué opina? ¿Lo usa usted que viene de 10 minutos y ve todo esto?
10: No, todo muy normal.
9: Vertiente.
0: Está resfriado, ¿no?
9: Está resfriado, y el cambio de
2: venís a apestarnos a todos.
9: Ya está en 17 bueno, grados el aire.
0: Che, plano, nos quieren matar directamente, ¿no?
9: Está en 17.
0: Tenía calor, la primera tenía calor, me saqué el suéter. Ahora hace un frío de locos acá.
10: Sí, hace frío.
11: Que se activó el aire.
0: Pero está bien, chicos, pero pónganlo en 24 el aire. Podés venir plano, así como venís a comer sándwiches.
2: Siempre 24.
0: Poné 24 como dijo Mauricio Macri, querido.
1: Sí, sí, sí, que lo cambió, ¿no?
11: 22.
2: Yo no me voy de acá.
1: No, pero con el
9: vocero.
0: Andá a poner 24, plano.
2: Vamos a
0: poner 17 el aire, hermano.
2: Adorni también lo decía, el vocerito.
0: Che, no, le mandamos.
2: El nuevo también.
0: ¿Cómo le va?
10: Muy bien.
2: ¿Cómo anda?
0: ¿Tenés pases de Racing?
10: Está esperando Racing la confirmación final, de Vasco da Gama.
0: A las 6:00.
2: Tiene la 19 en la espalda.
9: Los fúnebres cierran a las 6:00, ¿no?
0: Juega COVID, ¿no? ¿De 4?
10: No.
1: Mira que hubo, ¿eh?
9: La sede de la Nación.
2: Arranco hablando de vos el domingo.
1: ¿Por
10: qué?
2: Un tipo muy querido, el que siempre recordaremos, Diego Lousano.
0: El final.
2: Claro.
0: El final de Diego Lousano. ¿Qué edad tiene Lousano usted?
10: 51.
0: Qué joven se fue, ¿eh?
2: Sí, ya vivió mucho igual.
0: A los 51.
1: ¿Cómo le gusta?
0: Mira cómo está. Y si es el final. Y si es el final.
2: Es parte de la vida.
9: Antes de la obra podrías escribir unas palabras.
2: Sí.
9: Antes de la obra.
2: Arranco la transmisión del domingo hablando de él.
9: Ahí está.
0: ¿Qué compras en Racing? ¿Algo?
10: No, si se va Sosa, sí. Si no, no, nadie.
0: Nadie.
10: Si no se va Sosa,
0: nadie.
10: Nadie.
0: Ok. Para un minuto. Faba, en San Lorenzo, ¿qué compras de último momento? ¿Alguna compra de San Lorenzo?
12: López, querido, ¿cómo anda usted? Bueno, ya tiene 5 refuerzos. Sí, yo estoy como loco. Y sí, ¿qué quiere que haga? Esto, lo que pasa es que hay que aprenderlo. Cuando uno está enfermo, no debe trabajar.
11: Muy bien,
12: no debe
2: trabajar. Muy bien, querido.
12: Y cuando trabaja, ¿qué dice? Mirá cómo sale. Y si falta, dice, qué vago, está enfermo y no viene.
9: Sí, bueno, uno pierde siempre.
12: Los jefes son muy particulares hoy en día, ¿viste?
0: ¿Cuántos jefes tiene usted? Yúdica... no sé,
9: la rompe toda,
0: la Pehue, ¿qué más?
12: Sí, pero bueno, pero Favale. Yo no quiero fallar con ninguno, no quiero fallar. López,
0: sí.
12: Le digo a esta hora, San Lorenzo, el único jugador que yo tengo que puede anotar en la lista antes que cierre el libro de pases es Nacho Zavala, el pibe de la reserva de River. Nacho Zavala,
0: mira,
1: el zaguero.
12: 19 años, reserva de River, lo apuntó alguien. Y lo pueda anotar. Quizá de aquí al cierre aparece algún otro. Pero a esta hora están adentro Álvarez, Del Prete, Amor, Arboleda y Río. Y pueden anotar a este pibe de River.
0: Bueno, atención a eso
12: con
0: entonces.
12: Con un asterisco. San Lorenzo, lamentablemente, por la lesión del perrito Barrios,
0: claro.
12: A partir de hoy, va a tener tiempo para anotar a alguien más.
0: ¿Cuándo se lesionó? ¿En qué momento del partido, perrito?
12: No, ayer se confirmó la lesión, no sé, porque él terminó bien.
0: Terminó bien el partido, yo estaba mirando, qué claro, lástima, che.
12: Pero ayer una resonancia, por la tarde-noche se dio a conocer el resultado, lo dio a conocer San Lorenzo.
0: Una pena.
12: Y lamentablemente el perro, rotura de ligamento.
0: Le mandamos un abrazo gigante, a Nahuel. Bueno, Martínez Independiente, ¿Qué compra?
11: Bueno, Gustavo, está buscando contrarreloj un volante Independiente, pero con la inhibición me parece que hace todo más lento. No se va a apurar con el defensor central, porque con la posibilidad de salida de lo Mónaco va a tener tiempo seguramente hasta el 2 de septiembre, Gustavo, así que no se apura, aunque ayer Quinteros, para mí fue la conferencia más dura con la dirigencia, dijo que Independiente, si quiere pelear, necesita varios futbolistas más, habló de 2 o 3, habló de que no tiene suplente de Zavala, no tiene suplente de Ábalos.
0: Es verdad,
1: pero hoy hoy al técnico no le ofrecieron un zaguero y dijo que no.
11: No, bueno, todos los días, Dani, no...
1: Claro, el zaguero que le ofrecieron es bueno,
0: Che, pero pará...
1: Hasta es histriónico con sus bigotes.
0: El número 3, es verdad, Zavala, ¿se lesiona? ¿A quién pone de 3? ¿No tiene?
11: No, tiene Di Lastorza.
0: Por eso.
11: Dijo, tiene a poner chico reserva. Después dijo también que pide un central, porque ahora Valdés, que hoy se va a hacer estudios por ese 15 de la rodilla, igual los ligamentos también, sería un leve 15, pero si venden a lo Mónaco acá el domingo, ¿quién juega el lunes con Vélez?
0: Claro,
11: Juan Arrayago.
0: Claro. Claro.
11: Entonces,
0: necesita. Aparte, pasó mucho tiempo ya, ¿viste? Pasaron 2-3 meses y no hay refuerzos. ¿Qué refuerzo tiene? Mesa. Mesa que no entró bien ayer, ¿eh? Entró más o menos. Bueno.
11: Lo que pasa es que Avaldo también está flojo, ¿eh?
0: Avalde.
1: Y algo que decía Martínez, y hay que marcárselo, juega muy bien a la izquierda de Montiel. Tiene que jugar a la izquierda Montiel, ¿eh? Su pierna, no a la derecha como lo ponía Bacari, ¿eh?
0: No, está bien, bueno, de 10. Está bien de 10.
1: A mí me parece más por el costado.
0: Está bien de 10, que lo pidió el conductor.
1: ¿Te gusta más de 10 que por afuera?
0: Claro, si el otro 10 hacía un gol por el campeonato.
1: A mí me gustaría más por afuera.
0: Este es 6.
1: Si no, está bien Avaldo y un 10 atrás del 9.
0: Oral. Martínez, qué lindo partido, ¿no? Dos punteros, Vélez y el Rojo el lunes.
11: Sí, el lunes, Gustavo. Uno imagina que con algunas dudas, porque otra vez vamos a tener dudas en el lateral derecho. Me parece que la otra duda va a ser Mesa o Avaldo, porque Avaldo ya lo sacó a los 45 minutos, el otro día también. No levanta y me parece que tiene ganas de meter a Mesa. Después el resto del equipo. Bien. Habrá que ver cómo evoluciona Valdés, Gustavo, con los estudios,
0: claro,
11: de
0: él,
11: porque si no, puede meterse.
0: Acá Barreto da dos nombres de refuerzo.
1: Uno lo bajó recién el técnico.
0: Que no los quiere el entrenador.
1: Uno.
11: A ver.
0: No.
1: ¿Te lo digo?
0: No.
11: Y ya cierra el libro, hay que darlo.
0: No, querido.
1: Barreto no cerró el libro todavía.
0: Barreto le informa a Martínez de Independiente. Chau, Martínez.
2: Qué bien comentó ayer.
11: Lo último, Gustavo, sí. Algo de color. Primero, ayer firmó Machuca. Ojo, porque hay algún tema ahí de que quiero terminar de chequear, de algo que apareció a último momento y que no gustó al presidente de Independiente a la hora de firmar algunos papeles. Y luego,
0: ¿alguna comisión?
11: Sí. Aparte no lo quiere
0: Quintero. Le dijo que sí a Vélez y no Independiente.
1: Pues clarísimo,
0: Quintero. Puede jugar en noviembre. Clarísimo. ¿Para qué lo lleva?
2: ¿Para qué lo lleva?
0: Está todo machucado, pero, pasa.
2: Pero cómo. La verdad que es insólito contratar a un jugador que recién puede jugar en noviembre.
1: Es verdad.
2: Ya partimos de una transferencia rara.
1: Además no la quiere el técnico.
0: No, pero aparte vos te vas en diciembre como presidente. Como comisión directiva.
2: Claro. Y lo tenés tres meses ahí paradito.
0: No, es un papelón el pase ese. ¿Qué más?
11: No, pero y encima, si tiene una comisión millonaria como está trascendiendo, es gravísimo.
0: O sea, es un negocio. Un negocio expuesto.
1: Así están todos los clubes.
2: Nunca he visto.
0: Qué vergüenza. ¿Qué más? ¿Nos vamos?
11: Bueno, lo último, una buena, Gustavo, que el fotógrafo Pablo Grillo, ¿no? Recordemos lo
0: sí,
11: que
0: le ha pasado. Socio del Rojo.
11: Exactamente. Ayer volvió a trabajar y estuvo en la cancha Independiente. Así que era muy buena noticia porque la pasó muy mal.
0: Le mandamos un abrazo. Y no estuve tan atento al tema González. Motoneta González, porque ayer
1: la sala de prensa
0: pasó a llamarse, pero claro, no lo pudimos transmitir eso en vivo.
11: Ah. No, pero tiene su nombre, la puerta, Eduardo González, un homenaje previo al partido, así que la verdad lindo también.
0: Un abrazo a la familia. Gracias, Martínez.
11: Abrazo.
0: Tiene algo más para decir, Lausanne no dijo nada al final.
1: No dice nada.
0: Vino a vernos, ¿no?
2: Que no está bien el
1: virus.
10: No hubo avance con Sosa, están esperando.
0: Sí. ¿Usted va a trabajar con Marcelo Palacios en ese estado?
13: No vengo.
0: Estado de sitio es eso, ¿no?
10: Está muy mal.
0: Obliga. Gracias.
1: Bruno Sepúlveda rescindió con Banfield.
0: ¿El 9? Y su gol de penal el otro día. ¿Dónde va?
1: Veremos, pero es probable que juegue con Estudiantes de Río Cuarto, pero ya tiene acordada la rescisión.
0: Mirá.
1: Y Banfield informó que Arboleda, que va a jugar en San Lorenzo, ejecutó la cláusula de rescisión.
0: No, mirá vos.
1: O sea que no fue.
2: A Banfield se le fue a Auzmendi. Ahora se le va Sepúlveda.
1: Es que Sepúlveda. Está en el marco de una reestructuración económica.
2: Se le fue Mauro Méndez.
1: Se plantó Maroto porque se llevaban a Perrota. Y el que quiera Perrotta tiene que poner 5 millones de dólares.
9: Bueno, el que va aparentemente a Banfield cuando solucione el tema de las inhibiciones es Nehuen Paz, que está libre de Huracán.
1: Anote, Federico Mancuello no va a jugar Argentinos Juniors.
9: Hay un uruguayo que va a Instituto, delantero, 25 años, Lucas Sansaviero, viene del Valladolid de España. Jugó en Nacional, a Instituto de Córdoba, va a ser compañero de John Córdoba.
0: Le va a tirar muchos centros de gol seguramente
9: el
0: Córdoba.
9: El tema es que tiene 5 fechas de suspensión en España y están consultando con FIFA a ver si puede jugar
2: o no.
9: ¿Como
2: Machuca?
9: Claro, más o menos.
2: Madre querida.
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13: 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A la 1:30 de la tarde el cielo está parcialmente nublado sobre Buenos Aires, 18 grados, 2 décimas la temperatura, 92 el porcentaje de humedad. Rige una alerta meteorológica naranja por probables lluvias intensas y posible caída de granizo. Hoy la máxima llega a 21. 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
2: ¿Me puede decir quién deja las dos puertas abiertas?
3: El hombre de las manchas, me parece que era Gustavo.
2: ¿Quién fue, Lausanne?
3: Porque se quiso sacar el virus.
2: Pero dejan las dos puertas abiertas, viene un frío.
4: Hay que ventilar, hay que ventilar.
2: ¿O no, Arce?
4: Sí, está fresquito ahora.
3: Sí, se puede, viejo.
4: Pero bueno.
2: No es muy difícil cerrar la puerta.
4: Es en compensación de lo que tuvimos en la mañana.
5: Que termine de una vez este día, por favor.
2: Termine este programa.
3: ¿El día?
5: Sí, todo.
2: Me dicen desde Santa Fe, atención.
5: Sí. Pases.
2: Matías Rocha, nuevo jugador Tatengue.
6: De Unión. De Rocha. Sí, Matías es marcador central, libre de Portugal llega.
2: Viene de Arouca,
6: sí.
2: De la Primera Liga de Portugal.
6: Sí, señor.
2: Contrato hasta diciembre 2029.
6: El tema es que tiene que habilitar los futbolistas que tiene. Hasta el momento no pudo habilitar a ninguno.
2: Mañana se va a Medrán, último partido.
6: Sí.
7: No se sabe eso.
2: Gracián, ¿Delfín otra vez?
7: No.
2: ¿O Saba?
3: Saba no va, ya le dijo que no a Coloto. El técnico que buscan... Me hace decir cosas que iba a decir mañana.
2: Sí. Ah, la guarda para mañana, es joder.
3: No, no, no, si usted de color no quiere hablar. Le dijo que no Lucas Pucineri hoy.
5: Que no queremos hablar.
2: Vargas, Arabia Saudita.
5: ¿Vargas?
6: Sí, el de Unión.
2: El de Unión.
6: Sí, jugadores, Arabia, sí. Saudita.
2: Mañana, último partido en Mendoza. Ya vendieron a Vargas en 4 y al 3 vendieron.
6: Vendieron a Del Blanco.
2: ¿Cómo querés que gane?
5: Mateo Del Blanco y Vargas, los dos muy buenos.
6: Claro, te cambia la historia.
5: Claro. Decí que sigue Tarragol, Tarradios.
6: ¿Quién sabe si me
7: Luciano Jiménez?
6: Puede ser que sea el último partido.
7: Luciano Jiménez.
2: Luciano Jiménez, que jugaba en Boca, en Chacarita y en Estudiantes. ¿Y a dónde fue después? A Huracán. Sí. Se va a Platense.
5: Donde el mejor, sí, le fue en Chacarita. Donde más hizo goles, ¿no?
6: Y puede jugar Togni también en Platense.
2: ¿Togni?
5: El zurdo. Gastón, sí. Togni, querido.
6: Sí.
3: Seguridad libre de Peñarol.
2: ¿Qué te iba a decir? Pará. Entonces, podría quedarse en Banfield.
6: Parece que no, ¿eh?
2: Porque va Jiménez.
6: No, sí, pero más allá de esa situación, el tema es la reestructuración económica. Veremos, con Río Cuarto, con Estudiantes Río Cuarto, va a estar disponible Sepúlveda. Después se verá.
2: Hay pases en Gimnasia y Estudiantes. Bosa, ¿cómo le va?
8: López, buen día, buenas tardes. Ya hacen todo ahí, ¿eh? Conduce, comenta, relata, libro de pases, sí, todo, sí, ¿eh?
2: Todo, todo, todo.
8: Completo usted. El chico Vargas se fue porque Madelón trajo a Pintado.
6: Sí, el tema es que no lo pueden habilitar todavía.
7: Me confirma que está
6: habilitado. ¿Está habilitado?
2: Está habilitado. En este momento Unión levantó las inhibiciones con las ventas.
6: Bueno.
2: Y Sepúlveda se queda en Banfield.
3: Está en la página de FIFA, ¿no?
2: Va Jiménez.
6: Vamos a
8: Pintadito. Pintadito estaba desesperado por irse a Nacional. Dijo que era fanático de Nacional, del tricolor, del bolso. ¿Sí? Y no dio pie con bola, ¿eh? Le pegaron, sí, sí, una patadita y lo trajeron de nuevo para Argentina. Y Madelón, claro, y Madelón bicho, lo trajo al igual que Eric Ramírez y Tarragol, que para mí es un delantero fantástico. Excelente. Luciano Jiménez, va a jugar.
7: Así de jugar, pero a todo un punto para arriba.
2: Claro. Bueno, es ideal para jugar Boca, Pintado, Pintado azul y oro. Bien, sí.
8: Claro, exactamente. Va a jugar en Platense Luciano Jiménez, no era tenido en cuenta por el cacique Medina. Y estén atentos a este nombre, Mauro Méndez, que tampoco llamativamente lo quiere el cacique Medina. Está Tigre detrás del uruguayo. Mirá. Alguien me habló de Newell's. Y ojo con Vélez. Mirá. Después de la salida de Florian Monzón, tengo entendido que lo van a vender. Me parece que Méndez tiene chances de ir a Vélez. Esos son los movimientos de Estudiantes, que también está inhibido. Todavía no hay arreglo por lo de Dientito Faría con Inter de Miami. Están a la espera con lo de Correa. Y llamaron a Galarza Fonda. El tema que River lo quiere vender, no lo quiere prestar al paraguayo. Pero es un nombre que le interesa a Estudiantes, Gustavo.
2: Bueno, perfecto.
7: Tres fechas a Enzo Pérez,
8: sí,
7: le dieron,
2: ¿Tres?
7: La expulsión del otro día... Sí. Entre Maipú y
6: la Vigué también.
7: La Vigué 3.
2: Bueno, ¿qué más, Bosa, sí, que me voy a Boca?
8: Y con respecto a Gimnasia, bueno, el público visitante, le dieron 3.000 entradas. Ya se vendieron 2.000 para ir a Mar del Plata, domingo 2:30 de la tarde, con un árbitro que mete miedo en ese partido. Para mí Pereira repite el equipo, López.
6: Lobito. El otro día estuvo otra vez en la cancha de Instituto.
7: Sí.
6: Me dijeron que terminó 40 segundos antes.
7: Lo hice porque ganó bien,
6: No, no, está bien. Sí, sí. Pero en la última, la verdad que no lo vi. Tengo que chequear el tema del reloj. Pero que dio 6 minutos de adición y lo terminó 40 segundos antes.
7: Ahora, ¿por qué los técnicos interinos dirigen como si fueran Guardiola? Cuando son técnicos definitivos, dirigen como ellos.
2: ¿Quién?
7: ¿Cómo no va a jugar Nico Rodríguez, Chelotto?
5: Bueno,
7: anduvo muy bien.
5: Para el técnico es Nacho o el chico, ¿no?
2: Le ganó River.
8: Claro. ¿Cómo no va para el técnico Nacho, es Nacho.
2: Le ganó a River. A mí me sorprendió porque era figura, pero a River le ganó.
5: Le ganó a River y lo perjudicaron con Racing, donde no tendría que haber perdido.
7: Pero jugó mal con Racing igual,
8: Recuerdo, para algún desprevenido, que el muñeco Gallardo y esta dirigencia fantástica lo echaron, ¿no? A Nacho Fernández como un perro. Rompió y
2: Nacho,
8: bueno,
2: Nacho la rompe todo. Claro, escúchame, ayer la rompe.
8: Está vigente. Ayer
2: la rompe Lanzini.
8: Corre los 90 minutos.
2: Ayer la figura fue Lanzini.
7: Y no tiene un jugador de ese corte.
2: Te vas de River y también es distinto. Che, me dicen.
7: Casa full con ese teléfono.
6: No, tremendo. Está llegando mucha información.
2: Me dice Santagada que Boca podría jugar en Lanús los dos partidos en
7: Huracán. A mí me dijeron lo mismo la mañana. Me dijeron la mañana porque es otro el.
2: Para que le pregunte a Arévalo. Arévalo, ¿qué sabe usted? ¿Cómo le va?
9: ¿Cómo andás, Gustavo? Las dos opciones son válidas porque Boca se comunicó con Lanús y con Huracán. Pedidos formales no hay, sí lo que hubo de Boca a las dos dirigencias fue un pedido de cotización. ¿Cuánto sale alquilar la cancha para los dos partidos? Vélez y Estudiantes. En un momento se barajó Vélez, pero como se jugaba con Vélez, no servía hacer el cambio para un solo partido. Así que lo van a definir en las próximas horas. Pero lo que empieza a tomar forma es que Boca va a salir de la cancha porque consideran que toda la parte que rodea los bancos de los suplentes, ese callejón que va de punta a punta, no está en buen estado. Y el Vasco, cuando jugó el partido por Copa de Ida, se quejó un poco del campo de juego.
2: Bueno, ¿algún refuerzo para Boca en las últimas horas o no? Ahora que pasó de ronda.
9: Bueno, después de hoy, que es 31, van a tomarse un par de días y Boca va primero por un 9. El Vasco pidió 5 puestos de mínima. Un arquero llegó, un lateral por la derecha llegó, Villa llegó, falta el central y el 9. Y ayer en el partido nos dimos cuenta de que el Vasco tenía razón, ¿no? Con las dos cosas, con el central y con el 9. Más allá de un flojo despeje de Figal, el Vasco quiere más recambio por las tres competencias y más allá de lo que pase con Vareiro o de lo que va a suceder con Vareiro el lunes porque tiene que ver un especialista y ver si se opera o no, la realidad es que le falta una alternativa en ese lugar. Un detalle, Gustavo, ayer el Vasco hizo un solo cambio. Si uno mira hacia atrás los últimos entrenadores de Boca, yo cuento de la final de la Libertadores en adelante, los bancos de los suplentes son poca solución. Ayer hizo un cambio. Esto se debe a que en el banco estaban la mayoría de los jugadores que perdieron con Riestra y, por otra parte, a que el técnico no tiene plena confianza en que los de afuera sean mejores a los de adentro. Por eso, en un plantel que parece largo, termina siendo corto.
2: No, y aparte, cuando vas a penales, a Velasco no lo podés poner, porque imagínate, erró con Alianza Lima, llega a errar ayer. Bueno, complicado. Martín, gracias. 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
2: Ayer se cantó el primer Jugadores en Talleres. ¿O no, Genesoni?
11: ¿Cómo le va a Gustavo? Sí, señor. Y segunda fecha o primera fecha local, ¿no? Imagínese para más adelante lo que puede llegar a ser.
2: Claro, 0-6
11: y el,
2: con
11: y
2: muchos
11: el presidente
2: refuerzos.
11: Y el presidente se fue por la puerta de atrás.
2: Además, elegir a Sampaoli. Yo ayer pensaba en otra indemnización de Sampaoli, ¿eh?
5: Sí, vine de arrastre con lo de
7: hacer eso, claro.
5: Sí. A ver, más allá de Sampaoli, que empezó mal. Viene de arrastre lo de Talleres.
2: No, y campeón Belgrano.
5: Campeón Belgrano.
2: Campeón Belgrano, entonces. Y arrancaste 0-6. Es difícil, Gene, ¿eh?
7: ¿Y qué le pasó con Dávila al presidente? ¿Por qué lo quiere sacar a Dávila?
5: Porque ese es un chico de las inferiores que empezó muy bien.
11: Porque viene en el Valencia, está casi listo, está, y el técnico dijo que tiene dos jugadores por... Sí, él quiere dos jugadores por puesto.
5: Bueno, pero acá hay un error conceptual, posición. Porque vos estás corriendo a un pibe. Yo me acuerdo porque lo relaté en el debut.
7: Está bueno, ¿de verdad?
5: La no, mamá, que estaba la mamá Valentín Dávila. Pero aparte un pibe de buen porte, de gol,
7: 9.
5: Buena pegada. ¿Cómo vas a relegar a un pibe de las inferiores? Ahí hay un negocio, por Ener Valencia. Dale, viejo. Por favor. Un chico aparte bueno, de verdad. Bueno, no es que es un pibe no sabe qué hacer.
11: El
5: pibe
11: goleador.
5: Pero claro.
7: Sí, me dicen...
11: Es el goleador de, a ver, con 4 goles, pero es el goleador de Taller en este momento.
7: Mirá vos.
11: El 2026 el goleador es David.
7: Sí, me dicen que Sampaoli pidió a Lautaro Millán también.
11: Bueno, pero a ver, lo que pasa, Dani, todo, arrancó mal Sampaoli. ¿Por qué le arrancó toda la pretemporada? Es más, jugó el amistoso con Independiente en Buenos Aires, con Ross, con Argentino Junior, los 3 que hizo, y los San Lorenzo también. Arrancó con 4 en el fondo. Con 4 en el fondo.
2: Sí, ayer le ganó con poco, semana, Vélez. Le ganó... Aparte iba
11: sin
2: terminar.
11: Delantero le ganó Vélez, sin delantero le ganó Gustavo.
2: No me gustó el arquero, porque en el centro el gol de Aliendro debió salir. Después,
11: y en el segundo también.
2: En el segundo está dentro del arco.
5: Con la nuca le da Aliendro.
2: En el segundo está dentro del arco, viste. Después tapó un par de jugadas buenas, pero ¿para qué te sirve?
7: El representante de Ener Valencia es el mismo que el de Sampaoli. Mami.
5: ¿Sí?
7: Sí, la confirmo.
5: Mami, tu querida. Bueno, cuando el negocio pasa está por encima del juego.
6: Pasa en todos los clubes esto.
2: Para, Ener es bueno, pero
7: 35, Gustavo.
5: Bueno, es mundialista.
2: ¿Viste?
7: Pero Ávila es un chiste,
5: no, claro, club. No puedes relegar a un pibe del club que es bueno aparte por un hombre de 35 años, más que sea Valencia.
2: Fíjate que llevan a Riquelme,
11: viene
2: que es bueno.
11: En el Valencia, ¿eh?
2: Fattori es bueno.
11: En el Valencia.
2: Ah, viene baja. Pero vos fíjate el presupuesto.
7: Sí.
2: Otro equipo que gasta mucha plata para perder. Pierde.
5: No, porque aparte no tenés poder de reventa con Ener Valencia, con 35 años.
6: Lo que te dice este tipo de operaciones que haces, estas transferencias, como para justificar ciertos balances, más cuando hay. No es únicamente Talleres. Mm. Sabemos lo que es el mundo. De que Talleres es un eslabón en este caso, y después lo terminás pagando en lo deportivo. Talleres ha ganado muy poco en el último tiempo.
2: Muy.
6: Partidos, ¿eh?
2: Sí, gana poco. Bueno, gracias, Gene. ¿Algo más? Belgrano, tranquilo, campeón, sin refuerzo.
11: Belgrano, sí, pero mañana hay que ver. Dividió aguas lo de Pacerini en Belgrano, ¿eh? O dirigentes que los quieren vender por esa plata que ofreció Talleres, perdón,
2: Boca. Tres palos.
11: Sí.
2: Y por tres palos.
11: Y otros que no. Dividió agua, ¿eh? A ver, muchos piensan.
2: Eran tres palos verdes.
11: No creo que Pacerini dé más de lo que ya dio.
2: No.
11: El tema presupuesto, el tema sueldo.
2: Era
11: también
2: buena venta para Belgrano, tres palos. Pero se tiraron a cinco. Se tiraron a cinco a ver si compraban en 4. Y Boca dijo hasta tres pagos.
11: Es más. Ofrecí mi vehículo para acercarlo, pero bueno.
2: Pero claro, imagínate, con tres palos Boca, que le paga a Pacerini, con esos 3 millones de dólares, Artime puede ir a comprar uno más joven. ¿Qué sé yo? Gracias, abrazo.
11: Buen fin de...
2: 1:52, ya seguimos.
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1: Nos queda un minuto y medio, vamos a aprovecharlo. Huracán ayer perdió.
2: Sí, qué difícil es entender a veces a Diego Martínez, porque lo que más o menos funciona en Huracán lo toca partido a partido. Ayer puso una línea de 5 con Pereira de central, con Blondelli y Ibáñez como laterales mediocampistas, y no funcionó el equipo. El primer tiempo prácticamente lo regaló. Después, en el segundo tiempo, corrigió con la entrada de Kalinger, el chico de 20 años, y ahí hasta pudo empatar el partido. Pero me parece que tiene que corregir eso. De partido a partido no podés cambiar tanto, porque el equipo no funciona.
1: ¿Refuerzos?
2: Yo creo que van a ser lo que te dije el otro día. Un tirito más por Williams Alarcón con Boca lo van a tratar de lograr. Necesita un mediocampista central. Uh-huh. Este equipo, Waller, está desgarrado y se le viene el clásico. A mí lo que me dicen que Puceto recién estaría para un ratito en el nuevo gasómetro.
3: Apa, justo.
1: Sí. Bueno, se viene el primer clásico, fuerte. ¿De Vélez qué, puntero del campeonato?
4: Vuelve Gustavo Quinteros a la cancha de Vélez. Claro. Yo creo que va a ser recibido con aplausos el lunes próximo, 7 de la tarde, cuando Vélez sea local de Independiente, Gustavo. Quiero esperar a que sea de manera oficial la venta de Andrada a River, porque en River te dicen un número bajo y en Vélez te dicen otro número elevado. Entonces quiero que pongan los clubes, porque
1: García
4: Vélez
1: dice 5.5 la ficha, ¿viste cómo dicen?
4: Sí, bueno, la en ficha. Vélez te dicen casi 8. Por eso quiero que Vélez lo haga de manera oficial. Lo cierto es que el chico va a jugar en River. Florian Monzón está cerca del Atlas de México.
1: Atlas que dirige Crespo, fue presentado.
4: Sí. 3.4 millones, el 80% del pase, de la ficha. Aarón Quirós también se fue a México, casi 300.000 dólares todos, deja ese préstamo en Vélez.
1: Milagro, sí, Guillermo.
4: Bueno, lo de Montero, Vélez lo compró en 1.4, lo vendió en 4
1: la ficha.
4: A Boca.
1: 1.4 la ficha.
4: El arquero, bien, ¿eh? Y tiene que entrar 1.000.000 de euros por Santi Castro. Todo esto
1: tiene Lolo.
4: Son todas salidas de Vélez.
3: Del aroma.
4: Uno dice, y llegadas, hasta ahora ninguno.
5: Pero hay para acá, hay...
4: Mauro Méndez es una posibilidad, lo quiere Tigre también y Newell's.
1: Está Marcelo Palacios.
3: Está el hombre de oro, viejo.
4: Hay que hablar
6: de Vélez. No sé cómo se llama, si tiene familia, no lo conozco.
3: Lolo Bernardes.
6: No, no sé quién es, pero está hablando de Vélez.
7: No, puedo
3: aportar. Acotar, sí, acoto.
1: ¿Qué dice?
7: No. Que Vélez pone muchos chicos, porque está convencido también que los 13 del container, o Hanson, o Orsini, son menos de los pibes. Porque si no hubiera jugado Monzón, porque traía a... Bueno, llegó un momento. Y hablando de Vélez, te voy a dar una sorpresa ahora cuando te subas al auto.
1: ¿En serio?
7: Porque viene Kiki Ramos.
1: ¿En serio? Ramos, qué lindo.
3: Jugó en la selección.
7: Con la sexta, sí.
1: Hizo el gol el otro día.
7: El otro día hizo gol, jugó contra Ecuador.
3: Sí, señor.
1: Historia.
3: Hizo
1: el gol,
7: lindo. Lini, historia. Viene a contarla acá.
3: ¿Viene?
5: Viene a historia, ¿eh?
3: Mirá qué casualidad. Hoy subí una historia en Instagram de ese pibe.
7: ¿En serio? Sin saber que. Mirá. Trataron de haber hecho pelota. Y
3: no, al contrario.
1: ¿Un terremoto o un tsunami? Terremoto.
7: Destruyó Haití.
3: Mirá qué casualidad, estamos conectados.
7: Mirá, eso es lindo. Habla bien de mí.
1: Linda la historia del pibe.
3: ¿O sí?
1: ¿A qué le viene el chico?
7: Ahora.
3: Qué lindo.
1: Bueno, vamos a esperarlo.
7: Viene, sí.
1: Nos fuimos al auto, buena compañía entonces para llegar a casa.
3: Es casualidad.
7: Viste que contamos historias tristes. Lindas. Buena esta.
5: Sí, lo vi.
7: Fue adoptado por una familia de devoto a los 9 meses. Son 4 chicos diferentes, de diferentes padres.
1: Mirá.
7: Que hoy son hermanos viviendo en Devoto. Con toda una familia argentina.
1: Lindo lugar para vivir también.
3: Lindo.
5: Está muy lindo ahora también.
1: Bueno, que Tico tiene
7: 17
1: años.
7: Está preparatorio, está en todas las citaciones con Placente para el Mundial que se juega en Qatar. Noviembre, diciembre. Y ayer convirtió gol y todo.
1: Ahí está, ahí llegó. Bueno.
7: Ya llegó con la pipa. Fíjate.
1: Claro. Bueno, ya de la selección argentina. Igual, hoy nos da bola.
7: Sí.
3: Por eso hay que sacarse hoy la foto.
7: No, hoy traje un papel. Escuchá. Traje un papel hoy que tiene que firmarlo. Que cuando juegue en la selección mayor...
1: Nos dé un poquito de bola.
7: Tiene que seguir atendiendo al periodismo. ¿No?
1: Pero de vez en cuando. De vez en cuando. Una por año que nos dé.
7: Sí.
1: Cuando esté en la...
7: agarrado a la silla, ¿no?
3: Hay que sacarse la foto ahora.
7: No, veo que no se estrenó.
1: Marcelo.
7: Veo que no se estrenó.
5: No, porque tengo que cambiar todo.
1: Marcelo, llega a mi casa a la 1 de la mañana.
7: Pará, ¿por qué a la 1 de la mañana? ¿Fuiste saliste de joda?
1: Así que te dejo para vos y para Kiki. Sándwich de miga. Se va López.
7: Y llega Palacios. ¡Vamos!

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0: Muy, pero muy buenas tardes, ¿qué tal? ¿Cómo están?
1: Hola, MP.
0: Tenemos un nuevo integrante. ¿Te gustaría hacer un programa de radio, Kiki?
2: Y la verdad que no. No es lo mío.
3: No sabés, nunca.
0: Bueno, me dijiste que era tan sincero así. A nosotros nos gusta contar historias en este programa. Y nos parece que una historia. Hay historias que son tristes, hay historias que son alegres, de comienzo triste, de final alegre. Y esta es una radio futbolera que estuvo 2 meses relatando el Mundial en Estados Unidos, que volvimos recién la semana pasada. Y en este programa nos permitimos, así como a las 6 de la tarde es un buen momento, el clásico programa que históricamente condujo Mariano Clos, Gustavo López, y me toca conducir a mí, pero nos hemos apropiado también de esto de contar historias a las 2 de la tarde. Y a mí me apasiona mucho, yo quiero mucho a Vélez, soy un tipo muy agradecido. Cuando tuve mis comienzos en el periodismo, tuve mis comienzos haciendo la campaña de Vélez. Entonces todo lo que tiene que ver con Vélez, me pone muy, muy contento cuando van las cosas bien. Y cuando aparecen este tipo de historias, que me parece que la gente las tiene que conocer. Ayer escuché, ¿escuchas la Joaqui, Kiki y vos? ¿Lucra?
2: Muy poco.
0: Muy poco. Yo contaba ya la historia porque viste que estaban de novios, se separaron. Y tuvo unas lindas palabras. La Joaquín dijo, bueno, ¿qué le va a hacer? Yo no puedo obligar a Lucra a que me siga queriendo, amando, ese tipo de cosas. Pero yo les quiero contar que terminamos bien, ¿no? Entonces yo decía que la Joaquín, que tuvo una historia jodida, brava, de pobreza, recibió violencia de género, su pasado con drogas, un montón de cosas. Hoy es una mujeraza, madre de dos chicos, y aprendió a valorar lo bueno, el roce de lo que es vivir bien. Entonces yo cuando pensaba en vos, que un terremoto hizo que te salvaras la vida de milagro, de casualidad, en Haití, y que una familia de devoto te adoptara a vos y a 3 chicos más, una chica y 2 chicos más, que no son hermanos entre sí.
2: No.
0: Nada. O sea, vos tenés 4 hermanos que no se conocían en Haití.
2: No, sí. Somos todos distintas familias.
0: ¿Y? ¿El mejor sos vos?
2: Escúchame,
0: ¿juegan al fútbol los demás?
2: No, uno juega al rugby.
0: No. Esta es una radio que no quiere. No. Bueno, digo, el patrón, el jefe del señor, es un hombre vinculado al rugby. Pero bueno, no, pará, somos muy futboleros. Entonces la historia es de Stephen Kiki Ramos. Stephen, ¿por qué? ¿Te llamabas así vos?
2: Sí, en Haití ese fue el nombre que me pusieron.
0: Ajá, o sea que mamá te respetó el primer nombre.
2: Sí.
0: Sí. ¿Kiki? Debe ser por Mbappé.
2: No, es un apodo que yo de chiquito decía mucho Kiki, Kiki, y me quedó apodo.
0: ¿Te quedó apodo?
2: Sí.
0: Bueno, ¿y desde cuándo juegas en Vélez?
2: Desde que tengo 6, 7 años más o menos. Sí. No me acuerdo bien. Pero sí, ya desde muy chico.
0: Este hincha te mandaron a Vélez porque dice, no, rompe todas las plantas en casa, juega la pelota todo el día, que se lo banque un club.
2: Sí, puede ser.
0: Pero la particularidad que tiene Kiki es que debutó en la selección argentina. 2 amistosos contra Ecuador.
2: Sí.
0: Bien. Esto inspirado en que no nos pase casi lo mismo que con Messi. ¿Qué hizo la selección? Antes que se lo lleve a Haití, que ahora juega mundiales y esas cosas. O sea, que para que pueda jugar para Argentina.
2: Sí, yo creo que sí.
0: Sí. Escúchame, ¿hiciste goles?
2: Sí, ayer tuve la oportunidad de hacer un gol, por suerte.
0: Para la selección argentina.

0: Sí.
1: Contra Ecuador.
0: Sí, segundo amistoso.
1: Y se viene el Mundial.
0: Sí, ahora en noviembre.
1: Noviembre, diciembre. ¿Y cómo estamos? Estamos.
0: Y preparado.
1: Placente, ponete una pila, ¿eh? Ponete una pila y Kiki es nuestro, ¿eh?
0: Y ojalá
1: Que se va a
0: poder
1: jugar en
0: entrar en el
1: Qatar.
0: grupo. Sí.
1: Mirá vos, donde Argentina salió campeón en 2022. Bueno, le han quedado unos estadios, unos predios, unos lugares de entrenamiento. Yo también pasé como 45 o 50 días en Qatar. Bueno, un mundial distinto porque se jugó todo en una misma ciudad. Ya tenés que empezar a mirar, ¿eh? Videitos, YouTube, ese tipo de cosas. Tenés muchos seguidores en Instagram.
0: Sí, bueno, después de toda esta repercusión me subieron una banda.
1: ¿Sí? ¿Cuántos tenés?
0: Y ahora llega a 300.000. No sé exacto, pero más o menos por
1: Pero la
0: ahí.
1: puta madre, va a parar un poquito. Yo tenía. Me puse contento que llegué a los 70.300. Y este me tiene, este con 17, pero porque le dabas mucha bola. Ahora me dijeron que estás más focalizado.
2: 329.000.
1: 300. Ya estás más enfocado en lo que es el fútbol.
0: Sí, nunca fui a darle mucha bola al Instagram, era más del TikTok, pero este año corté un poquito con eso.
1: Sí, te gastan tu compañero. Afloja
0: Sí,
1: el TikTok. Escúchame, mamá Astri. Y papá Pancho. Pancho Ramos. ¿Jugó al fútbol, papá?
0: no, no, no.
1: De madera.
0: Nada, no,
1: Malísimo. ¿Cómo?
0: malísimo, un desastre, un desastre.
1: ¿Eres Pancho? Mirá qué lindo. Sí, Pancho tiene más pinta de rugby, ¿no? ¿Que le gusta el
3: Sí,
1: rugby?
3: no,
1: No,
3: tampoco.
1: te digo tampoco. No, no, que chanquil, no sirve. O sea, que como es, OJ, no sirve para ningún deporte. Ah, no, Kiki, por favor, ¿eh? Escuchame, mirá qué lindo. Mirá, mirá. ¿Te sentís cuidado?
0: Sí, la verdad es que sí.
1: Lo que pasa es que estás en un club como Vélez, que es una máquina de cuidar a sus pibes, ¿no?
0: Sí, la verdad es que es un club muy lindo y estoy muy contento de poder estar en Vélez.
1: Bueno, 9 meses. Terremoto. Haití. ¿Te jode hablar de Haití?
0: No, no, para nada.
1: Porque me dijeron también que lo vivís como, que sabés que tu vida es otra, pero que bueno, 9 meses te van a buscar papá y mamá. Porque hoy le decía a los chicos, el flaco Chela también, ¿no? Tiene dos chiquitos, el jugador de tenis. ¿Sí? Si está escuchando el flaco que siempre nos escucha, Juan Martín del Potro, me lo van a confirmar eso. Bueno, ¿y te van a buscar?
0: Sí. Antes del terremoto ya habían hecho todos los papeles. Cuando pasó lo del terremoto, yo estaba todavía ahí en el orfanato en Haití. Por suerte fui uno de los chicos que no les pasó nada.
1: Calculo que mamá, papá, humildes, por ahí muchos hermanos tenías allá en Haití.
0: Allá en Haití, creo, si no me equivoco, tenía como 8 hermanos o
1: Claro,
0: más.
1: está bien. No, por ahí no podían alimentarte, criarte y te llevaron a un orfanato.
0: Sí, sí,
1: Y
0: sí.
1: allí van papá Pancho y mamá Astri a buscarte.
0: Sí.
1: Y se aparecen con 4 haitianos en la Argentina, en Devoto, que no se junaban entre sí. Vos me decís, vienen 4 hermanitos, bueno, acostumbrados a jugar,
0: Claro.
1: aparecen acá. ¿Y te la contaron siempre de chiquito la historia?
0: Sí, yo creo que cuando crecí un poquito más la pude ir entendiendo mejor la historia, pero nada, muy agradecido con ellos por lo que hicieron por mí y por mis hermanos.
1: ¿Fuiste alguna vez a Haití?
0: No, no, no, no.
1: ¿Te llama de ir? ¿O es tu vida esta acá en la Argentina?
0: Y la verdad, hoy estoy bien con la vida esta que tengo acá en Argentina, así que nunca ni siquiera lo pensé en volver, pero qué sé yo, por ahí cuando sea más grande me llegue el interés.
1: Sí. Y, o sea, no tenés ningún vínculo con Haití.
0: No, nada.
1: Solamente tus hermanos y ver alguna vez en algunas noticias y ver algo sobre Haití.
0: Sí, salvo eso, nada.
1: ¿Qué tal es la Argentina?
0: Es un país hermoso, me encanta.
1: Opa.
0: Me encanta. La verdad que sí.
1: Sí. Que se puede hacer de todo.
0: Sí, la gente, la cultura. Tiene un montón de cosas que me encanta.
1: ¿La comida?
0: Riquísima.
1: ¿Asado o
0: Sí.
1: pastas?
0: No, soy más del
1: ¿Viste en el
0: asado.
1: avión, pasta o pollo? No, que yo, vos que elegís,
0: En
1: asado.
0: el avión, pollo.
1: En el avión, pollo.
0: Sí, pero el asado me encanta, sí.
1: Sí. ¿Cómo quién jugás?
0: No, como Kiki,
1: Ah, esto es personalidad, ¿eh? Esto es personalidad.
0: no, yo no me comparo con ningún
1: Sí.
0: jugador grande porque siento que es demasiado, que ellos están a otro nivel, así que no, no me puedo comparar con nadie.
1: ¿Quién te gusta de Vélez?
0: De Vélez, y yo soy más de los pibes, estoy más con mis amigos, Simón, el Tucu, Poli, Cristaldo. Y alguno así, no
1: ¿Los
0: sé,
1: de primera? Lo decís.
0: Valdés,
1: Ah, ¿te gusta, no te gusta correr? ¿Te gusta fiolo? ¿Te gusta pasarla así de cañado? Pero jugás por afuera. ¿Qué te gusta más, por afuera o por adentro? ¿Sos delantero? ¿Pero te gusta por afuera o por adentro? ¿Más extremo o más nueve?
0: No, me gusta jugar más extremo, pero de nueve estoy haciendo varios goles, así que ahora me quedo de nueve.
1: Sí. Y ganan mal los nueve, dice que los representantes, ¿no?
0: Por el contrato.
1: Jugá de nueve, jugá de nueve. Y bueno, pero tenés un técnico en primera división como Guillermo, que jugaba de siete y le tiraba centro para Palermo. Yo le digo Palermo y él capaz que lo, ¿no? Digo Palermo en aquella época cuando Guillermo. Guillermo siempre dice que él salvó a muchos jugadores, ¿viste? Porque le tiraba centro Palermo,
0: Hacía
1: ¿qué
0: hacer
1: más?
0: goles.
1: Pampa Sosa,
0: Uf,
1: Noren,
0: todos los nueve de
1: ¿verdad?
0: Boca.
1: Tanto los nueve de Gimnasia como los nueve de Boca. Escúchame, ¿y de la selección argentina quién?
0: Bueno, Messi
1: Sí.
0: siempre.
1: No, normales te dije, no, extraterrestres no.
0: Claro. Bueno, después me gusta mucho Enzo
1: Sí.
0: Fernández, Julián Álvarez. Bueno, yo soy mucho del Cuti y de Lisandro, me representan un montón.
1: Sí.
0: Paredes, pero esos.
1: ¿Viste Boca ayer?
0: No, vi los
1: No.
0: penales. Llegué
1: Los
0: tarde.
1: penales. Ok. Perdón, perdón. Terminé. El partido empezó 9 y cuarto. Llegaste tarde,
0: ¿Dónde
1: llegaste
0: estabas?
1: 11 y cuarto. ¿Dónde estabas?
0: No, fui a dar vueltas con el auto.
1: ¿Estás de novio?
0: Y estoy ahí.
1: Iniciando algo.
0: Sí.
1: Vos siempre decís iniciando algo y después te llamas y dices, pero hace 3 años que estoy.
0: Igual.
1: Escuchame una cosa. Vi un reportaje que te habían hecho y veía cuáles eran tus deseos, ese tipo de cosas. ¿Te morís por jugar en la selección argentina en la mayor?
0: La verdad que sí.
1: ¿Qué fue cuando te citaron para la juvenil ahora?
0: No, no lo podía
1: Contame, ¿quién te lo
0: creer.
1: contó? ¿Dónde sonó el teléfono? ¿Qué?
0: Bueno, los chicos me cargan por cortar esta historia, pero
1: ¿Por qué?
0: estaba y no sé, ¿viste? Así son los de Vélez. Estaba en una clase de matemática virtual y me llega un mensaje de mi preparador físico de Vélez.
1: Sí.
0: Me ponía felicitaciones. Y yo no entré al mensaje, ¿viste? Estaba muy en la clase. Y veo
1: Pancho,
0: que
1: así son los pibes. André, es papá Pancho que te dice, hijo, necesito esto, tal y tal, tal. Y vos ni bola, ni entraste. Está bien, está bien, está bien, así son.
0: y bueno, estaba en la clase y no vi el mensaje del profesor y me empezaron a llegar muchos mensajes de mis amigos, viste, poniéndome felicitaciones, merecido, viste, y yo no había entrado al mensaje de mi pef. Entonces entro, viste, y veía que decía AFA. Y al principio lo leí mal, porque leí que decía Francisco y dije, se habrán equivocado, no lo puedo creer. Pero cuando lo leí bien no lo podía creer,
1: ¿Y por
0: paré
1: qué
0: la
1: decía
0: clase.
1: Francisco?
0: No, no,
1: Ah,
0: estaba,
1: no,
0: fue
1: leyó
0: en,
1: Francisco. Ah,
0: leí Francisco, yo
1: sí.
0: leí mal. Y nada, paré la clase, fui corriendo a contarle a mis papás, no, no lo podía creer.
1: ¿A los primeros se lo contaste fue a los viejos?
0: Sí.
1: ¿Qué hace mamá?
0: Mamá es azafata.
1: Azafata.
0: Sí.
1: Consigue pasaje gratis.
0: No sé.
1: ¿Y papá Pancho qué hace?
0: Y papá Pancho es director de recursos humanos.
1: En una empresa.
0: No sé lo que es.
1: Ah, no sé. Está bien, está bien, está bien. Me gusta cómo intenta la familia preservarse. Porque no debe ser fácil, no es fácil para vos. Yo decía, es más porteño que nosotros, digo. Porque uno a veces se imagina que un chico de color que viene de Haití, está bien que a los 9 meses. Pero que no tuviera esta. Sos. Te falta decir boludo, lo nuestro, todo lo nuestro. Pero bueno, sos un argentinazo de acá Luján.
0: Y es que yo siempre digo que todo lo que aprendí lo aprendí acá. Aprendí a hablar, a caminar, a comer. Así que yo ya me siento parte de este país, ¿entendés? Yo me siento argentino.
1: Totalmente. 14 goles en sexta, ¿en cuántos partidos?
0: No sé cuánto vamos, creo 18, 19 fechas.
1: Pará, ¿y te motiva que ayer haya entrado, ¿quién es Aguirre?
2: Aguirre, en Vélez.
1: Que tiene 16, pero escúchame, pará, pero la cara es de 12.
0: Sí,
1: Sí.
0: sí.
1: Ayer me quería morir cuando vi, le hicieron un primer plano cuando entró, digo, ese es compañero tuyo, ha sido
0: Sí,
1: compañero, ahora
0: fue
1: pegó el
0: compañero.
1: salto y vos seguís en sexta. Con todos los pasos que hay que ir siguiendo, sin volverse loco. ¿Te preocupa? De que se te mire distinto, que diga ya está en la selección, Es una cosa que lo hablas con, no sé, con tu representante, con papá, con mamá, con tus hermanos.
0: No, bueno, yo no quiero apurarme a dar saltos, así que por ahora jugando en mi categoría, sumando minutos, haciendo goles, estoy bien, así que bueno, muy contento igual por bueno, ayer entró Aguirre y Simón Escobar, muy contento por ellos, obvio, por todos mis compañeros que están o en reserva o en primera, pero yo siento que cada uno va a su ritmo y esto es largo, así que yo creo que tengo tiempo.
1: Sí. ¿Estudias online?
0: Sí, hago la escuela virtual.
1: ¿Por qué?
0: Porque, no sé.
1: Es que sentarse en el diagonal, sacar la carpetita. No, no, pero porque es una posibilidad que te da, Vélez. ¿Vélez tiene colegio?
0: Sí, Vélez tiene el DAR, creo que le llaman, que es un colegio ahí medio que aparte para los futbolistas. Pero no, nada, yo no sé por qué.
1: ¿Te gusta estudiar?
0: No, para nada.
1: Pancho, algo hiciste mal. No, porque, no, pero me gusta la sinceridad. Yo te iba a decir que hubiera dicho yo tengo 60, casi digo 59, escucha. La usan, pregúntame si me gusta estudiar.
3: ¿Te gusta estudiar, Marcelo?
1: Bueno, realmente sí. Hay materias que me gustan más que otras.
3: Otras.
1: Bueno, Kiki, ¿te gusta estudiar?
0: No.
1: Puta madre, no lo podemos convencer, ¿eh? No lo podemos convencer. Escuchame.
3: ¿En qué año estás?
0: En el último año.
1: Una camisetita para el profe que online te da clase, algo así.
0: Y no sé, puede ser.
1: Escuchame, ¿cuál es la que te cuesta más? ¿Materia que te cuesta
0: materia
1: más?
0: Materia que me cuesta más. Y tengo contabilidad, administración de empresas, esa materia que no entiendo nada.
1: Sí, y la que, bueno, más o menos te bancás y te gusta. Ahí me dice dibujo. Me dice,
0: ¿no? No.
3: Educación física.
0: Inglés o matemática.
1: ¿Y hablas bien inglés?
0: Y más o menos.
1: Fíjate, ¿eh? Para entrenamiento, ¿te gusta?
0: Sí,
1: ¿La parte física te gusta o no te gusta jugar la pelota?
0: Nah, la parte física no, pero es.
1: Pero sabes que necesitas.
0: Es parte del entrenamiento, así que hay que hacerlo, sí.
1: Sí, sí. Y estaba pensando también tus compañeros. ¿Cómo es la relación con ellos?
0: No, por suerte tenemos un grupo muy lindo.
1: Sí.
0: Nos llevamos bien entre todos, nos reímos todo el tiempo, también nos va bien adentro de la cancha, así que yo creo que eso también ayuda a que el grupo esté unido, pero por suerte tenemos un muy lindo grupo.
3: ¿Te sentiste alguna vez discriminado? Viste que después del Mundial parece que los argentinos discriminamos mucho, dicen, en
0: sí.
3: Europa sobre todo. ¿Te sentiste alguna vez?
0: No, yo desde que estoy en Argentina, salvo algún partido así que peleas internas dentro del partido, pero después fuera de la cancha está todo bien. Nunca me sentí discriminado, nunca me sentí distinto a los demás. Así que yo siento que eso que dicen de que Argentina es racista, lo dicen por decir.
1: Hermoso mensaje, lindo, lindo. Lindo porque es un momento que nos están golpeando, ¿viste?
0: Sí, sí.
1: Pero me gusta. Me gustó cómo hablaste hasta con cierta emoción al principio cuando te hablé si te gustaba Argentina, qué te gusta de Argentina. Decías que no sé, tenías ganas de abrir esa boca bien y de gritar a los cuatro vientos.
0: Y es que sí, Argentina es un país hermoso.
1: Uh-huh. Buenos helados. Aquellos que de chicos nos poníamos de novio, yo te iba a contar, este me va a decir este viejo. Pancho, ¿vos siempre fuiste de Devoto? No. Bueno, los que nos poníamos de novio, era lindo ir a la plaza de Devoto. ¿Qué es, Montolivia? Ah, ¿sigue estando? Ah, ¿no está más? Bueno, Montolivia, cuando yo hago así, pregunto así, le pregunto a Pancho es una persona, el papá de Kiki, de muy perfil bajo, es una familia que ha decidido cuidar su intimidad, entonces yo lo que le planteaba era, las heladerías se enamoraban ahí, ¿viste? Entonces yo voy, primera salida, vamos a tomar un helado a Devoto, digamos ahí frente a... Ahora, también se ha puesto muy característico Pesci para ir a comer Pancho, ¿no? Hay una especie,
4: sí,
1: de panchería.
4: No tengo mucho Devoto,
1: esquina,
4: pero sí.
1: Bueno, era el momento que tenía que decir Devoto, el lugar.
4: Devoto es el lugar más lindo.
3: Bar alemán.
1: Bar alemán. Hay un bar alemán.
3: Sí.
4: Para,
3: sí.
4: No, y había un restaurante en un vagón de tren, una cosa así medio pintoresca, ¿no?
1: Sí.
4: Tiene,
1: sí,
4: como mucha zona gastronómica, pero no.
1: Totalmente.
4: No.
1: Mucha construcción, mucho periodista deportivo que ha invertido en la zona de Devoto, muchos que tienen locales, sin dar nombre, Pollo
4: sin
1: Viñolo.
4: Nombres.
1: El Pollo.
3: Está Betular, ¿no?
1: Escúchame, sí. Bueno, próximo plan, seguir subiendo en Vélez. Próximo plan, que Placente escucha la radio. Placente, Dale, ponete una pila y ya confirmale que va al Mundial aquí, ¿eh?
0: No sé, todavía no sé, tengo que seguir.
1: ¿Tenés algún compañero más de Vélez en ese sub-17?
0: Sí, bueno, en su momento fueron Simón, que ahora está con primera, fue Juani también, Policela, que está con primera, pero ahora estamos yendo yo, Vallejo, Benjamín Vallejo y Facundo Salinas.
1: Sí. ¿Y? ¿Bien? ¿Los tres?
0: Sí.
1: ¿Los tres están con chance?
0: Sí, son muy buenos jugadores.
1: Uh-huh. Aparte de jugar en Argentina, en la primera de Vélez, ¿cuál es la liga que más te gusta?
0: Yo creo que la Premier League.
1: Es la mejor.
0: Y sí, podría decir que sí. Me gusta mucho el Arsenal.
1: Sí. ¿La segunda?
0: La segunda, la Liga de España.
1: La Liga de España. ¿Tercera, alemana? No,
0: la alemana no me gusta para nada.
1: ¿Francesa? ¿Portuguesa, segundo orden?
0: Y puede ser así, sí, francesa, portuguesa, alemana.
1: Pero qué competitivo es el fútbol argentino, Kiki,
0: sí.
1: ¿Eh?
0: Sí, la verdad.
1: Qué competitivo.
0: Para mí es la mejor liga.
1: Ganale a Sarmiento, mira River, Otamendi, Montiel, Martínez Cuarta, casi de Mundial, Acuña, campeón del mundo, ¿no? Todo eso. Perdió con Barraca, perdió con Gimnasia, perdió con Aldo Civi y la Copa Argentina. Lo competitivo que es el fútbol argentino.
0: Sí, la verdad que sí.
1: No puede regalar nada.
0: No.
1: Buenos entrenamientos, buenos entrenadores, buenos profes.
0: Sí, la verdad que sí. Aparte, los argentinos siempre siento que tienen un corazón para jugar que no lo tiene ninguna otra liga.
1: Que sentimos. Sí, que sienten. Vamos a decir, los argentinos, ¿no? No, se siente de una manera. Se entrega algo más, me parece, que jugar la pelota.
0: Sí. Dan la vida en cada pelota. Me encanta, la verdad, me encanta.
1: ¿Cómo te tratan tus hermanos? ¿Te tratan distinto porque jugás a la pelota?
0: No, para nada.
1: ¿No?
0: No.
1: ¿Tenés obligaciones? Astrid, tu mamá y Pancho, ¿te asignan obligaciones? Yo juego al fútbol y nada más.
0: No, nos asignan a todos.
1: ¿Cómo es? Que... ¿Cuáles son las que tenés vos?
0: Que no, va rotando, pero poner la mesa, lavar los platos.
1: Sí. ¿Y especialidad?
0: Y la mía, cocinar.
1: ¿Cocinar?
0: Sí.
1: ¿Qué te gusta hacer?
0: De todo. Yo
1: mirá vos.
0: Me gusta mucho cocinar.
1: Sí. ¿Cocinar de lo que se puede comer o de lo que los médicos y los profes y los técnicos... No dejan de comer a los jugadores.
0: Todo, lo que sea. Yo cocino de todo.
1: ¿Alfajores Guaymallén?
0: Nah, eso no.
1: No, porque viste que el dueño de los alfajores Guaymallén es hincha de Vélez. Tiene un palco y va a ver siempre, se llama Hugo Basilota, y siempre va a ver a Vélez, un fanático impresionante. ¿Sí, Diego?
3: No, le gusta como Pepe cocinar, como Chatrup.
1: Ah, Chatrup es compañero nuestro, salió campeón con Racing, con San Lorenzo. Ahora se ha hecho muy conocido porque está de novio con Sabrina Rojas, dicen que se carteó. Sí. Yo creo que no, pero bueno, ya sé.
3: Vos jugás en tu categoría, en la sexta, todavía no has jugado en reserva. ¿Qué, tenés ansiedad por subir de categoría o no? ¿Cómo lo manejas eso?
0: No, como dije antes, yo estoy ahora, tengo la cabeza puesta en seguir sumando minutos, seguir haciendo goles con mi categoría, seguir entrenando. Y yo creo que de eso viene todo lo demás, ¿viste? La selección, si se da la posibilidad de subir a reserva, pero no es algo que diga, ya necesito esto porque no puedo más.
3: ¿Se llama Guillermo?
0: No, me vuelvo loco, pero no. No es algo que diga, estoy reapurado ya mismo por hacer esto, ¿entendés?
3: ¿Lo hablás eso con complacente sobre todo? ¿Lo hablaste?
0: No. No lo hablo con nadie.
1: No, es medio parco placente, ¿eh? A que yo lo conozco de chiquito y de viste medio... Escuchame una cosa. Bueno, entonces, tenés obligaciones en tu casa. ¿La cama la sabes hacer?
0: Sí.
1: ¿Bien? ¿Bien estiradita o como que tenga pinta arriba?
0: Nah, que tenga pinta arriba.
1: Sí, ¿quién es más bueno, papá o mamá?
0: Los dos son
1: ¿Quién dice más no que sí? ¿Papá o mamá?
0: Mamá.
1: ¿Cómo es tu hermana? ¿Una mimada de ustedes? ¿Son cuida de tu hermana? ¿Cuántos tiene tu hermana?
0: 19, casi 20.
1: La mayor.
0: Sí.
1: Esa era medio la segunda mamá, ¿es?
0: No. Nah, mi hermana es un personaje.
1: Sí. ¿Ya tiene novio?
0: No.
1: Aparte tiene que pasar por...
0: No, lo dejamos acá.
1: Escúchame, ¿hincha de quién? ¿Pancho de quién es?
0: Pancho de River.
1: ¿Astrid?
0: De Vélez.
1: Y él, bueno, vos de Vélez porque te criaste ahí. ¿Los demás sátrapas de tus hermanos?
0: Mis hermanos no, cero fútbol.
1: Ah, no le dan bola.
0: De lo que sea.
1: ¿Pero no te fueron a ver nunca?
0: No,
1: casi. Que no nunca, pidan entrada cuando jugamos en primera. Claro, que cuando juguemos el mundial no diga, vamos al mundial. Bueno, queremos ir, Pancho, Astrid.
0: Quedan acá, se lo miran de acá.
1: ¿Miraste mucho el mundial?
0: Sí.
1: ¿Qué te gustó y qué no te gustó?
0: No, me gustó todo, la verdad. Te podría decir que no me gustó que no hayamos salido campeones, sí. Pero con el esfuerzo que hicimos para llegar a la final. Sí, yo siento que eso ya es como salir campeón, ¿entendés? Entonces, no estoy como que bajón por eso, porque yo creo que hicimos un mundial terrible, ¿entendés?
1: Sí. La panchería de Villa Devoto que decís vos, MP, me dicen, es Peters. Hace 30 años que está.
4: Mira.
1: Totalmente.
3: Escuchame, ¿y en el mundial tenías la necesidad de ver Haití o no? ¿O no te llamaba la atención?
0: Sí, lo vi, no todos los partidos, igual creo que lo vi cuando jugó con Brasil y el último partido con Marruecos, pero no era algo que me llamaba la atención. Lo vi, así como vi, no sé, como vi a Congo, como vi a Cabo Verde.
1: ¿Perdimos bien la final? ¿Fueron más?
0: Sí, yo creo que sí.
1: ¿Llegamos fundido?
0: Sí.
1: Fusilado. Sí. Jugamos la semifinal como si fuera la final con Inglaterra.
0: Sí. Pero bueno, el fútbol es así, se gana y se pierde.
1: Totalmente, hay que comprender eso.
0: Sí.
1: Y a vos también te preguntan, como a nosotros, que voy a cargar nafta, y me dice Marcelo, ¿qué pasó?
3: Algo pasó.
1: ¿Qué pasó en esa final? Nada. O sea, pasó que fue un equipo superior y punto, y se acabó.
0: Y sí, es eso. Uh-huh. Sí, la verdad es que sí.
1: Mirá si un día te toca jugar ahí.
0: Y la verdad que sería una cosa increíble. Uh-huh. No me podría creer.
1: Pero primero la primera de Vélez.
0: Sí, obvio, siempre.
1: Uh-huh. ¿Ves las fotos? ¿Ves cuando decís, Chilaver, cuando aparecen esas fotos, todos los jugadores que han ganado tantas cosas, el Turquito Azad, tantos chicos así?
0: No, bueno, veo muy poco el fútbol de lo que era de antes, así que no estoy mucho... No sé mucho de eso, pero uh-huh. Sí.
1: Pero te cuentan, dice, este salió campeón,
0: sí, obvio.
1: Este le ganó al Milan...
0: Sí, y nada, me encantaría estar en el lugar de ellos en algún momento de mi vida. Salir campeón con Vélez, de Libertadores, más de un Mundial de Clubes, sería un sueño también que tengo. Uh-huh.
1: ¿Sabes qué pensaba, Kiki, cuando te escucho te veo un pibe tan feliz? Que pudiste, te pudo rescatar la familia Ramos, ¿y qué hubiera sido? A veces se te pasa por la cabeza, por ahí te desvelás y decís, si no te hubieran adoptado, no te hubieran traído para este hermoso país, como se te llenaron hasta los ojos de lágrimas hablando de Argentina, digo, ¿qué hubiera sido de tu vida si después de ese terremoto no te hubieran adoptado y traído a la Argentina?
0: Sí, es algo que yo pienso siempre, que tuve la suerte de poder venir a este país, de poder jugar justo en Vélez, porque... Con la vida que me tocó, puede ser esta, como me podría haber tocado cualquier otra vida, me podría haber adoptado a otra familia, podría estar viviendo, hablando otro idioma, haciendo cualquier otra cosa, y tuve la suerte de que me tocó esta familia, tuve la suerte de que justo pude venir acá a Argentina, de poder jugar en Vélez, así que nada, muy muy agradecido y muy contento por eso.
1: Y no todos los clubes son como Vélez.
0: No, y Vélez se maneja muy bien, la verdad. La verdad que sí. Y más con las inferiores.
1: ¿Qué cosas ves de los pibes? ¿Cómo te tratan? ¿Cómo los tratan a los pibes inferiores en Vélez? Porque digo, no es casualidad que Guillermo y Gustavo digan, no, pero ¿por qué me vas a traer uno de acá? Viste que el hincha a veces se pone ansioso y dice, no, pero vendemos un montón de jugadores y no incorporamos. Y yo la otra vez le preguntaba, ¿no? Yo justo cumplí años, estaban los Mellizos Barrocheloto ahí, estábamos charlando, y me dice, ¿pero quién me garantiza que yo traiga un jugador de 2 millones de dólares y es mejor que un pibe... que juega en la cuarta, en la reserva, y entonces está bueno, porque hay muchos técnicos que piden jugadores y dicen, no, quiero jugadores de primera, consagrados, campeones. Pero ¿quién te garantiza? Mirá ahora River, Boca, tienen jugadores que no saben qué hacer, viste, que entrenando aparte, eso, todo ese tipo de cosas. Sin embargo, Vélez, todos manteniendo su oportunidad.
0: Es que sí, muchos hablan de otros clubes, como que sacan jugadores, River, Boca, Argentinos. Yo siento que Vélez es de las mejores inferiores y de la que más saca pibes al exterior. Thiago Almada, tenés Ordóñez, tenés Otamendi, tenés un montón de pibes que arrancaron en Vélez, Cholo Simeone, que se fueron al exterior y que muy poca gente habla de ellos, porque, no sé, la verdad. pero yo siento que Vélez es de las mejores inferiores y de las que se maneja mejor con los pibes cuando ya llegan a primera reserva, a ese tramo final. Yo creo que se maneja muy bien con los chicos.
1: Uh-huh. ¿Te sentís cuidado y querido?
0: Sí, obvio. La verdad es que sí, mucho.
1: Yo te iba a contar la historia de esta nota. No era fácil acceder a vos, porque estás muy cuidado. Y a mí me parece bien también, porque yo soy un tipo con buenas intenciones, pero puede haber también muchos que les interese más el morbo de por ahí vos venís, fuiste adoptado de quizá el país más pobre del mundo, o uno de los países más pobres del mundo. Y a mí me encantaba mostrar que se puede torcer la historia al destino, que se puede, que siempre tenemos una chance y una oportunidad. Entonces lo llamé a Fabián Berlanga, el presidente, te adora. Cuidámelo aquí. Bueno, por ahí no se te compra con helado, viste que tiene heladería. Tenés que decir que, porque viste, él lleva helado a las concentraciones de la primera. Yo creo que tenés que encabezar una rebelión de decirle a Berlanga que a la sexta le tiene que llevar helado a su heladería.
0: Estaría bueno, la verdad.
1: Bueno, estamos pidiendo acá. Escúchame, Berlanga, a los pibes de la sexta, para que Kiki llegue y dice, bueno, acá hay helado para todos los muchachos. Pasamos por Berlanga, Berlanga me destinó a una dirigente que es muy buena dirigente que tiene Vélez, que es la que maneja el área prensa, pero sin, o sea, es la dirigente a cargo de eso. Y después pasamos a tu representante, y después pasamos a quienes manejan imagen, un montón de la gente de PEXA también. Y acá te acompañó no solo tu viejo, sino te acompañó alguien de la oficina también, porque quieren cuidarte mucho, Kiki. Tenés que valorar eso. O sea, no es que explotemos que un pibe es un gran jugador, lo de la selección es un nene. Hay muchos que explotan a los jugadores. Y yo sentí, ¿sabés qué? Que tenés un alrededor que te adora, te ama, te cuida, y que ojalá valores eso, lo entiendas, para que vos también te valores, te cuides, no te expongas y construyas una carrera maravillosa. Yo creo que ganaste una batalla importante, que es la batalla de haberle torcido el destino a tu vida. Por suerte, porque estabas ahí, porque algún día Pancho escribirá un libro cuando abandone su perfil bajo, tu viejo, y dirá por qué vos, por qué tus otros tres hermanos, cómo esta historia de cuatro haitianos que no tenían nada que ver entre sí y aparecieron en la Argentina y te han dado una vida divina. Cuídate mucho, te cuida a tu alrededor, te quiere y te protege mucho, y ojalá lo mejor para tu vida. El 50 ya lo ganaste, que es haber salido por allí de Haití teniendo una vida. Falta el otro, que no tiene por ser, el por qué no tiene que ser un triunfador en el fútbol. Hay que estudiar, hay que prepararse, no todos llegan, pero vos ya estás en la selección argentina sub-17. Gracias por venir, por animarte, por sentarte. Calculo que no habrás ido a muchas radios, que no habrás ido a muchos medios de comunicación, y que esta, que es una radio futbolera como Radio La Red, hayas venido a charlar un rato con nosotros y contar tu historia.
0: No, muchísimas gracias a ustedes por esta invitación.
1: Bueno. De las historias que nos gusta contar aquí en Radio La Red. Nos vamos a ir a la pausa, nos vamos a sacar la foto de rigor durante la pausa, porque esta no me la pierdo. Yo tengo fotos con Maradona, me ha tocado vivir con Maradona bastante cercanía, amistad, de devoto. Si habré ido ahí a Segurola y Habana, relación con Messi, con la familia Messi, con todos, y es una de las cosas más lindas que me ha pasado. Después de los 18 años empecé a hacer periodismo. Le he hecho a la figura más grande del mundo, he estado con Pelé, como te decía, con Maradona, en su casa, he sido amigo, he estado con Messi, y uno de los mismos del corazón más grande es haberte conocido vos. Gracias por venir.
0: No, gracias a ustedes.
1: Pausa y volvemos.
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0: tendero en el piso a Manuel Noir, el cantante de qué personaje. Bueno, yo soy así, me mira Jamén, dice, bueno, estaba todo el mundo buscando la historia de Kiki, contada en primera persona y ese tipo de cosas. Bueno, podrán hacer mejores notas a Kiki.
1: Pero lo esta bueno nota, que aclaró el apodo, porque en todos lados dice que le dicen Kiki por Mbappé. Y él dijo, nada que ver.
0: Nada que ver, decía Kiki. Kiki.
2: Claro, cuando era él de cuando era chiquito. ¿Qué
1: Mbappé? Ya lo quieren comparar por eso.
0: Pará, si me decía que sí, se terminaba la nota. Digo, no, decía, ¿qué Mbappé? Le digo, ¿qué Mbappé ni Mbappé?
2: Obvio.
0: Bueno, che, está explotando el teléfono. Está llamando el presidente de Vélez, está llamando a la gente de la representación, mucho el doctor Salemi, y un montón de personas. Ni que hablar, me explota el Instagram en estos momentos. Emma Picone, hermosa nota, inspiradora para los niños que luchar por sus sueños. Mirá qué lindo, Emma. Y poder cambiar su destino. Yo en la casa del niño inculco permanentemente, bueno, esta nota hay que hacérsela escuchar, no por las preguntas, sino por la respuesta de Kiki, ¿no? A ver, ¿quién más? Francisco Impecable, entrevista, Kiki Ramos, felicitaciones a BP, generás un clima espectacular. No, los invitados son los que quieren. Me están pidiendo la nota, pero de todos lados. Me encantó escuchar cómo ama Argentina, que le encanta, esa familia que le transmitieron los valores. Esto me dice Mariana Mayre, que siempre textil, que me manda cosas y cosas muy lindas. Bueno, y un montón de gente que yo no conozco realmente, pero que está mandando comentarios. Tenemos entradas para River Central. Mirá,
2: yes,
0: vos.
2: Atención, hinchas de, yes, River, porque tenemos una gran noticia para ustedes. 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
0: No, que saben que no me gusta, me pone un terreno incómodo.
2: Yo lo digo por vos, no te preocupes.
0: Hablen de quién, de esta negrita que tengo acá, la hija no reconocida de Virginia Luque. ¿Qué dice tu mamá cuando Virginia, yo te presento así, la hija de Virginia?
2: Que no sé, no hablamos de eso, hoy le pregunto, hoy la veo.
0: Me va a putear hasta en el arameo. También nosotros, bueno.
2: Bueno, para... escúchame, 11, 23, sí. 24, 22, 22, nombre, últimos tres del DNI, cosas lindas sobre nosotros, y a las 4 de la tarde sabemos el ganador.
0: Totalmente, para ir a ver River y Rosario Central. Título del mundo del deporte.
1: Bueno, cierra el libro de pases hoy. Hay algunos...
0: O sea, en plena tira. ¿Qué plena tira vamos a tener? Che, ¿puedo decir una cosa? Se lo estoy pidiendo al aire a la producción. Quiero hablar con un jugador que haya jugado bien y que me explique por qué River jugaba mal. Y también que me explique por qué, a lo mejor también hasta Boca. Perdió ayer, ganó por penales, pero ¿por qué no logran jugar bien
1: teniendo
0: billetera? Claro. No juega bien, qué sé yo. Otro equipo, bueno, le cuesta, no tiene... Bueno, justo no dio el ejemplo, no tiene billetera. Bueno, pero digo, no, bueno, ya pasó, claro. Sana, no tomen todo tan así a la tremenda, ¿no? Entonces, títulos, me decía, hoy cierra el libro de pases en la tira.
1: Sí, Tobias Andradas hizo la revisión médica, va a ser jugador de River. Facundo Bruera y Orsini se suman a Barracas. Sí. Bruera vuelve.
0: Está mal de la voz.
1: Estoy mal, pero vine igual.
0: Dormiste sin media.
2: Porque venís así.
0: Dormiste sin media.
1: No, no, duermo con media.
2: No, empecemos con el chiste de
0: horrible.
1: Duermo con medias. Hoy no tenemos fecha, porque arranca mañana la nueva fecha, pero ya sabemos cuándo va a jugar Boca, cuándo va a jugar River por Copa Sudamericana.
0: ¿Me lo contás un ratito?
1: Arañando.
0: Sí, después lo hablamos en la segunda hora. 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
2: Más duras que la realidad.
0: De que me hubieras noticias.
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0: El último tuyo, que me voy a la pausa.
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3: Pausa. 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
2: Bueno, así como te lo digo, 18 grados 7 la temperatura. En la ciudad de Buenos Aires tenemos cielo algo nublado, pero el pronóstico sigue anticipando tormentas para el resto del día. Tormentas fuertes por la tarde y por la noche, con vientos fuertes también del norte que irán rotando al oeste. Hay alerta naranja, de hecho, por las tormentas, así que mucha atención si salís, anda con paraguas. Humedad 90%, viento del noroeste, cielo algo nublado y el pronóstico, tormenta.
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1: Ya está, el viento se devolvió porque no estaba. Eres el arroyito que baña mi cama.
2: Quería mandar ahora que mi hermano me dijo que hay un tema de Carlos Vives nuevo, donde habla de que ya no se escriben canciones de amor.
3: Ay, no.
2: Y yo que creo definitivamente que no existe más el amor. Digo, no, que creo definitivamente.
3: No existen más las canciones.
2: Mentira. Dame uno, gordita, dale.
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0: Kiki revolucionó la radio, ¿eh?
2: Fenómeno.
0: Andó, recién se está yendo Kiki porque sí. Todos querían fotos con Kiki. 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
1: Hora 15, 3 minutos en todo el país. La temperatura en Buenos Aires, 18 grados, 7 décimas, humedad 90%.
0: Casa de Gobierno.
1: Javier Milei recibió al presidente de Corea del Sur en la Casa Rosada. Lee Jae-myung destacó los avances económicos registrados por la Argentina y elogió la baja de la inflación, el RIGI y el programa de reformas. Analizaron además temas vinculados al comercio, las inversiones y la cooperación bilateral.
0: Economía.
1: Kristalina Georgieva destacó los avances del programa económico y pidió sostener las reformas. La directora gerente del Fondo Monetario Internacional publicó un balance de su visita a la Argentina en el

0: pero en algunos casos reconocen que la cuestión económica repercutió también en las salas.
1: Nosotros venimos 5 horas antes, o sea, tenemos 5 horas de volanteo y 1 hora de función. Venimos a las 2:30, tenemos función a las 5:30, y mira, en el horario al principio es muy difícil vender, vendemos mucho más cerca de la función, y dentro de los precios intentamos hacer promos, hacemos como lo básico que nos pide el teatro, digamos, que es 12.000 por entrada, o sea, 12.000 por persona.
0: Y así sí logran vender.
1: Y así, o sea, es lo mejor que pude obtener en estas vacaciones. Yo hace poco me vine a vivir a Buenos Aires y bueno, estoy intentando trabajar del arte, así que esta fue la mejor opción que tuve.
0: Avenida Corrientes al 1600, Silvina Brandi Marte, La Red Informativa.
2: Policiales.
3: Clausuraron un geriátrico en el barrio porteño de Almagro por maltrato y abandono de adultos mayores. La medida fue solicitada por la Fiscalía Penal y autorizada por el juez Ricardo Valdomar, luego de detectarse graves irregularidades en las condiciones de atención de los residentes. Durante el procedimiento, los investigadores comprobaron que las personas alojadas recibían alimentación insuficiente, además carecían de asistencia necesaria y eran víctimas de malos tratos.
2: Internacionales.
3: Crecen las críticas contra el presidente de la FIFA, Gianni Infantino, por su proyecto para el próximo Mundial. El primer ministro británico Andy Burnham calificó la iniciativa de privatizar una parte parcial de la máxima competencia como indignante. Además, cuestionó la continuidad de Infantino al frente del organismo al sostener que es la persona equivocada para dirigir la FIFA. Hora 15:07 minutos en todo el país. La temperatura en Buenos Aires 18 grados 7 décimas, humedad 90%, cielo algo nublado.
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0: 13, 9 minutos en la República Argentina. No pregunté la temperatura.
1: 18 grados.
0: ¿Cómo te das por aludida?
1: Ah, no estaban hablando de
0: la temperatura.
1: Ah, era otra turra.
0: Sí, ¿saliste anoche?
2: Calor, ¿eh?
1: No, fui con mis amigas.
0: A las 5 de la tarde.
1: A las 5 de la tarde. Che, pará. Para todo. 21 grados hace.
0: Explotó el Crónica TV, ¿no puso? Explotó
1: 21
0: el verano.
1: Grados 7 décimas.
2: Van a seguir cayendo.
1: Casi 22.
2: Punta.
1: Yo me preguntaría a un profesional, pero la verdad, acá en el pronóstico dice todavía hay alerta por tormentas.
0: Hay un sol radiante, dejate hinchar la
2: bola. Una tormenta de verano esta.
0: Estoy para llamar
2: el sol.
0: A la familia de Giovanni y decir que me voy para Mar del Plata al Banero 12. Estoy para llamar eso.
1: Reservame una carpa, que voy.
0: Hola, tenés todos los toques, Vivi, por haber. Te metés el dedo cuando estás hablando. Comés cuando estamos arrancando el programa.
1: Hoy no comí, porque había invitado, porque si no... ¿Y por qué no había media luna?
0: Se las afanó Lolo, ¿no?
1: Me parece que sí.
0: No puedo creer. Che, ¿qué pasa con el tiempo? El tiempo está loco. Realmente, parecemos un programa de stream hablando, che, qué cagada, no se puede estacionar, ¿no?
1: ¿Qué te gustó?
0: Bueno, matemos un cana, ¿no? ¿Viste que es así?
1: Queremos pedir perdón.
0: Para, eso es lunes. Martes...

0: Parte. Se queremos pedir perdón porque ya dijimos que había que matar un cano, no daba.
1: Ah, no daba, la manda acá.
0: Está todo bien con los canas.
1: Encima no contestó mal, si hubiera contestado mal, bueno, un cuetazo, pero. No, porque viste que es así, hoy se mandan así una cagadita y después piden perdón el otro día. Pero yo diluviaba cuando venía para acá.
0: Mal.
2: Sí.
1: Pero casi
0: yo
1: no veía.
0: Tuve que cerrar todo.
1: Casi paro y no vengo a hacer el programa. Digo, no, ¿qué
0: casi
1: van a hacer?
0: No vengo, no iba a venir. ¿Cómo decías?
1: Hoy para cómo.
0: No iba a venir.
1: ¿Sabes, López? Hoy no iba a venir.
0: Hoy no iba a venir.
1: Pero bueno, después, qué sé yo, siempre era mi saludo de esa manera. Pero va a seguir lloviendo, no va a seguir lloviendo.
0: ¿Qué decirte?
1: Hoy está, bueno, son todas interjecciones de viejas esas. Qué, oh, sí, lindo día, ¿eh? ¿Qué sé yo,
0: la mamá? Gran 7.
1: No, hace un frío de la Gran 7. No, pero hoy venía y diluviaba.
0: Sí.
1: Yo, esa, viste que agarré la autopista,
2: claro,
1: a las 12,
2: 12 y pico, pero a las 10, 10 y media también diluviaba.
0: Hubo como dos instancias de
1: pará, diluvia. Pará. Se hizo de noche.
0: Mal.
1: Entrata y se por digo, uy, cuando salga me imagino que va a estar, va a diluviar. Y zafé, porque durante el noticiero que hicimos con Majo y Juan Martín, ese Sporty de la mañana, que es una topadora. O sea, te enterás de todo ahí, ¿eh?
2: Todo.
1: O sea, yo voy en bolas y como conductor salgo, salgo informado.
0: Todo, claro, sí.
1: Ah, no, un fenómeno. Boca se quedó en Chile, ¿no?
2: Se quedó, igual ya estaba previsto.
1: Sí, esto. Se va a Rosario directamente.
2: Se va directo de Rosario.
1: Para jugar
2: contra Newell's.
1: Que hoy también llovía, ayer fue lindo día, y decía Tato Aguilera, hablaba con todas las empleadas del hotel donde estaba Boca, porque se fue a entrenar. Decían que ayer fue una excepción porque en realidad siempre llueve. ¿Me ordenan, por favor?
0: Sí, ordénele.
2: Primero, la fecha arranca mañana, pero primero sí. Te voy a dar las fechas de Copa Sudamericana, que quedó ya confirmado días y horarios. ¿Cuándo va a jugar Boca con Recoleta de Paraguay? El 11 de agosto a las 19 horas.
1: No bajé la agendita.
2: La agendita, qué lástima. 19 horas, anótala.
0: Sí. ¿Cómo tu agenda?
2: Y el 18 a las 19 en Paraguay, la revancha. Primero en la Bombonera.
0: Todo tiene que explicar. Todo. Acá decimos todo al aire.
1: Bueno.
2: Primero en la Bombonera y después en Paraguay. Uh-huh. Tigre con City Torque, el 12 de agosto a las 19 en Victoria. Y el 19 de agosto a las 21:30 en Montevideo. Y River, frente a Independiente Santa Fe, el equipo que va a jugar frente a River, el equipo de Bogotá. 12 del 8 de agosto, 21:30 en Bogotá. Y el 19 también, 21:30 en Buenos Aires.
1: Tiene un quilombo tan grande que ni me acordaba que tenía que jugar esta fecha de Copa Internacional. O sea, River. Con este quilombo que perdió la Copa Argentina.
2: Claro,
1: perdió contra
2: la Copa Sudamericana.
1: Claro, se me borró del mapa.
2: Ya estaba clasificado antes que Boca incluso.
1: Totalmente. Tengo una mala noticia para
0: No, ¿qué?
1: Primero que se jodan los que cobran el primer día albi del mes. Porque van a cobrar el lunes. Porque hoy, ¿qué día es? ¿31?
0: Sí. Qué bronca que me da la gente que...
1: Mañana es primero, es sábado.
0: Sí.
1: No
0: sí.
1: Es día hábil.
0: No.
1: Así que bueno.
0: Van a tener que esperar.
1: Roberti, que hermosa nota, dijeron que Kiki Ramos. Mi hijo tiene 11 años, juega el fútbol en la escuela modelo de Marangoni. Mira qué lindo. Bueno, inflación de agosto. Uno por uno
0: todos
1: los aumentos.
0: Como no está Coco, venís acá vos a traer los aumentos.
1: ¿Hoy qué día es?
0: 31.
1: ¿Y cuando,
0: ¿y qué, por qué no está Coco acá para decir los aumentos?
1: No, es un tema mío. No preguntes.
0: ¿Por qué te tenés que hacer cargo vos?
1: Colectivos, colegios privados, no. Alquileres, gas, prepagas,
2: todo.
1: Aguas, encabezan la lista de ajustes que impactarán en el bolsillo en el octavo mes del año. No figura acá aumentos de sueldos. Suculentos aumentos de sueldos. No figura acá. No, se ve que no
2: está en la agenda eso.
1: O sea, a toda la gente...
0: Colegios privados, locutores, nunca la numeración así.
1: Colegios privados, tengan piedad.
2: Ahora, en el Estado creo que hay paro el lunes, de paro de maestros.
1: Sobredosis de mala noticia no de acá.
0: Volvieron de la
1: transporte y peajes, el boleto de colectivo en la Ciudad de Buenos Aires, en la provincia de Buenos Aires, subirá un 3.9.
0: Uy, no sé cuánto está allá.
1: Mensual, desde el 1 de agosto. El porcentaje surge de tomar el último dato inflacionario publicitado por INDEC, que... fue del 1.9, y sumarle 2 puntos porcentuales adicional. ¿Por qué no se le suma el sueldo? ¿Por qué no se le suma el sueldo? Yo que soy el gordo que más sabe de economía. Nada, preguntale a Jazmín, que se vive quejando. Con este ajuste, la tarifa mínima de colectivo en la ciudad pasará a 853,01. ¿Cómo carajo le cobrás con 0,1? Explícame.
0: Porque vos pones la SUBE o la de débito, el QR, lo que quieras, y eso se encarga. Vos no te preocupes que el 01 te lo van a cobrar.
1: Bien, no me va a redondear con 10, ¿no? Tiene dislexia como Jazmín y pone el 01, lo pone como 10, ¿eh? Mientras que en el conurbano bonaerense el valor del tramo entre 0 y 3 kilómetros llegará a 1.105,48. El subte porteño tendrá el mismo aumento, 3.9.
0: 8 lucas.
1: Para aumentar, ahí se ponen de acuerdo, ¿no? La tarifa y quedará en 1.685,26. Mirá. Colegios privados.
0: No, a ver,
1: ¿tenés música?
2: ¿No?
1: ¿Tenés música de tiburón? Chan, chan. Chan, chan, chan, chan. Poneme un poquito. Colegios privados.
0: No.
1: Colegios privados.
0: Pará, y además, no sé en qué situación están ustedes, pero en agosto a mí me viene la cuota de materiales.
1: Diría un chileno, harto difícil.
0: Harto difícil. Cuota de materiales.
2: Sí, ya va a venir la matrícula. Ya.
1: Vamos a hablar del aumento en los colegios privados.
0: Respiren.
1: En la provincia de Buenos Aires.
0: Ahora están sentados.
1: Los aranceles de los colegios privados subirán 8.1. De manera escalonada. 5.5 en agosto, 2.5 adicional en septiembre. Hijo de puta, aumenten 2.5 y después.
0: Claro.
1: No sean mal. El ajuste alcanza a cerca de 1.200.000 alumnos. Capital Federal.
0: Ay, no.
1: En el primario, los valores de agosto, 37.150 para la institución, 100% subsidio. Uy, qué quilombo es. ¿Cuáles son? Alquileres. Ah, bueno, ahora que.
2: Alquileres.
1: Sin embargo, los alquileres también sufrieron ajustes en agosto. Esto es el año a año, ¿no?
2: Sí. No tengo ni idea.
1: Hace mucho nos llamaba Armando Pepe, que creo que se estaba baleando en un rincón. Los alquileres diferentes según la fecha de firma del contrato, claro, año a año. Los contratos firmados bajo la ley de alquileres, es decir, del 17 de octubre, el Día de la Patria, diría mi abuela Tota, ¿no? 7 de octubre del 2023 se actualizarán según el índice de la locación, una suba interanual del 31.52. Pagás un palo, 315.200. Bueno, después tenés el 36% los que tienen bajo la ley 27.737. Servicio de gas y agua. El esquema de actualización de tarifa sobre realización. No sé cuánto dice acá. Cada dos meses. No, no, el tiburón está terrible, ¿eh? Subas en las prepagas. 2.1 para agosto. Cabe recordar que el mes de julio de 2025 las compañías están obligadas a informar mes a mes los valores. Ah, con razón recibo
0: claro,
1: tanto.
0: Te mandan mail todos los meses diciéndote el valor de tu cuota.
1: Tanto informe. Entonces, oportuno, los aumentos ya comunicados incluyen a las firmas como. Y da acá las marcas, ¿no? Esta es la que tengo yo. Que aplicarán un incremento de 1.9 en el octavo mes del año, en tanto que la más conocida por nuestra casa, 1.8. Muy bien, qué grande. ¿Eh? Y algunas hasta el 2.1. Bueno, señores, 15, 18 minutos en la República Argentina. Vamos a ir hasta las 4 de la tarde. Quiero hablar con Berengu, me agarró un ataque de berenguitis.
0: Sí.
1: Quiero hablar con Berengu
0: hasta el fin. Que me explique.
2: Fin de semana.
1: En un rato y media llámenlo a Berengu, quiero saber si va a diluviar como cuando llegaba a la radio o está el sol.
0: Yo tengo una fiesta hoy a la noche, por ejemplo. ¿Qué hago? ¿Voy con botas de lluvia o...?
1: No, ¿vos ir con costa o con solapa?
0: Mira, la invitación es con costa, pero lo voy a denunciar acá mismo. Costa a veces no quiere venir.
1: ¿Dónde es la fiesta?
0: No sé, pero...
1: ¿Dónde es la fiesta?
0: Es en Palermo, Chacajeales.
1: ¿Y la fiesta de qué es?
0: Es el cumpleaños de una amiga.
1: ¿Soltera o casada?
0: Casada.
1: ¿Va con el marido?
0: Va con el marido, van el resto de mis amigas que tienen marido, todos van con marido, hasta donde tengo entendido, puedo chequear la información. Porque a veces también nos ponemos de acuerdo en decir, che, maridos no. Pero, depende, pero esta vez, la cumpleañera es muy, viene mi marido, entonces todas vamos con marido.
1: ¿Es gauchita la cumpleañera?
0: No, esas preguntas, no se hacen más.
1: No, sí es gamba, que de última llevas varios así.
0: Bueno. Pero bueno, no sé, quiero saber si voy con botas de lluvia o no.
1: ¿Cómo vas a ir a un bar con botas de lluvia, gorda? Andá en chancleta, pero
0: si
1: ¿cómo vas a...?
0: Tengo que ir con piloto, si me tengo que cambiar ahí... O si puedo ir normal.
1: Llevas una bolsita para agua. Del supermercado.
2: Para agua se lleva, no.
1: Totalmente. Claro. 15, no. 19 minutos, señores. Pausa. Y ya volvemos en MP 910 a las 4 de la tarde. Vamos.
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0: 11 23 24 22 22, querés ir a ver River Rosario Central, podés llamar a este número y dejar, bueno, ya sabes cómo.
1: Ya sabes lo que tenés que hacer.
0: Ya sabes lo que tenés que hacer, ¿eh? A ver mensajes.
2: Buenas tardes, mesa querida. Mi nombre es Leandro, voy a participar por las entradas para ver a River Play Central. Los últimos tres son 517. Y bueno, quería agradecerles por humanizar cada vez más al periodismo en sus notas y programa. Saludos para todos.
3: Hola, buen día, tarde, llamo por la entrada de River. Mi nombre es Manuel Pereira, número 142, los últimos tres. El programa lo escucho siempre. Saludos.
4: Hola MP, soy Darío de Ciudad Evita y quiero ganarme las entradas para ir a ver a River y Central, que soy hincha fanático de River y mi hija también. Y por favor, hacerme las ganas, que lo quiero llevar a mi hija. Quiero ir con mi hija, mi señora si se puede. Pero con mi hija quiero ir sí o sí. De hace rato que no puedo ir. Gracias.
5: Hola MP, soy Nicolás de Palermo. Quería felicitarlos por el programa. Y quería participar por las entradas para ir a ver a River. Mis últimos tres numeritos de DNI son 123. Abrazo grande.
6: Hola, buenas tardes, chicos, ¿cómo andan? Soy Hernán de San Antonio de Padua. Marcelito querido, vecino. Bueno, llamaba por las entradas para River Central, para ir con mi hijo. Así que bueno, ojalá tengamos suerte. Somos amigos de una amiga en común, Sandita Ostineri, así que te mando un abrazo grande, Marcelo, vecino. Fuerte abrazo también a todos los del equipo.
0: Saludo a todos mis compañeros de secundario.
1: Oh.
0: Están muy viejos y viejas. ¿Sí? El único que se conserva más o menos es la Araña González. Con la heladería ahí donde lo va.
7: Sí, en Lanús.
0: En Lanús.
7: Abelaira.
0: No, Abelaira. Abelaira no, no.
7: No, Abelaira es un jugador de River.
0: Qué a Viliana, ¿no?
7: A Viliana.
0: Claro, pero puede ser bueno, que no, era, no sirve ni para eso. O sea,
1: era
0: lo,
1: con A.
0: Lo mando a tirar un peletín
7: en cubierto. Café también.
1: A
7: Araña, café, torta,
0: la Araña, todo. Daniel González. No, el que lo hice. Después está muy... Sandro Ostinelli está baqueteada, está baqueta. Sí, viste que dijo, tenemos una amiga en común.
1: Sí, pero ¿cómo vas a decir
0: baqueta,
1: así?
0: Baqueta.
1: No.
0: Lleva a las hijas a los castings para así, para novelas, ese tipo de cosas. Sí, sí, y... Ahora ella la van a contratar así como una señora grande. Porque bueno, tiene. Ella no puede. El problema que tienen conmigo, yo cuando cuento que tengo 60, todos los que estuvieron conmigo tienen 60.
1: Eso te suele suceder, ¿viste? Todos vamos envejeciendo, ¿no?
0: Bueno, escuchame una cosa. Salgo de mi casa.
1: Sí.
0: Perfecto. Subo la autopista atrás de la cancha de River, bajo en la 9 de julio. Bueno, más o menos. Llego a San Juan y Lima. Voy a la cochera de Teis Sport. Todo negro, supongo.
1: Negro, mal, de noche.
0: Cruzo San Juan, tuve que ponerle luces, viste que yo soy una especie de camión caminando por la calle. Le tuve que poner las balizas, ¿no? Cruzo, entro, viste, desde la oficina de producción, estaba ahí con Majo.
1: Sí.
0: Y empieza a ponerse oscuro, veo que empieza a llegar gente que trabaja en Teis Sport con la campera toda diluviada.
1: Empapada.
0: Toda empapada. Salgo, ya no llovía. Agarro la autopista atrás de Aeroparque para bajar en Sarmiento y venir para este lado. Diluvio, que casi paro abajo de un puente. Digo,
1: me quedo acá.
0: Me quedo acá. Salgo por teléfono de acá. Llego a la radio, hay sol.
1: Sí.
0: El único que me puede explicar esto, ¿qué hago esta noche? Pido una ¿Qué temperatura
1: hago?
0: Tenemos ahora?
1: 21.7.
0: Bueno, pido una en una vereda. Para en una vereda pido una reserva. Hoy voy a cenar con, no sé, con mi esposa, con amigos, y, no sé lo que sea. Berengua. Por favor, me saca. ¿El tiempo está loco?
8: No, nosotros estamos locos. Y no le prestamos atención al tiempo y no le prestamos atención a los pronósticos, entonces, nada, tenemos que poner balizas. ¿Qué vamos a hacer? Escúchame, no reserve la mesa afuera.
0: ¿Pero por qué no puedo hacer lo que tengo ganas? ¿Por qué no te puedo hacer lo que tengo ganas?
8: Adentro. ¿Por qué usted me dice adentro? Por razones de seguridad. Por razones de seguridad. Adentro.
0: Lo que roban relojes.
8: Así nomás.
0: En las veredas no, roban relojes. No, no. Pasa el de la moto, ¿no?
8: Se viene un tormentón.
1: ¿Qué hago con el cumpleaños de Josefina nuevo en Palermo? Entonces vengo con botas de lluvia.
0: Para torrantear. Tiene un cumpleaños para torrantear.
8: Bueno, no sé. Opciones puede haber muchas.
7: Piloto.
8: No sé. Piloto. Los nenes adentro.
1: Piloto paraguas.
8: piloto paraguas, y yo les diría que adentro, en serio, adentro, perdón, hay una alerta meteorológica.
0: ¿Usted salió con Vilouta esta mañana?
8: Yo salí con Vilouta esta mañana y avisé.
0: No fue.
8: ¿Usted se levantó a escucharme?
0: No, usted no fue, no, desde la cama. Desde la cama yo
8: no, claro,
0: lo escucho a usted a veces con un tono como que...
1: Lo que a nosotros nos desconcierta, porque nosotros ya sabíamos que había pronóstico de tormentas. Lo que el no sol. Entendemos es ahí este momento de sol.
8: A ver, yo te explico lo que pasó. Para llegar a este punto en el que estamos ahora, en condiciones casi de verano para esta época del año, primero, el aire caluroso y húmedo avanzó de norte a sur. En el borde del aire cálido, en el borde del aire cálido que viene del norte del país, ya se empezó a demostrar la inestabilidad que teníamos esta mañana, y cuando el borde del aire caliente pasó hacia el sur de la provincia de Buenos Aires, generó las tormentas de esta mañana, que se desplazaron de norte a sur, produjeron ya precipitaciones importantes, produjeron granizo.
0: Explíqueme el sol radiante a vos.
8: Atrás de las tormentas, entramos en el aire cálido, que es el que tenemos ahora, con sol, con temperaturas elevadas, casi con un contenido.
0: ¿Por qué no puedo comer afuera?
8: Un ratito, porque dentro de un ratito avanza el aire frío nuevamente hacia el norte y se espera que se forme una línea de tormentas muy fuerte que va a afectar a la ciudad de Buenos Aires. Luego del atardecer, con lluvias y tormentas, granizo, ráfagas y demás fenómenos que están contenidos en el alerta naranja. Efectivamente, señor.
0: Así no se puede vivir, ¿eh?
1: Alerta naranja, además.
0: ¿Y mañana qué quiere ir al Circo Rodas?
8: Mañana a la tarde puede ir al Circo Rodas tranquilo con botas.
0: No, voy a ir a las 7 de la mañana. ¿Qué quiere que vaya al circo a las 7 de la mañana? Claro, que voy por la tarde o la noche.
8: Usted es muy raro, yo no sé.
0: Yo soy el raro. Perengo, ahora yo soy el raro.
8: Pero por supuesto, ¿a qué va a ir al Circo Rodas a las 7 de la mañana?
0: Y claro, bueno, escucharlo usted con sale conmigo, bueno. Mañana va a tener que salir con Facundo Pastor, que arranca a las 8 de la mañana, siempre con una cortina larga.
8: Arranca a las 8 y la locutora me van a despertar saludando. También temprano mañana. Tan temprano no. Mañana duermo yo. Yo de lunes a viernes desde las 5. Mañana duermo. Con lluvia.
1: Pero mañana hay
0: una tormenta tremenda. Mañana sálgale a Facundo Pastor.
8: La tormenta es hasta esta noche. Bien. Medianoche, un poquito más. Ya después mañana el tiempo mejora y a la tarde va a haber sol, ya en un ambiente bastante más fresquito.
0: Okay. ¿Y el lunes a las 7 de la tarde que juegan Vélez Independiente?
8: Buen tiempo, mucha nubosidad, pero fresco.
0: O sea, tengo que ponerme una campera, un buzo con,
8: sí,
0: con capucha.
8: Sí, para la cancha campera, sí, correcto, sí, me parece fantástico.
0: Nunca le pregunté, Berengo, ¿a usted qué cuadro es?
8: Independiente.
0: Bueno, parece que es un requerimiento de esta radio. Bueno, es un requerimiento de la radio. Tiene que ser, digo por cacha paredes, qué sé yo, ¿no? Después no sé, creo que periodista no hay.
8: Parece.
0: ¿No? Pero bueno.
9: Esto es confeso.
0: Bueno. Bueno, Berengo, le mando un abrazo grande. Gracias por este.
8: Otro grande para ustedes. Chau,
0: así que no hay que pedir reservas en la vereda. Atención, los restaurantes puteen a Berengo. Claro. Le voy a dar 15-4 el teléfono de Berengo.
1: Si
0: la gente ahora no puede, hace 21 grados. Reserva en la vereda y dice que va a granizar.
1: Bueno, ahora que lo escucharon a Berengua, ya saben que no.
9: Claro, a la tarde vienen las tormentas.
1: Claro.
0: ¿Cómo puede ser? Si hay un sol bárbaro, brilla hasta la camioneta de Facundo Pastor, que está deteriorada y opaca. No,
1: porque se lavó con la lluvia.
0: Opaca de pintura. No, brilla. Está brillando. ¿Cómo me van a...? A mí no me chamullen. ¿Cómo va a cambiar tanto el tiempo? No me dijo el dólar oficial cuánto está.
9: 1510.
0: ¿Y el dólar blue?
9: 1560.
0: Bien. En un ratito vamos a pasar con Pablo Díaz. Y tengo algo que quiero compartir con mi gente. Quiero compartir con mi gente charlando de acá hasta las 4 de la tarde. Uh-huh. Después viene Facu, después viene Un Buen Momento. Hoy cierra el libro de pases, te vas a enterar absolutamente de todo. Tengo una información para arrancar el programa.
9: ¿Fuerte?
0: Sí.
9: Un equipo grande de...
0: Sí. Sí. Tengo una información. Bueno. Y tengo que confirmar si un expresidente se encontró con un actual empleado de un club y le dijo, ¿por qué no renunciaste? Pero no, eso todas las 6 de la tarde. 15:38 minutos, ya volvemos.

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2: Canción medio antigua de cancha, sí, ¿no? ¿Eh? 15:38 minutos, 15:39. Pablo Díaz, el Turf, lo presentamos de esta manera.
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2: Hola Pablo, ¿cómo va?
4: Buenas tardes MP, buenas tardes equipo, ¿cómo están?
2: Bien.
4: Buenísimo, ayer te anticipaba que este sábado vamos a tener una gran jornada en el Hipódromo de Palermo, vamos a ver las últimas carreras preparatorias para las pollas de potrillos y potrancas, la primera gema de la triple corona. En el clásico Miguel Cané, grupo 2, 1600 metros, una carrera reservada para potrillos de 3 años, están los potrillos Fletcher, Lunfardo, ambos del escuadrón del entrenador Juan Franco Saldivia, al igual que Kenakir, que es propiedad del amigo Miguel Jiménez del Stuttgart Abo, y se enfrentan con el invicto de Great Terms y también los buenos potrillos Motion Price y el Gibson. Una carrera muy abierta para no perderse. El turno de las potrancas en el clásico Luis María Campos, grupo 2, 1600 metros, está la potranca, mirá este nombre, Robate un Beso, hermoso nombre para una potranca que debutó ganando por 11 cuerpos. Ojo con la potranca Look at Me, a la que Juan Carlos Chupino Noriega le tiene un altísimo concepto, y obviamente sin olvidarnos de Candy Única o de Foto Increíble, todas muy buenas potrancas que también van a animar una gran carrera. Por eso Palermo prepara una jornada de lujo, porque también se corre el clásico Comparación, con la vuelta de tu caballo, Pesci, Need You Tonight, que vuelve a su casa con ganas de revancha de acento final, que lo batió en el Gran Premio San Martín 2025, en esta misma pista y esta misma distancia. Una jornada para no perderse. Mientras tanto, y para terminar, hoy tenemos carreras en el Hipódromo de La Plata, donde se destaca el especial Liz for Sale. Como siempre les digo, la entrada a los hipódromos es libre, gratuita, y hay siempre... Los esperamos. Buen fin de MP, buen fin de equipo.
2: Buen fin de semana, Pablito.
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0: 15:49 minutos. Hay más mensajitos que quieren las entradas que vamos a regalar en Radio La Red. No, vamos a escuchar los que quieren ganar las entradas, a ver.
1: Mi nombre es Rosario, llamo por las entradas de River Central para regalárselas a mi viejo, que es fanático de River Gallina. Los escucho todos los días, es un programón, les mando un saludo. Mis últimos números del DNI son 635.
2: Hola Radio La Red, soy de Mendoza y este fin de semana voy a estar jugando un torneo en Buenos Aires y quería la entrada para ir a ver a River.
3: Quiero participar por las dos entraditas para ver a River, los tres últimos números del DNI mío, 763. Gracias. Mi nombre es Néstor. Estoy un poco bajoneado por muchas cosas que me pasan. Perdón.
4: Hola Marcelo, hola Meta. Me llamo Fernando, quería participar por las entradas para ver River Central. Los escucho siempre, son mi compañía cuando vuelvo del laburo y es raro, pero es la primera persona que hincha Boca con la cual coincido en un 85-90% en lo que piensa. Muy bueno el programa y saludos a todos.
5: Hola MP, ¿cómo estás? Buenas tardes para vos y para todo el equipo. Mi nombre es Alejandro de San Miguel. Me gustaría ganarme las entradas para River Central, ya que mi pareja es fanática de River y creo que es un gran partido para que se pueda presenciar no solamente el hincha de River, sino también para los amantes del fútbol. Un abrazo.
0: 15:51 minutos, un ratito damos el ganador, se sortea y vamos con el ganador. El tema que mandó mi hermano Carlos Vives es este, a ver, nuevo. Carlos Vives.
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0: Ya no se escribe de amor.
7: Escuchan canciones de esas para enamorar.
0: Tienes razón, el abecedario de.
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0: A ver cómo arranca.

0: noche.
1: ¿Estás para mover el culete esta noche sin Costa?
0: Sí.
1: ¿Y con Costa?
0: También.
1: Ah, es un culete inquieto sería. Bueno, señores, me dijiste que hay un nueva canción de Luciano.
0: Sí.
1: Pereira. Con
0: Eugenia Quevedo.
1: La Euge Quevedo.
0: Sí, es una versión cuarteto.
1: ¿De qué?
0: De Seré.
1: A ver. Me gusta, me parece, ¿eh? No la escuché.
0: Escuchaste en pianito y ya te emocionaste.
1: Ya, porque me gusta la canción.
0: En vivo.
1: Mira, Lucianito, ¿eh? Del romántico al cuarteto. Bueno, el cuarteto es romanticismo también.

0: un fenómeno recién Carlos Vives, dos fenómenos, la Euge Quevedo y Luciano Pereyra. Ah, y también está esa chica, la Rosalía, en Argentina, ¿no?
1: La Rosalía, chica, ¿qué dice? Resulta que
0: poné
1: llegó...
0: algo de la Rosalía, así sospechado, nos damos ponete. Cuenta que
1: no,
0: música...
1: No, poné la Perla, porque la Perla es la canción con la que la se canceló ella misma. Despechada tiene más cosas. Esa te gusta a vos.
0: Siempre la pueden cantar cualquiera.
1: Bueno, resulta que llegó el jueves a la madrugada, vuelo privado desde Chile, porque viene haciendo una gira.
0: Ah, si tiene huevo, venido vuelo privado de España. Ah, de Chile viene cualquiera.
1: Bueno, pero ya estaba como en el tour. Tiene show el sábado, domingo, y después el martes y el miércoles, si no me equivoco. 1, 2 y 4 y 5 de agosto en el Movistar Arena. Entradas todas agotadas. Viste que hubo un momento que muchos quisieron devolver la entrada. Hubo 100 personas que lograron hacerlo. Porque si vos querés devolver la entrada para un show, tenés que, no sé, 10 días como mucho. Y había gente que la había comprado hace mucho. Así que ahí está. No salió mucho del hotel. No hay tampoco gran convocatoria de fanáticos
0: había
1: en la
0: más,
1: puerta.
0: Había más policías que gente.
1: Había más policías y medios que gente. Esta es la canción, la Perla.
0: Sí, pero perdón. Esa la canta cualquiera la canta.
1: No, para.
0: O sea, no es que la voz de la Rosalía es que son estos fenómenos.
1: No. Hay que separarla, es la artista de la obra. Para mí, escucha. Rosalía es muy buena.
0: No, es una pibita rebelde que dijo un par de cosas que cuando se metió con Argentina, listo, bueno.
1: No, es una artista muy buena, pero que se metió con Argentina y se equivocó.
0: Esas cosas donde meten, ¿no?
1: Se equivocó.
0: A ver.
1: Y pidió disculpas diciendo, ay, no me di cuenta. No,
0: pará. No. Pues una cosa, poneme el Euge Quevedo, a ver si es el Euge Quevedo o la Rosalía, a ver qué le gusta más a la gente. Poneme. Esta es la Rosalía. Ahí levantamos la púa. La primera
1: la
0: parte,
1: Carlitos.
0: La introducción, claro. Pero el Euge Quevedo.
1: Movistar Arena también.

0: salía, las otras veces que vino, no solo vino a cantar y estaba a sala llena, sino que también iba a programas de televisión. Es una mina como que era muy querida. Se nota mucho que nos enojamos bastante con lo que hizo.
1: Canta como canta cualquiera. En cambio, nuestra María Becerra, Tini, cantan como Tini. Vos ponés a cantar una canción Tini y otra que canta la canción de Tini. Vos decís, no, Tini mejor.
0: Sí.
1: No me discutan a mí. Subí, a ver.

0: la Rosalía por algo tan cerrado en el hotel. No, cayó en desgracia la Rosalía. Cagó la Rosalía en este programa, cagó la Rosalía.
1: Bueno, 15:57 minutos.
2: Sí.
1: ¿Qué dice la FIFA?
3: Bueno, la FIFA comunicó oficialmente que a partir del 14 de agosto se va a tratar que el Mundial 2030 pueda llegar a tener 64 equipos.
2: No, dale. ¿Cuánto va a durar?
0: Y el 2050 va a tener 1.500.
3: 120. Todos los países.
2: Interplanetario va a ser.
3: Con esta posibilidad se jugarían toda una fase de grupos en la Argentina, en Uruguay.
0: ¿Qué dijo Almeida sobre las redes sociales? El gran Matías Almeida.
3: Escucha, en una conferencia de prensa en Monterrey, en México, y escucha lo que dijo, lo dijo ayer.
0: Mati Almeida, el ex entrenador de River, ex jugador de River, que vino a estar en el Sevilla, se fue a dirigir a, ¿cómo es?
3: Monterrey. Ya dirigió Chivas.
0: De México, ya dirigió. Y Matías Almeida
3: siempre tiene una opinión diferente.
0: A mí me gusta esa parte elevada con Juan Pablo Plano que le hemos pasado. Y que
4: las redes sociales está consumiendo veneno todo el día. Entonces, desde ese lugar de la tecnología, creo que le está sacando lugar a ustedes, a los periodistas. Lo deberían defender mejor, porque cualquiera se hizo periodista ahora. Es un punto fuerte ese. Y creo que los futbolistas viven muchos de las redes sociales. Entonces ese comentario que no se sabe quién lo hace, a veces consume mentes. Y aquellos que evitamos todo eso, porque hay que evitarlo para mí, poder estar lúcido mentalmente para no contaminarse. Acá es como todo, es tu cumpleaños, te mandan 100 mensajes lindos y el número 99... o el número 101 es negativo, te quedas con el negativo, porque así trabaja la mente. Entonces están nosotros, por eso me interiorizo mucho ya del momento que dirigí a River con respecto a esta parte de la psicología y de la tranquilidad y de trabajar mentes, aparte de trabajar futbolistas.
0: Bien, impecable, y ahora se lo paso a Facundo Pastor. ¿Tenerlo en punta? Que cuando hagamos el pase con Facundo, cuando arranca. Porque este es un tema, ¿eh? Yo por eso vuelvo a levantar la bandera del triunfo de los medios tradicionales en este mundial, el gran fracaso de los peluditos, los peluches, eso que ponen para el micrófono, por el viento, ¿viste? Esas cosas, los cablecitos y los inalámbricos. Ahora cuando venga Facu lo quiero hablar con él. Bueno, chicos, yo me quedaría, pero... Lástima que debo irme. Ahí está, qué lindo. Cantamos mejor nosotros. Ah, no, los rancheros son unos fenómenos.
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0: Yo me quedaría. A mí me encanta porque el operador me lo dice y ella me dice después del operador. Claro, el operador. Está bien. No, estoy concentrado yo, tan desconcentrado.
6: ¿Cómo te va, Marcelo?
0: A ver, el ganador, por favor. Dejá de saludar, vos. También está grabado. El ganador de las entradas para ver a River Central.
7: Los últimos tres de mi DNI es 821. Bueno, quería ganarme las entradas para el partido de River Central. Y nada, lo lindo de ustedes es que siempre me cambian el día, a pesar de que yo tenga miles de problemas. Capaz que ustedes no se dan cuenta lo que hacen, pero todos los días que los escucho a mí me cambia completamente el panorama. Me siento más tranquilo, más informado, más contento. Y eso que he pasado situaciones muy feas últimamente, muerte de familiares, pérdida de laburo, un montón de cosas. Pero bueno, gracias por eso, y así me ganen las entradas o no, quería agradecérselos de corazón. Gracias.
0: Y te lo ganaste, hermano.
6: Bueno, hermoso, ¿eh?
0: Te lo ganaste.
6: Hola, Marce, ¿cómo andás?
0: Estoy hablando con mi gente.
6: Perdón, no, me prendí, me prendí, Marcelo.
0: Te cayeron las notas.
6: Me prendí.
0: Como si te sobraran. Bien.
6: Sí.
0: Así que ya será la producción. Por ahí le va a pedir algo. Se va a ganar. Señores, chao. No se puede creer, no se puede creer.
6: Allá.
0: No. Bueno, escuchame una cosa. Ahí está. Y yo me quedaría, pero parte 2.

0: oficial de la selección argentina.
1: No cruces esa puerta.
2: Ay, Dios, esto, me encanta. Mueve el culete,
3: escuchá. ¿Quién es?
2: Hoy es viernes.
3: ¿Quién es?
2: Escuchá. La conga, claro.
1: No olvides el vacío.
2: Subime.
3: Estribillo. Vas a mover el culete.
1: Por ahí.
3: ¿No sabes lo que sería el negro oro haciendo radio con este cuarteto? Escuchá.
2: Subime, sí, dale.
1: No te dejes llevar por todo lo que dicen y debes comprobar que todo lo que quieres hacernos mal.
3: Ah, callate.

0: Bueno, ¿cómo te va, Marcelo? ¿Cómo andás, che?
1: A punto de agarrar el bolsito. Hoy viernes agarré el bolsito para el gimnasio, tapaba.
0: Sí, ay, todo el mundo habla de mi nota con Kiki Ramos. Soy MP, no, viralizo.
1: Tengo un drama.
0: ¿Qué pasó?
1: Me crió mi hija.
0: ¿Qué pasó?
1: Mi hija en bola de la vida, cree que...
0: De la
1: madre que es psicóloga.
0: Sí,
1: claro.
0: No, malo, Marcelo.
1: En bola de la vida.
0: ¿Y qué te dice? Papi. ¿Qué dice?
1: Ve la foto en Instagram de Kiki con MP. Me pregunta, ¿quién es el gordo que está al lado de Kiki? Soy tu papá, nena, le digo. Pará. Dice, ¿qué? ¿Qué? ¿El chico fue a tu programa?
0: Sí. ¿Vos sabés que mi hijo lo mismo?
1: No sabía que lo conocías. Lo invité. ¿Qué? ¿Lo conoces? Le pregunta a Juana. Sí, siempre me aparece.
0: Perdón, Juana.
1: No,
0: Juana,
1: que no aparezca en casa.
0: Claro.
1: No.
0: Juana sabe. Ahora, ¿sos oro?
1: ¿De dónde? En Instagram.
0: Está trabado el diálogo.
1: No, te estoy leyendo todo. Bueno, sí. Ahora la llamé a mi hija. Me dice, sí, papá, tiene una historia muy linda.
0: Es espectacular.
1: Bueno, él me eligió a mí. No, yo lo elegí para entrevistar. No, mentira. Bueno.
0: No, le mandé a mi hijo también. El pibe ese...
1: ¿Qué se siente que tu hijo tenga como referencia paternal, de canchero y todo? A mí no, a vos.
0: Vos mirá la fe que te tiene, que me dijo en un momento, ¿pero qué, fueron todos los de la selección? Ah, le digo, Marcelo consigue uno, nada más. No, ¿cómo van?
1: Ni uno, pelotudo.
0: No, hijo. Le digo, Marcelo consiguió uno solo, apenas...
1: Bueno, escuchame una cosa. Sí. Quiero compartir esto con vos. Matías Almeida.
0: Me pongo de pie.
1: Habla de periodismo y de redes sociales. Escuchá.
0: A ver, no lo escuché.
2: Y el que consume redes sociales está

0: Ya cuando te preparás, ya no hay más plumerito.
1: No peleemos uno contra otro. Bienvenido, súmense.
0: Pero si te preparás, te pasás a este lado. Entonces lo que dice el pelado... Che, me gusta, cada vez que lo escucho hablar al pelado, yo lo...
1: Debieran preocuparse los periodistas, dijo. Que hoy cualquiera se hizo periodista.
0: Sí.
1: No estamos hablando. Vos podés coincidir con Facundo. Yo lo que digo siempre...
0: No, está claro.
1: Lo mismo. Vos podés coincidir con Facundo, Pastor, o no. Hay un gerente, una jefa de producción, un operador, un equipo de producción, unos columnistas, el conductor, se eligen los temas y es profesionalismo.
0: ¿Te puedo hacer una pregunta?
1: Sí.
0: ¿Quién es tu jefe?
1: Y acá en Santiago en Deporte y Lolo en ¿cómo es?
0: Bueno,
1: en MP
0: 910. Los del Plumerito tienen otro jefe.
1: ¿Quién es?
0: El algoritmo. Y bueno, pero ahí empieza. Yo
1: es una cosa, en 2027 andate con ellos.
0: No, al contrario, yo no lo estoy defendiendo. Pero Marcelo, yo te estoy graficando, yo estoy de acuerdo con el pelado, aparte con el pelado de Media.
1: Hoy lo pongo.
0: No,
1: hoy lo pongo. Te lo juro que lo pongo.
0: Martín, vos me estás entendiendo lo que yo digo. Sí, me dice. Jazmín, me estás entendiendo.
1: Martín, ¿vos para.
0: Gallet, ¡ay, me dio!
1: Martín, ¿vos lo entendés a él? A ver.
0: No, me tiro a matar.
1: Pero la parte nueva.
0: Vino la presentación del libro en la Feria del Libro, Martín.
1: Sí. No. ¿Los sábados de la mañana? Sí, claro. Vos el que hace la apertura con la locutora mientras él llega tarde.
0: Le da los vouchers.
1: Sí.
0: Escuchame.
1: Sí, le dije un restaurante y le dijeron, señor, tiene que pagar la mitad.
0: En una época tenía.
1: No tiene nada, mira esta.
0: Y bueno. Lo que te digo es, me gustó mucho lo que escuché del pelado Almeida. Generalmente el pelado...
1: Cuenta que estoy produciendo hasta los pases, ¿no?
0: Sí.
1: Vos venís, te sentás ahí, bueno.
0: ¿Estás como?
1: ¿Estás loco?
0: Este contenido del pelado Almeida lo mandaste vos.
1: Ni se enteró, recién acaba de escuchar. No sabe quién es el pelado Almeida, claro.
0: ¿Cómo no sabe quién es el pelado Almeida, chico?
1: Vos pensás que él, con el jogging, el gordito que era periodista deportivo...
0: Marcelo, no se opina de cuerpos.
1: Con mi ley.
0: No,
1: volvió a ser gordo. Soy gordo, volvió a ser gordo y punto.
0: ¿Dónde está el pelado? Está en México. El pelado Almeida, ¿no? En México.
1: Sí, te dije en Monterrey. Bueno, está bien. Siempre sí.
0: Anótalo.
1: Mirá que tengo 3 hours, así que podemos hablar tranquilamente 40 minutos.
0: Lo que vos quieras. Ayer estuve siendo llamados por el tema River. Tengo mucha información. Es más. ¿Por qué todo?
1: A veces habla en serio.
0: Claro.
1: Claro. Sí, escuchamos una cosa.
0: Sí.
1: ¿Te puedo hacer una pregunta? ¿Fumaste alguna vez?
0: Sí, un montón. Lamentablemente.
1: ¿Y marihuana?
0: No, jamás en mi vida.
1: Pará. ¿En serio? ¿Fumaste?
0: Fumé hasta el primero de abril del año 2003.
1: Mira. Pero no tenía pinta, sí. No tenés labio de fumador.
0: Dejé de fumar. Y empecé con la psicóloga, mi psicóloga.
1: Sí, sí. Y te casaste con una psicóloga.
0: Y me casé con una psicóloga. Sí. Y con la psicóloga es la misma psicóloga que me atiende desde el 2003.
1: ¿Todavía vas al psicólogo?
2: Ayer fuiste.
0: Sí, el martes. Los martes.
1: Acá el mundo sabe.
2: Los martes.
1: Pero te puedo. ¿Cómo se llama?
2: ¿Por qué no?
1: ¿Cómo se llama tu psicóloga?
0: Sin nombre, porque no podemos comprometer a gente.
1: Georgina Alonso, pero no, pues ya
0: pero
1: está.
0: Pero no está yendo, Marcelo, vos. Pues ya está, solucionaste el
2: tema. Pero fuiste a la psicóloga porque dejaste de fumar.
0: El problema era que el. No. Yo fumaba, yo era muy ansioso.
2: Bueno, ¿ahora? Y ahora lo mismo.
0: Sí. Está bien, la verdad que si yo les abro...
1: ¿Por qué no te agarrás un
0: huevito?
1: Con la manito te agarrás el cosito también, en vez de agarrar ahí porque hacía ruido.
0: También tuve un problema ahí, Marcelo. Tuve varicocele, me operaron de varicocele. Ah, yo te abro el corazón, Marcelo.
1: No, pero abriste otras cosas, evidentemente. No. Porque varicocele, no. Tuviste que la gamboa, tuviste que... No. Sí, hacer el...
0: Previo a los dos, tuve que ver...
2: Sí,
1: bueno, chillo. Pero para, entonces, sos un pibe como un problemista.
0: No, problemista no, Marcelo.
1: Sí,
0: no,
1: sí, psicólogo, sí. Fumaba, varicocele.
0: Hago terapia hace 26 años, 23 años.
2: ¿Y qué pasó, papá?
0: Con la misma terapeuta.
1: Pero, ¿qué millonaria?
0: Pasa? No, millonaria no, me cobra la sesión.
2: Pero nunca se te da
1: de alta.
0: Y no.
1: ¿Está mal, te ve?
0: Y evidentemente no. No, Marcelo.
1: ¿Y vos le hablás de nosotros, por ejemplo?
0: Sí.
1: ¿Le hablás de Lolo?
0: Sí. Ya sabe, aparte, conoce Lolo y...
1: Ah, ya como de ya, por ejemplo. ¿Y el gordo? ¿Cómo tuviste con el gordo? ¿Nos pase con el gordo que te dice
0: no,
1: así?
0: No, porque no, pero sí. Yo hablo de mi trabajo, Marcelo, claro. Si no, ¿para qué voy?
1: No, te pidió una foto conmigo para...

0: ahora,
1: ¿cómo,
0: algo?
1: ¿Cómo Marcelo, la psicóloga? Sí. Y fumé durante mucho tiempo.
0: ¿Cómo consideras un fracaso ir 26 años a un psicólogo?
1: No, Marcelo,
0: que
1: la 23.
0: 23. Bueno, vaya la diferencia. Y no te diga, no, ya está viniendo al pedo acá, ya me está regalando la plata.
1: No, pero no,
0: ¿cómo
1: Marcelo,
0: vas a 23 años?
1: Es una, y bueno, es una...
0: Tipo, lo mismo que tosa y vaya... Que
2: ¿Ininterrumpidamente
0: médico,
2: fuiste o cortaste? No, después al tiempo volviste.
1: No,
0: Para mí, es amiga de Gordi.
1: No, no es...
2: ¿Pagás particular?
1: Sí, claro, obvio. Pago particular.
0: No creo yo. Llego a ser velocopil de Swiss Medical.
1: No, pero no sin nombres, Marcelo.
0: Llego a ser velocopil de Swiss Medical. Y 23 años te tengo que dar el reintegro por la consulta.
1: No, el reintegro.
0: Y con este resultado. Y encima te tiene que pagar el sueldo en América, acá, todo.
1: El reintegro es limitado ese, porque no, y hay varias sesiones anuales, no, pocas.
0: O sea que llega un momento que es una queja, le está pasando Swiss Medical,
1: no
0: tiene una buena cobertura.
1: No es una queja, Marcelo. Yo voy desde creo que abril o mayo del 2023.
0: ¿Por qué empezaste a ir?
1: ¿Por qué empecé a ir?
0: Porque
1: te acabo
0: un banco
1: de decir, yo fumaba. Fumaba un paquete por día, Marcelo.
0: No todo el que fuma va al psicólogo.
1: No. Pero bueno, es un motivo. Yo dejé de fumar y me empecé a chiflar un poco, Marcelo. Porque te chifla un poco cuando dejas de fumar. Cuando dejas...
0: Ya cuando.
1: No, pero ya.
0: Ya cualquier cosa.
1: Ya la agrede de todos lados.
0: No, pero ya es un tema comercial. Claro. Ya es un tema.
1: Yo abro mi corazón y me tiran con cualquier cosa.
0: A las 6 de la tarde nos reencontramos, hablamos un ratito
1: sí,
0: de
1: fútbol.
0: Sí,
1: pero no entendí por qué me preguntaste si alguna vez fumé.
0: Porque me sorprendió, no pensé que.
1: No. Vos sabés que durante.
0: No tenés dedos amarillos.
1: Te cierro con esto, no, pero porque dejé de fumar hace mucho tiempo. Pero muchos años, que obviamente esto no es real, pero yo me olía las manos.
0: Y sentías olor a pucho.
1: Pero te estoy diciendo mucho tiempo. Es más, alguna vez que me vas a ver con algo en la mano, me doy cuenta que rápidamente hago así y lo pongo como si fuese un faso y enseguida lo dejo. Si no sé, un palito, un chupetín o un papel. Yo fumaba mucho y la verdad que... Y después, cuando tuve mis problemas con las cuerdas vocales, hoy estoy... Me abro, Marcelo, me abro.
2: Ay, no tanto.
1: Me pregunté qué hubieran sido mis cuerdas vocales si hubiera seguido fumando, Marcelo. Quiere decir, no, conclusión.
0: Tremendo. Peor que lo que estás ahora.
2: Tremendo.
0: Peor, el mudito, ¿no?
2: No.
1: Nah, chicos, ya se están, ya tiran para todos lados. O sea, el año que viene, si hay año que viene, voy a exigir algunas cosas, Marcelo.
2: ¿El año que viene?
0: En otro grupo.
1: No, lo que sé.
0: Sí. Preguntate si hay agosto,
1: estamos
0: si hay septiembre.
2: Después del 8.
0: Y segundo, te digo, vos sos el típico que termina con el gato silvestre.
2: Soñó con el gato.
1: Soñé con varios conductores de televisión.
0: Termina
1: y radio.
0: Con Rubinja, con todo.
1: Pero si Rubinja es amiga tuya, Marcelo.
0: Bueno, sí.
1: No,
0: termina con el gato, todo.
1: Mirá que ya vino el...
0: Guarino.
1: No, ya se fue, Guarino.
0: Ah, bueno, no sé.
1: Ya vino el Colder.
0: ¿Te gustan los códigos de descuento?
1: Y dije que no, Marcelo.
0: Sí, es lo que más te gusta. A mí, porque a mí me encantan. Y si son de Simmons, aún más.
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1: Y 17 de la tarde, ¿cómo les va? ¿Cómo andan? Bienvenidos a Pastor 910, bienvenidos a la tarde de Radio La Red, nuestra queridísima casa. Se acaba de confirmar algo fuertísimo. Es viernes. ¡Dale! Bienvenidos a este viernes. Ya entramos en un pequeño receso de dos días, bueno, algunos, otros, ¿no?
2: Fin de semana.
1: ¿Cómo te va, Chicho? ¿Cómo andás? ¿Todo bien?
2: Muy bien, Facu.
1: Ay, Dios mío, tenemos un programón por delante. Hola, Nico, ¿cómo andás?
3: Hola, Facu, muy contento de estar acá.
1: ¿Cómo te va, Robertino? ¿Todo
4: bien
1: en orden?
4: Muy bien, cansado de ser feliz.
1: Muy bien.
5: Pasáselo a tu cara, bebé.
1: Bueno, sí, bueno. Valeria, ¿cómo andás?
5: Bien, lo más bien.
2: Es viernes. Nico no leyó el grupo, Nico.
1: Claro, Nico era de negro, viernes
2: no,
1: de negro.
2: El grupo.
6: Me está jodiendo.
1: Black Friday. ¿Qué
2: nos tenés silenciado?
1: Claro,
3: no, y leo todo.
2: O archivado. ¿Cómo no?
3: Lo que pasa es que les voy a contar, salí muy temprano de mi casa porque fui a la peluquería.
5: Pero desde ayer lo venimos a hablar.
3: Y casi que ni llegué a comer hoy.
1: Bueno.
5: ¿Cómo me
3: comí un pedacito de cerdo?
5: Me comí el pomelo tuyo.
1: Para, ¿los pomelos eran tuyos o tuyos?
3: Claro, los corté con mi mano del patio de mi casa del pueblo.
1: Me llevé dos, Nico.
3: ¿Te gustaron?
1: No, los puse en la heladera porque me gusta el pomelo frío.
3: Un consejo, partilos al medio y ponerle azúcar. Ay, qué rico.
5: Así lo comí yo, qué rico.
1: Bueno, me meto con todo porque en serio tenemos un programa fuerte. Me cuentan que en un rato, como terminó la fecha, viene DJ Chicho.
3: Me apa. Encanta.
1: Hoy se termina la carrera, pero es hoy, es hoy.
2: O empieza una nueva.
1: Todo eso en un ratito. Ahí está.
3: Dice el momento que esperó toda la semana.
1: Sí, Chicho, todo eso en un ratito, por supuesto, antes las cortitas y mucha información, pero todo eso en minutos. Vale, ¿qué onda todo esto? ¿Llueve, no
5: bueno,
1: llueve?
5: Se llovió
1: el fin
5: todo
1: de qué onda
5: en un momento hoy a la mañana, Tuvimos tormentones. Estamos ahora bajo alerta naranja también por tormentas fuertes hacia la noche, hacia la medianoche. Tenemos ya la medianoche 100% de tormentas muy fuertes. Hay alerta meteorológica en la costa atlántica también por ocasional caída de granizo. Así que estén atentos porque a partir de este momento y lo que resta de este día hasta la madrugada de mañana estamos bajo alerta naranja por tormentas intensas. 23 grados 7, 80% mucha humedad y viento norte, así que está, aprendiste, ¿verdad,
1: sí, sí,
5: bebé? Todo.
1: Recordemos que...
5: Sos repitente, pero no importa,
1: llueve.
5: Aprendiste. Exactamente.
1: Bien, Valeria, muy
5: bien. Elevada humedad, baja presión, viento norte, llueve en
3: qué
5: las
3: mala
5: próximas
3: noticia para
5: horas.
3: Arrancar el fin.
1: Malísima.
3: De...
1: Arranco,
5: ¿sabes las cosas que se hacen con lluvia?
1: Arranco por acá. A ver, seas inevitable no mirar las imágenes que se están viviendo en España y pensar que es algo que inevitablemente... nos alcanza a todos prácticamente desde que existimos. Porque en nuestra historia, en nuestro gen está la idea de la inmigración. En nuestra propia historia familiar está la idea de la inmigración. Hay, por estas horas, una crisis migratoria en España, en Europa, diría. ¿Algo de todo esto alguna vez nos puede tocar a nosotros? ¿Puede pasar acá, de este lado del mundo? ¿Qué le está pasando al mundo con esto? ¿Con esto? Que lo presentamos con estos sonidos.
7: Nos han jodido la vida. Que el ejército puede estar con los camiones parados y todo el mundo mirando al techo. Supermercados están cerrados, todas las tiendas cerradas.
8: El mercado cerrado.
7: ¿Dónde compramos la comida?
9: Y no vamos a tener pan para todo el mundo. O comen los de Ceuta o comen los de fuera.
10: Nosotros vinimos aquí para buscar el futuro. Porque en Marruecos no hay futuro. En la frontera mucha gente me estaba entrando y policía pijar con porra, tú sabes, si te pillan, te pijan, te meten en el mar. Nosotros vinimos aquí para buscar futuros, no vinimos para buscar ruina o problema, que va, nosotros vinimos aquí para el futuro.
7: Que esta gente de momento están paseando, como se les ocurra otra cosa, ¿qué hacemos?
9: Se meten en la panadería, quieren pan, pero pan no hay para todo el mundo, yo tengo para la población que tengo, pero no para todo el... esto que estamos hablando de 50.000 personas que van de...
8: No, 70.000 ya.
11: Hablamos del número de llegadas, por supuesto es muy importante, pero queremos también lamentar el número de pérdida de vidas humanas que esta crisis también ha dejado en la frontera entre Marruecos y España. Desde luego exige una de las condenas más rotundas, particularmente a las mafias que trafican con seres humanos, que engañan a muchos jóvenes y que precisamente muchos de ellos encuentran la muerte ya sea en el océano o ya sea en este caso en la frontera con España.

0: La seguridad brilla por su ausencia, nos sentimos desamparados, nos sentimos totalmente abandonados, están todos los comercios locales cerrados, no podemos ir a comprar porque los supermercados están cerrados, porque ellos entran a robar.
1: La situación que se vive en Ceuta, la situación que está viviendo nuestra población es absolutamente insostenible. Las estimaciones apuntan a que en nuestra ciudad han entrado con motivo de este episodio unas 60.000 personas. En consecuencia, creemos que se actuó de manera tardía e insuficiente.
0: Esto es una emergencia nacional de manual, de libro. Nos están invadiendo. Han empezado por Ceuta. Miradme a mi alrededor. Es que es alucinante. Es que poneros en nuestro lugar. ¿Vosotros si estuvierais aquí dejaríais salir a la calle a vuestros hijos y a vuestras hijas? ¡No! Es inseguro. O sea, no sabemos quién han entrado. Sabemos que hay, se cuentan ya más de 70.000 personas. Es que están llegando a la cifra de los ciudadanos ceutíes. Somos casi 80.000 ceutíes los que vivimos aquí.
2: Estamos 2 días sin comida. Y además tenemos dinero para comprar. Y todo está cerrado. ¿Por qué? ¿Por qué ese racismo?
0: Tenemos miedo, necesitamos la policía en la calle, la Guardia Civil en la calle, necesitamos los militares en la calle. No están, estamos solos. Esto es indignante. Yo estoy rodeada, tengo miedo. ¿Cómo no voy a tener miedo? Si tengo ganas hasta de llorar. No se puede, esto no se puede, de verdad. No se puede, necesitamos ayuda.
3: Es increíble lo que está pasando. Estos sonidos que emergen de esta crisis de migrantes están poniendo prácticamente en jaque la seguridad de España, la seguridad de Europa. Son varios los países que empiezan a endurecer, por supuesto, sus políticas migratorias, que empiezan a reforzar controles fronterizos. Uno lo mira a la distancia. Pero en la esencia de nuestra propia historia como país, como de nuestras propias historias familiares, hay, por supuesto, una matriz de migración. Entonces, todo esto que vemos del otro lado del mundo, ¿puede pasar acá? Hay bandas criminales que están traficando con personas. ¿Cómo puede ser que de repente, en un abrir y cerrar de ojos, se metan 70.000 personas? El resultado, por ahora, se hace, o menciona o confirma, 57 personas que murieron en ese intento, de imágenes que son realmente increíbles. España ahora oficialmente está confirmando, o el gobierno intenta de alguna manera matizar la crisis, asegurando que casi todos los marroquíes que ingresaron a Ceuta volvieron a su país. Uno podría ir a buscar también a la historia de Ceuta, que en verdad es territorio español, pero antiguamente no lo era, España se lo quedó. No quiero entrar por ahí, porque quizás nos suena muy lejano, pero el mundo está entrando en una etapa de crisis de migraciones. Voy a saludar a Sandra Gil Araujo, que es investigadora de CONICET, y que justamente su especialidad es sociología de las migraciones. Sandra, Facundo Pastor en la Red, ¿cómo te va? ¿Cómo andás?
4: ¿Qué tal, Facundo? ¿Cómo estás?
3: Bien, gracias por atendernos. ¿Qué está pasando, Sandra?
4: Sí, yo igual te voy a decir algo, porque te estoy escuchando, escuché lo que decían, bueno, ahí los testigos, supongo, y ya el discurso de ellos, el tuyo, ya hay como una construcción, o sea, el tema de la migración, como cualquier tema, como cualquier fenómeno social, se construye, no es una sola cosa y nada más, sino que también se construye a través de los discursos, a través de la política. Vos hablaste de tráfico, hablaste de delitos, hablaste de inseguridad, la señora hablaba de invasión. Entonces, a mí me parece que no es la mejor manera de acercarse a esta problema o esta problemática, que sin duda es un problema, sin duda es una situación crítica, pero que no nace de un repollo ni nace de un día para el otro y que tiene una historia, y que entonces también hay que preguntarse qué papel cumplen los países como Marruecos, los países de origen o tránsito de la migración, como es el caso de Marruecos, pero también es el caso de Libia, Mauritania, en fin, en el control migratorio de la Unión Europea, porque esto tiene que ver también con cuál ha sido el proceso de construcción de la migración en el contexto de la Unión Europea a lo largo de más de 2 décadas, estoy hablando.
3: Claro.
4: Entonces, primero, para la Unión Europea la migración es una cuestión de seguridad. Desde que se inicia la cooperación en la Unión Europea en materia de migración, que es en los mitad de los años 80, porque antes no se consideraba que la migración fuera un problema, porque había necesidad de mano de obra para el desarrollo industrial en el contexto de posguerra. Mm. Entonces, se empieza a tratar desde el principio como un tema de seguridad, y siempre fue visto como un tema de seguridad.
3: O sea, que ya desde ahí, Sandra, ya desde ahí, de la, de, sí, digamos, desde la mirada, sí, está muy bueno, sí, como lo explicaste, porque claro, sí, si ya es un tema de seguridad, si ya le ponemos esa palabra invasión, exacto, ya lo tratamos y los estados reaccionan desde ese lugar. ¿Alguna vez claro, no fue un tema de seguridad?
4: Exactamente, no fue un tema de seguridad en el contexto de posguerra, cuando se lo consideraba un tema vinculado a la, al mercado de trabajo, porque mm, había necesidad de mano de obra. Y quiero también, bueno, una cosa que te quiero decir eso, si vos definís la migración como un tema de seguridad, las medidas que tomen claro, van claro, a estar encaminadas ahí. Si vos mm, lo consideras como algo vinculado al mercado de trabajo, vas a tomar otras.
3: Pero vos fíjate, medidas, Sandra, que en esos sonidos que nosotros compilamos, sí, sí, uno de, lo, de los ciudadanos marroquíes decía, nosotros sí, estamos pasando porque asociamos esta idea a una idea de progreso. Y en este sí, lado del mundo, nosotros, yo decía, cada uno de nosotros tiene una historia que está vinculada a otra oleada inmigratoria, que sí, estaba muy asociada al progreso. Hoy las oleadas inmigratorias no se asocian a eso, sino a una cuestión de seguridad.
4: Bueno, desde los países receptores, mm, podremos decir, porque para la gente, porque acá el tema es qué papel, vuelvo, porque tiene que ver con el tema de las relaciones internacionales. O sea, yo puedo entender lo que está atravesando esa señora que hablaba, pero no me puedo quedar con ese testimonio, porque si no, no entiendo nada. Hay que ver, primero, por eso es importante la historia, mm, ¿no? Porque las cosas no surgen de un día para el otro. Esta clarísimo, no es la primera vez que pasa. No es la primera vez que pasa esto, creo que la vez anterior fue en el año 2021. Pero la Unión, y esto no es un tema de España solamente, claro, España es parte de la Unión Europea. Mm. Ceuta y Melilla, vos lo dijiste, es un enclave, era parte del territorio marroquí, Marruecos fue colonia española, no nos olvidemos, y ese territorio es un enclave, es mm, un enclave, territorio europeo en continente africano, y esa es la única frontera terrestre de Europa con África. Mm. Marruecos cumple un papel fundamental en el control migratorio de la Unión Europea, a través del proceso de externalización del control migratorio, porque el control ya no se ejerce en la frontera terrestre, empieza a ejercerse desde los países de origen y de tránsito. Marruecos mm, es un país fundamental. Mucho dinero de la Unión Europea, a través de la cooperación internacional, a través de las relaciones comerciales, va a estos países de origen y tránsito. Muchas de las relaciones comerciales y de la cooperación, incluso la cooperación al desarrollo, tiene cláusulas que tienen que ver con la cuestión de la migración, del control migratorio, que claro, los países que reciben esas ayudas tienen que aceptar.
3: Ahora, Sandra, ¿algo pasó sí, en estas horas? Porque entiendo sí, que estamos frente a una crisis, digamos, multifactorial para analizarlo. Y está buenísimo, como decís vos, ponerla en contexto actual, irnos para atrás en la historia, algo en el tiempo que podemos charlar, fuiste contando. Ahora, ¿qué pasó en estas últimas 24 horas? Porque 70.000 personas, algo sí, digo, ¿alguien las incentivó? ¿Algo los incentivó?
4: Bueno, exacto, lo que yo estoy, porque bueno, igual es todo muy, es muy, viste ahí al calor de los acontecimientos, y eso es algo que está muy bien para los periodistas, mm, pero no, por ejemplo, para los sociólogos, que tenemos que darnos como claro, un tiempo para entender esas cosas. Ahora, lo que yo pude leer, que es igual que lo que puede haber leído cualquiera, tiene que ver justamente con el gobierno de Marruecos. Es una forma del gobierno de Marruecos de presionar a España. Mm.
3: Pero hay tráfico de personas, como dice Sánchez, el presidente español, ¿no?
4: Solo por lo que vi ahora, lo que en este contexto, más que tráfico de personas, es dejar, porque bien, el gobierno marroquí, las fuerzas del orden marroquí, controlan la frontera, dejan de controlar del lado de Marruecos, y entonces pasa, la gente pasa, entonces se ven camiones que llegan con un montón de gente que baja, pero eso no indica que haya claro, tráfico claro, de
3: Sandra,
4: personas.
3: Y cuando sí, nosotros la vemos con ojos argentinos, ¿acá puede pasar sí, o acá es distinto? En América, no, digo, en general.
4: Primero te voy a decir algo, por ejemplo, en España estamos hablando de una población extranjera de más del 13%, Acá en Argentina no llegamos al 4 y cada vez hay menos migrantes porque la situación económica está muy complicada y ¿quién va a querer venir acá? Te lo digo en serio. O sea, acá a nivel discursivo de parte del gobierno parece que la migración es un gran problema y cuando vos te vas a los datos de, por ejemplo, el censo último muestra que ha bajado la presencia de población inmigrante porque las condiciones y la situación económica, bueno, no es conveniente. Está entonces, claro. Eso es otro lugar.
3: Es ahora, otro contexto.
4: Sí quiero decir algo importante, porque sí lo que se está dando es el papel que están teniendo algunos países de Sudamérica y de América Latina en general en el control migratorio de Estados Unidos. El Salvador, por ejemplo, donde se deporta gente que mete Salvador en las cárceles, o Ecuador, que firmó un acuerdo de readmisión con Estados Unidos y es para aceptar a personas extranjeras que deporta Estados Unidos, pero que no necesariamente son ecuatorianos. Y esa es la lógica de la externalización del control de migratorio en Europa y está empezando a configurarse también acá en América Latina. Entonces, ahí sí llamó la atención sobre eso. Pero no es tanto por los migrantes, sino por este papel de los países de origen y tránsito de la migración en el control migratorio de los países centrales, acá Estados Unidos, en África, la Unión Europea.
3: Claro. Sandra, y súper interesante, gracias por tu explicación, por tu tiempo, y me voy corriendo para Ceuta porque tenemos un testimonio allá. Sandra, gracias.
4: Bárbaro.
3: Gracias.
4: Gracias a ustedes.
3: Sandra Gil Araujo, investigadora del CONICET, y justamente su especialidad es Sociología de las Migraciones. Me escribe el querido Balazone, y me dice, claro, Hakimi nació en España y juega para Marruecos. Como dato para tener en cuenta. Voy a Ceuta, voy a saludar a Rajib Svi, espero haberlo pronunciado bien, o Givi, que es de la Guardia Civil de Ceuta. Rashid, Facundo Pastor en Buenos Aires, ¿cómo le va?
5: Hola, buenas tardes a todos, buenas tardes Argentina.
3: Bien, gracias por atendernos. Cuéntenos cómo está la situación ahora allí en Ceuta.
5: La situación parece que se está reconduciendo, ya que miles de inmigrantes que entraron a nado y bordeando ese espigón del Tarajal están retornando a su país de origen. Yo hace escasos minutos he venido de allí, del espigón del Tarajal, y he podido observar una hilera de más de un kilómetro de personas que estaban retornando voluntariamente a su país.
3: ¿Y algo pasó, Rashid, que disparó esta necesidad? Porque es mucha gente junta. Recién un poco conversábamos y pensábamos con una especialista si no se liberó un poco la frontera, por lo menos del lado marroquí.
5: Nosotros no tenemos elementos de juicio para afirmar esos extremos, pero sí hemos denunciado públicamente cómo es posible que la frontera sur de Europa, recordemos que Ceuta es frontera terrestre, y cómo es posible que se asalte en la frontera de forma masiva, una situación que ha colapsado todos los recursos de acogida de la ciudad. Como digo, unos episodios sin precedentes en la historia de nuestra ciudad.
3: Claro, ahora, el objetivo de los que estaban ingresando, ¿sí?, de los migrantes, era, digo, pasar a Ceuta y de ahí a territorio o empezar a avanzar hacia más el centro de España.
5: Sí, nosotros llevamos ya bastantes años soportando una presión migratoria enorme. Estos inmigrantes que acceden irregularmente solicitan protección internacional. Esta avalancha humana de estas últimas horas coincide con un pronunciamiento judicial de las más altas instancias del país. El Tribunal Supremo recientemente ha establecido que no se puede aplicar el mecanismo de rechazo en frontera inmediato a las personas que acceden por el mar.
3: O sea, que ahí no se aplica el protocolo de rechazarlos. ¿Y la gente entró y después volvió a salir?
5: Sí, porque la ciudad está colapsada. Todos los establecimientos han bajado sus persianas. No tienen acceso a agua ni a comida porque los recursos de acogida están colapsados. Si me permite, le voy a poner un poquito en contexto. Esta ciudad tiene solo 18 kilómetros cuadrados. Es una ciudad de 80.000 habitantes. Se calcula que han entrado 60.000. El colapso es absoluto. Esperemos que en los próximos días se reconduzca la situación.
3: Claro, claro. Ahora, Rashid, cuando uno mira el mapa, ve que entre Ceuta y la posibilidad de seguir avanzando hacia Europa está el estrecho de Gibraltar, con lo cual podrían ir desde el territorio africano hacia, pero pasan a Ceuta, digo, el presidente denunció tráfico de personas. Trátenos de explicar un poco para Argentina qué es lo que está pasando.
5: Es un cóctel de un poquito de todo. La sentencia que acabo de explicar, el poder de difusión de las redes sociales, las mafias que mueven estos flujos migratorios, es un poquito de toda esta circunstancia que estoy comentando.
3: ¿Por qué habla Rashid de las redes? ¿Porque el tema se empezó a viralizar y eso alimentó el interés de mucha más gente?
5: Claro, el poder de difusión de las redes sociales, la Facebook, en fin, tienen mucho poder de difusión. Nosotros ya sufrimos un episodio parecido en mayo del año 2021, donde entraron 15.000 personas bordeando ese mismo espigón. Estos episodios de estas últimas horas han triplicado a aquellos trágicos acontecimientos de hace 5 años.
6: Rashid, ¿qué tal? Aquí Robertino. Para entender un poco el fondo del problema, porque no hablamos mucho sobre qué hacen los marroquíes cuando ingresan a Ceuta, bueno, me pregunto si en vez de 50.000 marroquíes fuesen 50.000 estadounidenses o 50.000 daneses, si el problema sería el mismo. Si el problema es que son marroquíes porque... ¿qué busca el marroquí cuando llega a Ceuta? ¿Qué hace? ¿Qué función cumple? ¿Genera algún tipo de disturbio? Por momentos me da la impresión de que hablamos de una infección, como si fuese una infección.
3: Hay inseguridad.
6: Sin entender qué hace el marroquí delito, cuando llega a Ceuta. ¿Qué motiva su estadía allí?
5: Nosotros somos, yo particularmente soy secretario general de la Asociación Unificada de Guardias Civiles.
6: Sí.
5: No entramos en profundidad en temas sociales y políticos porque no nos compete. Nosotros podemos hablar desde un ámbito policial y operativo de la situación en la que nos encontramos ahora mismo.
3: ¿Hay detenidos, Rashid?
5: No hay ningún detenido. Los incidentes son mínimos. Han entrado de forma masiva, pero no los incidentes que se han registrado son mínimos. Nosotros hemos hecho un llamamiento aquí a la ciudadanía de que no hagan caso a los bulos, a la desinformación y sobre todo a los mensajes de odio.
3: Claro. Y los que ingresaron un rato y luego volvieron a su territorio.
5: Sí, como le estoy comentando, ingresaron el grueso de esta entrada se produjo ayer y, como digo, miles de ellos ya están retornando a su país de forma voluntaria.
3: Claro.
5: Son episodios que, como he dicho, tenemos el precedente de hace 5 años que fueron en circunstancias parecidas.
3: Claro. Rashid, yo contaba hace un rato que las historias familiares aquí en Argentina están construidas sobre la base de la inmigración. Una inmigración distinta, un contexto distinto, territorialmente distinto. Yo no sé cómo es su historia. ¿Usted es español?
5: Sí, la inmigración, como digo, no quiero extenderme mucho en temas políticos y sociales, pero la inmigración es un fenómeno. Como bien decía, España también ha sido un país de migrantes y nosotros, como digo, ya como ciudadanos, evitar estos mensajes de odio, esta polarización. Mm. Desgraciadamente la estamos viendo no solo aquí en Ceuta y en España, sino en todo el mundo. Y hacer un llamamiento, como hemos hecho aquí en Ceuta, a la calma, a la solidaridad y en fin, ya como decía, entrar en profundidad en temas sociales y políticos, pues preferiría hablar de las condiciones laborales y operativas en las que estamos los guardias civiles aquí en la ciudad, desbordados, ejerciendo tareas de ayuda humanitaria. Han fallecido solo en 24 horas ahí en ese espigón en el mar. Más de 50 personas, incluso un bebé. En fin, la situación es trágica y dramática.
3: Qué bárbaro. Rashid, por último, así lo liberamos para que pueda continuar con su tarea. ¿De qué ciudad pasan para el lado de Ceuta?
5: Ceuta es ciudad fronteriza con Marruecos. Ese espigón que habréis tenido oportunidad de ver, sí, por donde han accedido estas personas. La ciudad más próxima a la aduana, a la frontera, está a 3 kilómetros.
3: ¿Y qué ciudad es? ¿Cómo se llama?
5: Castillejos.
3: O sí. Esa es una ciudad, digamos, ya es territorio africano.
5: Sí, sí. Ceuta también está ubicada en el continente africano. Una ciudad española, europea, pero ubicada en el norte de África.
3: Claro. Rashid, muchísimas gracias por estos minutos.
5: Un saludo a toda Argentina.
3: Gracias. Rashid Shvi. que es de la Guardia Civil de Ceuta. Esta última pregunta yo se la hago, sabí, conociendo la respuesta, tengo acá abierto el mapa. Me parece muy interesante que desde este lado del mundo se habla, digo, y conecto esto con la primera entrevista que hacíamos, de una invasión hacia Europa, hacia, digo, Ceuta era, digamos, territorio africano y España se lo quedó. Si tenés alguna duda sobre este tema, metete en el mapa y mirá eso, porque para después llegar a territorio europeo, bueno, Ceuta es territorio europeo ahora, tenés que todavía cruzar el estrecho de Gibraltar,
6: claro,
3: ir no sé, hacia Algeciras, por ejemplo, que es la ciudad quizás más próxima. Entonces, es particular entender, no es que se meten desde Marruecos y en dos minutos van a estar en Atocha.
6: Para ejemplificarlo de manera brutal, pero para que se entienda que a veces los mapas nos ayudan, imaginemos que Jujuy es España. Jujuy, que está terrestremente conectado con Argentina y tiene paso terrestre, Jujuy, ¿no? Imaginemos que fuese España y desde, digamos, desde, no sé, desde Salta, desde Catamarca, van a Jujuy porque pisás Jujuy y estás en la Unión Europea. Con otras condiciones de vida, claro, de seguridad.
3: Pero a ver.
6: No necesitas cruzar el mar.
3: Pero, Tino, desde Castillejos, que es territorio africano, vos también te podés ir.
6: Por tierra.
3: Te podés ir por tierra a Ceuta. Pero una vez que vos
7: estás
3: en Ceuta.
7: Para pasar a Europa tenés que cruzar
3: el estrecho de Gibraltar. Estrecho. Ahí está. Mirá.
6: Sí.
3: Mirá. Claro. Lo que Tino quiere decir es que van a buscar la calidad de vida de Ceuta, porque Ceuta tiene una vida europea.
6: Pero está bien Ceuta, lo que dice Facu.
7: Sí. La diferencia es que Ceuta está preparado para 40.000 habitantes que son. Y en el día de ayer entraron 80.000. Claro,
3: pero obvio, mira, ahí tenés el mapa para los que nos están viendo en YouTube y los que no les contamos. Ceuta es territorio español, era territorio. No es menor este dato, pero para llegar a España, hacia el centro de España, tenés que cruzar
6: el mar.
7: Yo presencié un desembarco en Nerja. Yo no te puedo explicar lo que es.
3: Y tremendo. Sí, claro, es fuerte. Por eso tenés tantos muertos y una crisis humanitaria.
6: Hay una realidad y es que, claro, desde Ceuta, siendo Unión Europea, una vez que vos entraste ahí ilegalmente o de la forma que fuere, en teoría es más fácil llegar a España desde la Unión Europea.
3: Con un barco.
6: Buscás alguna manera. En teoría puede ser más sencillo. Pero la verdad, no sé los detalles, pero es bastante. Una vez que ya estás ahí, todo indica que es más sencillo llegar hasta España.
3: Algo pasó.
7: Algo pasó, obvio. Y eran todos hombres jóvenes. No había mujeres, chicos, como otras inmigraciones.
3: Claro, pero generalmente lo que pasa con las inmigraciones así que se dan.
7: Primero pasa el hombre.
3: Irregulares pasa el hombre.
6: Claro.
3: Se instala. De hecho, si uno se remonta al origen de nuestras inmigraciones, pasaba mucho eso también.
7: Sí.
3: Por eso digo, está bueno pensarlo desde acá. Es difícil a veces entenderlo. No tenemos este tipo de conflictos nosotros.
6: No.
3: No por ahora.
7: Pero
3: no por
7: de
3: ahora,
7: ahí venimos.
3: Pero de ahí venimos. Y entenderlo geográficamente, el contexto del presente, con un mapa abierto, ayuda a poder, por supuesto, entender qué es lo que está pasando. Y es un tema que en Europa hace tiempo que está metido dentro de la agenda. Y también se polariza. Está claro, siempre que hay un debate vinculado a las migraciones, hay miradas extremas. En este momento está muy complicada la situación de Pedro Sánchez, a quien se lo señala, por cierto, desgobierno en el lugar. Sí. Y bueno, por eso ahora rápidamente España sale a decir que todos los que habían pasado ya han vuelto a territorio marroquí. Ya venimos.
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3: 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Atención, otros columnistas que no sean Chicho.
7: Difícil.
9: Nico Peralta.
3: Y Tino.
9: Ay, nunca había
3: y
9: hablado de no sé
3: dónde están.
9: En España, está, bueno, en el Mediterráneo.
3: Chicho se está comiendo el programa. Se está quedando con el programa.
7: Menos mal que chiquitito y
3: lentamente,
7: come poquito.
3: Las cortitas y al pie.
7: Me va a tener que comer
3: sorpresa,
7: a mí.
3: A ver.
8: Llegaron a Pastor 910 las cortitas y al pie de Chicho Zárate.
10: Hola, soy Pedro Trubio y le presento las cortitas al pie de Chicho Zárate.
3: Ah, wow.
7: Pero gracias.
6: El nivel que manejo. Por
7: a este lo banco porque de Banfield.
6: Un campeón del mundo.
3: Un campeón
6: presentando
3: del mundo.
6: Tu sección.
7: El técnico de Banfield estuvo en Italia 90, sí. En realidad, subcampeón del mundo.
3: Ah, no, esto es un hecho aislado. Ah, bueno, o llegaron famosos a sumarse subcampeón. A las cortitas.
7: Es el puntapié inicial. Sí. Quiero contarles que las cortitas, como es una sección furor.
3: Sí. Me gusta, se autovende.
7: Una vez por semana.
3: Se las doy chacarita.
7: Una voz reconocida, sí. No vale si no es reconocida.
3: Sí.
7: Una voz reconocida del deporte argentino, del fútbol argentino, y no sé si del espectáculo, sí. Mira, por ahí me meto.
3: No, nene, pará porque yo también política. Tengo una sorpresa.
7: Van a presentar las cortitas a pie, aparte Pedro nació en Luján.
3: Sí, claro,
7: si nació en Luján,
3: Pedro.
7: Es buena persona.
3: ¿Puedo decir algo?
11: No, puedo decir nada, Nico. Oh. Me voy a fin de mes, me dicen que hay que acelerar con la tanda. Vamos, vamos, vamos, Chicho, a las 4, dale, dale.
7: Muy bien, vamos a empezar con la empiezan a llegar mensajes. Con la primera de las 4 de cada día, están confirmados los cruces de octavo de final de la Copa Sudamericana. Eso se sabía desde anoche, pero ahora están los horarios. Atención, hinchas de River, con Independiente Santa Fe van a jugar la ida el 12 de agosto, la revancha el 19 de agosto, los dos partidos a las 21:30 de la Argentina. Boca va a enfrentar a Recoleta, que no es el barrio de Recoleta, es el equipo claro. Paraguayo, el 11 de agosto y el 18 de agosto. Y Tigre va a jugar con Montevideo City Torque, la ida el 12, la vuelta el 19 de agosto. Todo sí, esto, sí. Por supuesto, lo vas a vivir en Radio La Red.
3: Son todos paquetes los jugadores de Recoleta. Dale, sí. sigue.
7: Juega presbicia, chicos, cada vez peor.
3: Sano,
7: bueno,
3: vamos.
7: La triste del día tiene que ver con el fallecimiento de Franco Baresi.
3: Ah, todos de pie, señores.
7: Gloria del fútbol Baresi. Italiano. Bueno, la cuenta oficial de Diego Armando Maradona acaba de hacer un posteo en relación a esta noticia. La imagen muestra a Dio y a Baresi enfrentándose en un Milan-Napoli, a Dio Capitano.
3: Sí.
7: Lo que dice la leyenda.
3: ¿Qué defensor fue Baresi,
7: sí,
3: ¿no?
7: Sí, por favor.
3: Contemos, Chicho, 66 pirulos tenía.
7: Sí,
3: joven,
7: sí,
3: se
7: fue, sí. Che. Aparte de gloria del fútbol italiano, gloria del Milan, sí. Marcador central, usaba la 6, una técnica.
3: ¿En aquella final del mundo con Vélez jugó Baresi?
7: Sí.
3: Bueno. Me lo crucé en cancha Baresi una vez. ¿En un homenaje que se hizo no hace mucho tiempo en la cancha de Vélez, ¿te acordás?
7: Sí.
3: Qué defensor. En ese partido que recordás de Diego se lleva la remera, la camiseta mejor dicho, de Franco Baresi. Así que el recuerdo para un gran defensor
7: con
3: del
7: lo que
3: fútbol
7: significaba
3: mundial.
7: Además, la guerra del norte y sur en Italia por esos años. La tercera tiene que ver también con algo internacional. Sí. Hay reemplazante para Bielsa en la selección uruguaya.
3: Epa,
7: ¿sabes cómo le dicen, Nico?
9: ¿Cómo le dicen?
7: Cachavacha.
3: ¡Apa!
7: Mirá, oh,
9: como el,
7: sí.
9: ¿Cómo el personaje de García Ferré?
7: Claro, sí. Pero debe estar muy contento Diego Forlán porque es el nuevo técnico, sí, de la selección uruguaya.
3: ¿Cómo está Cachavacha?
7: Y contento, okay. Contento y con los pelos no tan al viento como antes. Y la última, a modo de venta, quédense,
3: sí,
7: para
3: señor.
7: La segunda hora porque sigue la crisis de FIFA.
3: Bien.
7: A lo que contábamos ayer, de UEFA se sumó la CONCACAF y la Federación Asiática.
3: Sí.
7: Están parándose de manos por el proyecto de Infantino.
3: Bueno, te digo que el mundo está patas para arriba. ¿La FIFA tiene el mismo poder que un país? ¿Ser presidente de FIFA es ser presidente de un país? Presupuesto que maneja, vínculos, poder. En un rato, en la segunda hora, nos metemos ahí a tratar de explicar un poco qué es la FIFA y, por supuesto, para relajar, que es viernes, por fecha, viene en un rato DJ Chicho con Adimente.
9: Me gusta.
3: Con aditamento viene hoy DJ Chicho porque viene con Luke, sí, me parece.
9: Mirá.
7: Y fuerte. No es Luke.
3: Fuerte. Nico, vendeme.
9: ¿Sonará en DJ Chicho algún tema de ella? ¿Qué es lo que te voy a contar después? En un ratito
3: nomás
9: te voy a contar. Viste que las estrellas internacionales, cuando viajan por el mundo, tienen muchas pretensiones.
7: Ah, sí.
9: Cuando te cuente lo que pidió la Rosalía,
3: epa,
9: se te va a quedar la mandíbula balcón. Vas a quedar con la boca abierta. Y no solamente eso,
3: sin nombre.
9: ¿Qué super figura de acá, Argentina, le dijo que no a la Rosalía?
3: Todo esto en instantes. Ya venimos.
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2: celebramos. 5 de la tarde en punto. Llueve, deja de llover, llueve, deja de llover. Rarísimo. Una
3: humedad llueve sobre mojado.
2: Horrible, exactamente. Por eso suena Joaquín, Nico.
3: Me encanta, porque marca la frontera.
2: Correcto, entre
3: la primera y la segunda hora.
2: Gracias, Nicolás. 5 de la tarde. Valeria, actualizame ya todo el tiempo, por
4: alerta
2: favor.
4: Alerta naranja, es urgente. Es claro. Urgente, se viene la lluvia. En serio, guarden todo, porque tenemos con fuertes ráfagas de viento, ocasional caída de granizo. Vamos a tener mucha agua caída en poco tiempo y por esto se da el alerta naranja. ¿A partir de cuándo? En los próximos minutos, les digo, hasta la madrugada del día de mañana. Bien. Por eso tenemos viento norte.
2: 9 de la noche, 10 de la noche, llueve.
4: Es el 100%.
3: Perfecto. Se cancelan todos los planes para esta noche.
2: Hoy tengo noche de TEG.
3: ¿En serio? ¿Con quién jugás?
5: No importa, yo les puedo.
3: ¿Por qué no me invitás? Que me encantan los juegos de mesa.
2: Tengo noche de TEG, chicos.
3: Facundo, vos sabés que soy fan
2: muy bueno,
3: Y yo soy muy fan de los juegos de mesa.
2: Juego vestido.
3: Llegué a jugar
4: ¿Pero que se juega desnudo?
2: No, vale. ¿Cómo? Vestido con... O sea...
3: Ah, de alegórico.
2: Alegórico, exactamente.
3: ¿Como para ir a la guerra?
2: Sí, o sea, full.
4: Ataca
3: Campana. Te imagino con un overall.
2: Juego al TEG vestido...
4: ¿Es por plata?
2: No, es por plata, no. Hoy jugamos en familia.
3: ¿Cuánto fue tu partida más larga de TEG?
2: 3 horas y media.
3: Yo llegué a estar 5.
2: 3 horas y media.
3: 5 horas y media.
2: Sí. Tres horas y media.
4: ¿De qué?
2: No importa, chico. Yo te voy a mandar fotos hoy.
4: Y a vos no te gusta perder ni a la bolita.
2: No, ni a la bolita. Bueno, Nicolás.
3: Rosalía está en Argentina. Contamos ayer que llegó en un vuelo privado, que no tuvo contacto con las fans, que fue con un operativo de seguridad muy grande en Ezeiza, porque como era la madrugada no pudo ir a San Fernando. Todo eso ya lo sabemos. Rosalía está en Argentina. Hospedada en el Hotel Four Seasons, 5 estrellas, en la habitación, en la suite presidencial, que es la más importante, donde van las estrellas internacionales. Muy poco contacto con los fans desde que llegó.
2: Cortina cerrada, poco contacto con el exterior.
3: Cero. No solo eso, sino...
4: Había una chica nada más esperándola.
3: Bueno, porque los fans saben que a ella no le gusta. ¿Y saben cuál fue uno de sus pedidos prioritarios cuando llegó e ingresó al hotel? No, obviamente no ella, sino todos los asistentes que tiene y la gente de seguridad.
4: ¿Cuál?
3: No quiere la presencia de ni un solo fan en el lobby del hotel.
4: Pidió
3: encarecidamente que ningún fanático ingrese al hotel. Y no solamente eso, sino que sitiaron todo el piso en el
2: Pero
3: que está
2: tiene
3: ella.
2: Tiene miedo que la putee, Nico, seguro.
3: No, porque no le gusta. No solamente sucedió en Argentina.
2: O sea, otra cosa si no le gusta el contacto con los fans.
3: Sí, en el show, que vayan, que le griten, que la laven y toda esa historieta, pero no en su clima de intimidad. Mirá, porque dice que no le gusta, que no se quiere cruzar con la gente ahí.
2: Está bien, vamos.
3: Pedido excéntrico, raro, feo, raro, porque yo pensé que iba a pedir, no sé, champán francés.
4: Bueno, a ver, viven de los fans también.
3: Sí, claro, vive de los fans. Bueno. Pero así todo, ¿viste que la justicia es divina y siempre hay alguien que se la pone doblada?
4: ¿Cómo? No quedó claro.
3: Perdón.
4: Tira, Tomás.
2: Fue una metáfora.
3: No, pero fue esto, porque la que hizo esto, que voy a contar ahora, fue una de las máximas estrellas argentinas. ¿Saben quién le dijo que no a Rosalía?
4: ¿Quién?
3: La UAN, nuestra lengua karateca, el obelisco con tetas, Moria Kazan. ¿Saben por qué?
2: ¿Por qué?
3: Lo cuenta ella, lo explica. La escuchamos a Moria y dijo que no a la Rosalía.
6: ¿Le dijiste que no a la Rosalía?
7: Le dije que no a la Rosalía, pero no por un asunto de cancelación o porque estoy ofendida por lo que dijo. Yo entiendo que una persona puede mandar un like con una persona que no lo leyó. Estamos en el fervor del fútbol donde no hay raciocinio. Entonces, la gente no razona igual con un partido de fútbol. Entonces, hay mucha gente que se sintió ofendida. A mí me parece que no es para cancelar a nadie un like de una persona de reposteo. O sea, no fui nada por negar a una actriz, a una cantante como Rosalía. Simplemente, pues yo tengo 2 días de descanso a la noche, que son lunes y martes.
3: Sí. Claro.
7: Y no puedo, estoy tan cerca de todo lo que tengo que hacer, chicos, me tengo que priorizar mi
6: descanso. Tenés que descansar, ¿no?
7: Entonces, si yo voy a otro lugar, yo sé cómo soy yo, van a estar las cámaras conmigo preguntándome cosas y voy a trabajar.
6: Obvio.
7: Entonces, yo el día de... No tengo... Quiero ir a ver un lugar, me gustaría verlo un lugar.
2: Disfrutarlo, claro.
7: No tengo tiempo, es para priorizar mi tiempo, pero bienvenida al país, Rosalía. Yo creo que las disculpas son sinceras.
2: Bueno, ahí está, pero no va.
3: Se prioriza ella, como siempre, la UAM. Porque, claro, le invitaron... Rosalía se presenta mañana sábado, que es Mañana, no, perdón.
2: Mañana, primero, sí. Mañana,
3: claro,
2: primero.
3: Claro, primero, 1, 2, 4 y 6. El 4, que es el martes, sí. Moria podría ir porque es su día libre en el teatro. Bien. Pero ella dijo, descanso el lunes y martes. La verdad, no lo voy a disfrutar. Gracias. No voy a ir y por eso le dijo que no a Rosalía.
2: Bueno, me gusta. Muy bien.
3: Pero está en contra de la cancelación y eso también está bien. Porque no está bueno cancelar a la gente por más que haya metido la pata hasta el caracú.
2: Bueno, y que sea todo en paz, ¿no? Que,
3: esperemos,
2: que
3: hay que ver qué pasa. Para mí se va a llevar algún que otro silbido.
2: 5 minutos pasan de las 5 de la tarde. Entro por acá porque habíamos planteado con Chicho un tema. Sepárame, vale, dale.
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2: ¿De qué está hecha la FIFA hoy en día? ¿Cuál es el poder real de la FIFA? ¿Por qué tiene tanto poder? Yo apuntaba algo que lo podemos discutir, pero imagino que porque tiene mucha billetera.
5: Sí.
2: Porque hay negocios muy grandes alrededor de las federaciones. Porque maneja prácticamente el calendario global. Porque hoy la FIFA te para un país como o tres países, como pasó en los últimos días. Ser presidente de la FIFA, Chicho, es lo mismo, tiene el mismo poder ser, que

0: de los mundiales anteriores, la FIFA se había salido con la suya, siempre.
1: Ahora, Alejandro, ¿siempre tuvo tanto poder la FIFA o es una idea mía de que cada vez tiene más poder? Posiblemente porque el fútbol cada vez más es un espectáculo, un negocio. Digo, ¿siempre fue tan poderoso el presidente de la FIFA?
0: A ver, a partir de la globalización que consiguió el fútbol con João Havelange para acá, el poder fue increciendo permanentemente, año a año y mundial a mundial. Imagínate que en el último ciclo de la FIFA, en el último ciclo de facturación, ¿no? De ingresos, que se cuenta a partir de cada mundial, facturaron 15 mil millones de dólares.
1: O sea
0: ¿Sí?
1: que hay billetera, hay poder político, hay poder territorial. ¿Es cierto aquello de que cuando, por ejemplo, la FIFA organice un mundial, es como que te toma el país, por decirlo de alguna manera?
0: Le pasó a Brasil, y no estamos hablando de un país chiquito. Cuando Brasil organizó su mundial, la FIFA le pidió que en los estadios se pudiera tomar cerveza, cuando allá estaba prohibido. ¿Por qué? Porque uno de los sponsors del mundial era una de las cerveceras más importantes del mundo.
2: Hablábamos, Ale, en estos días con un colega de España y él nos decía que la decisión de la UEFA de pararse de mano frente a esta idea de Infantino de privatizar el Mundial, bueno, se sumaron en las últimas horas ASI y CONCACAF, pura y exclusivamente respondía a una cuestión económica. ¿Es solo una cuestión de plata o es una cuestión de poder, por lo que marcaba Facundo, de la importancia que tiene ser presidente de la FIFA?
0: Tiene un poco de todo y también tiene un coletazo de lo que pasó en el Mundial con el affaire Follarín-Balogun, acuérdense, el 9 de Estados Unidos, que había sido expulsado esa roja de VAR frente a Bosnia y que a partir de el pedido de Donald Trump, el presidente de los Estados Unidos, pusieron en stand-by esa suspensión, le dieron una probation y el 9 de Estados Unidos pudo jugar frente a Bélgica. Tanto es así que el presidente de la UEFA, el esloveno Alexander Seferin, boicoteó la final del Mundial, no estuvo en el estadio de Nueva Jersey en protesta por cómo se había manejado la FIFA con el asunto Balogun. Eso creó un caldo de cultivo que continuó una vez que se supo del plan de Infantino de privatizar el Mundial.
1: Acá alguien me dice, es como un estado supranacional, es decir, se te mete arriba del estado, en el caso de una organización de un evento como el Mundial, y como decías vos, Ale, te maneja leyes, te tuerce algunas normativas, es muy fuerte el poder que tiene.
0: Claro, porque es un evento, es el máximo evento global que hay, que existe. Entonces, a partir de eso te imponen cosas. Y vos cuando organizás el mundial sabés que estás a expensas de lo que te pidan,
1: Claro.
0: salvo que seas Estados Unidos. Pero digo, para comparar, el poder del presidente de la FIFA es comparable al presidente de los Estados Unidos. Y por eso existe esta simbiosis tan importante entre ellos, ¿no?
1: Claro,
0: Entre Donald Trump e Infantino.
1: y siempre los popes de la FIFA se codearon con los grandes líderes políticos, como pasó que cada dos por tres la transmisión iba con la imagen de Infantino. Hay una imagen muy fuerte que le llevan la copa a Trump para que la mire. Creo que Trump no
2: Sí.
1: sabía ni lo que era, pero es una imagen muy, muy potente, Ale, esa.
0: No a este nivel, yo no recuerdo algo comparable con esto. Es más, la primera vez que un presidente de la FIFA habló y estuvo presente en una reunión del G20 fue en la Argentina, en el año 2018,
1: A
0: ¿se
1: ver,
0: acuerdan?
1: parate ahí. La primera vez que un presidente de una FIFA estuvo en una reunión, o sea, y convocaron al presidente de la FIFA al G20 acá en Argentina. Yo
0: Lo
1: no me acordaba de
0: invitaron,
1: eso.
0: sí, lo invitaron, exactamente. Y después que Macri pierde las elecciones y deja de ser presidente, pasa a tener meses después el cargo en la Fundación FIFA.
1: Claro. ¿Macri preside la Fundación FIFA? Sí.
0: Es el presidente ejecutivo,
1: Presidente,
0: es un cargo ad honorem, sí.
1: ¿Y cómo sale el tema? ¿La FIFA tiene muchos empleados? ¿Tiene oficinas en todo el mundo? ¿Qué se sabe de eso?
0: Tiene oficinas en Suiza, tiene oficinas en Miami, la sede de la FIFA está en Suiza. Y una curiosidad, para la ley suiza, escuchen esto, la FIFA, que como te decía, factura 15 mil millones de dólares y tiene reservas por 3 mil millones de dólares, es una asociación sin fines de lucro.
1: A ver, o sea, que sigue siendo como una federación en la legislación donde está conformada, donde tiene asiento, que es en Zúrich.
0: Exactamente.
1: Mirá.
0: Exactamente. Y mirá vos qué paradoja, ¿no? Siendo una asociación sin fines de lucro para la ley suiza, esa misma FIFA es la que quiere crear una empresa para aglutinar todos los ingresos derivados del Mundial. y después lotearla de acuerdo al interés de inversores extranjeros. O sea, piensa en el

0: negocio.
1: Claro. Ale, ¿te tocó hacer alguna cobertura en la FIFA, en la sede, en
0: Sí,
1: Zurich?
0: sí.
1: ¿Y cómo es ir a la FIFA? ¿Cómo, con qué te encontrás?
0: Es una especie de fuerte directamente. Es más, en la sala donde se hacen las reuniones del Consejo de la FIFA, donde están los dirigentes más importantes del mundo, no se pueden usar los celulares, porque no tenés señal.
2: ¿Cómo? A ver, ¿cómo? O sea, vos,
0: Donde
2: donde
0: se
2: se...
0: reúnen no hay señal
2: Pero no hay
0: de
2: señal porque,
0: celular.
2: no hay señal porque a propósito
0: Por
2: no te,
0: seguridad.
2: no lo, o sea, un tema de seguridad.
0: Exactamente. Exactamente. Tenés una construcción que es rectangular y al lado de varias canchas de fútbol. De hecho, ahí se juegan partidos de los equipos de FIFA Legends, que son exjugadores,
2: Claro.
0: convocados por Infantino cuando hay congresos, por ejemplo. Tenés 6 o 7 canchas de fútbol con césped de primer nivel, por supuesto.
2: Increíble. Me apunta alguien acá que FIFA pone la mirada en el sur de América, pero elige a Brasil para abrir hace recientemente oficinas permanentes
0: Sí, es verdad.
2: porque se viene el Mundial de Fútbol Femenino. Pero
0: Exactamente, el
2: ¿qué
0: año que
2: sabes de
0: viene.
2: eso?
0: El año que viene es el Mundial Femenino acá en Brasil, es una apuesta gigante de la FIFA. Es verdad que tiene una subsidiaria, digamos, en territorio brasileño. Y la FIFA apuesta porque cree que el fútbol femenino tiene mucho margen de mejora, mucho margen de crecimiento. El fútbol masculino llegó a un nivel tal que el crecimiento no es tan importante como otras disciplinas, por ejemplo, el caso del fútbol femenino.
2: Claro,
1: Ya, aparte
2: Bueno,
1: se va Messi.
2: le falta tener a la
0: además.
2: FIFA un servicio de inteligencia, no es que esté dando ideas, le falta tener una policía propia y ya te digo, está a la altura de cualquier estado. ¿Y cómo es la influencia de la UEFA dentro de la FIFA?
0: La UEFA sabe que sin sus selecciones nacionales no hay torneos que valgan.
2: O sea,
0: Entonces,
2: esa es la moneda de cambio y el poder que la UEFA tiene.
0: es imposible un mundial sin los equipos europeos. Porque además la gran mayoría de las empresas, si bien en los últimos años hubo muchos sponsors provenientes de Asia, son europeas. Entonces, sin los sponsors europeos y sobre todo sin los clubes europeos y los jugadores
2: Claro.
0: europeos, no hay mundiales.
2: Claro.
0: Ni juveniles, ni de mayores, ni de ningún tipo.
2: ¿Y cómo se lo elige a Infantino?
0: En el Congreso
2: Que
0: de la FIFA,
2: ahí votan todas las federaciones.
0: 211.
2: Claro, ¿y de dónde salió Infantino? Infantino es abogado, ¿no? Ítalo, doble nacionalidad, es italiano y suizo, ¿no?
0: Triple nacionalidad porque también es catarí.
2: Ah, está casado
0: Mirá vos.
2: con
0: Tiene
2: una catarí,
0: nacionalidad
2: sí.
0: catarí. Tiene
2: ¿Y
0: nacionalidad catarí.
2: cómo llega? ¿Desde dónde él va escalando? Desde la UEFA.
0: Infantino no hubiera sido presidente de la FIFA sin el FIFA Gate. El presidente de la FIFA, si no hubiera habido FIFA Gate, era Michel Platini.
2: Claro.
0: A partir del escándalo del FIFA Gate, que fue el más importante en la historia del deporte en 2015,
2: Sí,
0: acuérdense
2: sí.
0: de la redada en el Hotel Bahura Blanca, allí en
2: Sí,
0: Suiza,
2: sí, sí, sí,
0: cambia
2: sí.
0: todo el panorama. Platini es obligado a deponer su candidatura. Y termina asumiendo Gianni Infantino, que trabajaba en la
2: Bueno, o
0: UEFA
2: sea
0: de
2: que
0: Platini.
2: de aquel escándalo del FIFA Gate emerge la figura de este hombre que hoy vemos con muchísimo poder. Es un
1: Pero ya
2: tipo.
1: pasaron más de 10 años,
2: Y
1: ¿eh?
2: claro, eso fue
0: Y para de ahí.
2: lo que comentaba Ale, que yo lo relato en mi libro El Gran Arrepentido. Pasó en el 2015,
1: Claro,
2: Ale.
0: 2015. Exactamente,
2: ¿No?
0: 27 de mayo del 2015. Pero parate ahí. Sigo. No hubiera habido FIFA Gate sin la justicia estadounidense.
2: Claro, porque la justicia
0: Aquel.
2: estadounidense primero quería un mundial y al mismo tiempo
0: Exacto.
2: siente que le pasa la guita, el lavado de guita por las narices, entonces tiene que actuar.
0: Por propiedad transitiva, sin la justicia de los Estados Unidos, no hubiera habido Infantino
2: Claro,
0: presidente.
2: pero a ver, ¿y
0: Para
2: cuándo es el
0: llegar.
2: próximo congreso?
0: El año que viene, marzo, en
2: ¡Opa!
0: Rabat, en Marruecos.
2: Claro, ¿y qué tenés que ser para ser candidato? Tenés que, en este caso, tenés que ser líder de una de las federaciones. O sea, él fue
0: No hace
2: antes,
0: falta
2: no hace falta.
0: ser líder de ninguna federación. No me
2: Mirá.
0: acuerdo exactamente el tecnicismo legal, si es que te tienen que apadrinar para una cierta cantidad de asociaciones para poder presentar
2: Sí.
0: la candidatura o qué. En la última elección hubo 5 candidatos. El que llegó al final con Infantino fue un príncipe jordano, el príncipe Ali Hussein de Jordania. Pero puede haber candidatos opositores. Es
2: Claro.
0: más, el rumor fuerte ahora es que va a haber algún europeo candidato a oponerse a la presidencia de Infantino.
2: ¿Macri puede ser presidente de la FIFA?
0: Buena pregunta. No veo a un sudamericano como presidente de la FIFA, te soy sincero. Primero porque la base de votos es muy poca. Tiene 10, que son los de la Conmebol, siempre y cuando su confederación lo apoye. Con la Argentina campeona del mundo era un poco más posible, digamos, porque tenías a la Conmebol y además eras un argentino país campeón del mundo.
2: Claro.
0: Ahora lo veo bastante más difícil.
2: O sea que el argentino que tiene el mayor cargo dentro de la FIFA es Macri.
0: Sí.
2: Pues yo me acuerdo que en algún momento, cuando se desató el FIFA Gate, Julio Grondona era llegó a ser tesorero
3: y vicepresidente.
2: Y vicepresidente.
1: Claro, pero siempre se dijo, ya seguramente no me deja
2: sin
1: mentir,
2: hablar inglés.
1: Que
2: sin saber hablar inglés.
1: No fue presidente de la FIFA porque no hablaba otro idioma que no sea el castellano. Y él te decía, yo hablo dos idiomas, el castellano y el idioma del fútbol, el idioma de la pelota. Pero su no saber inglés no le permitió ser presidente de la FIFA, ¿o no, Ale?
0: Es cierto eso, pero además era el vicepresidente más longevo de todos, con lo cual si el presidente le pasaba algo, asumía a él, y además era el responsable de finanzas de la FIFA.
2: Bien, Ale, gracias. ¿Quién tiene más poder para vos, la FIFA o el Vaticano?
0: Los dos administran pasiones y creencias, pero en cuanto a cantidad de gente, me parece que la FIFA, sin duda.
2: Rápido, Ale, está afinadísimo. Ale, gracias.
1: Como Ferro.
2: Claro, es hincha de Ferro, vale, claro.
0: Pero perdió 4-0 con Morón, no tanto.
2: Tranquilo,
0: un abrazo,
2: tranquilo, estamos todos haciendo fuerza, todos queremos a Ferro en primera. Abrazo, vale, gracias.
0: Abrazo.
2: Alejandro Casar, periodista del Diario de la Nación, tema que me apasiona el que acabamos de tocar, ¿eh? El poder de la FIFA. ¿Qué es la FIFA hoy? ¿Y por qué sentimos que todo el tiempo un tipo como Infantino, que es el presidente de la FIFA, empieza a tener más poder? ¿Por qué empieza a aparecer esta idea de un Estado supranacional manejando parte del mundo? Ya venimos.
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7: En Buenos Aires, con alerta naranja por fuertes tormentas vigente, la temperatura 23 grados 7 décimas, la humedad 77%.
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2: 17:27, esto es nuevo, no es un lanzamiento.
3: Qué lindo esto, ¿eh? Qué
4: bien, esto, que... esto es música.
2: Pero qué bien sonaban estos chicos, por favor. Vale, actualizame datos del tiempo,
5: no
2: por favor.
5: Ni a los talones o de
4: a la Melody, pará, y a Rosalía.
2: No, no armen nada.
4: Rosalía sabrá lo que es la música.
2: Por favor,
5: vamos, vale. Mirá un momento, el chiquito. 23 grados 7, alerta naranja, está cada vez más cubierto el cielo porteño. Hay un tornado a 100 kilómetros de Rosario en este momento, en el sur de la provincia de Santa Fe, en una localidad que se llama San Genaro, se produjo un tornado, así que atenti, toda la zona está bajo alerta naranja.
2: Bueno, hoy volvió a hablar el presidente tras la cadena nacional de una extensa entrevista. Me interesó una parte, ahora analizo con Robertino, pero esta parte la separé porque me interesó particularmente, porque volvió a referirse a la bandera de Malvinas. Es un tema incómodo para el presidente, que lo incomoda, posiblemente por lo que esté dando vueltas desde hace mucho tiempo, que él en algún momento respondió respecto al tema del conflicto de Malvinas, por aquel archivo que todavía también da vuelta, donde él dijo que Thatcher, que su modelo de liderazgo era el de Thatcher, etcétera, etcétera. Pero lo incomoda el tema, lo incomoda. Dijo esto, Milei, escúchalo.
6: Lo voy a hacer con una reflexión del cantante solista que más me gusta a mí, que es Elvis Presley. Elvis, digamos, era una superestrella y en un momento, en un reportaje, le preguntan por la guerra de Vietnam. ¿Y sabes qué le dice Elvis? Mire, yo no opino de política, yo soy alguien que se dedica al entretenimiento. Es decir, no está bueno mezclar el agua con el aceite. Es un deporte, es un juego. De hecho, en la misma línea se manifestó Scaloni. Los jugadores lo pueden hacer, están en el campo de juego, las emociones. Lo que usted no puede permitir es que eso le pase a un político. Usted no puede hacer declaraciones que son equivalentes a hacer una declaración de guerra. Eso es lo que no puede hacer. Porque ¿sabe qué? El gol de Maradona a los ingleses, el que usted quiera de los dos... Sí. Como resultado de ese gol no nos devolvieron las Malvinas. Los mayores avances de la historia... En el tema Malvinas los hemos logrado nosotros.
7: Desde la diplomacia.
6: Claro.
2: Bueno, esta última parte, no sé bien cuáles fueron los logros de este gobierno, los logros diplomáticos de este gobierno en relación a Malvinas. Esa parte realmente no lo sé, ¿eh?
4: Por ahora, en términos concretos,
2: nulo.
4: Y fácticos, ninguno.
2: Bueno, por eso, no sé por qué él destaca eso. Es particular. Por otro lado, me parece que por momentos el presidente... tiene un apego por lo algorítmico, pero no logra destacar que en términos algorítmicos, que lo usa para hacer política, el tema Malvinas logró un nivel de visibilidad que hubiera estado bueno que se suba al gobierno para poder seguir discutiéndolo. 1.000 millones de reproducciones tuvo este tema, ¿eh? Y él llegó a la presidencia con cabeza algorítmica respecto a las redes sociales. De hecho... No sé si ahora sigue, pero algunos colegas le contaban la cantidad de tweets que él manda o de posteos que hace todos los días. Con lo cual, hubiera sido interesante que le den importancia, que no menosprecien el nivel de visibilidad, que me parece que para una discusión, un debate es lo inicial que se tiene que dar. El tema de la bandera le dio un nivel de visibilidad muy fuerte a un conflicto que también tiene que ver con lo identitario de la Argentina.
4: Sí.
2: Que le cuesta mucho a este gobierno el tema identitario.
4: Bueno, Tino. Él caracterizó la actitud de la bandera, lo dijo de esta manera, dijo, bueno, los jugadores en el contexto del partido están calientes, la pasión, y a continuación dijo, pero los políticos no tienen que perder, creo que dijo...
2: La compostura.
4: Sí. Especialmente Milei, que es una persona con mucha templanza.
2: Pareciera institucional esa respuesta, ¿no? Esa parte de esta respuesta... Para mí, con una cuestión, digamos, poco empática. Pero aparte del tema bandera, ¿qué más dijo en la entrevista? Fue una entrevista larga, ¿eh?
4: Sí, fue una entrevista larga. Especialmente se enfocó en el tema de reformas económicas. Defendió mucho la cadena nacional de ayer referida al Banco Central. Argumentó por qué, según él, va a ser algo importante. Porque como parece algo técnico, la repregunta que le hacen... algunos colegas que tienen la posibilidad de entrevistarlo, bueno, que surge también en el análisis político en general es, ¿y esto? ¿Qué efecto concreto va a tener sobre la economía real? ¿Lo hay? Bueno, Milei da sus argumentos técnicos para...
2: Vos.
4: Claro, efectivamente. Da sus argumentos técnicos para decir que sí. Además también informó que se viene una serie de otras reformas junto con esa, que en teoría en los próximos días van a tomar estado parlamentario. Otra cosa muy importante que generó debate es su defensa de la boleta única papel.
2: Ahí habló del fraude, ¿no?
4: Efectivamente. Dijo, no, que en las elecciones anteriores, vamos a escucharlo, pero palabras más, palabras menos, te robaban dos puntitos, es decir, un 2% de votos con el fraude de la antigua boleta partidaria.
2: Escúchalo.
6: No les permitió a los kirchneristas hacer fraude y le dimos vuelta a la elección 15 puntos, que es la elección que ganó Santilli.
3: Claro.
6: Entonces, la modificación del esquema de votación para evitar el fraude. Esto es muy interesante para que la sociedad, la población, tenga conciencia de cómo el peronismo y en especial el kirchnerismo roba elecciones.
2: Bueno, fuerte esto último, ¿eh?
4: Sí, empíricamente no hay evidencia de lo que ha dicho el presidente.
2: No, históricamente hay como un mito respecto al fraude en las elecciones argentinas, pero realmente el sistema electoral argentino fue siempre
4: desde
2: sólido.
4: Desde que volvió la democracia,
2: nunca hubo.
4: Ganó el radicalismo, el peronismo, el PRO, y no hubo denuncias significativas, digamos, de fraude. Sí es verdad que la boleta única da bastante más transparencia en el momento del escrutinio y de que durante el acto eleccionario vos no puedas
2: en
4: sustraer
2: de tiempo.
4: Sí, acelera un poco también, es verdad, pero como en una única papeleta están todas las categorías, la mía, la tuya, opositor, yo no voy a robarme esa boleta porque me estoy robando la mía también.
2: Tampoco puedes repartir en la previa, con lo cual perjudicás al aparato en
4: eso
2: un punto,
4: sí,
2: ¿no?
4: Eso sí, pero el tema de fraude, vos, ¿cuántos años tenés de cobertura de elecciones?
2: No. Siempre
4: denuncia
2: se vive,
4: significativa.
2: En una mesa están robando, pero...
4: Carrió siempre suele decir
2: siempre.
4: Que a ella le robaron, pero...
2: Cerramos esta partecita con esto. Volvió a defender a Adorni.
4: Sí,
2: escuchémoslo, porque fue muy particular las palabras que usó.
4: Te cuento una línea de eso, dale.
2: A ver.
6: Para mí, digamos, Adorni es honesto. Yo creo que es inocente. Y las personas son inocentes hasta que demuestren que se demuestre lo contrario. Digamos, entonces está la justicia y lo resolverá la justicia. Que a diferencia de todos los gobiernos que estuvieron antes que nosotros somos el único gobierno que no interfiere con la justicia.
2: Bueno.
4: Bueno, Milei habló hace, creo que una semana con Adorni. WhatsAppearon. Hace bastante tiempo que no se ven personalmente, desde que se fue del gobierno el ex jefe de gabinete. Y lo que te cuentan en la Casa Rosada a esta hora es que el presidente no va a tomar ninguna actitud contraria a Adorni. No le va a soltar la mano en términos discursivos, más allá de que está fuera del cargo. Léase esto como hay una especie de blindaje, hay una especie de... él afuera del poder tiene un cuidado y un resguardo mínimo para transitar su proceso penal, empezando porque todavía tiene custodia policial.
2: Bien, del Estado.
4: Sí, claro, claro.
2: Mirá, eso es un dato...
4: Sí.
2: ¿Por qué?
4: Tiene seguridad, porque fue amenazado, etcétera.
2: Bueno, para seguirlo, 5:34, Chicho, habló Riquelme.
7: Así es, habló el presidente de Boca, Juan Román Riquelme, todavía en Chile. Boca ayer pasó por penales a O'Higgins y ya tiene rival en los octavos de final de la Copa Sudamericana, después de un partido que realmente fue para el olvido. Lo salvaron los penales al equipo del Vasco Arruabarrena, que también dio para todos en la conferencia de prensa. Y hoy, en la puerta del hotel, le preguntaron a Juan Román Riquelme sobre este partido, y atención con lo que dice, porque como que se despoja de su rol y habla más como un futbolero.
4: Parecía un técnico.
7: En relación al gol que le hacen a Boca y cómo se provoca ese gol. Escuchen.
2: A ver.
8: Tampoco podemos llevar todo al tema de la confianza, ¿no? Uno como futbolista mayormente hace declaraciones para salir del paso en muchos momentos. Acá voy a salir de mi condición de dirigente, ¿no? Voy a hablar más como jugador. Pero sí sé que los jugadores tienen mucho que hablar porque... No te pueden hacer un gol de lateral. Si te hacen un gol de lateral es porque no lo has hecho bien, porque no has marcado bien. Es decir, eso no tiene nada que ver con lo anímico ni con la confianza. Es decir, esa es la realidad. ¿Entendés? A veces uno dice cosas para contestarle a ustedes con total respeto, con mucha tranquilidad, pero uno sabe que en el gol de ellos no te pueden hacer un gol de lateral. Esa es la verdad. Así que tenemos cosas que mejorar porque mejorando esas cositas chiquitas, ayer hubiésemos pasado. No hicieron el gol de lateral, sí, mirá. Si no pasaba eso, Boca pasaba, no iba a los penales. Entonces, a veces se te escapan cosas importantes por distracciones muy, muy chiquititas, ¿no?
7: Bueno, ni siquiera lo dice como ex jugador de fútbol o como jugador de fútbol. Viste que el jugador de fútbol siempre dice, siempre voy a ser jugador de fútbol. Lo hice como futbolero. Vos vas a jugar con tus amigos, te hacen un gol de lateral y decís, dale, che, no pueden hacer un gol de lateral.
4: Y no, o sacando el medio.
7: Es una frase totalmente futbolera, pero es una frase que tiene mucho impacto.
2: Sí.
7: Por eso ayer, cuando terminó el partido, no habló ningún jugador.
2: ¿Cuántos cambios hizo el Vasco ayer?
7: Uno solo.
2: ¿En todo el partido?
7: Sí. Salió Villa. Solo...
2: Ahí entró el pibe Flores.
7: Claro, salió Villa, que no tocó la pelota. De hecho, hoy circularon algunas imágenes donde Paredes se enoja con Villa, hace algunos gestos porque como que no llega la pelota.
2: ¿Cuántos cambios puedes hacer?
7: Cinco. Claro.
2: Las tres ventanas, cinco, lo de siempre.
7: Sí, sí.
2: ¿Cómo hace un solo cambio?
7: Evidentemente, lo que tenía en el banco no había nada que le encontrara una solución.
2: Pero es un mensaje a Riquelme también.
7: O un mensaje al momento de Boca.
4: ¿Puedo hacer una pregunta, Chicho?
7: Sí.
4: ¿Por qué vos interpretás o crees que Riquelme habló? Porque él habla muy poco.
2: Claro, elige
4: muy
2: dónde hablar.
4: ¿Por qué sale a hablar allí y dice lo que dice?
7: Además, y yo creo porque va en sintonía con lo que dijo Arruebarrena. Había que pasar y se pasó, pero de la manera...
4: O sea, fue... presionar a los jugadores, sí, al Vasco para mostrarle la cincha corta.
2: Muy nervioso Paredes en eso que también se...
7: Sí,
2: se
7: no, y aparte...
2: Con el árbitro, no sé si lo vieron como...
7: Sí. Riquelme se abrió de la confianza porque de verdad se habla mucho de eso. Se los ve como... con mucha falta de confianza.
2: Bueno, me separa Vale, voy a buscar a Nico con un título, dale.
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2: Nico.
3: Facundo, una noticia muy buena para Francesca e Isabela Icardi, que son las hijas de Wanda Nara y Mauro Icardi, porque acá no es que ganó Wanda, que perdió Mauro, sino que acá las beneficiadas con la noticia que te voy a contar son estas dos nenas que están varadas en Italia desde que se produjo el robo, entraron y le robaron los pasaportes estando de vacaciones con su mamá.
5: El final fue, ¿no?
3: Sí, sí, tremendo, que Maxi López se tuvo... ¿no? Todo muy raro, qué Wanda horrible. Desconfía, no, bueno.
2: Muy
3: cuestión
2: raro.
3: Es que el Tribunal de Milán hoy resolvió que sin la firma paterna, o sea, sin que Mauro Icardi ponga su gancho, le puede hacer los pasaportes a las nenas para que regresen a la Argentina solamente con una parte que
5: una
3: es
5: medida excepcional fue.
3: Fue una medida excepcional que básicamente lo que dice la jueza es que acá lo que se quiere hacer es preservar la identidad de las niñas y su derecho a circulación. Entonces les van a hacer unos pasaportes que son transitorios pero que les permiten salir de Italia y después acabarán en los definitivos. Esto es una noticia que obviamente favorece a las nenas. Wanda Nara está muy contenta, lo puso en las redes sociales y demás. ¿Y sabés lo que hicieron? Porque hoy hablé con Ana Rosenfeld, que es la abogada. ¿Sabés qué hicieron? Está en Italia, sí, porque estuvo. Es la abogada de Wanda. Las abogadas de Mauro Icardi son Lara Piro y Elba Marcovecchio. ¿Sabés qué hicieron las nenas cuando salió la noticia esta? Para festejar fueron a una panadería a comprar una torta, pusieron velitas y festejaron. A mí me parece la imagen tristísima.
2: Tristísima.
3: Se lo dije a Ana. Me parece muy triste que dos nenas menores de edad tengan que estar celebrando con una
2: Nico,
3: torta.
2: Déjame decirte, todo es muy triste.
3: Todo es triste porque ellas son
2: real.
3: Las nenas son rehenes de dos padres que no se sueltan, se odian, que se tiran con munición pesada. Dos adultos que no. Yo se lo dije a Wanda, tuve posibilidad de hablar y le dije, ¿ustedes no priorizan a las nenas? Porque aparte, al ser todo tan mediático, me desvió la comunicación.
2: Claro,
3: y fue para, le digo, ¿no puedes sentarte a tomar un café?
2: Alguien las lleva a las chiquitas a la panadería.
3: Sí, pero más allá.
2: Y aparte alguien filtra la información.
3: Todo el tiempo.
5: Sí, adulto,
3: Mauro filtra, Wanda filtra, la China por otro
2: Mauro
3: lado,
2: tiene
3: Nora, la mamá.
2: ¿De venir al fútbol argentino, Chicho, o ya no?
3: Mira,
7: no.
3: Te quiero contar algo, porque viste que él del Galatasaray ya está afuera.
2: Sí.
3: Tenía, por lo que contó Guido Záfora hoy en el diario de Mariana, tenía varias ofertas de distintos países y hoy se sumó. Hay una muy concreta de un club de San Pablo, en Brasil. Y ahora me vas a ayudar, Chicho, hay un solo club muy importante en Atlanta, en Estados Unidos.
2: El Manchester.
7: No,
2: el Atlanta,
7: el
3: Atlanta United tiene una oferta concreta, pero claro, ¿qué pasa? Cobraría cuatro veces menos de la otra propuesta que tiene, que sería para irse a jugar, ¿sabe dónde? Arabia Saudita.
2: Bueno,
3: en el medio de todo esto, la buena noticia es que el próximo miércoles las nenas estarían arribando a Buenos Aires para retomar con su vida cotidiana, porque hace 3 años que viven acá, las escuelas, los amigos y demás. Así que una a favor de Isabela y Francesca.
2: Hasta ahí, 17:41, está muy caída la tarde y para levantarla en algunos minutos.
3: ¿Qué pasa?
5: ¿Quién viene?
2: Llega DJ Kicho.
9: ¡Me vuelvo loco!
2: Le pone música a la fecha. ¿Estamos seguros de esta sección?
5: ¿Cuánto hace que no voy a bailar?
2: Ya venimos.
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14: 17:48, a Dios le pido que no nos echen después de presentar en la tarde Pastor 910 a...
15: A Dios le pido.
14: DJ Chicho, señores, después de cada fecha.

0: Escucha.
1: Yo ni
0: está DJ Chicho en tu cara.
2: Sí, sí.
3: No puedo hablar, ¿eh?
0: Bizarrap en tu cara.
3: DJ
0: Chicho, ¿cómo va? ¿Todo bien?
3: Muy bien, no es como la de Vale que metí un chivo en un abierto. Pero,
0: pará, metimos luces.
2: Es tremendo.
0: Sentate, DJ Chicho, te escuchamos, por supuesto. Vengan a YouTube a ver a DJ Chicho.
4: ¿Qué lucaso metió, por favor?
2: Tremendo.
3: Para escuchar música.
0: Tremendo el look que metiste, Chicho.
4: ¿Es DJ Chicho o Bizarrap?
2: Más, ponete la vincha más sobre la gorra. Más.
0: Ahí está, es muy DJ. Me gustó que todo está con los ojos.
4: Le metió tachas a la visera.
0: A los que recién se suman, DJ Chicho es el que le viene a poner música a cositas que fueron pasando durante la fecha.
2: Lo que no veo son las pepas. Las de cambio, digo.
3: Sí, están por ahí, están por ahí.
1: Los tres momentos que la gente de cada que... fecha, Facu querido,
0: sí,
1: porque terminó la segunda fecha del fútbol argentino.
0: Sí.
1: Qué raro mirarlo con estos lentes.
0: Espera,
1: que es un Lorca. Muy bien, bueno. Ganó Independiente.
0: Bien.
1: Segundo partido consecutivo, un golazo de Montiel. Mucha expectativa en el rojo porque hace mucho que no puede ser campeón del fútbol argentino. Y este arranque ilusiona a todos los hinchas de Independiente.
0: Sí,
1: Facu,
0: señor.
1: Por eso, media Avellaneda está muy contenta.
0: Sí, y entonces, a esa alegría, a esa efervescencia de Avellaneda, DJ Chicho, ¿qué música le va a poner?
1: Y se cae Maduro, ¿cómo le dicen
4: DJ
1: al
4: Chicho?
1: Rojo? El diablo de Avellaneda,
0: ¿qué?
1: ¿Y sabes qué?
0: ¿Y qué?
1: El infierno está encantador.
0: Ah.

0: Alejandra Arce, por ejemplo.
1: Claro, por supuesto. Arrancamos así, pero lo que se viene ahora.
0: Sí.
1: Música disco.
0: Ahí va. Ahí va. Acá los oyentes dicen, Chicho.
1: ¿Qué dicen?
0: No te olvides que tenés que volver a las canchas del ascenso.
1: No,
0: ¿eh?
1: No. Sí.
2: Mañana en zona mixta.
1: Muy bien, estoy buscando laburo. Claro. Bueno, hay partidos que a veces no son clásicos.
0: Sí, sí,
1: claro. Futboleros.
0: Sí.
1: Sino que son como clásicos interprovinciales. Ayer, de verdad,
0: sí.
1: Madonna no me deja mentir, ayer se enfrentaron un equipo de Santiago del Estero y un equipo de Tucumán. Son partidos clásicos.
0: Bien.
1: Se viven de otra manera.
0: Bien.
1: Y en Santiago del Estero.
0: ¿A dónde irá DJ Chicho?
1: Ganó Atlético Tucumán 2-0.
0: Sí.
1: Uno de los dos goles, un golazo.
0: Sí, sí, golazo.
1: Golazo. Y ganó el decano. Así que mira, Tucumán también está muy contenta.
0: Perfecto. Bien. Así como DJ Chicho musicalizó Avellaneda,
1: sí.
0: DJ Chicho va a musicalizar
1: con una versión
0: medio Tucumán.
2: El carnavalito.
0: Sí. Perdón. Hay una bola de boliche.
1: Ah, ¿no vieron eso?
2: Sí. Es impresionante.
0: Perdón, a los que no están viendo.
1: Baja.
0: A los que no están viendo por YouTube, vénganse. A los que están en el auto, le metieron una bola de boliche y a Chicho, que parece un bizarrap.
1: Che, me gusta la racampe.
0: Sí, muy está bien. Mujer, pero entonces. Entonces.
1: Dijo Playmobil bizarrap. ¿Pero eso porque estoy medio duro?
0: Chicho,
1: ¿me rap? ¿Movimiento?
0: Musicalizaste Avellaneda,
1: sí,
0: con El Infierno es Encantador.
1: Sí.
0: DJ Chicho, ¿musicaliza medio Tucumán con qué?
1: Y porque yo no le canto a la luna, porque alumbra y nada más, lunita tucumana. Mira. Pero escuchá qué versión.
3: Yo no le canto a la luna.
0: ¿Lo que es
2: esto? DJ Chicho.
1: Remix.
0: Mix. Escucha.
3: Le canto porque ya
2: es tremendo como mezcla.
1: Muy bien, tremendo.
0: Valeria metió bochi, sí.
2: Tremendo.
1: Y la última, Facu, para
2: el
1: irnos.
2: El técnico está del conurbano.
1: Esta no se la pará, esperan.
4: A ver, a ver, a ver.
0: Pará un poquito que está muy bien.
1: Ah, bueno. Saludo a la gente porque debe mirar para acá y dice, ¿qué es esto?
5: ¿Qué pasó?
3: Yo no le canto.
1: Qué linda versión.
0: Sí, muy bueno.
1: Bueno, y la última, esta no se la espera
0: a
1: nadie.
0: A ver.
1: Gimnasia.
0: Chicho.
1: Gimnasia le ganó a River por 1-0. Hemos
0: bueno,
1: hablado
0: Dios
1: todo
0: mío.
1: Lo que sucedió con ese partido.
0: Miedo que el domingo vamos todos.
1: Triunfo importante del Lobo. Derrota increíble de River, que desde el 95 no comenzaba perdiendo sus dos primeros partidos.
0: Sí.
1: De un torneo AFA del fútbol doméstico. ¿Quién escribió?
5: No.
1: Tío, ¿me voy?
0: No. Me escribe alguien. No voy a reproducir lo que me estás poniendo. Sos, a ver, para. No. Es Turpan. Es malo Turpan. Ahora le voy a contar lo que está diciendo Turpan de Chicho.
1: Ah, ¿sí? Sí, tengo tiempo para contar, ¿eh?
0: DJ Chicho le pone música a la fecha.
1: Sí.
0: Ya habló de Avellaneda.
1: Sí.
0: Ya eligió a Los Redondos para Independiente. Ya eligió Luna Tucumana para
1: claro.
0: Medio Tucumán. Y ahora.
1: Y ahora el triunfo de Gimnasia tiene que tener una canción.
0: Ah.
1: Y traje una versión que se van a volver locos porque el Lobo está muy, pero muy feliz.
0: ¿Y?
1: ¿Querés escucharla?
0: A
2: ¿con
0: ver,
2: qué
0: va a musicalizar DJ Chicho?
1: Los voy a llevar a su
0: Lobo.
1: Infancia.
0: A ver,
2: Lobo.
1: Los voy a llevar a su infancia. Escuchen.

0: bueno.
1: El David Guetta de la luz.
0: ¿Dónde sacan esta versión remixada? A ver, subila. Se armó el boliche y así nos vamos con DJ Chicho.
2: Y nos vamos y nos volvemos más.
0: El hombre, levántense de pie a bailar.

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0: minutitos nos quedan para las 6 de la tarde. Si alguno tiene algún dato final, levanta la mano y obviamente da el dato final. Yo quiero sí actualizar datos, como no van a entrar los títulos. Hacemos datos del dólar oficial, que cierra la semana en 1515. Estable. Lo que bajó muchísimo fue el riesgo país. Casi 3% en las últimas 24 horas, cerrando la jornada en 430 puntos básicos. Se empiezan a reproducir algunos testimonios de argentinos que están justamente viviendo en Ceuta, dando cuenta de esta crisis migratoria, y hablan de calles tomadas y de ciudadanos o vecinos de Ceuta que están confinados. No fue esa la versión que nos dio el integrante de la Guardia Civil. Habló de una cuestión un poco más tranquila. Del mismo modo, Italia suspendió el acuerdo de Schengen con España por la crisis justamente migratoria, y esto, por supuesto, empieza a ampliarse a Europa, no es ya solamente España. Tinito, ¿algún dato final?
1: Sí, les quiero contar algo importante en relación con esto de España, y es, atención, porque la tensión y la discusión entre Italia y España puede escalar. Hay una presión muy importante de Italia, primero Italia, es probable que se sumen otros países de la Unión Europea. Está muy relacionada a la mirada que tiene Pedro Sánchez del problema inmigratorio, ¿no? Es un problema incómodo, él es un líder de izquierda que tiene una mirada bastante diferente del asunto y está contra las cuerdas, porque hoy tenés una crisis y tenés que tomar decisiones. El presidente no cambia la postura respecto a su mirada, pero es un momento en el que, si él no toma decisiones drásticas, se le va totalmente de las manos, así que estar atentos ahí. Por ahora te cierro con esto. Argentina formalmente no se ha pronunciado sobre el tema.
0: Bien, bueno.
1: No hay declaraciones de Milei al respecto.
0: No ha hablado de ese tema el gobierno.
1: No ha querido entrar.
0: Nico, algo para cerrar. ¿Tu fin de semana bien, Nico?
2: Bien, tranquilo. Vienen amigos a comer a casa. Mañana voy a Señor Tango con Mica, Viciconti y Cubero.
0: Muy bien.
2: Familia.
3: ¿Tenés amigos? Está llegando 25 de mayo el Colo Barco, es de esa ciudad.
0: Sí, el Colo Barco.
3: Va a ser reconocido allí. Hay una caravana tremenda de gente.
0: El Colo metió el circo.
2: Para cuatro obras de teatro en una semana metió el Colo Barco. Hizo una rotation por la...
3: Sí, y hoy va a 25 de mayo.
0: Quédate, Chicho, ya nos vamos. Chau, Nico. Chau, Tino. Llegó Marcelo.
4: ¿Qué Marcelo?
0: Marcelo.
4: Marcelo.
0: Marcelo. Marcelo.

0: Mete las llamas.
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0: Marcelo, ¿cómo te va? ¿Cómo andás?
1: No podés tener esa energía, yo me estoy cayendo a pedazos.
0: Perdón, te ofrecieron...
2: ¿Perdón?
0: Producción, que te ofrecieron cafecito. Con pocillo. Lo nuevo esto.
1: No se lleva. ¿Se va el QR? ¿Te llevó el QR?
0: Metió... Ya es una locura, es el...
1: Llevo las pepas. ¿Seguís vendiendo eso?
2: Sí, mi hija. Sí.
1: Tu hija, la piba que trabaja infantil.
2: Cocina, muy bien.
0: Perdón, ¿quién te hizo el café?
1: Lolo.
2: Oh.
0: ¿Sí?
1: El otro está de John Vaca. Voy a agarrar la chamole. Claro. Ahora puedo repetir todo. Pará, no, te voy a contar qué me pasó.
0: ¿Con qué?
1: Está raro el clima. O sea... Diluvió, salió el sol.
0: No sé lo que es lo raro.
2: Tuvimos todos los climas hace un ratito.
1: No la presión sanguínea,
0: Estás abajo.
1: Medio abajo así. Y le digo, el Ullancito, digo, rescaté un café, decirle a Lolo.
0: Claro.
1: Y le vine a pedir a Lolo, hizo un cafecito. Sí. Y bueno, 8 speed.
0: O sea, usás dos, digamos,
1: ¿cómo se llama la de coso?
2: ¿Cuál?
1: Escúchame. ¿Cómo se llama lo que hace Tim Fale?
2: Bebida energizante.
1: No, pero ¿cómo se llama?
2: Speed.
1: Ah, está bien.
0: Un beso grande a Víctor.
1: No le queda bien pa' un café, dice. Sí. Dos esclavos pa' un café.
0: Sí, pero es cierto, usás dos recursos humanos de la radio para solicitar un café que te podés ir vos.
1: ¿Dónde estaba el pedito?
0: No, pero...
1: ¿Dónde estaba el pedo? Le dieron libre y dijo, no, si voy a casa me hacen hacer lo mandado. Que... Lleva a la nena al circo Roda, viste todo.
0: ¿Vos sabés qué siento, Marcelo?
1: ¿Qué?
0: Que naciste para triunfar. Sí, que naciste para jefe.
1: Lo estoy logrando hasta ahora. No te puedo mandar ni en mi casa.
0: Y lo único que te falta en esta empresa es ocupar un cargo.
1: Comprarla.
0: Pero, pará, Gordi. Me estás queriendo, Gordi. Pará.
2: Pará. Gritó acá.
0: Está encubierta.
1: ¿Qué? Todas cosas turbias, boludo.
0: En el rango, no lo sabe lo que te dice. Está en el rango así.
1: No conozco.
2: MP nunca sería gerente, no lo conoces MP. Sería dueño,
0: o sea,
2: sí. Dueño del medio,
0: pasa
2: sí.
0: De figura ganadora del oro a dueño.
1: Porque yo lo veo a Lolo y lo veo a Canteni, son gerentes.
0: Sí.
1: Y a veces lo tapa la burocracia, la gerencia.
0: Bueno, la gerencia.
1: Yo, por ejemplo, yo creo que Lolo sería un tipo, yo si fuera dueño de la empresa,
2: sí,
1: lo libero de todas las tareas administrativas. Porque yo creo que las tareas a Canteni, a Lolo, lo desbordan. Viene que hay que resolver.
0: ¿Quién las hace, Marcelo?
1: Temas a otra persona.
0: O sea, que seguís gastando recursos. Que va, otro gerente va. Que es un gerente
2: sería,
0: de burocracia.
2: Sería un gerente administrativo, un gerente, sí, no sé, boludo, de programación.
1: Pero pará, ¿te puedo decir una cosa? ¿No soy el tipo más feliz del mundo, vos?
0: Sí.
1: Claro, sí. Claro. Sí. O sea, no puede ser que tenga vos idea, la hora extra, vos pasás la hora extra, vos pasás... No, dejá. Talento puro, concentración en los programas, seguimiento, encuentro, creatividad,
0: bueno,
1: sugerir cosas nuevas.
0: Estás hablando de mí, gracias.
1: No seas boludo que no mandan ni a tu señora, vos, Gordi, no la podés llamar.
0: No.
1: Porque el tema no es, ya no la podés ni llamar.
0: Sería largo de explicarte, Marcelo. Bueno.
2: No hay fecha hoy.
0: Por eso se manda el café.
2: Hay que...
0: Y te pregunta... ¿por
1: qué? No puedo creer el fútbol argentino que tenga...
0: ¿Por qué no
1: se juega lunes 3:15 de la mañana? Guarda que le bonca. No se anima. Pero pará. Lunes,
2: eso fue para mí. Eso fue
1: lunes,
2: esto fue para
1: mí. Somos tres.
2: No, pero no.
1: Guarda
2: no
1: que le bonca. O sea, okay. Pará.
2: Pero para que...
1: Yo no.
2: Te estás anticipando algo que todavía no... Terminé la idea.
1: 2:15 de la mañana.
0: Se
1: juega un lunes para un martes, se juega un partido 2:15 de la mañana. Qué sé yo. El otro 3:20. Entonces, ahora el viernes libre.
0: ¿Estás pensando en que se juega el pádel? ¿Qué crees? O sea...
1: ¿Pero ustedes se acuerdan los partidos de Canal 7?
2: Viernes y lunes.
0: Sí. En la época laburaban la Solo Fútbol, cubría partidos.
1: Oscar Gañete Blasco, que apareció.
0: Buenas noches.
2: Sí, sí.
1: No, se va a jugar 10:15 de la mañana.
2: Y después, esa
0: aposta
2: la tomó TIC, recuerdo, que tenía, había uno los viernes y uno los lunes también.
1: Yo vivía viajando. Jugaba a Boca Mandillú de Corrientes el viernes a la noche.
0: Así te compró con los Coviati.
1: No.
0: Sí.
1: Iba, si quieren, trato un tema fuerte. ¿Qué fue de los viáticos que le convenían a los periodistas?
0: No, Marcelo.
1: Porque hoy vas a perder, la verdad, Chicho.
2: Y es difícil.
1: La verdad, Chicho, vos ves que ha viajado mucho y vas a volver ahora.
0: Muy sindical, Marcelo, últimamente.
1: No, pará. Ante el periodista, quería viajar.
0: Eso no solamente el periodismo deportivo.
1: Bueno, ponerle, no conozco, de un banco. Ante el periodista quería viajar. Vos, Chicho, si cumplís las 4 comidas.
2: No me alcanza.
1: Pero pará, y antes era rendidor el viático, sí, claro. Para, digo, hablo del rubro nuestro.

0: lo digo. También tiene que ver con los crecimientos de cada uno. Yo cuando tenía 25 años y me daban un viático, los tiraba como loco.
1: Claro.
0: Y hoy ya, hoy te gusta, si vamos nosotros, nos damos, la empresa nos da un viático, hoy vamos a comer bien a la noche.
2: Vamos a comer bien, Marcelo.
0: Yo no tomo vino, pero vos te tomarías un vino.
2: Estoy cada vez tomando menos, dejé
0: no te
2: de fumar.
0: No abras ventana, estamos hablando de algo específicamente, que no sé por qué derivó en esto.
2: De hecho, nunca comemos juntos, nunca cenamos juntos.
0: No, porque vos no querés. No,
1: yo, mirá, para que no me... me ataques, derivó en esto, no sé cómo, pero estabas hablando de que el viernes no tenemos fútbol.
2: Ni viernes ni lunes. Entonces te estiraba un poco más la semana. En este pueblo que respiramos todo fútbol, te estiraba un poquitito más la semana. Uh-huh. Yo me acuerdo que había, claro, un partido de fecha el lunes.
1: Claro, pero el viernes, sí.
2: Hasta no hace mucho tiempo, me parece, ¿no?
1: No, cuándo. Es cierto. Lo que pasa que, bueno,
2: cinco años atrás había partido los lunes, ¿o no?
1: Hay una fecha que terminó ayer... Tenés tres equipos que jugaron Sudamericana.
2: Bueno, de eso se quejó el técnico, el colega, ¿cómo se llama?
0: Puedo decir una cosa, es una locura que Vélez Independiente juegue un lunes a las 7 de la tarde. Uh-huh. Es un partidazo.
1: Partidazo.
0: Es un partidazo de domingo, 3:30 de la tarde. Invierno, vas a la cancha, esto, o lo mirás por tele, lo que fuere, trae la factura, tomamos el café con leche, después nos juntamos, salimos, damos una vuelta. Lunes 7 de la tarde. El que labura en serio no llega.
2: No, no llega.
0: El que labura en serio. Después hay laburo que son en joda. Después hay laburo que son independientes, puede cortar antes. Pero el tipo que labura en serio termina de trabajar, no sé, qué sé yo, un tipo. Vamos a poner un laburante que está haciendo una obra en Avellaneda. ¿Y cómo se baña, se cambia, llega, va a la cancha a las 7 de la tarde, está pitazo? Y no, qué sé yo, a mí me parece, ¿cómo está gente? ¿Cómo vamos? ¿Bien? Ahí está, saludo.
2: Compañera del canal.
0: ¿Ah? No vi.
2: Sí, compañera del canal.
0: ¿Sabes
2: cómo la llamo?
0: ¿Cómo?
2: Queso.
0: ¿Por qué?
2: Porque tiene quesos. Vende quesos, tiene cosas muy ricas, muy ricas, muy ricas. Gracias, ¿eh?
0: Muy bien.
2: Gente, pará, ¿de dónde son? De no sé si es de Tandil, me había dicho, bueno. Amigos, compañeros del canal que pasan por acá.
1: Está buscando una da pica para esta noche.
2: Natalie es linda porque comprar la...
0: Yo no puedo creer, en serio, cómo me puedo... Todo esto es para pedirle una
2: ayer
0: tajada
2: llevé,
0: de queso.
1: Mañana hay que escuchar.
2: Me llevé dos pomelos. Ah, está todo, amigo.
0: Y aparte no sabe cómo está Lolo, me llama, llora.
2: No, es una como una...
0: ¿Ya comiste los pomelos?
2: No, porque...
0: ¿Sabes que el pomelo, yo me acuerdo de pibe?
2: Sí.
0: Le ponías azúcar.
2: Eso es lo que dijo Nico.
0: O sea, hacía una chupadita y después te tiraba así, te tiraba...
2: A ver si, flaco, ¿me cortás eso que me lo pasás?
0: Flaco, te lo repito para que se escuche.
2: No,
0: para
2: no,
0: primer
2: no
0: plano,
2: repita,
0: para
2: Marcelo.
0: Para el pomelo, se cortaba al medio. Se cortaba al medio.
2: Sí.
0: Se le ponía azúcar,
2: cortámelo, flaco, por
0: favor. Lo apretabas así, sí. Primero le pegabas chupadita con la lengua y después lo hacías así como que te diría como una jarra de jugo, así. Listo, bueno, si ustedes todos lo interpretan, una chupadita, una cosa, sí, porque el pomelo pegajoso y con el azúcar, ni te digo, te bañaba tres días y te seguía la mano.
2: Le voy a pasar el audio al rey de la molleja para que ese grupo lo comparta con...
0: Con lo desesperado que estás con la caída que tú sufriste a nivel pyme, con lo desesperado, ¿sos capaz de tocar a mis amigos?
2: Tengo código, no me meto, no bueno, me meto donde escuchame. No me llaman.
1: ¿Por dónde empezás, MP?
0: Boca. Decirle a tu hijo que a las 7 prende la radio si no quiere escuchar de Boca de 6 a 7.
2: Estoy escribiendo.
0: Decirle a Pipe. Decirle que vamos a hablar del juego a las 7 y 5 de la tarde.
2: Dice MP que prendas la radio a las 19.
1: No, que la prenda a las 6.
2: Ah, bueno, prende ahora, pero vas a escuchar el contenido de Boca hasta las 19. ¿Y qué más?
0: A las 19:10 vamos a hablar con un excelente ex jugador de fútbol.
2: Sí.
0: Vamos a hablar del juego. ¿Por qué Boca y River juegan mal?
2: Ahí está, ¿escuchaste?
0: ¿Por qué no pueden jugar bien?
2: ¿Quién es?
1: No te lo voy a decir. ¿Por qué le preguntás?
2: Por ahí lo querés vender con nombre y apellido.
0: ¿Cómo
2: Marcelo? Lo conozco.
0: En general hablas con el último concejal del último escuchá, lugar del conurbano y no lo querés decir.
1: Sí.
0: Yo que voy a hablar con una estrella.
1: Una eminencia.
2: O sea, vos querés hablar del fútbol, de por qué River juega mal.
0: A las 8 cierra el libro de pases.
2: A las 7 te llama a mí.
0: Ah, vos estás llorando, todavía no te recuperaste de las 3 derrotas corridas.
1: Y ahora te voy a decir que ya sabe quién es. Sí, y te va a anotar un nombre ahí.
2: Sospecho.
0: Y le va a errar como siempre. Como le erra al arranque el programa de las 4 él. Como
1: no,
0: le erra.
1: No,
0: la segunda hora, como le erra.
1: Usted tiene que arrepentirse.
2: A las 8 cierra el libro de pases.
0: Cierra el libro de pases y se están produciendo.
2: Pero no hay nada que lo extienda.

0: Sí, si
1: vendés
0: vendés
1: jugadores,
0: jugadores al exterior.
1: que hay muchos que ya los vendieron, pero los van a notar que los vendieron mañana sábado, 1 de agosto.
2: En el caso de River,
1: está encadenado, ¿no? Entre Breco hoy, ya hoy, porque vos cobras el último día hábil.
0: Claro.
1: Allá. Sí. Espero que ya que compraron nuestra empresa, ahora también se adelante los días.
0: Todo,
1: ¿no?
0: Todo sabe. Seguro no te olvides que me tenés que llamar, no te olvides.
2: Es una locura, te tira a todo el mundo. No, pero.
1: Casi, pero porque sé todo, ¿qué querés que le haga?
2: Marcelo, es una. Estás en tu mejor momento, Marcelo.
1: Yo cuando iba a hacer la cola a recibir el
2: no
1: cheque.
2: No importa, Marcelo. Con
1: tres meses de atraso, como es con Del Moro. Íbamos con Del Moro. Y esperábamos como un humilde bollerito, claro, los contratados, los que teníamos Rafato acá, íbamos, lo entregaban y nos hacíamos la cola. No está la firma de Zitanich. El otro día me encontré a Zitanich cenando.
2: No, sí. No.
1: ¿Por qué no doy nada? Pero ves. No, no, me acordé
2: ya,
1: de Zita.
2: Ahora,
1: pues, estaba con mi familia cenando el día de mi cumpleaños, ¿no? Entonces, viene Zita. Pero con Del Moro. Mirá Del Moro. Pará. Y llega Zitanich. Cuando llegó le digo, papá, antes de tener regularizada esta situación.
2: Sí.
1: No, no, no. Antes digo, yo esperaba que firmara los cheques.
2: Carlito.
1: Claro, Carlos
2: Zitanich. Hincha de Boca.
1: Sí, que sabés que es familiar de.
2: No lo sé, no pregunto.
1: ¿De Darío?
2: No importa, Marcelo.
1: De Darío, no voy a decir que voy a casar.
2: Me quedo pensando.
0: ¿Cuánto Zitanich puede haber?
2: Me quedo pensando. Me quedo pensando. Esperá, ¿me das un minuto, Marce?
0: Uy, uy, uy.
2: Gordi, ¿me aguantás un minuto que ya voy? Porque Marcelo me pide que me quede al pase porque dice que es muy interesante mi participación en la tira.
1: Mentira.
2: Ya está. Ya se la cree. Se lo van. Ya está.
1: Mira, ¿empaquetaste con eso?
2: Excelente, prendo, dice el chiquitito. No, lo que te quiero decir es te...
1: O sea, prendo, quiere decir que no escucha ni él que lo escucha.
0: No escucho.
1: Vos lo matás, al Bepi, a tu hija.
0: Si no escuchan, no cenan.
2: Te vi en la fila, haciendo la fila. No se dice la cola, chicos, se dice fila.
1: Sí.
2: Con Santiago del Moro.
1: Con Milei se y... dice cola, ¿Pero por qué te va?
2: No, porque no te puedo rematar.
1: No, pará, yo te voy a contar.
2: Si te tengo que hacer un remate sobre eso, me tengo que ir a Ceuta.
1: Un día voy a llamar a Santiago del Moro y si no me atiende voy a decir la poca paciencia que tenía cuando hacíamos la colita como un mito bollerito esperando la firma de Carlitos Zitanich.
2: Lo que te quiero ver.
1: No están los cheques firmados. ¡Oh! No sabes.
2: Y bueno, pero...
1: Claro, pero aparte con un Zoatra de 2 o 3
2: claro,
1: meses.
2: Claro.
1: Mont. ¿Me entendés? Entonces, claro, no era que nos daban un adelanto.
0: No, era trimestral el tema.
1: Y ahí está, Del Moro y el humilde bollerito antes de ser el oro. ¿Qué te reíste?
0: Y que recién cayó en Zoatra. No se ha dado cuenta.
1: Atraso, boludo, de Suatra. Estaba Suatra. Fremont.
2: No, yo quiero que si para, no nos echan por este pase, no
1: para,
2: nos echan más.
1: Y Carlitos Zitanich que se iba por Atrix. Sí.
2: No,
1: sí.
2: No, es una locura. Marcelo,
1: sí,
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0: Siento que la producción me soltó la mano.
1: No.
0: Si hay algo que tengo es que el toque que tengo que me cambien mis compañeros de lugar. La gorda me la habilitan acá a la izquierda. El humorista se fue a la derecha.
2: Bueno, ese señor que no sé cómo se llama.
0: No, no. Matías Martínez pasa de la derecha a la izquierda porque gana dos partidos seguidos. No,
3: Le mandó Lausanne, que es tu mano derecha.
0: Y Arévalo, que yo me muero si no está Arévalo. Siento que es una puñalada.
4: Llegando.
0: Ah, no. Hola. Te había visto.
3: Mirá cómo Martín. Te cambió la cara.
0: No te había visto con ese plurorcito que compraste en China.
4: De Almagro.
0: Entonces, de Almagro, que él cubrió Almagro. Era en la época de las derrotas de Almagro.
5: No, al contrario. Almagro llegó a primera después de 62 años. Claro. ¿Y quién estaba?
0: Me persiguen.
5: Me persiguen y me están encontrando bastante seguido. A propósito de una noticia, un último momento. Boca juega los dos partidos como local. Les había dado dos opciones: Lanús o Huracán. Boca juega los dos partidos como local, Estudiantes y Vélez, en la cancha de Huracán.
1: Es lógico. Muy linda cancha.
0: Perdón, ¿puedo hacer una pregunta? ¿Por qué?
5: Porque la cancha está en mal estado del lado de los bancos de suplentes.
0: ¿Por qué?
5: Algo porque pasó, quedó mal la resiembra y fíjate que el otro día el Vasco...
1: El otro día parecía que había como que fuera de día, ¿viste? Que había... Luz.
0: Vuelvo a la pregunta. Pero no hubo un mundial.
1: Pasó algo raro en cancha de Boca y cancha de River.
4: Varias
1: pasó algo
4: canchas.
1: Raro.
0: Pero por eso, no. Cuando yo pregunto, planteo así... No estoy diciendo qué inútiles que son. ¿Qué habrá pasado?
1: Sí, ¿qué habrá pasado?
0: Que, raro, que tuvieron dos meses hubo en el medio.
5: A veces resiembra.
0: No, ya sé. Debe ser un problema de un hongo.
4: Sí,
0: debe ser
4: buena decisión igual.
5: No, es preferible
4: no
5: eso porque el equipo necesita un campo de juego en donde jugar bien. De hecho, Arrobarrena, en el partido de ida con O'Higgins. Bueno, Marce, pero empecemos
0: jugó
5: por algo.
0: Mal. Ayer tenemos que el campo, le vamos a objetar al campo.
5: No, pues se caían todos los jugadores, ¿eh?
0: Porque para mí hubo exceso de riesgo, ¿no?
1: Mucho riesgo.
0: Está bien, que fue raro, viste lo que contó Tato hoy, que en general llueve siempre. Que ayer fue un día hermoso, donde Tato salió sin camperón, y calculo que los chicos, tu compañero en ESPN también, de los compañeros de ustedes, salió como con un busito nada más, hubo sol, y hoy llovió como todos los días. O sea, como que fue como una excepción el día de ayer en Chile, ¿no? Pero ayer no había llovido y es verdad, se caían todos los jugadores porque evidentemente habían
1: la regaron mucho.
0: Habían al estilo Gallardo que regaba para que corriera mejor mucho. La pelota.
5: El lado, Marce, de los palcos de Boca en general siempre es un problema porque no da tanto el sol. ¿Se entiende?
0: Sí.
5: Sobre el costadito sí, tenés como no una columna que tapa toda la
1: ¿no era solucionarse con alguna lámpara que simulaba? ¿Nunca lo hicieron eso?
0: Sí, estaba mejor, ¿eh?
5: No, estaba mejor porque hicieron un trabajo de base que hizo que la cancha esté mejor. Pero en este caso, vaya la resiembra, de ese lado no quedó bien y Arrobarrena, cuando terminó el partido con O'Higgins, dijo que la cancha no estaba bien.
1: Pero mira, más allá de eso, color que había en ese lugar, en toda esa zona, todo parecía como... Ponele desde la línea lateral como unos 5 metros hacia el centro de la cancha, todo un color, un verde mucho más... clarito que el resto de la cancha. Era, chicos, yo dije, en un momento me confundí, parecía como, viste, cuando es de día que cambia la luz del pasto.
0: Yo lo que les digo es una cosa. Me extraña que Farinella, juntos fuimos en Rusia a ver los estadios.
1: Tremendo.
0: Claro, estamos años luz. Sí. Yo vengo de un mundial y vengo, yo soy amigo del vicepresidente de la Real Sociedad, Miquel. Y Miquel me abrió el estadio un día que estaba cerrado, apretó un botón. Entramos con el auto hasta el córner y con mi familia fuimos. Claro, estamos años luz, muchachos, nosotros. ¿Saben que había ahí? Yo quiero tener las fotos acá. Todo un sistema de lámparas, no tres lamparitas de 60 voltios, todos unos robots, un sistema que baja como del techo, y mientras el club estaba cerrado, estaban encendidas esas lámparas asistiéndole. Yo digo, estamos años luz. En Rusia, cuando corrían el césped, quedaba el cemento.
1: Corrían el césped con unos
0: para fuera de la cancha.
1: De la tribuna.
0: Por debajo de la tribuna.
1: Porque el problema de la cancha techada. Cuando River tenga la cancha techada, va a venir el segundo problema, que supongo que lo van a resolver antes. ¿Y cómo le da el sol a la cancha? O sea, porque el pasto necesita sol.
5: Eso pasa, Leo, en el Bernabéu. Eso pasa, por ejemplo, en el Único de La Plata. Que se acuerdan cuando se jugó la Copa América 2011. Los panes de pasto se salían porque hay una parte en donde, no del sol, Pero fíjate, Marcelo, que nosotros estuvimos ahora en Dallas, en el AT&T, que para mí es el estadio más imponente del mundo, de los que conozco por lo menos, y conozco un montón, y tiene un sistema, primero de sonido, los parlantes quedan a todos lados arriba, colgados, y al lado de los parlantes están todos los sistemas de lámparas que bajan automáticamente hacia el campo de juego, pero en cantidades, cuando es necesario ponerle luz, cuando no da el sol, y después vuelven a subir. Es decir, los jugadores juegan un partido de fútbol, todos los que se jugaron, por ejemplo, Argentina-Austria, y miran hacia arriba y están los lamparones colgados a 100 metros, a la altura de lo que es el cierre del estadio.
0: Bueno, hoy pasó un hecho en MP910. Vino Stephen Kiki Ramos, que es el jugador, estoy viendo acá porque es impresionante, Infobae, Teis Sport, todas las webs, que es el chico de 17 años que juega en Vélez, que debutó en la selección argentina. Es un chiquito haitiano, que una familia de Devoto, cuando se produjo el terremoto hace aproximadamente 16 años en Haití, que transformó a Haití en uno de los países, si no el país más pobre del mundo, una familia argentina de Devoto fue a adoptar cuatro chicos. Adoptó cuatro chicos que no eran hermanos entre sí y los trajo a vivir a la Argentina. Bueno, Kiki, que tiene 350.000 seguidores en Instagram, o sea que es toda una especie de fenómeno, juega muy bien en Vélez en la Sexta, y Placente lo convocó a la selección, debutó ayer y convirtió un gol para la selección argentina.
3: En el Instagram, o sea, tiene una foto con la camiseta argentina.
0: Con la camiseta argentina. Y hoy vino a sentarse acá a contar su historia. Me siento muy argentino, no conoce Haití, no tiene deseos, por ahora dijo, no sé si por ahí cuando sea más grande, y vino con su papá acá, que tiene perfil bajo, una historia, no, porque claro. Estoy mirando acá y...
1: Primero una historia de amor, ¿no? La familia que va...
0: De amor, total, perfil bajo, sus padres, pero bueno, agaché la cabeza, me distraje un segundo porque estaba viendo que todos los medios estaban allí replicando la nota de una historia maravillosa. Historia como nos gusta contarla en Radio La Red, a veces tristes, a veces con finales felices, con principios de una manera y terminan de otra. Así que bueno, gracias a todos los medios. Pero,
5: Marce, ¿me dejás mandar un saludo?
0: Sí, por favor.
5: Mirá, uno internacional. Nos están escuchando en Chicago, en Estados Unidos.
1: Chicago.
5: Edgar Núñez, siempre pegado a la red.
0: Abrazo, Edgar, querido.
5: Y otros en la zona oeste, a la señora Matilde y José Peckerman.
0: Ah, mira vos.
5: Que nos están escuchando.
1: Mira, José. Qué grande, José.
5: Con la aplicación.
0: Matilde, una víctima, ¿no?
5: Matilde.
0: De José, que
5: gran
0: la llevó,
5: tenista, Matilde.
0: La llevó a recorrer el mundo.
5: Pero.
0: Pues una firme. Cosa, José. Lo bien que te viene el mundial. ¿Viste cuando algunos dicen, che, estará para dirigir Peckerman? Ustedes se caen detrás. Ustedes lo vieron acá cuando trajimos invitado. Ustedes no saben, muchacho, rodeado de pibes, el ritmo que le metió a la cobertura, estaba contratado por Telemundo.
5: Exactamente, con Iván Ramiro Córdoba.
0: Muchacho, que hacía los partidos. Espectacular, arriba, abajo, se iba a la Iván. Posición, iba al estudio, volvía del estudio, pasaba a la cancha, al medio de la cancha, lo saludaban los jugadores de la selección argentina, un fenómeno. Muchachos, si la duda es, si José ya está hecho, vayan a buscar a Peckerman, que es una eminencia de la cabeza, y que físicamente es un pendejo, parece que cuando yo lo vi en el Mundial 2006... que estaba dirigiendo un fenómeno, a pesar de la relación con Arevalo, que le manda saludos, Peckerman está bárbaro, Martín.
5: Vos sabés que se me pone la piel de pollo, porque este tipo de protagonista, Marcelo, este tipo de leyendas, lo que tienen es que cuando se alejan un poco, esto como cuando te alejas de la tele, que ves mejor. Si te acercás, ves todo nublado. Bueno, cuando te alejas un poco, empezás a reconocer cosas que le van pasando. Peckerman en un momento, Marcelo, se puso en el borde del campo de juego y fue Juanfer Quintero a darle un abrazo, como todos los jugadores de Colombia, sí, conmovedor.
0: No como a Chacho, sí. Bueno, sí. El caso de... Colombia, ¿no? Con Chacho no,
5: bueno,
0: es el caso.
5: Con José fue a dos mundiales y después faltó Colombia.
0: Sí, totalmente. Bueno, muchachos, hoy cierra el libro de pases, atento, ¿eh? Porque en un rato...
3: Hay mucho movimiento, me pegué.
0: Vamos, sí, está muy pálido. Pero, bueno, y un viernes sin fútbol, ¿eh? Tenemos lunes, martes, miércoles, jueves, martes 3:15 de la mañana, tenemos fútbol. Ahora el viernes no, ¿eh? El viernes...
1: Qué lindo, me gusta este viernes, Marcelo.
0: Bueno, señores...
1: Aquí, con todos los compañeros, amigos.
0: A ver qué dice.
1: Hablar un poquito de fútbol. ¿De qué vas a hablar, Marcelo?
0: Amigo de Toti Pazman, sí. Pablito Espadavecchia, claro. Que conocimos el lugar allí, y acá nos manda una foto. Ah, con el ruso Ribolsi. ¿El ruso sigue en Nueva York?
5: Sí, se queda. Son muy amigos.
1: Rusito. No consiguió vuelo de vuelta.
0: No consiguió vuelo, dice que se lo va cambiando y le van dando una luca por día al ruso. Un fenómeno.
5: Yo creo que nos van a ruso, llevar a hacer la radio allá.
0: Te queremos mucho. Bueno, señores, pregunto una cosa.
1: Pregunte, acá hay respuesta para todo.
0: ¿Montero recompuso con el penal que atajó?
1: No.
0: No. Yo pensaba hacer media hora, pero con ese no.
4: Contundente.
0: Segundo, ¿a Boca lo salvaron los pibes? Tercero, ¿Boca tiene todo lo que pudo hacer, es todo lo que tiene? ¿Quién es el representante de Merentiel? X, no sé.
5: No, es uruguayo, yo te voy a decir el nombre.
0: Pará, pénsalo. Tiene que venderlo, Boca.
1: ¿Por qué, Marcelito?
0: Merentiel termina. Primero, Tejera, el próximo paso.
3: Tejera.
5: Marcelo Tejera, ahí está.
0: El próximo paso es el banco, el segundo paso. Pregúntame qué opinas de Merentiel.
1: ¿Qué opinas de Merentiel, Marcelo?
0: Me encanta. Pero de la manera que va a jugar en Boca, inexorablemente.
1: Es víctima.
0: Sí. Listo. Son consejos que doy en el medio de los títulos que estoy dando. Cuatro centrales que se pelean para salir los cuatro. De Ayunta. Juegan dos, juegan mal. Entonces vienen los otros dos, juegan mal, vuelven los otros dos. Menos mal que está Paredes.
1: ¿No lo ves cansado a Paredes, che?
0: Sí, es otra cosa. Pero cansado y todo, bueno, bien, marca sí. La ventaja. ¿Por qué no hizo cambios el Vasco Rabarrena?
1: Para mí fue un mensaje.
0: Y Aranda tiene que agarrarlo Paredes, Román también, el Vasco sí, no se pican los penales. En el fútbol
1: por fin, Marcelo, te viniste a mi club.
0: En el fútbol en serio no se pican los penales. Esto lo digo para también mi amigo Abreu. O sea, en el fútbol profesional no se pican los penales. ¿Cómo? Sí, Figal erraba el penal, Martín.
5: No. Figal sí, no blanco.
0: Sí, Figal, Figal blanco. Me parecía Maradona como le pegó. Si Figal erraba el penal, fuerte al medio, lo aseguró, se la sacó el arquero, ¿vos crees que hay algún reproche?
1: No.
0: Bueno, cuando vos picás, te sometés a quedar como un gil. Y un enorme jugador como es este pibe, porque jugó bárbaro, porque lo levantó
5: fue la
0: a
5: Boca,
0: porque la figura quedó empañado.
1: Yo quiero decir
0: ¿por
1: algo,
0: qué te empañás
1: quiero
0: solo?
1: Decir algo de Aranda,
0: sí,
1: que me parece que define un poco lo que estoy viendo en el fútbol. Aranda es un chico que es un chico, todavía no es
5: 19 años, Leo.
1: Es un chico que juega muy bien al fútbol, muy bien. Tiene todo para ser una estrella.
0: Me gusta que diga fútbol y no la pelota.
1: No, juega al fútbol.
0: Juega al fútbol, entiende.
1: Pero en estos dos gestos que voy a mencionar, yo quiero decir que los que juegan bien o que juegan muy bien también pueden, o sea, todavía está nada de aprender Aranda.
4: Sí,
1: y claro. Hay ciertos rasgos que pueden llevar a la confusión. Por ejemplo, el otro día, jugando Boca con Riestra, Boca perdiendo 3-0, hizo una jugadita medio de canchero.
0: De Colobarco.
1: De mirar para un lado, tirarla para el otro. Vas perdiendo 3-0, es
0: maestro,
1: desubicado.
0: Sí.
1: Es desubicado. ¿Esto significa que hay que... ¿Que no tiene que jugar Aranda? No.
0: Es el 10 de Boca.
1: Pero hay alguien...
0: Es lo mejor que hizo el Vasco.
1: Tiene que decir...
0: Che, vas a ser el 10 de Boca. Basta de
1: ayer,
0: Velasco.
1: Cuando pica la pelota es la misma incorrección del partido con Riestra. Es un perfil que tiene que suele acompañar a los talentosos, porque no es talentoso desde hoy. Imagínense, es un chico que con este año nomás en primera ya hace estas cosas. Imagínate lo que haría cuando en el barrio le iban a buscar para jugar a la pelota, cuando juega con los amigos.
0: Cuando sube el equipo.
1: Claro, entonces... Él no es que ahora se está queriendo volver canchero. Es canchero.
0: Quiero decirle que
1: es un perfil que debe corregir porque es por su bien.
0: Pero perdón, ¿puedo decir una cosa? Venimos de un caso emblemático como el de Maravilla Martínez, que quedó lastimado Maravilla por el picar.
1: Era un clásico. Le salió barato a Aranda.
5: Recordamos solo las que terminan
1: ganó
5: mal.
1: Ganó Boca. Entonces por eso bueno, tuvo suerte.
5: Recordamos las que terminan mal. Ah, yo creo que esto, vos, Marcelo...
0: ¿Qué quisieras recordar, Martín?
5: Te lo voy a contar. Pero
0: acabo de arrancar diciendo que para mí también, mi amigo Abreu se equivoca en picarla.
5: Está bien, por eso me parece bien que vos lo digas antes, porque sí, creo
0: claro.
5: Que esto...
0: No se pica nunca la pelota.
5: Esto merece una postura de antemano, de un entrenador. Por ejemplo, en mi equipo, los que van a patear no pican los penales, con responsabilidad y con mucha fuerza, si
1: no,
5: están
1: no,
5: seguros.
1: ¿Sabes que no lo dicen los entrenadores eso?
5: Sí, ayer, por ejemplo, el técnico...
1: Si alguien duda, dijo. Si alguien duda, fuerte al medio.
5: Bueno, si alguien duda.
1: O sea, el espacio Está bien, hay un espacio para
0: un
1: la...
0: fenómeno, Bobaglio.
1: Hay un espacio para la decisión propia, como tiene que ser.
0: Claro, porque Blanco no le pegó fuerte al medio.
5: Mirá,
0: eligió
5: yo,
0: abajo,
1: no,
0: arrastró.
1: Nadie de yo, los chilenos le pegó fuerte al medio.
5: Yo te voy a decir lo que pienso, más allá de dar mi opinión, que en este caso no cuenta
1: si
5: demasiado.
1: Si lo que pensás, tenés que dar la opinión.
5: No, porque te voy a hacer un análisis de por
0: lo
5: qué creo que pasa.
0: Gramaticalmente.
5: No, no, te cuento por qué creo que pasa. Primero, antes los penales se picaban muy excepcionalmente. Muy excepcionalmente. ¿Está bien? Esto nació.
1: Sí, no era muy común, sí.
5: No, muy excepcionalmente. Nos acordamos del de Abreu, nos acordamos del de Zidane en una final del mundo.
1: Sí, mal pateado.
5: Riquelme picó un penal en Copa Argentina, por ejemplo. Marcelo quiere que el presidente Boca le diga, no se pica un penal, y él picaba un penal.
0: ¿Quién?
5: O sea, Riquelme.
0: ¿Quién?
5: Riquelme.
0: Uno Riquelme. De los mejores de la historia del fútbol argentino, uno de los mejores jugadores de la historia del fútbol argentino.
5: Pero entonces va, ¿por la categoría del jugador o por la acción
0: sí,
5: en sí?
0: Sí, sí. A mí me permiten alguna cosa en la radio que cuando llegué no me la permitía.
1: Pero a mí me parece mal también que pique Riquelme.
0: Pero está bien, yo también opino lo mismo.
4: ¿Cómo va a estar mal picar un penal si se están acordando justamente de los que picaron los penales?
0: Sí, te vas a acordar toda la vida.
1: ¿Por qué me parece mal?
0: Maravilla Martínez se va a acordar de eso.
1: ¿Sabes por qué me parece mal?
4: Cuando entra,
1: porque yo creo que si el penal, en el penal, que vos, es verdad lo que vos decís, Martín, los últimos años cambió la tendencia y hoy es como que toda la responsabilidad es del que va a patear y el arquero le sale gratis. Si lo atajo soy un monstruo, y si me lo hacen es lo que tiene que pasar.
5: Y cada vez atajan más.
1: Y cada vez atajan más, porque se preparan más, porque atléticamente están más, porque además ajustar la pelota cada vez más difícil, porque el livianita se te va, fíjate que le pega fuerte, se puede ir por arriba. Pero a lo que voy es que el jugador que va a patear un penal, cuando la pica, deja el penal en manos del arquero. O sea, si el arquero, o sea, deja la decisión del penal en manos del arquero.
5: Si no se tira, lo tapa.
1: Si el arquero no hace nada, se lo agarra.
0: Se lo hubiera puesto al pecho.
1: Entonces, cuando vos pateás el penal, que vos, lógicamente, hay más penales que son gol que penales que no son gol, yo creo que por una cuestión de lógica, está bueno que el ejecutante tome una decisión que no le regale a un arquero que no hace nada, que tenga mérito el arquero para atajar el penal.
0: Entonces, claro, si vos sacámela pegás, abajo porque
1: si
0: te
1: vos
0: tirás.
1: Le pegás a un costado abajo, o sea, ya sabemos que los penales más fáciles de atajar son los que te lo tiran a las manos o los que te tiran a media altura. Si vos sos jugador profesional y practicás mucho penales, se supone que la podés tirar abajo o arriba, no a media altura, a un costado o al medio fuerte, y que podés patear bien. Se te puede ir, todos cerran penales.
5: Por eso te digo, Leo.
1: Pero yo lo que digo es, lo que está mal es que dejarle en mano del otro.
5: Leo, yo estoy de acuerdo, por eso dije, presiento un minuto de mi opinión, solamente te hago un análisis. Creo que como los arqueros crecieron tanto, los arqueros atajan cada vez más, estudian cada vez más, y los futbolistas agregaron maneras de patear, porque antes no existía frenarse antes de pegarle a la pelota, mirar a dónde se tira el arquero. Antes no existía picar asiduamente un penal. Antes no existían determinadas técnicas que hoy existen. Antes se le pegaba o fuerte o a colocar.
0: El pibe lo que logró, ser la figura de Boca ayer, pero que lo que estamos debatiendo ahora es la picada del penal.
5: Lo que creo, Marce, ¿sabés qué?
1: No, es un detalle.
5: Lo que creo es que acá, en este caso, merece una postura que el jugador debe conocer. Porque si no, lo que hacemos es opinar con el resultado opuesto.
0: Tenés que mirar
5: Vareiro,
0: es la cagada que se mandó Maravilla Martínez.
5: Marcelo, Vareiro erró un penal jugando para San Lorenzo que le costó mucho.
0: Lo echaron, lo mandaron a México.
5: Bueno, después volvió con San Lorenzo a la cancha de Boca, volvió a picar y lo aplaudieron todo porque terminó haciendo un gol picándola. Entonces, me encanta que vos opines antes.
0: Yo te la juego, yo juego las cartas antes. Sí, sí.
5: Y creo que los técnicos
0: una cosa.
5: Deben saberlo.
0: Pregunto una cosa. ¿Qué cambios hizo Boca ayer?
5: Uno.
0: ¿Qué cambio?
5: Villa por Flores.
0: Flores por Villa.
5: Sí.
0: Salió Villa. Mira, no quiera ganar, dale. Es un detalle. O sea, que no considera a Dylan Gorosito solución, a Di Lolo, a Pellegrino, a Velasco, a Braida, a Alarcón, a Domenech, a Zenón, a Ángel Romero y a Milton Jiménez.
5: Quiero decir, contar de la mitad para adelante. Quiero Boca estaba perdiendo, Marcelo.
0: Quiero decir que coincido con el Vasco Robarrena.
5: ¿Sí?
0: Muy bien, no he hecho los cambios, no tenía ninguna solución acá.
5: Pero de la mitad para adelante, porque Boca iba perdiendo.
1: Yo no estoy tan de acuerdo.
0: Ah, sí, mira vos.
5: Sí, Leo, mira, desde el 2023
0: para acá. Ya que le estás teniendo una imagen de Jiménez que parecía el profe, no un jugador que tenía que entrar.
1: No, mi Jiménez no lo cuento porque estaba recién volviendo de lesión.
5: Leo, desde
1: el
5: 2023.
1: Creo que va a jugar ahora en el torneo argentino, va a jugar ahora él.
5: Mira, yo hice este trabajo. Desde la final del 2023, ¿ustedes se acuerdan que entra Taborda, que no venía jugando con continuidad? Desde esa final con Almirón de la Libertadores, 4 de noviembre del 2023, a hoy, Boca ha perdido partidos determinantes, torneos, y ha pasado por situaciones que no pudo resolver por la falta de variantes en el banco. No hay ninguna duda de esto. Y el mejor ejemplo lo cierro con algo muy gráfico. Los últimos técnicos de Boca hacen promedio 3 modificaciones. No hacen ni 4 ni 5. Y hablo de Russo, hablo de Úbeda y ahora hablo del Vasco Arruebarrena. Si vos no utilizás 5 cambios cuando un futbolista está cansado o cuando vienen de un trajín, es porque lo que mirás a los costados no te da lo que te dan los que están jugando.
0: Por eso pregunté y dije, no pregunté, afirmo.
4: Claro.
0: Los pibes salvaron a Boca.
1: ¿Pero quién salvó a Boca?
0: Flores.
1: ¿Pero quién salvó a Boca si Boca perdió ayer? Boca ganó por penales. No, Boca estuvo en la cornisa del papelón, muchacho.
0: Pero mirá que hay una diferencia muy grande.
1: Y te digo una cosa, para mí
0: ganar y perder,
1: no mereció entre perder el partido. Para mí el partido podía haber empatado Boca, pero
0: sí, pero entre Boca pasar y no pasar,
1: perdiendo y
0: bueno, pero por eso está bien
1: lo del Vasco. Los penales contra O'Higgins.
0: Por eso está bien lo del Vasco Arruebarrena. El que está caliente es Riquelme. Escuchá lo que dijo recién. Mirá lo que dijo Riquelme.
6: Tampoco podemos llevar todo al tema de la confianza, ¿no? Uno como futbolista mayormente hace declaraciones para salir del paso en muchos momentos. Acá voy a salir de mi condición de dirigente, ¿no? Voy a hablar más como jugador. Pero sí sé que los jugadores tienen mucho que hablar porque no te pueden hacer un gol de lateral. Si te hacen un gol de lateral es porque no lo has hecho bien, porque no has marcado bien. Es decir, eso no tiene nada que ver con lo anímico ni con la confianza. Es decir, esa es la realidad, ¿entendés? A veces uno dice cosas para contestarle a ustedes con total respeto, con mucha tranquilidad, pero uno sabe que en el gol de ellos no te pueden hacer un gol de lateral. Esa es la verdad. Así que tenemos cosas que mejorar, porque mejorando esas cositas chiquitas, ayer hubiésemos pasado. No hicieron gol de lateral, sí, mirá. Si no pasaba eso, Boca pasaba, no iba a los penales. Entonces, a veces se te escapan cosas importantes por distracciones muy, muy chiquititas, ¿no?
0: Este es el Riquelme que a mí me gusta.
1: Claro.
0: No el Riquelme que a veces se confunde, que tiene todo el derecho del mundo a transformarse en el mejor jugador de la historia de Boca, después en vicepresidente, después en presidente, después en político. No me gusta, no me interesa, no me parece atractivo, nada, porque como dijo él, a veces hay que decir cosas para ser respetuoso a ustedes, y en general dice cosas que no se corresponden a la pregunta del periodista. Este es el Riquelme que me gusta. Es de verde que estaba en un gol de lateral en Boca. Vos me decís, en las inferiores, de a poquito, esto, pero ¿vos viste lo que fue lo de Figal? Vos sabés que los centrales de Boca se pelean, los dos que juegan para salir y que el otro partido jueguen los otros dos. Pero los otros dos dicen, no, que vuelvan los otros, porque, fenómeno. Vos te diste cuenta, lo agarró de la camiseta. Leo tiene una opinión positiva sobre el caso, creo que lo agarró medio cansado, medio así. O sea, Figal, un tipo con mucha experiencia, sí. No es un pibe.
1: No, claro.
0: Hizo 8 penales. De abajo, de arriba, le agarró la camiseta, lo tiró y después se encargó de pasarle la pelota, porque claro, quedó todo así, le pasa la pelota para que le hagan un gol. Este es el Riquelme que me gusta a mí. Hablando de fútbol, y aparte lo vimos todo. ¿Cómo te van a hacer un gol de lateral? Te lo dicen en el campito, que no te pueden hacer un gol de lateral.
1: Figal ganó su duelo. Al que Figal tenía que marcar, Figal se lo ganó. Yo creo que...
0: ¿Vos te preocupas porque llegó solo un tipo?
1: Claro, o sea...
0: Dale, si van a tirar la marco yo área, así, marca vos también.
1: Todos tienen que marcar. Lo que me resultó extraño es que hubiera un jugador... ¿Quién hizo el gol? No me acuerdo el nombre. El jugador chileno que hizo el gol.
5: González.
1: Bueno, González, que es el que va a buscar la basura, ¿viste? O sea, en una acción de...
0: A ver qué encuentro.
1: De un lateral al área, hay uno que va a cabecear, cabecear de Boca, pero yo siempre me refiero a lo conceptual. Figal lo que quiere hacer es que no le cabecee el chileno para bajar la pelota. Lo que lamentablemente hace, él gana el duelo, pero no alcanza a poder rechazar. Cabecea con el techo de la cabeza, como puede, como quedó desarmado. Y deja la pelota muerta. O sea, claramente no es lo que quería hacer Figal. Eso fue un accidente. Pero Figal ganó el duelo. El problema es que esa pelota, hay un jugador chileno que
5: cae, viene de frente.
1: Viene de frente y le pega y la impacta muy bien, la pone contra un palo, es un golazo.
0: No puede jugar bien,
1: y nadie lo marcó. River.
5: Pero esa es una mirada, Leo. Por eso digo.
1: Por eso digo yo. Todo el mundo dice, el culpable es Figal. Yo, como quiero poner las cosas, quiero dar mi visión. O sea, claramente Figal no estuvo bien en la acción, pero hizo lo que pudo. No fue algo, no fue un error conceptual. El error conceptual es del otro que no marca que llega.
5: Yo digo que esa es una mirada. La otra mirada es que Boca arrancó el partido ganando 1-0 y tuvo 10 minutos de inicio de papel protagónico, sí. Y el final, que lo peloteó. También. con dos llegadas de Aranda, una de Flores. Después,
0: hay que hablar con
5: el papel protagónico del partido se lo llevó O'Higgins.
0: Hay que hablar con
5: el partido de Boca es malo.
0: Martín y Leo, chicos, fue lo de River. 10 minutos en La Plata y después se apagan. ¿Qué les pasa? ¿Qué les pasa a los tipos que tienen la heladera llena, que no pueden dominar los partidos, que no pueden jugar, que no pueden... Y eso que el 10 de Boca fue figura, ¿eh?
5: Y después digo, no es una perder, llegada de distracción.
1: Se agarra el miedo a perder. Es
5: mirá, antes de que...
0: Uy, qué lindo me está diciendo la producción. Después de las 7 vamos a hablar con un tipo que jugaba bien, a ver si nos puede explicar por qué no pueden jugar bien los que tienen todos los elementos.
5: Hay un montón de cosas raras. El arquero mide 2 metros 1. ¿Está bien?
1: Sí, sí.
5: ¿Cuándo sale? No puede embolsar la pelota. El arquero, si está escuchando, dice, pero hoy me están criticando que tapé un penal. Ojalá que le sirva para levantar confianza.
0: Él me dijo que no, y yo le pregunté.
5: Pero la realidad...
0: ¿Se reivindicó?
5: ¿Cómo?
1: Ayer no tajó un gran
5: partido. No, lo que pasa es que el penal te eleva, porque por el penal, y por el penal de Blanco, Boca termina pasando de fase. Los pibes fueron los mejores. Aranda y Flores fueron los mejores. Ahora, no sé si te salvaron ellos. ¿Te salvaron? ¿Quién te salvó? Blanco, te salvó Montero. Sí, los penales, Marcelo, te salvaron. Boca perdió 1-0.
0: Yo te hablo de dar la cara, agarrando la pelota, yendo
5: para adelante.
0: Por eso
5: decimos que fueron los mejores en el partido.
0: Yo lo vi a los pibes así. Yo no hubiera sacado a Villa, pero la verdad que no fue un partido de Villa.
5: Fue táctico, ¿eh? Fue táctico.
0: Sí, sí, no tenía lesión. No, pero por eso digo, yo no lo hubiera sacado a Villa.
1: Me llamó la atención el cambio.
0: Pero pará. Pero la verdad que tampoco tengo elemento para defenderlo, porque no pudo encarar, no pudo a un marcador lateral de O'Higgins en Rancagua. No lo pudo pasar por arriba.
5: ¿Sabés qué creo, Marce, de Villa? Mira, hoy lo hablamos a la mañana con mis compañeros en el canal. Cuando Villa llega a Boca en el 2018, él era volante por afuera o extremo. Venía de Tolima. Era un jugador que hacía la banda y que en el uno contra uno te pintaba la cara. Guillermo, que en un momento se pensaba en darlo a préstamo, dijo, vos te quedás acá. Y Villa jugó los partidos más importantes del 2018. A partir de ahí, ganó un montón de títulos con Boca. El Villa que regresó es un Villa dueño de equipo. No, es un Villa.
0: Es un error de Arrobarena.
5: Pará. Es un Villa. El Villa de Independiente Rivadavia jugaba atrás del 9, jugaba por un lado, jugaba por el otro. Y ayer, en esa posición, jugó Aranda.
0: Martín, eso se lo dio Berti. Como a veces lo ponen de marcador central. Cuando tenés un lateral que la rompe toda, pues si no puedo poner. De 4 y de 3 juega cualquiera, juega mi hermana. El tema es, lo pongo de central, lo hago. Entonces, le dio ese rol. Primero le dio la capitanía a un tipo que venía golpeado en la vida.
1: Y además para sorprender.
0: Para sorprender. Boca no tiene que sorprender. Un extremo. Juan Costado, que jugaste 70 partidos con Pavón de un lado, del otro lado, y la rompiste toda. Boca lo que necesita es un extremo ahí.
5: Sí, Marce, pero
0: si no, tenés que traer un extremo y que él sea el 10 del equipo.
5: Marcelo, es verdad, pero el jugador, después de mucho tiempo, se acostumbra a tener más contacto con la pelota, ir a buscarla, en tener otro rol en un equipo. Él viene de ser dueño de equipo. Acá hay un dueño de equipo claro, que es Paredes. El que juega de 10 en Boca es Aranda, y Villa va a tener que ir aprendiendo a ocupar su rol.
0: Qué buena determinación de Arrobarrena. Aranda, sos el 10, Velasco, no tenés mala sombra de Velasco, que había que ponerlo porque había pagado 10 palos Boca. Lo mejor que tiene que hacer Boca ahora darle, venderlo a Tigres, ¿lo quieres? ¿Tigres? ¿De México? Sí. Dicen que lo están sonando. Lo mejor, listo, Velasco, ya está. No pudo, lamentablemente, durante un año y pico no pudo, venía unos cruzados rotos en Estados Unidos, vino acá, le dieron posibilidades, no anduvo, listo. Hoy el día del equipo es el pibito. Se terminó, listo, punto, se acabó, vamos a otra historia. Si no, empezás a acumular jugadores como lo hicieron los primos que tienen acumulado, y hoy cierro el libro de pase. Están pasando muchas cosas, ¿eh? Están pasando muchas cosas. Atención, porque River tenía una postura, ahora empezó a cambiar, de darlos a préstamo a los jugadores para ver si los puede... que hagan 20 goles, revalorizar, recategorizar. Bueno, algunos se están moviendo. En un ratito, Germán García Grova, ustedes saben que es el número uno y lo tenemos con nosotros aquí en Radio La Red, nos va a contar todo lo que está pasando.
5: Después, el Vasco Marcelo, cuando llegó, 16 de junio creo que fue, pidió refuerzos en 5 puestos. Podían ser más, pero en 5. Y sacando entre 8 y 10 jugadores.
1: ¿Y qué pasó de todo eso?
5: De los 5 puestos llegaron en 3. Bueno, llegó el arquero, llegó el lateral por la derecha y llegó Villa.
1: 60%.
5: Pidió un central, era Romania, Boca hizo una oferta grande por Romania que no se llevó a un acuerdo con San Lorenzo.
0: Hasta ahora los 4 centrales yo no podría ni meterlos presos ni darle el Martín Fierro.
1: Sí,
0: pero me parece que le falta un marcador central incuestionable.
5: Uno que mejore al resto. Y el otro puesto era un centro delantero. esto exacerbado porque ahora el lunes o martes, pero el pedido de Robarena es de antes, Leo.
1: ¿Con Barreiro inclusive?
5: Claro, porque Barreiro entendía, volvía en tiempo y forma. Cuando Barreiro se recupera del desgarro, le aparece la molestia en la zona lumbar y ahora está la posibilidad de operación. Pero querían un centro delantero de nivel. La verdad es que esos dos puestos faltan. Hoy la prioridad es el 9. ¿Ayer se notó que le falta un 9? Sí. Porque lo mejor de Merentiel, Marcelo, en el semestre pasado con Úbeda es Merentiel un poco a un costado y el 9 es Barreiro. Barreiro se va a pelear, a Merentiel le aparecen espacios. Merentiel tiene capacidad para asociarse y para asistir. Es un jugador con panorama, con visión.
0: Termina mal. Cuando digo termina mal, termina o en el banco o afuera de los titulares. Termina. Y es un tipo que yo, en mi equipo, yo lo llevo a mi equipo y lo pongo a jugar. Ahora, evidentemente, va a tener un quilombo hoy. Y yo lo que te digo es que cuando vos tenés Paredes, vos tenés que tener un nuevo de inmensa jerarquía. Cuando vos tenés a Paredes, un tipo que te filtra la pelota, y vos tenés que tener un... No puede tener un Fórmula 1.
1: Escuché que podía ser Borja. Para mí Borja en Boca hace 40 goles por año.
0: Bueno, eso sería como que si yo te dijera, para mí no hace ni un gol.
5: Bueno, mira. Leo, una...
0: No. Pero yo para pelear
1: porque
0: en
1: yo
0: sentido...
1: considero que en River Borja hizo un montón de goles. Es verdad que es un jugador medio ciclotímico. Pero a Borja lo que no hay que hacer es decirle que salga a correr a los marcadores. O sea, el 9 tiene que hacer goles. Yo creo que el fútbol está confundido en eso, ¿no? Cuando vos tenés... Mira, yo vi el Mundial. ¿Vos lo querés a Haaland o no lo querés a Haaland?
0: Sí, claro que sí.
1: Bueno, Haaland hace goles.
5: Y a veces no tocaba la pelota.
1: Toca la pelota 10 veces por partido. Es como mucho.
0: No, pero pará.
1: Como mucho.
0: En la selección que pobretona. En la selección que
1: pobretona. Bueno, en el City hace goles todos los partidos y no toca la pelota.
0: Sí, lo pobretona. Bueno, si no que la toca para meterla.
5: Cuarto de final.
0: No la sopla.
5: Cuarto de final.
1: Dejó fuera Brasil. Creo que con Brasil tocó 4 y hizo 2 goles.
0: Bueno,
1: yo quiero decir esto. A mí me parece que hay posiciones, más allá de que hoy el fútbol cambió, que juegan todos, defienden todos, sobre todo defienden todos, no atacan todos, defienden todos, el famoso bloque bajo, defienden todos. Yo creo que hay posiciones en el fútbol que siguen existiendo.
5: Sin duda.
1: El 9, o sea, arquero puede tener que jugar con arquero, y 9 tiene que tener un 9. Alguien que haga goles, si no hay 9 que por lo menos tenga olfato de gol, que haga
5: goles. Tenés que tener un volante que conecte, si querés llamarle enganche, o si no tiene que ser un talentoso.
1: Eso ya es más discutible, porque hoy en el mundo hay muchos jugadores que son habilidosos.
0: Lo que
1: no
0: pasa
1: es
0: que se han disparado los números. Pues yo te pregunto una cosa. Vos ves mucho fútbol.
1: A mí me gusta el fútbol.
0: Bueno.
1: Me gustaba, ya no me gusta.
0: ¿Ponés 12 palos por Gondú?
1: ¿Ponés
0: 12 palos por Gondú?
1: No sé, los números ya no sé. Me gusta Gondú. Me gusta Gondú.
0: Abuela también le gusta, pero cobró
1: los números, Marcelo.
0: La jubilación que cobró eran 4 palos y media.
1: ¿Contra qué lo comparás?
0: Pero
1: 10 palos Velasco, 12 Gondú, es más barato.
3: Los 11 de Prato en algún momento.
0: Pero es otra vez. Para no cuente, porque ya sabemos el final de la historia.
3: Y bueno, Marce, pero vos
0: vamos.
5: Cuando Boca fue a buscar a Benedetto la primera vez, que valía 5 millones de dólares, parecía una fortuna.
1: Y que cambió.
5: Le miraban el número y en vez de tener el 9 decía 5. Benedetto se fue en 21.
0: Soy el único coherente de esta mesa. Preguntame vos si pongo 12 palos por Gondú.
3: Marcelo, ¿ponés 12 palos por Gondú?
0: Voy a poner por Gondú 12 palos. Que nadie lo vio, excepto los padres. Goñi es el representante. Sí. Gustavo Goñi. Pará. Entre paréntesis y silencio, no diga nada. Te quiero mucho, Gustavito. Un beso grandote de toda esta mesa. Te queremos un montón. Volvamos al análisis que estamos haciendo. Yo creo que en el fútbol donde juega, ni Gustavo lo vio 7 partidos. ¿Vos ponés 12 palos?
3: Pero pará, Marcelo.
0: ¿12 palos ojos cerrados?
3: Acá se cansó de hacer goles, en Argentinos.
0: Pero en blanco y negro, chico, ¿cuánto hace que se fue? No sabemos qué pasó.
1: A mí
0: pasó.
1: Es un juego que me gusta, Gondú.
0: Pero pará, pero Leo, otra vez. Pero decir, a mí no, también. Pero
5: igual, Marcelo, a ver.
0: ¿Cómo pone 12 palos Boca ciego?
5: No, pero pará.
1: No, pero ciego no, Boca tiene gente que lo debe estar viendo.
5: Marcelo, igual hay una cuestión. Sacá toda la gente que pueda hacer scouting. Hablemos nosotros. Cuando un club necesita a un futbolista y se sabe, le empiezan a ofrecer jugadores. Algunos llegan libres. O sea, si vos tenés ingenio...
1: Que Boca hace mucho eso, ¿eh?
5: Si vos tenés... Está bien, pero depende qué futbolista viene libre. Sí, cuando vino Romero libre, chiquito, fue un hallazgo. Porque Romero es un jugador de selección y tenía posibilidades de relanzar su carrera. Él venía a jugar en Venecia e Italia y necesitaba un salto de calidad. El primer año de Boca es sensacional y juega a la final de la Copa Libertadores. Chiquito Romero. Ahora, también tenés otros libres. Traes libre a un jugador que hace 2 años no juega con continuidad y las cosas no le van a ir bien, porque la camiseta de Boca es muy pesada. Ahora, hay jugadores libres en el mundo que son buenos. Icardi está libre. No estoy diciendo que Icardi es para Boca, ¿eh? Estoy diciendo, bueno, Icardi es un futbolista
1: Icardi
5: libre.
1: Icardi es un gran jugador.
5: Por supuesto que ahí gastás en el contrato, no gastás en la
1: es
5: ficha.
1: Es un gran jugador. Un 9 que hace goles.
5: El nombre de Borja, te lo aclaro, Leo, lo di yo y voy a contar por qué. Boca primero pensó en 4 futbolistas. El Vasco Arrabarrana dio una lista de 4 jugadores. Roger Martínez, él lo llevó a Arabia. Viña,
1: muy buen jugador.
5: El uruguayo, wow, que se fue a Toluca en más de 12 millones de dólares. David Romero, el jugador de Tigre, que está cerca de irse a jugar a Europa.
0: 10 palos,
5: pero si vos tenés Sevilla o Parma que te lo pagan, vale lo que vale el mercado, Marcelo. Después, para nosotros por ahí es oneroso. Y el cuarto es Gondú. Apareció Pacerini después. 5 millones de dólares.
0: Aguántame un cachito. 30 y pico de años, un gol en los últimos 16 partidos. Ya volvemos. Y quiero seguir con esto.
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0: 7 de la tarde en punto. Yo le digo, el problema es otra... No, yo quiero buscar soluciones para el fútbol argentino y quiero hablar con uno que la tiene clara. Después de las 7 creo que vamos a poder anunciarlo, con quien vamos a hablar del juego. El juego de la pelota, Tatira se destaca por hablar de todo lo que sucede, pero también del juego. Dame uno, Ale.
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0: Comenzó el fútbol argentino, con un inicio de torneo con alguna sorpresa, más que sorpresata, ¿no es cierto? Uh-huh. Este fin de semana se nos vienen partidazos, Boca visita Newell's en Rosario, River recibe a Central en Núñez, Racing a Tigre y además Independiente Vélez lo visita en Liniers el lunes a las 7 de la tarde, Seguí y viví lo mejor del fútbol junto a Betson, el sitio número uno de la Argentina. 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
0: 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Noticias. Y hablando de Leo Farinella, de Marcelo Palacios y alguno más también, nos hacemos una panzada tras las noticias, hablando de fútbol.
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3: Hora 19, 2 minutos en Buenos Aires, temperatura 24 grados, humedad 76%, cielo nublado.
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3: Avanzan las tormentas hacia el AMBA. Se espera para esta noche e incluirá lluvia, viento y granizo. El temporal azotará Capital Federal y Gran Buenos Aires hasta las primeras horas de mañana sábado.
2: Economía.
3: La crisis se reflejó en el consumo de las vacaciones de invierno. Amplía Silvina Brandimarte.
4: Viernes de vacaciones de invierno se terminan y los comerciantes señalan que las expectativas del consumo no se vieron reflejadas durante este periodo. Hubo y hay mucha gente en la calle, pero los consumos no están en línea con lo que ocurría en otras temporadas. Desde la venta de golosinas, pasando por los distintos locales de gastronomía y hasta las chocolaterías coinciden en la misma situación. Puesto de garrapiñadas, ¿cómo fueron estas vacaciones de invierno?
5: Y es regular para atrás. Se vende, pero no es como años pasados, años anteriores.
4: Antes o después del teatro, se pasa uno a tomar un cafecito, a comer algo. ¿Cómo les fue a ustedes en estas vacaciones?
6: No, hubo un poco más de movimiento, más a fin de vacaciones, pero no se notó tanto en el consumo capaz, pero sí en la calle había más gente, más chicos, más familia, paseando y eso. Paseaban, pero no consumían. Algunos que otros sí, pero no se notó mucho.
4: ¿Vos vendés chocolates? ¿Cómo estuvieron?
7: Y muy bajito. Sí, normalmente se trabaja muy bien en vacaciones de invierno, pero este año no.
4: Corrientes y Callao, Silvina Brandimarte, la red informativa.
2: Nacionales.
3: Advertencia del gobierno a los gremios docentes por el paro del lunes. El Ministerio de Capital Humano señaló que la reforma laboral los obliga a garantizar una cobertura mínima de clases, ya que la educación fue incluida como servicio esencial. Según esto, el CETERA deberá garantizar una cobertura mínima de 75% de la prestación habitual en las aulas. El paro coincide con el reinicio de clases en Capital y Provincia de Buenos Aires el día lunes.
2: Internacionales.
3: Donald Trump afirmó que Estados Unidos puede tomar prácticamente lo que le dé la gana de las tierras raras de Ucrania. Es a raíz del acuerdo al que llegó con Zelensky a cambio del armamento suministrado por el Pentágono para enfrentar a Rusia. Se trata de materias primas críticas esenciales para industrias de alta tecnología como la electrónica, la energía verde y la medicina.
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3: Salieron las vespertinas, ciudad 6352-6352. En la bonaerense, 7335-7335.
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3: A esta hora hay una sola autovía, pero muy complicada en el regreso. Atención, Paseo del Bajo, mano al sur, por un choque tiene tráfico paralizado desde Autopista Ilia hasta altura Hotel Sheraton. El resto de las autopistas presentan tráfico fluido. 19 y 5 minutos, ahora en Capital Federal, temperatura 24 grados, humedad 76%, cielo nublado.
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Cuando terminó el Mundial de Rusia, 19:07 minutos, cuando terminó el Mundial de Rusia, la Comisión Técnica hizo una elaboración. En esa comisión, en algún momento, estaba el maestro Tavares, en mundiales anteriores. Y después, no sé si Humbertito Grondona, si está escuchando a Humberto, que me mande un mensaje, no sé si no le intervino también. O sea, hay 40, 50 técnicos que van a los partidos, están con un anotador, hacen las conclusiones y después se juntan y dan. Entonces, cuando terminó el Mundial de Rusia, me acuerdo que yo no sabía, desconocía alguna de esas conclusiones, y hablando en esta radio con Gustavo López, estábamos a la tarde, habló Scaloni. Y Scaloni contó secretos de esa conclusión, que era el fin de la lentitud en la mitad de la cancha, que era el fin de la tenencia pasiva del balón. No fue casualidad que la selección que armó Scaloni para salir campeona del mundo,

0: tiene más chance de perder, y el que menos arriesga, con un poco de suerte, tiene más chance de ganar. Boca y River juega muy mal, River no puede jugar bien con Angelito Correa, con esto, con los pibes, con el otro, con la defensa del Mundial, esto, y yo quiero preguntarle a tipos que han hecho jugar bien equipos, ¿por qué se juega mal el fútbol? No a la pelota, como jugamos con los amigos nosotros, que quizá debo haber sido el mejor jugador de pelota, no de fútbol, de mi barrio. Entonces digo, vamos a convocar con la producción, ¿de quién hablamos de fútbol? El juego. ¿Por qué no se puede jugar lindo, bien, a la pelota, hacer goles, generar situaciones y un montón de cosas en el fútbol argentino, especialmente en Boca y en River? Y la producción me dice, ¿te gusta el Rumble Montenegro? Me encanta. Si él quiere no salir por teléfono y que yo vaya a la casa a hacer el programa, voy a la casa porque ese es una imagen del buen juego. ¿Qué haces, Rolfi? ¿Cómo estás?
1: Marcelo, ¿cómo andás? ¿Todo bien? Ya pasó eso. Ya estoy igual que vos, juego a la pelota ahora.
0: No. Los tipos como vos juegan al fútbol. No.
1: Yo siempre juego a la pelota.
0: Sí. ¿Te dejaban?
1: Sí, me divertía jugando a la pelota.
0: ¿Te dejaban?
1: Sí, ¿cómo
0: en el mundo profesional? ¿Pero no te retaban si jugabas a la pelota?
1: ¿Cómo me van a retar?
0: ¿Tu señora no te reta?
1: Sí, bueno, pero no juego a la pelota. Pero no por jugar a la pelota dentro de la casa.
0: Ay, Dios santo. Escúchame, ¿por qué no se puede jugar bien? ¿Por qué Boca no puede jugar? ¿Por qué River? A ver, River, vos que jugaste en River, ¿por qué River no juega bien a la pelota? No puede meter, no te digo 90 minutos, pero eso, 60 minutos, decir, che, no se la pueden sacar, ataca, avanza. ¿Por qué lo puedes, solamente lo sostiene 10, 15 minutos?
1: Y a veces.
0: Con suerte.
1: Y a veces. Sí. Sí. Cuando necesita empujar. Y la teoría son raras, ¿no? Porque ayer vemos a Boca y los que juegan bien son dos chicos que no tendrían que tomar esa responsabilidad. Y el otro día el que jugó bien fue Freita, que tampoco tendría que tomar esa responsabilidad. Pero a veces están ajeno a todo, los chicos están ajeno a todas esas cosas. Que me ha pasado, ser irresponsable en ese sentido, pero porque los grandes me hacían sentir así a mí. Me acuerdo cuando jugaba en Huracán, que era Pedro Barrio, Guerra y todos esos, me decían, vos jugá tranquilo, seguí jugando como lo hacés siempre, que nosotros nos encargamos de otras cosas. Y yo creo que a veces pasa en cierto modo esa irresponsabilidad y no darse cuenta de cosas que van pasando. Y los grandes, que por ahí no son del club, a veces le cuesta también un poco entender cuál es la idiosincrasia de cada equipo y las formas, ¿no? Como te escuchaba recién, que ha cambiado de la forma, sí, pero España jugó la Euro igual y el Mundial igual y salió campeón de las dos cosas, ¿eh? Uh-huh. Y fue protagonista y juega bien. Lo que pasa es que tiene jugadores que, muchos que son inteligentes, por ejemplo el 5, que es el que te maneja todos los tiempos, y después todos los demás que acompañan. Entonces yo digo que fue cambiando mucho. A ver, yo me acuerdo cuando hablabas de San Paolo en el 2018, porque Francia salió siendo campeón, siendo un equipo directo. ¿Y qué es lo que quiso hacer Argentina al principio? Pero no le salió. Cuando agarró Scaloni también quiso arrancar de esa manera y no le salió, hasta que se dio cuenta que directo eran otros y había que tener un poco de control, porque el medio sí eran dinámicos, pero no eran de transiciones rápidas, eran dinámicos con la pelota y le gustaba jugar bueno, seguimos con lo mismo, pero le gustaba jugar a la pelota, un medio que le gustaba, pero después tenías a Di María, tenías a Leo, tenías a Julián, eso sí rompían, eso sí te cambiaban el ritmo. Por eso digo que hay muchas cosas en el medio que se pueden analizar y muchos equipos. Yo creo que en realidad no son los momentos, sino son los equipos que te van marcando eso. Francia salió campeón de una manera, Argentina salió de otra y España en este Mundial salió de otra. Y no por eso tiene que ser tendencia, ¿eh? Porque nos quedamos todos con el Barcelona que jugaba lindo, pero jugaba lindo por todos los jugadores que tenía.
0: Sí.
1: Nada más.
0: Decime si un equipo que no genera juego como River, sino que empuja de rato, sí, pero que si se puede prescindir de Juanfer Quintero.
1: No. ¿Sabes por qué no? Decime. Porque yo digo que a veces River entra en una vorágine que es difícil de jugar. Vos no podés recuperar y jugar de la misma manera. A ver si me explico. Si para recuperar tenés que tener intensidad, tenés que tener buena ubicación, tenés que tener mucha.

0: cosas.
1: Sí.
0: Pero si en esa intensidad, cuando recuperás la pelota, en ciertos lugares de la cancha, porque hemos visto River, por ejemplo, de los de Gallardo, que recuperaban, como se dice ahora, alto, y no te queda otra que hacer un ataque directo. Pero si vos recuperás la pelota en cierta parte de la cancha y querés volver a atacar con la misma intensidad, es muy difícil. Si no hay una pausa, si no se piensa un poco o no se busca el lugar adecuado para atacar, y es muy, para mí es muy complicado. No sé, será porque me acostumbré a eso durante mucho tiempo. Me gustan las dos cosas, ¿eh? Me gustan los equipos intensos a la hora de recuperar, pero con intensidad de orden, no a lo loco. Porque a lo loco terminás corriendo mal y terminás corriendo, diríamos, al pedo, ¿no? Pero yo comparto que a River por ahí le falta esa pausa. Le falta esa tranquilidad a la hora. Me da la sensación a mí también, perdón, me gusta, pero entro a veces que digo, no sé si decirlo o no, no me gusta River con doble cinco que son parecidos. Porque el otro día Silva y, no me sale el apellido, el
1: Vera,
0: español
1: Fausto
0: son
1: Vera.
2: Ah, o
0: no, no, no, Fausto no,
1: Aramarri.
0: Agambarri, son parecidos, entonces como que a veces a la hora de atacar necesitaba, a ver, necesita como Boca, necesitó en un momento un Aranda
2: Sí.
0: para que Paredes pueda lucirse más en esos pases entre líneas. Bueno, yo creo que River necesita más gente ahí en el medio que rompa por el medio y pueda tener un uno contra uno, si no los delanteros no la van a pasar bien.
2: Bueno, eso es un poco lo que pasa. ¿Cómo se genera situación de gol ante un rival que te defiende, como se dice ahora, Rolfi, con el bloque bajo? Viste que ahora los equipos pierden la pelota o hay equipos que pierden la pelota y se van para atrás. ¿Viste? 5-4-1, 4-4-1-1, no sé, 4-5, lo que vos quieras. Tratan de cubrirte todo el ancho, te tapan los laterales, que River ataca mucho por los laterales, te atacan, te cubren los laterales. Y te marcan al juego interno. ¿Cómo se consigue desequilibrar a un equipo que te va a esperar en bloque bajo?
0: A ver, sin ir más lejos nosotros, yo creo que River y Boca tendría que estar acostumbrado a esas cosas,
2: Claro.
0: porque por lo general los equipos le juegan así o no jugaban así cuando nos tocaba jugar de local o de visitante, no había otra manera. ¿Cómo se le juega? Y yo creo que pasa por un tema también de confianza y de sociedades, ¿no? Porque a veces las sociedades en que vos puedas romper por un lado y que el equipo rival esté preocupado por un lado. Cuando no hay sociedades o no hay maneras de poder romper o no lo encontrás, termina siendo un equipo visible, un equipo sin sorpresa. Entonces los rivales saben que cuando te tapan ciertos lugares ya como que juegan cómodos. Yo creo que a River le faltan esas sociedades, ¿no? Porque a mí me gustaría, por ejemplo, ver el Montiel del principio que llegue un poco más lejos o una Acuña que llegue un poco más lejos, que no tiren centro de tres cuartos de cancha, que es algo que por ahí es un poco más obvio. Por eso se pide mucho el uno contra uno, ¿no? Por eso se pide jugadores que desequilibren y jugadores que tengan esa capacidad de poder gambetear, porque donde te gambetee, cualquier jugador que te gambetee uno o dos jugadores, ya se rompió eso. Yo hablo de Boca porque es el que ahora se me ocurre, el que ayer entró Flores y gambeteó dos o tres veces y se metió dentro del área. Y a Boca el primer tiempo le costó un montón, o Aranda hacía lo mismo, donde aceleraban y gambeteaban a uno o dos. Todo ese bloque bajo, ese sistema se rompe enseguida. Y yo creo que River en estos momentos no lo tiene. River quiere romper más por ansiedad o por aceleración que por ahí por un uno contra uno, o un pase entre líneas o una pelota filtrada. ¿Cuánto hace que no vemos a River hacer un gol así? De una jugada en elaboración o en creación o en gambetear uno contra uno. Hace mucho se no lo ve y eso preocupa y a la gente también lo preocupa mucho, ¿eh? Porque a ver, nos quedamos con el paladar, a cualquiera nos gusta ver que un equipo te cree situaciones o que gambetee o que te meta bajo un arco. No solamente a los que tienen un paladar, a cualquiera. Y después te vas a ir a tu casa como diciendo, la pelota no entró, pero no te vas a tu casa con la bronca de no creamos una situación de gol. Y yo creo que eso para mí le estaba faltando a River, que por ahí Correa se lo puede dar, si encuentra el lugar en la cancha que pueda tener o desequilibrar o romper, yo creo que eso puede abrir mucho.
1: ¿Qué es Ángel Correa para River? O sea, ¿Dónde lo pondrías vos?
2: De Rolfi Montenegro.
1: ¿De Rolfi? Sí.
0: Yo suelto.
1: Vos no querés marcar, no querés correr, claro. Vos, vago. Vago, vos no querías nada.
0: Me preguntaste qué haría yo y yo jugaría. Yo le daría la posibilidad de jugar suelto. Como jugó el otro día, a ver, el otro día el pase que le da a Freitas, sí. Es en los lugares donde él se tiene que sentir cómodo. Ya tirarlo a un costado a jugadores así, se pierden un poco. Ya lo hizo y tuvo sus frutos. Pero atrás de eso había un equipo que acompañaba, ¿no? El Atlético de Madrid estaba ordenado para que él juegue en ese lugar. Yo creo que acá él podría tener la libertad que tuvo en Tigres de jugar donde él se sienta cómodo, porque si va a un costado... Yo digo que una cosa es caer en un costado y otra cosa es estar en un costado. Vos podés caer por situaciones de juego, pero ya cuando vos caes en un lugar es para quedarte mano a mano con un defensor o encontrar el lugar para poder estar libre. Ya que esté identificado en un lugar, significa que ya le van a prestar más atención. Entonces, para mí Correa podría jugar. El otro día intentó al principio, pero después para mí del golpe que tuvo, de la paralítica que tuvo, estuvo pensando mucho más en el dolor de la pierna que por ahí en arriesgar o en jugar un poco más, porque son dolores que molestan. Fíjate que cuando paraba quería elongar, entonces como que sentía que le dolía bastante. Pero sí me gustaría darlo suelto.
3: Rolfi, ¿y cómo cae en el plantel cuando el entrenador dice en conferencia de prensa, con los resultados que no acompañan y cuando ya arranca, ¿no?, a jugarse el semestre y no es bueno, cuando el técnico dice necesito 3-4 refuerzos? ¿Tiene que ser muy claro también el mensaje en el vestuario? ¿Cómo lo toma el plantel en este caso?
0: Sí, yo creo que para que lo diga Vox Populi tiene que estar internamente hablado, porque si no, no cae bien después de haber pasado 3 fechas. O mismo todo lo que fue pasando en este tiempo, ¿no? De los chicos que están separados y de que el técnico venga o diga eso y después también diga que por ahí tampoco sabe mucho de lo que fue pasando. Son muchas cosas que de afuera...
2: Está complicado, Rolfi.
0: Eso es lo que... la verdad que me a ver, es difícil hablar de afuera, ¿no? Porque no sabemos todo lo que pasa, pero...
2: ¿No fuiste compañero de Chacho?
0: Es raro ver... Sí, que es raro, sí, claro que sí, y hablé hasta hace poco con él. Pero para mí me hizo mucho ruido que no pasa en el fútbol argentino, ¿no? Las veces que se pararon 100 horas es por indisciplina.
4: Bueno, a vos...
0: Esa es la realidad.
4: Perdón, Rolfi,
0: te
4: mando un abrazo. Sí. A vos en un momento te separaron jugando para Independiente al
0: mismo, sí, pero
4: ¿no?
0: a mí solo, claro, exacto, claro. A mí, pero uno o dos, pero 7, 8 o 9.
4: 15.
0: Son muchas. Y a ver, y yo voy al otro, ¿no? También es, y me ha pasado, ¿no? Que el que está afuera cuando las cosas no van bien, es el que todos quieren ver después. Y cuando estás afuera y las cosas no van bien, eso es un grano ahí, porque todo lo malo te lo hacen resaltar automáticamente. Es un riesgo, es un arma doble filo tenerlos ahí. Por eso ahora entra la desesperación de, y bueno, y lo vamos a tener que mandar préstamo, o vamos a tener que buscarle el lugar, porque están ahí.
4: El problema no está resuelto y el problema cada vez se hace más grande, porque a medida que corre el tiempo...
2: Sobre todo si el equipo no juega bien, ¿no? Si el equipo juega bien es otra cosa. Pero bueno.
0: Bueno, por eso mismo, pero cuando vos haces optás por hacer estas cosas, te jugás a eso, ¿eh? Al que, hay dos cosas. O te traen, te sacan 7 y te traen 7 y listo, no podés decir nada. O te sacan 7 y los tenés ahí mientras esperás a ver qué pasan. Y mientras el esperar a ver qué pasa, si los resultados no se dan, y lamentablemente están ahí.
4: Rolfi.
0: Están ahí porque, a ver, y le siguen pagando, porque yo siempre digo, no, porque es un tema de cortar el tema salarial y todo. Mientras están ahí siguen siendo jugadores del club, por más que lo mandes a un container, por más que lo mandes a correr a la cancha al lado, cuando llega el mes les tenés que seguir pagando porque son jugadores del club, y están ahí.
4: ¿Sabés qué quiero preguntarte, Rolfi? Recién dijiste algo al pasar de la sociedad, y recuerdo aquel huracán de Miguel, que termina saliendo cuarto, vos eras el mejor jugador del fútbol argentino, pero vos armaste una sociedad increíble con Lucho González, increíble durante un torneo, se entendía de memoria, vos sabías dónde jugaba él sabía dónde tenía que buscar a vos, y hoy da la sensación de que aquel equipo que encuentra una sociedad en dos futbolistas tiene gran parte del terreno ganado, pero el tema es que no se dan esas sociedades. No se dan, ¿por qué? Porque no se buscan generarlas, porque los futbolistas duran poquito y se terminan yendo, y estamos cansados de ver a lo largo de la historia sociedades futbolísticas que quedaron en la memoria, no sé, Brindisi, Maradona, Guillermo Palermo, Francesco Li Ortega, hay mil casos. ¿Por qué no se dan hoy?
0: Y es bueno saberlo, porque no se dan y a veces no se dan porque también se rota mucho, y nos acostumbramos a tener en la cabeza el tema de las rotaciones y que esto, que lo otro. Hay equipos que España jugó y cambió, creo que durante todo el Mundial, cambió dos jugadores nada más. Y a veces está bueno el tema de las rotaciones por necesidades, y a veces está bueno el conocimiento y una base. Yo creo que lo más importante es tener una base y a partir de ahí ver vos cómo se va diagramando todo. Y las sociedades se van dando por conocimientos. Vos hablás de la de Lucho y yo te hablo también después de la del Pocho. Y nos fuimos conociendo y hasta que un día el Tolo me dijo, miren que si ustedes no se entienden, uno de los dos va para afuera. Así que no nos quedó otra que entendernos. Y sí, pero es la realidad, uno de los dos va a tener que salir. Si ustedes no se complementan o no entienden de qué manera lo tienen que hacer, y uno de los dos va a ir afuera.
2: Rolfi, pero es así, Rolfi, cuando la mano viene mal, cuando la mano viene torcida, sí. Y hay jugadores que son como los que tienen que agarrar la pelota. Se quema, ¿es verdad eso que cuando se dice quema la pelota, se no. siente la presión? ¿Le pasa por dentro al jugador el temor, esa falta de confianza? ¿Se juega distinto cuando vos percibís que el clima en la cancha, que ya la gente está mal, que el equipo está mal, que no le sale el juego? ¿El jugador sufre el partido y el que tiene la pelota, el que la tiene que pedir, el que la tiene que agarrar, también le pasa eso?
0: Yo no sé si quema. Pero sí que cuando está la confianza a pleno, cualquier cosa que haga te va a salir bien. Uh-huh. Y cuando las cosas no van bien, la tenés que pensar muchas veces para no mandártela. Uh-huh. Porque, no sé, como que es... No sé cómo explicarlo. Como que termina siendo un imán, ¿viste? Cuando decís, te acostumbras a perder, uh-huh. y viste que vas a escuchar decir mucho cuando termina un partido y ajustamos todos los detalles, vemos esto... Porque en cualquier detalle, cuando las cosas van mal, termina en el arco tuyo. Termina haciéndote un gol, no sé por qué, no sé.
2: La energía.
0: No le encontré explicación. Que por ahí la pelota la perdiste tres cuartos de cancha, ¿eh? Y por ahí en esa pasa algo y termina haciendo gol ellos. Y vos decís, pero si yo la perdí allá tan lejos. Pero bueno, es así a veces la cuando te viene la mala. Lo único que no tenés que hacer... y eso lo tengo muy claro, es en abandonar todo y en no en apoyarte en los que tenés al lado. Yo creo que la mejor manera de encarar en estas cosas es estar todos juntos, todos unidos. Por eso me hace mucho ruido lo que pasa alrededor de River, porque no termina de ensamblarse todo, y todo termina dentro de una cancha, ¿eh? Creas o no, toda esa energía mala o todo lo que se habla afuera y a ver, ¿por qué pasaba en la época dorada de River, en esos 8 años que pasaba? Porque no se escuchaba ni una mosca volar, ¿eh? Porque donde uno se movía de una línea, estaba mal visto. Entonces digo que a veces cuando internamente está todo organizado y cuando todos caminan por un mismo lado, y es muy difícil, pero cuando hay muchas cosas dando vuelta y muchas aristas ahí que se prenden, es más complicado.
1: Sí, Majito.
3: Volviste al tema de los separados, Rolfi, por eso vuelvo a preguntártelo. Recién dijiste, cuando suceden cosas así es por indisciplina, es uno o dos futbolistas, en este caso son un montón. Digo, ¿cómo lo toma al que le pasa, ¿no? O cómo lo toma el grupo en general? Es como un castigo muy severo, porque vos lo emparentás con la indisciplina, no con algo que tiene que ver con lo futbolístico. Es como ustedes apartados, ustedes castigados. Digo, ¿cómo lo toma el grupo? Porque sí. Volvés a ese tema.
0: Claro, exacto. Pero hablo así porque yo creo que ustedes cuántos años tienen de periodismo y cuántas veces se pararon o tuvieron afuera 7, 8 personas esperando a ver a qué lugar van a ir a jugar. Yo creo que hace un montón que no hace mucho que no lo escucho, la verdad.
1: Y tengo una, ya que lo hablas valientemente, te voy a hacer una pregunta que si yo fuera el Rolfi Montenegro, antes de mentir, corto. Cuando vos tenés 13 tipos en un container, ¿esos tipos quieren que el equipo gane el domingo o que pierda?
0: Y depende.
1: ¿Cortaste? Decí, no.
0: No. ¿Sabés lo que pasa? Depende cómo haya sido, quién te haya limpiado.
1: Acá está claro, acá te le limpiaron los dirigentes, dale. Fenómeno, ¿y qué hacemos?
0: ¿Sabes por qué? No, porque son dos cosas diferentes, es verdad eso. ¿Por qué? Y yo digo que estos chicos quieren que ganen, porque los primeros que fueron a darlo fueron compañeros a visitarlo a ver cómo estaban. Entonces, todavía tengo en la cabeza la foto de Boa Acuña con Beltrán, yendo al container a ver cómo estaban y si estaban bien o necesitaban algo, o saber... no van a ir todos, van a ir algunos en representación de muchos, ¿me explico? Sí. Y ellos fueron, creo que en representación de algunos, me da a mí la sensación, por ahí estoy equivocado, del grupo para ver cómo estaban. Que saber que del grupo para ellos tienen el apoyo de lo que necesiten.
1: Yo creo que debieras haber cortado. Sí. Yo creo que debieras haber cortado.
0: No, de verdad. Pero yo te digo, pero pará, que si se fuese de otro lado, te diría, sí, están con bronca, obvio que están con bronca. Pero si fue una decisión dirigencial, y viste, es complicado. Bueno, ¿qué tienen que ver tus compañeros y el cuerpo técnico?
1: Pará.
0: Fue una muestra, el que los chicos hayan ido a verlos es una muestra de compañerismo, pero sí es al revés, porque internamente del otro lado no están bien. Si ellos tuvieron que ir a visitarlos a los chicos, el vestuario no está bien.
1: Y bueno,
2: le quedó un lío arriba porque los jugadores...
1: Lo debió haber solucionado antes de empezar.
0: Sí, y había maneras, hay muchas maneras para esas cosas. Porque pueden, a ver, ha pasado de enterarte que puede se van 6 o 7, pero mientras están por ir, están entrando con un grupo, y si el grupo tiene que hacer fútbol y ellos tienen que correr a la cancha al lado, van a correr a la cancha al lado. Y a ver, y no perdés la esencia y no perdés el vestuario. A ver, después en el vestuario seguramente va a pasar muchas cosas. Cuando a alguien le toca irse, no va a estar de tan buen humor, y si el que no le toca jugar tampoco está de buen humor. Pero están tus compañeros al lado que te pueden serenar, o puedes verlo día a día y ver cómo estás y ayudarlo. Hay muchas cosas que internamente se pueden hacer mientras estás en un grupo. Cuando ya estás alejado, estás aislado, o sea, es mucho más complicado.
2: Te meto una futbolera, Rolfi, para ir terminando. Escúchame, ¿qué hacemos con los penales que se pican? ¿Qué hacemos?
3: Se pican,
2: no se pican. El técnico tiene que decir a los pibes, no la piquen. O ayer vimos al técnico de O'Higgins decirle...
0: Eso es toda la culpa del loco Abreu. Hay que echar la culpa al loco Abreu.
1: ¿Y pero cómo le dicen a Abreu? Loco.
0: Que lo digo, porque a él le salía y estaba loco. Entonces, todos creemos que todo lo que pican tiene que estar loco. ¿Entendés? Nada, pero yo soy partidario de... Bueno, a mí no me gustó. Yo lo hacía jodiendo en una práctica nada más. Después en los partidos nunca lo hice. No me gustaba, pero por un tema de que es mucho más, más fácil de criticar.
5: La bomba que tenía me hacía pegar un penal, Marce.
0: imagínate que a mí me atajaron un penal parado en el medio, así que imagínate si la llegaba a picar, ya sabían que por ahí es fuerte al medio y iba a patear. Pero digo que sí, son cosas arriesgadas y que si te salen bien... estarían hablando de otra manera, ¿no?
2: A mí no me gusta.
0: Suele pasar.
1: No, yo hice una declaración de principios que dije, yo en el fútbol serio no se pican los penales. O sea, es más, te diría, como técnico, que me gustaría
0: saber... ¿Cuántas notas hizo el loco Abreu por el penal que picó en Sudáfrica?
1: Claro. Un choreo, vive de eso.
4: Pero lo que le discuto Marcelo,
0: vemos en todos lados, el loco. Después está en la personalidad de cada uno, qué sé yo. Yo no lo haría, yo particularmente no lo haría, pero después está la personalidad, como dijo Paredes ayer, va a tener que aprender que hay momentos para hacerlo y momentos para no.
4: Igual, Rolfi, lo que le discuto a Marcelo, yo creo que nosotros ponemos a Abreu porque es un ejemplo cercano y nos acordamos.
0: Sí, porque es exacto.
4: Para mí es peor el penal de Zidane en una final del mundo.
1: ¿Qué cosa?
4: Picar un penal, sí, muchachos.
1: ¿Se pite? No, no se o sea, Marcelo Palazzo, director técnico. No el Rolfi de manager.
4: Porque no hay nada más profesional que una final del Mundial.
1: De chico. Manager, de manager. Señores, buenas tardes, ¿qué tal? ¿Cómo le va? Listo.
2: Le presento al entrenador Marcelo Palazzo.
0: ¿Es por ley?
1: Sí.
0: ¿Es por ley?
1: Ya de movida. Pará un poquito. De movida un lopa en el grilo.
2: Un lopa,
1: ¿eh? Un lopa en el grilo y fenómeno. Listo. Bueno, muchachos, le voy a picar. Prohibido picar penales.
6: Cagón de mierda.
1: ¿Cómo? Mirá.
6: No, ¿cómo no se gusta el fútbol.
1: Pero pará.
3: Claro, Ángel.
1: Primero, el que pica el penal no juega más conmigo. Excepto que sea Messi, Maradona, el Rolfi Montenegro. ¿No? No, excepto no, que jueguen no. Bien.
0: Déjalos a ellos. Pero sí, es complicado. Es complicado. A ver, es una decisión del momento, ¿no? Lo que pasa es que queda muy... Es el amor y odio. Pues si lo picás, sos el... Wow, ¿qué huevos tiene, viste? Es decir, lo picó en un momento. Y si lo agarrás, te sale lo natural. ¡Qué boludo! ¿Entendés? Entonces, es todo tan, tan cambiante si entra o no entra. Porque, a ver, después hay penales que se patean re mal, pero si el arquero va para el otro lado, decís, ¡uy, qué bien que lo pateó! Y es mentira. Mm. Es mentira. Lo pateaste mal. Lo que pasa es que fue para el otro lado y no salió. Pero si llega a ir a ese lado, decís, ¡uy, mirá lo mal que lo pateó! Y los penales son tan tan malignos, porque a veces los pateas muy bien y te lo atajan igual, a ver. A ver, yo el único que conozco, el que tiene y el que me encantaba verlo, era el Gordo Artigosa. Sí. Gordo sí pateaba bien los penales. Y para adivinarle al Gordo tenías que tener una fuerza de pierna impresionante o ser atajador de penales. Sí. Porque si no, yo creo que debe ser uno de los mejores que vi con Pedro Barrio. Con Pedro yo me quedaba a verlo cuando era chico ahí en Huracán y era impresionante cómo pateaba penal.
1: Bueno, Rolfi, panzada de fútbol. Hablando de fútbol, lindo hablar de fútbol, del juego, de por qué a cada uno nos parece de una manera o de la otra. Obviamente que siempre que estamos en situación de complicada nos gusta recurrir a tipos que han jugado bien en la pelota y al fútbol, como arrancábamos hablando. Gracias por estos minutos. Abrazo grande, Rolfi.
0: A ustedes, y bueno, un placer siempre poder hablar de fútbol y no te enojes. Si la pica y lo hace, lo vas a gritar. No te enojes.
3: Pero claro.
1: Pero lo he hecho igual, ¿eh?
2: Estoy en contra.
1: Lo rejo igual.
0: Pero un abrazo y después le decís, ¿no? Como cualquier padre, si no lo hagas más, ¿o no? Sí. Eso sí se lo hace.
1: Un poquito más vehementemente. Abrazo, Rolfi.
0: Abrazo grande. Chao.
1: El Rolfi Montenegro, hablando de fútbol un rato largo aquí con nosotros en un buen momento. Dame uno que me vi a la pausa, Ale.
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1: Ya volvemos, pausa y seguimos. Atención, se cierra el libro de pases. Y hay novedades. Tras la pausa hablamos de eso.
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0: 19:43 minutos en la República Argentina, señores, con una temperatura de ¿cuánto?
1: 23.8, Marcelo.
0: Ojo que no, me dijo Berengua que no, no reserve en la vereda, porque 23.8 es verano.
1: No, pero
0: puede haber lluvia, sí, ese tipo de cosas feas, ¿eh? Uh-huh. Bueno, está agrandado, chiquitín.
2: No, no.

0: que muchos marcan un gran partido de Gutiérrez ayer, para mí fue un partido normal. De normal a bueno puede ser, muy malo de Avaldo y Ábalos desconectado. Entonces creo que Independiente le costó encontrar profundidad y por eso tuvo muy pocas situaciones de gol en el partido. Apareció el mago que tiene Independiente, Montiel, que te saca un conejo de la galera y te gana partidos.
1: Qué juego
0: y
1: raro ese.
0: Qué juego raro, ¿no?
1: Qué juego raro, porque no, porque la verdad es que hace golazos.
0: Hace golazo, después se morfón, después se le sale el tornillo, después se figura.
2: Es un combo.
0: Claro, es un, de verdad, es como una película que nunca vas a saber lo que pasa.
3: Pero Independiente le rindé yo 16 goles, Mati. 16 goles.
0: Es de los mejores, Independiente es indiscutido, Montiel. Está claro eso. Pero bueno, es un, a ver, un día te gana un partido, un día te lo hace perder. Un día te deja con 10, otro día te gana un partido ayer clavando un gol de derecha, otro día te hace uno de tijera afuera del área.
4: Derecha y con, de la manera que lo hizo.
0: Ah, sí.
4: Hay que elegir, eligió pegarle arriba.
0: Quiero hacer un reconocimiento, porque claro, la novela Independiente, Marce, en el mundillo Independiente, hay mucho enojo que no juegue lo Mónaco. La verdad que el primer partido a mí Fedorco me gustó como marcó a Carrillo.
4: Lo contaste acá.
0: Y ayer fue la figura. Y de hecho el gol de Montiel viene de una patriada de Fedorco que pasa al ataque y él es el que tira el centro para Montiel, siendo primer marcador central. Para mí fue una de las figuras. Pero en Independiente, Marce, más allá de estos 6 puntos, están pasando cosas que hacen que Independiente no tenga paz. Ayer la inhibición el primer día de partido,
4: bueno,
0: de Zavala.
4: Si debes plata.
0: Está vale. Inhibido Independiente por $1,000,000 más intereses por la cuota que no pagó de diciembre de Zavala. Y hoy salió un tema, ayer a la tarde firmó Machuca, que lo estábamos esperando, pues salió, no se quiso hablar, ni la prensa tampoco Independiente, porque como estaba inhibido, ni lo grabaron para el club. Pero trascendió que Grindetti, cuando le llevaron la carpeta cerrada para firmar el contrato, revisó, contrato de Machuca bien, puso la firma, Machuca puso la firma, y apareció otro contrato con una comisión millonaria. El presidente dijo... Esto yo no lo voy a firmar. Estamos hablando de una cifra superior al pase que Independiente va a pagar de Machuca si cumple los 4 bonos, que es de $750,000. Bueno, a partir de ahí, escándalo en Independiente porque estamos hablando de una comisión millonaria. Por ahora, a mí me gustaría que esto, Marce, se publique, ¿no? O que el club saque un comunicado, porque la verdad, dejar un hecho así es grave. Estamos hablando de...
4: ¿Pero para quién es la comisión? ¿Para el representante del jugador?
0: Sí, para el representante del jugador. Así que bueno, es un tema que está dando vuelta. Ya hay comunicados de la oposición, año político, todas cosas que la verdad me parecen delicadas y graves. Mientras tanto...
4: ¿Lo firmó, pero lo firmó o no?
0: No lo firmó, me dicen a mí. Está bien, listo. Sí, bueno, pero alguien dice que lo firme.
4: Pues sí, por si pasa.
0: Claro, si pasa, pasa.
4: Y si pasa, pasa, claro.
0: Mientras tanto, te digo, Marce... El teléfono no para de sonar. Independiente anotó 4 futbolistas en el cierre del mercado.
4: Dale, metele, decime los 4 que me ve la.
0: Tripiquio, para mí 0 chances.
4: De San Lorenzo, sí.
0: Lucas Carrizo, Huracán, se lesionó Ibáñez, para mí pocas chances. Sí. No es del gusto de Quinteros. Palomino, 36 años. Palomino. No lo quiere Quinteros. Juan Martín Lucero, que ya jugó en Independiente.
1: Buen jugador.
4: Brasil.
0: En Chile está ahora.
4: De Brasil fue a Chile. Sí.
5: Fortaleza.
0: Este sí es una posibilidad que pueda llegar Independiente.
1: Buen 9.
4: Ahora retomamos, déjeme ir al campo.
0: Dale.
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8: Hola, ¿qué tal, Marcelo? Muy buenas tardes para todos. Según los últimos datos que dio a conocer la Bolsa de Comercio de Rosario, las exportaciones agroindustriales argentinas, principalmente granos y sus subproductos con valor agregado, crecieron entre enero y julio más del 11% en comparación al mismo periodo del año pasado. La cifra total alcanzó los 69 millones de toneladas vendidas a los distintos mercados del mundo en tan solo 7 meses de este 2026. El motor de este salto exportador fue la alta demanda internacional y, por supuesto, el fuerte repunte que mostró el trigo, que viene de una cosecha récord importantísima, que subió el 70% en sus embarques con casi 12 millones de toneladas. Y del girasol, que como lo venimos contando en la Red Rural fue la gran vedette, la estrella de esta campaña, y que directamente duplicó sus volúmenes habituales de ventas al exterior, sumando poco más de 5 millones de toneladas. Esta performance obviamente batió el récord anterior de ventas para un mismo periodo, que se había registrado en 2022 con 65 millones de toneladas. Esta situación obviamente sigue mostrando el liderazgo que tiene la Argentina en el mercado agroexportador y su gran competitividad a nivel mundial para productos como el girasol, el trigo, el maíz y también la soja. Mañana, como cada sábado, los esperamos de 6 a 8 en la Red Rural para analizar toda la información de la semana en el mundo de los agronegocios. Darío Guardado para la Red Rural.
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9: 19:50 minutos a las corridas. Vamos con la información de San Lorenzo con Dani Fava.
10: MP, querido compañero, buenas noches para todos. San Lorenzo ha metido un sprint final al cierre del libro de pases tremendo. Hoy, cuando se baja la persiana, San Lorenzo anuncia 6 refuerzos: Juan Pablo Álvarez, Emiliano Amor, Gustavo Del Prete, Martín Río, Danilo Arboleda e Ignacio Zavala. ¿Quién es Ignacio Zavala? El pibe de River, de la reserva. Llega a San Lorenzo sin cargo, el ciclón se queda con un porcentaje del pase, mete 6 incorporaciones MP, y encima, lamentablemente, aún con el libro de pases cerrado, San Lorenzo, a partir de la semana que viene, tiene la chance de incorporar un futbolista más por la lesión del perrito Barrios. Así que San Lorenzo pisó el acelerador y sumó 6 caras nuevas.
9: Bien, Fabita, abrazo grande, hasta luego. Mirá vos, 6 incorporaciones, por eso les dije, después de las 8, empezaron a caer las incorporaciones, los que dejaron a último momento. Ya vamos a ir repasando, 19:52 minutos, pausa cortita, volvemos, y atención, el show del libro de pases.
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0: Hay novedades en Boca, en River, en Racing, en San Lorenzo, en Independiente. Se las fueron anticipando Matías Martínez, también Dani Fava. Están pasando cosas un viernes sin fútbol. Diluvia en Palermo, ¿eh?
1: ¿En serio?
0: Sí, sí, recién me di vuelta, está diluviando en Palermo. Sí, Alejandra, uno suyo.
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0: 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Llegamos a las 8 de la noche en punto.
1: Hemos llegado, Marcelo.
0: Hemos llegado.
1: Vamos todavía.
0: Y vamos por más en la última hora de programa hasta las 9 de la noche.
1: Sí.
0: Después viene Hugo Roberto Barazone con todo el equipete, realmente con esta lluvia. Qué lindo hacer radio con lluvia.
1: ¿Le gusta a usted?
0: Sí, sí.
1: ¿Lo disfruta?
0: Me gusta mucho, lo disfruto mucho. Dale, dame uno más, Ale, que me vio las noticias.
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0: Ya volvemos, noticias en Radio La Red.
3: Y una estrofa de canción. Yo fui la calavera.
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5: Hora 20 en todo el país, en Buenos Aires, temperatura 24 grados, humedad 76%, se registra lluvia.
4: Pronóstico del tiempo.
5: El temporal ya comenzó a ingresar a la zona AMBA. Lo más fuerte ocurrirá antes de la medianoche. Se espera lluvia intensa, viento y granizo y se prolongará hasta las primeras horas de mañana. En Santa Fe se registró un tornado que afectó a la zona rural de la provincia en el departamento de San Jerónimo, a 115 kilómetros de Rosario. Se inició en María Juana y avanzó hacia el sudeste de la provincia. En el medio se originó una tromba que afectó a la zona de Colonia San Irene, cerca de Centeno, y registró vientos de 120 kilómetros por hora sin que se reportaran víctimas.
4: Judiciales.
5: Luego de la conmoción social, arrestaron por segunda vez al golpeador de ancianos del geriátrico de Mar del Plata. Mañana el sujeto identificado como Nicolás Sichero, de 37 años, será indagado por el fiscal Carlos Russo. Está acusado de agredir a jubiladas mujeres en un geriátrico de la ciudad balnearia y ahora imputado por el delito de lesiones graves agravadas por violencia de género. Efectivos de la policía de Mar del Plata realizaron el allanamiento para atraparlo en la casa de un amigo. Se encontraba allí desde el miércoles debido a que en la casa de su madre se registraron escraches. Ahora está en la cárcel de Batán.
4: Nacionales.
5: AT ratificó el paro del lunes. Será en reclamo de aumento salarial, contra los despidos y para denunciar vaciamiento del Estado. Incluirá una movilización al Ministerio de Economía. Rodolfo Aguiar, secretario general de AT Nacional, afirmó: los salarios de los estatales tendrían que ser más del doble de lo que son ahora por los recortes paritarios.
4: Espectáculos.
5: Preparan el abucheo más grande de la historia contra Rosalía. La convocatoria se está realizando por múltiples redes sociales para llevarlo a cabo en los shows que la cantante inicia mañana en el Movistar Arena por compartir un mensaje despectivo sobre Argentina en el marco del Mundial. Rosalía se encuentra encerrada en un hotel de Buenos Aires y no sale a la calle frente al clima no amigable que la aguarda en el centro porteño. Su círculo íntimo indicó que no sale del cuarto, a diferencia de su gira en otros países donde visitaba espacios históricos o emblemáticos.
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5: Vespertinas, Ciudad 6352, 6352. Bonaerense, 7335, 7335.
4: Pronóstico del tiempo.
5: Reiteramos, rige el alerta naranja. El temporal ya está ingresando a la zona AMBA. Habrá tormenta fuerte hasta las primeras horas de mañana. En tanto, este sábado, durante el día, el cielo estará parcialmente nublado, al igual que el día domingo. Hora 24 minutos, ahora en Capital Federal, temperatura 24 grados, humedad 76%, se registra lluvia.
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0: 26 minutos en la República Argentina. La gorda cantora sos ahora. ¿Cómo puede ser? Se ríe, se ríe. Aquel se ríe, diría Cantenis. Yo canto bien, pero no me falta. Germán García, ¿podemos hablar de River, por favor? Que tengo los niños cantores acá. Son los de la bolilla, ¿no?
1: La familia Vicerne.
0: Un saludo a la familia Vicerne.
1: Están celosos porque van saludos para Chicago, para Bilbao.
0: Y tienen razón.
1: Para Nueva Zelanda.
0: Pero la culpa es de Arévalo, ¿eh? La culpa, como todo lo malo, de la culpa es de Arévalo. Germán García Groba, ¿cómo le va? Vamos a informar de River.
2: Dale, Marce, ¿cómo estás? Buenas noches, ¿todo bien?
0: Sí, todo perfecto. ¿Usted?
2: Bueno,
0: un saludo a Romeo Viale. Por favor, que
3: vamos, está Romeo, gran jugador.
0: Está escuchando Romeo Viale, una y vamos promesa, a hacer saludo hasta las 9 de la noche.
3: Una
0: hoy,
3: promesa acá. De Romeo.
0: Está escuchando en el auto y hay que mi sobrino Romeo.
3: Gran futbolista.
0: Bien, vamos a lo nuestro.
2: Bueno, yo te contaba el otro día que tenía 4 apellidos para darte porque Chacho dijo, necesitamos 3-4 refuerzos más. Uno. O sea, fue adelanto de este programa.
0: Primero dijo muchos. Después le pareció una exageración muchos. Dijo, bueno, 4. Como si 4 fueran pocos.
2: Sí. Bueno, el 2 de septiembre. El vencimiento de hoy es por la galería. Cumplir con...
0: Ya hacen los giles, ya los tienen vendidos algunos, no sé si River, pero los anotan como mañana, primero de agosto, y le da tiempo hasta fin de agosto.
2: Bueno, esos 4 apellidos son, empecemos a tachar, Tobias Andrada es uno, ya es jugador de River, se entrenó hoy por la tarde con sus compañeros, firma de contrato, River compra el 60 en 5.5, la posibilidad de comprar un... ¿Cómo?
3: ¿Está desgarrado?
2: Que yo sepa, no.
3: Escuché que Marcelo, que no... Estaba medio... Venía lesionado Andrada.
2: A ver, el último...
0: Andrada no jugó porque dijo que le dolía la pierna. No se sabía si estaba desgarrado o que le dolía, que no jugó en Córdoba.
3: El mentirón, el famoso mentirón.
0: El mentirón, que no es ni desgarro ni tirón. Es el mentirón.
3: El mentirón.
2: Lo que sí es cierto que el último partido que jugó con la camiseta de Vélez fue reemplazado por Luca Feller y salió con una molestia. Eso sí es cierto, pero los 3 entrenamientos posteriores a ese partido los hizo con normalidad.
3: Muy bien.
2: El 60% en 5.5, River tiene la posibilidad de comprar un 20% más en 2.5 según objetivos, algunos más cumplibles que otros, por ejemplo

0: Y le digo, dijo cuatro, no dijo cuatro por decir, dijo cuatro porque son cuatro. Me dice, a ver, espera. Me llama a los 10 minutos y me dice, el otro apellido es tal. Y yo le digo, pero eso no estaba caído. No, no, de ninguna manera. Mi información indica que River sigue manteniendo conversaciones y está dispuesto a mejorarle la oferta al Atlético Madrid para comprar a Thiago Almada.
1: Ese sí te cambia la ecuación.
2: Bueno, eso ya es mentira. Te lo digo yo.
3: Uno te cambia la ecuación, no, el otro dice mentira.
2: No, mentira. Es mira, eso es mentira. Y lo digo, y ya, no me importa, eso es mentira. ¿Por qué es mentira? Porque se dijo en todos lados que River ya había llegado a un acuerdo con Atlético de Madrid y con Thiago Almada, y que solo quedaba que el jugador decidiera volver a la Argentina, que esperaba una oferta de Europa. Entonces, no hay nada que mejorar.
3: Pará, que está
2: mal. No hay nada que mejorar el Atlético de Madrid. No hay nada que mejorar el Atlético de Madrid. No hay nada que mejorar.
0: Hay una particularidad. River había ofrecido 20 millones por la mitad. Después de ese acuerdo entre las partes, aparece Flamengo y ofrece 24.
2: Pero entonces no llegó a un acuerdo River con el Atlético de Madrid. Es una mentira. Entonces es una mentira.
0: No,
2: si vos llegaste a un acuerdo, perdóname. Si vos llegaste a un acuerdo.
3: Viene Flamengo, te dice 24. Mira, ya sé que un acuerdo con River.
2: Un acuerdo. Si vos llegaste a un acuerdo, es un acuerdo. Ahora, lo único que faltaba era que Thiago Almada tomara, con justa razón y con todo derecho, la decisión de jugar, de volver al fútbol argentino. Él podía pretender Europa y tiene tiempo para esperar a Europa o ir a jugar a Arabia, donde quiera, a Brasil, donde quiera. Ahora, que River tiene que renegociar con el Atlético de Madrid, eso no es verdad. Ya hay un acuerdo. O era mentira cuando dijeron que había un acuerdo.
3: ¿Puedo decir una cosa? Vamos a aprovechar que Arevalo se distrajo. Otra mentira. En un equipo que no funca, vos le traes un jugador de 20 palos.
2: Otro problema.
3: Y depende de un milagro que ande otro bien. Problema. Porque acá el problema que tiene River es que juega mal. Ahora, claro, tiene categoría. Juega bien. Ahora, ¿quién te garantiza que va a La Plata y gana 1-0 en vez de...
2: Viene muy mal año. Suplente en Atlético de Madrid, titular en la selección que perdió el puesto sin que nadie se lo ganara, porque perdió un puesto que nadie lo ganó. Argentina decidió prescindir de jugar de un jugador de esa característica porque él jugó mal. O sea, es un mal momento de Thiago Almada, que es un muy buen futbolista, pero es un mal momento.
3: No, pero está bien, pero ¿quién te garantiza que viene a River y a River, a partir de la llegada de Thiago Almada, juega bien?
1: Marcelo, en el fútbol garantías no hay de nada, nunca.
3: Bueno,
1: ni siquiera.
3: No te enojé. Con 24 millones de dólares, ¿no tenés una garantía?
1: Marcelo, ¿cómo creíamos todos que le iba a ir a Mastantuono en el Real Madrid?
2: No sabe mal.
1: Yo creí que cuando lo vinieron a buscar.
2: En el Real Madrid, si recién estaba empezando a ser medianamente titular en River.
1: No escuché nunca que nadie, cuando el Real Madrid lo buscó en 60, 70,
3: bueno, pero no me
1: termina pagando.
3: No, tanto.
1: No, pero ¿sabes qué creo, Marce? En el fútbol no hay garantías, es cierto. Ahora, los equipos que más futbolistas tienen o que mejor futbolistas tienen, en general tienen más chances de ser campeón o de armar buenos equipos.
2: Salvo en la Argentina.
1: Thiago Almada, muchachos, es un futbolista de excepción. Cuando vino a jugar a Botafogo, Botafogo salió campeón por primera vez de la Copa
2: Thiago
1: Libertadores.
2: Almada fue campeón.
1: Hizo mucho.
2: No la tocó en la final. No la tocó en la final.
1: Pero no me hablé de un partido. No la tocó. Digo, hablame de todo.
2: En la final salió campeón. No la tocó.
1: Pero hablame de toda la Copa.
2: Y lo sacaron. Yo digo, vamos a ser justos.
1: ¿No te gusta Thiago Almada?
2: Sí, me parece un gran futbolista. No vale para que un fútbol argentino. Es delirante lo que piensa pagar River. Es delirante.
3: 100% de acuerdo.
2: Es un delirio.
3: Totalmente. Germán, vuelvo con vos.
0: Bueno, hay una nueva novela en esto de las redes sociales y demás. El mercado pasado fue Claudio Echeverri. En este mercado de Franco Mastantuono, hoy el futbolista posteó una foto con una camiseta de River, de cuando era chico, y una canción de los Rolling Stones que habla un poco de volver al pasado y demás. ¿El futbolista ve con buenos ojos jugar en River o volver? Evidentemente sí. Ahora, por la información que pude recoger hace un ratito, ya con gente en España yéndose a dormir, es que Real Madrid le comunicó que va a salir en este mercado, que van a cederlo, pero que la prioridad la va a tener el fútbol europeo, pero más precisamente el fútbol español.
3: Ya pagaron 70 palos y te lo van a dar a Sudamérica de vuelta.
0: Bueno, ese es otro apellido que River espera con los brazos abiertos hasta el último día de mercado de pases.
3: ¿Tiene más de River? ¿Tiene más de River?
0: Sí, tengo más. Vamos a los muchachos de Cantilo. Bueno, ya se fue Maxi Mesa, ya se fue Pablo Díaz. Empiezan a priorizar algún tipo de salidas al local. Por ejemplo, hoy contaba al mediodía que Juliano Galoppo desechó dos ofertas de la MLS y sé que está viendo con buenos ojos la posibilidad de ir a jugar a Rosario Central, que le guardó la 34 en la lista de Copa Libertadores y que está dispuesto a mantenerle salario.

0: que gana en River. Santiago Lencina tiene todo acordado con Burgos, espera a ver si aparece alguna posibilidad mejor. Y todo parece entender, todo parece dar, Marcelo, a que River va a terminar rescindiendo el contrato de Germán Pesela, porque la mayoría de los clubes, como era de esperarse, a los jugadores que están en Cantilo los quieren libres. No sé si ya apareció Nico Bosa, si no te cuento que Estudiantes preguntó por Galarza Fonda y en los primeros números dijeron: no, no, por estas condiciones, por este contrato, nosotros nos bajamos antes de subir a la autopista. Pero empiezan a aparecer ofertas a préstamo por los jugadores de Cantilo, que River hasta hace un par de horas pensaba únicamente en venderlos. El que se va es Ulises Jiménez, va a ser refuerzo de Sarmiento de Junín, a préstamo por un año sin opción de compra y con una posibilidad de repesca en diciembre. Hasta acá el mercado de pases, te hablo del equipo cuando quieras, porque River juega el domingo frente a Rosario Central contra
1: Dame el
0: Misión de la
1: equipo,
0: Red.
1: dame el equipo que después hacemos una separación con el mercado de pases
0: Dale.
1: en la Argentina que está cerrando. Dame el equipo de River.
0: Bueno, Beltrán, Montiel, Martínez Cuarta, Otamendi, y acá en este orden, Rivero, Giovanni González, Facu González. Después en la mitad de la cancha, Silva, Salud, Vera, Tomás Galván. Si está bien Ángel Correa del golpe, juega Ángel Correa. Freitas va de arranque y después se rompen las cabezas entre Beltrán y Borré para ver quién es titular.
2: ¿Me repetís el medio,
0: ¿Por qué?
1: Germán? Dale el
0: ¿Me
1: medio,
0: repetís el
1: dale.
0: medio? Sí, ingresaría Vera por Arambarri, Leo.
1: Arambarri
0: Okay.
1: lesionado.
0: Vera Silva Galván, Correa, yo te lo paro 4-3-1-2, pero si querés doble 5, Silva Vera, por derecha Freitas, por izquierda Galván, de enganche Correa, y un solo punta que sería Beltrán o Borré.
2: Prácticamente el mismo equipo del otro día.
0: Exactamente. Exactamente. No te lo pongo a Colidio en el 11 porque sé que seguramente para Chacho tenga participación en la segunda mitad. Y hablando de Colidio, en la operación por Santi Sosa apareció el apellido de Facundo Colidio, comparten representantes Hernán Berman y Vasco da Gama se interesa en el futbolista de River. No hay oferta, no hay oferta, no hay negociación, pero sí es un jugador que gusta en el equipo brasilero.
1: Bueno, para que tengo que abrir y quiero que hablemos del libro de pase porque está lleno de información. Hasta ahí el punto de River. Dame uno, dale, dale.
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1: Déjame porque quiero abrir la noticia del día porque tiene que ver con todas las transferencias que están haciendo en este momento, que hay y muchas. Presentamos de esta manera.
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1: Ahora sí, libro de pases, se está cerrando el libro de pases en la Argentina. Germán García Groba, actualiza el libro de pases.
0: Lo primero que quiero marcar es una cuestión reglamentaria. A partir de ahora, según dice el reglamento de AFA, después veremos si se cumple o no, para que vos tengas un cupo extra, un cupo de refuerzo extra, ese jugador al que estás vendiendo o cediendo al exterior tuvo que haber firmado un 25% de las planillas del semestre pasado. ¿Y por qué lo marco? Porque sé que en Boca se venía diciendo que esperaban vender a Saracchi después de esta fecha.
5: Muy bien.
0: Bueno, Saracchi no jugó en Boca el semestre pasado, por lo cual no le libera cupo de refuerzo. Sí de extranjero, pero no de refuerzo. Quería aclararlo porque era un tema que venía escuchando en varios lados, más allá que Martín lo tiene recontra claro.
5: Está buena la
0: aclaración.
5: Bueno, a ver. Perdón, está buena la aclaración. ¿Por qué, Marcelo? Porque Boca hoy tiene lleno el cupo de extranjeros. O sea, si pudiera pensar en Borja, hoy no lo puede incorporar. Okay. Entonces, tendría que vender a Saracchi, pero con eso libera el cupo de extranjeros, pero no tiene cupo para incorporar. Entonces tendría que vender, por ejemplo, también a Chango Ceballos. 2 por 1 sería. Por eso está buena,
1: exacto,
5: la aclaración de Germán.
1: Bien, damos.
0: Bueno, Defensa y Justicia hizo oficial la llegada de Tomás Pérez. El chico de Racing llega a préstamo sin cargo y con una opción de compra por el 50% del pase. Había que rescindir su contrato hace un tiempo. Federico Mancuello hoy firma su vínculo con Argentinos Juniors, llega libre y rubrica un contrato hasta diciembre 2027.
1: Sorpresa.
0: Sorpresa. Sorpresa sobre todo, ¿sabes por qué? Porque tengo entendido que no estaba dentro de la órbita del cuerpo técnico, que fue una decisión más bien dirigencial, por algunas otras cuestiones que ocurrieron en este mercado de pases. Lo que no es sorpresa, porque se venía hablando hace rato, es la vuelta de Nacho Puceto a Huracán, préstamo, 1,5 millones de la opción de compra por el 70%, el préstamo es hasta diciembre de 2027. Ayer, Marce, no jugó Florian Monzón en la victoria de Vélez, 3-1 en Córdoba, frente a Talleres, va a ser refuerzo del Atlas, del equipo que dirige Hernán Jorge Crespo. El Fortín vende el 80% del pase en una operación que ronda los 3,5 millones de dólares para el conjunto velezano, que con esto libera un cupo para ir a buscar el delantero. Usted averigüe, a mí me dijeron que es Tiziano Perrotta, el 9 que quiere Guillermo para suplantar a Florian Monzón. Ah,
2: tiene mal gusto.
6: Mal gusto tiene,
1: Yo creo que Vélez ahí, como tiene 12 millones de dólares, por ahí dice, no sé cuánto vale Perrotta.
2: A Defensa le pedían 2 millones por el 60.
1: 2 millones por el 60. Y bueno, por ahí, o sea, está bien que Vélez tiene compromiso que pagar, asume, pero me parece que valdría el esfuerzo de que hasta ahora no han pedido nada a los mellizos, que Vélez podría ser para...
6: ¿Por qué tiene 12, decís?
1: ¿Cómo?
6: ¿Por qué tiene 12 millones Vélez?
5: Y vendió de Andrada, 4 Montero.
1: Vendió 4, Montero.
0: 4, 6 y 4.
1: 10. 14 tiene.
6: 14 Está tranquilo, ¿no?
1: No.
6: Aseguró lo de.
1: Debe plata, tiene un palo 800 verde todos los meses de déficit, tiene un montón de cosas. Vélez es un club ordenado que no quiere endeudarse, pero, digo, eso, trae esa Perrotta que lo quiere todo el mundo. No, por eso dije, expone a Boca y a River.
6: ¿Quién sería el actual de Vélez y Seba Monzón? ¿Quién sería el nuevo actual?
1: Godoy, jugó Godoy, lo traía el pibe Godoy. Y bueno, podría buscar un 9 así destacado.
6: Tiene que buscar.
1: Por eso apuntó bien, me parece.
6: Es un gran refuerzo.
1: Totalmente.
6: Me gusta mucho.
0: Sí, señor. Hablando de números 9 y de Talleres, hay un acuerdo verbal para que Ener Valencia sea refuerzo del equipo de Jorge Sampaoli. Un contrato por 18 meses. Está todo arreglado de palabra. Hay un tema, MP, que pasan los años, pasan los jugadores, los dirigentes, pero las mujeres siguen decidiendo. Por ahora, la señora esposa de Ener Valencia no quiere venir a la Argentina. Por eso es que se mete Melec, se mete el conjunto ecuatoriano para ver si puede convencer a la señora y a Ener Valencia de que siga en Ecuador, quedó libre de Pachuca, y no recale en el fútbol argentino. El que va a venir a nuestro país es el uruguayo. El defensor Matías Rocha, refuerzo de Unión, llega libre desde la Arouca de Portugal, firma un contrato por 3,5 años. Sarmiento, te dije hace un rato que se refuerza como Ulises Jiménez, también trae el uruguayo Agustín Nadurús. Viene de jugar en Cobresal, en el equipo chileno, y firma un contrato por 18 meses. Todo el desaguisado de San Lorenzo ya lo contó Daniel.
1: Yo estoy viendo que arrancamos con nivel champion y ya no... Bueno. Estamos,
0: a mí me dijeron todo, ¿eh? me dijeron
2: vos dale de la siesta. Manteca,
0: Sí, el Pitbull Fernández Cedrés va a jugar en el Globo, sí señor. A préstamo, las condiciones las sabe bien Mati Martínez, pero...
2: 1,300,000, 18 meses sin cargo, 1,300,000 por el 80% de la opción.
0: No le libera cupo de extranjero porque da préstamo al fútbol argentino. El rulo David Romero, el hombre de Tigre, está muy cerca de ser refuerzo de Parma y ser compañero por ahora, porque sé que Mateo Pellegrino tiene chances de mirar tanto a Milan como a Juventus. La operación a mí me dicen que es bastante más baja de lo que se venía hablando. No llega a los 10 millones de dólares, pero está todo encaminado para que el rulo Romero deje el Matador de Victoria y se vaya a jugar al calcio italiano.
1: Debe una camiseta, Mateo Pellegrino, y puede caer en desgracia acá si no manda la camiseta, sino la blanca, a no confundir, no la otra con la K de Conan, a no confundir, y sino que se haga cargo el padre, ¿no? Que Mauricio Pellegrino debe tener alguna, que la mande aquí a Radio La Red bajo amenaza.
0: Muy bien.
1: Totalmente.
0: Bueno,
1: la blanca.
0: Barraca suma 2 delanteros, vuelve Facundo Gruera y también ha firmado su contrato por 18 meses Nicolás Orsini, el hombre que quedó libre de Boca, va a ser refuerzo del conjunto del Guapo. Luciano Jiménez, acá el delantero de Chacarita, que jugó Huracán y Estudiantes de La Plata, va a reforzar Platense en la Copa Libertadores. Estudiantes lo cede con opción de compra. Al delantero estaba buscando un 9 el Calamar, ya había sumado a Diente López.
1: Está llegando Balazón,
0: refuerza.
1: Está llegando Balazón. Bueno, no.
0: Yo tengo todavía.
2: ¿Togni no cerró en Platense también o no?
0: ¿Quién?
2: Togni.
0: Sí, Gastón Togni rescindió su contrato en Peñarol, lo cede Defensa y Justicia con opción de compra por 12 meses.
1: El chiquitín te la clavó en el ángulo.
0: A ver, sí, están escuchando los dirigentes de Platense. A ver, un segundito. Sí, me confirma lo que dije al aire recién. Sí. Lucas Gómez es refuerzo de Newell's, un mediocampista central. Buscaba a Frank Darío Kudelka, se refuerza con el futbolista de Argentinos Juniors a préstamo por 18 meses con opción de compra. Hablando de mediocampistas talentosos...
2: Ayer estuve en la conferencia de Kudelka, fuerte con los dirigentes de Newell's, por la falta de refuerzos.
0: Bueno, yo conté la que Kudelka... Exacto. No le evaluó renunciar.
1: El tipo viene embalado. El tipo viene embalado y usted lo interrumpe.
2: Una acotación, una por.
1: Sí, larga la acotación. Ante el corto resumen de Germán García, usted es largo.
2: Estuvo dentro de mis 40 segundos de programa.
0: Valentino Acuña, el chico que hizo de Messi en su documental, tenía avanzada su llegada a Defensa y Justicia. Newell's quiere una repesca en diciembre. Por ahora, bien, el Halcón de Varela no lo cumple, por eso seguiría en Rosario. Cierro con esto. Sí. Ayer la rompió Panchito González en O'Higgins, va a ser refuerzo de Xolos. Y el otro hombre que anduvo bien en O'Higgins, no tanto en Independiente, es Martín Serrafiore. También deja O'Higgins y va a jugar en el Atlante Mexicano. Hasta acá, Marcelo, las novedades del mercado de pases. Volvemos a estudios.
1: Está grabado.
5: Es decir, Racing no anotó nadie.
1: Está bien. Con las dudas, digo. Bueno, le mando un abrazo, Groba. Déjeme cerrar porque me había olvidado hasta que había arrancado con un micro esto. Le mando un abrazo.
0: Un abrazo grande. Cierro con esto. Tigres de México quiere a Alan Velasco para reemplazar a Ángel Correa.
1: ¿A dónde hay que llevarlo? No, digo, escúcheme, no.
5: El jugador no sabe nada.
1: Más que un micro, que fue un transatlántico esto. Le mando un abrazo. Cerramos.
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1: Señores, 20-26 minutos en la República. ¿Sigue lloviendo en Palermo?
3: Sigue lloviendo y rige la alerta naranja por posible caída de granizo, así que mucha precaución. Sí.
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0: 20:34 minutos en la República Argentina. Y de Racing hablamos ahora con Diego Lausán.
1: Bueno, de Racing está esperando por lo de Santiago Sosa. Hay un acuerdo verbal con la gente de Vasco. Vasco pidió 15 días para tratar de solucionar el tema. El Racing quiere el 50% al momento de la firma.
2: Está el 30%, Lausán, ¿eh? El Racing quiere, sí, el 50%, está el 30%.
1: Yo estoy al 30%. Pero está arreglado. ¿Qué va a pasar? Se va a terminar de arreglar la semana que viene, seguramente. Va a tener un mes extra Racing para incorporar. Y creo que está encaminado. Está encaminado. Veremos si llegan a un acuerdo final o no. Pero bueno, está muy encaminado y quizás sea el último partido de Santiago Sosa mañana.
2: Qué pérdida. Bueno, es una buena venta.
0: A los últimos tiempos no es una gran pérdida. Es un gran jugador. Con respecto a los últimos tiempos.
1: No, pero...
0: Al Racing...
1: Vos perdés el capitán. Hoy es el capitán.
0: Reitero lo que estoy diciendo, no me cuenten las jinetas que tiene. Yo digo, Santi Sosa fue clave, fundamental, sí. Fue espectacular el rendimiento, se metía en la cueva con los centrales, salía, se asomaba, dominaba, temperamento. En los últimos tiempos no fue ese Santi Sosa, ¿o no? No, me equivoco.
1: No, es verdad, es verdad.
0: Me parece que estuvo más pensando también en la salida.
2: Los vaivenes del equipo tampoco lo ayudaron.
0: No, claro.
2: Pero que sí siempre... se va desfigurado, ¿eh? Sí, la cara, le cambió la cara el golpe.
1: Pero sí, siempre siguió siendo importante, más allá de él bajar su nivel y Racing también.
0: Ah, todo.
1: Él fue muy importante. A Racing le va a quedar.
3: ¿Cuánto dinero le entra a Racing por volantes? Mira, Nardoni en su momento.
1: Qué cuestionado Almendra, está Nardoni en,
3: Moreno,
1: sí, en Brasil.
3: Ahora Santi Sosa, todos volantes, de buen pie, todos volantes que hicieron jugar al equipo.
0: El uno, ¿cómo dije? ¿Y yo qué dije?
1: Nardoni.
0: Yo, a mí me gustan todos esos jugadores. Dime a qué mercado vas y te diré tu cola, tus piernas, tu coso, lo que puede representar.
1: Bueno, a Racing de Sosa le va a quedar 6 millones de dólares limpio.
0: Lindo.
1: Porque
0: lindo
1: le tiene que dar 1.5 a Atlanta United por una plusvalía que tiene. Después gusta Agustín Cardoso como opción 1.
2: De Lanús, buen jugador.
1: De Lanús. Gusta Andrés Cubas, otra opción.
3: Andrés Cubas le fue muy bien con Paraguay y también le fue muy bien en la MLS. Bueno. Juega en Vancouver Whitecaps.
1: Bueno, son los nombres que aparecen hoy en carpeta. Y mañana, para jugar con Tigre, vuelve Maravilla. Eso ya está claro. Lautaro Díaz terminó con una molestia con Central, pero la intención es que juegue. Hace mucho que no juega 2 partidos seguidos de titular, pero bueno, la idea es que juegue. Y la duda puede estar en la mitad de la cancha. Si juega Ortegoza o Tello, o el pibe Tello. Pero después el equipo está...
2: ¿Hay expectativa con Maravilla?
1: ¿Expectativa?
2: Sí.
1: Siempre hay expectativas.
2: Porque yo creo que Maravilla, Maravilla sí bajó mucho su nivel.
1: Sí, también.
2: Y yo creo que, viendo un poquito cómo está queriendo jugar el Racing de Boivoda, me parece que Maravilla puede ser uno de los beneficiarios. Porque la verdad que Racing tuvo una gran época con Costas, pero desde que perdió ese tándem con Salas, nunca recuperó esa potencia ofensiva. No era un equipo que generara juego, era un equipo que devastaba, aplastaba a los rivales. Sí. Con Boivoda, me parece como que quiere jugar un poco más Racing con Miljevic.
1: Sí.
2: Y yo creo que ahí como terminando...
1: Hubo 2 versiones el equipo de Boivoda. La que se vio en la primera fecha con Gimnasia, que jugó, y Miljevic participó mucho. Y en Rosario jugó más de contra.
2: Un partido para pelear ese.
1: Sí, pero se paró claramente a jugar de contra, así todo tuvo chances. Pero bueno, yo creo siempre hay expectativa de Maravilla, que vuelva a ser el goleador que siempre fue, porque a Racing le rindió, más allá de que hizo más o menos goles, siempre hizo goles. Sí.
0: Bueno, lo voy a saludar a Carrafielo, que creo que lo agarró sin piloto, sin paraguas, el aguacero. Hola, Carra, ¿cómo va?
4: Está hecho un trapito. Hay un salvavidas, MP, ancho, redondo y mojado, ¿eh? Es una cosa espantosa esto.
0: ¿Se está describiendo?
2: Y dijo, soy un salvavidas.
4: No, soy un salvavidas, MP. Mojado, ancho, redondo, bueno. Y no sigo con lo que viene, MP.
0: ¿Sigue bancándose el dial de la FM o lo superó?
4: La FM sigue siendo
0: 107.5.
4: No, necesito, MP.
1: Ampliar.
4: 15, 20 radios más, 30 radios más, por lo menos.
0: Bueno, escúcheme. River juega con Central y Newell recibe a Boca. Mire qué cruce.
4: Lindo.
0: Qué fin de semana para el cine que tiene. Sí.
4: Espectacular. Arranco cronológicamente. 5 de la tarde el domingo en el Coloso, Newell recibe a Boca. Hay que ver qué puede poner Kudelka. Ayer se fue lesionado. Massanti con una molestia. Núñez, los 2 extremos titulares. Hay que ver si puede volver Ortega, que no pudo estar ayer en Avellaneda. Tiene varias bajas y no tiene tanto. Yo creo que puede, me parece, y por lo que pude averiguar, puede haber un cambio de esquema. Quizás aparezcan dos delanteros, y sean el Colo Ramírez y Cócaro, aspirar al 4-4-2, si no tenés los extremos y los intérpretes para hacer, sería una decisión inteligente, plantear un partido intenso, fuerte en la mitad de la cancha, con dos nueves para tirar la pelota y que se fajen con los centrales. Es por donde va a ir, me parece, Kudelka, que evidentemente quería más en este mercado de pases, y ayer lo dejó claro. Post partido, cuando le preguntaba si estaba conforme, dijo, no quiero ni hablar de eso. No está en posibilidades que se vaya, pero sí está disconforme con el mercado de pases. MP.
0: Bien, cambiamos de partido. Más tarde.
4: Sí, claro.
0: Y más tarde estudio fútbol. O sea, viene este caramelito y tenemos Newell's Boca y tenemos River Central.
4: Bueno, Almirón va a ser un cambio que todavía no está confirmado, pero es muy probable que lo haga. Va a sacar a Cantizano y va a poner un volante más. Esos volantes son o Paul Fernández o Navarro, Federico Navarro, el ex Talleres. Le va a dar más acompañamiento a Ibarra, que lo ven muy solo, el chileno Pizarro, y va a sacar, va a prescindir del chiquitín Pizarro, Cantizano, que juega bien, que es gambeteador, pero Almirón está en una etapa de su vida de pensar más en el arco propio que en el rival. Ya con patear una vez al arco en el primer tiempo el domingo va a ser más de lo que hizo en aquella semifinal hace un par de meses, donde no pateó el arco, no visitó el área contra un River permeable en aquel momento. Es el partido del morbo, MP.
0: ¿Por qué?
4: Es el partido del morbo. Dígame. Y usted no me haga villa, no me haga villa. Usted sabe, es un partido para... Bueno, Almirón no está cómodo en Central y Coudet tampoco en River. Igual quiero decirle un textual de alguien que usted conoce, que cuando yo pregunté, digo, si en corto tiempo Almirón no está más, ¿lo volverían a llamar al Chacho Coudet? Sería el último que llame, me dijo.
0: Claro, porque quedó muy dolido. Calculo que usted está haciendo referencia a un vocal suplente que sí. Tiene relación.
4: Sí.
0: Claro. Sí, pero por eso quedó muy dolido. ¿Se acuerda que dio en esta radio?
4: Sí, por eso, es claro. ¿Quién sacó esa declaración? MP.
0: Bueno, tampoco va a ser. No me cite. Que
2: Me incomoda. No le elogio que le incomoda.
0: No. Pero digo, claro, ha quedado con ese dolor. Lo que pasa es que, pues fíjate que si gana Almirón, corre riesgo, Coudet.
2: Sí.
0: Si gana Coudet, ¿corre riesgo Almirón?
4: Sí. Sí. Tiene que perder por muchos goles.
0: Yo le propongo, llamo Chacho Coudet.
2: Un arreglo.
0: Arreglen el empate, claro. Salen ileso y después, bueno, ganen la otra fecha.
2: 0-0.
0: Sí, bueno, Merlo.
2: Sin tiros al arco, ¿te acordás? 0-0.
4: Sí. Mire Farina, como quiere empate.
0: No, 8-8, 0-0 y quilombo.
2: 8-8.
0: 8-8 sale, bueno, y bueno, fue una lluvia de goles.
2: Creo que ni que se pongan de acuerdo, pueden salir 8-8.
0: Ni que se destapen.
4: No hay forma, Pepe. Bueno, son dos equipos.
0: ¿El libro de pases incorporó algo, Newell's y Central, a último momento?
4: Newell's. Atención, porque Central está con el tema de Brian Aguirre, que jugaba en Lanús y está en Inter de Brasil. El tema es que hay una parte de la revisión médica que no pasó. Uh-huh. Y están determinando ahora, MP, está desde muy temprano el chico en Rosario, viene a Inter de Brasil, jugó en Lanús, están determinando ahora qué tan importante puede ser esa lesión para, bueno, entre otras cosas, definir si sí o si no. Newell's incorporó a Lucas Gómez, el volante de Argentinos Juniors, y Central está detrás de Galopo. Central le ofertó a Galopo lo mismo.
0: Galopo varias veces dijo que está esperando algo de afuera. Que le interesaría en principio, pero que estaba esperando algo de afuera.
4: Sí. Bueno. Es como yo, que esperé un regalo de MP y no llegó.
2: No, desgarrador. No, nunca lo vi así de caído de campeón, ¿eh?
0: No viene a Buenos Aires, ¿qué quiere que le haga? Que me tome un privado. Yo no tengo un privado como Di María, Belloso, ¿no?
4: Ah, pero encomienda. Ah, hay una encomienda. Viene a Rosario la encomienda, MP. Son 300 kilómetros derecho, ¿eh? Pero si no estuvo entre... Si no, si no estuve entre sus personas predilectas, estoy dolido. Si no estuve entre sus personas predilectas,
0: por eso MP, tardó tanto en atender hoy, porque está dolido. Acá se
4: no,
0: todo.
4: Me estaba empapando, me estaba empapando.
0: ¿Y qué tiene que ver? Los teléfonos ahora nos inundan, puede salir hablando por teléfono y mojándose.
2: Un hombre dolido es un hombre
4: peso, peligroso. MP, peso el doble mojado, como estoy, No paso una balanza,
0: O sea, no es un día para pesarse hoy. Si la odalisca no, le dice, a ver, ¿te cuidaste en la semana? No es un día hoy.
4: Me acabo de comer hace un rato en un lugar que estuve una porción de cingarela doble. Creo que estoy viendo pajaritos volar, MP.
0: ¿Qué es cingarela?
4: El cingarela es un postre que lleva bizcochuelo, dulce de leche.
0: Pero a las 20:15 se clavó un cingarela. Con razón no atendió.
4: 19:50 me esperan.
0: ¿Pero ahora cena?
1: Era una merienda.
4: Cállese. Por supuesto. ¿Usted duerme hoy? Por supuesto, MP.
0: ¿Y qué es escena? Por ejemplo, Dalica le hace dos hojitas de lechuguita.
4: Está haciendo una carne hace muchas horas a la cocción de la cacerola. Un vacío está haciendo con una salsa espectacular que lleva dos horas y pico de cocción. Por la eso reducción. Yo como sabía que comíamos tarde, MP.
0: ¿Con qué lo adobaron ese vacío, esa carne?
4: Con papas, unas papitas, unas papitas doradas, espectacular, un pancito tostadito de momento.
2: No, es desgarrador, esto es desgarrador.
0: Después usted no se acuesta, vuelca, ¿no?
4: Y un... Me duele que me lo diga usted, porque usted estuvo en este partido.
0: Bueno, pero ahora traté de recuperarme, ya no...
4: Usted está viendo el final y en vez de correrme en la curva quiere que me estrelle. Gracias, MP. No solo es el regalo, sino el mensaje.
0: Carrita, le mando un abrazo.
1: Pará, Marce. Sí, Carra tiene un nombre, parece. Si no es Galopo, usted tiene un nombre,
4: sí.
1: Carra.
4: Yo tengo un nombre. No sabía si el hombre me autorizaba. Tengo un nombre.
1: Sí, está inscrito.
4: Central inscribió, esto pensé que ya había quedado en 1810, pero inscribió Rodríguez. Está anotado como Jesús Rodríguez, pero es Alan Rodríguez, el ex volante de Argentino Juniors.
0: En Inter Rodríguez, el dirigente radical.
1: El uruguayo Alan Rodríguez, me encanta a mí.
4: Alan Rodríguez, a él le encanta, todo le gusta a él. Todo le gusta,
3: Cada
4: todo.
3: Vez que se habla de discriminación, gusta, me acuerdo de aquella de Palermo. Sí,
1: ayer de News, ¿no? Me gustó mucho Guch, Carra. Pero bueno, se volvieron para Rosario con cero.
4: Jugadores como usted. Jugadores como usted.
0: No me hagan villa, le pido por favor, no me hagan quilombo, no me hagan ese tipo de cosas.
4: Carrita, ¿puede organizar un asado con el señor Farinella, usted y yo? Quiero ver quién come más, MP. Y el castigo de Arevalo es que nos mire y nos sirva las papas fritas.
2: No, es que no somos gente de...
0: Tenemos grandes comilones nosotros.
5: Mega cingarela.
0: En este grupo y extrapartidarios también, hay de todo. Le mando un abrazo.
4: Abrazo.
0: Ahí está. Bueno, señores... 20:48. Yo tengo una pequeña pausa.
2: Vamos.
0: Y en un buen momento, un buen resumen, la mejor periodista deportiva que tiene Radio La Red.
2: La más mejor.
0: La mejor periodista deportiva que tiene Radio La Red.
3: La sonrisa del guasón.
0: Claro, nada, la mejor del mundo.
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0: 20:55 minutos en la República Argentina. Ya viene el señor Hugo Roberto Barazone. En un buen momento, un buen resumen, Majo Lescano, vamos.
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2: Sin escala, Boca ya piensa en el partido frente a Newell's y por eso voló derecho de Chile a Rosario. El entrenador le dará descanso a varios. Por otra parte, se confirmó que Boca jugará de local frente a Estudiantes y Vélez en la cancha de Huracán. Lo necesita. Tobias Andrada pasó la revisión médica y se convirtió en nuevo refuerzo de River. Para recibir a Central, Coudet no contará ni con Acuña ni con Arambarri lesionados. Del millonario y sus conflictos habló un ex, el Rolfi Montenegro.
3: Es difícil hablar de afuera porque no sabemos todo lo que pasa.
4: ¿Lo fuiste compañero de Chacho?
3: Sí, claro que sí, y hablé hasta hace poco con él. Pero para mí me hizo mucho ruido que no pasa en el fútbol argentino, ¿no? Las veces que se pararon 100 jugadores es por indisciplina. Uno o dos, pero 7, 8 o 9.
4: 15.
3: El que está afuera cuando las cosas no van bien, el que todos quieren ver después. Eso es un grano ahí, porque todo lo malo te lo hacen resaltar automáticamente. Es un riesgo, ¿eh? Es un arma a doble filo tenerlos ahí. Por eso ahora entra la desesperación de, y bueno, y lo vamos a tener que mandar préstamo.
2: No debe nada. Voivoda por fin puede contar con su goleador, Maravilla Martínez, quien cumplió las fechas de suspensión. La mala, Santi Sosa podría jugar su último partido en Racing, se acerca su salida a Vasco da Gama. El último pedido. Independiente inscribió a Palomino, Carrizo, Martín Lucero y a Tripiquio. Antes, la dirigencia necesita resolver la inhibición recibida por Facundo Zavala. Rumbo a Santiago. Pipo Gorosito empieza a armar el equipo para visitar a Central Córdoba y la institución hizo oficial la llegada de Arboleda, Martín Río y Gustavo Del Prete. Le picó el bichito.
4: ¿A quién le picó el bichito?
2: A Federico Mancuello. Se convirtió en nuevo jugador de Argentina Juniors, el ex Independiente.
4: Sorpresa.
2: Selló su vínculo por un año y medio. ¿Vuelve el 10, dicen? ¿Quién? ¿Vuelve? No. Leo Messi. Ya se sumó a las prácticas de Inter Miami. Y su entrenador, Hoyos, no descarta su participación en el partido de mañana frente a Columbus Crew. Dijo, aún lo están conversando. A tomar nota, MP. Abrí la agenda.
4: No.
0: Tomar por traste.
2: Se confirmaron los días horarios para octavos de final de Copa Sudamericana. Martes, 11 de agosto, Boca recibe a Recoleta, 19 horas. Miércoles, 12 de agosto, River visita a Independiente Santa Fe en Bogotá, 21:30. Mismo día, mismo miércoles, sí. 19 horas, Tigre enfrentando a Montevideo City Torque. ¿Y les parece si armamos la agenda para mañana?
4: Por
2: los
4: favor,
2: cinco partidos que le da
4: por
2: inicio
4: favor.
2: A la fecha la número 3. 15:30, dos partidos. Estudiantes de Río Cuarto frente a Banfield. Gimnasia de Mendoza ante Unión de Santa Fe. A las 18, Leonardo querido. Sí. Argentinos Juniors visitando
0: Leonardo
2: campeón.
0: Leonardo querido.
2: Leonardo adorado.
4: Leonardo Rubén.
2: Visita a Belgrano. A las 18 también en La Plata, Estudiantes, Defensa y Justicia. 20:30 en el cilindro Racing Tigre.
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